0: Más que nunca, la alianza entre Colombia y Estados Unidos es un imperativo para la reconstrucción de nuestra amada nación, cerró el mandatario. Esta conversación se suma a otra que el presidente sostuvo horas antes con el primer ministro de Israel, Benjamin Netanyahu, en la que también agradeció la ayuda humanitaria y los rescatistas que ese país envió a Colombia tras el terremoto. De la Espriella habló de un nuevo tiempo en las relaciones entre ambos países, luego de que su gobierno restableciera los lazos diplomáticos con Israel rotos durante la administración de Gustavo Petro.
1: Bueno, gracias Andrea. Y en la policlínica de Cali es atendida la comandante de la policía del Valle del Cauca junto a un subintendente y un patrullero tras sufrir un accidente en la vía Cali-Buenaventura. Mayron Buenavides.
2: Buenas noches. Sí, a la policlínica de la Policía Metropolitana en el sur de Cali fue trasladada la comandante de la Policía Valle, la general Sandra Liliana Rodríguez, luego de sufrir un accidente de tránsito en la vía Cali-Buenaventura. Precisamente la general se movilizaba en una caravana hacia ese distrito cuando, de manera preliminar, el conductor del vehículo en el que viajaba perdió el control en una curva donde se registraba, al parecer, un derrumbe y terminó sobre la vía. Junto a la comandante se movilizaba un subintendente y un patrullero, quienes también resultaron involucrados en el accidente y fueron trasladados inicialmente al hospital del municipio de Dagua. De manera preliminar se conoció que la general Rodríguez presenta lesiones en uno de sus brazos y posteriormente fue remitida a la policlínica de la policía para continuar con su valoración médica. Guillermo Londoño, secretario de Seguridad del Valle.
3: Y afortunadamente ya está siendo recibida atención médica en el hospital de Dagua y ya gracias a Dios íbamos en una caravana hacia Buenaventura.
2: La comandante se dirigía a Buenaventura para coordinar el dispositivo de seguridad por la visita del presidente Abelardo de la Espriella este domingo.
1: Nuevamente fue aplazada la audiencia de indagatoria del expresidente Álvaro Uribe Vélez. Liliana Alayón.
4: La audiencia de indagatoria que estaba prevista para el 18, 19 y 20 de agosto fue aplazada para el próximo 4 de septiembre. Los delitos por los que la Fiscalía llamó a rendir indagatoria al expresidente y exsenador Uribe Vélez son homicidio en persona protegida y concierto para delinquir, ambas conductas agravadas. La investigación está relacionada con las masacres de Laro y La Granja en Ituango, perpetradas entre 1996 y 1997, en las cuales al parecer se registraron múltiples homicidios, desplazamientos forzados, incendios de viviendas y hurto de ganado. Todo esto ocurrido cuando Uribe Vélez era gobernador de Antioquia. También está el crimen de Jesús María Valle, defensor de derechos humanos, asesinado en febrero de 1998, y la presunta conformación del bloque Metro en la hacienda Las Guacharacas, que en ese entonces era propiedad de su familia.
1: Y ahora vamos con los hechos generados por el terremoto del pasado lunes. La Oficina de Gestión del Riesgo del Cauca reportó la atención de 11.973 personas integrantes de 3.228 familias afectadas por el sismo registrado en Chocó. Richard Vidal.
5: Las repercusiones del movimiento telúrico alcanzaron a 40 de los 42 municipios del departamento del Cauca. El censo oficial detalla la destrucción de 184 viviendas y daños de diversa gravedad en 3.071 casas. Asimismo, las autoridades cuantificaron afectaciones a 202 establecimientos educativos, 3 clínicas, 16 centros de salud, 23 templos religiosos y redes esenciales como sistemas de acueductos, plazas de mercado y centros culturales. Wisner Cortés, director de gestión del riesgo del Cauca.
6: Hemos articulado acciones con los coordinadores municipales de gestión de riesgo de desastre, así mismo con la Unidad Nacional de Gestión de Riesgo de Desastre, donde hemos participado de los puestos de mando unificados, donde hemos presentado las cifras de afectaciones que tenemos en el departamento del Cauca. Seguimos articulando acciones a nivel departamental y a nivel nacional para dar respuesta oportuna a las diferentes familias afectadas en esta emergencia.
5: Por directriz del gobernador Octavio Guzmán, los coordinadores locales de gestión del riesgo transmiten los datos unificados a la Unidad Nacional para la Gestión del Riesgo de Desastre. La Gobernación del Cauca mantiene la presencia en los puestos de mando unificados para direccionar la ayuda estatal a los damnificados.
1: El gobierno nacional visitó algunos municipios de Risaralda y anunció medidas para fortalecer a los bomberos tras el terremoto. El vicepresidente José Manuel Restrepo y el ministro del Interior Rodrigo Lara reconocieron la labor de los organismos de socorro durante la emergencia. Laura Quiseno.
7: La atención del gobierno nacional en Risaralda continúa tras el terremoto que dejó 7.250 viviendas afectadas, 1.815 destruidas y 173 instituciones educativas con daños y 61 vías comprometidas en el departamento. En este contexto, el vicepresidente José Manuel Restrepo y el ministro del Interior, Rodrigo Lara, llegaron hasta Apía para conocer de cerca el trabajo de los organismos de socorro. Durante la visita a la estación de bomberos del municipio, el ministro del Interior destacó la labor que han desarrollado estos equipos durante la emergencia y les entregó un mensaje de reconocimiento.
8: Para nosotros es prioridad el Cuerpo de Bomberos, es prioridad básicamente que cuenten ustedes con todos los medios materiales para cumplir con su tarea y darles siempre el reconocimiento que tienen los bomberos porque son héroes de este país, luchan para combatir los incendios, pero luchan para proteger al pueblo colombiano.
7: Por su parte, el vicepresidente José Manuel Restrepo también planteó la necesidad de garantizar que los recursos destinados a estos organismos lleguen efectivamente a quienes están en estos territorios.
9: Hoy el pueblo de Risaralda necesita esta atención. El compromiso además del gobierno nacional para de la mano del gobierno departamental y de los gobiernos locales atender este momento de crisis humanitaria y empezar a trabajar juntos en la reconstrucción de este departamento.
7: La visita también dejó un anuncio para el fortalecimiento institucional del sector. El ministro Rodrigo Lara confirmó que durante la próxima semana será posesionado el nuevo director de la Dirección Nacional de Bomberos, entidad adscrita al Ministerio del Interior. El recorrido del gobierno nacional por Apía hace parte del acompañamiento a los municipios afectados por el terremoto y de la evaluación de las necesidades que persisten en el territorio. Mientras avanzan las labores de recuperación, las autoridades buscan fortalecer la capacidad de respuesta de las instituciones encargadas de atender a las comunidades.
1: 7:11 p.m. y la reconstrucción de las zonas afectadas por el sismo ya tiene una primera hoja de ruta. El gobierno plantea que la recuperación no se quede solamente en levantar casas, sino que también permita recuperar colegios, vías, centros de salud y la actividad de las comunidades. ¿Cómo funcionará este plan? Laura Rosso.
0: El Gobierno Nacional puso en marcha el Plan Milagro de Reconstrucción, una estrategia que busca coordinar los esfuerzos de diferentes sectores para atender a las familias damnificadas y recuperar los territorios afectados por el sismo. El anuncio se dio después de una reunión encabezada por el presidente Abelardo de la Espriella y el ministro de Vivienda, Jaime Andrés Beltrán, junto con representantes del sector privado. Uno de los primeros pasos será conocer con precisión el estado de las viviendas y las edificaciones. Para esto se conformará un batallón de expertos con profesionales que evaluarán las estructuras y ayudarán a definir cuáles pueden ser reparadas y cuáles deben ser reemplazadas. La dimensión de la emergencia es grande. Los reportes preliminares hablan de más de 12.000 viviendas destruidas y más de 75.000 averiadas, además de 170 edificios colapsados y daños en colegios y centros de salud. Mientras se realiza ese diagnóstico, la UNGRD, junto con las autoridades locales, contempla subsidios de arrendamiento para las familias que tengan que abandonar temporalmente sus viviendas. Y después viene la reconstrucción. El gobierno quiere identificar viviendas de interés social que ya estén terminadas para atender a quienes perdieron completamente sus casas. También se plantea un banco de materiales para apoyar reparaciones y mejoramientos. La apuesta es que en este proceso todos pongan: gobierno, empresarios, cajas de compensación, sistema financiero, alcaldías, gobernaciones y, por supuesto, cooperación internacional. Además de las viviendas, se buscarán recursos para recuperar colegios, puestos de salud, vías, puentes y parques. La meta de largo plazo es que parte de las nuevas soluciones de vivienda puedan estar listas y entregarse entre 2027 y 2028.
1: 7:12 p.m. y en Cali, el Hospital Carlos Holmes Trujillo, uno de los 15 centros médicos afectados por el terremoto, suspendió temporalmente la atención de consulta externa y trasladó los pacientes que requieran servicios a otros centros de salud. Erika Rebolledo.
10: La medida comenzará a aplicarse a partir del martes 18 de agosto como una acción preventiva para proteger a los usuarios y trabajadores del Hospital Carlos Holmes Trujillo de Cali mientras se realizan las reparaciones en la infraestructura tan afectada por el terremoto. Las consultas serán distribuidas temporalmente entre las diferentes IPS de la Red de Salud del Oriente. Así lo señaló la gerente Sandra Velázquez.
11: Las citas que ya estaban programadas serán reasignadas, quedan reasignadas a una de las diferentes IPS. Importante consultar la página web para que revisen cuáles son las IPS que quedan más cerca a su hogar y puedan continuar con la prestación de los servicios.
10: En el hospital continuarán funcionando servicios como urgencias, hospitalización de adultos y partos.
1: En el Cesar se despacharon las primeras 30 toneladas de ayudas humanitarias hacia Buenaventura. Jesús Uribe.
12: De las 50 toneladas de ayudas humanitarias recibidas, el departamento del Cesar comenzó el envío de las primeras 30 hacia Buenaventura como parte de esta campaña de solidaridad para apoyar a las comunidades afectadas luego del terremoto. Así lo indica el secretario de gobierno, Eduardo Esquivel.
13: Gracias, Valledupar. Gracias a todos los municipios del departamento, le da la gobernadora Elvia Milena San Juan. Estamos ya despachando las primeras 30 toneladas que van directo a Buenaventura, a esos hermanos que nos están esperando que lleguen estas ayudas.
12: Con este primer despacho, la gobernación del Cesar clausuró el centro de acopio y agradeció a las personas que apoyaron la iniciativa.
1: 7:14 p.m. y el Atlántico superó las 30 toneladas de ayudas recolectadas para los damnificados de Chocó. Jesús Uribe.
12: En un primer corte de lo recolectado en el centro de acopio habilitado por la Gobernación del Atlántico en la Galería de la Plaza de la Paz de Barranquilla, se obtuvo un balance con la superación de 30 toneladas de ayudas humanitarias, de acuerdo con el reporte entregado por el gobernador del Atlántico, Eduardo Verano, quien indicó que la meta es superar las 50 toneladas.
14: Yo creo que ya sobrepasamos las 30 toneladas, esperamos llegar a 50 toneladas y haremos tantos envíos como sea necesario, esperando que la solidaridad de la gente del Atlántico se haga ver, se haga sentir en el Chocó.
12: El mandatario también hizo una recomendación a los ciudadanos de cuáles son los elementos que se están necesitando.
14: Vestimentas, alimentos, también medicina, de todo. Es que necesitan hoy, necesitan de todo, agua, en fin. No hay que ponerle límites.
12: El centro de acopio estará habilitado en primera instancia hasta el próximo 21 de agosto y si hay necesidad, hasta cuando sea requerido, dijo el mandatario departamental.
1: Y los huilenses también mandaron 5 toneladas al Chocó. Valentina Casca.
15: Desde el Huila continúa el envío de ayudas humanitarias hacia el Chocó tras el terremoto del pasado lunes. Esta mañana partió un avión de la Policía Nacional con cerca de 5 toneladas de donaciones recolectadas en el departamento. En este primer envío viajaron la gobernadora encargada Adriana Valencia, el secretario de Agricultura Óscar Eduardo Trujillo Cuenca y Paola Parra en representación de la gestora social para acompañar la entrega de las ayudas. La gobernación prevé enviar otro vuelo el jueves de la próxima semana con destino a Pereira o Cali con las ayudas que aún quedan en el departamento. En Neiva todavía permanecen más donaciones y continúa la recolección en diferentes puntos de acopio. Y hoy Caracol Radio Neiva y Tropicana Neiva continuamos sumándonos a esta campaña. En nuestro centro de acopio en la calle octava número 838 se recibe agua, implementos de aseo y alimentos no perecederos de 8 de la mañana a 12 del mediodía y de 2 a 6 de la tarde.
1: Y 1000 fincas cafeteras resultaron afectadas por el terremoto del lunes 10 de agosto en el departamento del Quindío, de las cuales 50 están inhabitadas porque amenazan riesgo. Adrián Trejos.
16: La zona rural del departamento del Quindío también se ha visto muy afectada por el terremoto del pasado lunes. Fincas en el piso y demás, y especialmente el sector cafetero. José Martín Vázquez, el director ejecutivo del Comité de Cafeteros, entrega el reporte.
17: El Comité de Cafeteros viene trabajando de manera articulada con diferentes instituciones para poder así levantar información concerniente al impacto que el terremoto ha generado, no solamente en la zona urbana y rural. Y ahí viene un tema muy importante, y es que nuestro servicio de extensión y todo el equipo del Comité de Cafeteros del Quindío se viene acercando a las familias caficultoras para poder caracterizar cada una de las situaciones que nuestras familias han venido viviendo como consecuencia de este terremoto. Hasta la fecha hemos censado a más de 1.120 familias caficultoras, de las cuales el 96% ha tenido afectaciones complejas en sus viviendas, identificados que más de 50 hoy en día no pueden habitarlas por grandes o graves afectaciones. Es por ello que en esos recorridos o en esa encuesta que realiza el servicio de extensión, deben diligenciar la información precisa que nos permita poder tener una base de datos para poder así dar cifras claras y contundentes. Invito a todos los actores a tener presente el campo, las familias caficultoras, para poder también llevarles recursos y auxilios que hoy tanto necesitan. a aquellas personas y empresas del departamento de Quindío que quieran hacer sus respectivas donaciones, pueden acercarse al almacén ubicado en Armenia, almacén de provisión agrícola, y allí se recibirán esas donaciones que le haremos llegar a nuestras familias caficultoras.
18: Quindío Cafetero, juntos seguimos adelante.
16: Al igual que los cafeteros, los ganaderos, los productores agrícolas y demás, reclaman presencia y ayuda porque en esas zonas rurales, no en todas, ha llegado las ayudas por parte del gobierno departamental y nacional en el Quindío.
1: En Santa Marta, donde funciona uno de los centros de acopio más grande, iniciativa de la Primera Dama de la Nación, la ayuda será destinada al departamento de Chocó. David E. Chávez.
19: En Santa Marta hay 9 puntos de acopio, 8 de la alcaldía y 1 de la gobernación, pero uno tiene una ruta especial, es el de las Tigresas Moviéndose con el Corazón, iniciativa de la primera dama Ana Lucía Pineda. Allí la defensora del pueblo regional Lice Peñaranda coordina la labor y nos cuenta qué la motiva.
20: Bueno, las vidas que se han perdido, todos los que sus familiares perecieron en este terremoto. Es muy doloroso también escuchar historias. Hoy me contaba alguien que trajo unas donaciones que su familia está durmiendo en un parque. No tiene ni una carpa, ni un colchón, ni una colchoneta, nada.
19: Esa realidad también ha despertado una respuesta solidaria en la ciudad. Empresas, clínicas, vecinos y ciudadanos han llegado con sus donaciones en una convocatoria que incluso ha trascendido fronteras.
20: Por ejemplo, ahorita llegaron un grupo de venezolanos y decían, ya ustedes nos ayudaron, hoy nos toca a nosotros ayudar a los colombianos, y también nos sentimos colombianos, tenemos 10 años de vivir acá. O sea, pero cada historia nos conmueve más.
19: A esta iniciativa también se sumó la gobernadora del Magdalena, quien donó su salario a los más necesitados.
21: También nos queremos unir a la campaña de la primera dama de la nación, Ana Lucía Pineda. Por eso he decidido donar mi salario.
19: Mientras las ayudas siguen llegando, en este centro de acopio ya se han consolidado una importante cantidad de donaciones.
20: Tenemos alrededor de 800 toneladas de agua. Tenemos en alimentos aproximadamente 5 toneladas y de otros productos tenemos más o menos media tonelada.
19: Y por disposición de la primera dama, estas ayudas serán enviadas al departamento del Chocó.
20: Ya tenemos la autorización de la primera dama de enviarlos a Chocó. Ya en Pereira ha llegado bastante ayuda, ahora están requiriendo para el Chocó. Quien va determinando eso es la primera dama.
19: Desde Santa Marta la solidaridad ya tiene destino, el departamento del Chocó, una ayuda que nace aquí y pronto llegará a quienes hoy más la necesitan.
1: En medio de la tragedia que vive el país por el terremoto del lunes pasado con afectaciones en Chocó, el Eje Cafetero, el Valle del Cauca y otras zonas, estamos con la senadora animalista Esmeralda Hernández del Pacto Histórico para hablar sobre cómo ha golpeado esta emergencia a los animales. Senadora, bienvenida a Caracol Radio, gracias por estos minutos.
22: Muchas gracias a ustedes por la invitación, un saludo a toda la audiencia también, y pues bueno, recordarle a la ciudadanía que los animales también son las enormes víctimas de estas emergencias, no solamente del terremoto, sino de los incendios que se están presentando en varias regiones del país. En los terremotos todavía hay animales atrapados, animales abandonados en varios puntos de albergue que no han encontrado sus familias, animales heridos, que no han comido, que no han bebido agua en varios días, así que por ellos estamos trabajando muy duro también estos días.
1: Bueno, senadora, con corte a hoy, las cifras oficiales de la Unidad de Gestión de Riesgo hablan de 247 animales afectados y 169 rescatados. ¿Usted tiene las mismas cifras o hay un reporte diferente?
22: Yo creo que hay un subregistro enorme porque esas cifras reportan solamente casos prácticamente de ciudades principales. Todavía no se han censado albergues, todavía no tenemos un dato real efectivo, por ejemplo, del Chocó y de otras zonas afectadas. Esa cifra pasó por allí hace mucho rato. Solamente nosotros, sin ser entidad oficial, desde mis redes y desde los grupos que nosotros tenemos al menos 200 animales reportados. De los 200 animales han aparecido 81 de la campaña que nosotros estamos llevando a cabo, pero evidentemente hay un subregistro muy, muy, muy fuerte. Yo creo que esto va a superar esa cifra por mucho después de que ya podamos hacer un balance real.
1: Pues senadora, he sabido que los refugios en Pereira, en Armenia, en Manizales y Villa María Caldas reportan daños estructurales graves. ¿Existe algún mecanismo estatal de apoyo o del Congreso de la República
22: Mira, yo soy autora de la Ley de Rescate Animal en Emergencias. Esa ley establece primero la evacuación y la atención de los animales y todo un protocolo para restauración de albergues, trabajo articulado con ellos, atención veterinaria, alimentación de emergencia y restauración de los animales a su hábitat natural si son silvestres o a sus familias si son animales domesticados. Lamentablemente hasta hoy no tenemos un reporte de cuáles son los equipos especializados o de cuáles son las ayudas que se van a destinar directamente al gobierno nacional en cumplimiento de esa ley. Eso no ha existido hasta el momento. Toda la movilización que se ha dado para el rescate animal tiene que ver con ayuda ciudadana, con las organizaciones animalistas que están en las distintas regiones, con ayuda que se ha enviado desde Bogotá. Nosotros particularmente estamos trabajando en una campaña en la que ya recogimos 10 toneladas de ayuda para los animales víctimas de las tres regiones, pero la ayuda ha sido por parte de la organización civil, de la organización ciudadana. Todavía no tenemos un reporte de las ayudas del gobierno. Estamos priorizando justamente en este momento toda la la prioridad de la vida de los animales y poder ayudar y también aliviar un poco la carga de las familias que no tienen con qué comer, menos tienen cómo atender a sus animales.
1: Estamos con la senadora Esmeralda Hernández del Pacto Histórico. Senadora, usted radicó el 2 de marzo un proyecto que prohíbe el uso de perros en vigilancia y seguridad privada. ¿Los perros de búsqueda y rescate quedan por fuera de esa definición o el articulado los incluirá de alguna forma indirecta, por ejemplo, si son contratados por una empresa de seguridad o por una entidad pública?
22: Sí, el proyecto solamente contempla la prohibición del uso de animales para seguridad y vigilancia de empresas privadas, pero los animales utilizados para búsqueda y rescate o que trabajan en el caso de fuerza pública, ejército y demás no están incluidos porque, pues digamos, sabemos que ellos desempeñan una labor importante, siempre son víctimas justamente también de muchas de las situaciones que suceden en el marco de la atención de emergencias o en el marco de atención de conflicto armado, pero estamos buscando también maneras de cómo se transita hacia otras formas tecnológicas que puedan reemplazarlos más adelante.
1: Sabemos que en el Congreso de la República hay una bancada animalista. ¿Cómo se ha comportado, cómo han ayudado, cómo han aportado y cómo se están moviendo para ayudar a todos estos animales de las zonas afectadas por el terremoto?
22: Pues mira, yo creo que todos estamos respondiendo a necesidades muy puntuales. Los reportes que nos llegan son permanentes. Estamos absolutamente colapsados por la cantidad de reportes que recibimos todo el tiempo. Nosotros lo que estamos haciendo es intentando ayudar a articular. Por ejemplo, hay un equipo que llegó del Brasil, rescatista especializado en animales, que nosotros estamos acompañando en territorio. Parte de mi equipo de trabajo está allá, está coordinado con varias organizaciones como la France Bever y Vivamos Humanos. Y que está en territorio rescatando animales. Entonces tenemos varias campañas activas, la de recolección de alimentos, la de búsqueda de animales perdidos, ya se han encontrado 81 animales, y la campaña de rescate animal, eso sí es muchísimo más lento, es muy difícil. Lo que está pasando en el Tolima es aterrador, los incendios están devorando, están quemando vivos a cientos de animales, no solamente perros y gatos, sino animales de granja como caballos, vacas, cerdos, gallinas y por supuesto los animales silvestres. Yo no sé si han visto, pero las imágenes son aterradoras de los animales silvestres que están siendo incinerados en el marco del incendio. Así que llamamos a la solidaridad, a la ciudadanía y llamamos al gobierno nacional a que fortalezca los organismos de rescate y de apoyo para atender estas emergencias.
1: Senadora, pues precisamente sobre esto le iba a preguntar, sobre los incendios que hay en varias zonas del país y pues la ayuda que están prestando también ustedes, todos los animalistas, los congresistas. En esos casos, ¿el aporte cuál es en las dos tragedias que estamos viviendo?
22: Bueno, en la tragedia de los terremotos, los animales silvestres hemos tenido casi nulos reportes, pero en los incendios forestales es aterrador. Lo que pasa es que no tenemos capacidad ni siquiera para cuantificar cuántos son los animales víctimas en los incendios, porque terminan desplazados, atropellados y la inmensa mayoría de ellos ahogados por el humo o incinerados. Eso es aterrador. Nosotros no tenemos la capacidad. Justamente la ley que tiene vigencia de hace un año establece que se definan los protocolos, que se definan los organismos de rescate y que se definan las ayudas que se van a destinar para esos animales. Esos animales no pueden tener un manejo como tiene un perro o tiene un gato, necesitan un manejo especializado y eso lo hacen simplemente las corporaciones autónomas regionales y las autoridades ambientales, porque no lo podemos hacer nosotros. Todo el mundo se enfoca en perros y gatos, pero los silvestres, que son una cantidad, miren, hay zarigüeyas, hay una cantidad de aves, una cantidad de pequeños mamíferos, roedores, incluso anfibios, que están siendo devastados. Es decir, hay especies endémicas de las regiones que están acabándose porque los incendios arrasan con todo lo que hay en la zona. Así que esa es una discusión que tendremos que dar, porque hoy no tenemos la capacidad como país para responder ante los animales silvestres.
1: Senadora, y volviendo al caso del terremoto, ¿qué pasa con los animales rescatados que no tienen dueño o que no se han identificado? ¿Hay un protocolo de adopción o resguardo temporal? ¿Cómo están haciendo?
22: Hay resguardo temporal. En este caso particular hay dos resguardos grandes, uno que está en Cali y uno que está en Pereira. Están llevando allá los animales. En el recorrido que nosotros vamos a hacer, vamos a dar un parte muy puntual de lo que sucede en los refugios donde están llegando los animales perdidos, pero también las fundaciones, por ejemplo, están acogiendo algunos animales para intentar esperar a que aparezcan sus familias. Si definitivamente no aparecen, yo creo que un poquito más adelante impulsaremos una jornada de adopción de los animales que definitivamente no pudieron volver con sus familias por distintas situaciones para intentar buscar hogar, pero los animales están aterrorizados, guardados en guacales, de verdad, en unas condiciones absolutamente tristes y difíciles, pero ahorita la prioridad es salvar y rescatar. Esa es la prioridad.
1: Bueno, senadora animalista Esmeralda Hernández del Pacto Histórico, muchísimas gracias, senadora, por estar con nosotros, contarnos qué se está haciendo por todos los animales, tanto los de granja, los silvestres, los de compañía, los perritos y los gaticos, todos estos animales que son tan importantes y que han sido afectados también en el terremoto, que han sido afectados en los incendios y en otras calamidades que nos pueden suceder.
22: Así es, muchas gracias a ti, José Luis, a todo el equipo de Caracol, gracias siempre por abrirnos el micrófono para poder contarle a la gente y a la gente recordarle, los animales también son víctimas, también sienten miedo, dolor, angustia.

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1: Así es, José Luis, pues le cuento que en estos momentos se conoce que el hecho se presentó en el sector conocido como Los Piñitos, que está ubicado entre la vía que comunica a Ábrego con Ocaña, específicamente zona rural del municipio de Ábrego. En este lugar fueron en primer lugar las comunidades quienes reportaron los hostigamientos con drones cargados con explosivos a tropas del Ejército Nacional que están ubicadas en esta zona, prestando seguridad a la población. Posteriormente a estas detonaciones explosivas se escucharon también algunas ráfagas de fusil en esta zona. Lo que se sabe hasta el momento por parte de las autoridades de manera preliminar es que son tres los uniformados que resultaron gravemente heridos a partir de esta acción violenta y fueron trasladados hasta el centro asistencial del municipio de Ábrego, donde en estos momentos están recibiendo atención médica. Le cuento que tras el ataque, las autoridades municipales adoptaron medidas de orden público y ordenaron el cierre de establecimientos, además de decretar toque de queda y ley seca a partir de las 8 de la noche, es decir, en media hora de este sábado 15 de agosto hasta las 5 de la mañana del domingo 16 de agosto.
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3: Hola, feliz noche para todos, bienvenidos a la información deportiva en Caracol. Varios futbolistas colombianos se han reportado con gol en el fútbol internacional. El primero de ellos, Luis Fernando Díaz Luchito, con el Bayern Múnich, que en el partido amistoso ante su afición en el Allianz Arena le ganó 3-1 al Leipzig, segundo gol para el Guajiro en lo que va de la pretemporada. El próximo juego, el siguiente sábado, la Supercopa de Alemania, Bayern Múnich ante el Borussia Dortmund. En la Copa de la Liga de Escocia, el Celtic le ganó 4-0 al Dundee y el segundo gol lo ha marcado el Samario, delantero Camilo Durán, el que jugaba en el Karabaj de Azerbaiyán. Y en el fútbol de Brasil se ha hecho presente Kevin Serna en el partido de Fluminense, que su equipo ganó 3-2 al líder Palmeiras. En el Verdão estuvo 73 minutos en cancha el hombre de selección nacional, John Arias. Y por supuesto, seguimos pendientes de la reactivación del fútbol colombiano, que ya Di Mayor la ha dejado clara con partidos amistosos el próximo 19 de agosto, pero uno de los que ha estado en contra desde el inicio es el técnico del Once Caldas. ¿Cómo evoluciona la opinión de Hernán Darío Herrera al respecto, Mauricio Gómez?
4: El técnico del Once Caldas, Hernán Darío Herrera, días después de la tragedia del terremoto, ratificó que no es momento para el reinicio del fútbol colombiano. Expresó que el fútbol puede parar ante la magnitud de lo acontecido.
5: Se puede esperar, es que no es, o sea, el sufrimiento de mucha gente no es empezar a jugar al mismo día, no, démosle tranquilidad, démosle que la gente se quite el dolor. Nosotros no estamos pidiendo nada de otro mundo, simplemente que no nos programaran unos partidos hasta que nosotros nos levantemos, hasta que los jugadores anímicamente estén bien, físicamente estén bien y psicológicamente estén bien, porque, como le digo, es que no solamente sufrió la ciudad, los jugadores también sufrieron. Nosotros también, hay gente que tiene familiares en Cali, que tiene familiares en Pereira. Es duro.
4: Por ahora, los jugadores y cuerpo técnico del Once Caldas siguen apoyando en las labores de recepción y despacho de ayudas en los centros de acopio en la ciudad de Manizales.
3: El Once Caldas tiene programado su partido de reactivación en el fútbol colombiano el próximo domingo. Estamos hablando del 22 de agosto ante el Junior en la ciudad de Barranquilla. Y una pequeña para cerrar la información deportiva a propósito de hombres de Selección Colombia que ya contábamos al comienzo, y es que Jefferson Lerma ha extendido por 2 años más su vínculo con el Crystal Palace de Inglaterra.

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1: 7:35 y ahora vamos con otra calamidad que nos está ocurriendo aquí en Colombia y son los incendios. Son más de 200 hectáreas de bosque que se han perdido en Santander por cuenta de incendios forestales en los últimos 15 días. Laura Basto.
2: En el departamento de Santander hay alerta roja en varios municipios, algunos de ellos en la provincia de Soto Norte y en García Rovira, por incendios forestales. Por eso hablamos en Caracol Radio con Eduard Sánchez, jefe de la Oficina de Gestión de Riesgo de Santander. Director, ¿cuál es esta alerta que se presenta en esta zona del departamento?
3: Sí, bueno, informarles que se presenta una alerta roja de acuerdo a los pronósticos que establece el IDEAN en 5 municipios de la provincia de Charta y de la provincia de Soto Norte y la provincia de García Rovira.
2: ¿Cuál es la alerta que hay allí? ¿Cuántas personas se podrían ver afectados si se presentan incendios forestales?
3: Bueno, realmente es una alerta donde pues puede focalizarse en, por las altas temperaturas, unos puntos donde fácilmente se darían las condiciones para un incendio forestal. Decir qué personas se pueden afectar pues es muy difícil porque no sabemos en qué sitio exacto se pueda dar. Lo único es que estos pronósticos nos permite enviarlos o compartirlos con los municipios para que ellos tengan todas sus capacidades de respuesta listas para atender cualquier eventualidad que se presente.
2: Director, desde hace varias horas están ustedes trabajando en un incendio forestal que se está presentando. ¿En qué municipio del departamento de Santander?
3: Tenemos un incendio activo en el municipio de Mogotes. En este momento pues se viene atendiendo por cuerpo de bomberos locales y por el apoyo de las comunidades. Estamos aquí en coordinación y en comunicación en el evento de que el incendio requiera un mayor apoyo para ser controlado y posteriormente buscar la liquidación.
2: ¿Cuántas hectáreas de vegetación se han perdido en el departamento de Santander por estos incendios forestales?
3: Bueno, en el departamento, de acuerdo a los últimos incendios que se han presentado, tenemos un promedio de 200 hectáreas de bosque afectados. Esto en el entendido de los últimos incendios que se han generado en los últimos 15 días producto de estas fuertes temperaturas y de las incidencias del fenómeno del Niño.
2: ¿Cuáles son las recomendaciones que se le hacen a las personas que están en estas zonas de riesgo de tener incendios forestales para que no se presenten este tipo de altercados?
3: Bueno, las recomendaciones son muy puntuales y si se tienen en cuenta, podemos evitar los incendios forestales. Uno, no hacer quemas de basuras, no hacer quemas controladas, no arrojar colillas de cigarrillo y evitar dejar fogatas encendidas en los paseos que se realicen en las zonas rurales. Esto nos puede ayudar de manera significativa para que no se generen las condiciones propicias para poderse dar un incendio de cobertura vegetal o un incendio forestal.
2: Es Eduard Sánchez, director de la Oficina de Gestión del Riesgo de Santander. Director, gracias por estar con nosotros en Caracol Radio.
3: Bueno, a ustedes una feliz tarde, que estén muy bien.
1: 7:38 y la Unidad de Gestión de Riesgo destinó 30 horas de vuelo en helicóptero para apoyar las labores de atención e incendios forestales. Sebastián Villada.
4: Así lo anunció la Unidad Nacional de Gestión del Riesgo de Desastres para el Departamento de Nariño tras varios incendios que afectaron más de 1,000 hectáreas de vegetación a lo largo de 8 municipios. Gabriel Ocaña, director de Gestión del Riesgo de Desastres de Nariño.
5: Hemos hecho unas gestiones para el apoyo helicoportado que a la fecha pues ya nos dio visto bueno la Unidad Nacional de Gestión del Riesgo. Tenemos unas horas ya asignadas para hacer unas descargas aéreas para complementar el trabajo terrestre, que sin este no hubiese podido hacerse el trabajo aéreo porque tiene que hacerse un trabajo tierra-aire. Venimos de Santa Cruz de Guachavés, donde también ya se ubicaron los puntos donde tiene que hacerse las tomas de las cargas de agua vía aérea.
4: De acuerdo con las autoridades, el helicóptero apoyará las labores en tierra que se han desarrollado para liquidar gran parte de estos incendios, sobre todo para llegar a las zonas de difícil acceso.
1: 7:40 p.m. y hoy en el Tolima consiguieron extinguir 10 incendios forestales, pero todavía hay 23 activos que generan preocupación. Alejandro Hernández.
6: Al iniciar este sábado, el Tolima tenía por lo menos 33 incendios forestales activos. La buena noticia es que a lo largo de la jornada los organismos de socorro, la fuerza pública y comunidades voluntarias consiguieron extinguir 10 de ellos. Con aviones de la policía y helicópteros de la Fuerza Aeroespacial Colombiana, los resultados también han sido satisfactorios. Sin embargo, la gobernadora del Tolima, Adriana Magali Matiz, reveló que todavía hay preocupación por incendios en San Luis y sobre todo en Ortega.
7: Tenemos en este momento 23 incendios que están activos en el departamento del Tolima. En la gran mayoría están siendo controlados. Digamos que los incendios de mayor magnitud son los que se están presentando precisamente aquí en el municipio de San Luis y en el municipio de Ortega.
6: Los incendios en el Tolima han acabado con todo a su paso, con potreros, cultivos, bosques nativos, y hasta ahora han afectado más de 50 viviendas. Por esto se hace necesaria la solidaridad de los colombianos que deseen ayudar con elementos para extinguir los voraces incendios.
7: Rastrillos, necesitamos palas, necesitamos los batefuegos que son indispensables para poder combatir los incendios, motobombas de espalda o motobombas de motor. Necesitamos estos implementos para poder combatir en este momento los incendios.
6: En el Tolima se ha dejado sentir con fuerza la solidaridad hacia los afectados por el terremoto, pero también por los incendios forestales. Hay toneladas de ayudas recolectadas, aunque falta el transporte para llevarlas a los más necesitados. Así lo indicó la alcaldesa de Ibagué, Joana Aranda.
8: Hay mucha donación, pero no tenemos el transporte suficiente para llegar a cada municipio de nuestro departamento del Tolima y a cada municipio de este país que hoy nos necesita. Espero que ustedes se comuniquen con nosotros.
6: Hasta ahora los incendios dejan más de 800 familias damnificadas en el Tolima, con más de 11.000 hectáreas consumidas por el fuego.
1: 7:42 p.m. y el fenómeno del Niño ya está afectando en Santander y se empieza a presentar racionamiento de agua en algunos municipios. Laura Basto.
9: En Socorro, en Santander, se empezó a realizar un racionamiento de agua debido al bajo nivel del afluente, en donde se toma el líquido que se utiliza para suministrarle a gran cantidad de ciudadanía en el municipio. Sin embargo, desde el acueducto Aguas del Socorro confirmaron que, pese a que en algunas zonas se pasó de tener el suministro por lo menos 20 horas al día a solo 8 horas al día, en otras sí habrá normalidad, así lo indicó Josué Cala, gerente de la entidad.
10: Lo que es la parte del comercio, la parte hotelera, la parte de hospital, batallón, colegios, la zona céntrica del municipio de Socorro, donde pues tenemos turistas, tenemos comercio, tenemos todo el movimiento económico del Socorro, le garantizamos el servicio de forma permanente, porque ahí no tenemos problemas con presiones, con alturas.
9: Agregó el gerente que, aunque no se tiene una fecha estimada de cuándo se podría volver a tener el suministro del agua con normalidad en todo el municipio, sí se estará garantizando que toda la población se pueda estar surtiendo periódicamente.
1: 7:43 p.m. y Boyacá también enfrenta una nueva alerta por incendios forestales. En julio y agosto ya son 14 emergencias y cerca de 100 hectáreas afectadas. Autoridades advierten sobre quemas irresponsables y anuncia acciones para evitar nuevos incendios. Felipe Carreño.
11: El director de gestión del riesgo de Boyacá, José Ubaldo Castro, entregó a Caracol Radio el balance de las últimas semanas y confirmó la magnitud de las emergencias. Esto dijo el funcionario.
12: En las últimas semanas, específicamente los meses de julio y agosto, ha tenido 14 eventos de incendios relacionados con municipios, varias provincias. Digamos, las afectaciones, pues tenemos un aproximado de 100 hectáreas afectadas hasta el momento.
11: Uno de los incendios más complejos ocurrió entre Sáchica y Samacá. Más de 40 hectáreas fueron consumidas y fue necesario utilizar un helicóptero con sistema Bambi Bucket para controlar las llamas.
12: Igualmente, en los municipios de Sáchica, en límites con Samacá, también se presentó un incendio pues que desafortunadamente fue causado por una señora que pensó que era fácil quemar un área de su predio, un área de 1000 metros cuadrados, y que lo iba a lograr controlar pues con los fuertes vientos, con las altas temperaturas y con el material tan seco que hay en este momento, pues digamos en gran mayoría de los municipios de Boyacá, la situación se le salió de control y se generó un incendio que consumió algo más de 40 hectáreas por ser una zona de difícil acceso. A pesar de tener más de 50 personas trabajando para extinguirlo, fue digamos una situación que no se pudo controlar por tierra y pues tocó desde la gobernación de Boyacá apoyar con ayuda helicoportada a través de un helicóptero MI. Afortunadamente pues ya con la intervención del helicóptero se logró controlar en un 100%.
11: Las autoridades atribuyen parte de estas emergencias a quemas provocadas por particulares que terminan fuera de control por los fuertes vientos, las altas temperaturas y la vegetación seca.
12: Para que denuncien al vecino que está cometiendo una actividad irresponsable con fuego y que puede desencadenar en una gran afectación de gran cantidad de hectáreas, como se han ido presentando.
11: El llamado de la gobernación es directo a denunciar a quienes realicen quemas irresponsables y evitar prácticas que puedan afectar bosques, fuentes hídricas, fauna y comunidades.
12: Es muy triste llegar al panorama desolador después de un incendio y ver la cantidad de animalitos que mueren en esta situación. Entonces, hemos hecho un llamado muy fuerte a las autoridades a que apliquen todo el peso de la ley y a las comunidades a que denuncien.
11: El balance deja 14 incendios y cerca de 100 hectáreas afectadas en Boyacá durante julio y agosto. Las autoridades mantienen la alerta y reiteran que las quemas irresponsables pueden generar graves daños ambientales y consecuencias legales.
1: Y en Antioquia, ¿qué está pasando con estas afectaciones por los incendios? Norbey Valle David.
13: Los incendios de grandes proporciones y que han requerido apoyo de la Fuerza Aeroespacial Colombiana son los ubicados en Abejorral, en el oriente de Antioquia, y en el Alto de Boquerón, en el occidente de Medellín. Estas conflagraciones llevan 5 días y pese a la labor de los socorristas, no han podido ser apagados. También se reportan otros incendios menores en las poblaciones de Urrao y Santa Bárbara, en el suroeste de Antioquia, y en el occidente, en San Jerónimo, y otro entre Liborina y Olaya, que están siendo atendidos por los respectivos bomberos de las poblaciones. En Medellín, exactamente en la avenida Las Palmas, hoy un hombre le prendió fuego a una zona boscosa y puso en riesgo a la población de las unidades residenciales cercanas. En la rápida reacción de la policía logró ser capturado y el alcalde Federico Gutiérrez pide que sea judicializado. Finalmente, la gobernación de Antioquia, a través del DAGRAN, recomienda a la comunidad que por estas fechas de temporada seca, no realizar quemas en zonas boscosas, evitar arrojar colillas de cigarrillo o residuos que puedan generar fuego, no realizar fogatas en zonas y reportar inmediatamente cualquier conato de incendio a las líneas de emergencia del municipio o al 123 departamental. Finalmente, se recuerda que en este momento las capacidades de socorro están al límite debido a que también se están atendiendo emergencias por el fuerte sismo que se sintió en Antioquia y que fue un terremoto en otras partes del país.
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1: 7:50 y en otras noticias hay luto en la cultura y el entretenimiento del país. A los 86 años falleció la reconocida actriz, escritora, empresaria Yamile Umar, figura destacada de la actuación en Colombia y madre de la presentadora Catalina Aristizábal. Ana Rodríguez.
21: Buenas tardes, señorita Cadena.
22: ¿Por qué no me llama por mi propio nombre?
21: Porque siempre lo confundo. ¿Es usted?
22: La triste noticia fue confirmada por su hija a través de un emotivo mensaje en redes sociales, en el que agradeció su vida, su legado, y la despidió deseándole un viaje en paz. Yamile Umar, quien además era hermana del recordado actor y director Ali Umar, y tía de la actriz Juanita Umar, perteneció a una dinastía imprescindible para la historia del arte audiovisual en el país. Su carrera actoral vivió su mayor esplendor durante la década de los 60 y 70. En el cine participó en producciones históricas como Chambú y en la icónica cinta Isla de Ensueño, reconocida por ser la primera película a color filmada en el territorio colombiano. En la televisión dejó una marca imborrable en producciones de la época como El Alférez Real, Recordarás mi nombre, El Caballero de Rausán y la miniserie Rasputín, antes de hacer sus últimas apariciones en pantalla durante los años 80 con la telenovela Pero sigo siendo el rey. Luego de retirarse de las cámaras, reconvirtió su carrera profesional hacia el bienestar, la radio y la literatura. Durante años, lideró espacios radiales sobre salud y cosmetología natural, además de convertirse en una autora de gran éxito con libros como Mil y un secretos de belleza y la popular obra Mierda, Llegué a los 50, donde abordó la madurez con un toque de humor, reflexión y catarsis personal. Por ahora, sus allegados no han compartido detalles sobre la causa de su fallecimiento, pero varios ya se han pronunciado para despedirse de esta gran actriz que acompañó el país durante tantos años.
1: 7:52 y la infraestructura cultural tuvo daños en decenas de lugares de 7 departamentos en donde el terremoto dejó su huella. Carlos Castro Arias.
23: Paola Holguín dio su primer pronunciamiento como ministra de Cultura y la razón fue el balance preliminar de 40 bienes culturales de 7 departamentos afectados por el terremoto del 10 de agosto.
24: Valle del Cauca, Cauca, Chocó, Caldas, Risaralda, Quindío y Antioquia. 22 con afectación alta, 13 media y 5 baja.
23: Dijo que comisiones técnicas del Ministerio de Cultura han revisado los bienes en varias poblaciones.
24: Jardín, Jericó, Abejorral, Manizales, Pereira, Santa Rosa de Cabal, Aguada, Salamina y Cartago, 12 centros históricos del área del sismo fuertemente afectados y 14 municipios que son paisaje cultural cafetero con afectaciones, especialmente en Sevilla, El Cairo y El Águila. 8 manifestaciones de patrimonio cultural inmaterial afectados, bicheros, macetas de alfañique, cocinas tradicionales, el Museo del Carnaval de Río Sucio, entre otros.
23: Ante la evidente afectación a la infraestructura cultural, la ministra Paola Holguín anunció planes para la reparación.
24: Se está consolidando la red de profesionales y la metodología para el apoyo. Adicionalmente, desde la Dirección de Patrimonio, se va a expedir una resolución para agilizar las intervenciones en modalidad de reparación locativa.
23: Y por supuesto un mensaje solidario con las víctimas y agradecimiento a quienes ayudan en la resiliencia.
24: No están solos. Reconocemos la solidaridad de todos los colombianos y de la comunidad internacional y los invitamos para que continuemos trabajando unidos como nación, porque se viene otra etapa que también es muy difícil, que es la de la reconstrucción.
1: 7:54 y la gobernación de Nariño inició la recolección de ayudas para municipios afectados por incendios forestales. Sebastián Villada.
2: Son en total 8 los municipios afectados en donde se registraron por lo menos 11 incendios forestales de manera simultánea. Estas ayudas contemplan implementos tanto para las unidades de socorro como para las personas afectadas por el humo.
3: Tapabocas, mangueras y elementos que puedan servir para los incendios, como también elementos de hidratación. Aquí estaremos durante 14 días a partir de hoy.
2: Tras la declaratoria de la calamidad pública y urgencia manifiesta, las autoridades han logrado atender gran parte de las afectaciones. No obstante, hay algunos focos de atención que aún permanecen activos.
1: Hay preocupación en el municipio de La Esperanza, norte de Santander, por el aumento de los homicidios y las extorsiones. Denuncian que a pesar de las alertas tempranas a la Defensoría del Pueblo, la violencia no ha cesado. Ana María Rueda.
4: La situación de seguridad genera preocupación en el municipio de La Esperanza, norte de Santander, por la persistencia de homicidios, extorsiones y la presencia de estructuras armadas ilegales en diferentes sectores rurales. El panorama vuelve a tomar relevancia tras el asesinato de una joven de 18 años ocurrido esta semana, un hecho que es materia de investigación por parte de las autoridades. De acuerdo con un informe de seguimiento a la alerta temprana 007 de 2026, los factores de riesgo advertidos para este municipio no han disminuido y varios presentan un escenario de agravamiento. Entre las principales alertas se encuentran la presencia y expansión de las autodefensas conquistadoras de la Sierra Nevada, conocidas como los pachencas, especialmente en sectores rurales donde también se han reportado patrullajes de hombres armados, restricciones a la movilidad y mecanismos de control sobre la población. El documento también advierte sobre un incremento de las extorsiones a comerciantes y productores agropecuarios. Sin embargo, muchas de estas situaciones no llegan a convertirse en denuncias formales por temor a represalias. Ante este panorama, en los consejos de seguridad se ha planteado fortalecer las operaciones militares, la presencia de la policía y la coordinación institucional en las zonas rurales del municipio.
1: El Instituto Nacional de Cancerología terminó el contrato con Famisanar. La EPS realizará contacto directo con los afiliados que puedan verse afectados por esta situación. Mayerly Pulido.
5: Ante esta situación, Famisanar realizó la valoración de las condiciones planteadas por el Instituto Nacional de Cancerología, todo con el propósito de poder mantener la prestación de los servicios en el marco de las condiciones contractuales, operativas y asistenciales requeridas. Sin embargo, la EPS no pudo atender las exigencias manifestadas y el Instituto de Cancerología decidió terminar de manera unilateral el contrato vigente. Por su parte, Famisanar adelantó las acciones necesarias para disponer una red de prestadores habilitada y disponible que permita dar continuidad a la atención de los afiliados que actualmente reciben servicios en el instituto, de acuerdo con las necesidades y condiciones clínicas. Además, la entidad realizará contacto directo con cada uno de los afiliados que puedan verse afectados por esta situación y acompañará en el proceso de asignación o traslado a la institución prestadora que corresponda.
1: El proyecto del nuevo POT de Cartagena superó la verificación ambiental y pasa a la fase de concertación. Andrés Vizcaíno.
7: El Plan de Ordenamiento Territorial de Cartagena dio un paso decisivo por su camino hacia la adopción. Por primera vez en los últimos 30 años, las autoridades ambientales con jurisdicción en el distrito, como la Corporación Autónoma Regional del Canal del Dique Cardique y el Establecimiento Público Ambiental EPA Cartagena, confirmaron que los documentos correspondientes al proyecto de POT, radicado por la Alcaldía a través de la Secretaría de Planeación, cumplen con los requisitos establecidos en la normatividad, dando inicio formal al proceso de concertación ambiental. Ahora la concertación es la instancia en la que Cardique y el EPA Cartagena evaluarán técnica y jurídicamente los asuntos ambientales que hacen parte del instrumento de ordenamiento territorial. Una vez concluida esta etapa, el proceso continuará con la consulta ante el Consejo Territorial de Planeación y posteriormente el proyecto del POT será presentado en plenaria ante el Consejo Distrital para su posterior estudio y aprobación.
1: La banda juvenil Gravedorer de Tenjo se presentará en el Festival Fortaleza Rock, el festival más importante para el rock independiente, y se reunirán referentes históricos como 1280 Almas y La Mosca. Mayerly Pulido.
5: Para esta edición, Grave Dorer, la banda juvenil de Tunja, estará en escena junto a 1280 Almas, una de las bandas más representativas del rock colombiano, la banda argentina, la Mosca ZC y proyectos emergentes. El festival se realizará los días 15 y 16 de agosto en el campo alterno del Estadio Tigre Moyano de Cajicá, además de promover una experiencia cultural para todo el público, al mantener el compromiso con el medio ambiente. Su sistema de ingresos se realizará cuando el asistente lleve 10 unidades de material reciclable. La agrupación, integrada por Jerónimo Rodríguez y Joaquín Briceño en las guitarras, Juan Simón Jurado en el bajo, Samuel Gutiérrez en la batería y Juan Esteban Rodríguez en la voz, presentará en el festival su propuesta musical mezclando 4 estilos del género metal: thrash, black, sludge y new metal.
1: Cientos de toneladas de ayudas donadas en Bogotá ya están llegando a comunidades afectadas por el sismo en Chocó, Risaralda y Valle del Cauca. Laura Rosso.
6: La Cruz Roja Colombiana hizo un llamado a los ciudadanos que quieren seguir ayudando a las familias afectadas por el sismo. Por ahora no se necesitan más voluntarios en los puntos de acopio de Bogotá y Cundinamarca. La respuesta de la gente fue tan grande que la institución ya cuenta con el número de voluntarios necesario para recibir, organizar y clasificar las donaciones. ¿Y qué es lo que sí se necesita? La Cruz Roja está priorizando insumos médicos como gasas, jeringas, guantes, vendas, micropor, solución salina y suero oral. También se requieren elementos nuevos para los llamados kits de hábitat: cobijas, sábanas, colchonetas, almohadas y toldillos. La organización informó además que ya ha movilizado más de 1,000 toneladas de ayudas desde Bogotá hacia Chocó, Risaralda y Valle del Cauca. Así que si usted quiere ayudar, la recomendación es muy sencilla. Revise primero qué elementos están necesitando y lleve esas ayudas a los puntos habilitados. La solidaridad sigue siendo fundamental, pero en una emergencia también es importante que las donaciones respondan a las necesidades reales de las comunidades.
1: Y atención, viajeros, Cundinamarca alista el operativo de movilidad para el paso de más de 2,1 millones de vehículos durante este puente festivo. Habrá reversibles restricciones a carga y pico y placa regional. Ana Rodríguez.
8: La Secretaría de Movilidad Departamental puso en marcha un dispositivo especial para gestionar el tráfico hacia y desde Bogotá, priorizando los corredores más congestionados como La Mesa y Soacha. Para evitar embotellamientos durante el regreso del lunes festivo, se activará un reversible en la vía Apulo-La Mesa-Mosquera desde las 10 de la mañana y hasta las 11 de la noche. Asimismo, en Soacha la medida aplicará en sentido Mondoñedo-Soacha desde las 4 de la tarde hasta las 8 de la noche. Fernanda Bautista, directora de Política Sectorial de la Secretaría de Movilidad, explicó los principales controles que se tendrá en los corredores viales y la prioridad para el transporte de ayudas tras el sismo.
9: Para el lunes festivo 17 de agosto, implementaremos nuestros habituales carriles reversibles en el corredor de la vía a la mesa desde las 10 de la mañana hasta medianoche y en la avenida Indumil en el municipio de Soacha desde las 4 de la tarde hasta las 8 de la noche. Agradecemos tener en cuenta que, debido a las condiciones actuales de nuestro país, la prioridad de este fin de semana la tendrán los vehículos de carga. Por eso planeen sus viajes teniendo en cuenta esta recomendación.
8: Complementando este operativo, los vehículos de carga pesada tendrán restricción en corredores claves durante las horas de mayor flujo, aunque la medida exime a los camiones que transportan ayuda humanitaria para los damnificados. Tenga presente que el lunes rige el pico y placa regional en los 9 accesos a Bogotá. Desde las 12 del mediodía hasta las 4 de la tarde entrarán solo placas pares y desde las 4 de la tarde hasta las 8 de la noche solo podrán entrar placas impares.
1: 8 de la noche, 3 minutos, se conocen nuevos detalles sobre la tragedia minera en Cucunubá. En diálogo con Caracol Radio, la secretaria de Minas de Cundinamarca reveló las causas iniciales de la explosión y el avance de las investigaciones. Ana Rodríguez.
8: José Luis, la secretaria de Minas, Sandra Milena Fonseca, nos detalló en entrevista con Caracol Radio el informe preliminar sobre las causas de la explosión al interior de la mina, que cobró la vida de 6 trabajadores y dejó un séptimo minero a salvo tras lograr salir por sus propios medios. Tras varias horas de trabajo continuo por parte del salvamento minero y los bomberos para remover escombros y recuperar los cuerpos, las autoridades confirmaron qué fue lo que desencadenó esta tragedia.
10: El informe preliminar que nos entregaron es que se trató de una acumulación de gas metano producto de la cual se generó una explosión y las personas que estaban al interior de la mina pudieron salir por sus propios medios.
22: Por otro lado, la secretaria de Minas se refirió a los antecedentes de riesgo que ya tenía este predio. Recordó que durante una inspección realizada en junio, la Agencia Nacional de Minería identificó altos niveles de gas e inestabilidad en el terreno, por lo que ordenó frenar la extracción de carbón y restringió los trabajos exclusivamente a labores de mantenimiento.
10: Tuvimos conocimiento de que en junio del presente año se hizo una visita de fiscalización en la cual se identificaron unas acumulaciones de gas metano que estaban en 1.8% y también unas zonas de inestabilidad. Por tal razón se ordenó la suspensión total de actividades hasta que se presentara el plan de mejoramiento. Ese plan de mejoramiento solo contemplaba actividades para hacer el mantenimiento o el reforzamiento de las zonas de inestabilidad. Entonces ya será materia de investigación por parte de la Agencia Nacional de Minería, si las personas que se encontraban al interior de la mina estaban realizando alguna de esas tres actividades. Es decir, solo estaba permitido hacer temas de mantenimiento.
22: Tras la recuperación de los cuerpos, las autoridades departamentales reiteraron el llamado a los titulares mineros de la región para que cumplan estrictamente los protocolos de seguridad y así eviten nuevas tragedias en las minas de Cundinamarca.
1: 8:05 y hay indignación en Tierra Alta, Córdoba, por la muerte de un joven impactado por vehículo todoterreno cuyo uso urbano había sido advertido a las autoridades por el padre de la víctima, Félix Hernández.
11: José Luis, se trata de Juan David Racini, de 19 años, quien falleció luego de ser impactado por un vehículo tipo UTV o todoterreno utilitario cuando se movilizaba en su motocicleta por la zona urbana del municipio de Tierra Alta, en el sur de Córdoba. La denuncia fue elevada por la Fundación Cordoversi a través de un comunicado público y por el líder social Vicente Racini, padre de la víctima, quien asegura que había advertido públicamente sobre los riesgos de la circulación de estos vehículos todoterreno en las calles del casco urbano. Los denunciantes señalan una presunta omisión de las autoridades municipales en materia de control y seguridad vial y exigen investigaciones por parte de las autoridades, además de medidas urgentes para regular este tipo de vehículos. Tras el accidente, un grupo de personas ubicó al vehículo involucrado y el hospedaje de los cuatro ocupantes, quienes debieron ser escoltados por las autoridades ante la tensión generada con la comunidad, que lo señalaba de su presunta responsabilidad en el accidente. Mientras avanzan las investigaciones, la comunidad está reclamando justicia y respuesta frente a esta tragedia.
1: Bueno, y a esta hora hay actualización sobre el ataque contra las tropas del Ejército Nacional. Ana María Rueda.
4: Pues José Luis, le cuento que hasta el momento la cifra que dan las autoridades es un soldado muerto y 6 más heridos en esta acción violenta que se registra en zona rural del municipio de Ábrego. Recordemos que este ataque se registró hace pocos minutos en el sector conocido como Los Piñitos, en la vía que conduce a Ábrego con el municipio de Ocaña. Pues lo que sabemos hasta el momento es que tropas del ejército fueron atacadas con drones cargados con explosivos en esta zona y posteriormente atacadas también con ráfagas de fusil. 7 uniformados de manera preliminar habían sido atendidos, trasladados, por supuesto, al centro asistencial que está ubicado en el casco urbano del municipio de Ábrego. Allí, lamentablemente, se informa que uno de estos militares fallece en medio de esta atención y, por supuesto, por la gravedad de las heridas. A partir de este momento ya empieza a regir en el municipio el toque de queda y la ley seca hasta mañana a las 5:00 a.m. debido a la situación de orden público en el Catatumbo.
1: 8:09 y 1 tonelada de cocaína que era transportada camuflada en bultos de cemento fue incautada por la Policía Nacional en la vía Panamericana del Cauca. Richard Vidal.
12: Los hechos se registraron en el corregimiento del estrecho municipio de El Patía, al sur del territorio caucano, donde uniformados de la Policía de Tránsito descubrieron 1.020 kilogramos de clorhidrato de cocaína ocultos en 34 toneladas de cemento. La carga se movilizaba en un tractocamión que cubría la ruta Yumbo-Tumaco. Para las autoridades, el cargamento tendría un valor de 4.600 millones de pesos en el mercado ilegal. En medio del operativo fue capturado el conductor, que fue dejado junto al vehículo y al alucinógeno a disposición de la autoridad competente. Al detenido le imputaron cargos por el delito de tráfico, fabricación o porte de estupefacientes. La Policía Cauca consideró la incautación como un golpe a las estructuras dedicadas al narcotráfico que utilizan los corredores viales del departamento para actividades delictivas.
13: 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En Caracol Radio son las
1: 8:09 a.m.
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27: Hola, bienvenidos. Esto es Caracol Sostenible. Yo soy Gabriel de las Casas. Es nuestra ruta de la sostenibilidad en el planeta que tenemos en Trisa Media y en Caracol Radio en una gran alianza con la Universidad Externado de Colombia. Profesor Gustavo Yepes, como siempre, un gusto estar con usted.
28: Hey, Gabriel, buenos días. Feliz de aquí estar con todos ustedes este sábado sostenible.
27: Bueno, cada año tenemos que conmemorar y darnos cuenta en dónde estamos parados. El día del sobregiro de la Tierra, que marca la fecha en que la humanidad ha consumido todos los recursos naturales que el planeta es capaz de regenerar en un año. Una definición a veces muy fácil, pero implica muchas cosas de lo que está pasando. Profe, ¿qué podemos arrancar diciendo de este día del sobregiro?
28: Gabriel, primero que es un símbolo de una herramienta que sacaron como desde el año 92 unos investigadores canadienses que proponía identificar cuál es el uso de los recursos del totalidad de la Tierra que le estamos dando, y desde 2006 comenzaron a calcular en total del uso del mundo cuál sería ese momento en que agotaríamos los recursos. No significa que cuando llega este día, como pasó este año que fue el 30 de julio, se acaban los recursos. Lo que significa es que estamos ya sobreconsumiendo los recursos que teníamos para ese año, y eso significa que hay un desgaste importante sobre los recursos naturales que quedan para el siguiente año y, por supuesto, para las siguientes generaciones.
27: Cuando estamos hablando de un sobregiro de la Tierra, yo creo que entran en juego la mayoría de los objetivos de desarrollo sostenible.
28: Especialmente, Gabriel, los que tienen que ver con el medio ambiente, pero indirectamente comienzan a verse los otros, y podemos hablar del ODS número 12 de producción y consumo responsable, del 13 del clima, del 14 de océanos, del 15 de bosques, porque de alguna manera son esos ecosistemas los que nos permiten que toda nuestra humanidad tenga los recursos necesarios para sobrevivir de la manera que lo hacemos.
27: Bueno, tenemos tres invitados el día de hoy, tres invitados de lujo, como siempre, aquí en Caracol es Sostenible. Bernardo Toro es asesor de la presidencia de la Fundación Avina, una organización latinoamericana que impulsa cambios sistémicos a favor del desarrollo sostenible. Ya hablaremos más de eso. Bernardo, bienvenido a Caracol Sostenible, ¿cómo estás?
29: Buenas tardes, muy bien, ¿ustedes qué tal?
27: Pues bien.
29: Celebrando.
27: Sí, yo no sé, claro, pero es que vamos a celebrar una fecha que se nos adelanta, es como adelantar un cumpleaños, pero que le vaya marcando a usted un año más de vida realmente, y eso es lo que nos puede estar pasando con la Tierra.
29: Yo quisiera un poco el concepto de sobrepasar los límites de la Tierra, de la capacidad del planeta. Es un concepto que es fácil decirlo, pero no hay imaginario sobre eso. Y mientras no haya imaginario sobre una afirmación, es difícil poder hablar de eso. Creo que un campesino lo sabe muy bien, ¿sí? Un campesino que siembra papas, por ejemplo, sabe que puede consumir determinado volumen, dejar descansar la Tierra y tiene que guardar semilla para la Tierra pueda volver a dotarlo del alimento. En este momento, cuando se dice que hemos consumido, es que si mañana se para la Tierra, se para, digamos, la producción en el mundo, no hay suficiente para un año de consumo en el mundo, porque hemos consumido mucho más de un año de adelantado. Y eso tiene fuertes implicaciones, que lo que yo quisiera hablar después. La única arma de modificar este problema se llama el comportamiento humano, que yo quisiera después. Esto no basta en las políticas, no basta la inversión. El secreto está en el comportamiento humano, que al fin y al cabo el comportamiento humano es el arma más poderosa de transformación que tiene el planeta.
27: ¿Sabe que vamos a llegar a algo muy en común que el profe no me deja mentir, que es lo que más defiendo yo? Que esto no se arregla solamente con políticas públicas o con un gran comportamiento empresarial, sino también con el ser humano, con el ciudadano del mundo, el que nos va a ayudar en esto. Sigamos saludando. Ferner Díaz es coordinador de movilización y sostenibilidad de WWF, el World Wildlife Foundation. Ferney, bienvenido a Caracol Sostenible. ¿Cómo
0: estás? Muchas gracias, todo muy bien.
27: Bueno, arrancando con lo que nos plantea Bernardo, ¿cómo ven ustedes este día de sobregiro de la Tierra?
0: Pues es que para que la gente lo piense, es como si yo me gastara la plata de todo el mes hasta el día 15, más o menos, y después, ¿qué voy a hacer para consumir el resto del mes? Lo que pasa con los recursos de la Tierra es que, pues no podemos pedir un adelanto, no podemos sacar un crédito, o sea, no hay manera de que los seres humanos podamos reponer esos recursos que nos estamos gastando de más. Y cuando hablamos de una noción de futuro, a veces pensamos, no sé, en 100 años, en 500 años, pero la noción de futuro, cada vez que nosotros agotamos los recursos de la Tierra, se vuelve mucho más cercana, en el sentido es que esas consecuencias las estamos viviendo cada vez de manera más acelerada y, digamos, con mayor magnitud. Y esa es parte de las consecuencias de lo que significa este sobreconsumo que estamos viviendo. Y sí está centrado en las personas, sí está centrado en nuestro comportamiento, pero sobre todo en la manera que como sociedad nos hemos acostumbrado a relacionarnos con la naturaleza.
27: Bien, yo creo que hemos planteado muy bien eso del sobregiro, porque creo que se resume muy bien. Cuando nos gastamos todo lo del año y empezamos a sobregirarnos, llega un momento en que ya no tenemos una tarjeta para pagar la otra. SECODES es el Consejo Empresarial Colombiano para el Desarrollo Sostenible. Es una organización empresarial sin ánimo de lucro. Sergio Rengifo es su director ejecutivo. Sergio, bienvenido a Caracol Sostenible.
2: Gabriel, muy buenos días, gracias por la invitación. Lástima no pude estar ahí acompañándonos por motivos de viaje, pero aquí estamos.
27: Bueno, pues la tecnología lo hace todo posible, también el sobreconsumo de tecnología también nos ha llevado estos días de sobregiro. Sergio, su primera aproximación este día de sobregiro de la Tierra.
2: Yo creo que para que las personas del común, que nosotros impulsamos mucho también la importancia del ciudadano que mantengan este tipo de iniciativas, es desde una perspectiva económica, el concepto puede compararse con una familia que gasta durante 7 meses todo lo que se ha ganado en el año. Y ya los meses faltantes tiene que empezar a endeudarse y no le da la capacidad para pagar esa deuda a medida que pasa el tiempo. Entonces, aquí es un tema de biocapacidad y la huella ecológica que estamos generando desde la raza humana. Y ahí, Gabriel, pues más adelante, desde SECODES, partiendo un poco lo que usted mencionaba, nosotros lanzamos una iniciativa de 15 días que llaman Acciones Individuales para la Visión 2050, que como a través de acciones individuales podemos contribuir a un desarrollo sostenible.
27: Bueno, profesor Gustavo Yepes, sigamos adelante.
28: Bueno, Gabriel, yo creo que es importante ir aterrizando esto, porque eso del sobregiro está como difícil de entender con árboles. Usted y
27: tiene,
28: con
27: tiene
28: pescados.
27: Tiene en la mano la fecha exacta del sobregiro de la Tierra.
28: El 30 de junio.
27: 30 de julio.
28: 30 de julio.
27: De julio. De julio, sí. Sí, estábamos hablando del séptimo mes. 30 de julio ya acabamos con los recursos que podíamos consumir durante un año en la Tierra.
28: Entonces, lo importante es entender un poco de dónde viene esto. Como les había mencionado, estamos hablando de la huella ecológica. Un profesor que se llama Mattis Wackernake y su profesor William Rees, en el año 92, publican por primera vez una metodología que les permitía identificar, digamos, toda la cantidad de recursos que se consumían del planeta Tierra. Dejaron un 10% para los animales, por supuesto, porque ellos también consumen, y luego lo dividían en la cantidad de personas que hay en el mundo, que eso viene cambiando pues con el incremento de la población. En el año 2000 éramos 6 mil millones de personas, en este momento somos 8 mil millones de personas, es decir, que cada uno de nosotros tiene en promedio 1.4 hectáreas para consumir todo lo que necesitamos para sobrevivir. Sin embargo, lo que se dieron cuenta, y ellos lo que advierten con eso, es que nuestros estilos de vida están llevándonos a consumir más de eso que tenemos. Y depende también de las personas, pero también depende de los países. Si estamos consumiendo todos en promedio, como consume las personas en promedio de un país como Estados Unidos, necesitaríamos aproximadamente 5 planetas Tierra. como Australia también un poquitico menos, pero si queremos hablar de India, solamente necesitaríamos el 75% o algo así del planeta Tierra. Es decir, que algunos de nosotros estamos consumiendo mucho más que lo que nos corresponde.
27: Y ahí entran en juego también, si diéramos el mundo en estratos sociales, ¿también entraría eso?
28: Por supuesto.
27: La gente que tenga más recursos económicos va a consumir mucho más.
28: Por supuesto, y aquí hemos hecho este ejercicio alguna vez. Porque, no sé si recuerda que usted hizo su huella ecológica.
27: Sí, no, estábamos sobregirados
28: hace rato. Quedamos preocupadísimos.
27: Al final empieza a pasar como cuando estamos hablando de los gases de efecto invernadero y vemos que Colombia es un país de energías limpias, no por eso nos podemos quedar sin hacer nada, pero nos damos cuenta de eso. Pero quiero antes de volver con usted, volver con Bernardo Toro. Bernardo, sí, la responsabilidad está en la gente, pero nos damos cuenta de que muchas veces nuestros comportamientos, si no son castigados, no nos damos cuenta. Nosotros vivimos algo aquí, voy a poner un ejemplo de Bogotá. Bogotá fue una ciudad que empezó a utilizar el cinturón en el carro. Una vez pusieron drásticas multas, no porque tuviéramos el concepto de la seguridad que nos da el cinturón, sino porque nos vimos castigados. ¿Cómo ve ese comportamiento humano cuando somos los responsables?
29: Hay una frase muy antigua de un filósofo que dice que uno no ve más realidad que la que puede clasificar, ¿sí? O sea, usted ve el mundo que puede clasificar. Uno de los problemas que tenemos es, hablando de todo lo que se trata del cuidado de la tierra, es que hablamos de política, de plata, de ciencia, pero no, casi nunca hablamos de los paradigmas, de las formas como vemos la realidad. Y si no logramos cambiar esas cosas, permítame lo siguiente.
27: Le voy a pedir que acerque un poquitico más el micrófono y estamos perfectos.
29: Llevamos los últimos siglos nosotros, ¿cómo vemos la realidad? A través del paradigma de la acumulación, el poder y el éxito. Yo fui gerente de una empresa de televisión y sé lo que es pelear por el éxito.
27: Nosotros hablábamos ahorita de Sempro Televisión y creo que la mayoría de todos los que nos ven y nos oyen recuerdan décimo grado en un gran momento que estaba Bernardo Toro allí.
29: Entonces, ese concepto de acumulación, poder y éxito nos hace ver la realidad de una manera. Si la gente duda de este, piense lo siguiente: ¿con quién quiere que se casen sus hijos? ¿Dónde quiere vivir? ¿Qué carro quiere comprar? ¿Con quién quiere tomarse una foto y con quién no? Todas esas decisiones cotidianas dependen no de que sea buena o mala persona, depende de la forma como ordena la realidad, el paradigma. Llevamos siglos trabajando sobre el paradigma de la acumulación, el poder y el éxito. Eso no es ni bueno ni malo, es un paradigma, es una forma de ordenar la realidad. Ese paradigma ha producido cosas maravillosas, entre ellas las comunicaciones de cuarta y quinta generación, los viajes espaciales, la física del estado sólido, la genética, etcétera. Pero ese mismo paradigma de acumulación, poder y éxito fue el que produjo la crisis climática, el calentamiento global, la contaminación de los suelos, el exceso de consumo y el concepto de crecimiento, que es lo que más fregado nos tiene a todos.
27: La frase de que somos víctimas de nuestro propio invento, claro, aplica perfectamente aquí.
29: Entonces, el primer paso para enfrentar este tipo de cosas es si somos capaces o no de pasar del paradigma de la acumulación y el poder y el éxito al paradigma del cuidado y la regeneración. Si no logramos ver el mundo desde el punto de vista del cuidado y la regeneración, vamos a seguir hablando de esto hasta que la Tierra entre en una crisis, una gran simplificación, o sea, que todo se caiga.
27: Pero permítame, lo interrumpo, pero voy a volver con este tema, porque es que además Ferney Díaz es el encargado de diseñar estrategias en WWF de movilización ciudadana basados en modelos de cambio de comportamiento. Bueno, Ferney, gran tarea, si a uno lo ponen, si a uno lo miden por lo que hace, como deben ser todas las empresas, pues frente a los objetivos de desarrollo sostenible, las metas para 2030 no vamos a cumplir ninguna. Y cuando uno dice, usted es encargado de movilizar el cambio de comportamiento, pues nos vamos dando cuenta que cada vez el sobregiro va siendo más temprano. ¿Cómo lo diseñan y cómo lo enfrentan en el día de WWF?
0: Pues algo que hay que entender del comportamiento humano es que los seres humanos no tomamos decisiones de manera coherente ni lógica, y eso es lo que nos hace a que, pues, aun cuando sepamos todo lo que está pasando, pues agravamos con nuestro comportamiento las consecuencias, por ejemplo, del deterioro de la naturaleza. Y a lo que me refiero es, ustedes conocen médicos que fuman, por ejemplo, ¿sí? Entonces no necesito saber que fumar es malo para no fumar, y aun cuando la gente es consciente y sabe del deterioro de la naturaleza, no necesariamente actúa en consecuencia. ¿Qué pasa con el comportamiento? Y es que hay una serie de factores que necesitan tener o que tú deberías tener para que tu comportamiento cambie. Uno es tener las condiciones necesarias. O sea, yo puedo querer dejar de usar bolsas plásticas, por ejemplo, pero si voy a un supermercado y no tengo en qué empacar la carne que voy a comprar en la carnicería, pues, ¿qué vas a hacer? Usar una bolsa plástica. Necesito tener además las habilidades. Si no existe la manera, por ejemplo, en que yo vaya al supermercado, otra vez poniendo el mismo ejemplo, y todo lo que yo voy a llevar tenga, digamos, la manera, un recipiente que no sea una bolsa para llevarlo, pues otra vez vas a caer en lo mismo. O si, por ejemplo, que es del tercer driver del comportamiento, y es si tú no tienes la posibilidad, si no existe la manera en que tú puedas comprar una cosa distinta, una bolsa plástica, o tener una caja de cartón, pues vas a caer otra vez en la bolsa plástica. Entonces, a veces le exigimos mucho a las personas, pero hay que entender que más que la voluntad, hay que generar las condiciones para que las personas tomemos buenas decisiones. Y en términos ambientales, pues eso es súper claro. Si no existe una manera de moverme sosteniblemente en una ciudad, pues no va a haber una manera de que yo reduzca la cantidad de emisiones que se generen porque pues yo estoy utilizando mi carro particular. Si una ciudad es insegura y no te puedes subir al transporte público, pues tampoco están las condiciones para que yo tome una decisión responsable. Y cuando uno habla de la huella ecológica y de esto que parece como tan complejo, de lo que estamos hablando es de la manera en que nos movemos, de qué comemos, de cómo enfriamos o alumbramos nuestra casa, y eso es una cosa de la cual no podemos prescindir. Sí, o sea, tú mañana puedes dejar de decir, no puedes decir bajar de comer o no dejar de movilizar.
27: Pero es que es increíble, pero déjemelo interrumpir. Yo interrumpo mucho, mil excusas siempre con nuestros.
28: Sí, es cierto, es cierto.
27: Esto, es cierto. Pero es que ese es la suma de los pequeños cambios. Hombre, si todos ponemos unas bombillas ahorradoras, si todos desconectamos lo que no tiene que estar conectado, si todos hacemos esas pequeñas cosas, se vuelven grandes.
0: Exacto.
27: Pero no caemos en cuenta de que, como dice uno, esto no consume casi, yo no arranco con ese cambio de comportamiento.
0: Déjame, te pongo pero justo allá voy. Y es que mira, cuando los bombillos ahorradores comenzaron a ser más baratos, pues la gente comenzó a cambiarlos. Cuando la movilidad eléctrica se vuelve mucho más accesible, pues la gente comienza a irse hacia allá, ¿no? Y no es una tendencia, es generar las condiciones para que tú y yo y cualquier persona que nos oiga tome las decisiones correctas. El día que dejaron de dar bolsas plásticas en los supermercados en este país, o que comenzaron a cobrar un impuesto, ese mismo día se redujo en más de un 70% la cantidad de plástico que se estaba poniendo en el mercado. Entonces, es un conjunto de varias cosas y es lo que quiero, digamos, que entendamos de lo que significa el comportamiento.
27: Antes de ir con su ejemplo, Bernardo, que vuelvo con él, quiero verlo porque aquí lo estamos hablando desde la gente, desde la sociedad en común, pero quiero hablarlo desde SECO, desde el del comportamiento empresarial. ¿Cómo ve esta no discusión, sino esta charla que estamos teniendo, Sergio?
2: Gabriel, esto es un tema aparte de la biocapacidad, o sea, no tanto lo que producimos también, sino que también la naturaleza tiene que absorber los residuos, y es importante, y eso va muy alineado a los patrones de producción y consumo. Desde el nivel empresarial, pues nuestra casa matriz, el Walt Disney Concept, creó el concepto de ecoeficiencia, que es producir más con menos. Es un concepto que viene apalancado desde el año 90, igual que tal vez lo que nos contaba el profesor Gustavo. Aquí lo que tratamos es de generar esas buenas prácticas a nivel empresarial, una transición energética a través de buenas prácticas de minimizar. Pero nosotros sí estamos convencidos, aparte del patrón de producción, patrones de consumo, y desde el patrón de producción para nosotros es importante mirar temas de mejoramiento en procesos, en producto, pero también en modelos de negocio. Yo creo que eso es importante, el modelo de negocio. Y cuando hablamos de modelos de negocio, de pronto es desconfigurar totalmente el negocio actual como lo venimos considerando. Yo colocamos un ejemplo de sectores que decimos, y qué bueno que la leche me llegara a mí por tubería y me cobraran la leche que me estoy consumiendo, ¿cuánto dejaría también de generar residuos? Y es importante apalancarlo. Por ejemplo, Philips ya no vende equipos de medicina, sino alquila, y ellos mismos se encargan de hacer el mantenimiento. La música también se desmaterializó, y ahorita con las plataformas que tenemos música, antes los grandecitos teníamos el acetato, el CD, es una forma de apalancarlo. Entonces, aquí, ya para cerrar, David, creemos que es importante, desde el World Business, en nuestra casa matriz tenemos conceptos, la visión 2050, que tenemos que hacer para eso en el año 2050, pero también lo estamos acompañando de cómo también, y eso es importante también, David, es cómo simplificar el lenguaje para que la gente que no está en el ecosistema de estos conceptos tan técnicos entienda y comprenda estos conceptos. O sea, tenemos que también simplificar el lenguaje para que el ciudadano comprenda esos temas y los contribuya de esa manera eficiente. A nivel empresarial, transición energética, economía circular, una cantidad de iniciativas que tenemos apalancando, la dependencia del capital natural, entre el 50 y 60% del PIB mundial depende de la naturaleza. Hay unos temas como el TNP, que es un task force de divulgación de naturaleza, de cambio climático. Hay una cantidad de alineamientos e iniciativas empresariales que vienen apalancando y fortaleciendo a nivel global, y a través de Colombia llegan a través de ese poder, cómo lo implementamos y cómo lo apalancamos.
27: Bueno, Bernardo, estábamos pendientes de un ejemplo que ibas a poner hace un momento.
29: No, primero, tomando el dato que acaba de decir Sergio, haré una conferencia en Panamá frente a todos los ejecutivos del Centroamérica. Empezaba con un dato que es de la Unión de Bancos Suizos. Es un poco más del 50, 67% del PIB del mundo depende de la naturaleza. Y eso no es claro en la empresa. Segundo problema que no es claro en la empresa, el concepto de crecimiento indefinido. La naturaleza no acepta crecimiento indefinido en ningún lugar. Por eso existe la vida, la muerte, sí, existe la ley trópica, toda esta cosa. Tercero, el no reconocimiento del límite, que es el problema de las mediciones. La gente cree que el límite es negativo. A ver, yo pongo dos ejemplos. Uno, si los jugadores dominan bien las reglas y los límites, pueden hacer un excelente partido de fútbol. Si no reconociera los límites y las reglas, no podrían jugar fútbol. ¿Ya? Y bueno, no soy físico, estudié física, pero porque ser físico es otra cosa, no estar ahí. Una de las cosas que hizo Newton cuando la gran peste de Inglaterra fue irse a su finca y hacer la física que estudiamos en bachillerato. ¿Qué es la,

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0: Desde la gravedad nos permitió pensar en todos los problemas de la dinámica y de la mecánica, que permite hacer todo lo que estamos haciendo.
1: Sí, pero al ciudadano común decir que la gravedad es...
0: No, pero es que el punto va a otro lugar. El punto va es, si usted reconoce el límite, se libera. Uno de los problemas de la empresa es el crecimiento indefinido. Yo he dirigido empresas, he trabajado en grupos económicos, bueno, que estoy hablando de lo que sé, de lo que he experimentado. Uno de los grandes desafíos es cómo desarrollamos una economía reconociendo los límites. Ese es el desafío. Todo lo que estoy diciendo aquí, yo sé que es poco ortodoxo, pero es que si no cambiamos de paradigma de análisis, no podemos enfrentar este problema.
1: Pero mire, tengo que irme a una pausa, pero cuando regresemos, yo quiero es cómo aterrizamos eso en lo mismo que estábamos hablando hace un momento, que es del ciudadano común.
0: Sí,
1: eso
0: allá,
1: que trabaja
0: yo voy para
1: usted
0: allá.
1: Y vamos a llegar. Tengo que ir a una pausa y regresamos aquí en Caracol Sostenible.
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4: La ministra del Deporte, Juliana Gutiérrez, aseguró que desde su cartera están en acompañamiento de los atletas, entrenadores y demás beneficiarios de los programas del sector afectados por el terremoto del pasado lunes.
5: Quiero hablarles desde el corazón. Sé que muchos de nuestros deportistas están preocupados por sus familias, seres queridos y comunidades. A todos quiero decirles algo muy claro, no están solos. En este momento también debemos cuidar mucho nuestra salud mental y estar cerca de quienes más lo necesitan. Desde ya estamos articulando todo el apoyo psicológico a través de los profesionales del Centro de Ciencias del Deporte para brindar acompañamiento a quienes lo requieren. El deporte nos enseña que nadie llega lejos solo. Nos enseña a trabajar en equipo, a tender la mano y a levantarnos después de una caída y seguir adelante para alcanzar nuevas metas. Esa misma fuerza nos une como país. Agradecemos a las autoridades que han puesto a disposición los escenarios deportivos como albergues y centros de acopio. Hoy, más que nunca, Colombia es un solo corazón.
4: La ministra Gutiérrez agregó que el próximo paso de su cartera será establecer la magnitud de los daños que sufrieron los escenarios deportivos en el país.
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3: Muy bien, seguimos en Caracol Sostenible. Es nuestra alianza con la Universidad de Externado de Colombia en Caracol Radio. Hoy estamos con Ferney Díaz de WWF, Bernardo Toro, el gran asesor de la Fundación Avina, una organización latinoamericana que impulsa cambios sistémicos en favor del desarrollo sostenible, y Sergio Rengifo, que es el presidente ejecutivo de SECODES. Profesor Gustavo Yepes, antes de volver con Bernardo, tenía usted varias cosas para comentarnos.
4: Bueno, pues...
3: ¿Qué tema tan interesante y fantástico los invitados que tenemos?
4: Claro, creo que sí es muy, muy interesante, y ya lo hemos discutido muchas veces acá, pero quiero que entendamos también algunos temas. Hay algunas actividades productivas que son mucho más contaminantes o generan mucho más recursos, o necesitan mucho más recursos. Por ejemplo, les tengo aquí algunos datos que les traje por aquí que ya los perdí. No sé qué los hice, ya está acá. Perdón.
3: No, estoy tranquilo.
4: Muy bien. Entonces estamos hablando que en primer lugar tenemos el tema de la industria energética, que como sabemos, y ahí tenemos datos que solamente 100 empresas en el mundo generan el 70% de las emisiones de CO2. Entonces tiene que ver mucho con lo que está hablando aquí el doctor Toro. Estamos hablando que la industria textil también genera una cantidad de recursos, la industria alimentaria.

0: área, usa el 70% del agua fresca usada en todo el mundo, la industria de transporte. Y entonces digamos que hay una cantidad de actividades importantes, y es una pregunta que también hemos discutido aquí, que yo quiero ponerles aquí a todos ustedes a discutir, y es con ese comportamiento que ustedes están hablando, ¿qué puedo yo hacer transformándome sin comer carne, sin volver a utilizar nada de plástico, incluso sin salir de mi casa, pudiendo comer lo mínimo para poder subsistir? Si ya lo hemos planteado, si solamente con que Shakira se monte una vez en su avión a buscar a Piqué, o se vaya Messi a hacer sus recorridos o a recibir sus premios.
1: Infantino, el presidente de la FIFA, de ciudad a ciudad.
0: De ciudad a ciudad, sí, que vimos que durante el Mundial, ya se pierde absolutamente todo lo que hagamos nosotros.
1: Y las grandes reuniones de cambio climático repletas de aviones privados.
2: 1.200 privados.
0: Exactamente, entonces ahí está el punto, es hasta dónde llega esa capacidad de cada uno de nosotros de manera individual para poder hacer esas transformaciones que necesitamos. Entonces, no sé cómo lo ve, doctor Toro.
1: Yo quiero arrancar precisamente dentro de esa política que tienen de cambio de comportamientos con Fernay de WWF.
3: Pues yo lo que creo es que, yo sí creo mucho en las acciones individuales. Puede ser desalentador ver a Taylor Swift yéndose a un concierto en un avión privado. Pero cuando uno ve el mundo hoy, entiende que sí hay esperanza. La sostenibilidad es un concepto que lleva muchos años, pero cuando uno lo vea hoy, pues sí se ve que ha logrado cambios y que la gente, pues efectivamente, ha cambiado mucho sus patrones de consumo. Por necesidad o por conciencia, no sé, pero sí los ha cambiado. Y creo que a medida que el tiempo vaya pasando, que ese día de sobregiro se va acercando más a enero, pues creo que vamos a ser mucho más capaces de tomar decisiones más responsables, y esas decisiones cada vez van a ser mucho más necesarias y más urgentes. Yo siempre pongo el ejemplo de los niños y la gente que dice que los niños nacen con un chip distinto ahora y que nacen con el chip de la conservación, y yo siempre digo que esa es una gran mentira, porque lo que pasa con los niños ahora es que nacen en un planeta que es un planeta lleno de escasez, y cuando tú naces en escasez te comportas en consecuencia, y eso está pasando con el comportamiento de todos nosotros como seres individuales. Pues hay mucha gente que no come más carne porque no le alcanza para comprar más carne, porque es mucho más costoso comprar esa carne ahora que comprarla hace unos años, por temas de la naturaleza, por disponibilidad. ¿Cuánto cuesta una guayaba hoy a cuánto costaba producir una guayaba hace algunos años? Entonces, no significa que solamente que los seres humanos tengamos que apelar a la conciencia, sino también a la necesidad, y esa misma necesidad va a hacer que nos adaptemos, y ese concepto de la adaptación pues hace que los seres humanos seamos tan resilientes, y por eso es que yo no pierdo la esperanza de que sí vamos a llegar a que este planeta sea realmente un planeta donde la sostenibilidad sea un principio básico del relacionamiento en la vida de las personas.
0: Doctor Toro, ¿por qué no revisamos un poco ese mismo tema con el que usted estaba planteando? ¿Cuál es esa acción individual que puede ser tan efectiva que pueda superar esto?
2: Bueno, en el fondo este es un problema de valores, ¿no?
1: A ver, señor, me gusta este camino, ver, que estamos...
2: La pregunta es, ¿dónde se forman los valores? En las rutinas. Si usted quiere saber con qué valores están educando a sus hijos al colegio, deje de leer el manual. Vaya y mire qué rutinas tiene el niño en la escuela. Cuando uno maneja una empresa, ¿qué es lo que genera el valor de una empresa? Los protocolos de esa empresa, las rutinas de esa empresa. Y si usted quiere cambiar los valores en una empresa, tiene que mirar qué rutinas tiene que cambiar para que cambien esos valores.
1: Eso va mucho más allá que la misión y visión de la compañía que tenemos, claro, allá escrita, sí, y puesta.
2: O sea, lo mismo, ¿cuáles son los valores de su casa? Usted puede predicar lo que quiera, decir lo que quiera, dar las conferencias que quiera. Yo doy muchas conferencias, pero eso no... cualquiera puede ir a mi casa y decir, mire, eso que usted está... Si ve las rutinas de mi casa, como dice mi hijo mayor, eso a veces no coincide, ¿no? Entonces, el primer punto para examinar, es que quiero referirme mucho a la empresa.
1: Por supuesto.
2: Por una razón, porque ese CODES es fundada por el mismo fundador que fundó a la Fundación Avina. Tenemos el mismo, Estefan Mijaini. Entonces, la empresa, y él fundó estas cosas precisamente pensando esto. Él fue el que hizo la reunión de Río, la primera reunión, okay, de Río. Él fue el que la movió y la financió en gran parte. Porque estas preguntas ya llevan más de casi 40 años, ¿sí? Entonces, la pregunta para la empresa y para todos nosotros es, mire las rutinas de su casa y mire si esas rutinas están contribuyendo o no a la sostenibilidad del planeta. La empresa tiene que comenzar a pensar cómo generar riqueza y lograr regeneración, porque no se trata, o sea, se trata de que el círculo vuelva. ¿sí? Eso significa cambiar tecnologías, aprovechar nuevas tecnologías y valorar mucho el capital de la regeneración.
1: ¿Es igual a la economía circular este ejemplo?
2: La economía circular es un tipo de economía que ayuda a la regeneración, pero la regeneración es mucho más, porque el gran valor de la regeneración es el vitalismo, la vitalidad, que el planeta siempre mantenga la energía. El planeta está perdiendo energía, como lo acaban de decir, ¿sí? Entonces, ¿cómo lograr que los bosques vuelvan a cumplir el ciclo completo de vida? Que la tierra pueda regenerarse y volver a dar cosechas. Yo soy quindiano, ¿sí? Por ejemplo, en el Quindío, no sé ahora cómo será, cuando yo era pequeño, no se podía sembrar yuca, sino dos cosechas de yuca. Porque si se sembraban tres, la tierra se vuelve árida. Entonces, después de dos cosechas hay que sembrar frijol, porque el frijol le devuelve, ¿sí?, el potasio a la tierra. Esos procedimientos que usan los campesinos, los indígenas, son procesos regenerativos. Eso se puede llevar a escala, pero hay que cambiar de fuente de valor. Discutiendo esto con gente de Wall Street, yo les digo, hasta que el máximo valor del planeta no sea la vitalidad, la sostenibilidad del planeta es infinanciable. Porque cogemos un lago y ¿cómo lo miramos? ¿Como kilovatios de agua o como toneladas de peces? No nos hacemos la pregunta es, ¿qué tenemos que hacer? Pues que la vida de este lago crezca y produzca más agua sana y más peces sanos, sino ¿cómo lo explotamos? Para saber cuánto vale un bosque hay que tumbarlo, porque el concepto del bosque no es la vida, es la madera.
1: ¿Y no será que le estamos pateando el balón para adelante y como eso le va a tocar es a mis hijos y
2: eso,
1: al otro gobernante?
2: Por eso digo yo, si no cambiamos los paradigmas económicos, los paradigmas de qué tiene valor.
1: Porque es muy fácil endeudarse cuando uno sabe que le va a tocar al otro presidente
2: sí,
1: pagar eso.
2: Claro, ese es el problema. Aquí patear la bola para adelante es gravísimo. Pero lo que quiero decir es, las categorías para examinar este problema son de la regeneración. Sí, inclusive la sostenibilidad todavía es extractivismo. Tenemos que pasar de la sostenibilidad a la regeneración. Y uno de los mecanismos de la regeneración, todos estos mecanismos son reciclaje, reducir consumo. La señora esta, de, ¿cómo se llama? Woody, la de los gorilas. Jane Goodall decía, yo llevo 10 años usando la ropa y estoy bien vestido. ¿Sí? Usted no necesita consumir. Si miramos todo este tipo de cosas que de crecimiento continuo no podemos seguir. Tenemos que pasar al concepto es cómo le damos al planeta el máximo valor que es la vitalidad, no es la extracción.
1: Okay. Déjeme preguntarle también a Sergio Rengifo su comentario y la opinión sobre lo que hemos tenido acá. Qué interesante momento el que estamos teniendo en Caracol Sostenible, Sergio.
4: No, Gabriel, pues escuchando al doctor Toro, que esto es un honor de compartir panel con él, porque es el mayor orgullo de Colombia cuando uno escucha en conferencias fuera del país, que es muy reconocido. Para nosotros, y desde World Wisconsin, desde este poder, la premisa total es, digamos, que la economía debe operar dentro de los límites planetarios, y eso es fundamental apalancarlo. Por eso para nosotros, todas estas iniciativas que desarrollamos y Stephanie Heine cuando creó el World Wisconsin en la reunión del Río del 92, realmente es lo que decía el doctor Toro, el tema de valores son fundamentales. Por eso nosotros apalancamos también, y yo insisto un poco, nuestra visión 2050 del World Business Council habla de las tres R's: inversión del capitalismo, resiliencia, y quiero focalizarme en el tema de la regeneración. Y la regeneración dentro de un tema que nos toca ir ya más allá de no solo hacer daño, sino posiblemente ya nos toca y reparar el daño que hemos hecho como raza humana para regenerar los ecosistemas que hemos dañado. Y por otro lado, para mí el tema de las acciones individuales es importante, pues insisto, y aquí no quiero de publicidad política pagada, sino es más el tema de las AIB 2050 que lanzamos hace 15 días, son acciones individuales para la visión 2050, que son 9 caminos de transformación, donde el World Business Council, el mismo Jeffrey Sachs, que fue uno de los creadores de los ODS, dice, esta visión 2050 realmente sí ayudaría y sería, y está focalizada a hacer sostener el año 2050, donde el mundo va a tener más o menos 9.500 millones de habitantes. Y cierro con eso, Gabriel. Esas acciones individuales que lanzamos son con emoticones y están alineados a 9 caminos de transformación que tiene la visión 2050. Y esos 9 caminos de transformación están totalmente articulados con los 17 objetivos de desarrollo sostenible. Y esto está alineado donde las empresas ofrecen productos y servicios a la humanidad con todas esas estrategias diferenciales Net Zero, carbono, economía circular, una cantidad de iniciativas que se requieren para realmente trabajar el tema de la sostenibilidad. Y cierro con esto, Gabriel. El World Business Council lanzó el estudio en Business Rate 2 Barometer de la semana del clima de Londres. El 92% de 500 empresarios en el mundo de 50 países diferentes dijeron, prefiero, para nosotros, la sostenibilidad es la única forma de hacer negocio si es diferencial competitivo en los próximos 2 a 5 años. Entonces, esto es la forma que tenemos que comportarnos, pero también parte del sector empresarial, el tema de acciones individuales hacia la sociedad es fundamental también. Y los invito a que conozcan las AI 2050 en nuestra página web SQS. Con eso cierro, Gabriel.
0: Gabriel, quería plantearles algo, antes de que me interrumpa, por si acaso. Entonces, digamos, el punto aquí es que hay unos esfuerzos importantes, y los celebramos desde este programa, por supuesto, y nos parece maravilloso verlos, pero ¿cómo lograr esa transformación, esos nuevos paradigmas, doctor Toro, con tantos líderes declarados abiertamente negacionistas y con un poder importante? Entonces, cada vez va a ser más difícil que esos esfuerzos que nosotros estamos haciendo todos los días comiencen a prosperar, y muchas veces tenemos que decirlo, comenzamos a ver los que van hacia atrás. ¿Cómo ve usted eso?
2: Bueno, lo que pasa es que no quiero meterme en el mundo de Ferney, ¿no? Parte de mi trabajo en la vida ha sido generar modelos macro de movilización. Y un punto primero, lo primero que se necesita para hacer una movilización es crear un imaginario. ¿Qué es un imaginario? Es poner en palabras algo que ya existe en la conciencia de la gente. En los últimos tiempos, hay ejemplos famosos, pero voy a ponerlo rápido porque todo el mundo, es más fácil porque todo el mundo lo conoce. Bueno, todo el mundo de mi generación, los jóvenes no sé, los jóvenes no lo conocen.
5: Todos estamos muy parecidos a su generación, no se preocupe.
2: Entonces, no lo conozco. Cuando sé que no lo conoce mucha gente, es porque es muy atractivo explicarlo. El 3 o 4 de octubre de 1957 comenzó a oírse un sonido que los norteamericanos se asustaron, pensaban que eran extraterrestres. Después, cuando pusieron bien sus radares, se dieron cuenta que había un objeto extraño girando alrededor del planeta, el Sputnik 1. Los rusos pusieron eso a girar ahí. A los pocos días pusieron una perra a girar, Laika. A los pocos meses pusieron un hombre a girar, Yuri Gagarin. Y a los pocos meses después pusieron un hombre en una nave a girar, Valentina Tereshkova. ¿Sí? Eso lo sabemos en mi generación, porque eso fue lo más fantástico que vivimos de niños. ¿Qué pasó? Que Estados Unidos entró en susto, en miedo de que la Unión Soviética tenía más ciencia que ellos, y entró en una gran depresión. Siendo Kennedy presidente, le pasaron un discurso, no me acuerdo el nombre de la universidad, miró el discurso por encima, no le gustó, botó los papeles e improvisó. Y la improvisación dijo esta frase: americanos, antes de que termine la década del 60, ¿sí?, Estados Unidos habrá puesto un hombre en la luna y lo regresará sano y salvo. Al otro día, General Dynamics, que producía combustible, dice, y nosotros vamos a producir el combustible sólido para ir a la luna. No es posible ir a la luna con combustible líquido. Al siguiente día, Westinghouse dijo, y la cámara con la cual se transmitirá el alunizaje será una cámara Westinghouse. En esa época las cámaras eran del tamaño de una nevera, ¿sí? Más o menos. Y la primera handy del mundo la usó Edwin Aldrin cuando aterrizó. ¿Qué pasó ahí? Inmediatamente las universidades de Estados Unidos comenzaron a abrir sus facultades de astronomía, recuperar sus observadores. Nació Cosmos, la serie, para que los niños se motivaran a estudiar física, química, matemáticas, porque sin ciencia no era posible ir al espacio. O sea, cuando hay un imaginario, todas las cosas se ordenan. ¿Qué fue lo que hizo Kennedy? Puso en palabras algo que existía en la conciencia del pueblo norteamericano. ¿Cómo podemos volver a ser los número uno del mundo? Si no hay el mejor sistema educativo lo tuvo después del 57 Estados Unidos, ahora no lo tiene. Toda la tecnología y ciencia de este momento se desarrolló en esa época. Se volvió potencia mundial con eso. Aprendió a manejar el espacio con ese imaginario, y ese imaginario de alguna forma sigue, ¿sí? Entonces, nosotros, los latinoamericanos y los colombianos, debemos trabajar por ver cuál es ese imaginario que nos permite ordenar todo. cómo ordenamos la montada en el taxi, cómo ordenamos la educación de los hijos, cómo ordenamos la comida, cómo ordenamos el gasto, cómo ordenamos la diversión. Porque lo que pasó en Estados Unidos es que todo el mundo comenzó a ordenar su comportamiento de acuerdo a ese imaginario.
1: Pero es que fíjese que lo más importante de lo que dijo Kennedy, y que es uno de los grandes ejemplos también empresariales, es que le puso fecha antes de que termine la década. Uh-huh. Y fue 1969, se adelantaron un año. Cuando nos ponen también una fecha y cuando nos estamos midiendo cómo va el desarrollo, es que lo logramos. Por eso creo que es importante cuando aquí estamos midiendo lo que está pasando frente a la sostenibilidad, frente al footprint, al Global Footprint Network, el tener las bases de en qué estamos. Y yo quería volver con usted antes de saltar con nuestros otros invitados, porque es que fíjese que aquí en la charla hemos ido desde presidentes de los Estados Unidos, desde el gran tejido empresarial, pero nos hemos encontrado que el primero y el más fácil que se ha dado cuenta qué pasa con la tierra, lo ha nombrado usted, es el campesino, es el indígena. Entonces, a veces teorizamos desde aquí y volvemos teoría lo que está en la raíz de la tierra, lo que de verdad ha generado la tierra. Voy a arrancar antes de volver con usted, Bernardo. ¿Cómo ve esto, Ferney, precisamente por cómo hacerle caso y cómo no decir, cómo no tratar a veces de mamertos a los indígenas o a aquellos que se preocupan por la tierra?
3: Es que yo creo que si hay algo que le tenemos que aprender a las comunidades y las comunidades indígenas, a las comunidades campesinas, es la relación con la naturaleza, porque al final creo que ahí está el quiebre, es que la relación que nosotros, la mayoría, tenemos con la naturaleza es una relación que está basada en la utilidad, en mi propio bienestar, pero no en una relación recíproca, que al final cuando uno habla de regeneración, habla de reciprocidad. Entonces yo extraigo algo, sí, recibo un beneficio, sí, pero me aseguro que ese beneficio se mantenga en el tiempo y que se recupere. Así funciona la relación de la naturaleza en las comunidades indígenas. Y ahí que muchos de los acuerdos, por ejemplo, sobre el tema de cambio climático, tienen que ver con incorporar ese conocimiento dentro del conocimiento científico. Y es cómo nosotros aprendemos de esa conservación que se ha hecho, por ejemplo, en los bosques en la Amazonía, de esas comunidades que han utilizado esos bosques, que han vivido de esos bosques, pero que aún así los mantienen en muy buenas condiciones para proveer esos servicios de los cuales dependemos todos. Pero ahí hay un conocimiento que no podemos perder simplemente porque tenemos otro conocimiento científico que también es valioso, pero debería reconciliarse el uno con el otro.
1: Pero no cree que a veces, como decimos, estamos hablando de inteligencia artificial, estamos hablando de chips, estamos hablando de procesadores, ¿yo qué le voy a creer a un indígena, a un campesino, que es quien tiene la razón en estos momentos sobre el deber ser?
3: Pues yo he hecho el ejercicio en clase, pues a veces que tengo la oportunidad de dar clases, y pregúntenle ustedes a cualquier inteligencia artificial las 5 cosas que deberíamos hacer para conservar la naturaleza. Y la respuesta está ahí, y la sabemos hace años que la sabemos. Entonces, otra vez, el tema no es solamente de conocimiento, sino cómo logramos que ese conocimiento se vuelva acciones reales y acciones cotidianas, y que todos nosotros, digamos, las podamos hacer. Y parte de eso tiene que ver con bajar la conversación, evitar los tecnicismos, evitar esas discusiones, que si es sostenible, que si es regenerativo. Pues al final de lo que estamos hablando es del bienestar de la naturaleza para tener el bienestar de las personas. Yo siempre digo que uno puede ser el más maquiavélico de los maquiavélicos y el más desinteresado de la naturaleza, pero hoy no existe un solo negocio que esté generando ingresos en el mundo que no dependa de la naturaleza. Así que si no lo hace por conciencia, hágalo por puro egoísmo, y okay, verá que la ecuación al final le va a dar el mismo resultado. Mire, si usted no conserva la naturaleza, va a ser imposible que conserve la vida de las personas en la tierra.
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1: Créame que, como dice el profe, no estoy interrumpiendo, sino que vamos llegando al final de nuestro programa. Nos quedan los últimos 4 minutos, profe. De lo absurdo a la reflexión, así termina siempre este caracol sostenible.
0: Bueno, Gabriel, hoy vamos a hablar un poco de desigualdad, que aquí, digamos, la afecta muchísimo. Porque hoy estamos hablando de ese símbolo tan importante que es esa Día del Sobregiro de la Tierra, que es el símbolo de esa herramienta tan importante que estamos trabajando el día de hoy, que es la huella ecológica. Ya sabemos que no se va a acabar el mundo al otro día. Pero ¿por qué no se va a acabar? Esas son las implicaciones importantes que tiene. Y vamos a ver un poco las respuestas. Porque de alguna manera vemos una contradicción. Aquí hay un absurdo, que es el que estamos trabajando todos los sábados, que tiene que ver con que hay muchos países y personas en otros países que consumen muchísimo más, mientras los otros apenas tienen la posibilidad de conseguir los recursos mínimos. Y también, como siempre, les tengo algunos datos. Según el Programa de las Naciones Unidas para el Medio Ambiente, los países de ingresos altos utilizan 6 veces más recursos materiales por persona y generan 10 veces más impactos climáticos que los países de ingresos bajos. Mientras unos se sostienen, pues, niveles muy altos de consumo, como estamos viendo, otros apenas pueden sobrevivir. Según el mismo PNUMA, el 10% de la población mundial con mayores ingresos produce cerca del 48% de las emisiones, mientras más de la mitad de la población solo genera el 12%. Esta herramienta nos permite saber que no es la cantidad de población, sino el estilo de vida de las personas. El Banco Mundial nos dice que hay 487 millones de personas que viven en pobreza extrema. La Agencia Internacional de Energía nos muestra que hay 730 millones de personas que no tienen energía. Y estamos pidiéndole entonces que están sobreconsumiendo. El Día del Sobrevivir de la Tierra, como ustedes pueden ver, nos dice cuándo los recursos limitados son finitos, de una manera clara. Pero también nos muestra algo que es bastante inconveniente, es que nuestro mundo funciona así porque es profundamente desigual. ¿Se imaginen ustedes que todos consumiéramos de esa misma manera? No duraríamos sino 6 meses exactamente como lo estamos viendo. Entonces, mientras unos consumen como si tuvieran varios planetas, algunos simplemente no tienen la posibilidad de tener 3 comidas al día.
1: Bien, tengo
0: Aquí cabe simplemente para terminar, sí, para que no me interrumpa.
1: Yo creo que es el que lo interrumpe.
0: Yo tenemos que ver qué tan sostenible puede ser un mundo que funciona de esa manera tan desigual.
1: Bueno, último minuto pues para su reflexión y agradeciéndoles a nuestros invitados. Sergio Rengifo, director ejecutivo de SECODES. Su reflexión final, Sergio.
4: No, Gabriel, invitarlos a todos desde el sector empresarial. Nosotros decimos más operatividad, menos narrativa, más acción. Necesitamos pasar de la retórica a las acciones y todo lo que mencionaba el profesor Gustavo respecto a la desigualdad. Necesitamos hacer negocios con impacto, que realmente se puedan hacer negocios con impacto social, que ayuden a reducir esa desigualdad y generar oportunidades para las comunidades, para salirnos de la brecha de la pobreza.
1: Ferney Díaz,
4: gracias por la invitación.
1: Muchísimas gracias a usted, Ferney Díaz, desde WWF, este último minuto.
3: Sí, no hay nadie en el mundo que no se vea afectado por la pérdida de la naturaleza. No existe una sola persona que no se vea afectada, pero tampoco no existe una sola persona que no pueda hacer algo al respecto. Y entonces, si la gente se lleva eso en su cabeza, desde la cotidianidad, haga algo, lo que pueda, cómase todo lo que se sirve, reduzca al máximo su consumo de plástico, optimice su consumo de energía, pero haga algo. Yo creo que ahí está el potencial de cambio que tiene la humanidad.
1: Bien, leyendo sobre Avina aquí, Bernardo Toro, me encuentro una frase muy bonita, que están trabajan con, fomenta procesos colaborativos entre gobiernos, empresas, sociedad civil para el cuidado del planeta y la dignidad humana. Se me hace muy bonito que tengamos también la dignidad humana. Su último minuto, Bernardo.
2: Bueno, primero es, el planeta puede vivir sin nosotros. Nosotros no podemos vivir sin la naturaleza. Eso nos obliga a cuidar la posibilidad de nosotros vivir. Y respecto a lo que usted me dice, es decir, todo esto necesita un proyecto ético. Porque no hay cosa más rentable para la empresa, para el mundo, para la política que la ética. ¿Sí? O sea, porque el gran problema de un país en estos países, ¿cuál es? Ético. ¿Cuál es el problema? ¿Qué es lo que quiere una empresa? Cuando uno ha manejado una empresa, lo que más tiene que cuidar es la ética si quiere que eso sea rentable. Entonces, ¿qué es ética? Ética es una cosa muy sencilla. Hacer posible los derechos humanos para todos y cuidar los bienes ecosistémicos del planeta. No importa lo que usted haga, si es piloto, aviador, portero, futbolista, no importa. Si lo que usted hace cuida los bienes ecosistémicos del planeta y ayuda a hacer posible la dignidad humana, usted está en un proyecto ético.
1: Bueno, pues muchísimas gracias. Paula Gómez está en la producción y el equipo de televisión y video de Caracol Radio. El profesor Gustavo Yepes en esta gran alianza con la Universidad Externado de Colombia, cerrando hoy Caracol Sostenible. Feliz resto de día.
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8: 9 de la noche en punto y aquí están las noticias. Un nuevo ataque contra el ejército se registró este sábado en la vía que comunica a Ábrego con Ocaña, norte de Santander. La acción, que dejó un militar muerto y 6 más heridos, se suma a otros 2 hechos registrados en los últimos días. Ana María Rueda.
9: El ELN estaría detrás del ataque registrado este sábado contra tropas del ejército en el sector Los Piñitos, en la vía Ábrego-Ocaña, que dejó un militar muerto y 6 más heridos. Así lo señalan las autoridades, que relacionan esta acción con otros 2 ataques contra la fuerza pública registrados en norte de Santander durante los últimos 3 días. El primero ocurrió el jueves 13 de agosto en la base militar La Esmeralda, en zona rural de Convención, cuando fue atacada con drones cargados con explosivos, dejando 3 militares heridos. Ayer, viernes 14, en zona rural del Carmen, otro ataque contra tropas de dejó muerto el sargento segundo Lluver Antonio Gutiérrez Torres y 4 militares más heridos. Y hoy, sábado 15, nuevamente el ejército fue blanco de un ataque, esta vez en la vía Ábrego-Ocaña, con un saldo preliminar de 1 militar muerto y 6 heridos.
8: Barranquilla envía 1 millón de botellas de agua a las zonas afectadas por el terremoto. Jesús Uribe.
10: La gerente de ciudad de la Alcaldía de Barranquilla, Ana María Aljure, confirmó que el distrito está enviando 1 millón de botellas de agua a los sectores afectados por el terremoto que sacudió al país y que dejó dificultades en el suministro del líquido en algunos sectores.
11: Nosotros estamos enviando 1 millón de botellas de agua porque también el tema del agua potable sufrió algunos percances, y Barranquilla, como siempre, solidaria, el barranquillero poniendo su granito de arena, apoyando y siempre trabajando de la mano.
10: Cabe recordar que desde Barranquilla se han enviado 180 toneladas de ayudas humanitarias para atender las necesidades de las comunidades afectadas por esta emergencia.
8: 48 familias damnificadas por el terremoto ya se han ubicado en el albergue temporal en el Coliseo del Sur de Armenia. Adrián Trejos.
12: En el Coliseo del Sur de Armenia está funcionando el alojamiento temporal para los damnificados por el terremoto del pasado lunes. Ya son 120 las personas que están allí y hablamos con una de ellas.
13: Pues la casa, literalmente por fuera está bien, pero por dentro siempre está muy cueteada. Se cayó la pared de la parte de atrás. Como es de segundo piso, está ladeada hacia un lado, o sea que está invivible. Uh-huh. Vamos a ver qué dirán después de que vayan a mirarla. Sí, me mandaron un link de la alcaldía, la cual llamaron anoche y dijeron que ya iban a empezar los albergues temporales, que viniéramos a las 8 de la noche. Estoy con una hija y mi otro hijo y mi persona.
12: Este punto del Coliseo del Sur de Armenia también es punto de recolección de ayudas para los damnificados, que según los datos de las autoridades supera las 4.000 familias solo en la ciudad de Armenia.
8: Boyacá suma nuevos nombres en cargos estratégicos del gobierno nacional. El más reciente es el tunjano Jorge Ernesto Roa Roa, quien asumió como viceministro para el diálogo social y los derechos humanos. Felipe Carreño.
14: El abogado tunjano Jorge Ernesto Roa Roa asumió como nuevo viceministro para el diálogo social y los derechos humanos tras ser designado por el ministro del Interior, Rodrigo Lara Restrepo. Roa Roa, egresado del Colegio Boyacá, es abogado del externado y doctor en Derecho, summa cum laude, de la Universidad Pompeu Fabra. También tiene 2 maestrías en Gobernanza y Derechos Humanos y Ciencias Jurídicas Avanzadas. Entre 2020 y 2024 fue magistrado auxiliar de la Corte Constitucional con experiencia en Derechos Fundamentales, Participación Ciudadana y Derechos Humanos. Su llegada se suma a los 3 boyacenses en el gobierno de Abelardo de la Estrella: Fray Ricardo Torres en el SENA, Zulma Cucunubá en el Instituto Nacional de Salud y Juan Camilo Hostos en el Invías.
8: Formularon cargos contra un exalcalde del municipio de Barranco de Loa Bolívar por presuntas irregularidades en un contrato. Andrés Vizcaíno.
15: Se trata de Manuel Esteban Ramos Baiter y el ex secretario de Planeación y Obras Públicas y supervisor del contrato Daniel Vázquez Ayala en el año 2023. Al parecer, se habrían presentado deficiencias en la verificación de requisitos de planeación y viabilidad de un proyecto, específicamente lo relacionado con la disponibilidad jurídica del predio. De otra parte, se busca establecer la existencia de presuntas irregularidades en la ejecución del contrato y la autorización de los pagos, pues se habrían desembolsado cerca de 1.000 millones de pesos. plazos que no guardarían correspondencia plena entre la ejecución física de la obra y los recursos entregados. También se advierten en presuntas omisiones en el control y vigilancia de la ejecución contractual.
8: Más de 80 indígenas zenúes se gradúan en función pública para fortalecer el gobierno propio en Sucre. Félix Hernández.
16: Fidel, un total de 87 indígenas del pueblo zenú residentes en el municipio de Sampués fueron los que culminaron con éxito este diplomado de función pública indígena, una formación enfocada a fortalecer los procesos de organización, autonomía y gobernanza dentro de sus comunidades. La formación fue posible mediante un trabajo conjunto entre Gobernación de Sucre y la Escuela Superior de Administración Pública, ESAP, y se desarrolló de manera gratuita. Durante el programa, los participantes profundizaron en temas relacionados con la jurisdicción especial indígena, su relación con la jurisdicción nacional y las herramientas necesarias para el ejercicio de sus gobiernos propios. Estos conocimientos, según Gobernación y ESAT, buscan fortalecer la gestión territorial, la defensa de los derechos colectivos y el liderazgo comunitario.
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25: Hola, ¿qué tal? Soy Armando Plata con los Global Hits en Iberoamérica y el mundo en la segunda semana de agosto de 2026. Con artistas de Australia, España, Filipinas, Israel, México, Francia, Estados Unidos, Inglaterra, Argentina, Nigeria. Arranca el resumen estadístico con lo que el planeta más escucha esta semana. Love Sensation de Madonna y Kylie Minogue. Un pop dance, disco pop, del álbum Confesiones 2 de Madonna. En este remix, Kylie Minogue aporta su voz y estilo en un himno de empoderamiento y celebración para la pista de baile. Primera colaboración oficial entre estas dos grandes reinas del pop. El tema se presenta en World Pride en Amsterdam, se dispara internacionalmente en la segunda semana de agosto de 2026 y gana la portada de Global Hits 609.

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1: Luego de 7 meses y considerado el tema del año en España, Aitana hace la América. Aitana, la chica de San Clemente, Cuenca, conquista América con este Latin Pop llamado Superestrella. Una explosión de confianza donde el artista deja la culpa y se reafirma como alguien que merece amor. En la segunda semana de agosto de 2026 está que quema en Uruguay y estalla como nuevo número 1 de Monitor Latino en Ecuador.

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1: Esta banda femenina diseñada para competir en el K-pop invita a sacar el lado más salvaje de la mujer. Es el grupo Cat's Eye con Animal, segundo sencillo del EP Wild. Explora la ferocidad interior, el empoderamiento e invita a liberar el instinto más salvaje. Cat's Eye se crea en un reality con audiciones internacionales y es la nueva marca artística del año. Registra el mayor ascenso mundial en Top 40 Charts en la segunda semana de agosto de 2026.

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1: Temper City es la primera banda de Israel en entrar al Hot 100 de Billboard en los Estados Unidos. Self-Aware de Temper City triunfa con este rock alternativo, un himno sobre la fragilidad emocional, donde el protagonista es consciente de no fingir o mentir sobre lo que siente. Tras su éxito viral en TikTok, firman con un gran sello y se van de gira internacional. A mediados de agosto de 2026 suben al número 7 mundial de Top 40 Charts.

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1: Ella es la primera mujer en llenar la Plaza de Toros de México como solista y cuenta con más de 8.5 millones de oyentes mensuales en Spotify. Yuridia con Eres mi nada, una mezcla de regional y pop. Captura el vacío tras una ruptura, la nostalgia y la dificultad de soltar a alguien que aún ocupa cada pensamiento. La mexicana Yuridia, con más de 20 años de carrera, subyuga a sus paisanos en la segunda semana de agosto de 2026 con este nuevo número uno de Monitor Latino. Yes.
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1: Ultra Nate, la leyenda del house americano con más de 3 décadas de carrera, tiene un nuevo cuarto de hora con... Moving to the Sun, interpretada por Hugel, I'm an Angel y Ultra Nate. Una mixtura de house, tribal house y dance. Invita a bailar con energía mientras el sol se convierte en metáfora de liberación y alegría. Hugel la rompe como el productor del momento. Se mantiene en el número 2 mundial digital de iTunes. Además, número 2 de Top 40 Charts y número 1 mundial de Global Dance Charts a mediados de agosto de 2026.

Nuevo álbum Pétalo reafirma su marca como bestseller mundial. Este pop con tintes de rhythm and blues titulado Pétalo le da el nombre a su octavo álbum. Habla de crecer y florecer a pesar de la adversidad y el escrutinio público. Recibe críticas destacadas por su ira sin filtro y su autenticidad. En la segunda semana de agosto de 2026 debuta directamente en el número uno mundial de Top 40 Charts con la mayor rotación en más de 3.000 radios del planeta.

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1: Pancho Barraza celebra sus 35 años de carrera artística a lo grande con este éxito. Que me maten las penas, el auténtico sonido de banda sinaloense y regional mexicano. Clásico tema de desamor donde se prefieren las penas antes que sufrir por un amor que ya se fue. Barraza hace una interpretación muy sentida y logra el número uno de Monitor Latino en todos los países de Centroamérica en la primera quincena de agosto de 2026.

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1: Resurgen el UK Garage y el Speed Garage, sonidos clásicos de los clubes británicos en los años 2000, ahora con un toque moderno. On Tonight de Silvia Bumpa, éxito en la temporada de eventos electrónicos europeos como el Parklife Festival y shows en los Países Bajos. Número uno de las canciones más vendidas en Beatport y mayor ascenso de la escena EDM a nivel mundial en agosto de 2026, según Global Dance Charts de Holanda.

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0: El impacto de Choosing Texas marca un antes y un después para la música country interpretada por mujeres.
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0: El éxito masivo de Ella Langley con Choosing Texas cumple 17 semanas en el número 1 del Hot 100 de Billboard en Estados Unidos. Este hito la sitúa en el cuarto puesto de las canciones con el reinado más largo en toda la historia de este listado. Impulsa además el auge comercial del género country a nivel mundial, con varias canciones que dominan el mercado en agosto de 2026.

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1: El invierno en el cono sur del continente americano tiene un dueto ganador. Esta colaboración resonante entre Olivia Wilde

tus errores. Latin Pop Rock en español sobre la conversión íntima y el desgaste emocional que deja una relación rota. Coty es el autor de joyas del rock latino. Y Olivia Wallace, premio Gardel como nueva artista. A mediados de agosto de 2026 cumple 2 semanas consecutivas en el número 1 de Monitor Latino en Argentina.

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1: Malie en francés significa enfermedad. Y sobre estar enfermo de amor, es este amampiano que se convierte en un hit viral sobre las mujeres bellas y sexys. Malayé con el artista Move DJO, una acertada producción en la que se juntan los géneros Afrobeat, Afro-French y Amapiano. La letra de esta canción juega con la obsesión y el deseo como una dolencia irresistible y es uno de los temas más remezclados de la escena afro-francesa e himno emergente del verano. En la segunda semana de agosto de 2026 es el mayor ascenso de Top 40 Charts en Francia.
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1: Shakira logra el mayor éxito global en toda su carrera de 3 décadas.

Dae Dae de Shakira y Burna Boy, el himno del Campeonato Mundial de Fútbol FIFA 2026. La superación, el coraje y el espíritu indomable del deporte más popular del planeta. Pasa de ser un himno de estadio a un super hit internacional en más de 40 naciones. 35 días como número uno mundial de ventas digitales en iTunes y Spotify. Número uno en los 7 continentes según iCharts. Segunda canción más transmitida en la radio del planeta en agosto de 2026 y es el top de Global Hits 600.

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3: Me están escribiendo justo en este instante. Hay una mujer embarazada que necesita ser evacuada lo antes posible en San José del Palmar.
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4: Bueno. 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
7: 10:01 p.m, actualizamos las noticias en última hora, Caracol. El presidente Abelardo de la Espriella le pidió a la ministra TIC, Alejandra Falla, revisar de inmediato los nombramientos que se están adelantando dentro de su equipo y verificar rigurosamente los antecedentes y actuaciones de quienes aspiran a integrar este gobierno. El mandatario aseguró que si encuentra situaciones incompatibles con los principios y lineamientos, debe proceder de conformidad. El presidente es claro al decir que los cargos públicos exigen coherencia, idoneidad y compromiso absoluto con el país. Este llamado lo hace ante alertas de posibles nombramientos de personas que trabajaron en el gobierno Petro. La gobernación del Cesar prepara ayudas humanitarias para las familias afectadas por el paso de un vendaval en Casacará. Jesús Uribe.
8: La jefa de la Oficina Departamental para la Gestión del Riesgo, Petra Romero, anunció que ya se preparan ayudas humanitarias y acompañamiento a las familias afectadas por el vendaval que azotó al corregimiento de Casacará en Agustín Codazzi. Además, está a la espera de un reporte oficial, ya que el preliminar indicó que 500 inmuebles se encontraban afectados.
9: Vamos a estar allí brindando nuestro respaldo, brindando nuestro apoyo con ayudas humanitarias, como siempre lo hemos hecho al frente de esta situación.
8: Una vez se consoliden las cifras, la gobernación coordinará la entrega de ayudas y el acompañamiento necesario a las familias afectadas.
7: Con el propósito de reducir riesgos, en el Valle del Cauca se adelanta la inspección de vías y puentes afectados por el terremoto para garantizar la movilidad entre los municipios y facilitar el paso de caravanas de ayuda humanitaria. Nos informa Andrea Mesa.
10: Algunos de los puentes presentan restricciones, como el puente Omar Torrijos en la vía entre los municipios del norte del Valle, Roldanillo y Zarzal. Allí solo está permitido el paso de vehículos livianos de pasajeros y de transporte público que no superen las 14 personas. El tránsito de vehículos de carga está totalmente restringido, así lo menciona Fran Ramírez, secretario de Infraestructura del Valle.
11: Asimismo, la conexión entre La Unión y La Victoria, el puente Mariano Espino Pérez, sufrió una afectación grave, con lo cual el cierre es total. Todo el transporte de carga que está circulando a lo largo del departamento tiene que pasar por Cartago o por Tuluá.
10: La gobernación, en coordinación con las alcaldías, la fuerza pública y los organismos de socorro, también avanzan en la identificación y despliegue de maquinaria amarilla para atender los puntos críticos y acelerar la recuperación de las vías.
7: Gracias, Andrea. Y la coalición Unidos por los Nuestros organiza un concierto benéfico en el Casella Center de Miami para los damnificados por los terremotos de Colombia y Venezuela, con Marc Anthony, Ricardo Montaner y Chayanne entre los principales artistas invitados. Y las autoridades de salud de Ibagué entregaron recomendaciones luego de que una densa capa de humo y ceniza cubrió el cielo de la ciudad. Nos informa Alejandro Hernández.
12: El material particulado que han consumido los incendios forestales en el Tolima fue desplazado por los vientos de agosto hasta la capital Ibagué. Esto generó una alerta en la ciudad por la calidad del aire. La secretaria de Salud, Jennifer Guzmán, entregó recomendaciones, especialmente para quienes sufren de asma, EPOC y enfermedades cardiovasculares.
13: Menores de 5 años, adultos mayores o gestantes debemos procurar mantenernos en casa y evitar hacer actividades al aire libre. Si es necesario, debemos procurar utilizar tapabocas.
12: Actualmente hay más de 30 incendios forestales activos en el Tolima.
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0: Hey, ¿qué tal? Saludos a toda la gente de Colombia. A través de Caracol Radio estamos entregándoles a ustedes la noche fantástica.
1: Así es, Vicente, iniciando esta noche fantástica de sábado, ¿no?
0: Dándole gracias a Dios, ¿sabe por qué? Por la salud.
1: Claro, por despertarnos.
0: Vida, por los amigos, por la solidaridad, por una gran cantidad de cosas que posiblemente nosotros las damos por hechas,
1: sí,
0: pero que realmente, si nos detenemos a pensar un poco a raíz de la situación que está pasando Colombia, son un regalo diario que nos entrega Dios.
1: Claro que sí, por eso hay que levantarse agradecidos y felices del simple hecho de poder levantarse, ¿no cree?
0: Mire, y la canción que arrancábamos de José Luis Rodríguez, el Puma, que se llama Agradecido, precisamente, sí, esa canción nace, el hombre pierde sus pulmones, los va perdiendo poco a poco y siente que no va a poder
1: cantar,
0: superar esa situación y que indiscutiblemente tiene que partir de este plano terrenal. Pero resulta que hubo una donación de pulmones, estas son cosas increíbles que cuenta el mismo José Luis Rodríguez, el Puma, le hicieron, sí, trasplante de pulmones, y volvió a cantar y dijo, lo primero que voy a hacer es agradecerle a Dios, e hizo esta canción que acabamos de escuchar, Agradecido.
1: Vea, qué buen comienzo en esta noche fantástica. Nosotros seguimos apoyando a todas las personas. Esta semana estuvimos ahí en La Fuente, ¿no? Con Bésame, con Radio Santa Fe, con Tropicana.
0: Sí, con los 40.
1: Con 40.
0: Con Radioactiva, con... están todas, ¿no?
1: Están todas,
0: están,
1: sí,
0: todas ahí con Tropicana, sí. Mire que es muy bonito esto.
1: Sí.
0: Fueron más o menos unas 10 toneladas, si no fueron más, que recogimos... porque obviamente hay unas restricciones aquí en ciudades grandes como esta.
1: Sí, es difícil.
0: Hacer este tipo de labores no es tan fácil, pero la logramos, llenamos varias tractomulas para enviar al Eje Cafetero y para enviar al Valle del Cauca y para, sí, enviar de alguna manera hasta Quibdó, que es bastante complejo, pero sí lo hicimos, gracias a la gente de Bogotá, gracias a la gente. Mire, esta actividad que usted vio, mi querido, la repetimos en todas las ciudades.
1: Sí.
0: En Medellín, en Cali, en la misma Cali, la gente que está tan dolida y compungida y que ha perdido tantos seres queridos, pero aquellos que no lo perdieron y que están bien, salieron a hacer donaciones. Y fueron muchas las donaciones que se lograron en toda Colombia.
1: Vea, pues, eso es lo más bonito de estos momentos difíciles, la solidaridad con la gente, la solidaridad de todos. Vámonos con música, Vicente.
0: Me parece muy bien. ¿Cuál quiere escuchar o con qué arrancamos?
1: Me gustaría escuchar una salsa, ¿sabe?
0: Ok, salsa golpe, salsa suave, salsa con mensaje.
1: Le tengo el tema.
0: A ver.
1: La rueda de Frankie Ruiz con La Selecta.
0: Porque la vida es eso.
1: La vida es eso, sí, señor. 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
1: Aquí sigue la noche fantástica, nosotros acompañándolos un ratico con buena música para que sigan con la buena energía, con las ganas de ayudar, con la solidaridad. Y sabe que yo me siento muy orgulloso del pueblo colombiano por todo lo que ha venido sucediendo estos días, sobre todo, sabe, porque rompimos con esa polarización tan fea de la que veníamos, sí, que había empezado ya desde el 7 de agosto, o más bien continuado de estos 4 años, y pues la solidaridad, el cariño de la gente rompió con todos esos momentos políticos incómodos que habían dividido a mucha gente, a muchas familias, y bueno, hoy en día todos nos encontramos apoyando al país con una sola bandera, y es la de ayudar a los damnificados por este terremoto.
2: Mire que cuando se registró el terremoto el pasado lunes a las 7:34 de la mañana, 7.4, la escala de Richter, grandísimo, además por la cobertura que tuvo, porque fue el Valle del Cauca, fue el departamento del Chocó, el departamento de Caldas.
1: Sí, Risaralda.
2: Risaralda. Aquí en Bogotá se sintió. Antioquia también estuvo bastante afectado, sobre todo en la parte suroriente. Bueno, al principio la gente quiso politizar esto.
1: Al principio sí.
2: Al principio, echándole las culpas de los unos a los otros, y empezaron a hablar del fracking, que no sé qué, bla, bla. Y como un pensamiento universal, como una memoria universal, como que todo el mundo dijo, venga, esto no es para pelear.
1: Sí, eso me gustó.
2: Esto es para ayudar. Y vamos a darnos las manos. Y todos esos que estaban funando y que estaban haciendo hater y todas esas cosas, esos términos que se utilizan hoy en día.
1: Sí.
2: O sea, queriéndole fregar la vida a los demás, como que se fueron callando y se fueron apagando.
1: Quedaron invisibilizados.
2: Quedaron invisibilizados.
1: Ahí sí hay algo muy curioso en la vida, que lo dijo Julio Jaramillo, y es que el rencor quiere menos que el olvido. Cuando usted olvida, la gente dice que hay.
2: Es verdad. ¿Y cómo llamas la canción?
1: Ódiame.
2: ¿Ódiame? Uh-huh. ¿La ponemos o muy pegado? Sí.
1: Pues es buena, bueno, sí.
2: Pongámosla entonces. Aquí en esta Noche Fantástica de Caracol Radio.

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3: El Once Caldas, como símbolo de la ciudad de Manizales, no se ha quedado atrás en el apoyo a las víctimas del terremoto en el departamento de Caldas. La plantilla de jugadores y cuerpo técnico han participado activamente en el centro de acopio de ayudas en el Coliseo Menor de Manizales. Los jugadores Dairo Moreno y Michael Barrios hablan de un momento de unión y solidaridad con el pueblo manizaleño.
4: Sabemos que el lunes para acá ha sido unos días muy complicados para nosotros, para la gente de Manizales, Caldas, Colombia. Con la ayuda de todos creo que vamos a salir adelante. Importante eso, que nos pongamos la mano en el corazón y vengamos a apoyar a la gente que lo necesita, porque sabemos todos unidos salimos adelante.
5: Sabemos que hay mucha gente que nos apoya a nosotros en cada partido, cada día, pues ahora nos toca a nosotros ayudarlos a ellos. Sabemos que esto es de todo un país, de toda una ciudad, entonces creo que es muy lindo ver esto, que todo Manizales esté colocando su mano para ayudar a las personas que lo han perdido prácticamente todo.
3: Asimismo, el técnico Hernán Darío Herrera también destacó que este es un momento especial para retribuirle a la ciudad y al departamento todo el cariño que le han brindado al Once Caldas como equipo profesional de la ciudad de Manizales.
6: El argentino Nicolás Chiesa tendría todo dispuesto con el Cúcuta Deportivo para ser su nuevo entrenador tras la salida intempestiva del profesor Richard Páez. Chiesa tiene 46 años y nunca ha dirigido en propiedad. Ha sido asistente técnico en la selección de Ecuador en dos oportunidades, primero con Gustavo Alfaro y luego con Sebastián Becasese en los campeonatos mundiales, y fue asistente de Carlos Tevez en Independiente de Avellaneda. El entrenador de 46 años llegará en próximas horas a la ciudad de Cúcuta para ponerse al frente de la institución rojinegra. El doblemente glorioso ya tiene tres técnicos en este 2026. Comenzó el año Nelson El Rolo Flores, quien ascendió al equipo en la temporada anterior y fue despedido en la cuarta fecha de la primera liga. Cuando llegó el profesor Richard Páez, quien salió de mutuo acuerdo el fin de semana anterior tras la pérdida en Bogotá 2-0 ante Fortaleza. La principal tarea del profesor Chiesa será salvar al Cúcuta Deportivo de un inminente descenso.

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0: Qué buena canción del maestro Jairo Varela, se llama Busca por Dentro, y el grupo Niche.
1: Si el maestro Jairo Varela estuviese vivo, estoy seguro que él estaría apoyando mucho a su natal Quibdó. Estaría allá.
0: Yo creo que sí, ¿sabe? Mire que se unieron varios artistas para ayudar a Buenaventura y lo que es la costa del litoral pacífico.
1: Sí.
0: Esperemos que les vaya bien. Y mañana, en pocas horas, mejor dicho, también en Estados Unidos, grandes artistas se han unido para ayudar.
1: Sí, señor. Por allá está Andrés Cepeda, están los de Piso 21.
0: Exacto.
1: Ahí recogiendo ayudas.
0: Marc Anthony, también está Chayanne, gente de zona.
1: Gente de zona.
0: Olga Tañón. O sea, son muchos artistas que se unieron y dijeron, bueno, vamos a ayudar a Venezuela. No contaban con el terremoto de Colombia. Apareció el terremoto de Colombia el pasado lunes y dijeron, vamos a ayudarle a Venezuela, pero también vamos a ayudarle a Colombia. Qué bonito, ¿no?
1: Sí, qué bonito cómo la música une a las personas y cómo la música se vuelve una bandera de solidaridad.
0: Exacto. Y uno de esos artistas es Marc Anthony. ¿Le parece si escuchamos ¿Qué precio tiene el cielo?
1: Uf, canción sota. Póngala de una.

0: Aquí seguimos en la noche fantástica, como siempre, acompañándolos esta vez con un mensaje de solidaridad, no tanto de fiesta, sino más bien de apoyo y de recarga de energía para todos los que están ahí ayudando. Nosotros también hemos puesto nuestro granito de arena con esas recolecciones que se han hecho, que van a seguir. Y bueno, ¿qué recomendaciones hay de cosas que la gente pueda donar, Vicente?
1: Mire, según la Cruz Roja y según el Banco de Alimentos, es importante donar alimentos no perecederos.
0: Sí.
1: Pero que realmente sean no perecederos. ¿Sí me entiende? Atún, arroz.
0: Enlatados.
1: Enlatados,
0: sí.
1: Y todo. Ellos sugieren mucho no donar agua.
0: Eso dicen, sí. Hay una razón.
1: Hay una razón, exactamente. Por ejemplo, si usted está en Cúcuta y necesita llevar esas ayudas hasta Pereira, el agua pesa mucho y ocupa mucho espacio.
0: Sí.
1: Y hay otras ciudades que están más cerca, que no tienen problemas de agua, que están surtiendo de agua a esas regiones de Colombia. Entonces, ese six pack, o esas 12,
0: o ese
1: 14,
0: galón.
1: O ese galón, en lugar de un galón, por ejemplo, ese bidón de 5 galones que hay.
0: Son 5 kilos.
1: Ahí son, ¿cuántas atunes aguantan meter ahí?
0: Mira. Claro.
1: ¿Sí me entiende? Entonces, cuando usted vaya a donar, amigo oyente de Caracol Radio, piense en eso, arroz, lentejas, frijoles, atún,
0: sí.
1: Aceite.
0: Cosas de aseo personal, cosas, ¿no? De aseo. Cremas de dientes,
1: exacto.
0: Desodorantes, cepillos.
1: Mire, me pareció algo bonito. Esta semana se hizo una recolección para ayudas aquí en Caracol, en Caracol Radio Interno, para nuestros compañeros que también, sí, están pasando malos momentos en Pereira, sobre todo. Y yo fui a una olímpica que queda por aquí cerquita a buscar...
0: El de aquí abajo, el de la 67.
1: Exacto. Y dije, bueno, voy a buscar unas ayudas. Y entré, pero pensé en salud.
0: Ah, ok.
1: O sea, pensé en aseo, perdón. Y dije, voy a comprar crema, voy a comprar cepillo, voy a comprar, no sé, este tipo de cosas. No había nada.
0: No hay nada. En el de uno también se han acabado las cosas. La gente está comprando para donar.
1: Para donar, qué bonito. Me gustó llegar y ver y ver a la señora, a la cajera, y le dije, oye, nena, ¿dónde está el jabón? ¿Dónde? No, es que ha venido mucha gente. Y se acabó rápido y se está acabando muy temprano en estos días. Qué bonito.
0: Qué bonito, sí.
1: Felicitaciones,
0: señor.
1: Colombia.
0: Sí, la verdad lo llena uno de orgullo de ser colombiano.
1: ¿Le parece si escuchamos un vallenato?
0: Bueno, póngalo.
1: La invitación de Jorge Celedón.
0: Oh, qué canción.

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1: 11 de la noche, un minuto, aquí están las noticias. La ministra TIC, Alejandra Falla, le dice al presidente Abelardo de la Espriella que su compromiso es con la patria milagro, el sueño de todos, y que atendiendo la instrucción del mandatario de verificar rigurosamente los antecedentes y actuaciones de quienes aspiran a integrar este gobierno, está procediendo de inmediato y de conformidad. Los organismos de socorro alistan una nueva fase de intervención en el Hospital Universitario del Valle para avanzar en la recuperación de las víctimas que permanecen en la zona que colapsó tras el terremoto. Nos informa Erika Rebolledo.
2: El procedimiento contempla el ingreso de una grúa de 300 toneladas para levantar de manera progresiva las placas de la estructura que colapsó en el Hospital Universitario del Valle. La intervención permitirá el ingreso de los rescatistas a la zona y se desarrollará bajo estrictas medidas de seguridad para evitar nuevos riesgos en la estructura. El alcalde de Cali, Alejandro Eder, llegó hasta el hospital para conocer los detalles de la operación y acompañar a las familias.
3: Esto es un paso muy importante y quise venir aquí personalmente. Por la dignidad de las víctimas, por la dignidad de sus familiares. Lo único que los familiares quieren es respuestas, es que se trate bien a sus familiares.
2: Según el reporte oficial, son 5 las personas que permanecen en la zona del colapso del HV.
1: 48 familias damnificadas por el terremoto que ya se han ubicado en el albergue temporal en el Coliseo del Sur de Armenia, nos informa Adrián Trejos.
4: En el Coliseo del Sur de Armenia está funcionando el alojamiento temporal para los damnificados por el terremoto del pasado lunes. Ya son 120 las personas que están allí y hablamos con una de ellas.
5: Pues la casa literalmente por fuera está bien, pero por dentro siempre está muy cueteada, se cayó la pared de la parte de atrás. Como es de segundo piso, está ladeada hacia un lado, o sea que está invivible. Estoy con una hija, y mi otro hijo y mi persona.
4: Este punto del Coliseo del Sur de Armenia también es punto de recolección de ayudas para los damnificados, que según los datos de las autoridades supera las 4.000 familias solo en la ciudad de Armenia.
1: Capturaron en Soledad Atlántico a un hombre con 100 dosis de marihuana. La información con Jesús Uribe.
6: Un hombre fue capturado en el municipio de Soledad luego de que uniformados de la Policía Metropolitana de Barranquilla le encontraran aproximadamente 100 dosis de marihuana durante un procedimiento de control. La sustancia fue incautada y el detenido quedó a disposición de las autoridades, donde deberá responder por el delito de fabricación, tráfico o porte de estupefacientes. La policía señaló que continuará realizando operativos contra el tráfico de drogas y pidió a la ciudadanía reportar hechos sospechosos.
1: En el mundo se inicia la campaña electoral para las elecciones presidenciales y legislativas en Brasil, previstas para el próximo 4 de octubre, con el presidente Luis Inácio Lula da Silva, que lidera las encuestas, y el senador Flávio Bolsonaro, hijo del expresidente Jair Bolsonaro y principal candidato de la derecha, como favoritos en la carrera por la presidencia.
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0: toca ya cruzando las 11 de la noche con el gran Joe Arroyo, mandándole mucho apoyo a todas las personas que están pasando por un difícil momento aquí en nuestra amada Colombia. Y bueno, hay mensajes también de prevención, ¿no, Vicente? Como por ejemplo, deberíamos empezar a organizar esos kits de emergencia para uno, pues, tener ahí en su casa preparado cuando pasen estas cosas, ¿no?
1: Yo no me cansaré de decírselo a la gente. Yo tengo desde el año 83, después de que tuve que pasar por un terremoto, tenía solamente 14 años.
0: En Popayán.
1: En Popayán. Y a partir de allí, la buena noticia es que a partir de allí se gestó en Colombia el tema de las construcciones antisísmicas.
0: Sí, señor.
1: A partir de ese 83. Pero más allá de eso, cuando empezaron a haber tragedias de temblores y mucha gente se quedaba atrapada bajo toneladas de cemento.
0: Sí.
1: Y muchos tristemente fallecieron porque no tenían cómo sobrevivir, porque no tenían el kit de supervivencia. Ese kit de supervivencia yo lo empecé a tener más o menos cuando empezó la Cruz Roja y todas estas entidades del gobierno como a concientizarnos de que hay que tener algo al lado de la cama.
0: Sí.
1: Sí. Y yo dije, lo voy a adoptar, y digamos que desde el año 90 y algo duermo con un kit de seguridad o de supervivencia ahí al lado de mi cama. ¿Qué tiene? Un pito.
0: Sí.
1: Una linterna.
0: Claro.
1: Tiene que tener agua.
0: Agua.
1: Y el agua hay que revisarla.
0: Que no esté vencida.
1: Cada seis meses. Para
0: bueno, el agua no se vence, sino lo que se vence es la botella.
1: Bueno, eso es bueno, es claro, pero uno tiene que cambiarla.
0: Sí.
1: Tiene que tener curitas. Tiene que tener, ojalá pueda tener gasa.
0: Sí, alcohol.
1: Alcohol. Algunos dicen que es bueno tener, y esto no es broma, media botellita de whisky.
0: Sí.
1: Porque el whisky calienta el cuerpo, y si en la noche a usted le da frío.
0: Uy, le da moral. No, ¿verdad?
1: Sí, pero en serio, sí. Además de que le calienta el cuerpo, también le puede dar un poco de moral para sí, seguir sobreviviendo.
0: Vea que yo una vez estuve perdido en un glaciar y llevé una botella de vodka y eso me dio moral para salir.
1: ¿Cómo así que estuvo perdido en un glaciar?
0: Un día fui a la Patagonia y nos perdimos en un glacial que se llama Hielo Azul. Y la nieve quedaba, le llegaba a uno como hasta por acá, como hasta la cintura, un poquito más arriba.
1: Ush.
0: Y pues estábamos completamente perdidos. Yo había dicho que compráramos una botella de vodka como por eso, para calentarnos y eso, y vea que eso de verdad nos salvó la vida porque nos dio calor.
1: ¿Y cuánto tiempo estuvo perdido?
0: 8 horas.
1: ¿Ocho horas?
0: Sí, desde las 5 de la mañana.
1: ¿Y usted qué dijo? ¿Me tocó? ¿Me llegó la hora?
0: Sí, pero pues yo soy muy tranquilo, no sé si lo ha notado, yo soy muy tranquilo.
1: Me he dado cuenta.
0: Entonces, puedo salir como de situaciones difíciles con la razón. Y me puse a pensar y a escuchar la naturaleza y encontré un río y eso me sacó.
1: Increíble.
0: Sí.
1: O sea, usted siguió el cauce del río.
0: Sí, señor, seguí el cauce del río porque siempre...
1: Y empezaron a caminar, cuéntenos esa historia que yo no la sabía. Y empezó a caminar al lado del río.
0: Empezamos a subir porque eso era una montaña. Y el glacial quedaba, haga de cuenta, atrás de la montaña.
1: Okay.
0: Entonces, en la subida había habido una tormenta y la tormenta tapó el camino.
1: Okay.
0: Cuando el camino se tapó, pues uno no se da cuenta de eso, pero en algún momento usted dice, uff, me perdí, porque ya no sé, usted ya no se siente como dentro de una, como dentro de un camino.
1: Y dicen los expertos, le hago paréntesis ahí, que uno puede terminar dando vueltas.
0: Sí, señor, círculos, dando vueltas en círculos.
1: Y cree que están dando y resulta que no es así.
0: Sí, ahí duramos bastante tiempo, como porque igual uno como que no se da cuenta de eso tan fácil, porque no es como cuando usted está en la ciudad que como que se ubica por las calles, sí, o claro, una droguería o sí.
1: O la montaña.
0: O un hueco, no sé.
1: Si usted mira hacia las montañas, es el oriente.
0: Exacto. Y en algún punto llegamos a un pedazo que era muy alto y se veía. Entonces, hacia allá se veía hacia el norte se veía el glacial y hacia el sur se veía la bajada. Cuando bajamos de como de esa colina, empezó a sonar el río. Entonces ahí yo dije, hay que seguir el río. Y ahí seguimos el río, caminamos un poquito por la ladera, pero un poquito son como unas 4 horas por la ladera del río y llegamos a la entrada donde habíamos iniciado el recorrido.
1: ¿Y alguien nos estaba esperando o todavía
0: nadie? No, nadie. Ese día fuimos irresponsables porque estaba cerrado el parque, porque era invierno todavía, entonces no había caminatas. Entonces nadie sabía que estábamos ahí. Sí, no, yo la verdad no sabía, sino que estaba con un amigo y él me dijo, bueno, y pues es usted que confía, uno confía, y pues pasó eso.
1: Bueno, hablando de esta experiencia, y cerremos el tema del kit de supervivencia, es bueno tener entonces el alcohol para las heridas y para el frío tener algo de licor.
0: Algo de licor, sí, y para la moral, créame que para la moral... Eso a veces ayuda. Eso lo levanta uno.
1: Mire, y algo de gusto personal, por ejemplo,
0: chocolatinas.
1: Chocolatinas tiene que haber para el tema de energía del cuerpo.
0: Bocadillo.
1: Bocadillo. También tiene que haber, no sé, algo de energizante de pronto.
0: Pues, tal vez, sí.
1: De pronto. Bueno, todo esto. Para que lo tengan en cuenta, un kitcito, duerma con ese kit al lado de su cama, Dios no lo quiera, sucede otro temblor, otro terremoto. Dice, cada vez que yo digo esto, mi esposa dice Ave María Purísima, reprendo eso en nombre del Señor, pero sí. Si llegara a suceder, usted ya tiene un kit de supervivencia que de pronto puede hacer la diferencia entre la vida y la muerte.
0: Para usted y para los demás.
1: Así es.
0: Venga, pongamos música, ¿con qué se va, Vicente?
1: Pues usted estaba hablando de frío, canciones frías.
0: ¿Canciones frías?
1: Hagamos una tripleta de canciones frías. Listo. Por ejemplo, Fría como el viento de Luis Miguel.
0: De Luis Miguel, sí señor. Y, ¿cuál otra puede ser?
1: Por ejemplo, Juan Luis Guerra. Frío.
0: Como el agua del río.
1: Como el agua del río. Y otra de frío.
0: Y otra de frío puede ser...
1: ¿Cómo duele el frío? Ese es un vallenato.
0: Sí señor, ¿cómo duele el frío?
1: Esa es buena.
0: ¿Eso es de Otto Sergi?
1: ¿Cómo duele el frío? No, ya le digo, eso es de...
0: Creo que sí, ¿no?
1: ¿Será?
0: Creo que sí, bueno. Aquí las ponemos, esta tripleta de frío en esta noche fantástica.

0: Esta canción que no nos acordábamos, Cómo duele el frío, es de José Luis Carrascal.
1: Sí, señor.
0: Tremendo el vallenato, gran. Sabroso, ¿no?
1: Muy buen vallenato, a mí sí que me gusta el vallenato en la noche, sobre todo.
0: Fin de semana, estamos de puente, quisiéramos gritar y llevarles mucha alegría a través de este programa, pero hoy queremos ser solo compañía, juntos más
1: compañía. Sí, señor.
0: Compañía.
1: Hoy solo somos compañía, hoy somos solidaridad, y hoy nos damos cuenta que todos somos hermanos, ¿no?
0: Así
1: y
0: es.
1: Que esas divisiones que a veces existen, hay que dejarlas de lado.
0: Sí. Yo pienso que, pues, es una posición muy personal. Arriba, los que, la élite que maneja los países y la élite que maneja, yo pienso que ellos no se pelean.
1: No, son amigos
0: ellos
1: entre todos.
0: Ellos se sientan a charlar y votan corriente y nos ponen a pelear a nosotros los que estamos.
1: Claro. Al ciudadano
0: de a pie. En la pirámide, estamos allá en la base y nos ponen a pelear, pero ellos están allá arriba bien tranquilos.
1: Sí, es mejor uno estar así, sin pelear, tranquilos y ayudándonos, que es lo más importante en este momento difícil. Vicente, vámonos con música, canciones.
0: Bueno, colóquese algo ahí para cerrar esta media hora de pop, de electrónica, de...
1: ¿Sí?
0: ¿Sí?
1: ¿Le parece? Bueno.
0: O de disco.
1: Bueno, listo. Vámonos con una canción que es, digamos, histórica y se llama Can't Take My Eyes Off of You, y esta es la versión de Gloria Gaynor.

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3: El goleador Samario Falcao García confirmó que vivirá en Panamá y priorizó su familia y el futuro de ellos antes de hablar de un posible equipo donde pueda seguir su carrera deportiva.
4: Estoy llegando acá a Panamá, organizando mi familia. No he pensado muchas cosas, no he tenido tampoco el tiempo como para hacerlo, pero yo ahora estoy organizando un poco la vida. No estoy como, tengo 5 hijos y hay que organizarse, eso lleva tiempo, entiéndeme, no es fácil. Entonces he tenido poco tiempo para pensar en otras cosas más que organizar a nuestra numerosa familia.
3: El último partido oficial que disputó Falcao García fue con Millonarios el pasado 27 de mayo en la derrota en casa 1-2 frente a O'Higgins por Copa Sudamericana. En esa oportunidad estuvo los últimos 26 minutos.
5: La Confederación Suramericana de Fútbol dio a conocer los árbitros para esta semana, tanto en Copa Libertadores como en Copa Suramericana. Para los equipos colombianos, en Copa Libertadores, el día martes en Ibagué, Wilton Sampaio, partido Deportes Tolima contra Independiente del Valle, mientras que el miércoles en Copa Suramericana en El Campín, Santa Fe ante River Plate, estará el venezolano Jesús Valenzuela. Pero hay árbitros colombianos que también tendrán actividad esta semana. Universidad Católica de Chile contra Estudiantes de La Plata en Buenos Aires, o mejor, en Santiago de Chile, en el Estadio San Carlos de Apoquindo. Wilmar Roldán será el árbitro del compromiso, mientras que en Argentina estará dirigiendo Independiente Rivadavia contra Fluminense Andrés Rojas, el árbitro mundialista por Colombia en el 2026.

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0: Aquí la noche fantástica continúa con esta buena canción del maestro Polo Montañez. Oiga, ¿usted considera que Polo Montañez es un one hit wonder?
1: Sí, no.
0: No. ¿Porque tiene Flor Pálida?
1: Tiene Flor Pálida. Y tiene como tres.
0: Sí.
1: Como tres canciones.
0: ¿Sí? Pero más compositor que intérprete, tal vez, ¿no?
1: Digamos que cuando llegó aquí a Colombia, que eso fue hace muchos años, él comenzó a hacer el proceso de los artistas. Entonces, sí. La primera que pegó fue la que acabamos de escuchar, que se llama Un Montón de Estrellas. Luego pegó Si Se Enamora de Mí.
0: Ajá,
1: y luego
0: sí,
1: pegó
0: señor.
1: Un Sueño y Nada Más. Y luego pegó La Última Canción. Que no tuvieron la trascendencia que tuvo Un Montón de Estrellas, es cierto.
0: Sí.
1: Pero luego descubrimos Una Flor Pálida en la voz de Marc Anthony. Y dijimos, esa también es de Polo Montañez. Entonces digamos que no es de un...
0: No es un one hit wonder.
1: Yo no lo veo así.
0: Sí, yo tampoco lo considero un gran artista. Oiga, ¿sabe qué no ponemos a veces en la noche fantástica?
1: ¿Qué no ponemos?
0: ¿Son
1: cubanos?
0: Son cubanos.
1: Uy, sí, Los Ejes de mi Carro, El Carretero.
0: Sí, señor.
1: De Guillermo Portavales, esa es una buena canción.
0: Esa es una buena canción, ¿le parece si nos tiramos una tripleta de son cubano?
1: Uy, a ver.
0: ¿Cuál tiene usted?
1: Arranquemos con esa.
0: Listo. Yo le tiro El Cuarto de Tula, pero de la Buenavista Social Club.
1: Ajá. Y yo le tiro... Es que el Buenavista es el que tiene buenas canciones, ¿no?
0: Sí, pues tiene como las canciones... O sea, recopilaron todas las canciones, mejor dicho. Y cantan todos, ¿no? Está Omar Aportuondo, está Aliades Ochoa, está Compay... Están todos.
1: Están todos.
0: Ajá.
1: Nos queda uno por colocar ahí.
0: Sí, señor.
1: Son cubano. Los Ejes de mi Carreta puede ser. No
0: sí.
1: sé.
0: Póngala.
1: Sí.
0: De una.
1: Bueno, va.

0: La noche fantástica, es fin de semana, es puente festivo, puente de la Asunción de la Virgen María, así se celebra dentro de la fe católica. Tenemos 3 días, este es el segundo día, ya en breve estaremos arrancando el día domingo, la mitad del puente.
1: Sí.
0: Y nosotros habitualmente en este espacio, para aquellos que son nuevos en la sintonía, pues tenemos un espacio muy alegre, con tono arriba, pero a raíz de lo que está sucediendo en Colombia, a raíz de la catástrofe que cobijó nuestro país a partir del pasado lunes, decidimos no hacer un programa lleno de vitalidad y alegría, sino un programa de compañía, juntos más compañía, matizando con algunas canciones de la música tropical, de la música vallenata, como es habitual en este espacio, de la música romántica, de los boleros, de son cubano, de música popular, en fin, aquí hay una combinación de todos los ritmos.
1: Así es una combinación de todos los ritmos, y siguiendo su premisa, Vicente, me deja poner una canción que nunca hemos puesto acá en La Noche Fantástica.
0: A ver si es cierto.
1: Es de una gran artista del norte de Argentina, Mercedes Sosa.
0: Uy, sí.
1: Y se llama Solo le pido a Dios. O una composición original de León Gieco.
0: Es una tremenda canción.
1: Sí, señor.
2: Todos juntos, por favor.

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2: A las 12 de la noche en punto actualizamos las noticias en Última Hora Caracol. El Ministerio de Educación consolidó el primer balance de afectación del terremoto del 10 de agosto. Registra 500.000 estudiantes afectados en el país, 1.631 sedes escolares afectadas en 19 departamentos. En educación superior, 54 sedes presentan altas afectaciones en infraestructura y 91 mantienen suspendidas sus actividades académicas. Ante un ataque presuntamente del ELN con drones contra un pelotón del ejército en Ábrego, norte de Santander, el presidente Abelardo de la Espriella aseguró que, abro comillas, este ataque contra nuestros héroes le saldrá caro a los narcoterroristas del ELN. La orden a la fuerza pública es clara, sin tregua y con contundencia, hay que acabar con ese cáncer, cierro comillas. En otras noticias les contamos que el alcalde de Cali solicitó el acompañamiento de la Procuraduría para garantizar transparencia en la entrega de ayudas a los afectados por el terremoto. Nos informa Mayron Benavides.
3: El alcalde de Cali, Alejandro Eder, pidió la intervención preventiva del organismo de control para supervisar la recepción y distribución de donaciones en la ciudad de La Petronio, adecuada como centro de acopio. En el punto, cerca de 1,000 voluntarios trabajan en la clasificación y empaque de los alimentos e insumos bajo protocolos de la Cruz Roja de Colombia.
4: La magnitud de esta emergencia y de tanta generosidad que hemos recibido, he tomado la decisión de pedirle al Procurador General el acompañamiento especial y preventivo para nosotros poder tener la absoluta certeza, y el pueblo colombiano también, de que las ayudas están llegando donde tienen que llegar en el tiempo que es.
3: La administración municipal convocó a psicólogos y especialistas clínicos para sumarse al voluntariado y brindar apoyo psicosocial a la ciudadanía caleña.
2: En las próximas horas llegará desde la ciudad de Bogotá al Hospital San Juan de Dios de Armenia un hospital de campaña como contingencia debido a que dos pisos del centro asistencial están evacuados y afectados por el terremoto. Nos informa Adrián Trejos.
5: Así lo dio a conocer el gerente encargado del Hospital San Juan de Dios de Armenia, Antonio José Jaramillo, quien agradeció las gestiones de la Gobernación, la Secretaría de Salud y el Ministerio de Salud para la llegada de este hospital de campaña.
6: Viene un hospital de campaña del Ministerio de Salud, un hospital de campaña pues con unas mayores comodidades que vamos a ubicar en una parte del parqueadero para tener allí pues las hospitalizaciones que no hemos podido tener acá.
5: Cabe recordar que no solamente el Hospital San Juan de Dios de Armenia se vio afectado, sino el segundo más importante, el de la Misericordia de Calarcá, y por eso la importancia de este hospital de campaña en la ciudad de Armenia.
2: Autoridades en Pasto enviaron más de 70 toneladas de alimentos y ayudas humanitarias a afectados por el terremoto. Nos informa Sebastián Villada.
7: Y fue la plaza de Nariño del municipio de Pasto la que se dispuso para recolectar gran parte de estas ayudas. Se trata del primer cargamento que se envía hasta el Chocó y Valle del Cauca, de tres que se pretenden recolectar en esta zona de la ciudad.
8: Tratar de llegar a Quibdó, a Itzmina, a los pueblos del norte del valle, a Anserma, Roldanillo, la Virginia, La Unión. Esa es la intención nuestra.
7: El Ejército Nacional, en coordinación con la Asociación Colombiana de Camioneros, fueron los encargados de destinar varios vehículos para transportar estas ayudas humanitarias.
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0: cruzamos ya las 12 de la medianoche aquí en La Noche Fantástica, acompañándolos Vicente Moros, Juanse García y Pipe desde la distancia. Pipe Reyes, que está ahí en el eje cafetero, ¿no? Visitando a sus abuelos, haciendo la labor también periodística, porque, bueno, creo que eso no lo habíamos contado, tenemos muchos de nuestros compañeros de trabajo en todas las zonas que han sufrido este terremoto, ¿no? Haciendo la reportería.
1: Caracol Pereira quedó por fuera de servicio.
0: Sí.
1: Esta semana aún, para restablecer todos los servicios que tiene Caracol en Pereira, bueno, pues, se ha trabajado arduamente.
0: Sí, señor, así es. Venga, Vicente, en esta noche fantástica que estamos dando un par de recomendaciones, ¿cuál cree usted que puede ser otra de esos tips para uno estar un poquito más preparado? Yo sé que un desastre natural coge a todo el mundo, como dicen por ahí, con los calzones abajo,
1: sí,
0: pero pues hay un par de cositas que uno puede hacer como para prevenir un poquito.
1: Mire, yo le digo una cosa, yo bajé la aplicación de...
0: ¿La alerta?
1: Sismo Detector, yo la bajé. Yo no creía mucho en el tema del sismo detector, les confieso la verdad. Yo lo tenía ahí en mi celular, pero
0: sí,
1: pero no le paraba muchas bolas. O sea, en honor a la verdad. Pero en esta oportunidad pasó algo muy particular. Porque yo iba saliendo de la casa y le había quitado casualmente después del terremoto de Venezuela, de La Guaira, y dije, no lo voy a dejar en vibrador.
0: Lo dejó en sonido.
1: Lo dejé en sonido, el pip, pip, pip, pip.
0: Sí.
1: Lo dejé en el sonido. Y cuando llegué al semáforo, hizo el celular, pip, pip, pip, pip, pip, temblor en Pereira. Me marcó así de una sola. En 10 segundos temblará. Y yo, no le creí. Y a los 10 segundos, Juanse y oyentes de Caracol, sin mentirles, empezó a temblar.
0: Venga, pero entonces esos 10 segundos le pueden a uno salvar la vida.
1: Esos 10 segundos le pueden salvar la vida.
0: Claro.
1: Pasó, mire, George Pinzón de La Luciérnaga contó la historia de una persona en el barrio Alameda en Cali.
0: Sí.
1: Tenía su carro parqueado al lado de una construcción de un edificio que está en construcción y estaba como el terreno ahí baldío. Pero obviamente esa construcción no era pues de excelentes condiciones arquitectónicas y de ingeniería. Una construcción normalita sin mucho antisísmico. Y el señor de un Kia que estaba parqueado ahí picando tenía su celular y le sonó la
0: alerta,
1: sismo detector. Y le dijo a la esposa, bájese que va a temblar. Y ella le dijo, yo no me voy a bajar, bájese, y la bajó a la fuerza, esos 10 segundos. Y empezaron a correr hacia el centro de la calle, donde no había tanto peligro.
0: Sí.
1: Y empezó el terremoto en Cali, y esa pared grande, que eran como de 3 pisos, cayó sobre el carrito y lo volvió nada. Los 10 segundos. Entonces, una de las recomendaciones puede ser esa. Otra recomendación, yo creo que algo que es muy importante, ¿sabe qué es, Juanse y oyentes de Caracol?
0: ¿Qué?
1: Yo sé que suena frase de cajón, yo sé que suena, ay sí, lo que pasa es que a usted no le ha tocado vivir una cosa de esas, la calma.
0: Claro, eso es lo más importante.
1: Porque cuando empieza la gente a llorar y a gritar, eso es como una histeria colectiva y todo el mundo no sabe para dónde pegar.
0: Sí.
1: Sí, gente que grita y entonces asusta a los demás, a los niños, los perros empiezan a ladrar, o sea, yo creo que la calma también es básica.
0: Sí, señor, la calma es lo más importante, ¿sabe? Porque eso le da a uno claridad para tomar decisiones.
1: Sí, señor.
0: Si usted no tiene claridad a la hora de tomar decisiones, toma las peores decisiones.
1: Bueno, tiempo de música.
0: Así es, tiempo de música, tiempo de canciones. ¿Qué tan fanático se considera usted de los vocalistas de la Sonora Matancera?
1: Me gusta el Barranquillero. Nelson Pinedo.
0: Sí, señor, Nelson Pinedo.
1: Hay una canción que es muy colombiana y que la llevó a la Sonora Matancera que se llama Momposina.
0: Momposina, sí.
1: Momposina. Y
0: es para querer.
1: Particular de él. Ese me gusta mucho.
0: Sí, señor. Así es. Bueno, escuchemos un par de canciones de la Sonora Matancera.
1: Tripleta.
0: Sí. Yo me quedo, ¿sabe con quién? Con el inquieto Anacoe.
1: Daniel Santos.
0: Daniel Santos. Sí, señor. Ajá. ¿Y a cuál otro le metemos?
1: ¿Sabe qué? Una de las voces más características de la Sonora Matancera fue la guarachera Celia Cruz.
0: Sí, señor, es verdad.
1: Y ahí sí tenemos para escoger lo que quiera.
0: Lo que sea. Ajá. 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

0: La noche fantástica continúa su curso en este domingo, mitad de puente festivo. Juntos, más compañía. Hoy estamos haciendo eso. Estamos llevándoles la compañía a través de la música, a través de las experiencias que hemos tenido nosotros. Algunos oyentes en su casa reunidos seguramente comentarán muchas cosas. Después de un temblor, de un terremoto, es importante el tema de la seguridad.
1: Claro.
0: Sí, por eso ha habido toques de queda y por eso han cogido a los ladrones, les han dado paloterapia, ¿cierto? En muchas ciudades, porque es que no puede ser que usted tenga una tragedia
1: y aprovechen para eso.
0: No hay derecho, o sea, yo
1: sí, no hay derecho.
0: Cabeza a cabeza. ¿Ah?
1: Sí, eso no hay derecho de eso.
0: Cabeza, o sea, está sufriendo la gente, se le cayó la casa y viene otro y a ver qué
1: saca. Sí, eso es un detalle muy feo.
0: Eso no va. Así la seguridad es importante. Hacer comunidad en el barrio es importante.
1: Claro, conocer a sus vecinos, ¿no?
0: Sí, mire, en estas ciudades tan grandes como Bogotá, ¿usted conoce a sus vecinos?
1: No mucho, ¿sabe? ¿No? Soy muy amigo de los vigilantes, ajá, eso sí, de las señoras del aseo, del todero, pero de mis vecinos, no tanto.
0: Yo sí conozco a mis vecinos, pero los cuatro, porque por piso son cuatro apartamentos, los otros tres los conozco. Y los saludo y sé los nombres de todos.
1: Ah.
0: ¿Cierto? Del tercer piso ya se reduce el conocimiento solamente a una. Del de ahí para arriba.
1: Ya nadie.
0: Ya nadie. Ahora, uno los ve y saluda.
1: Sí, claro, como por decencia.
0: Por decencia, pero ya que uno los conozca, es verdad.
1: Es otro cuento.
0: Son comunidades pequeñas, ¿no?
1: Sí.
0: Porque, por ejemplo, un edificio de cinco pisos con cuatro apartamentos son 20 familias.
1: Exacto.
0: Sí, claro.
1: Sí, siempre hay gente, ¿no?
0: Siempre hay gentecita. Y si son esos edificios de ahora que son de 17 y 20 pisos,
1: uy, sí.
0: Cuatro torres, cinco torres, uno dice, uy, poco de gente.
1: Qué poco de gente, sí. Y uno no tiene a veces la magnitud de esas cosas, ¿no?
0: Sí, son comunidades verticales. Bueno.
1: Venga, ¿música o qué?
0: Vamos a música, para cerrar esta media horita antes de deportes.
1: ¿De qué tiene ganas? ¿Tal vez de una salsa?
0: ¿Una salsita?
1: Sí.
0: Sí, ¿por qué no? Una salsita... A ver.
1: Bien chévere.
0: No que nos ponga a bailar porque estamos hablando de precisamente de eso, pero sí una salsita como para escuchar.
1: Como para escuchar, o sea, que tenga buena letra.
0: Que tenga, por ejemplo, ahí está Willy Colón, Rubén Blades, para la Selecta también puede tener buenas canciones, así como para reflexionar.
1: Sí. ¿Con cuál nos quedamos? Podríamos quedarnos con...
0: Por ejemplo, La Selecta tiene una canción que se llama El Buen Pastor.
1: Es buena, sí.
0: Sí, Rubén Blades puede tener una canción que se llama Creo en Ti.
1: Creo en Ti, sí.
0: Creo en Ti, que es una bonita canción. Y Willy Colón, una para reflexionar, puede ser...
1: A mí me gusta mucho, pero no es tanto para reflexionar, sino es como... Es curiosa. Uh-huh. Los Colores del Amor, con Amílcar Boscán y Willy Colón.
0: Buenísima, pongámosla.

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3: En Caracol Radio. Son las 12 de la mañana y 33 minutos.
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7: Independiente Santa Fe sigue preparando su partido contra River Plate por la ida de los octavos de final de la Copa Sudamericana. Este compromiso estaba programado para jugarse el miércoles 12 de agosto. Sin embargo, por la tragedia que azotó a Colombia, la Conmebol tomó la decisión de mover la fecha de este compromiso internacional. Ahora se jugará el próximo miércoles 19 de agosto a las 7:30 de la noche en el Estadio Nemesio Camacho, El Campín. De igual manera, su técnico Pablo Repeto habló de cómo sigue preparando al equipo cardenal y de cuáles bajas podría tener para este juego.
8: Evaluamos constantemente, creemos que son partidos finales y no te puedes proyectar más allá del partido porque bueno, pasazo quedas afuera rápido, ¿no? Entonces, para eso necesitas que estén en campo los que uno ve mejor en el momento, ¿no? No quiere decir con esto que bueno, vayamos a cambiar todo el equipo, ¿no? Y hay algunas bajas, el caso puntual, bueno, de Marmolejo. Entonces, bueno, a partir de eso también evaluamos y bueno, tomaremos decisiones también de lo que creemos que pueda ser el partido. Intentaremos tomar las mejores decisiones y bueno, ojalá que sean buenas para poder ser un mejor equipo.
7: En cuanto a su calendario en la Liga Colombiana, jugaba contra Atlético Nacional este fin de semana en la ciudad de Medellín. Sin embargo, este juego también fue aplazado y volverá al ruedo contra River Plate en la competencia internacional.
9: Varios partidos amistosos se cumplen en el día de hoy, la mayoría de ellos el último antes de comenzar sus competiciones oficiales de la temporada. A las 5:30 de la mañana, Liverpool enfrenta en Anfield al Como, el equipo revelación de la temporada pasada del fútbol italiano. A las 9:30, el Basilea de Suiza estará enfrentando al Fútbol Club Barcelona, mientras que a las 10 de la mañana, en el Veltins Arena de Gelsenkirchen, el Schalke 04 enfrentará al Real Madrid.

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0: Aquí seguimos en la noche fantástica dándoles un par de recomendaciones para estos momentos difíciles. Por ejemplo, hay una que a mí me quedó sonando mucho, Vicente, y es: si usted está en los últimos pisos del edificio, no baje, sino suba hacia la azotea del edificio, que eso le puede salvar la vida. Acuéstese boca abajo, no boca arriba, porque si se acuesta boca arriba puede que si el edificio se caiga usted ruede y caiga antes que el edificio. Boca abajo no pasa eso, dicen los expertos.
1: Claro, ¿no?
0: Sí, curioso. Claro. Y eso le puede salvar a usted la vida porque usted va a caer encima de los escombros.
1: Sí, pues mire que todos los edificios que se cayeron en La Guaira y los que se cayeron en Cali, Pereira y en ciudades intermedias, queda como una plasta.
0: Sí, queda como una plasta.
1: Como una plasta. Y la parte de arriba, con lo que usted dice, que vendría siendo como la terraza o el techo del conjunto del edificio,
0: sí,
1: queda aplastando todo lo demás.
0: Sí, queda aplastando
1: no
0: todo
1: sabía,
0: lo demás.
1: Acabo de aprender.
0: He escuchado varias así, como por ejemplo, si usted está, existe como el sándwich, ¿no? De los edificios, que es como el quinto para arriba, dependiendo pues el alto del edificio. Y dicen que lo mejor que, si usted está en esos pisos, lo mejor es no salir, porque en las escaleras posiblemente se caigan las escaleras, y mejor quedarse en una habitación pequeña, puede ser un baño, y ahí usted consigue el triángulo de la vida y es más posible que se salve.
1: Sí. Si hay ascensores, busque no bajar por el ascensor, sino buscar el ascensor, porque por lo general para el movimiento del ascensor funden dos placas verticales sobre las cuales se mueve el ascensor. Y también allí usted puede encontrar el triángulo de la vida.
0: Sí, son,
1: no se va a meter al ascensor.
0: Son estructuras fuertes,
1: son
0: mejor
1: estructuras
0: dicho.
1: Fuertes y que a la hora de un colapso, pues tiene más resistencia, por lo menos.
0: Sí, señor.
1: Esa es otra recomendación.
0: Esas son las recomendaciones. Si usted está en los pisos bajos, sí, salga de una.
1: Si tiene tiempo de correr, corra, pero corra.
0: Corra, sí.
1: Corra, porque si el edificio se viene y usted sale despacio, le puede caer y queda atrapado.
0: Bueno, yo también a veces pienso eso en ciudades como Bogotá, ¿no? Que por ejemplo acá en Chapinero, que hay tantos edificios altos y como poco espacio en la calle, ¿no? También uno queda, sale, uno, queda como,
1: pega.
0: Sí, queda como ahí en la mitad, ¿no? Como...
1: Sí, porque es que uno no sabe para dónde puede caer el edificio. Uno dice, salgo y corro a la izquierda.
0: Sí.
1: Y se fue el edificio para la izquierda. O
0: sí,
1: salgo
0: no
1: y corro a la derecha. Enfrente no puedo irme porque hay casas.
0: Ajá.
1: O hay otro edificio. Sí, es duro.
0: Sí, a veces, bueno, ahora que pasan estas cosas, uno se pone a pensar en todo eso y dice...
1: ¿Cuál es?
0: Es difícil la decisión.
1: Se ha visto en internet, Juanse, esas cajas de acero... que promueven que cuando uno está durmiendo ellas sienten el temblor y se abren
0: sí,
1: y se lo tragan a uno y uno queda dentro como de una caja de acero y esa caja de acero puede caerle lo que le caiga y usted sigue vivo dentro de la caja de acero.
0: Sí, sí, he visto
1: es
0: eso.
1: Una cama.
0: ¿Pero será que es verdad?
1: ¿Será que es verdad? Bueno, si hay alguien que lo sepa y nos lo cuente, que nos lo haga a través de las redes sociales nuestras.
0: Sí, señor, vámonos con música, vámonos con canciones.
1: Listo.
0: ¿Cuántas nos caben acá? ¿Tres?
1: Tres.
0: ¿Tres?
1: Tripleta de...
0: Tripleta de ¿qué puede ser?
1: Puede ser, a ver, le digo yo. Como estamos, nunca hemos hecho canciones de domingo, ¿no?
0: No.
1: Canción de, por ejemplo, Melancolía de Domingo. De Abel Buscar la podemos repetir, no hay problema, ¿cierto?
0: Sí.
1: Melancolía de Domingo es chévere.
0: Yo le tengo una que es un tema disco y se llama Sunny.
1: Sunny. Y yo le tengo otra que no es disco, pero que es bien popular. Con Rodolfo Aicardi todos los domingos.
0: Oh, buena canción.

0: Noche Fantástica ya llegando a su recta final, hoy acompañándolos, recargando energías, porque pues todavía nos queda mucha gente por rescatar, muchas familias por ayudar, y sobre todo empieza un proceso y es el de la reconstrucción de las ciudades.
1: Sí, ahora empieza el proceso de ver volquetas para arriba y para abajo.
0: Sí.
1: Ver camiones con castillos de...
0: De arena.
1: De arena, no, las volquetas con los castillos de hierro.
0: Ah, ya.
1: Esas para hacer las famosas canastillas y todo lo demás, hacer columnas y vigas, las volquetas llenas de arena, suciedad.
0: Claro, polvo, de los escombros.
1: Escombros, enfermedades visuales.
0: Respiratorias.
1: Respiratorias, gripas, enfermedades de piel.
0: Sí.
1: Sí, todas esas cosas ya están, o sea, eso ya está estudiado y ya se sabe qué es lo que va a suceder.
0: Exactamente.
1: Y los entes de salud tienen que estar preparados para eso.
0: Sí, tienen que estar preparados, bueno, mejor dicho, tenemos que estar todos preparados para eso, seguir con esta solidaridad y seguir ayudándonos entre todos. Vicente, nos queda una última canción para despedirnos.
1: Sí, no, yo sigo con ustedes.
0: Ajá, sí.
1: Acompaño hasta las 4 ahí poniéndoles musiquita sabrosa.
0: ¿Con qué nos quedamos?
1: A ver.
0: ¿Qué no hemos puesto en esta hora?
1: Creo que no hemos puesto Llanera.
0: Ajá.
1: No hemos puesto ¿qué más? Llanera, Vallenato ya pusimos.
0: Sí.
1: Tropical ya pusimos.
0: Sí.
1: Popular ya pusimos. Llanera.
0: ¿Llanera?
1: Sí.
0: ¿Cómo no voy a decirlo?
1: Bueno.
0: Eso es de Luis Silva.
1: Con esa nos despedimos.
0: Así es la Noche Fantástica. Feliz Ustedes tengan un feliz resto de fin de semana.
1: Chao, chao.

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1: A la 1:00 a.m. actualizamos las noticias en Última Hora Caracol. El ejército informó que en la acción terrorista del ELN en Ábrego, norte de Santander, fue asesinado el soldado profesional Neyver Madera Ricardo y 5 militares más resultaron heridos y reciben atención médica. Durante el ataque fueron lanzados más de 9 artefactos explosivos contra la unidad militar, afectando además un vehículo blindado empleado por las tropas que adelantaban labores de seguridad y protección de la población civil que transita por este corredor vial. Habitantes del municipio del Cairo, en el norte del Valle del Cauca, esperan acciones concretas por parte del gobierno nacional para la reconstrucción de sus viviendas. Nos informa Andrea Mesa.
2: El Cairo es uno de los municipios más impactados del departamento, donde más de 2.000 viviendas resultaron afectadas. Luego de una visita del gobierno departamental y nacional, los damnificados esperan que se atiendan las necesidades más urgentes.
3: O sea, está en pérdida total. Hemos estado pasando en la calle. Apenas nos acabaron de entregar las carpas y pues creo que esta noche vamos a dormir mejor.
4: Perdí mi casita y de verdad.
5: Y espero que mi hija no la vaya a abandonar, que no la abandone, porque ella hizo un préstamo de 90 millones, soy testigo, para meterle arreglo a la casa. Y ojalá ustedes vieran en lo que quedó.
6: Esperamos que nos den una buena ayuda a todos los damnificados de este terremoto.
2: Se espera que pronto lleguen, además de las ayudas humanitarias, subsidios de arrendamiento y recursos para apoyar a los comerciantes y para la reconstrucción y mejoramiento de viviendas.
1: Barranquilla envía 1 millón de botellas de agua a las zonas afectadas por el terremoto. Jesús Uribe.
7: La gerente de ciudad de la Alcaldía de Barranquilla, Ana María Aljure, confirmó que el distrito está enviando 1 millón de botellas de agua a los sectores afectados por el terremoto que sacudió al país y que dejó dificultades en el suministro del líquido en algunos sectores.
8: Nosotros estamos enviando 1 millón de botellas de agua porque también el tema del agua potable sufrió algunos percances. Y Barranquilla, como siempre, solidaria, el barranquillero, poniendo su granito de arena, apoyando y siempre trabajando de la mano.
7: Cabe recordar que desde Barranquilla se han enviado 180 toneladas de ayudas humanitarias para atender las necesidades de las comunidades afectadas por esta emergencia.
1: Y persisten las fallas en el servicio de energía en Santa Marta y crece la protesta de los usuarios. Nos informa David Echávez.
9: Otra vez hay apagones en Santa Marta. Esta noche sectores del centro y norte quedaron sin luz y en el barrio El Tayrona hubo bloqueos de una vía por la falta del servicio. El alcalde Carlos Pinedo reaccionó y pidió respuesta al gobierno nacional.
10: El señor alcalde de Barranquilla, el señor alcalde de Cartagena, el señor gobernador del Atlántico, el Caribe, siempre le ha pedido a todos los presidentes de turno que miren la problemática de energía que existe en nuestras regiones.
9: Los cortes se suman a las faltas registradas durante el día, mientras Aire mantiene trabajos para reparar las averías y restablecer el servicio en los sectores afectados.
1: En el mundo se encienden las alarmas por un fuerte fenómeno climático que avanza hacia Hawái. La información con Julián Hernández.
11: Se trata del fenómeno Lala, que hasta hace unas horas era una tormenta tropical y que ya se convirtió oficialmente en huracán mientras avanza hacia Hawái. Con vientos de hasta 120 kilómetros por hora, se dirige hacia Isla Grande, donde ya se registran fuertes lluvias. Las autoridades mantienen el estado de emergencia y advierten sobre precipitaciones torrenciales, inundaciones, deslizamientos de tierra y oleaje peligroso. En algunas zonas podrían caer más de 60 centímetros de lluvia. Las condiciones adversas continuarán hasta este domingo.
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Desde la isla de Cuba, Rey Ruiz. Bueno, él nació en la isla de Cuba, apenas tuvo la oportunidad de emigrar de Cuba, se fue y se radicó en los Estados Unidos, pero en los Estados Unidos decidió cantar la salsa en ese momento, en ese boom que había de artistas nuevos de salsa, donde se encuentran Jerry Rivera, donde estaba Víctor Manuel, un poquito más veterano, pero estaba en esa misma nueva ola, estaba Gilberto Santa Rosa, Marc Anthony, bueno, algunos de esos grandes artistas, y de Rey Ruiz se pegó a esa corriente y quedaron como los niños bonitos, los bombones de la salsa, les decían en esa época, del año 93, 94 más o menos. Y después de escuchar a Rey Ruiz con No Me Acostumbro, vamos con Daddy Yankee. Esta canción fue la que rompió las barreras de los países, de las fronteras, porque no solamente salió desde Daddy Yankee y Puerto Rico, sino que trascendió a México, Estados Unidos, Panamá, Costa Rica, Colombia, saltó el charco y llegó a España. Hay versiones también en portugués, llegó a toda Europa e incluso llegó hasta los países asiáticos. Se llama La Gasolina. ¡Ja! Tremenda canción. La primerita, podríamos decir, que pegó a nivel comercial, a nivel mundial. Aquí la escuchamos en esta noche fantástica de Caracol.

Flaco Eddie Santiago, de profesión tu amante, haciendo alusión a la época maravillosa de la salsa romántica en esta noche fantástica de Caracol Radio. De manera muy cordial quiero saludar a toda la gente del Eje Cafetero, con mucho cariño, con mucho aprecio, con mucho respeto. Saludar también a Pipe Reyes, que se encuentra allí en el Eje Cafetero con sus abuelitos. Y hombre, esto ha sido catastrófico, indiscutiblemente. Las cifras, la destrucción. Esperemos que las cosas, con el pasar de los días, se vayan acomodando nuevamente y que nuestras construcciones en Colombia, si usted tiene una casita viejita por allí, vaya pensando en remodelarla un poco y ponerle construcción antisísmica, porque parece que esto no va a parar, parece que va a seguir, entonces es mejor la prevención que la policía. Muy bien, seguimos de música. Después de escuchar al Flaco Eddie Santiago con De Profesión Tu Amante, nos vamos con Carlos Vives y Déjame Entrar, fin de semana con Puente, en la noche fantástica de Caracol Radio.

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3: El Sporting de Lisboa venció 3-2 al Vitória en el marco de la segunda jornada de la Liga Portuguesa. Los goles los hicieron Flavio González al 9, Fotis Ioannidis al 22 y Sergi Altimira finalizando el primer tiempo. Con respecto al delantero colombiano Luis Suárez, ingresó al 66 disputando 24 minutos. En las últimas horas, el samario ha estado en boca de todos por rumores que lo ligan con una llegada al FC Barcelona. Sin embargo, el técnico del Sporting, Rui Borges, se refirió a la situación.
4: Luis Suárez, yo creo que porque...
5: En cuanto a la situación de Suárez, creo que todo nace de la tendencia de la gente a creerse todo lo que lee. Pero dejando eso de lado, Suárez tuvo una gran temporada. Nos aportó mucho y seguirá contribuyendo de manera importante al Sporting. No está en condiciones físicas óptimas para disputar los 90 minutos completos. Es un gran jugador que tuvo una gran temporada. Es una pieza clave para el Sporting y seguirá ayudando al equipo, así de simple.
4: Fez una gran época, es un gran jugador de Sporting. Y va a continuar a ayudar al Sporting, tan simple como tú dices.
3: El próximo partido del Sporting y Luis Suárez es contra el Alberca el próximo sábado a las 2:30 de la tarde, hora Colombia.
6: Fenway Sports Group, propietario del Liverpool, anunció la cesión de una parte minoritaria de sus acciones a un grupo de inversores, entre los cuales...

en el club inglés. La colombiana Emiliana Arango, 97 del mundo, quien se clasificó a segunda ronda del Masters 1000 de tenis de Cincinnati, enfrentará hoy a la polaca Iga Świątek, número 5 en la clasificación. Emiliana logró su paso después de vencer a la norteamericana Venus Williams, ex número 1 del mundo y hoy 101, con parciales 6-2 y 6-2.

Sanova se llama La Tusa, sonando en la noche fantástica de Caracol Radio. Avanzamos en este amanecer del día domingo. Hoy será el concierto no solamente del Pacífico colombiano, sino que también se ha programado un concierto de música vallenata en la ciudad de Medellín, en Envigado. Se ha programado un concierto en la ciudad de Cali, otro en Buenaventura, otro en Miami. En fin, una serie de conciertos que buscan indiscutiblemente lo que todos queremos: llevarle ayuda a los damnificados. Esta semana tuvimos una experiencia tan bonita que quiero contárselas a todos ustedes. Ya lo habíamos hecho más temprano con Juanse, pero no está de más repetirla. Las emisoras musicales de Caracol, hablando por Los 40, hablando por Tropicana, Bésame, Radio Activa y Radio Santa Fe, a nivel nacional hicimos una convocatoria para buscar alimentos no perecederos. Se recogieron más de 180 toneladas de alimentos en todo el país, hay que aclararlo, ¿no? En todo el país. Y cuando hablo de todo el país, es donde están las marcas de Caracol Radio en musicales: Bucaramanga, Cúcuta, Barranquilla, Medellín, en el eje cafetero, pues no, porque tuvimos inclusive inconvenientes con la operación. Sin embargo, en Cali, a pesar de que está tan golpeada, la gente asistió más masivamente, en Neiva, en Ibagué, en fin, en muchas ciudades de Colombia se reunió esto y se le va a entregar a los damnificados, sobre todo de Pereira y estos pueblitos aledaños a la ciudad de Pereira. Gracias, Colombia, porque así demostramos que estamos unidos, que ustedes y nosotros somos hermanos, nos corre sangre roja por la sangre, por las venas, perdón, y tenemos que ser hermanos, estamos hechos de la misma forma cada uno de ustedes y nosotros. ¿Qué tenemos que hacer? Trabajar en hermandad como lo estamos haciendo ahora. Como dice el grupo Nietzsche del maestro Jairo Varela, hagamos lo que diga el corazón.

Me gusta esta canción de Roberto Antonio que se llama Noches de Fantasía en este amanecer del domingo con Caracol Radio. Voy a presentarles ahora otra tremenda canción, uno de los artistas bachateros más importantes de este género dominicano, se llama Prince Royce. Y esta canción que se llama Corazón Sin Cara, así es, suena aquí en la Noche Fantástica de Caracol Radio.

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2: 2:01 PM, actualizamos las noticias en Última Hora Caracol. Sabor Barranquilla, uno de los eventos gastronómicos más importantes del Caribe, destinará parte de sus fondos a ayudas humanitarias para las víctimas del terremoto. Nos informa Jesús Uribe.
3: Gilda Castro, directora ejecutiva de Fenalco, seccional Atlántico, indicó que gran parte de los recursos de esta gran feria que se va a realizar del 20 al 23 de agosto serán destinados a las familias afectadas por el terremoto en las zonas más golpeadas del país.
4: La mejor, digamos, campaña, además del propio papel que como tal desempeña la Cruz Roja, también desde el evento como tal, cómo podemos entrar a apoyar. Igual también hicimos un llamado de solidaridad y lo estaremos haciendo en el marco del evento.
3: Fenalco también invitó a la ciudadanía a sumarse a estas donaciones a través de la Cruz Roja y los centros de acopio habilitados en la ciudad.
2: El alcalde de Ocaña, norte de Santander, exige sanciones por los incendios forestales provocados en los últimos meses. Nos informa Ana María Rueda.
5: En medio del incendio forestal ocurrido en las últimas horas en zona rural de Ocaña, que consumió 1,000 hectáreas, el alcalde Emiro Cañizares pidió sanciones contundentes contra quienes realizan quemas que terminan saliéndose de control.
6: Aquí se requiere una mayor actuación, ya la corporación tiene identificadas las personas y realmente hay que aplicar la norma con todo el peso de la ley. Aquí debería haber cárcel para quienes generen incendios que terminan afectando la propiedad privada, acabando con bienes públicos y generando un desgaste institucional tremendo.
5: En los últimos 3 meses en este municipio se han registrado 47 incendios forestales.
2: El último secretariado de las extintas FARC le respondió a la Jurisdicción Especial para la Paz diciendo que están dispuestos a pagar las sentencias restaurativas que les impuso este tribunal por más de 21.000 casos de secuestros. Andrea Novoa.
7: Los exintegrantes del último secretariado de las FARC se pronunciaron después de que la Jurisdicción Especial para la Paz, la JEP, fijara penas individuales por más de 21.000 secuestros. 8 años para Rodrigo Londoño, Jaime Alberto Parra, Milton de Jesús Toncel y Pablo Catatumbo. 7 para Pastora Lape, 6 para Julián Gallo y 5 para Rodrigo Granda. En un comunicado, Londoño dijo que ven en esas sanciones una oportunidad para reparar a las víctimas y a los territorios golpeados por la guerra. Eso sí, pidieron garantías para que continúe el proceso de reincorporación de más de 13.000 exguerrilleros en medio de las dudas que, según ellos, han dejado recientes declaraciones del gobierno nacional sobre el futuro del acuerdo de paz.
2: En el mundo, varios políticos se han solidarizado con la primera dama de Ecuador, Lavinia Balbonesi, quien perdió al tercer hijo que esperaba junto al presidente Daniel Noboa tras sufrir una complicación durante el embarazo que motivó una intervención de emergencia, según informó la ministra del gobierno, Natalie Morillo.
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¿Se acuerdan que hace un rato les estaba hablando a todos ustedes de los bombones de la salsa, donde estaban por allá a mediados de los 90 Rey Ruiz, Jerry Rivera, Víctor Manuel, un poquito colado ahí estaba también el señor Marc Anthony, Gilberto Santa Rosa, en fin, todos ellos forman parte de esa generación que reactivó la salsa en la década de los 90? Pues ahí pasaba Jerry Rivera directamente desde Puerto Rico y la canción que se llama Cara de Niño, que le acompañó ese adjetivo de cara de niño durante muchos años al señor Jerry Rivera. Seguimos avanzando en este amanecer del domingo. Llega la secta Eddie D. Esto se llama La Locura Automática. Qué rico que suena en este amanecer con Caracol Radio. 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

0: Maelo Ruiz, por favor, señora, qué buenas canciones que tiene el señor Maelo Ruiz. Cuando estuvo al lado de la orquesta de Pedro Conga, hizo otra gran cantidad de canciones. Luego tuvo un bajonazo en su carrera musical y reapareció hasta nuestros días. Sigue cantando a pesar del sobrepeso que le acompaña. Ha bajado un par de tonos su voz, pero el carisma sigue siendo el mismo y por eso nos disfrutamos canciones como esta que acaba de escuchar o que acabamos de escuchar, que se llama Por favor, señora. Seguimos avanzando y llega el tiempo de vallenato con Martín Elías. Esto se llama Mi Ex en la Noche Fantástica de Caracol Radio.
1: Para los amores de J.O., Diana Sierra.

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6: De las 11 medallas que aportaron los deportistas del Atlántico en los Juegos Centroamericanos y el Caribe para Colombia, dos fueron de oros. Tuvieron como protagonista a los deportistas Duván Ferrer en pesas y a la tenista María Paulina Pérez. Ferrer se consagró campeón en el arranque del levantamiento de pesas con 123 kilogramos y completó su participación con una medalla de bronce en el envión tras levantar 146 kilogramos. Dijo que cumplió su sueño.
7: Es algo que yo me lo soñé desde hace rato y estar parado acá en estos juegos era un gran reto para mí y conseguirlo es lo mejor. Es demasiado importante por eso porque fue un sueño.
6: En cuanto a la presea dorada en tenis, María Paulina Pérez junto a su compañero de selección Cristian Rodríguez se quedó con este máximo honor. La tenista es apoyada por el programa Atletas del Departamento Atlántico que logra incentivar a los nuestros para realzar el rendimiento a nivel internacional.
8: La DIMAYOR, ante la situación presentada con el terremoto que afectó el pasado lunes al país, reprogramó sus torneos para lo que resta del año. La fecha 4 de la Liga Masculina se complementará el miércoles con los partidos Águilas y Llaneros a las 4 de la tarde y Cúcuta Internacional de Bogotá desde las 6. Mientras que la sexta fecha comenzará el viernes a las 4:05 con el encuentro Jaguare-Chicó. Y a las 7:30 jugarán Alianza Deportivo Pereira. Para el sábado quedaron los partidos Águilas Millonarios a las 2 de la tarde, Tolima Bucaramanga a las 4:05, Santa Fe América a las 6:10 y Medellín Cúcuta a las 8:15. Y el domingo jugarán en la Liga Profesional Fortaleza Nacional en el Campín desde las 2 de la tarde, Pasto Llaneros a las 4:05. Cali Internacional de Bogotá a las 6:10 y Junior Once Caldas a las 8:15 de la noche.
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10: En Caracol Radio. Son las 2 de la mañana. Y 34 minutos.
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Candela. Jimmy Sabater, Son Boricua, canción del año 2004, creo que estaba esta canción cuando pegó este tema. Primero pegó en la ciudad de Cali, luego se exportó al eje cafetero y luego llegó a la capital de la República. Volare, este es un tema italiano llevado a la salsa por Jimmy Sabater y Son Boricua de una manera muy creativa. Seguimos avanzando en el amanecer del domingo a través de Caracol Radio y La Noche Fantástica, y llega el momento de escuchar a Víctor Manuel desde la Isla del Encanto, Puerto Rico. Esto se llama He Tratado. Suena aquí en Caracol Radio.

0: Imagínense en esta canción, ¿sabes hace cuánto no escuchaba mi querido Julián esta canción? No sé, muchísimos años, chiquitita del grupo ABBA. Uy, me acuerdo de Dancing Queen, Fernando, Gimme Gimme, exacto, son canciones del grupo ABBA. ¿Qué pasaría con el grupo ABBA? ¿Alguien sabe? Escríbame a través de @ Vicente Moros. ¿Y el suyo cuál es? ¿Arroba?
1: ¿O no tiene?
0: No lo tiene ahí disponible. Bueno, lo que sí es cierto es que esta canción es muy bacana, es muy bonita y lo hace a uno recordar buenos tiempos. ABBA, chiquitita. Seguimos. Vamos a subirle el ritmo, mi querido Julián. Vamos a ponerle merengue a esto con Oro Sólido. Se llama Abusadora. Noche Fantástica de Caracol Radio.

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2: 3:01 a.m, actualizamos las noticias en Última Hora Caracol. Las autoridades de Indonesia elevaron este domingo a 51 el número de muertos tras el fuerte terremoto de magnitud 7,7 que el sábado sacudió la costa de la isla de Flores al este del archipiélago, según el último balance de la Agencia Nacional de Búsqueda y Rescate de Indonesia. Las labores están enfocando precisamente en la búsqueda y evacuación de las víctimas, los servicios de salud, el suministro de artículos de primera necesidad y refugios y la restauración del acceso al transporte y la infraestructura afectada. Seguimos en el mundo porque un dron violó el espacio aéreo rumano y fue derribado por uno de los dos cazas F-18 españoles del despliegue de la OTAN en Rumania, que en ese momento estaba en el aire en misión de vigilancia, informó el Ministerio de Defensa del país balcánico en un comunicado. El ministro felicitó tanto a los pilotos españoles como al personal del centro de mando rumano por el éxito de la operación. De regreso a noticias en Colombia, les contamos que la Armada llevará más de 6 toneladas de ayudas y atención médica a las islas de Providencia y Santa Catalina, nos informa Jesús Uribe.
3: Se trata de una jornada de apoyo al desarrollo y asistencia médica y humanitaria en Providencia y Santa Catalina. En esta iniciativa serán trasladadas más de 6 toneladas de ayudas, entre sillas de ruedas, gafas formuladas, alimentos, entre otros. Así lo indica el contralmirante Omar Oliveros, comandante del Comando Específico de San Andrés y Providencia.
4: Que beneficiarán a 1,000 o 1,500 habitantes de la isla de Providencia y Santa Catalina, brindando servicios médicos de todas las especialidades.
3: La iniciativa de la Armada de Colombia se desarrollará entre hoy sábado y mañana domingo 16 de agosto.
2: Medicina Legal entregó el último reporte de personas desaparecidas tras el terremoto que se registró en Colombia el pasado 10 de agosto. Nos informa Liliana Alayón.
5: Según el último reporte de Medicina Legal, un total de 298 personas han sido reportadas como desaparecidas tras el terremoto ocurrido el pasado 10 de agosto. 48 personas han sido encontradas con vida y 58 sin vida. Medicina Legal también informó que hasta el momento ha identificado 270 víctimas y 254 ya han sido entregadas a sus familiares.
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Ahí pasaba la India, Linda Viera Bel Caballero, una mujer que empezó cantando música en inglés, luego se fue al pop y luego se dedicó a la salsa y se quedó en la salsa, y el primer éxito que tuvo fue al lado de Marc Anthony, que se llama Vivir lo Nuestro. Luego hizo esta canción que originalmente la hizo Nunca Voy a Olvidarte. Esto es Cristian Castro, si no estoy mal, la hizo en versión romántica y ella le hizo la versión en salsa. El próximo 7 de noviembre estará en la capital de la República en el concierto Viva la Salsa, para que ustedes no se lo pierdan. Y quedémonos con otra mujer, una mujer que le sacó el máximo de provecho a una tusa. Ustedes saben de quiénes estoy hablando seguramente. Shakira Mebarak, la barranquillera. ¿Se acuerdan de esta canción soltera? Después de que hizo el Bizarrap 21, creo que se llamaba Bizarrap número 21, era, ¿sí? Bizarrap, búsqueme ahí rapidito, Julián. Bizarrap número 53, eso. Bueno, de ahí se desprendieron varios éxitos y luego dijo, pues, sí, duele mucho perder a alguien cuando se tiene hijos, pero también es bueno estar soltera. Esto lo dijo Shakira en esta canción de La Noche Fantástica.

El gran combo de Puerto Rico, la Universidad de la Salsa. El señor Rafael Itier, por allá en el año de 1962, hizo esta canción. Fundó la agrupación El Gran Combo de Puerto Rico. A partir de allí vendrían una seguidilla de éxitos. Después de que se terminara Cortijo y su combo, únicamente utilizó la palabra combo para unigirar este nuevo grupo o esta nueva agrupación salsera que se llamó El Gran Combo de Puerto Rico y que sigue sonando aún en nuestros días. Qué buena canción. Esta sí es del 80, se llama El Menú, sonando aquí en esta noche fantástica de Caracol Radio. Y es tiempo de darle paso a Jorge Celedón. Jorgito Celedón, qué buen tema este que se llama El Amor Es Así. Es la noche fantástica de Caracol Radio en el amanecer del domingo.

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6: Las voces de solidaridad y apoyo con los damnificados por el terremoto no se ha hecho esperar y los equipos del fútbol colombiano han utilizado sus redes para enviar sus mensajes y la petición de ayuda a los diferentes lugares del país. Lo ha hecho en las últimas horas el Deportivo Cali y su rival de patio, el América, en un solo video alternando jugadores y cuerpo técnico.
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6: El América reaparecerá en la Liga del Fútbol Colombiano el próximo sábado a las 6:10 en la tarde, cuando visita Santa Fe en la sexta fecha de la liga, mientras que el Deportivo Cali será local el próximo domingo.

0: de velocidad que afrontará el Campeonato del Mundo en octubre próximo en Asunción del Paraguay y los Juegos Suramericanos de Rosario en Argentina. Hasta el momento se han clasificado 4 deportistas, todos especialistas en la velocidad individual: Giselle Caicedo del Valle del Cauca, Emanuel Ramos de Antioquia, Colin Castro del Valle y Santiago Vázquez del Club Cazadores de la capital del país. Emanuel Ramos, por ejemplo, es debutante en el equipo nacional.
1: Años de trabajo, desde el año pasado que no pude entrar. Hubo mucho trabajo, preparación mental, física, para poder llegar a este punto en el que estamos y poder ser como el primero y mejor de la categoría.
0: A las 11 de la mañana se hará la presentación oficial del equipo colombiano, que es dirigido por el profesor Elías del Valle y el profesor Iván Vargas.

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Jerry Rivera, Nada Sin Ti. Qué buen tema sonando en la noche fantástica de Caracol Radio. Esta canción primero fue versión romántica con el italiano Eros Ramazzotti, y como era tan exitosa, y una época en que la salsa copiaba todas las baladas y las volvía salsa, y esa fórmula funcionó durante algún tiempo y le trajo muchos éxitos a muchos artistas, entre ellos a Jerry Rivera con este tema que se llama Nada Sin Ti. Sigue el amanecer del día domingo y ahora me voy con una agrupación venezolana que les apuesto que hace rato no escuchan. ¿Se acuerdan de este tema que se llama Daiquiri, la casa del ritmo? Suena aquí, en la noche fantástica.

Vamos terminando la noche fantástica por este fin de semana con Puente, el Puente de la Asunción de la Virgen María dentro de la fe católica. El señor Silvestre Angón estará el día de hoy, ahí en la ciudad de Miami, al lado de Marc Anthony, al lado de Chayanne, de Olga Tañón, de artistas colombianos, también estará Piso 21 y una serie de artistas latinoamericanos que van a cantar, van a recolectar fondos para enviarle a los damnificados tanto de Venezuela como de Colombia. Muy bien por Silvestre Angón, recordábamos esta canción que se llama ¿Cómo lo hizo? Y ahora les voy a presentar al Joe Arroyo con este tema que se llama Mari, y con este tema me despido. Sigan con la programación de Caracol Radio. Feliz amanecer, bendiciones. Chao, chao.

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2: 4:01 a.m. Actualizamos las noticias en Última Hora Caracol. El consejero de Seguridad Nacional de la presidencia rumana, Marius Lazurca, ha enviado un mensaje de agradecimiento a España después de que un caza F-18 de las Fuerzas Aéreas Españolas, destacado en el país en el marco de un despliegue de la OTAN, derribara un dron que había entrado en el espacio aéreo rumano. El consejero presidencial de Rumania también destacó la contribución de Madrid a la protección del espacio aéreo rumano mediante el contingente de 200 militares españoles con cazas F-18 y helicópteros desplegados desde principios de este mes y los cuales estarán hasta diciembre. De regreso a Noticias en Colombia, les contamos que trabajadores del Palacio de Justicia de Ibagué denuncian afectaciones en el edificio por el terremoto y piden que les permitan trabajar desde casa. Nos informa Alejandro Hernández.
3: Son más de 500 las personas que trabajan en el Palacio de Justicia de Ibagué y que temen por su vida tras el terremoto del pasado 10 de agosto. Así lo denunció el presidente de la Asociación Nacional de Trabajadores del Sistema Judicial en el Tolima, Quirot Rojas. Según el dirigente sindical, en el edificio de 11 pisos hay grietas y fisuras que preocupan a los trabajadores judiciales.
4: No se obliga a que los trabajadores acudan a estas sedes judiciales hasta tanto no se certifiquen.
3: Rojas también reveló que no solo en Ibagué se han identificado daños a la infraestructura del sistema judicial, sino también en municipios del Tolima como Cajamarca, Chaparral y Carmen de Apicalá.
2: El gobernador de Cundinamarca, Jorge Rey, celebró la decisión de la ANLA de dar luz verde ambiental a las obras de ampliación en la autopista norte, asegurando que es un avance clave para destrabar la movilidad de la región. Nos informa Ana Rodríguez.
5: El mandatario departamental reaccionó a la resolución expedida por la autoridad ambiental que acredita los requisitos del concesionario para iniciar los trabajos en el tramo comprendido entre los humedales Torca y Guaymaral, uno de los puntos más sensibles del proyecto Accesos Norte Fase 2. Rey comparó este avance con las emergencias del departamento, señalando que es un incendio que acaba de apagar la ANLA. El proyecto, que contempla una inversión de 1.3 billones de pesos, permitirá ampliar a 6 carreteras por sentido un tramo de 5.8 kilómetros en la autopista norte, entre las calles 191 y 235, e incluirá un carril exclusivo para Transmilenio, beneficiando la conectividad entre Bogotá y Sabana Centro.
2: La empresa de energía de Norte de Santander está alertando sobre el alto riesgo eléctrico que está generando el uso de cometas en el departamento. La información con Ana María Rueda.
6: La temporada de vientos y la tradicional práctica de elevar cometas generan una alerta en Norte de Santander por los riesgos que pueden representar para la infraestructura eléctrica y la seguridad de la comunidad. Edwin Ramírez, jefe de mantenimiento de redes de CENCPM.
7: Para que con personal especializado, con vehículos especializados como son las canastas de trabajo con tensión, lo que llamamos línea energizada, podamos hacer recorridos por aquellos sitios donde consideramos nosotros que realmente la gente siempre eleva cometas y por algún motivo se les enreda nuestras redes.
6: Ramírez pidió a los adultos acompañar a los niños y jóvenes durante la actividad y asumir un papel preventivo.
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12: Okay, well, let's get the film to the lab immediately. I'll need to see rushes tomorrow before the train in the morning. Alvin.
13: Ya, Frederick.
14: Un saludo muy especial a todos los oyentes de Caracol Radio en Colombia y en el exterior en este fin de semana. Y a partir de este momento comienza De Película, el espacio del Grupo Prisa dedicado al séptimo arte, porque la única sala de cine en la radio de nuestro país es De Película. Todos ustedes, nuestros amables oyentes, nos pueden seguir escribiendo en nuestras redes sociales. En X somos arroba Caracol De Peli, también estamos en Instagram como De Película Caracol Radio. Sí, esa maravillosa voz que escuchamos ahí es la de el gran John Malkovich. Y en este fin de semana, aquí en De Película de Caracol Radio, muy a nuestro estilo, con la información, las anécdotas, la música y los largometrajes, estamos adelantando un especial acerca de el cine dentro del cine, ese casi que subgénero cinematográfico donde en una producción se habla del rodaje o el detrás de cámaras de otra película, puede ser alguna de la vida real inspirada en hechos o simplemente de la ficción, como sucede con el largometraje que nos inspira este especial de fin de semana y que está presente en la cartelera de cines Adolescencia, Sexo y Muerte en Can Miasma, que tiene como gran protagonista a Gillian Anderson, la mujer de los Expedientes Secretos X. Sí, mientras escuchamos esa poderosa voz de el gran John Malkovich, hablamos de una de esas películas, un largometraje de 2000 de 1 hora 32 minutos de duración, en medio del drama y el terror y el cine vampírico. Un film titulado Shadow of the Vampire, o La Sombra del Vampiro.
12: Well, quickly, ladies and gentlemen, we have a train to catch.
14: Ah, insisto, qué tremenda voz la de John Malkovich, que también se ha hecho famoso, además de ser un talentosísimo actor, por grabar poemas con su voz. Y aquí en el elenco, además del señor John Malkovich, el hombre que también estuvo en Amistades Peligrosas y en La Línea de Fuego y en Quiere Ser John Malkovich de 1999, aparecía el señor Willem Dafoe, ese tremendo actor nominado 4 veces al premio Oscar, nunca se lo ha ganado, que estuvo en El Faro, que estuvo en Van Gogh en 2018 y que fue el famoso Green Goblin en Spider-Man del año 2002. Y el elenco lo complementaba un villano Bond, el señor Udo Kier, y también Carrie Elwes y Katherine McCormack.
15: Dracula lived in Transylvania.
16: Strictly speaking, this is not Dracula. The author's widow wouldn't sell us the rights to the novel.
14: Sí, ahí hacen una salvedad y no se trata de Drácula, se trata de otro de los vampiros célebres del cine, Nosferatu. Y la historia se desarrolla en el año de 1921 y para hacer Nosferatu, F.W. Murnau ha decidido contratar a Max Schreck, un vampiro auténtico, como protagonista. Trata de justificar ante el equipo de rodaje el peculiar comportamiento de Schreck, explicando que se trata de un actor formado por el mismísimo Stanislavski, el hombre del método, y si Schreck es capaz de actuar siguiendo las directrices de Murnau y de controlar hasta el final sus primitivas necesidades, recibirá como premio el sabroso cuello de Greta, la protagonista de la película. Basado en parte en una leyenda de que Max Schreck era en realidad un vampiro y por eso interpretó también el papel de Orlok, o Drácula, algunas variaciones de la leyenda sugieren que Nosferatu de 1922 fue la única película que hizo Shrek, aunque en realidad ya era un veterano del teatro y la pantalla cuando rodaron a Nosferatu y aparecería en muchos papeles no vampíricos antes de su muerte en 1936. Y la frase que pronuncia aquí F.W. Murnau, interpretado por John Malkovich, si no está en el encuadre y no existe, es una referencia de un consejo que el verdadero Murnau dio al joven Alfred Hitchcock cuando este visitó los estudios UFA en Berlín antes de hacerse famoso. Hitchcock nunca olvidó este consejo y lo siguió citando cuando hizo su última película a mediados de la década de 1970. Y de la banda sonora The Shadow of the Vampire o La Sombra del Vampiro, aquí escuchamos a una tremenda agrupación estadounidense de rock psicodélico y de heavy metal formada en Long Island, en Nueva York, en 1967, sí, los mismos hombres de The Reaper, Blue Oyster Cult, con esta canción titulada Nosferatu.

0: bless me, Father, for I have sinned. It's been 24 hours since my last confession.
1: Son, it's so late.
0: Yeah, Father. Work is just...
2: Sí, padre, perdóneme porque apenas han pasado 24 horas desde mi más reciente confesión y el padre le dice sí, pero es que es muy rápido. Y estos sonidos en su idioma original hacen parte de una producción que recibió fuertes críticas de unos realizadores que han venido perdiendo el toque después de tener grandes obras en su filmografía. Con una película de 1 hora 46 minutos de duración en medio del drama, el misterio y la sátira. La película Hail César, Ave César.
0: Yes.
2: Y aquí la dirección corre a cargo de los hermanos Ethan y Joel Cohen, los responsables de grandiosas y maravillosas producciones como Miller's Crossing, como El Gran Lebowski, como Raising Arizona, como Fargo, pero que infortunadamente después tuvieron una serie de salidas en falso, incluyendo A Serious Man, una desastrosa película del año 2009, también Quémese después de leer, y pues una que dejó público dividido, No es país para viejos, sino Country for Old Men. Y también hicieron dentro de esa serie de películas esta producción Hail César o Ave César, que sí tenía un elenco impresionante, encabezado por un hombre nacido en Lexington, Kentucky, en 1961, el señor George Clooney, que estuvo en Up in the Air, en Michael Clayton, en Buenas Noches y Buena Suerte, en Las Idus de Marzo, y que alguna vez fue Batman, acompañado entre otros de Josh Brolin, que escuchamos ahí de fondo, como Eddie, Alden Ehrenreich, el actor que participó en esa fallida versión o spin-off de Star Wars de Han Solo. También estaba Ralph Fiennes, Tilda Swinton, Scarlett Johansson, Channing Tatum, Frances McDormand y Jonah Hill.
0: You're going home now. Your name's Mary Jo Scheinbrod.
2: Sí, ese que escuchamos ahí es precisamente Josh Brolin. En esta historia que se desarrolla en el Hollywood de los años 50, uno de los grandes estudios está rodando su película más importante, una de corte épico, una gran superproducción de romanos protagonizada por su gran estrella, por el señor Bear Whitlock, el rol a cargo de George Clooney. Pero el actor es secuestrado durante el rodaje y uno de los productores, el resolutivo Eddie Mannix, interpretado por George Brolin, trata de averiguar dónde está y arreglar el asunto antes de que se entere la prensa.
3: Ancient Rome. 12 years into the rule of Tiberius. Ruler Maximus.
2: Sí, ahí está ese cine épico de los grandes estudios y que retrataban el Imperio Romano. Por su papel de Hobie Doyle, Alden Ehrenreich aprendió a montar a caballo, a hacer trucos con cuerdas, a hacer girar las pistolas como los clásicos héroes del Western y a tocar la guitarra. Dijo que para hacer girar los espaguetis imitando el lazo fue la parte más difícil de su rol. Los hermanos Cohen habían estado haciendo una lluvia de ideas sobre la historia durante una década, pero en realidad nunca escribieron nada. Fue George Clooney, a modo de broma, que anunció en una conferencia de prensa Salve César o Hail César como su próxima película, y los Cohen recibieron tanta publicidad por la declaración de George Clooney que se vieron obligados a hacer la película de verdad. Y Double Lundgren, sí, el famoso Iván Drago, tiene un cameo no acreditado, inicialmente mucho más largo y eliminado casi por completo como capitán del submarino. Lundgren dijo que se sentía muy honrado de interpretar el papel, ya que nunca esperó que estuviera en una película dirigida por los hermanos Ethan y Joel Cohen, así fuera una suerte de cameo. Y de la banda sonora de esta película Hail César o Ave César, aquí escuchamos a Eddie Arnold con esta canción Carol Call.

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1: Y estos sonidos en su idioma original hacen parte de un magistral largometraje de finales de los años 90, más exactamente de 1998, y de 1 hora 45 minutos de duración en medio del drama y que se convierte en un biopic o en una biografía cinematográfica de parte de la vida de uno de los grandes realizadores de la era temprana del cine, el gran James Whale. Con esta producción titulada Gods and Monsters, Dioses y Monstruos. La dirección a cargo de un neoyorquino nacido en el 55, Bill Condon, responsable también como guionista de Chicago y como realizador de Kinsey, el científico del sexo, esa muy buena producción de 2004. Y aquí ese señor que escuchamos de fondo, una leyenda del cine, nacido en Gran Bretaña, Sir Ian McKellen. El famoso Gandalf del Señor de los Anillos, que fue Ricardo III en la película de 1995 y que aquí interpretaba al director, al señor James Whale, el mismo realizador de La novia de Frankenstein. Y el elenco lo complementaba el ganador del Oscar, Brendan Fraser, también Lynn Redgrave y Kevin J. O'Connor. Y ya pasando a la historia de Dioses y Monstruos, aquí se retratan los últimos días de la vida del realizador James Whale, autor de Frankenstein y de La novia de Frankenstein. En un principio su única compañía en esos momentos es su ama de llaves, pero pronto entabla una relación con su nuevo jardinero, con Clayton Boone, el rol a cargo del señor Brendan Fraser, que es un apuesto joven al que confía su historia en el Hollywood de los años 30 y por el que se siente irresistiblemente atraído. Y a través de flashback, de idas al pasado, pues se recrea la forma como precisamente James Whale rodó La novia de Frankenstein en la década de los 30. Y el título de Dioses y Monstruos proviene precisamente de una línea de La novia de Frankenstein de 1935, donde el doctor Pretorius le dice al doctor Frankenstein: por un nuevo mundo de dioses y monstruos. En 2020 esta se convirtió en una de las tres únicas cintas ganadora de el premio a mejor guion adaptado o de otro medio, sin haber sido nominada a mejor película del año. Las otras dos fueron Cautivos del Mal de 1952 y El otro lado de la vida de 1996. Y el señor Sir Ian McKellen dijo que se sentía muy cómodo desempeñando el papel de James Whale. Al igual que Whale, McKellen es un actor británico homosexual que pasó los primeros años de su carrera en el teatro y finalmente comenzó su carrera en Hollywood. Y de la banda sonora de Dioses y Monstruos, aquí escuchamos The Bride of Frankenstein, La novia de Frankenstein, o Here Comes the Bride, a cargo de la maravillosa Cassandra Peterson, que para muchos pues no les va a sonar ese nombre, el de Cassandra Peterson, una mujer nacida en 1951, pero que se inmortalizó como una de las actrices más sensuales y más preciosas por su rol de el

0: 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En Caracol Radio son las... En Caracol Radio son las 4 de la mañana y 31 minutos.
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6: Uno de los puntos clave en el buen despegue que ha tenido Independiente Medellín en la Liga Colombiana es la rotación en nómina que ha presentado en los tres partidos que ha disputado, donde ha logrado sumar 9 puntos de 9 disputados. El poderoso en ninguno de los tres compromisos ha repetido planilla inicialista. Sobre el tema aseguró el técnico Luis Amaranto Perea.
7: Bueno, aparte de que a mí me gusta porque la rotación en el fútbol de hoy se hace necesaria. Lo importante de eso es que creo que todos han entrado y lo han hecho bien. Permite que aquel que juega poco sienta que tiene una posibilidad en todo momento. Y yo creo que cualquier entrenador eso le pone muy contento. Llegará un momento seguramente donde hay jugadores que tendrán mucho más minutos. Pero en términos generales, todas las rotaciones que hemos tenido que nos han servido también creo que mantiene a la plantilla viva.
6: El poderoso también, seguramente, alternará en el medio campo a los volantes Agustín Martegani, Daniel Cataño y Juan Fernando Quintero, la contratación más sonada de la liga.
8: El delantero italiano Ciro Immobile decidió poner fin a su carrera con 36 años en un video publicado en las redes sociales de su último equipo, el París FC, al que había llegado en enero. Saltó a la primera división en la Juventus en el 2009 y dejó huella sobre todo en la Serie A, especialmente con la Lazio entre 2016 y 2024. Donde se convirtió en el máximo goleador histórico con 207 tantos en 340 partidos. Además, en 2020 recibió la bota de oro europea, la recompensa que reconoce al máximo anotador de una misma temporada en el fútbol del viejo continente.

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3: Saludos, mi amigo. ¿Está interesado en lo desconocido? ¿Lo misterioso? ¿Lo inexplicable? 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
4: Y después de la pausa, continuamos aquí en De Película de Caracol Radio, nuestro tramo final acerca de producciones que hablan del cine dentro del cine con motivo de la presencia en la cartelera de Adolescencia, Sexo y Muerte en Cannes Miasma, ese largometraje que habla de una producción supuestamente de terror y que toma parte en la vida real con el protagónico de la gran Gillian Anderson, la mujer de los Expedientes Secretos X. Y estos sonidos que tenemos de fondo, doblados al español latino, hacen parte de una maravillosa producción en blanco y negro de 1994 y de 2 horas 7 minutos de duración, en medio de

0: Ese es su nombre en medio de rayos y en el blanco y negro, en este largometraje que tuvo en la dirección al gran realizador nacido en Burbank, California, el señor Tim Burton, el mismo hombre de Sweeney Todd, la leyenda del barbero demoníaco, el mismo hombre de Eduardo Manos de Tijera, de Frankenweenie, de Alicia en el País de las Maravillas. Bueno, ha hecho una gran cantidad de producciones el señor Tim Burton. Y aquí en el elenco aparecía interpretando a Ed Wood, un hombre nacido en Kentucky en el 63, Johnny Depp, el famoso Jack Sparrow de Los Piratas del Caribe, y que fue también Willy Wonka en Charlie, la fábrica de chocolate en el año 2005, y que fue precisamente Sweeney Todd en la película de Tim Burton. Y pues un reparto impresionante de grandes actores y actrices de Hollywood, incluyendo al ganador del Oscar, su majestad Martin Londo, el hombre que apareció en la primera entrega de la serie Misión Imposible, Patricia Arquette, Sarah Jessica Parker, Jeffrey Jones, que era ese anunciador acerca de los misterios de la noche y que salía de un féretro para aparecer en pantalla. También en el elenco estaba Bill Murray, Vincent D'Onofrio, Max Casella y Juliette Landau. Bueno, ya pasando a la historia de Ed Wood, modelo 1994, aquí se hace un biopic o una biografía cinematográfica de un joven director de cine, para algunos un visionario, pero sin ninguna formación académica, aficionado a vestirse de mujer y con muy pocas oportunidades de hacer películas en un gran estudio. Sin embargo, no cesa en su empeño de convertirse en un director famoso, tras reunir a un grupo curioso de personajes, entre los que se contaba nada menos y nada más que la gran leyenda del cine Bela Lugosi. Empieza a realizar películas de bajo presupuesto, excéntricas y no muy cuidadas técnicamente, y básicamente lo que presenta Ed Wood de Tim Burton es la manera como el propio realizador hizo la película Plan 9 from Outer Space. Y un día, Cathy Wood y Edward D. Wood Jr. visitaron el set y vieron a Johnny Depp. Ese día estaban rodando una escena en la que Wood se veía muy despeinado, muy desordenado, lo que puso nervioso a Tim Burton, porque Cathy, pues, era una de las personas que podría dar fe de hasta qué punto era fiel a el personaje de la vida real, el rol interpretado por Johnny Depp. Cuando este último salió de su tráiler, ella dijo, ese es mi Eddie. O sea, dio el visto bueno de que sí, hicieron un muy buen trabajo recreando la vida de Ed Wood. Y en aquel momento, en 1994, Johnny Depp estaba deprimido por las películas y el cine. Al aceptar este rol, tuvo la oportunidad de estirarse y divertirse y trabajar con Martin Londo rejuveneció mi amor por la actuación, dijo en una entrevista.
1: Solo son cuentos para asustar niños. Una vez que mueres, muerto quedas.
0: Y una de las personas que sí no estuvo de acuerdo con la interpretación de un personaje inspirado en hechos fue Bela Lugosi Jr., que dijo que la forma de hablar de su padre no se acercaba a la realidad porque él nunca usó un lenguaje grosero. Esto también ha sido corroborado por personas que lo conocieron en la vida real y fue un lunar dentro de lo que hizo Tim Burton con esta película Ed Wood, que básicamente es un detrás de cámaras de Plan 9 from Outer Space. Y de la banda sonora de Ed Wood de 1994 de Tim Burton, aquí escuchamos a Damaso Pérez Prado, dilo, con esta canción Cuba Mambo.

0: Es que no lo creo. Hace 24 horas estaba en una tumba en Egipto. No conocía a ninguno de ustedes y... Y aquí estoy empezando un fin de semana maravilloso en Manhattan. Dios mío, debe encantarte esta película, ¿verdad?
1: ¿Es a mí?
0: Sí, sí, has estado durante las dos funciones el día de hoy.
1: ¿Me habla?
0: Sí, sí, tú. Es la quinta vez que ves esta película, ¿no es así?
2: Y estos sonidos doblados al español latino hacen parte de una grandiosa producción de los años 80, más exactamente de 1985 y de 1 hora 22 minutos de duración, en medio de la comedia, la fantasía y el romance. Una película titulada La Rosa Púrpura del Cairo.
1: Pero estás en la película.
0: Estoy libre, después de 2000 monótonas funciones, estoy libre, estoy libre.
3: Jason, llama al padre Donnelly.
2: Y aquí la dirección corrió a cargo de un célebre realizador nacido el 30 de noviembre de 1935 en el Bronx, en Nueva York, el gran maestro Woody Allen, el mismo hombre de Manhattan, de Annie Hall, de Broadway, Danny Rose, y de esta, Su Rosa Púrpura del Cairo, que tenía en el elenco a una de sus compañeras habituales con las que rodó varios largometrajes, Mia Farrow, la misma actriz que estuvo en Crimes and Misdemeanors, esa sensacional película de 1989, y que también estuvo en El Bebé de Rosemary. Y un elenco, como suele suceder en las películas de Woody Allen, muy muy reconocido, donde estaba Jeff Daniels como Tom Baxter, también Danny Aiello como ese desgraciado marido de Cecilia, el rol a cargo de Mia Farrow, y también aparecían Paul Herman y Maurice Brenner.
4: No, tranquilo, debe haber alguna explicación.
5: ¿No alguien llamó al padre?
4: Sí, alguien lo llamó.
5: Esta no es la segunda parte.
2: Y ya pasando a la historia, se desarrolla en los Estados Unidos en épocas de la Gran Depresión, donde aparece Cecilia, el rol a cargo de Mia Farrow, una camarera en la Gran Manzana, que tiene un marido que es un completo vago, un intransigente, un hombre detestable, y la única distracción de Cecilia es ir al teatro, al cine, al que va una y otra vez para evadirse de la dura realidad y soñar con un mundo de champán, de trajes de noche, de fiestas elegantes. Y precisamente es en uno de esos teatros, en una noche, donde el protagonista de su película favorita, La Rosa Púrpura del Cairo, se fija en ella y atraviesa la pantalla, rompe la cuarta pared para conocerla y para vivir otra película al margen de la que está contando Woody Allen.
3: Pongo a que lo apaguen.
6: Señorita, ya está su baño.
7: Ahora no, Dalila.
2: Sí, es impresionante esa mezcla de imágenes en color y las de la película original, la supuesta Rosa Púrpura del Cairo, que son en blanco y negro. En esta historia, donde Jeff Daniels reemplazó en el papel principal a Michael Keaton, sí, el hombre que fue Batman, y después de rodar las imágenes, las escenas durante 10 días con Michael Keaton, el director Woody Allen decidió que no estaba funcionando, con la sensación de que Keaton, a pesar de hacer una buena actuación hasta el momento, tenía un muy mal papel, ya que era demasiado contemporáneo para la película de época. Keaton había recibido un recorte salarial considerable para hacer una película con Allen. Aparentemente Keaton iba a aparecer en otra película posterior para compensar esta decepción, pero hasta la fecha esto no ha sucedido. Y tras la previsualización de la cinta, se corrió la voz de Woody Allen que cambiara su final para poder tener aún más éxito. Allen se negó rotundamente, diciendo que el final era una de las razones por la que hizo La Rosa Púrpura del Cairo.
0: Y es cuando te miraba de reojo, cuando Kitty...
2: Y Woody Allen ha dicho más de una vez en varias entrevistas que de todas las películas que han hecho, que son bastantes, esta era su favorita, hasta que dijo eso de Match Point en el año 2005. Y vamos a escuchar de la banda sonora de La Rosa Púrpura del Cairo la canción con la que comienza esta película, Cheek to Cheek, a cargo de otra leyenda del cine, la música y el baile, Fred Astaire.

0: Y estos sonidos en su idioma original hacen parte del tráiler de el gran estreno de la semana y de la película que nos inspiró nuestro especial de fin de semana acerca de producciones que hablan del cine dentro del cine. Con un largometraje de 1 hora 52 minutos de duración en medio del slasher, el romance, el terror, el suspenso y el drama. Una película titulada originalmente Teenage Sex and Death at Camp Miasma y que se presenta en la cartelera como Adolescencia, Sexo y Muerte en el Campamento Miasma.
1: Choose to live at the abandoned sleepaway camp from the first film.
2: Someone's gotta be here when little death comes.
0: Y aquí la dirección corrió a cargo de una persona que se autodenomina no binaria, que se dedicó a la producción y escritura de guiones y también incursionó en el campo de la realización desde finales de la década de 2010. Una mujer llamada Jane Schoenbrunn, que en su filmografía cuenta con obras de la talla del Brillo de la Televisión en el año 2024 y también We're All Going to the World's Fair en el año 2021.
3: Where is it that you kids think you're going?
0: Y aquí el rostro más reconocido de este elenco es el de una maravillosa actriz nacida en Chicago, en Illinois, Gillian Anderson. Sí, la famosa Dana Scully, que estuvo a lo largo de 218 episodios entre 1993 al año 2018 en Los Expedientes Secretos X. Bueno, Gillian Anderson también trató de reverdecer laureles en otras producciones en la televisión, aunque no tuvo el mismo éxito que Los Expedientes X, como en La Casa, a lo largo de 17 episodios entre 2013 a 2016, y también en Casa Desolada, una miniserie de 14 episodios en el año 2005. Y en el cine también tuvo un papel importante en El Último Rey de Escocia, The Last King of Scotland, en el año 2006, donde era Sarah Merritt.
4: You've seen his movies. You know he always calls me.
0: Y aquí en el elenco aparece Hannah Eyre-Binder, una actriz y escritora estadounidense conocida por protagonizar la serie Hawks de HBO Max, por la que fue nominada a un Primetime Emmy en 2021 y 2022. Ella también estuvo en North Hollywood en 2021 y también en Seekers of Infinity Love. Y ya pasando a la historia que nos relata Adolescencia, Sexo y Muerte en Camp Miasma, que es uno de los grandes estrenos de la semana. Aquí, tras años de secuelas, podría decirse muy malas y de bajo presupuesto, y prácticamente dentro de lo que se conoce como el cine serie B o serie Z, por su pobrísimo diseño de producción, pues esta franquicia del cine slasher se encuentra en declive. El fandom ya no come cuento, como se dice coloquialmente, ya no copia. Y para tratar de resurgir esta franquicia que se presenta en el cine dentro del cine, se pone en manos de una joven escritora el rol a cargo de Hannah Eyre-Binder, que contacta a la protagonista de la película original, Billy, el rol a cargo de Gillian Anderson, una mujer que vive recluida, que se ve envuelta en el misterio. Y cuando ellas empiezan a recordar lo que ha sido esta saga cinematográfica a través de cintas de VHS, las dos caen en una especie de espiral de sangre, deseo, miedo y delirio, y allí aparece lo que podría convertirse en uno de los nuevos personajes del cine slasher, Little Dead, un asesino que tiene una particular caja encima de su cabeza, o donde esconde su cabeza, un overol blanco, y que utiliza una suerte de arpón de lanza donde prácticamente destroza a sus víctimas. Y muy al estilo de otros asesinos del cine slasher, se nota que tiene una gran fuerza comparable con la de Jason Voorhees y con la del propio Michael Myers de otra película del cine slasher, la famosa Halloween.
4: Oh, I love that feeling.
0: Sí, esta es una película presentada por Mubi, la plataforma del cine alternativo, y por Plan B.

y que tuvo su presentación en el apartado de una mirada especial a Sartre Rigard en una pasada edición del Festival de Cine de Cannes. Y la película ficticia, por eso nos inspiró nuestro especial de fin de semana, El Cine Dentro del Cine, Cam Miasma, requirió que el equipo de producción inventara 45 años de historia de la mercancía en el universo, creando objetos que tenían que parecer auténticamente envejecidos y plausibles desde el punto de vista comercial a lo largo de varias décadas de estrenos ficticios. Las secciones de película dentro de la película se rodaron en 35 milímetros para reproducir fielmente el aspecto de las películas slasher de principios de los años 80, mientras que la historia de encuadre contemporánea utiliza un enfoque visual diferente. Y de la banda sonora de esta producción, que se presenta como Adolescencia, Sexo y Muerte en Cam Miasma, aquí escuchamos a los grandísimos R.E.M. con esta canción Supernatural, Super Serious.

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1: 5:01 a.m, actualizamos las noticias en última hora, Caracol. Al menos 7 personas murieron durante el masivo ataque ucraniano con drones y misiles contra la región de Moscú y el sur de Rusia, según informaron hace unos minutos las autoridades locales. En total, las defensas antiaéreas derribaron más de 150 drones. De regreso a Noticias en Colombia, les contamos que 120 mil millones de pesos costaría la reconstrucción del 60% de la infraestructura educativa que se vio afectada en la Universidad del Quindío en Armenia como consecuencia del terremoto. Nos informa Adrián Trejos.
2: Así lo confirmó el rector de la Universidad del Quindío, Luis Fernando Polanía, al dar un detalle de lo ocurrido en el alma mater del departamento del Quindío como consecuencia del terremoto.
3: Hicimos un presupuesto preliminar que asciende más o menos en el tema de infraestructuras y contar los muebles, enseres, computadores, etcétera, a 120 mil millones de pesos. El dato definitivo, lógicamente, se va a conocer después de que retiremos escombros, después de que y hagamos unos reforzamientos parciales que se necesitan.
2: Para el 24 de agosto está programado el reinicio de clases virtuales para quienes puedan, por supuesto, y dependiendo las necesidades de más de 17 mil estudiantes que tiene inscritos la Universidad del Quindío.
1: Organismos de socorro buscan la recuperación de quienes quedaron bajo los muros tras el desplome de una de las alas del Hospital Universitario del Valle. La información la tiene Andrea Mesa.
4: La labor de rescate será liderada por los bomberos de Cali, quienes con maquinaria especializada tratarán de mover los muros con el mayor cuidado posible por respeto a las víctimas, a sus familiares y la seguridad de la edificación. Son 4 personas las que estarían buscando por el momento. El cabo Carlos Castro.
5: Con una grúa se va a levantar las placas para poder sacar las personas que se encuentran de ese punto y poder liberarlas y entregárselas a sus familias.
4: Según el cálculo de los expertos, las placas tienen un peso aproximado de 55 toneladas, por lo cual se utilizará una grúa con capacidad de 300 toneladas. Para que resista el peso durante la operación.
1: En el mundo, la presidenta interina de Venezuela, Delcy Rodríguez, reveló que ha excarcelado a 1.046 presos políticos tras amnistía. Nos informa Julián Hernández.
6: Esa fue la información de la presidenta encargada de Venezuela, Delcy Rodríguez, quien aseguró que 1.046 personas que estaban privadas de la libertad ya regresaron a sus hogares. El anuncio lo hizo a través de su cuenta de X, aunque no precisó en qué periodo se produjeron las excarcelaciones. Sin embargo, esta cifra que entregó coincide con la reportada el viernes por el secretario de Estado de Estados Unidos, Marco Rubio, quien señaló que esos venezolanos fueron liberados desde el pasado 3 de enero. Mientras el gobierno niega la existencia de presos políticos, varias organizaciones de oposición y derechos humanos aseguran que todavía hay más de 390 personas detenidas por motivos políticos.
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17: Feliz amanecer para todos los oyentes de Al Campo de Caracol Radio en esta mañana de domingo. Hoy es 16 de agosto. Comenzamos una nueva jornada informativa con un claro mensaje de solidaridad para las familias afectadas por el terremoto que se presentó el pasado lunes. A ellas les expresamos nuestro acompañamiento y nuestros mejores deseos en este difícil momento. En esta agenda informativa hoy vamos a conocer de los alcances del uso de semillas transgénicas en los cultivos de maíz, así como los avances tecnológicos que están transformando el sector floricultor. También hablaremos del desarrollo de la Orinoquía, una de las apuestas del actual gobierno, y destacaremos la importancia de los seguros como una herramienta de protección, no solamente para los productores, sino en las grandes ciudades. Sean todos bienvenidos, ya comenzamos Al Campo de Caracol Radio en esta mañana de domingo 16 de agosto.
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17: Comenzamos esta jornada informativa en esta mañana de domingo y en los próximos minutos vamos a conversar sobre el debate global en torno al maíz genéticamente modificado, que ha dejado de ser una discusión puramente científica para convertirse en un conflicto geopolítico, económico y también ambiental. Mientras las empresas biotecnológicas defienden estas semillas como parte de la respuesta definitiva ante la crisis climática y también la creciente demanda de alimentos, comunidades agrícolas y defensoras del medio ambiente alertan sobre las consecuencias irreversibles de su adopción de manera masiva. Por un lado, la industria argumenta que el maíz transgénico, diseñado para resistir plagas específicamente como el gusano cogollero y tolerar sequías extremas, estabiliza la producción agrícola en regiones vulnerables. En nuestro país, 9 de cada 10 hectáreas de maíz tecnificado son transgénicas, aportando más de 1,07 millones de toneladas del grano. En los próximos minutos vamos a hablar con la doctora María Andrea Uzcategui. Ella es la directora ejecutiva de Agrobio. Doctora María Andrea, bienvenida al Campo de Caracol Radio, un gusto saludarla, buenos días.
2: Luis Enrique, un gusto escucharlo y un placer estar en su programa. Muy buenos días para todos.
17: ¿Cómo van las cosas? ¿Cómo va Agrobio?
2: Muy bien, nosotros seguimos trabajando por la innovación en el campo, don Luis Enrique.
17: ¿Y qué innovación? Sí, señora, yo le he visto a usted hablar de maíz transgénico, pero estaba viendo que ustedes tienen otros proyectos bien interesantes. Antes de hablar de maíz transgénico, ¿en qué otros proyectos están enfocados?
2: Bueno, nosotros no solamente hablamos de maíz transgénico, nosotros hablamos sobre la innovación en las semillas. Cualquier cultivo que utilice biotecnología moderna puede ser apto para un mejoramiento a través de la biotecnología moderna o a través de las herramientas de la ingeniería genética. Hablamos mucho de maíz en Colombia porque es el cultivo que más se ha adoptado.
17: Claro.
2: Pero también podemos hablar de flores que han cambiado su color a través de esta tecnología. O hablamos de algodones que tienen tecnologías similares a las del maíz, que son resistencia a insectos y tolerancia a herbicidas. Y últimamente hablamos de soya, que es como el cultivo que en los últimos años se ha empezado a sembrar.
17: Claro. Bueno, comencemos hablando por el maíz transgénico sobre este primer capítulo, esta primera parte de esta entrevista, y luego abordamos flores, algodón y soya. En cuanto al maíz transgénico, ¿cómo se está utilizando en Colombia y en estos momentos del cultivo que se da en el país, cuánta semilla pertenece a transgénicos?
2: Bueno, el maíz transgénico llegó a Colombia en el 2007. Desde el 2007 se viene sembrando en Colombia. Han incrementado sus áreas año tras año. Y esto pues mostrando los beneficios que ofrece el agricultor. En Colombia tenemos dos características principales, como ya les dije. Tenemos la resistencia a algunos insectos principales o insectos plaga principales en el cultivo. Y tolerancia a algunos herbicidas, lo cual pues le facilita las prácticas agronómicas al agricultor, le ha permitido ahorrar en insumos y principalmente pues proteger sus cosechas. Al 2025 puedo decirle que 24 departamentos siembran cultivos transgénicos de maíz en el país y se sembraron 163.700 hectáreas de este cultivo en el país. Así que, como ustedes lo pueden ver, son muchas las hectáreas que los agricultores colombianos hoy lo siembran. Es aproximadamente el 78% del lo que se produce en Colombia es maíz transgénico y es el 91% del maíz tecnificado del país.
17: ¿Tiene un mayor rendimiento por hectárea? Claro.
2: Sí, tiene un mayor rendimiento por hectárea. Si comparamos con los otros tipos de semillas que se siembran en el país, una semilla convencional puede tener un rendimiento de 5.6 toneladas por hectárea. El maíz transgénico en promedio está a 6.5 toneladas por hectárea, pero esto depende del departamento y de las prácticas agrícolas que se use. Ese es el promedio del país, pero podemos tener departamentos que obtienen 10 o 12 toneladas por hectárea.
17: Doctora María Andrea, ¿cuál es la diferencia con el maíz nativo, el maíz que es autóctono de nuestro país?
2: El maíz transgénico, bueno, tenemos tres tipos de semillas, empiezo por allí. Una son las semillas criollas y nativas, son las semillas que llegaron al país, se han conservado y que principalmente nuestros indígenas las han mantenido. Tenemos semillas convencionales donde ya se ha aplicado pues el conocimiento científico para el mejoramiento genético de este tipo de cultivos, donde hay diversas técnicas para mejorarlo, como la hibridación, como cruzamientos, mutagénesis. Y por último tenemos una última tecnología que es la transgénesis de los maíces que estamos hablando. Y es donde se utiliza la biotecnología moderna o una técnica de esta que es la transgénesis, donde hacemos la transferencia de un gen que nos expresa una característica que estamos buscando en el maíz. es como la evolución de las tecnologías de mejoramiento genético. Cada vez buscamos que sean tecnologías mucho más precisas y que nos ahorren mucho más tiempo en el desarrollo de estos nuevos cultivos.
17: Eso generó mucha controversia en el país. A algunos agricultores y algunos ingenieros o algunas personas que defienden el maíz nativo señalaban que el transgénico no era bueno. ¿Esas controversias quedaron atrás?
2: Las controversias siguen estando y yo creo que es más por desconocimiento de la tecnología que otra cosa. Es una tecnología nueva y como cualquier tecnología nueva, pues genera curiosidad y desconfianza, pero a lo largo de los años hemos venido demostrando que el maíz transgénico o la tecnología ofrece beneficios no solamente para los agricultores, sino también para los consumidores y para el medio ambiente. Entonces, entre más conozcamos de esas nuevas tecnologías, menos miedo generará. Lo cierto también es que son tecnologías con todo el respaldo científico, son los cultivos más estudiados en la historia de la agricultura, pero también más rápidamente adoptados por los agricultores en la historia de la agricultura. Y precisamente por eso, porque ofrecen beneficios y yo podría decirle que el 99% de los agricultores que siembran esta tecnología la vuelven a sembrar porque están satisfechos con ella.
17: Claro, estábamos hablando y usted nos estaba comentando que es resistente a plagas y tiene cierta tolerancia a los herbicidas. Pero, por ejemplo, cuando estamos a puertas de un fenómeno del Niño, ¿también es tolerante al calor, a las pocas lluvias?
2: Aún no tenemos esa tecnología en Colombia. La tenemos, cultivos tolerantes a la sequía o más tolerantes a bajas concentraciones de agua, gracias a mejoramientos convencionales. Con transgénicos todavía no está aprobada esa tecnología en Colombia, pero lo que sí hace esta tecnología es que las características de resistencia a insectos permiten proteger al cultivo de las afectaciones por esta plaga. Con el incremento del calor o con el incremento de las temperaturas, el gusano cogollero se desarrolla en una forma mucho más rápida y pues los maíces o los algodones o cualquier cultivo se va a ver mucho más afectado por esta plaga. Estar protegido o tener este seguro le permite a los agricultores estar mucho más tranquilo y poder tener una producción mucho más eficiente.
17: ¿Tiene algún cuidado en especial o por parte del agricultor o es una siembra tradicional sin ninguna modificación?
2: Las siembras pueden ser lo mismo que el agricultor normalmente hace, pero sí requiere unas prácticas y unas normas que ha establecido la autoridad competente para su manejo. Dentro de esas prácticas nosotros recomendamos, y es obligatorio, no solamente la recomendación de nosotros los desarrolladores, sino también es obligatorio por el ICA, sembrar un refugio. Y el refugio es una porción del terreno que se siembra con el mismo cultivo, pero sin la tecnología de resistencia a insectos. Y le explico de qué sirve esta porción de terreno o este refugio. Este refugio permite ser el hogar o el espacio donde crecen los insectos que no son sometidos a la proteína que da la característica de resistencia a insectos. Allí pueden crecer insectos susceptibles que al cruzarse con insectos que han sido sometidos a la proteína, sus hijos van a seguir siendo susceptibles y así evitamos que los insectos generen una resistencia a esta proteína.
17: ¿Estamos hablando de los polinizadores?
2: No, estamos hablando de insectos que hoy en día son insectos plagas para el maíz.
17: Pero no tiene ningún efecto para los polinizadores.
2: No tiene ningún efecto para los polinizadores. La tecnología es específica para una plaga que son los insectos lepidópteros. Son una plaga principal en los cultivos de maíz y por eso la tecnología se desarrolló para hacer los cultivos resistentes a esta plaga.
17: ¿Tiene algún costo por las patentes o no?
2: En Colombia no tienen patentes. El desarrollo de esta tecnología o de estos cultivos pueden tener una protección que se llama derechos de obtentor uh-huh. en cultivos. En Colombia las semillas no pueden patentarse, o en la región andina las semillas no pueden patentarse. Entonces es una tecnología muy controlada.
17: Vamos a una pausa comercial y ya regresamos en esta mañana de domingo dialogando con la doctora María Andrea Buscategui. Ella es la directora ejecutiva de Agrobio. Ya regresamos.
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17: Regresamos en esta mañana de domingo aquí en Al Campo de Caracol Radio. Estamos dialogando con la doctora María Andrea Buscategui. Ella es la directora ejecutiva de Agrobio. Nuestra conversación está relacionada con maíz tecnificado que está en nuestro país. 9 de cada 10 hectáreas ya son semillas transgénicas que están aportando 1,07 millones de toneladas. Doctora María Andrea, ¿hay algunos países en estos momentos que prohíben el cultivo, las exportaciones de maíz transgénico?
2: En algunos países hay prohibiciones, pero lo que sí es importante es que para poder sembrar esta tecnología en los diferentes países debe haber un marco regulatorio para su evaluación, su aprobación y, como es el caso de Colombia, para su monitoreo postcomercial. Países que los prohíban los puedo contar con una mano.
17: ¿De verdad?
2: Y países que no tengan un marco regulatorio, sí, son muchos. Países que los siembran legalmente y que tienen un marco regulatorio para esto, son aproximadamente 29 países en el mundo. Como le digo, es una tecnología regulada uh-huh. y que debe contar con un marco regulatorio para su evaluación y su aprobación en el país donde se deseen sembrar.
17: Por ejemplo, en Colombia, un pequeño agricultor que la está escuchando a esta hora de la mañana, ¿tiene la posibilidad de acceder, de tener estas semillas o no? ¿O es muy difícil o es muy costoso?
2: No, cualquier agricultor tiene la posibilidad de elegir qué semilla quiere sembrar. El agricultor se puede acercar a un distribuidor de semillas y poder comprarla. Lo que sí tiene que hacer es poder cumplir con un marco regulatorio que hay postcomercial, o sea, después de que se aprueba a nivel comercial estas semillas. El agricultor que lo quiera sembrar tiene unas responsabilidades. Y esas responsabilidades son firmar una licencia con el proveedor de esta semilla y cumplir una práctica agrícola importante, que es la siembra de refugio.
17: Sí.
2: Y como ya le dije, la uh-huh. siembra de refugio es una práctica agrícola que le permite al agricultor proteger su tecnología para siguientes siembras o para el futuro, y poder seguir recibiendo los beneficios de la protección de esta tecnología frente a algunas plagas o en el manejo, como le dije, para poder sembrar una característica que sea tolerante a herbicidas.
17: Sí, señor. Doctora María Andrea, segunda parte de esta entrevista, pues la vamos a orientar a las flores, al algodón y la soya. En cuanto a las flores, ¿qué cambios se han dado? ¿Qué nuevas variedades se están presentando de modificación genética?
2: Bueno, Luis Enrique, buena pregunta, y poca gente lo sabe, ¿sabe? El primer cultivo genéticamente modificado aprobado en el país fueron los claveles azules, y ese cultivo se aprobó en el año 2000, se empezó a sembrar en el año 2003, y su característica, como lo digo, es poder obtener el color azul en los claveles. Lo que se hizo fue transferir un gen de las petunias, de las flores petunias, al clavel para poder dar estas tonalidades entre azules, violetas, morados, que era tan difícil lograrlo a través de las técnicas de mejoramiento convencional. Hoy en día no solamente se siembran claveles, se siembran también rosas, crisantemos y gipsofilias azules que son exportadas a diferentes partes del mundo. Nada de lo que producimos hoy en día de estas flores genéticamente modificadas se venden en el país. Su solicitud se hizo solamente para exportación y al parecer son muy atractivas en Asia principalmente y en Europa estas flores azules.
1: Ah, ¿es para un mercado específico?
2: Es para, principalmente es Asia. Sí. Es un color muy llamativo para ellos y creo que se venden muy bien allí.
1: Ahora, pues los floricultores que quieran trabajar esta modificación tienen que pagarlo, ahí sí no hay nada que hacer.
2: Es una tecnología que hoy en día la tiene principalmente una casa comercial o claro, una compañía de flores. Tienen un permiso especial o tienen todos los permisos especiales para la siembra de estos cultivos genéticamente modificados y todo lo que producen, como le digo, es para exportación.
1: Otras variedades también señora.
2: Perdón, y se siembran aquí en la sabana de Bogotá, alrededor de la sabana de Cundinamarca.
1: Cuando se presenta Expo Flora de Azucolflores, uno ve también otras variedades que son muy particulares y tienen unos colores muy llamativos. ¿Eso también ya es una modificación?
2: Sí, son modificaciones, pero la mayoría de estas son modificaciones convencionales, a través de técnicas convencionales. Las más difíciles, como esta del color azul o colores lilas, se han obtenido a través de modificación genética o a través de transgénesis. Y son pocas en comparación con el desarrollo que ha habido en flores, el mejoramiento convencional. Yo diría que es un 10%, 5% frente al resto de mejoramientos por técnicas convencionales.
1: Y me imagino que el floricultor acude a ustedes cuando quiere una variedad específica o un color específico dependiendo del mercado.
2: No, la verdad no acude a nosotros. Nosotros como asociación no vendemos nada. Nosotros solamente damos el respaldo científico a lo que es la tecnología. Ellos acuden a los desarrolladores de la tecnología, que pueden ser, no sé, compañías en diferentes partes del mundo, y solicitan el permiso, la autorización para usar esa tecnología en sus flores.
1: En el caso del algodón, ese es otro cultivo que también yo diría que ya casi está en una situación muy dramática porque ha caído las hectáreas de producción. ¿Ustedes también han realizado algunas modificaciones y esto ha generado una mayor actividad o no?
2: Desafortunadamente le cuento que sí, para mí es una tristeza que el algodón esté bajando las áreas en el país, siendo un cultivo tan importante, tan generador de empleo, que en los últimos años ha decrecido mucho. Pero si usted se acuerda, en los años 80, 90, había más de 300.000 hectáreas, claro, de algodón en el país. Desaparecieron principalmente por las plagas, y fue a comienzos de los años 2000 cuando entra la biotecnología y otra vez empiezan a crecer las áreas de algodón transgénico en el país. Alcanzaron a llegar a las 50.000 hectáreas de algodón transgénico en el país en el 2011, y desde entonces han venido decayendo, y no por temas de la tecnología, sino más por temas comerciales. Le ha resultado más fácil a la industria importar algodón que sembrarlo en el país. Y otra de las causas es que la industria textil en Colombia también ha decaído mucho. Se han cerrado muchas empresas, entonces tampoco hay mucha demanda de algodón en el país. Pero sí, hay tecnologías de mejoramiento en los cultivos, o hay cultivos transgénicos aprobados en el país y también están en esas dos características, de resistencia a plagas principales sí. o a insectos y de tolerancia a herbicidas también.
1: ¿Los mayores productores son que utilizan estas variedades son Estados Unidos y Australia?
2: Estados Unidos es el mayor productor de cultivos de algodón en el mundo, y si no estoy mal, le sigue Brasil. Brasil y Argentina son los segundos y terceros en producciones y exportaciones de algodón transgénico en el mundo.
1: Y doctora María Andrea, para no molestarla más, una inquietud final. El desarrollo que han tenido los menonitas aquí en los llanos orientales con la soya es debido a estas variedades de semillas transgénicas.
2: Yo no estoy segura. Creo que ellos tienen tanto semillas convencionales como semillas transgénicas. Tienen de las dos. Pero lo que sí es claro es que la orinoquía tiene un potencial de crecimiento importante tanto en soya como en maíz, y una de las herramientas estratégicas para aplicar en este desarrollo es el uso de semillas mejoradas a través de biotecnología. Es en donde podemos crecer, en donde podemos tener una mayor densidad por área de siembra de cultivos, donde por lo mismo pueden llegar a muchas plagas o incrementarse las plagas, y por lo tanto la tecnología de resistencia a insectos puede ser una herramienta muy importante para el manejo de los cultivos en esta zona.
1: El mensaje para el agricultor que la escucha a esta hora de la mañana es que no hay que tenerle miedo a los cambios, a las modificaciones genéticas. Si no lo quiere hacer, pues puede seguir cultivando las semillas nativas, ¿cierto?
2: Totalmente. El agricultor debe seguir con el derecho de poder elegir qué semilla quiere sembrar o cuál semilla le favorece más a su bolsillo. Y como por comentarle un comentario adicional, sí, es el que menos miedo le tiene a la tecnología es el agricultor. Agricultor que usa la tecnología se queda con la tecnología. Los que le tenemos miedo a la tecnología somos más los consumidores, y por eso comencé diciendo que entre más conozcamos sobre la tecnología, menos miedo tendremos. Pero el agricultor que hoy en día usa la tecnología, o el agricultor colombiano, es un agricultor innovador que usa la tecnología y que hoy siente que la tecnología le presta beneficios a su bolsillo, beneficios para la protección de su cosecha, beneficios para poder suplir la demanda que hoy hay frente a estos productos, y que además con la normatividad colombiana podemos estar tranquilos de que se están sembrando de la mejor manera, se está ayudando a la seguridad alimentaria del país y se está protegiendo la biodiversidad alrededor de estos cultivos.
1: Pues doctora María Andrea, de verdad, muchísimas gracias por haber estado estos minutos aquí en el campo de Caracol Radio. Muy gentil, y volveremos a hablar, si le parece, en una próxima oportunidad.
2: Luis Enrique, con mucho gusto, ha sido un placer estar con ustedes hoy, y de verdad que las puertas de Agrovío están abiertas para consultar lo que es esta tecnología y los beneficios que puede prestar a la sociedad y al agro colombiano.
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0: La gerente de Intervalle, Ana Milena Orozco, ha elevado una solicitud al Ministerio del Deporte para aplazar algunos campeonatos clasificatorios de cara a Juegos Deportivos Nacionales. Esto tras la emergencia que vive el país por el terremoto del 10 de agosto.
7: Pues le hemos pedido al Ministerio del Deporte, a la nueva ministra y al nuevo viceministro, que puedan en este mes de agosto aplazar las competencias clasificatorias que teníamos bastante este mes, y a las federaciones para que por lo menos aplacen estas competencias un mes, porque definitivamente en estos momentos nuestros atletas y paratletas emocionalmente no están bien. Los escenarios están cerrados.
0: Algunas de las disciplinas más afectadas en el Valle del Cauca, según la funcionaria, son lucha, hapkido, taekwondo, gimnasia, judo y boxeo.
8: Hoy se define el primer título del fútbol de Inglaterra 2026-2027. Se juega la Community Shield a partir de las 9 de la mañana, horario colombiano. Esto es la Supercopa de Inglaterra entre el ganador de la liga, el Arsenal, contra el ganador de la Copa, que es el Manchester City. Después de 20 años, se regresa a jugar en el Estadio Millennium de Cardiff. Esto es en Gales, y que va a tener en el Arsenal la oportunidad de sumar su título número 18 de esta final, mientras que el Manchester City, que estrena técnico a Maresca, estará buscando su corona número 8. Partido desde las 9 de la mañana, horario colombiano.

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2: El futuro de la Orinoquia apunta a convertirse en el gran motor de la agroindustria y la seguridad alimentaria de nuestro país. Ese es uno de los grandes objetivos que ya planteó el presidente Abelardo de la Espriella. Sin embargo, debemos indicar que en todos los gobiernos han intentado sacar adelante este proyecto, pero realmente no ha logrado un avance sustancial. Nos acompaña a esta hora de la mañana un gran conocedor sobre este particular, teniendo en cuenta que fue ministro de Agricultura. Estamos hablando del doctor Rubén Darío Lizarralde. Doctor Rubén, bienvenido al Campo de Caracol Radio. ¿Qué tal? Buenos días.
3: Luis Enrique, buenos días. Para mí es todo un placer estar conversando en este programa.
2: Doctor Rubén Darío, usted fue ministro de Agricultura, también conoce los proyectos de la Orinoquía. ¿Por qué siempre se hacen los anuncios y realmente nunca se ha logrado desarrollar esta zona del país?
3: A ver, sí, se han hecho anuncios, inclusive el sector privado ha hecho un esfuerzo importante que se ha venido expresando. Digamos que en la Orinoquía había un gran impulso hacia el año 2012-2013 para haciendo inversiones en esa zona del país. Y lamentablemente el proceso de paz y todo lo que en él se contenía frenó muchas de esas inversiones y de esos esfuerzos que se estaban haciendo, inclusive con capital extranjero. Y pues todo el gobierno del presidente Santos, eso quedó frenado. Y posteriormente, poco a poco, el proceso se ha ido despertando y hoy tenemos personas como Gabriel Jaramillo, no solamente haciendo importantes inversiones, sino trabajando con resultados espectaculares. La Facenda, por ejemplo, es una empresa para mostrar internacionalmente. El doctor Luis Carlos Sarmiento también ha mostrado un gran interés en la zona. Ahora lo que hay que mostrar son proyectos importantes. Manuel Santiago Mejía en Antioquia, con la dirección de una persona que ahora va a ser viceministro en este gobierno, Ricardo Dahut, lograron algo fundamental alrededor de la soya y el maíz, que fue prácticamente trabajar en cadena, que aquí en Colombia trabajar en cadena casi que es un imposible. Entonces empieza uno a observar unas señales que son muy interesantes y que de acuerdo a lo que expresó este presidente, pues van a poderse concretar durante este gobierno, y nos toca a todos, gobierno y sector privado, trabajar para que eso sea realidad. Yo he venido manifestando en varias oportunidades que en la Orinoquía puede estar la solución para el tema de la sustitución de cultivos. Ningún cultivo, absolutamente ningún cultivo puede reemplazar la coca en el mismo terreno donde se está sembrando la coca, porque para el campesino es mucho más eficiente el cultivo de la coca. Por ejemplo, 7 hectáreas de palma pueden reemplazar para el campesino el ingreso de 1 hectárea de coca. Hay en la Orinoquía, Luis Enrique, 14 millones de hectáreas que se pueden trabajar.
2: Claro.
3: Y usted sabe que en este país ni siquiera tenemos sembradas 7 millones de hectáreas en todos los cultivos. Entonces, hay un potencial enorme, hay modelos que se pueden aplicar. De hecho, un piloto nosotros lo establecimos en el Magdalena Medio con un éxito impresionante, y yo creo que si nos conectamos, sector público y sector privado, podemos ver algo que hasta ahora no se ha podido observar en la Orinoquía.
2: Usted lo ha dicho, hay que hacer una unión entre el sector público y privado, porque en la zona

0: Se necesitan millonarias inversiones por la acidez de los terrenos en la Orinoquía. Adicional a eso, pues también hay que construir vías, hay que generar desarrollo. ¿Esa inversión del sector privado sí estará lista?
1: A ver, en la medida en que se resuelva un tema, que es el tema de la tierra, y yo creo que se puede resolver, o se resuelve el tema de la tierra. Fíjese que en el Valle del Cauca, no toda la tierra que está sembrada de caña es de los ingenios.
0: Sí.
1: La gran mayoría de la tierra es de los colonos, de los finqueros. De modo que uno puede en la Orinoquía arrendar la tierra, arrendar las UAF, llegar a acuerdos con los indígenas y arrendar esas tierras, o que las personas que tienen tierra participen de los proyectos en cuentas en participación, por ejemplo. Hoy hay muchas formas para que se pueda dinamizar ese llamémoslo, esa barrera, esa pared que siempre ha existido y que de alguna manera muchos inversionistas dicen es que lo que pasa es que el tema jurídico en relación con la propiedad de la tierra impide las inversiones. Sí, las limita, pero igual ese tema se puede superar. Hoy tenemos instrumentos jurídicos que permiten que nos concentremos en el vuelo forestal, en el cultivo, y yo pueda, sobre una tierra que no necesariamente tenga que comprar o ser del proyecto, avanzar en el proyecto, ¿no? De modo que se puede y hay que trabajar en conjunto. Ahora, lamentablemente, en mi época, cuando yo fui ministro, pues yo presenté un proyecto donde no solamente dinamizábamos la legalización de las UAF, de los baldíos, porque casi todos los baldíos están ocupados, sino que adicionalmente acabábamos con las UAF. Esa es una limitación absurda en una zona como la Orinoquía. Allá hay que trabajar en grande. Nadie está diciendo que trabajar en grande sea una señal de que solamente los grandes pueden ser los dueños de los proyectos. No, para eso existe la titularización, donde muchos pequeños pueden ser dueños de grandes proyectos. Lo que pasa es que empresarialmente y desde el punto de vista del manejo de los proyectos en la Orinoquía se tienen que hacer de una manera diferente como se hace en el país.
0: Claro. Ahora, usted también lo conoce, hay un proyecto bien interesante, o varios proyectos como nos lo ha planteado, el de los menonitas. Es una comunidad que llegó a Colombia y de una manera silenciosa ha logrado desarrollar un proyecto que hoy es ejemplo para unos malo, para otros bueno, de cómo la Orinoquía se puede convertir en una despensa agroalimentaria, ¿verdad?
1: Los menonitas son un ejemplo extraordinario. La verdad, yo trato de no mencionarlos porque de una manera que uno no entiende los han perseguido. Inclusive en el gobierno anterior varios procesos les estaban levantando. Sí. Ojalá nosotros actuáramos, pensáramos y trabajáramos como los menonitas. Esta es una gente que le está haciendo un gran favor al país y que adicionalmente nos está mostrando que una zona donde decían que no se podía hacer nada se puede hacer, y mucho, porque en lo que ellos están trabajando en soya y maíz han venido mostrando resultados extraordinarios. De modo que es cierto, ese es un ejemplo extraordinario para señalarnos que en esa zona y en esa tierra sí se puede. El otro ejemplo lo tenemos en Brasil. El cerrado brasilero, Mato Grosso, tiene las mismas características que tiene la tierra en Colombia, y ellos tienen una experiencia que si la copiamos vemos cómo podemos superar las limitaciones que hoy vemos acá en la Orinoquía, pero que se sale adelante. Fíjese Bioenergy, la empresa que gracias a Dios yo saqué adelante, que la recuperé de la quiebra de Ecopetrol. Todo el mundo decía, pero ¿cómo se le ocurrió a Ecopetrol sembrar caña? Otro fracaso de Ecopetrol. Pues lamentablemente fracasaron, pero recogiendo ahí sí de las cenizas esa gran empresa, la logramos colocar en el mercado y es una empresa súper exitosa y es una señal para muchos cañicultores que quieren buscar otras fronteras donde se pueda sembrar caña. Pues en la Orinoquía, repito, hay 14 millones de hectáreas que se pueden trabajar en muchos cultivos.
0: Doctor Rubén, es decir, tenemos problemas de infraestructura, capital humano, inseguridad jurídica, problemas de coordinación entre los gobiernos y también costos de financiación. ¿Serían como esas dificultades para el desarrollo de la Orinoquía colombiana?
1: Sí, Luis Enrique, pero varias de ellas se pueden superar fácilmente. Por ejemplo, toda actividad productiva genera impuestos. Si empezamos a trabajar en forma, gracias a Dios ese tema también ha venido evolucionando en obras por impuestos, la misma actividad económica que genera o puede generar la Orinoquía produce los impuestos para montar la infraestructura, porque sí se requiere infraestructura. La Orinoquía no tiene infraestructura, pero la actividad económica puede generar la misma solución. Es que lo que de verdad, lo que se puede lograr ahí puede ser un milagro, no solamente un milagro económico para disminuir la pobreza extrema en Colombia, sino para lograr que mucha gente que está viviendo en los cinturones de miseria y padeciendo situaciones muy complejas como las que hemos venido padeciendo desde ayer, porque precisamente las viviendas, las casas, donde mucha gente que ha venido del campo hacia estas ciudades viene a vivir en unas condiciones muy complejas, si las condiciones se le muestran que pueden ser diferentes, que pueden tener educación, que pueden tener salud, que pueden tener recreación para sus hijos y empleo formal, muchos querrán volverse al campo. Mano de obra hay, lo que pasa es que en estos momentos pues ha ido abandonando el campo, pero puede regresarse.
0: Doctor Rubén Darío, muchísimas gracias por haber estado estos minutos aquí en el campo de Caracol Radio, muy gentil.
1: Luis Enrique, un abrazo grande, me complace mucho oírlo.
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0: Entramos ya en la parte final de nuestro programa de hoy domingo y vamos a hablar en los próximos minutos de la importancia de los seguros a propósito de este terremoto que afectó con mayor intensidad a zonas como el Chocó, Valle del Cauca, Caldas y Risaralda. Nos acompaña a esta hora de la mañana el presidente de Seguros Bolívar, el doctor Álvaro Carrillo. Presidente, un gusto saludarlo. ¿Y qué balance se tiene sobre los efectos de este terremoto en estas zonas del país?
5: Bueno, primero, pues por supuesto, expresar toda mi solidaridad con las familias que desafortunadamente han tenido una pérdida, pues lo más importante de una vida, y pues todo el apoyo de todo el país y yo creo que de todo el mundo con las víctimas y con las familias. Igualmente, pues a quienes han tenido afectaciones en sus bienes, en sus propiedades, en sus automóviles, pues también un saludo especial y bueno, decirles que desde Seguros Bolívar y el Grupo Bolívar estamos pues totalmente acompañándolos y buscando las mejores formas de ayudar tanto a nuestros clientes como a otras personas con las que podamos hacer alguna labor, alguna tarea. Entonces, ya para entrar en la pregunta, tal vez lo primero es contar un poco cómo funciona esto. Lo primero es que hay pues un porcentaje importante con seguridad de personas que tenían un seguro, ya sea porque estaban aún financiando su inmueble, y lo usual es que cuando hay una financiación de inmueble existe un seguro, o porque voluntariamente han tomado un seguro de hogar. Esos seguros contienen una cobertura, que es la cobertura de terremoto. La cobertura de terremoto pues cubre los daños sustanciales importantes que se hayan hecho o que hayan sufrido las viviendas por el terremoto. Entonces, esa es la cobertura usual de la que estamos hablando en el caso del caso pues específico, como en esta situación.
0: Presidente, ¿cuántas viviendas contaban con un seguro y que les amparaba o que los protegía en caso de un evento natural o de un terremoto como el que pasó?
5: Nosotros tenemos en las zonas afectadas donde el movimiento de tierras fue mayor, de impacto mayor, cerca de 60.000 inmuebles asegurados. Esto pues es en las principales ciudades, en las zonas aledañas, que ya sabemos que fueron las más afectadas. Esa es la información de Seguros Bolívar. Nosotros podemos representar algo así como una cuarta parte del aseguramiento. Entonces, pues sin ningún dato exacto, posiblemente el número de viviendas aseguradas en esas zonas afectadas sea unas cuatro veces esto, o sea, unos 240.000 inmuebles son los que tenían el beneficio del seguro en esos sectores, en esas zonas.
0: Ahora, era obligatorio tener el seguro por parte de las edificaciones y viviendas nuevas, ¿cierto?
5: Todas las viviendas que son financiadas tienen un seguro. Sí. O sea, cuando uno toma un crédito, tiene un seguro, sea para vivienda nueva o para vivienda usada, siempre tiene un seguro que entre las coberturas que tiene la cobertura de terremoto.
0: ¿La cobertura es del 100% del valor del inmueble?
5: La cobertura es del 100%, llega hasta el 100% del valor del inmueble. En el caso de Seguros Bolívar, nosotros hacemos proyecciones anuales de acuerdo a información catastral que tenemos, avalúos que hacemos y a data que tenemos estructurada por mucha información que recibimos de nuevos inmuebles financiados, etcétera. Entonces, hacemos una actualización del valor anualmente. Para saber que no hay pues lo que se llama en seguros un nivel de subaseguramiento, es decir, que el valor asegurado sea menor que el del inmueble. Nosotros hacemos esas actualizaciones todos los años, entonces creemos tener pues el valor del inmueble totalmente asegurado. Entonces, ¿qué pasa en el caso que hay un crédito y hay un inmueble que pues tiene destrucción total? Una parte de ese valor se va para cancelar la deuda, la obligación financiera, y el resto pues se le entrega al beneficiario.
0: Ahora, hay muchos colombianos que tienen seguros personales en caso de estas emergencias de terremotos, ¿o no?
5: Es muy triste, tenemos un nivel de cobertura muy, muy bajo. Podemos estimar que el nivel de aseguramiento en Colombia puede ser de unos 2 millones de inmuebles asegurados a grandes cifras, viviendas, y en Colombia hay cerca de 14 millones de hogares. Todavía es una cobertura muy baja. La mayoría de personas tienen seguro mientras tienen el crédito. Una vez cancelan el crédito, son unas 300,000 o 400,000 familias las que tienen asegurado su inmueble fuera pues de ese seguro que se tiene mientras hay financiación.
0: ¿Las zonas rurales también, de las viviendas que tienen algún seguro contratado, también les cubre la atención, no?
5: Claramente, sí, también todas las zonas rurales donde hay un seguro hay cobertura. Lo mismo aplica para empresas, lo mismo aplica para pequeñas y medianas empresas, donde pues nosotros también tenemos reportes de empresas afectadas y sus instalaciones se vieron afectadas, y ahí también hay coberturas. Entonces sí, siempre que haya un seguro en zona rural, en una empresa, va a existir esta cobertura de terremoto.
0: Finalmente, ¿para ustedes cuánto puede costar esto?
5: Todavía son cifras que no acabamos de analizar, pero este puede ser un impacto para Seguros Bolívar cercano a $1 billón. Es una cifra pues realmente importante, una cifra enorme. Sin embargo, pues le damos la tranquilidad y la confianza a todos nuestros clientes, pues primero del patrimonio que tiene Seguros Bolívar, es la compañía de mayor patrimonio. Segundo, pues la calificación que mantenemos con nuestras calificadoras, que es AAA. Y tercero, contarles que esto pues no es conocido por toda la gente. Las aseguradoras también nos aseguramos.
6: Claro.
5: Las aseguradoras usamos un esquema que se llama reaseguro, y ese esquema lo que permite es que cuando suceden catástrofes de este tamaño, de estas dimensiones, nosotros no tenemos que pagar exclusivamente con nuestros recursos, sino que también acudimos a seguros internacionales de empresas que son gigantescas a nivel mundial. De empresas que tienen un patrimonio que supera el patrimonio de esas empresas, el Producto Interno Bruto de Colombia, para darles como una referencia, el patrimonio de estas reaseguradoras a nivel mundial es de $800 trillones, el Producto Interno Bruto será unos $600 trillones, entonces es un patrimonio enorme, y ellos también nos respaldan a nosotros, Seguros Bolívar, y a todas las aseguradoras en Colombia, para que cuando se presentan eventos de estas dimensiones nos toque pagar solo con recursos propios, sino acudimos a los recursos pues internacionales, a los patrimonios gigantescos de estas compañías.
0: Doctor Álvaro Carrillo, presidente de Seguros Bolívar, de verdad muy amable, gracias por haber madrugado, por haber estado aquí en el campo de Caracol Radio, muy gentil.
5: Muchísimas gracias a ustedes, que estén muy bien. Bueno,
0: feliz día.
5: Hasta luego.
0: Hasta luego, doctor, gracias. Nos despedimos, nos volveremos a escuchar la próxima semana, el próximo sábado, para continuar hablando, dialogando de los hechos, las noticias más importantes que se presenten en el sector agroindustrial. Saludo para todos nuestros oyentes, familias afectadas por el terremoto, y para María Camila Tobar Avendaño por su colaboración con nuestro programa. Feliz inicio de semana, nos escuchamos el próximo sábado. Hasta entonces.

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1: 6 de la mañana en punto, aquí están las noticias. Las autoridades de Indonesia elevaron a 53 el número de muertos y a 135 el número de heridos tras el fuerte terremoto de magnitud 7,7 que sacudió la costa de la isla de Flores de este archipiélago, mientras que las autoridades continúan la labor de búsqueda y rescate. Más de 5.000 vecinos de la isla indonesa de Flores permanecen desplazados después de abandonar sus hogares tras el fuerte terremoto que afectó el archipiélago. Un concierto con más de 25 artistas y una jornada de donaciones recaudaron en Medellín 6.000 millones de pesos y 31 toneladas de alimentos, así como productos de aseo para los damnificados por el terremoto que sacudió a Colombia, informó el alcalde de la ciudad, Federico Gutiérrez. Con pocos chances de hallar sobrevivientes, cuerpos de rescate buscan a cientos de desaparecidos por el devastador terremoto de esta semana en Colombia, mientras que el gobierno espera que Estados Unidos suspenda temporalmente los aranceles para afrontar la fase de reconstrucción. Villa de Leyva vivió su Festival Internacional del Viento y las Cometas en una jornada de solidaridad con los damnificados por el terremoto. Ya se acerca a una tonelada el volumen de ayudas recolectadas. Felipe Carreño.
2: Turistas y habitantes pueden donar alimentos y elementos de primera necesidad en el cometódromo. Esto dijo el alcalde encargado de Villa de Leyva, Nicolás Méndez.
3: Todos los turistas invitados, las personas que están llegando a nuestro municipio, se pueden acercar en este momento a la Plaza Mayor, conocido en este evento como cometódromo. En la carpa número 2 se encuentra un personal de la alcaldía recepcionando todo tipo de alimentos y elementos que deseen entregarnos el lunes por medio de la Federación Colombiana de Municipios, entregarlos y llevarlos a los municipios donde lo requiere.
2: Las ayudas serán recibidas en la carpa 2 junto a los arcos y el lunes serán trasladadas mediante la Federación Colombiana de Municipios a las zonas afectadas.
1: El Papa León XIV reclamó el cese de la violencia contra la población civil palestina en Cisjordania y urgió a la comunidad internacional a progresar hacia una solución de dos estados para una paz justa y duradera. Una delegación del grupo islamista Hamas, encabezada por su líder Khalil al-Haya, reafirmó el compromiso del movimiento palestino con el plan del presidente de Estados Unidos, Donald Trump, para poner fin a la guerra en la Franja de Gaza e iniciar el proceso de reconstrucción. Un estudio de 195 familias de dos sectores de Barranquilla reveló que la desnutrición infantil y la obesidad en adultos conviven en los mismos hogares. Jesús Uribe.
4: Un estudio de la Fundación Universitaria San Martín encontró que en las comunidades de Las Flores y La Playa conviven la desnutrición infantil y el sobrepeso o la obesidad en adultos. La investigación identificó la malnutrición como uno de los principales problemas. Habla el rector de la institución, Juan Correa.
5: Cerca de 200 familias que hemos intervenido con este programa de salud familiar y comunitaria, encontramos procesos de desnutrición en los niños, pero acompañados de procesos de obesidad y morbilidad en las personas mayores de la familia.
4: Según las investigaciones, ambas situaciones tendrían que ver con la dificultad para acceder a una alimentación balanceada.
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6: 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En Caracol Radio son las
1: 6 de la mañana, 4 minutos. 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
1: Estamos en Caracol Radio, avanzamos en Planeta Caracol y, por supuesto, nos hemos sumado a la causa de la radio y de todas nuestras emisoras, nuestros productos digitales de Prisa Media, porque estamos y seguimos cubriendo todo lo relacionado con la tragedia que vive Colombia. Ya vamos a cumplir una semana de este fuerte terremoto de 7,4 grados y 103 metros de profundidad. Un terremoto que nos pone a prueba como sociedad, como país, un terremoto que sin duda pues va a permitir identificar las potencias, las fortalezas, también las debilidades que tenemos en atención a las personas damnificadas. Hemos hablado, por supuesto, de lo que ha ocurrido en el Valle del Cauca, en Risaralda, en Caldas, en Quindío y en el departamento de Chocó. Y es momento de focalizarnos también en la población infante, los niños, las niñas, los niños que tampoco le están pasando bien con sus familias, que por fortuna sobrevivieron a este terremoto, pero que requieren asistencia, acompañamiento, y cuando hablamos de acompañamiento, no es solo protección, sino un acompañamiento especializado, porque las huellas del pánico, de la zozobra que generó este poderoso terremoto, no son fáciles de borrar. Pues bien, para hablar de este tema, saludamos a esta hora de la mañana a Fedra Patricia Rubio, es gerente advocacy y de equipos técnicos de World Vision. Qué gusto que estés en Caracol Radio, en Planeta Caracol, Fedra, y queremos inicialmente una lectura general de lo que desde World Vision han logrado analizar de este terremoto que golpeó a Colombia.
22: Muchas gracias, Fidel, por el espacio. No, pues inicialmente, como lo has mencionado, pues nos tomó a todos y a todas de sorpresa, es algo lo cual no esperábamos. De World Vision inicialmente pues está priorizando todo lo que es la seguridad y bienestar del personal. Fue como el primer análisis realizado también, el de sus familias, pero también en las comunidades donde estamos trabajando actualmente. Y así pues poder identificar esas necesidades más urgentes de los territorios pues que han sido mucho más afectados, principalmente pues tener en cuenta todos los escenarios también de vulnerabilidad donde pues la infraestructura comunitaria ha sufrido un golpe severo, donde pues vemos que de estos servicios prioritarios para la garantía de los derechos de niñas y niños, pues está siendo afectado, como son todo el tema de centros de instituciones hospitalarias, centros de salud, instituciones educativas, viviendas, pero también acompañado de estos vías de acceso que han presentado tanto daño y colapsos para poder llegar a los territorios, pues con las ayudas inmediatas que se requieren.
2: Claro
22: que después, sí. Pues de estas valorizaciones, valoraciones, pues World Vision también ya pues ha declarado una emergencia categoría 2 para nuestro contexto, lo que nos permite ya empezar a movilizar capacidades y equipos operativos para brindar pues toda esta asistencia esencial de manera rápida y eficiente pues en estos territorios que han sido golpeados fuertemente.
2: Claro. ¿Qué significa categoría 2, Pedra?
22: Las categorías son como unos estándares niveles que nos permite movilizar, exactamente, nos permite movilizar, saber si podemos movilizar equipo inmediatamente, movilizar recursos también para poder atender estas primeras necesidades. Entonces, en este caso, pues esta categoría nos permite hacer esta movilización de recursos, de personal hacia los territorios donde hubo las afectaciones.
2: Claro. Los niños, sin duda, merecen principal atención y ustedes concentran esa atención en ellos. Mencionabas el tema de la infraestructura. Las comunicaciones no han sido las mejores, el desplazamiento pues está afectado porque también la red rural o terciaria, las vías terciarias también resultaron afectadas. Hay zonas que prácticamente están casi que en aislamiento. ¿Cómo, Feder, pueden, digámoslo, mapear para decir queremos llegar a esta zona, a esta región y empezar a desplegar acción en favor de las niñas y niños para salvaguardar sus derechos? ¿Ya han adelantado ese plan?
22: Sí, pues como lo mencionas, en todos estos temas de desastres y todo, las niñas y los niños pues son la población con mayor vulnerabilidad. Uh-huh. Quienes están mayormente expuestos a ciertas acciones de no les permite la garantía de sus derechos, que los pone en riesgo y todo. De eso, pues nuestra prioridad absoluta es garantizar la seguridad física y emocional de ellos, asegurar que estén protegidos y acompañados en cada fase de la respuesta. Como lo mencionas, en este momento sabemos que hay difícil acceso, pero nosotros en los programas o en las áreas de programa donde nosotros intervenimos o trabajamos, allí tenemos también un gran número de voluntariado que de alguna manera se convierte en esos ojos nuestros en el territorio. Ya hemos tenido también contacto con ellos para hacer todo el tema de seguimiento, valoración, que todos los niños y niñas que hacen parte del programa estén bien, estén en buenas condiciones y empezar a identificar y mapear todas estas acciones prioritarias que se requieren en cada uno de los territorios. Entonces ha sido a través pues también del voluntariado de las organizaciones socias locales como las iglesias también, quienes también con ellos establecemos el contacto para poder hacer ese mapeo y validación y verificación de cómo está el contexto de esas necesidades prioritarias con las que podemos llegar y cuánto va a poder ser también nuestra avance, demora, para poder llegar también a estos territorios.
2: Claro. Hay un componente, federal de oyentes, que me parece que puede ser interesante y son las comunidades indígenas en el departamento de Chocó y las partes colindantes con el Valle del Cauca y Risaralda, alrededor de 5.800 personas que estaban en sus resguardos, en sus viviendas muy rústicas de madera, pues sobre ellos no se ha tenido mayor información. Los niños indígenas también merecen esa atención. ¿Hacia allá también apuntan, Fedra, de World Vision?
22: Claro que sí, ahí entraríamos en articulación con la institucionalidad en el nivel local, en los territorios, de acuerdo también a los PMAs que se han establecido en los territorios para poder articular esa respuesta a donde también se requiere redirigir. Entonces, por ejemplo, en Chocó, pues en Chocó nosotros estamos a través del Consorcio Humanitario UNIR, junto con socios como lo que es la Federación Luterana, JAIAS, Plan Internacional, y pues con el apoyo del Fondo Humanitario para Colombia, pues fortaleciendo ahorita esta atención integral en Chocó, priorizando todo lo que es la protección de la niñez, agua, saneamiento y seguridad alimentaria. Y ya hacemos parte, pues ya estamos en contactos con los LC y con las organizaciones locales para poder también redirigir estas atenciones para evitar duplicar esfuerzos y tener un mayor mayor impacto y alcance a la población, principalmente niñas, niños y adolescentes.
2: Claro, se extiende así la cobertura. Mencionas tú elementos súper importantes y tienen que ver con el acceso a saneamiento, agua, a servicios de salud. ¿Cómo lograr ir garantizándolos paulatinamente, Fedra? ¿De qué manera trabajan ustedes en ese sentido?
22: No, pues inicialmente, como mencionábamos, lo inicial es salvar las vidas, ya. Que estén bien. O sea, que todas las vidas estén bien. Atender estas primeras acciones que de alguna manera se vuelve como en las primeras necesidades básicas, que es agua, seguridad alimentaria principalmente, y establecer y validar todas las acciones que garanticen la protección de los niños y las niñas. Entonces, si hay necesidad de instalar espacios amigables para la niñez, si hay necesidad de instalar acciones puntuales para activar rutas de protección de la niñez, y esto se hace junto con las comunidades también, como en una segunda fase. Yo creo que ya estamos cerrando esta primera fase, que es la de salvar vidas, que yo creo que todos y todas estamos en eso, y ya entramos, y mientras tanto a la par, pues estamos haciendo todo el análisis de necesidades que tienen cada uno de los territorios para así poder el recurso que recaudemos redirigirlo a esas prioridades que tienen niños y niñas en estos territorios afectados.
2: Ya, ¿cómo es justamente ese tema, el de los recursos? ¿Ustedes reciben financiamiento de organizaciones no gubernamentales, de filantropía? ¿Cómo funciona?
22: Sí, inicialmente pues nosotros funcionamos con temas también del tema de patrocinio. Ya. O sea, ahí podemos tener niños y niñas patrocinados en la organización. Uh-huh. Se hace también a través de donaciones únicas. Tenemos también programas que son financiados por cooperación, como el consorcio UNIR que tenemos, que nos ha permitido también redireccionar un poco la respuesta allí en el territorio, pero también pues actualmente estamos haciendo canales de donación específica para atender de manera puntual esta situación. ¿Por qué hacemos pues lo que es las donaciones y no necesariamente recoger donaciones en físico? Porque sabemos que muchas fundaciones también están haciendo las recolectas en físico. Pero también por eso nosotros estamos haciendo esa validación de esas prioridades, de las necesidades realmente que tienen los territorios, para poder asimismo con ese recurso redireccionar y llevar realmente lo que el territorio necesita. Porque decimos, sí, nos pueden llegar 1000 colchonetas, pero pueda que el territorio no esté requiriendo las 1000 colchonetas, esté requiriendo el paquete de alimentos, esté requiriendo kit de aseo, o también en algunos análisis también hacemos cash transfer, que es como un auxilio también para un tema de arrendamiento, para un tema de necesidades básicas también, y eso también va muy de acuerdo al territorio. Entre más retirado es el territorio, puede ser más propicio el tema del cash, porque va a tener la prioridad y la oportunidad de utilizarlo ahí mismo en su territorio.
2: Seguramente muchos ciudadanos, ciudadanas en Colombia o fuera de Colombia están escuchándote aquí en Caracol Radio, en Planeta Caracol, Fedra, y están escuchando la labor de World Vision, que concentra su atención, en este caso, en la niñez, niñas, niños, adolescentes, que sobrevivieron, por fortuna, al impacto de este poderoso terremoto que golpeó al menos a 9 departamentos del país. Y muchos dirán, no, pero es que yo quisiera donar efectivo, dinero, tienen activos canales para ese fin, en el entendido de que más aún uno quiere apoyar este tipo de trabajo que se concentra en estos pequeñitos que son el futuro de Colombia.
22: Sí, señor, claro que sí. 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Allí estos son como los canales donde podemos entrar a hacer esas donaciones para poder contribuir en estos momentos a llevar estas primeras acciones a los territorios.
2: Claro. Minutos atrás tú mencionaste zonas seguras para las niñas, para los niños, y creo que eso es fundamental, porque lamentablemente en Cali y en algunos sectores de Pereira, algunos vándalos aprovecharon la tragedia para tratar de hacer de las suyas, tristemente, hurtar comercios, todo ello. ¿Cuáles son los riesgos que enfrentan estos chiquitos en tiempos de que apenas estamos medio identificando el alcance del terremoto, del impacto del terremoto y lo que viene ahora, ¿no? La atención a damnificados y todo ello en sitios seguros. ¿Cómo es eso? ¿Cómo lo valoran? ¿Qué riesgos hay para los menores?
22: Bueno, ahí aparte de sus riesgos físicos, como es el tema de salud, el tema de salud mental, porque sabemos que esto es un impacto muy fuerte para los niños y las niñas, y sobre todo en este momento actual que llevamos, que la salud mental está siendo tan afectada en ellos y ellas, pero también está pues el tema de educación. Sabemos que ahorita algo que tienen cerrado son las instituciones educativas y es su espacio también donde pues aparte de aprendizaje están con otros niños y niñas. Sus padres muchas veces están confiados pues porque están en un espacio, en un entorno, la institución educativa es un entorno seguro. Entonces los espacios amigables para la niñez son espacios que se habilitan para trabajar con los niños y las niñas a través de la lúdica, a través de la recreación, acciones también de salud mental que les ayuda a poder tolerar, a tener también una acción de resiliencia frente a esa situación que están viviendo. Allí también podemos identificar, entonces, ahí también otro de los riesgos es la desvinculación con la familia. Entonces, cómo poder también activar las rutas hacia la institucionalidad para que puedan estar con sus familias. En los temas de los albergues, sabemos que ya se han establecido algunos albergues, pues por temas de infraestructura. Entonces, en los albergues también es cómo poder llevar esos como aspectos, como socialización, sensibilización, a poder cuidar y proteger a los niños y las niñas. Desafortunadamente, cuando hay estas catástrofes de estas dimensiones, tiende a aumentarse el tema de trata, el tema de abusos. Entonces, ¿cómo también llevar a las familias a cómo entre ellos también pueden estar protegiéndolos, estar atentos de quién entra, quién sale, con quién están? Y cuando son los espacios amigables para la niñez, pues también sus padres, sus cuidadores están confiados y pueden ir a hacer también vueltas, pueden ir a trabajar, pueden ir a hacer otras acciones sabiendo que los niños y las niñas están en un espacio protegido.
2: Claro. Y también mencionaste el voluntariado. Quienes están, por ejemplo, en las zonas o estas ciudades o estas regiones y, a ver, me imagino, quiero donar 2 horas de mi día, soy docente o soy psicólogo o soy recreacionista o soy profesor de educación física, ¿podrían hacer contacto con World Vision y, ¿por qué no?, un par de horas allí en estas zonas seguras, en los sitios donde están los menores. ¿Se puede o estoy yéndome muy
22: lejos? Claro que sí. No, sí se puede. Tendríamos que entrar a revisarlo con el equipo, porque para poder hacer eso también se deben cumplir pues unos criterios mínimos que tenemos como organización dentro de los procesos de salvaguarda, claro. Porque ahí es todo un tema de revisión de antecedentes, de que lean y puedan cumplir también nuestra política de protección, porque como sabemos, el centro son los niños y las niñas, y es garantizar la protección de ellos y ellas. Entonces, allí, en este caso, tendríamos que hacer todas estas validaciones, pero sí podríamos revisarlo a nivel de territorio, para poder vincular estos procesos dentro de las respuestas que tengamos allí.
2: Claro, y también lo digo en el sentido que muchas instalaciones educativas hoy pues no están operativas. Entonces los docentes...
22: Exacto.
2: Cierto, los docentes perfectamente, venga, vamos, coordinan con World Vision, con las autoridades locales, y para, comillas, darle más que continuidad, es ese acompañamiento, esa atención, esa protección a los niños. Óyeme, Feder, aquí es lo inmediato que viene de World Vision justo en esta ya segunda semana post terremoto que estamos afrontando.
22: No, ahorita lo inmediato ya ya pasamos como esta primera fase, que era verificación de nuestro equipo. Estamos ahorita pues continuamos en la verificación de las condiciones de las comunidades, identificando esas necesidades prioritarias y coordinando pues con estos actores locales y humanitarios para definir pues todo ese alcance de nuestra intervención. Y de allí surge ese plan de respuesta. Y en ese plan de respuesta ya entraríamos a identificar en qué comunidad exactamente vamos a entrar, con cuál va a ser nuestra respuesta puntual en cada una de las comunidades, para poder garantizar que los niños y las niñas y sus familias estén protegidos, y ya que pues ellos siguen siendo nuestra prioridad.
2: Sin duda, serán siempre nuestra prioridad, las niñas, los niños, los adolescentes. Valioso el trabajo de World Vision, la manera como ya están proyectándolo. Y Fedra, Patricia Rubio, tú, en nombre de World Vision, por favor, saluda a toda tu gente, y es un buen momento para trabajar en este instante que requerimos mantener, reconstruir ese tejido social, salvaguardar la seguridad y los derechos de nuestros menores tras la tragedia del terremoto. Feder, gracias por tu tiempo, gracias por estar en contacto con Caracol Radio en Planeta Caracol.
22: No, muchísimas gracias a ustedes, y aquí esperamos para unir fuerzas para seguir dando esta respuesta.
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5: Decirles a ustedes que muchas gracias, fue impecable esa transmisión, ustedes estaban ahí, pendiente, pero lo más emocionante es cuando usted Julio, dar la definitiva de presidente de la República. Muchas gracias.
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11: Baja ha sido la cuota de goles colombianos en el fútbol internacional. Esto ante la ausencia de las principales ligas del mundo que aún no comienzan. Han anotado hasta este momento Kevin Serna, el segundo de Fluminense en el triunfo 3-2 sobre Palmeiras en el Brasileirao. Segundo gol en liga y séptimo del año para Serna. Óscar Estupiñán, el descuento de Juárez, que cayó goleado 6-1 frente a Monterrey en el torneo Apertura de México. Primero en este campeonato y noveno en la temporada en liga para Estupiñán. Luis Díaz abrió la victoria del Bayern Múnich 3-1 sobre el Leipzig en amistoso de pretemporada. Segundo en la preparación, ya había anotado el pasado fin de semana en el triunfo 2-1 sobre Aston Villa en Hong Kong. y Camilo Durán, un tanto con Celtic, que goleó 4-0 al Dundee United en octavos de final de la Copa de la Liga de Escocia. Primero con ese equipo para Durán. El patinaje, última detalles para el Mundial de ese deporte. Gabriel Coco Gómez.
12: Eduard, poco a poco se va completando la lista de 28 patinadores que conformarán la Selección Colombia de Patinaje de Velocidad que afrontará el Campeonato Mundial en octubre próximo en territorio paraguayo. Entre los ya clasificados se destacan 4 debutantes en la categoría juvenil: María Bonet Calderón de Bogotá, Juan David Torres también de Bogotá, Tomás Moncada de Antioquia y el santandereano Juan David Silva.
13: Triunfo esperado, pero fuerte. Soy muy contento, la verdad, porque no estuvo fácil y solo quedaba en persistir hasta que lo logré, gracias al Señor. Desde muy chiquito, como todos los patinadores, soñándolo, y nada, gracias a Dios se me dio, y a seguir entrenando.
12: Eduardo, a las 8 de la mañana comenzarán las últimas pruebas y a las 11 de este domingo se hará allí mismo en el municipio de Guarne la presentación del equipo nacional.
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22: Y seguimos adelante, estamos en Caracol Radio, avanzamos en Planeta Caracol. En la primera parte de este espacio especial de Planeta Caracol, pues concentramos la atención en las niñas, en los niños y en los adolescentes que fueron, bueno, por fortuna sobrevivieron al impacto de este terremoto, pero

0: motores más importantes que tienen las economías regionales, los pequeños municipios, zonas próximas a grandes atractivos naturales, zonas turísticas increíbles. Y es justamente ello, el turismo, porque no podemos negar que en los 9 departamentos impactados fuertemente por el terremoto, el turismo es valiosísimo a nivel local como un motor de arraigo, como un motor de desarrollo en la zona, de impacto positivo en estas sociedades, y también resulta, por supuesto, afectado por este terremoto. Pero bueno, para entrar a dialogar sobre este tema súper valioso, saludamos a Laura Durana de Posada. Laura es presidenta ejecutiva de Acotur. Hola, Laura, ¿qué tal? Bienvenida a Planeta Caracol en Caracol Radio.
1: Hola, Fidel, muy buenos días a ti y a todos los oyentes. Un gusto y un placer estar acá, además para hablar de ese motor de verdad de nuestro país, que es maravilloso.
0: Claro que sí, y es que el turismo se constituye en, yo creo que, esa plataforma que Colombia debiese aprovechar y potenciar aún más. Colombia es un país súper mega diverso en lo natural, en lo cultural, en lo racial. Encuentras todos los pisos térmicos, 3 cordilleras, grandes ríos, una mega, llamémoslo así, el gran mega humedal de la Orinoquía, la Amazonía, ni qué decir de la región Caribe, del Chocó biogeográfico, y justamente ya nos estamos acercando al epicentro de este terremoto, el eje cafetero. Laura, luego de este terremoto, ¿tienen, no sé, como una valoración de cómo se afectó el sector en esta materia tras el terremoto?
1: Mira, estamos estimando esos detalles, digamos que como terminando de comunicarnos en la zona directamente afiliados de Acotur, tenemos alrededor de 50 y a ellos nos hemos comunicado. Todo con las buenas noticias de que están bien, que digamos que han tenido pérdidas, muchísimos daños materiales. Obviamente empieza a pasar también que han tenido cancelaciones, y eso pues va a tener un efecto en cadena que seguramente vamos a ver un poquito más adelante, pero también con una energía súper positiva, pues de estar bien, y como siempre los colombianos y desde los territorios pues mirando hacia adelante y buscando cómo arrancar de nuevo.
0: Claro, esa ímpetu que tiene todo colombiano, que se respete, y es echar para adelante, es retomar, reconstruir, adaptarnos, ser resilientes frente a esa materia. Mira cómo, Laura, es de interesante uno valorar el turismo, porque uno habla de turismo y no, sí, que Miami, que París, que Cartagena, sí, válido, perfecto, pero casi, diría yo, todo el mapa colombiano es susceptible del turismo, que siendo un turismo responsable, sostenible, deja pues un valor agregado importantísimo en regiones donde a veces no hay ni estado.
1: Así es, esa es como la esencia de todo lo que hay como tramano a Acotur, a través, la verdad, de los empresarios que desde hace más de 30 años creyeron en que no había necesidad de ir a Miami, en que teníamos Colombia con un sinfín de oportunidades. Y pues curiosamente, Acotur nació por iniciativa de 14 empresarios que se vinieron a Colombia, porque la mayoría de ellos son extranjeros, tienen nuevas empresas grandotas, y vinieron a desarrollar el turismo en los territorios. Uh-huh. Vinieron a acompañar a las comunidades a volverse empresa y a generar empleo y a tener la posibilidad de ofrecer experiencias que se conectaran con la realidad de nuestro país, con la biodiversidad, la cultura. Y desde ahí, yo siempre que hablo de Acotur aplaudo a los empresarios que pues hace 13 años decidieron unirse para hacerlo cada vez mejor y han sacado desde allí siempre un aporte para que Acotur cada día pueda generar más impacto y pueda apoyar a estos territorios a hacer empresa y hacerlo bien. Así que ese es como... Mm.

0: el motor en compañía de los locales que nos ha permitido mostrar de Colombia lo maravilloso que es.
1: Claro, y mire, en 13 años, ustedes, Acotur, es una red que tiene un alcance súper grande a nivel nacional. El 90% de los departamentos tienen su presencia, 239 o más empresas asociadas, 94 o más operadores turísticos, 93 comercializadoras, 52 alojamientos, y creciendo cada vez más, Laura.
0: Exactamente, así es, creciendo cada vez más. Lo más lindo de Acotur ha sido que Acotur es un gremio transversal que conecta toda la cadena de valor. Entonces, pues desde pequeños alojamientos y prestadores de comunidad, de territorio, con por supuesto empresarios, operadores que conectan obviamente esos alojamientos y esas grandes comercializadoras, cuentas de ProColombia que nos apoyan sobre todo en ya muchísima experiencia para comercializar turismo y para venderlo hacia afuera. Acotur ha sido y fue durante, antes de la, desde que inició hasta antes de la pandemia, un gremio que únicamente opera Colombia y que en su mayoría, el 90% en ese momento de los turistas eran extranjeros, o sea, era turismo receptivo netamente. Después de la pandemia, pues obviamente por la mecánica de la apertura y todo, se enfocó también en que los colombianos viajáramos mucho y recorriéramos Colombia. Y hoy en día, digamos que alrededor del 70% de los turistas que mueven los empresarios de Acotur son personas que vienen de afuera. Seguimos creciendo y seguimos creciendo no solo porque tengamos empresarios que van llegando y se siguen conectando a nuestra red, sino porque también pues esa misión de Acotur es transformar y unir el sector turístico de Colombia. Y en estos últimos 5 años hemos ejecutado alrededor de 32 proyectos para fortalecer esos territorios, ejecutando pues presupuestos de alrededor, pues sumados todos de alrededor de 11 mil millones de pesos y pues generando en 1900, llámense organizaciones, empresas pequeñas, territorios, como esa articulación del turismo y esas nuevas oportunidades, preparándolos y haciéndolo cada vez mejor.
1: Óyeme, Laura, he notado, lo digo por lo que me encanta descubrir escenarios en el país y también por los amigos que vienen de otras regiones y otros países, que cada vez más queremos vivir experiencias, descubrir escenarios, hablo de un Caño Cristales, por ejemplo, o estar en el Putumayo, o estar en el Chocó, y cada vez más el ser turista no es ser destructivo, sino ser muy responsable, ¿no? Muy responsable con los recursos naturales, con las comunidades. Es más, cuando subo, por ejemplo, la Sierra Nevada, bajo con las baterías que subí, con las latas que llevé. La identidad, el personaje, la personalidad de los turistas, ¿cómo la podrías describir tú si has observado una, no sé, el término, una evolución, un cambio, un mejoramiento?
0: Mira, yo lo observo de doble vía. Digamos que pues la misionalidad de Acotur y la razón de ser es ese gremio del turismo responsable, no por decir que los demás no lo sean, sino porque Acotur nace como queriéndole enseñar no solo al local, sino al viajero, esa sostenibilidad y esa responsabilidad de cómo el turismo puede transformar cuando lo hacemos bien. Y digamos que eso nos ha llevado a no solo a entrenar como a los locales, sino también a formarnos y a seguirle enseñando al viajero cómo llegar. Y obviamente, pues todos estos cambios que se perciben en el mundo han hecho que hoy en día pues haya reportes de buscadores por internet que estiman que alrededor del 70% de los viajeros cada vez buscan más esas experiencias que combinen como esa responsabilidad de viajar y hacerlo bien. Entonces yo creo que ha cambiado, creo que mucho más desde afuera. Siento que hay países como Alemania, Francia, Dinamarca, pues países de Europa que tienen mucho más en la mente esta responsabilidad, y que se nos ha ido pegando y que obviamente ha hecho que eso pueda reflejar el aporte del turismo a la conservación, a la cultura, a la formalidad para generar oportunidades, porque pues cada vez la gente lo busca más.
1: Mira que descubrí una modalidad que me pareció súper interesante y es un escenario, la Orinoquía, departamento de Casanare, una región donde, pues por supuesto, resurgen, que es un momento un tema petrolero intenso, una ganadería, también el tema del conflicto, y con el paso de los años y la transición de generacional, de los hijos y nietos de esos grandes hatos ganaderos hoy, y seguramente que estudiaron y recibieron una cantidad de criterios y conceptos, hoy abren las puertas de sus hatos para lo que han denominado el safari llanero, Laura, que es una experiencia increíble donde tú vives 3, 4, 5 días montando como llanero, recorriendo cerca de los morichales, los humedales, descubriendo las especies naturales, la flora, la fauna, hablando con la gente, inclusive estar cerca del caimán llanero, vivir la experiencia de un llanero. Y yo lo viví, cosa tan increíble, pero me llamó la atención que la demás gente que estaba allí, pues eran en su mayoría, había gente de Emiratos Árabes y otros europeos, pero no había una transformación del hato, sino unas adecuaciones donde tú tenías habitaciones muy bien, muy chéveres, pero sin necesidad de hacer una intervención rigurosa de esos escenarios. ¿A qué voy con todo esto? Que cada región tiene unos valores increíbles, un potencial para el turismo. Y quisiera saber si ustedes tienen de pronto como identificados en dónde está creciendo más, en dónde ven ese potencial, y qué opinas pues de esa experiencia que tuve tan chévere.
0: Bueno, pues modestia aparte, pero considero que Acotur fue una entidad muy importante para la construcción de ese safari llanero. En ese momento empezábamos a trabajar de la mano con la cooperación suiza, con dos proyectos pues grandes que llegaban, Colombia Más Competitiva y el programa de importaciones, el Swiss Import Promotion Program, y veníamos justo de como ver y entender esa transformación que tenía el Casanare en temas del pues de petróleo y etcétera, cuando empieza con el clúster de la Cámara de Comercio a trabajar en toda esa construcción. Ellos hacen un viaje y todo a un lugar divino en el Brasil, en Pantanal, y adecuar y empezar a crear esta identidad y esta oportunidad. Acotur pues acompañó muy de cerca algunos de estos procesos y de hecho tenemos varios empresarios Acotur en la región que han liderado esta bandera. Justo en ese momento también pudimos hacer de la mano con ProColombia el Nature Travel Mart, que es la feria más grande, digamos, de turismo de naturaleza en Colombia, es de nicho completa para Acotur, y trajimos, pues ProColombia trae alrededor de 100 empresarios, que al principio todo el mundo decía como, Dios mío, pero hacer eso y hacer eso en Yopal, eso allá, los hoteles, etcétera, ¿será que sí estamos preparados? Pero yo creo que ahí es de donde parte como lo importante que es confiar, acompañar a los territorios y darles el ejemplo de que sí se puede y que podemos hacer esas cosas haciéndolo bien cuando estamos juntos, cuando nos articulamos, cuando contamos esas historias desde la transformación y desde las oportunidades. Y bueno, ese es el ejemplo perfecto y de hecho ese es uno de los ejemplos más lindos de la reactivación después de pandemia, porque fue cuando incluso los colombianos empezaron a viajar para conocer esos datos y para trabajar, pues para recorrer su región allí. Entonces creo que pues hay unas historias lindísimas y de unas familias y de unos empresarios poderosos. Total. Cuando me pregunté qué otro lugar así, bueno, es difícil mencionar, yo quizás he contado con unas experiencias en territorio lindísimas, y los últimos 3 años Acotur se ha enfocado en ver cómo lanzar a estos territorios al estrellato y cómo generar esas oportunidades de entrelazar Y nuestros tres últimos eventos de Acotur fueron el año pasado en Caquetá, el anterior en Putumayo y el anterior en el Guaviare, justo pensando en que necesitábamos mover esas historias y esas experiencias de los territorios para generar oportunidad. Y nunca, siempre pues de cada uno algo especial, pero en el Guaviare recuerdo cómo fue ese servicio de la comida. Sí. Tuvimos una unión lindísima de empresarios que además recuerdo en ese momento sacaron pues el RUT, el RNT, todo porque no lo tenían en conjunto y se formó como la red gastronómica del Guaviare, hoy en día un territorio pues bastante visitado, sobre todo las zonas de San José del Guaviare, con unos atractivos y unas historias pues de personas que han transformado su vida a través del turismo. Uh-huh. y que han generado pues oportunidad con los turistas que llegan a visitarnos. Sí, mismo en Putumayo, historias de personas que transformaron después de sembrar coca y vivían con miedo pues de ese terror y que hoy en día cuentan su historia conservando bosques con especies de monos, de aves que han ido llegando y que les ha permitido también esa transformación del turismo pues en conservación, en sostenibilidad, en cultura, etcétera. Así que ha sido una experiencia muy bonita para Acotur y que nos ha ido permitiendo como reconocer y sobre todo hacerles ver que a pesar de que no esté ahí, como dices tú, todo el Estado, pues finalmente hay que trabajar juntos, articularse y ninguno de los dos es el solucionador de todos, de todos los problemas. Esto hay que hacerlo en conjunto. Entonces ahí empezamos a trabajar de la mano con ellos y logramos pues finalmente tener unos eventos en los tres departamentos con apoyo de la alcaldía, de la gobernación, de Fontur, de los empresarios de Acotur y de llevarlos a vivir unas experiencias transformadoras que hoy en día nutren como esos catálogos de las grandes cuentas de ProColombia para vender hacia afuera ese servicio turístico en el territorio.
1: Absolutamente de acuerdo. Y quien te esté escuchando a esta hora, Laura, y que tenga su emprendimiento, que tenga su hostal, por ejemplo, y tienes que ir a Murillo antes de subir el Parque de los Nevados, y diga, hey, yo quiero ponerme en contacto con Acotur, porque entre más seremos mucho más fuertes, lo decimos en el fútbol, pueden hacerlo, ¿de qué manera lo pueden hacer?
0: Claro que sí, mira, pueden conectarse pues a través de nuestra página web en www.acotur.co. Uh-huh. Y pueden seguir nuestras redes @acoturcol. Acotur no de tour en inglés, sino
1: T-U-R.
0: Uh-huh. De turismo responsable, exactamente, Acotur. Ahí pues cualquier persona del equipo pueden escribir a info@acotur.co también y estamos listos para recibirlos y para que se sumen a ser parte pues de esta red que transforma.
1: Claro. Y lo que viene ahora, ¿no? Con lo que será una reconstrucción en las regiones afectadas por el terremoto, los operadores turísticos, quienes trabajan en el sector, pues tienen también una meta y un trabajo supremamente valioso, fuerte. Apoyo total para ellos y para ustedes en Acotur, Laura Durana Posada, Laura, presidenta ejecutiva de Acotur. Gracias por esta comunicación y por esta charla tan enriquecedora. Laura, te deseamos lo mejor.
0: Ay, Fidel, muchas gracias. Los invitamos a todos a unirse a esta red, pero también a los viajeros a cada día querer conocer algo lindo de Colombia y pensar que esta es la oportunidad para acompañar a esos damnificados para que se reactiven, tengan ingresos y sigan viajando. Creo que hay lugares maravillosos, hay sitios donde aún estando en este momento de calamidad se pueden visitar. Uh-huh. y eso es lo que nos hace sentirnos cada vez más colombianos y seguir aportándole al desarrollo de nuestra región.
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11: 7:00 a.m. ¿Qué tal? ¿Cómo están? Muy buenos días, bienvenidos. Es hora de noticias, estamos en Caracol Radio, fin de semana, y les vamos a contar todo lo que está pasando en Bogotá, en Colombia y en el mundo. Por supuesto, las diferentes evoluciones que ha tenido la catástrofe por el terremoto en Colombia. Cerca de 500.000 estudiantes están sin la posibilidad de volver a retomar sus estudios por cuenta de la condición de los colegios, los planteles. También avanza el despliegue de ayuda desde Bogotá hacia los diferentes puntos de afectación del terremoto. El 15% de Cali está afectado por cuenta de esta catástrofe. En Risaralda, la emergencia registra por el momento 107 fallecidos. La gobernación del Tolima avanza en la conformación de un fondo mixto de reconstrucción. En Buenos Aires, en el Cauca, pues allí no cuentan con los recursos para atender la emergencia. Desde hoy en Armenia hay un sitio temporal para disponer de los escombros. Hablaremos en esta emisión de la situación de orden público. Un soldado muerto, 5 más heridos, dejó un ataque del ELN en Ábrego. También en la actualidad internacional, los nuevos ataques entre Rusia y Ucrania, el llamado del Papa León XIV a un cese de la violencia contra la población civil en Palestina. Incendios forestales, 4 de ellos fueron atendidos en diferentes sectores de Neiva. 14 incendios forestales han afectado cerca de 100 hectáreas de tierra en Boyacá, y en Pasto están coordinando ayuda humanitaria para apoyar a más de 8 municipios afectados por estos incendios forestales. En deportes, Eduardo Acero, ¿qué tal? Muy buen día.
12: Fiel, buen día para usted, para todos los siguientes en el país. El portero bogotano Camilo Vargas con Atlas y el guajiro Álvaro Montero con Boca Juniors fueron figuras en México y Argentina respectivamente. Kevin Serna con Fluminense y Óscar Estupiñán con el conjunto Juárez de México, goles colombianos anoche en Brasil y en el territorio azteca. Arsenal y Manchester City, hoy en la final de la Supercopa de Inglaterra, 9:00 a.m. el compromiso. Novak Djokovic cayó en su debut en el Masters 1000 de tenis de Cincinnati. Hoy segunda ronda para la colombiana Emiliana Arango. Y una nadadora estadounidense impuso en un mismo día 2 veces el récord mundial de los 50 metros libres en certamen celebrado en California.
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11: 7:03 a.m. Comenzamos con el desarrollo de toda la información, el panorama de noticias aquí en Caracol Radio. Fin de semana, el Ministerio de Educación reportó 500,000 estudiantes afectados en todo el país por el terremoto. Según el primer balance del sector educativo, el sismo que se registró el pasado lunes afectó la infraestructura en 19 departamentos del país. Cristina Navarro.
13: 7 días después del terremoto que se registró en Colombia, afectando varias zonas del país, el Ministerio de Educación consolidó el primer balance de afectación. Se registra 500,000 estudiantes afectados, 1,631 sedes escolares afectadas en 19 departamentos. La ministra de Educación, Vivian Morales, y su equipo mantiene un seguimiento permanente que lleve a la reactivación de clases en el menor tiempo posible. En cuanto a educación superior, se han recibido 243 reportes de afectación en 117 instituciones entre públicas y privadas. 54 sedes presentan altos problemas en su infraestructura y 91 mantienen suspendidas sus clases, que impacta a 114,855 estudiantes. Este primer balance es clave porque permitirá contar con un diagnóstico para orientar las decisiones frente a la continuidad del servicio educativo y la recuperación de la infraestructura, garantizando las condiciones de seguridad para las comunidades. El Ministerio de Educación hará un acompañamiento permanente para focalizar la activación y fortalecimiento de los planes de gestión de riesgo de desastre que permite el restablecimiento de clases. Para ello se planea apoyos en alimentación, transporte, alojamiento, conectividad, equipos tecnológicos y atención psicosocial. Ante la afectación en la comunidad educativa, se están considerando con el ICETEX alivios en las condiciones de los créditos adquiridos por las personas afectadas por este terremoto. En materia de infraestructura, se deberán completar las valoraciones técnicas y los trámites ante las aseguradoras para poder establecer el alcance de los daños y las coberturas. Cuando se tenga claro qué cubren y qué no las aseguradoras, se definirán las acciones y apoyos por parte del Gobierno Nacional para avanzar en la recuperación de las sedes educativas afectadas por el sismo.
11: Cristina, gracias. 7:05 a.m. y avanza el despliegue de ayuda desde Bogotá para las zonas más golpeadas por el terremoto. ¿Cómo se ha movido y organizado esta ayuda en la capital del país? Le preguntamos a Ana Rodríguez.
14: Sí. 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
15: Fidel, la solidaridad de los bogotanos se siente en las calles. Durante el fin de semana, cientos de ciudadanos armaron cadenas humanas en el Movistar Arena, en el Palacio de los Deportes, en centros comerciales, en universidades, todo para clasificar y empacar las miles de kits de primera necesidad que se están preparando para las zonas afectadas por el terremoto. Tras la larga jornada, el alcalde Carlos Fernando Galán confirmó que la ciudad ya alcanzó las 1,174 toneladas de donaciones despachadas, además del envío de un hospital de campaña con capacidad para 40 personas, 900 unidades de sangre, insumos médicos y 10 toneladas para la remoción de escombros en Cali. A este esfuerzo logístico se suma el respaldo técnico. Un grupo de 30 ingenieros fue enviado para evaluar los daños estructurales en el departamento del Chocó, mientras que personal del acueducto trabaja en la reconexión de redes en el eje cafetero y en Buenaventura.
16: Y en la etapa ahora de reconstrucción, ofrecemos toda la ayuda, tanto en atender lo que pasó y revisar lo que ocurrió, como en el inicio de la etapa de reconstrucción. Bogotá estará ahí al lado de todos los territorios afectados por esta tragedia.
15: Finalmente, el mandatario destacó la venta total de la boletería del concierto de la Filarmónica de Bogotá, cuyos fondos se destinarán completamente a la reconstrucción de los territorios afectados.
11: Muy bien, Ana, 7:07 minutos. El 15% de Cali está afectado por el terremoto en medio de una nueva alerta por el posible colapso de los edificios en el centro de la ciudad que obligó a las autoridades a cerrar de manera preventiva el túnel mundialista. Myron Benavides.
17: Buenos días. Sí, la alerta en el centro de la capital del Valle del Cauca se encendió tras detectarse un grave riesgo de desplome en varias estructuras ubicadas entre la carrera primera y las calles 18 y 19. Ante esa amenaza, las autoridades de tránsito cerraron el paso vehicular por el túnel mundialista desde la tarde de ayer, desviando la movilidad en la carrera primera para evitar una tragedia mayor. Esta nueva emergencia vial evidencia el delicado panorama de la ciudad, donde el terremoto ya deja más de 80.000 personas en condición de vulnerabilidad. Se trata del 15% de la población caleña, según las autoridades, que hoy enfrenta la pérdida de sus bienes o daños severos en sus edificaciones, lo que mantiene en máxima alerta a los organismos de socorro. Mabel Lara, gerente de proyectos especiales.
18: Estamos transitando hacia una nueva etapa después del rescate de vidas. En este instante estamos además pensando en esas familias, en esas afectaciones en infraestructura que pasan por historias de vida. Estamos hablando de 80.000 personas potencialmente damnificadas. Esto más o menos significa o se traduce en 15% de la población caleña afectada. Esa es una cifra que nos da a entender la dimensión de la tragedia. La afectación crítica en personas, estamos hablando de 40.000 personas, afectación moderada o severa 40.000 personas.
17: Entre tanto, comisiones de ingenieros continúan evaluando las construcciones en peligro en la zona céntrica, mientras los equipos de la alcaldía avanzan en los censos presenciales para entregar ayudas de primera necesidad a las familias afectadas.
11: Esa es la situación en Cali. Vamos ahora al departamento de Risaralda, porque la emergencia deja hasta el momento un saldo de 107 personas fallecidas. Continúan las labores de búsqueda y atención en el departamento. Laura Quiseno.
19: La cifra de personas fallecidas tras el terremoto continúa aumentando en Risaralda. El más reciente balance entregado por las autoridades eleva a 107 las víctimas mortales, mientras 285 personas permanecen reportadas como desaparecidas y 565 han recibido atención en la red hospitalaria del departamento. En medio de la emergencia, este sábado Risaralda recibió la visita del vicepresidente de la República, José Manuel Restrepo, su esposa y miembros del gobierno nacional, quienes recorrieron diferentes municipios para entregar ayudas humanitarias y conocer directamente las necesidades de las comunidades afectadas. Como parte de la respuesta, el Cuerpo Oficial de Bomberos de Apía recibió un vehículo de reacción para fortalecer su capacidad operativa. Además, la maquinaria de la gobernación continúa desplegada en sectores afectados de Pereira y en municipios como La Celia y Guática, donde se adelantan trabajos de remoción y atención de taludes. Juan Diego Patiño Ochoa, gobernador de Risaralda.
20: Seguimos avanzando en la recolección de todos estos elementos. Cabe recordar que nuestro punto de acopio de la gobernación de Risaralda está en la calle 95, lote 1, en el sector de la Avenida Sur, contiguo al Invías, donde se encuentra la sala de crisis del departamento de Risaralda.
19: Las autoridades también destacaron el apoyo de los ciudadanos, empresarios y gobiernos que han realizado donaciones para atender las necesidades de las familias afectadas. Mientras continúan las labores de búsqueda, rescate y remoción y recuperación en diferentes puntos del departamento, las autoridades reiteran el llamado a consultar los listados oficiales de necesidades antes de realizar cualquier tipo de donación y a mantener la solidaridad con las comunidades que aún enfrentan las consecuencias de la emergencia.
11: Gracias, Laura. Desde Pereira y nos trasladamos al departamento del Tolima, donde la gobernadora Adriana Magaly Matiz avanza en la conformación de un fondo mixto de reconstrucción para recuperar más de 1,000 viviendas afectadas por el terremoto y sumado a ello el impacto de los incendios forestales. Alejandro Hernández.
4: La idea es reunir recursos y materiales en un mismo fondo para ayudar a las familias que resultaron afectadas por ambas catástrofes naturales. La propuesta fue planteada por la gobernadora a los empresarios e instituciones del Tolima tras evidenciar los estragos ambientales y sociales generados por el sismo y los incendios forestales.
21: Tenemos 1.071 viviendas en este momento en los diferentes municipios que sufrieron afectaciones. En los incendios que hemos tenido, llevamos casi 50 viviendas con afectaciones en los diferentes municipios. Entonces, yo quería proponerles que realizáramos la conformación de un fondo mixto de construcción.
4: Sin embargo, el fondo no solo necesita dinero y materiales. La mandataria también planteó la posibilidad de contar con la asesoría de expertos en la denominada reconstrucción del Tolima.
21: Sino que además de eso también logremos contar con la asesoría de las universidades, contar con la asesoría de la Sociedad Tolimense de Ingenieros, de Arquitectos y de todos los ingenieros que sean voluntarios para poder reconstruir y recuperar estas viviendas.
4: Finalmente, el fondo también contempla un concierto solidario para recaudar fondos. La fecha tentativa es el 5 de septiembre y hasta ahora han confirmado a los cantantes tolimenses Santiago Cruz y Juan Carlos Arabanda.
11: Ya tenemos las 7:12 y el foco lo orientamos hacia el departamento del Cauca, porque el municipio de Buenos Aires es una de las localidades más afectadas por el terremoto. Allí, dicen, no cuentan con los recursos para superar la emergencia. Richard Vidal.
22: Además de las viviendas destruidas, el balance hasta el momento también registra 34 hogares con fallas estructurales, 17 sedes educativas comprometidas y daños de consideración en la Casa de la Cultura, edificación que fue evacuada de manera preventiva. Asimismo, 4 de las vías de acceso al municipio presentan afectaciones. Ante la insuficiencia de recursos para la reconstrucción, el alcalde Pablo César Peña decretó la calamidad pública.
23: Lo hacemos para concitar el apoyo del gobierno departamental y del gobierno nacional, a quienes les hacemos un llamado respetuoso y con cariño. La afectación en Buenos Aires es grande. Son bastantes infraestructuras afectadas, sin contar las afectaciones de tipo psicosocial que una circunstancia de emergencia como esta nos trae.
22: Por ahora se avanza en la evaluación de los daños y el análisis de las necesidades para tramitar recursos ante el gobierno nacional. En Buenos Aires, Cauca, este fin de semana rige el toque de queda debido al colapso de la red hospitalaria de referencia en Cali y la alta ocupación en Popayán.
11: Gracias, Richard. Desde Popayán, ahora trasladémonos al eje cafetero porque a partir de hoy Armenia cuenta con un sitio temporal y gratis para disponer la gran cantidad de escombros provocados por el terremoto y con eso contribuir a iniciar un proceso de reconstrucción. Adrián Trejos.
24: Una de las necesidades más apremiantes en la ciudad de Armenia con esta emergencia es la disposición de los escombros, que ya son en cantidad en todos los sectores de la capital del Quindío. Por fortuna, en la alianza entre la Alcaldía de Armenia y la Corporación Autónoma Regional del Quindío, se dispuso de un punto en los alrededores del Estadio Centenario. Juan Esteban Cortés, director encargado de la CRQ.
25: Identificando el lote, permitiéndonos a nosotros como autoridad ambiental la documentación técnica y jurídica para evaluar el lote, porque recordemos que lo que tenemos que hacer es solucionarle una problemática a la comunidad sin la afectación de los recursos naturales. Con esto, señor alcalde, usted da un paso importantísimo para comenzar a recoger todos esos escombros que nos están generando la percepción de desastre.
26: Exactamente.
25: Con esto estamos ordenando nuestra ciudad, con esto estamos dando ya, incluso sin pasar una semana, a un paso adelante a la reconstrucción de nuestro municipio.
24: Con este sitio temporal de disposición de escombros se puede iniciar en los sectores donde se autorice la demolición de las estructuras que resultaron afectadas y además recoger los escombros que hay en calles y avenidas producto de las afectaciones por el terremoto.
11: 7:15, escuchas a Caracol Radio. Fin de semana, un conmovedor homenaje rindió la comunidad educativa del municipio de Calima, el Darién, en el Valle, a los 5 niños que perdieron la vida tristemente por cuenta del terremoto. Mayron Benavides.
17: Así es, familiares, amigos, docentes y vecinos del sector se reunieron en una velatón convocada por la institución educativa Gimnasio Calima. Los asistentes encendieron velas y elevaron oraciones para honrar la memoria de los pequeños. Entre los menores fallecidos se encuentran María José Lozada, de 5 años, Jesús Muñoz, de 6 años, Emanuel Bastidas, de 6 años y Anthony Ríos, de 8 años. John Alexander Martínez, tío del menor Anthony Ríos, recordó a su sobrino.
27: Anthony era un niño muy alegre, querido por toda la institución. Les cae a ellos un bloque de pared les cae encima, lo cual pues prácticamente les quita la vida. Tres de ellos quedaron en el hospital, pues en medio de la emergencia. El niño fue remitido a Buga, donde lamentablemente pues no soportó el golpe que recibió prácticamente en la cabeza y es lo que causa la muerte del niño.
1: ¿No recuerda cuántos años tenía?
27: El niño tenía 8 años de edad. Era un angelito querido por todo el pueblo.
1: Claro. Sobre la familia, ¿él con quién habitaba? ¿Sus padres, hermanos?
27: Habitaba con sus dos hermanitos, papá y mamá, y el abuelo, pues ahí en el pueblo como tal. Como te digo, era un niño muy querido, conocido por mucha gente. La alegría que el niño desbordaba contagiaba a todo mundo.
1: ¿Él en qué grado estaba?
27: Él estaba en grado segundo.

0: Entre tanto, las autoridades de Calima, El Dariene y del departamento avanzan en la evaluación técnica de las más de 60 casas comprometidas en este municipio, mientras el sector educativo y la comunidad continúa acompañando psicológicamente a las familias que enfrentan el duelo por la pérdida de los 5 menores, uno de ellos colombo chileno.
1: Y bueno, buenas noticias también. Durante el superconcierto de Medellín se logró la recaudación de 6.000 millones de pesos y 31 toneladas de ayuda humanitaria que será orientada a los afectados por el terremoto Norbey Valle, David.
2: La iniciativa Colombia Medellín Te Quiere fue catalogada como muy positiva gracias a los cerca de 30 artistas que donaron su presentación y talento para el superconcierto en el Centro de Espectáculos La Macarena. La colaboración de los paisas fue masiva, según el balance del alcalde de Medellín, Federico Gutiérrez. El mandatario manifestó que durante la actividad que inició el sábado a las 12 del mediodía y terminó a las 8 de la noche, se lograron recaudar 6.000 millones de pesos y se recibieron 31 toneladas de ayudas humanitarias como alimentos y artículos de aseo, especialmente. El mandatario de la capital antioqueña manifestó que la ayuda recibida de la comunidad y empresarios será destinada a las comunidades y familias afectadas por el terremoto en las diferentes zonas del país. Explicó que no todo el dinero fue recolectado con la venta de boletería, ya que muchos restaurantes y establecimientos comerciales se sumaron donando las ganancias de las ventas de los productos, lo que aumentó el recaudo. Finalmente, se indica que la recolección de ayudas no termina con el concierto e invitó a las personas a seguir donando en los diferentes acopios que hay en todas las ciudades de Medellín.
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8: 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En Caracol Radio son las
9: 7:18.
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1: 7:20, estamos en Caracol Radio y por supuesto con todos los temas y todos los argumentos que permitan abordar, enfrentar y superar los alcances, efectos que nos dejó el terremoto. Laura, ¿qué tal? Buen día.
20: Buenos días, Fidel, ¿cómo está?
1: Bien, bien, Laura, después de ya casi una semana, ¿alguna sensación, alguna situación tuya de efecto que dejó ese poderoso terremoto que nos movió acá durante más de un minuto?
20: Sí, señor. Yo creo que sobre todo en las personas que pues estuvimos durante ese momento en lugares altos, en situaciones que fueron bastante fuertes, hay una suerte de miedo.
1: Vi cómo cobijaban a Alejandra, por ejemplo, la abrazaban.
20: Sí, señor. Sí, señor. Alejandra tuvo por ahí casi un ataque de pánico durante el sismo.
1: Las compañeras de Bésame también, muchas de ellas se arrodillaron. Lloraron, había pánico, literal.
20: Sí, señor. Sí, hubo muchas reacciones que para el momento son inapropiadas, pero que son difíciles de controlar.
1: Y son naturales.
20: Y apenas naturales, sí, señor, exactamente.
1: Pues bueno, ese es un tema supremamente importante, la salud mental, emocional. Tenemos un invitado.
20: Sí, señor, pues hablando justamente de salud mental, de estos días difíciles para las personas, pues nos acompaña Fidel Germán Giraldo. Él es creador de Simona, una aplicación enfocada a salud mental, a bienestar emocional, y que está ofreciendo un servicio social que nos parece muy importante compartir el día de hoy.
1: Así es. Germán, ¿qué tal? Bienvenido a Caracol Radio.
9: Buenos días, Laura, ¿cómo están? ¿Cómo les va?
1: Bien, yo he tenido como una tristeza sostenida, Germán. Ya hablaba con Laura, esos sentimientos que nos deja. Y también cierto grado de escepticismo. Me estoy concentrando más en el presente, Germán. ¿Puedo aplicar en Simona?
9: Sí, sí, sí. Mira, nosotros tenemos una plataforma de salud mental. Esta plataforma de salud mental se llama SID, tiene varios servicios, entre esos está Simona, que Simona es como una coach emocional entrenada por psicoterapeutas para precisamente poder que muchas personas puedan tener acceso a esto, porque más del 90% de la población no pueden pagar o no quieren hacerlo o no pueden, porque pues es un servicio, digamos, la psicología, los coaches son pues no tan económicos, y por eso creamos a Simona. Esta es una inteligencia artificial que está muy entrenada para contener esos casos emocionales y que no pretende reemplazar ayuda profesional, ¿no? Eso lo quiero dejar muy claro, no pretende reemplazar ayuda profesional, pero sí ayuda a que pueda tener una capilaridad de atender a muchas personas que pueden estar ahorita sintiéndose muy mal emocionalmente por lo que pasó.
20: Sí, Germán, hablando para las personas que en este momento nos están escuchando, ¿cómo pueden acceder a Simona y con qué se van a encontrar? ¿Esto es un chat? ¿Es una aplicación que envía mensajes? ¿Cómo es?
9: Mira, esto es una página web. Las personas pueden entrar a zeed.com.co. Ahí van a encontrar un cuadrito que dice Simona,
1: con
9: zeed.com.co, y ahí pueden acceder desde cualquier dispositivo, bien sea un computador, un teléfono, y ahí encuentran el módulo de Simona, le dan clic y es como un chat, es como chatear por WhatsApp. Es así de sencillo.
1: Y mira, pues la cantidad de afectación que dejó este terremoto, Germán y oyentes, se habla de cerca de 19 departamentos, cerca de 500 municipios, y por supuesto no hay la cantidad de expertos como ustedes para atender a la población.
9: Exactamente.
1: Los abuelitos, los niños o adolescentes, aquel que perdió a su pareja, o en fin, son muchísimos los casos. Creo que esta herramienta es un primer paso. Es un primer paso, Germán. ¿Se ha activado demasiado? ¿Qué nos puedes comentar de lo que ha ocurrido en los últimos días?
9: Mira, te voy a decir, y esto no es un tema de ahorita, y es muy importante decirlo, en Colombia por cada 10.000 personas hay un psicólogo. Entonces, de entrada, no solo por esta situación, sino de entrada, pues no hay la suficiente capacidad para atender la ayuda emocional que se requiere el país. Esto lo hicimos también cuando pasó lo de Venezuela. Abrimos Simona gratis para todos los venezolanos hace un mes y medio. Atendimos miles de personas y hoy lo estamos haciendo con Colombia también. Particularmente mi familia vive en Pereira y hay mucha afectación y los casos que me han contado son tremendos. Y por eso, decidimos también ayudar, y este es nuestro granito de arena en toda esta situación para poder ayudar a miles de personas que necesitan rebotar con rebotar sus emociones, que necesitan contar, desahogarse. Entonces, para eso estamos.
20: Bueno, Germán, pues felicitaciones por ese servicio, por la aplicación que además tengo entendido es supervisada por psicoterapeutas. Y sí, quisiera que le diéramos, digamos, para cerrar rápidamente algunos consejos a las personas que nos están escuchando para manejar esa suerte de ansiedad que tenemos todos. Yo le quiero decir que ayer estaba en un centro comercial y la alarma de una caja sonó y esto fue las caras de las personas transformadas, la gente petrificada, y yo digo, el temor es colectivo. ¿Cuál es la mejor manera de balancear esto de la salud mental en estos momentos?
9: Lo primero es no quedarse con nada. Yo creo que no podemos quedarnos con nada dentro de nosotros. Necesitamos exteriorizar lo que sentimos, bien sea hablándolo con un familiar, con un amigo, o si no quieres hablarlo con nadie y quieres, digamos, mantener más en privado tus cosas, pues está Simona, que puede ser una gran ayuda para poder, como decía, rebotar emocionalmente lo que estás sintiendo, pero no nos quedemos con nada de lo que sentimos. También aceptemos las emociones, es muy importante no evadirlas, es aceptarlas, es aceptar que nos sentimos tristes, es aceptar que nos sentimos ansiosos, es aceptar que a veces las cosas no salen como queremos, y lo primero es aceptación, lo segundo exteriorizarlo, y rebotarlo con alguien, porque pues no nos podemos quedar con eso.
1: Sí, Germán, mira que con el paso de los años es, y como debe ser, normal, natural, decir, hey, no, tengo una cita con mi psicólogo, ¿cierto? Porque antes decir eso era declararse, comillas, loco.
9: Sí.
1: Con problemas mentales. Es muy importante la salud mental. Y este que sea un mensaje para todos, porque a través de nuestro servicio médico, uno puede pedir su cita con el psicólogo. Aprovechémoslo. Es momento. Y la salud mental es fundamental. Es fundamental, Germán.
9: Total. Yo tengo una frase que es el que ir a terapia no es para el que lo necesita, es para el que quiere estar mejor.
1: De acuerdo.
9: Eso es. Así. Eso es muy, muy importante. Y si no quieres o no puedes, para eso está Simona y estamos en CID para ayudarte a eso.
1: Oh, maravillosa herramienta, maravilloso aporte, Germán Giraldo. Germán, te deseamos lo mejor y gracias por esa labor.
9: No, gracias a ustedes por amplificar la noticia, que de verdad necesitamos ayudar a miles de personas.

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6: El portero bogotano Camilo Vargas fue la gran figura de Atlas, que venció 2-1 a Tigres en la cuarta fecha por el torneo Apertura del Fútbol en México. El colombiano atajó un penalti y salvó por lo menos en 3 oportunidades a su equipo. Con esta victoria, Atlas se ubicó segundo en la liga con 9 puntos, los mismos que Monterrey, mientras que Tigres se quedó con 1. Independiente de Argentina anunció al uruguayo Hudson Viera como su nuevo técnico en reemplazo de Gustavo Quinteros, despedido el jueves tras la eliminación en octavos de final de la Copa Argentina. El nuevo entrenador asumirá el cargo el martes, luego del partido ante Lanús por la quinta fecha del torneo Clausura. Independiente tiene en su plantel al lateral colombiano Santiago Arias. En el fútbol internacional, Inglaterra recibe la final de la Supercopa. Sebastián Vargas.
7: Eduardo Oyentes, después de 20 años, el Estadio Millennium de Cardiff en Gales será el escenario para definir el primer título de la temporada en Inglaterra. Se juega la Community Shield, la Supercopa de Inglaterra, entre el ganador de la liga, que es el Arsenal, contra el ganador de la Copa, que ha sido el Manchester City. Vamos a oír al técnico campeón de la Premier con el equipo Gunner, el español Mikel Arteta.
8: The best question has to be on Sunday. La mejor versión tiene que ser el domingo y esa es la intención que tenemos. Que tengamos el mejor rendimiento y la mejor manera de empezar la temporada será, obviamente, levantando el primer trofeo. Así es como hemos preparado la temporada desde el día uno, en nuestro máximo nivel, porque esos son nuestros estándares.
7: En este torneo, la supremacía del Arsenal sobre el Manchester City es bastante amplia, 17 títulos para el equipo londinense, mientras que los ciudadanos solo suman 7 Supercopas.
6: Repaso de goles colombianos en el fútbol internacional. Kevin Serna marcó el segundo de Fluminense en el triunfo 3-2 sobre el líder Palmeiras en el Brasileirao. Segundo en liga y séptimo del año para Serna. También marcó Óscar Estupiñán el descuento de Juárez, que cayó goleado 6-1 frente a Monterrey en México. Primero en este campeonato y noveno del año. Luis Díaz en la victoria del Bayern Múnich 3-1 sobre el Leipzig en amistoso de pretemporada. Y Camilo Durán 1 con Celtic, que goleó 4-0 al Dundee United en octavos de final de la Copa de la Liga de Escocia. Primer gol de Durán con ese equipo. El fútbol europeo sigue en su fase de preparación para algunas ligas que están por comenzar. Inter de Milán superó 1-0 al Betis, que tuvo a Nelson de Osa a partir del minuto 61, ingresando por Juan Camilo Cucho Hernández. Chelsea venció 3-1 a Real Sociedad. Manchester United 2, Milan 4. Y Borussia igualó 2-2 con la Roma. Hace pocos minutos terminó Liverpool 0, cómodo Italia 0. Hoy a las 9:30, Basilea frente al Barcelona. Y a las 10 de la mañana, Schalke 04 se medirá al Real Madrid. Boca Juniors en la parte final salvó un empate en su visita 1-1 frente a Platense en la quinta fecha del fútbol de Argentina. Álvaro Montero estuvo todo el compromiso y fue uno de los hombres claves del equipo Xeneize. Sebastián Villa jugó 74 minutos. En otros encuentros, Estudiantes 4, Gimnasia 0 y San Lorenzo venció 1-0 a Unión de Santa Fe. El serbio Novak Djokovic, quinto del mundo, cayó en su debut en el Masters 1000 de tenis de Cincinnati frente al argentino Thiago Tirante, 50 del mundo, con parciales 2-6, 6-4 y 6-2. Hoy la colombiana Emiliana Arango, 97 del mundo, enfrentará sobre el mediodía a la polaca Iga Świątek, quinta en la clasificación WTA, en la segunda ronda del torneo norteamericano. Noticias de ciclismo con Fernando Calle.
9: Edward, hoy finalizan dos compromisos internacionales de ciclismo, femenino y masculino, donde figuran varios ciclistas colombianos. La Vuelta a Portugal solo pedalea. No celebran el podio por el luto que carga la caravana tras la muerte en competencia del ciclista británico Finlay Darling. La última etapa es un circuito en la ciudad costera de Oporto, sobre 124 kilómetros. Lo más rescatable para nuestro ciclismo fue la victoria en la tercera etapa al sprint del paisa Santiago Mesa.
10: Tanto ganar etapas conmigo al sprint, entonces la verdad que es ambicioso. Ya unas cuantas carreras ganadas, top 10 con World Tour, top 5 con World Tour, son cosas que empiezan a ser grandes y nada, pues seguir en la misma tónica y querer ganar más, más y más.
9: La clasificación general, al frente, el francés Alexis Guerin, el mejor colombiano, puesto 14, el boyacense Adrián Bustamante, a 17 minutos y 30 segundos. Entre tanto, en la Vuelta a Guatemala femenina, con un trayecto de 97 kilómetros tipo circuito, cierra la competencia chapina. La norteamericana Ashley Frye comanda la general. Segundo, la mexicana Sara Ruiz.

0: y la nadadora estadounidense Kate Douglas, de 24 años, impuso en dos oportunidades en el mismo día el récord mundial para los 50 metros libres durante el campeonato Pan Pacífico que se celebra en Irvine, California. En la mañana registró 23 segundos y 49 centésimas para la distancia, mientras que en la noche dejó el nuevo registro en 23 segundos y 19 centésimas, rebajando en 30 centésimas el anterior registro.
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8: Con toda la actualidad en Caracol Radio, fin de semana, la situación de orden público, hay noticia, un soldado asesinado, 5 más heridos, dejó un ataque de la guerrilla del ELN en Ábrego, en norte de Santander. Por estos hechos reaccionó inclusive el presidente de la República, Cristina Navarro.
9: En las últimas horas, el ELN atacó con drones a una unidad militar en el municipio de Ábrego, norte de Santander. En el hecho, fue asesinado el soldado profesional Neyber Madera Ricardo y 5 militares más resultaron heridos y reciben atención médica. Durante el ataque fueron lanzados más de 9 artefactos explosivos contra la unidad militar, afectando además un vehículo blindado empleado por las tropas que adelantan labores de seguridad y protección de la comunidad. El Ejército Nacional rechazó este ataque terrorista y anunció que pondrá los hechos en conocimiento de las autoridades competentes con el fin de que se adelanten las investigaciones y acciones judiciales que correspondan. Frente a este ataque del ELN contra el ejército, el presidente Abelardo de la Espriella aseguró que, abro comillas, este ataque contra nuestros héroes le saldrá caro a los narcoterroristas del ELN. La orden a la fuerza pública es clara, sin tregua y con contundencia, hay que acabar con ese cáncer, cierro comillas. Desde el primer momento, un equipo interdisciplinario del ejército fue dispuesto para brindar acompañamiento integral a la familia del soldado asesinado. De manera inmediata, se reforzó el dispositivo de seguridad en Ábrego Norte de Santander con el apoyo de capacidades de la aviación del Ejército Nacional y la Fuerza Aeroespacial Colombiana, con el propósito de asegurar el área, proteger a la población civil y prevenir nuevas acciones terroristas que puedan poner en riesgo la vida e integridad de los habitantes y de quienes transitan por el sector.
8: ¿Qué otros detalles se conocen de esta acción del ELN contra el ejército allá en el departamento de Norte de Santander? Ana María Rueda.
10: Las autoridades confirmaron que el ELN estaría detrás del ataque registrado anoche contra tropas del ejército en el sector Los Piñitos, en la vía Ábrego-Caña. De acuerdo con la 30ª Brigada, integrantes del Frente Carlos Armando Cacua Guerrero lanzaron más de 9 artefactos explosivos desde drones contra los militares. La acción dejó asesinado al soldado profesional Neyber Madera Ricardo y 5 uniformados más resultaron heridos. Pero la situación de seguridad se extendió durante toda la noche y la madrugada, generando momentos de terror entre los habitantes de Ábrego. Tras el ataque se reportó presencia e incursión de integrantes del ELN en el casco urbano mientras continuaban las acciones armadas. La situación llegó incluso hasta el hospital donde eran atendidos los militares heridos. Allí, ante los ataques, personal médico tuvo que resguardarse debajo de las camillas para poder proteger su vida. El ejército reforzó el dispositivo de seguridad en esta zona. Mientras tanto, el toque de queda y la ley seca que habían sido decretados por las autoridades municipales ya finalizaron luego de esta noche de máxima tensión en este municipio de Norte de Santander.
8: 7:42 minutos, estamos en Caracol Radio y revisemos lo que ocurre con la actualidad internacional. Inicialmente, hay nuevos ataques, enfrentamientos entre Rusia y Ucrania. Juliana Hernández, muy buen día.
11: Muy buen día.

0: Fidel, para usted y para todos los oyentes de Caracol Radio, así es, al menos 12 personas han sido reportadas como fallecidas en medio de una nueva oleada de ataques entre Rusia y Ucrania, que incluyó drones y misiles contra infraestructura civil. En Rusia, al menos 7 personas murieron por ataques con drones ucranianos y el Ministerio de Defensa aseguró haber interceptado 822 drones durante la noche. En Ucrania, 5 personas murieron y 14 resultaron heridas por ataques rusos, y entre los puntos afectados está una planta siderúrgica en Kryvyi Rog, que es la ciudad natal del presidente Volodymyr Zelensky, que tuvo que detener además parcialmente sus operaciones.
1: Juliana, y hay un pronunciamiento fuerte del Papa León XIV, pide el cese de la violencia contra la población civil palestina en Cisjordania.
0: Ese fue el llamado que hizo este domingo el Papa León, haciendo eco a su solicitud del cese a la violencia contra la población civil palestina en Cisjordania, como usted lo decía, Fidel. También invitó a la comunidad internacional a avanzar hacia una solución de 2 estados para alcanzar una paz justa y duradera. Este llamado se produce en medio de un repunte de los ataques de colonos israelíes contra comunidades palestinas en esa zona. Vale la pena agregar que Naciones Unidas ya había advertido hace unos días sobre una peligrosa escalada de violencia y también sobre el aumento de los asentamientos. El cardenal además reafirmó el compromiso de la Iglesia con las comunidades cristianas en Cisjordania.
1: Juliana, gracias. 7:44 a.m. Otra emergencia que enfrenta a Colombia está relacionada con los incendios forestales. 4 de ellos fueron atendidos en diferentes sectores de Neiva. Es la temporada de menos lluvias que deja cerca de 250 hectáreas afectadas en la capital del Huila. Valentina Gasca.
2: En Neiva, la Oficina de Gestión del Riesgo y Desastre del municipio reportó 4 emergencias por incendios durante la jornada de este sábado. Fue controlado un incendio basurero en el sector de María Paula, en Cuarto Centenario. También un incendio forestal en Villa Lucía, La Trinidad y el Sen Industrial. Se controló otro incendio basurero en el barrio Sinaí, mientras que durante la noche se logró el control de una emergencia similar en inmediaciones del centro comercial Santa Lucía Plaza. En esta temporada de menos lluvias, unas 250 hectáreas han resultado afectadas en la ciudad de Neiva.
1: 7:45 y 14 incendios forestales han afectado más de 100 hectáreas en Boyacá. Felipe Carreño.
3: El director de gestión del riesgo de Boyacá, José Ubaldo Castro, entregó a Caracol Radio el balance de las últimas semanas y confirmó la magnitud de las emergencias. Esto dijo el funcionario.
4: He tenido 14 eventos de incendios relacionados con municipios de varias provincias. Digamos las afectaciones, pues tenemos un aproximado de 100 hectáreas afectadas.
3: Uno de los incendios más complejos ocurrió entre Sáchica y Samacá. Más de 40 hectáreas fueron consumidas y fue necesario utilizar un helicóptero con sistema Bambi Bucket para controlar las llamas.
4: Igualmente en los municipios de Sáchica, en límites con Samacá, también se presentó un incendio pues que desafortunadamente fue causado por una señora que pensó que era fácil quemar un área de su predio, un área de 1,000 metros cuadrados. La situación se le salió de control y se generó un incendio que consumió algo más de 40 hectáreas por ser una zona de difícil acceso. A pesar de tener más de 50 personas trabajando para extinguirlo, fue, digamos, una situación que no se pudo controlar por tierra y pues tocó desde la gobernación de Boyacá apoyar con ayuda helicoportada a través de un helicóptero MI. Afortunadamente, pues ya con la intervención del helicóptero se logró controlar en un 100%.
3: El balance deja 14 incendios y cerca de 100 hectáreas afectadas en Boyacá durante julio y agosto. Las autoridades mantienen la alerta y reiteran que las quemas irresponsables pueden generar graves daños ambientales y consecuencias legales.
1: Desde Pasto están coordinando ayuda humanitaria para apoyar a los 8 municipios que resultan afectados en Nariño por incendios forestales. Sebastián Villada.
5: Son en total 8 los municipios afectados en donde se registraron por lo menos 11 incendios forestales de manera simultánea. Estas ayudas contemplan implementos tanto para las unidades de socorro como para las personas afectadas por el humo.
6: Se está trabajando de la mano con la población civil para recolectar este tipo de ayudas. ¿Qué pueden donar? Tapabocas, mangueras y elementos que puedan servir para los incendios, como también elementos de hidratación. Aquí estaremos durante 14 días a partir de hoy.
5: Tras la declaratoria de la calamidad pública y urgencia manifiesta, las autoridades han logrado atender gran parte de las afectaciones. No obstante, hay algunos focos de atención que aún permanecen activos.
1: 7:47 minutos, hablemos desde el eje cafetero porque hay buena noticia. A partir de hoy operará el Aeropuerto Internacional El Edén de Armenia, una frecuencia temporal en la ruta Armenia-Ciudad de Panamá. Cuéntenos, Adrián Trejos.
6: Así lo confirmó la Secretaría de Turismo del Departamento del Quindío, Juana Camila Gómez, quien señaló que en medio de la emergencia y la tragedia que vive la región, es una buena noticia que nuevamente haya un vuelo internacional por el aeropuerto El Edén de Armenia.
7: Copa Airlines ofrecerá una frecuencia temporal desde Armenia hasta Panamá y desde Panamá hasta Armenia. Esta frecuencia se habilita desde el Aeropuerto Internacional El Edén. Los tiquetes ya están disponibles, ya se encuentran a la venta en la plataforma de la aerolínea. Es una gestión que celebramos, que si bien estamos pasando por dificultades en nuestro departamento, en nuestro país y en nuestra región, pues debemos continuar trabajando por la proyección y por la competitividad de nuestro destino.
6: Hoy precisamente llegará un avión de Avianca con 40 toneladas de ayudas para los damnificados y aterrizará precisamente en el aeropuerto El Edén.
1: La Lonja de Barranquilla advirtió que hay muchos edificios de la ciudad que no cumplen con las normas técnicas de sismo resistencia. Jesús Uribe.
8: La Lonja de Propiedad Horizontal del Atlántico lanzó una alerta sobre la preparación de algunos edificios y conjuntos residenciales de Barranquilla frente a posibles emergencias como terremotos o incendios. Según la directora de la organización, Silvia Padilla, aunque muchas edificaciones cuentan con planes de emergencia y evacuación, estos no siempre son conocidos por los residentes ni se ponen en práctica mediante simulacros.
9: Comunes, hay muchos edificios que no cumplen con las normas técnicas sismorresistentes ni con las normas técnicas de control. Incendio. Entonces, ¿qué sucede? Estamos haciendo una bomba de tiempo en el Atlántico, porque el día que sucede un siniestro, Barranquilla, como todo el Atlántico, va a tener problemas catastróficos y lo estamos denunciando.
8: También indicó que hay deficiencias en algunas edificaciones, como problemas en rutas de evacuación y sistemas contra incendios.
1: La gobernación de Antioquia, entre tanto, propone que la empresa privada se vincule a la reconstrucción y adecuación de las iglesias afectadas por el terremoto. Norbey Valle, David.
10: Los ingenieros expertos del DAGRAN de la Gobernación de Antioquia aún están evaluando territorios alejados con el fin de poder tener un reporte completo de afectaciones tras el sismo del 10 de agosto. Por ahora, se indica que son cerca de 50 templos religiosos católicos los que han reportado algún tipo de daño estructural. Por ahora, el cómo se van a intervenir estos lugares continúa siendo analizado. Mientras tanto, el gobernador Andrés Julián Rendón tiene una propuesta.
11: Aquí estamos buscando que de nuevo la reconstrucción o la adecuación de estas iglesias, de estos centros, pueda ser amparado, apadrinado por un privado, por una organización.
10: Agrega que los dineros públicos por ahora se centran en la reconstrucción de viviendas e instituciones educativas. Y para ello llevará la próxima semana a la Asamblea Departamental un proyecto de ordenanza con mensaje de urgencia para destinar recursos urgentes.
1: Alejandro Arango asumió la dirección de bomberos en Pereira, Laura Quiseno.
12: La alcaldía de Pereira confirmó un cambio en la dirección del Cuerpo Oficial de Bomberos en medio de la emergencia que atraviesa la ciudad. Natalie Calderón Melo presentó su renuncia al cargo por motivos personales, decisión que fue aceptada por la administración municipal. En su reemplazo fue designado Alejandro Arango, abogado especialista en Derecho Administrativo Constitucional y bombero con 14 años de experiencia. Arango ya había ocupado la dirección del Cuerpo Oficial de Bomberos de Pereira y cuenta además con formación especializada en Estados Unidos. El nuevo director viene de permanecer durante los últimos años en Miami, donde trabajó junto al cuerpo de bomberos de esa ciudad y adelantó diferentes procesos de capacitación. Ahora, Arango asumirá la conducción de la institución en uno de los momentos más complejos que ha enfrentado la ciudad.
1: 7:51 minutos, cambiamos de tema porque hay luto en la cultura colombiana. A los 86 años falleció la actriz, escritora y empresaria Yamile Umar, una de las grandes figuras de la época dorada de la televisión y el cine colombiano, Ana Rodríguez.
13: Los quería mucho, ¿verdad?
14: Sí, mucho.
13: ¿Sabe? Yo daría cualquier cosa por consolarlo, Juan.
14: Cualquier cosa.
15: La noticia fue confirmada por su hija, la presentadora Catalina Aristizábal, quien la recordó como una mujer brillante, de chispa intacta y con una sensibilidad única. Yamile Umar, hermana del recordado director Ali Umar, construyó una destacada trayectoria de más de 6 décadas en el arte audiovisual. en el cine y la televisión, dejó una huella en producciones icónicas como Chambú, Isla de Sueño, El Alférez Real, El Caballero de Rausán y Pero Sigo Siendo el Rey. Tras su retiro de las pantallas chicas en los años 80, dio un giro a su carrera para dedicarse a la radio, el bienestar y la literatura, donde fue autora de libros como Mil y un Secretos de Belleza y Mierda, Llegué a los 50. Hoy, el país la despide y la recuerda con gran cariño por las grandes producciones donde brilló y dejó una huella imborrable en el corazón de los colombianos.
13: Me despide usted tanta ternura.
1: Muy bien, Pase en la tumba de Yamile Umar. Se estrenó un documental que sirve para relatar los efectos de la migración en dos generaciones colombianas. Carlos Castro Arias.
14: En cartelera ya está la película documental Puntos de Fuga sobre la migración y desplazamientos dentro del país y hacia el exterior, experimentados por una madre y su hija respectivamente. Hablamos con la hija, quien además es la directora de esta película, Lina Rodríguez.
16: Muchas gracias, Carlos, por el espacio. Es muy feliz de estar aquí en Colombia presentando la película y sobre todo estando presente en un momento tan doloroso y difícil que estamos viviendo después del terremoto. De los lugares, como decías tú, que mi mamá, Clara Monroy, se desplazó en Colombia. Entonces es una película que empieza en Armero, después vamos a Faca, después vamos a Riohacha, después vamos a Neiva, después llegamos a Bogotá. Y en Bogotá aparezco yo. Y de cierta manera exploramos mi Bogotá, que tiene que ver con la Bogotá de los noventas, de haber crecido un poco con el miedo a las bombas, pero también de haber crecido en familia. Y de ahí básicamente se cubre mi migración a Canadá, a Toronto. Y claro, suena como una película muy épica. Y es un documental, pero de cierta manera es lo que se llama una película ensayo, que es una manera de usar las imágenes y los sonidos de una manera más íntima y personal. Mi mamá y yo, con nuestras voces, contamos las historias de nuestra familia, pero también cómo se han encontrado con distintos momentos de la historia en Colombia.
14: Lina, en su caso, la migración fue hacia el exterior, hacia Canadá. En la película, en Puntos de Fuga, se habla de la dureza de lo que representa el dolor de abandonar a la familia, de estar tan lejos y perderse muchas cosas.
16: Pues mira, la película está dividida en tres actos y el tercer acto es Lina en Toronto, aunque en ese momento ya Lina se vuelve una tercera persona, entonces hablamos de Lina como ella y eso es parte de la propuesta de la película. La película está tratando también de hablar del paso del tiempo. Entonces, en la parte de Toronto hablo un poco más de eso, sí, del duelo. O sea, la película de cierta manera yo creo que yo la hice a raíz del duelo de haberme ido de Colombia. Creo que como colombianes tenemos muchos duelos, que no estar acá para los matrimonios, los funerales, los bautizos de los seres queridos. Y eso es una de las grandes pérdidas que uno siente como inmigrante, no solo colombiana, sino los inmigrantes que nos vamos de nuestros países, que dejamos a nuestros seres queridos atrás. Y eso definitivamente la película lidia con eso.
14: Clara Monroy es la mamá y la coprotagonista de Puntos de Fuga. Doña Clara, bienvenida a Caracol Radio. ¿Encontró puntos en común de su desplazamiento dentro del país con el desplazamiento hacia el exterior de Lina?
17: Da tristeza, pero yo pienso que el país seguimos como las mismas circunstancias, con tragedias de la naturaleza y con tragedias de las diferencias sociales, de la lucha de cada una de las personas por salir adelante. Sería como mi resumen de esa migración y ese recuerdo que tengo como niña, ya como casada con mis hijos, como profesional y como todo el transcurso de mi vida hasta el día de hoy, ¿no? La lucha constante de todos los colombianos y especialmente de las mujeres que somos como muy, muy aguerridas.
14: Puntos de Fuga se presentó el jueves anterior en la Cinemateca Distrital y allí está en las carteleras de ese lugar de la capital colombiana, pero también estará en otras ciudades y en otros escenarios. ¿Cómo cuáles, Lina?
16: Sí, Carlos, la película tiene un estreno en salas y con una distribuidora hermosa que se llama Fuego Inextinguible, que es una distribuidora que está abriendo espacios para películas, digámoslo así, como poéticas como estas, y van a estar en salas, en centros culturales y en cinematecas. Entonces en Bogotá en agosto va a estar en la Cinemateca y están muchas otras ciudades también a través de cineclubes, en Leticia, en Tunja.
14: Toda la información sobre la película documental Puntos de Fuga la encuentran en las redes sociales de Lina Rodríguez y también de la empresa distribuidora Fuego Inextinguible.

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3: 8:01 a.m, aquí están las noticias. 30 estudiantes y docentes de arquitectura e ingeniería civil de la Universidad Gran Colombia de Armenia realizan más de 300 visitas técnicas a edificaciones. Adrián Trejos.
4: El talento y el conocimiento de estudiantes y docentes de las universidades, una vez más, está al servicio de la comunidad en el departamento del Quindío, afectadas precisamente por el terremoto, visitando y haciendo los análisis y estudios correspondientes en edificaciones que resultaron afectadas por el terremoto. En este caso, estudiantes de arquitectura e ingeniería civil de la Universidad La Gran Colombia Seccional Armenia. El arquitecto José Gregorio Vallejo, decano de la Facultad de Arquitectura de la Universidad.
5: Sin pensarlo, dos veces nuestros estudiantes, un grupo de aproximadamente 40 estudiantes de los últimos semestres de ambos programas de Ingeniería Civil y de Arquitectura, y un grupo de 12 docentes con experiencia y formación en las áreas de estructuras, de cálculo, de ingeniería, y de experiencia en el sector de la construcción, han asumido la labor de consolidar un equipo de voluntarios que están asistiendo a las alcaldías municipales de Calarcá, Quimbaya, Circasia y Salento para colaborarles en esas primeras evaluaciones de estas edificaciones y construcciones y poder determinar estos procesos, si son habitables o si hay que hacer procesos de desalojo preventivo.
4: Según datos de la Unidad Departamental de la Gestión del Riesgo, ya son más de 8.900 viviendas afectadas en área urbana del departamento del Quindío por el terremoto y 2.446 viviendas rurales afectadas, 2.141 viviendas totalmente colapsadas, 154 instituciones educativas, y por eso la importancia de este apoyo de ingenieros y arquitectos de las universidades en el proceso de revisión de estas estructuras.
3: Otra buena gestión es la carrera Mompox 15K, que se corre hoy en el cálido distrito bolivarense. El dinero recaudado en las inscripciones pues va a servir para apoyar a los afectados por el terremoto. Andrés Vizcaíno.
6: Hola, muy buenos días. El recaudo de las inscripciones fue destinado a las familias afectadas por el terremoto en Colombia. Por eso, cada paso que den los corredores este domingo desde las 7 de la noche será también un paso de esperanza y apoyo para quienes más lo necesitan. Se espera entonces la llegada de más de 4.000 personas entre corredores y acompañantes, lo que representa una importante dinamización para la economía local y regional y un recaudo superior a los 100 millones de pesos. Asimismo, con el apoyo de los guardianes de Bolívar, se está interviniendo cada rincón de la denominada Tierra de Dios. Las cuadrillas trabajan en la zona vegetal, podando árboles, ornamentando parques y avenidas. Al mismo tiempo, se adelantan jornadas de limpieza, despeje de vías y pintura para que Mompox luzca impecable. También se ha confirmado en materia deportiva la presencia de atletas procedentes del continente africano, más exactamente de Kenia, que llenarán de profesionalismo la competencia.
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7: En Colombia 8:05, en la costa este de los Estados Unidos 9:05 minutos de la mañana.
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0: ¿Cómo están? Buenos días, gracias por estar con nosotros, preferir nuestra programación y contenido. Somos Caracol Radio, juntos, más compañía en las centenares de frecuencias en nuestro país. Más allá de las fronteras, en las aplicaciones y nuestra página caracol.com.co y en los 106.3 de Caracol América, en el sur de la Florida. Un saludo para Edgar López, que trabaja justamente en esta poderosa frecuencia que le transmite algo de Colombia, allá en los Estados Unidos, en un lugar lleno de colombianos que extrañan su patria, que extrañan su tierra, así como lo hace Adriana Lucía en esta bellísima canción. Hazel, ¿qué cosa tan bonita puso? ¿Qué es esto?
1: Ay, Andrés, esta canción es hermosa, es el más reciente sencillo de Adriana Lucía, justo para todo lo que estamos viviendo, porque el sencillo se llama A Mi Tierra, y como escuchamos, uno al inicio piensa que está hablando de repente de alguien que extraña.
0: Y, de un amor.
1: Y empieza, sí. Empieza uno de pronto a imaginarse una persona, pero cuando menciona el río hay que devolver la canción y volverla a escuchar con mucha atención, porque es un homenaje al departamento de Córdoba, especialmente al corregimiento del Carito, donde pues está la esencia de todos esos momentos que marcaron su infancia. Es una carta de amor a su pueblo, una reflexión también sobre la identidad, sobre las raíces colombianas, y ella en varias entrevistas pues ha asegurado que en la canción usted simplemente la escucha y encuentra esas cosas que extraña de su tierra, pero también dice ella que es también darse cuenta que no está tan lejos como pensaba, que su pueblo siempre ha estado dentro de ella, que siempre la acompaña, y justamente como le digo, para estos momentos pues la canción evoca extrañar estar con la mamá, tomarse un cafecito por la mañana, encontrarse con los amigos de siempre,
0: contar. Nacer la poesía, dice ella.
1: Divino.
0: Uy, hermoso.
1: Contar las mismas historias, y ella dice que es un ejercicio para todos, para entender que a donde vaya, sí o sí, pues lleva a su pueblo en su corazón, y como dice ella, creo que nunca me fui realmente, y es una canción que pega diferente en un día como hoy, justamente después de la semana que acabamos de vivir.
0: ¿Y hoy, así como ayer, nos va a llenar de canciones donde renace la esperanza?
1: Hoy les vamos a tener canciones muy especiales también, como esta, para que
0: bellísimo
1: de repente descubra. Este sencillo, como le digo, lo lanzó el pasado 6 de agosto, y para recordar también clásicos que yo creo que le vamos a dar un nuevo significado, porque le han cantado mucho a esta tierra y a sus pueblos y a sus ciudades, y pues qué mejor momento que este fin de semana para recordarlo. Y también vamos a estar hoy dedicados a contarle qué ayudas hay en este momento en los lugares que fueron más afectados por el terremoto, también cómo estamos en cuanto a atención de desastres como país. Y pues nada, invitadísimos a que se conecten, a que nos cuenten cómo están hoy a través de @vircaracol, en nuestra cuenta en Twitter, en X, en Instagram, y también nuestro fanpage en Facebook.
0: Muchas cosas tendremos hoy en A Vivir, que son dos días, que comienza así, con esta canción llena de esperanza. A Mi Tierra es Adriana Lucía. Y queremos comunicarnos a esta hora con Juan Camilo Jiménez. Él es el director de respuesta de World Central Kitchen, una organización internacional que lidera el chef José Andrés Español, que si no estoy mal, desde el 2010, Hazel, está en zonas de conflicto, en zonas de desastre, llegando, apoyando a los productores locales, apoyándose también en las manos locales para ofrecer comida sana, comida caliente, comida para las personas que sufren una situación complicada. En este caso, los rescatistas, los heridos, las personas espontáneas que ayudan, y evidentemente, como la vida tiene que seguir de alguna manera, pues se apoya de esta manera tan especial a la gente que lo hace posible. Juan Camilo Jiménez en este momento está en la zona de la tragedia, va de un lado para otro. Se acaba de detener para atendernos unos minutos. Juan Camilo, bienvenido, buenos días.
2: Buenos días, muchas gracias por tenernos en el programa.
0: ¿Qué es World Central Kitchen para quien no lo conoce?
2: Mira, World Central Kitchen es una ONG internacional enfocada, especializada y con mucha experiencia trabajando en zonas de desastres y después de emergencias, enfocada en una misión importante, clara y sencilla: asegurar que las personas que necesitan alimento después de una tragedia como estas tengan acceso a ello. Y esto lo hacemos a través de la comunidad local, de los restaurantes, chefs, cocineros y voluntarios que están en el lugar del desastre y que siempre han estado ahí. Entonces nos enfocamos a atender a personas, como tú mencionabas, socorristas, rescatistas, voluntarios, víctimas, sobrevivientes de estas situaciones, y los alimentamos desde el día uno en la medida posible.
1: Justamente en el momento de unir esas ayudas, Juan Camilo, ¿cómo funciona el trabajo? Porque obviamente en los ejemplos de lugares donde usted está nos menciona los restaurantes, pero si estos lugares también fueron afectados, ¿cómo hace la World Central Kitchen para operar?
2: Mira, nosotros operamos con el poder y con la energía de cada restaurante que queda de pie. En muchas situaciones, y en el caso de Colombia, afortunadamente dentro de las ciudades todavía hay un par de restaurantes de que están en pie y que pueden ponerse la camisa para apoyar a los que no están totalmente en pie, y a través de una red de restaurantes asociados vamos encontrando que hay restaurantes que se pueden sumar a cocinar con nosotros. En este caso, en Colombia tenemos más de 50 restaurantes entre Manizales, Pereira, Quibdó, Buenaventura y Cali, cocinando día a día, y a la fecha están entregando poco más de 27.000 comidas diarias en todas estas ciudades, a más de 100 puntos en todos esos lugares. Entonces lo hacemos activando día a día restaurantes que levantan la mano y dicen: quiero cocinar, quiero apoyar, quiero sumarme. Y se hacen parte de una red de World Central Kitchen, donde nosotros lo que hacemos es comprar las comidas para que estos restaurantes también se puedan reactivar económicamente, y hacemos un triple impacto. Estamos activando la economía local, restaurantes pueden volver a prender sus fogones, pagar salarios, comprarle a su proveedor de fruta, vegetales, de lácteos, de proteína cada día, como lo hacían antes de la tragedia, pueden dar empleo. También la gente puede canalizar ese sentido de solidaridad que caracteriza a los colombianos y ponerse manos a las obras a cocinar por gente. Es comida que alimenta y suple una necesidad humana, que son los alimentos, pero últimamente y el objetivo principal es una comida que busca abrazar y dar esperanza en un momento donde puede que haya poca esperanza, pero que una comida nos puede dar el poder y la unión de que todo puede estar bien y que la normalidad puede ser pronto una realidad.
0: World Central Kitchen hace presencia en zonas de guerra, en Ucrania, en zonas de desastre como Venezuela más recientemente, y ahora en Colombia, aportando justamente como nos lo acaba de contar Juan Camilo, con una comida, apoyando al productor local, al restaurante local. Cuando pasa una tragedia, Juan Camilo, lo primero que ocurre es que los espontáneos llegan y tratan de ayudar a las personas hasta que llegan los organismos de socorro autorizados y profesionales. ¿Pasa lo mismo con la presencia de World Central Kitchen? ¿La gente llega, comienza a cocinarles a los demás hasta que identifica que llegan ustedes, o cómo funciona esa articulación?
2: Oye, exactamente funciona así. En la red de World Central Kitchen lo que busca es articular, apoyar y dar sostenibilidad a esos esfuerzos que nacen inmediatamente. Porque como leía por ahí, en Colombia, con muchas partes del mundo, nos han dicho que donde comen dos, comen tres y cuatro si es necesario. Y es lo que íbamos a pasar en Colombia inmediatamente, donde muchos esfuerzos, la gente empezó a cocinar. Muchos de los restaurantes con los que trabajamos levantaron la mano y empezaron a cocinar. Prendieron los fogones el mismo lunes por la tarde o el martes a primera hora después de este trágico terremoto, y empezaron a cocinar sin saber de dónde ir a pagar las cosas que necesitaban, cuánto tenían que hacer, cuánto entregar. Abrieron sus neveras, sus bodegas, y con lo que tenían empezaron a cocinar. Y ya llegamos nosotros inmediatamente el lunes, empezamos con una operación la tarde en Manizales, porque también parte del trabajo de Central Kitchen es tener presencia en todos lados por medio de voluntarios, redes, chefs y socios que nos permiten movernos rápido, y a medida vamos llegando, vamos aumentando la presencia. Pero muy importante, nosotros no esperamos llegar para arrancar algo, más bien llegamos y nos sumamos a los esfuerzos que están dando, los articulamos y agregamos nuestro poquito grano de arena de la experiencia que traemos de afuera, de cómo podemos escalar y manejar esto de una forma sostenible. Pero venimos con la humildad y también con la sabiduría de entender qué funciona en cada país específicamente, en cada ciudad, en cada barrio, y queremos cocinar entre la comida al tiempo que cada lugar quiere y está acostumbrado a hacerlo, y eso lo hacemos a través de nuestras redes de aliados. Y muy importante, por ejemplo, en Colombia también respondemos sumamente rápido porque tenemos una gran alianza con organizaciones colombianas. Trabajamos con la Fundación Gastronomía Social, liderada por Harry Sazón y Cristina Botero, con quienes inmediatamente empezamos a buscar restaurantes, coordinar, y existe una red preexistente. Entonces, este impacto y esta conectividad nos permite montar el sistema y poco a poco ir adoptando y abrazando en esta gran sombría de World Central Kitchen aquellos dos restaurantes y organizaciones de alimentación que nacen dentro de la emergencia y necesitan y buscan un sentido de pertenencia y una red de apoyo como la que ofrece la red de restaurantes asociados de World Central Kitchen.
1: Juan Camilo, teniendo en cuenta las donaciones, cuando la gente hace donaciones en especies y la experiencia que ustedes tienen, ¿cuál es como la mejor recomendación para donar, cuando la gente va a donar alimentos que de repente sean más rápidos de preparar, que no tengan una cocción tan larga, que además sean nutritivos, porque usted dice que es una comida completa? ¿Cuál sería como una recomendación para las personas que quieren donar en especies?
2: Muy importante, lo mencionas. Donar comidas preparadas puede ser un acto de amor, pero también puede ser un acto de generar daño. Las comidas preparadas se pueden dañar, se pueden vinagrar, con el tiempo pasan. Entonces es muy importante que las comidas que se preparan y se buscan donar, ya haya claridad quién las esté recibiendo. Funciona como un restaurante. Cuando uno cocina, debemos tratar de tener ya listo a quién se le va a entregar esa comida, porque para que una comida sea caliente, tiene que llegar caliente y tenemos una pequeña ventana de tiempo. Y para que no se dañe, se tiene que comer inmediatamente. Entonces la invitación es que cuando cocinemos, tengamos identificado a quién se le llevará su comida y hagamos el compromiso que vamos a volver. Si estamos llegando a un lugar donde no sabemos, que también lo hacemos nosotros, los primeros días no tenemos claridad de cuántas comidas, qué lugares, en dónde, a qué tiempo, hay comidas que aguantan más. Un buen sándwich preparado, un hojaldrado, un palito de queso, unos pastelitos hawaianos, son productos que pueden aguantar todo un día sin vinagrarse, pero no puedo andar paseando, por ejemplo, con un sudado, con un sancocho, unos frijoles, porque se van a dañar y no van a estar calientes. Entonces la invitación es que aquellas personas que estén cocinando por su cuenta, eso ayuda, eso suma, pero traten de coordinar y trabajar con quien la va a recibir de antemano para que la comida salga de la estufa y llegue lo más rápido posible al destinatario, caliente, fresca y que se dañe. Y si ustedes están andando por ahí y pasando un día largo, traten de cocinar y elaborar productos que tal vez no van a ser calientes, pero son más estables, como un sándwich, una empanada, un palito de queso, unos pasteles.
0: José Andrés, el fundador de World Central Kitchen, tuvo esta idea de comenzar a ayudar en el 2010, después del terremoto de Haití. Y de ahí en adelante, Hazel y oyentes, pues el mundo ha mostrado una cantidad de experiencias y la labor humanitaria de World Central Kitchen es evidente en conflictos, en destrozos y demás. Y el mismo chef José Andrés dice, cuando se trata de agua y comida, las personas no quieren una solución de aquí a una semana o de aquí a un mes. La solución tiene que ser ya. Hablamos esta mañana con Juan Camilo Jiménez, que es el director de respuesta de esta ONG internacional que hace presencia en lo que está pasando en nuestro país durante estos días. ¿Cómo ha estado toda la experiencia, Juan Camilo? ¿Usted con qué se ha encontrado? ¿Qué ha pasado?
2: Mira, yo me he encontrado con un desastre que hay que llamarlo, es considerable, porque tiene una magnitud multiciudad, multidepartamental. Creo que es importante para la gente, especialmente la gente fuera de Colombia, no menciona que esto está pasando en varias ciudades y varios departamentos de Colombia. Muchas veces los desastres están focalizados a una región, un departamento. Por ejemplo, recientemente experiencias con Venezuela, la mayor afectación en La Guaira y puntualmente en Caracas. Pero aquí, por ejemplo, estamos en una situación donde la urgencia, la necesidad, el impacto y la destrucción es generalmente similar en Cali, Pereira, Manizales, Quibdó, Buenaventura, donde en todos esos hay necesidades urgentes, habían gente atrapada en los edificios que buscar y rescatar inmediatamente, igual de urgentes, al mismo tiempo después del terremoto. Y eso claramente conlleva una respuesta más coordinada, necesidades de que cubrir. Entonces creo que es importante entender eso. Pero también me preguntas qué he visto, qué hemos encontrado como World Central Kitchen. Eso hemos encontrado algo que es muy bonito, que es solidaridad, pasión y ganas de echar para adelante, como dicen en Colombia, de que aquí la gente no esperó para que se organizaran para ayudar. La gente hizo lo que nosotros creemos que es correcto, que es empezar a ayudar, prender fogones y arrancar. Y esa solidaridad y ese sentido de vamos a salir adelante esto juntos, verlo tan claro y tan presente desde el día uno, te da fe y esperanza que la recuperación y la reconstrucción del país va a ser posible y pronto. Porque llegar a un lugar, como nos ha pasado, donde vemos que gente lleva todo un día trabajando bajo los escombros, sacando escombros, limpiando, buscando cuerpos, llegamos con una comida y nos dicen, ¿saben qué? Yo ya comí, no voy a repetir, pásela. O ¿saben qué? Yo lo he comido, pero hay gente que tiene más hambre, arranquen por ahí. Esa solidaridad, ese gran corazón de los colombianos, a mí me hace dar fe de que vamos a salir para adelante y que eso es el motor del cambio y la transformación y construcción que necesita Colombia después de estos días tan intensos.
1: Juan Camilo, además de la invitación para que la gente comparta la campaña y conozca World Central Kitchen, ¿cuáles son de repente las diferentes formas de ayudar, de hacer parte de World Central Kitchen?
2: Mira, las diferentes formas, es muy importante, necesitamos apoyo, seguimiento en nuestra página wck.org o worldcentralkitchen.org. Pueden encontrar un apartado específico sobre nuestra respuesta en Colombia, donde pueden encontrar y específicamente cuando tengamos necesidades puntuales, hacemos el llamado ahí. Eventualmente haremos más oportunidades de voluntariado, de llamado a restaurantes, pero lo haremos a través de la página web. También pues, nos pueden encontrar en Instagram como WCK Kitchen, también en Twitter, en Facebook y demás. Y lo más importante que nos pueden ayudar es cuenten nuestra historia, compartan la historia de colombianos como los que nos escuchan, que están transformando sus comunidades, abriendo sus restaurantes, manejando comunidad, entregar comidas. Es un esfuerzo liderado 99.99 por colombianos como los de ellos que nos escuchan esta llamada, que están sacando esto. Compartan su historia, compartan la resiliencia y también la invitación a donarnos. Pueden donarnos directamente dentro de la página web porque pues esto se financia y se apoya a través de recursos. Así que las personas que también se puedan sumar donándonos pueden donarnos a través de la página wck.org, donde hay formas de hacerlo muy rápido para que una comida caliente llegue a las personas afectadas en todo Colombia donde se necesite.
0: Juan Camilo, ¿dónde paró? ¿Cuánto le falta para llegar a Pereira?
2: Uy, me falta una horita y media. Reporto trancón en la carretera porque hay muchas caravanas de solidaridad. Hay personas organizadas llevando mercados, llevando enseres, libros, juguetes, dulces para los niños, botellones de agua, estufas. Las carreteras de Colombia están llenas de solidaridad y esperanza. Eso pone más tiempo en la carretera, pero es bonito y conmovedor ver los carros con banderas de Colombia, con pancartas de ayuda humanitaria. Digamos, para adelante, vamos a salir. Entonces es tráfico del bueno, porque es un tráfico de la solidaridad que demuestra que el territorio colombiano y los ciudades aledañas se están movilizando para apoyar a los suyos.
0: Juan Camilo, buen viaje a Pereira y muchas gracias, hombre, por la labor que hace.
2: Muchísimas gracias a ustedes.
0: World Central Kitchen, Hazel.
1: Ay, no, divino. Vayan a la página porque además están todas las opciones de donación, de voluntariado, si les interesa, si pueden. Hay varias formas de ayudar con World Central Kitchen para que revisen su página web.
0: Ayer fue uno de los eventos artísticos para apoyar justamente esta situación. ¿Cómo les fue en Medellín, Hazel? ¿Qué contaron?
1: Ay, pues Andrés, ya la alcaldía presentó los números, las cifras de la jornada Colombia Medellín Te Quiere. Y pues mostraron esa capacidad de los países también para movilizarse frente a una emergencia. La jornada alcanzó 6,000 millones recaudados.
0: Qué bueno.
1: Y 31 toneladas de donaciones en especie, entre alimentos no perecederos y elementos de aseo personal. Y pues también informan que los recursos van a ser entregados por la corporación Presentes, encargada de acompañar la atención a las comunidades afectadas, y pues las donaciones de alimentos llegaron justamente a ese punto de acopio entregada por la ciudadanía.
0: Fue concierto en La Macarena con Luis Alfonso, Pipe Bueno, Daresca, Daniel Calderón, Juan Duque, Juliana, Yane, o sea, todo el mundo estuvo allá, Pasa a Bordo. Estuvo bueno.
1: Estuvo chévere y hoy les tenemos invitaciones. Hace 8 días ya estuvimos en Medellín invitándolos al MAM, al Museo de Arte Moderno de Medellín, que está con la nueva edición del MAM Fest, se acaba justamente hoy, y pues son 3 días para las salas, las terrazas, los espacios abiertos del museo, pues son escenarios para que usted disfrute de música, hay varias experiencias, hay emprendimientos, gastronomía, hay DJs también, y recordarles este encuentro porque, pues para participar hay un aporte general que le va a permitir a usted acceder a esta programación, o aportes individuales también si quiere ir a jornadas o actividades específicas. Y lo más importante es que este evento pues va a tener componente solidario. Luego el terremoto, obviamente el Museo de la Tertulia de Cali está a puertas cerradas, está con sus puertas cerradas, mientras su equipo pues ayuda a acompañar la emergencia. Y por eso, si usted va a este festival del MAM Fest, un porcentaje de su boletería va a ser entregado a esta institución para contribuir a los gestores culturales y también ayudar al museo pues asumir parte de los costos durante esta emergencia. Y también, si están en Medellín, invitados a La Yagua en Bruja Rizo, en El Poblado. Es un taller de risografía, librería y espacio de diseño en Medellín, donde usted va a encontrar pues proyectos creativos. Hay varios proyectos, artistas, y también se convierte en un espacio de apoyo para las comunidades afectadas, porque van a aprovechar el espacio para que ese lugar pues sea también un centro de acopio. Así que invitados a ir a La Yagua, en los entrelementos que pueden donar: agua, cobijas, colchonetas, sábanas, toallas y pues obviamente linternas, velas, pilas, carpas, guantes de trabajo, elementos de limpieza, y muy importante también piden artículos para bebés, que son los kits que casi siempre o no hay muchos elementos o ni siquiera hay, así que he recomendado también artículos para bebés para que vayan a la Bruja Rizo y sigan adelante pues en este fin de semana en Medellín, donde hay varios lugares de acopio y varios eventos que están apoyando la recaudación de fondos.
0: Usted habla de Medellín, pero también hay en Santa Marta, hay en Popayán, hay en Sincelejo, hay en Ibagué, y les contamos también más adelante la iniciativa de Ayuda en Acción, la unidad, perdón, de periodismo regional. Esta canción es de Adriana Lucía, Esa Mi Tierra.

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2: El Barcelona descartó alguna operación con Sporting por el colombiano Luis Suárez, porque consideró demasiado alto el valor de la cláusula de rescisión. El equipo portugués la tiene valorada en 80 millones de euros y no estaría dispuesto a ningún descuento. El ciclista boyacense Santiago Umba, del equipo Solución Tecnológica Nippo Rally, ganó esta madrugada la clásica Ordu Black Sea en Turquía, disputada sobre 116 kilómetros. El colombiano superó por 7 segundos al eritreo Abuet Aman. En Barranquilla tenemos hoy el Circuito Colombia Ponimalta de automovilismo. El atractivo, los Montoya, Juan Pablo y su hijo Sebastián. Giovanni Cárdenas.
3: Edward, desde las 10 de la mañana se dará apertura en el Gran Malecón de Barranquilla al gran show automovilístico que tiene como algo estelar la competencia entre padre e hijo Sebastián Montoya y Juan Pablo Montoya. El espectáculo también tendrá exhibiciones en pista de vehículos históricos como el Williams FW25, con el que Juan Pablo Montoya conquistó el Gran Premio de Mónaco 2003. Además, con el que ganó las 500 millas de Indianápolis en el año 2000. Y el Fórmula 2 de Sebastián Montoya también estará en exhibición. Las utilidades del circuito serán destinadas a las familias y afectadas por el terremoto del pasado lunes, Juan Pablo Montoya.
4: Le dimos la vuelta al evento y se creó una buena causa. Pensamos, por un lado, decimos, ¿será que cancelamos el evento? Y por el otro lado dijimos, oiga, es una buena oportunidad de dar nuestro granito de arena. ¿Qué más puede hacer uno? ¿Me entiende? Crear, como se dice, awareness en inglés, crear que la gente se dé cuenta de lo que pasó y que estamos, todo el mundo está creyendo en Colombia.
3: Se espera buena presencia de público en el Gran Malecón del Río, que será testigo de este duelo de expiloto de Fórmula 1, Juan Pablo Montoya y su hijo Sebastián.

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2: Son las 8:33 en Colombia, 9:33 en la costa este de los Estados Unidos, en Caracol América 106.3.
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0: ¿Se acuerda de Encanto?
1: Sí, claro. A propósito, el D23 está pasando en este momento en Estados Unidos.
0: ¿El
1: D23 es la convención de Disney. Es impresionante lo que están lanzando y anunciaron Coco 2.
0: ¿Coco 2?
1: Coco 2.
0: ¿Y Encanto 2 para cuándo?
1: ¿Será que hay Encanto 2? Sería hermoso.
0: Sería lindo. Estamos escuchando una canción especial en un momento coyuntural de la película.
1: Una de tantas.
0: La película tiene como protagonista una casa colombiana. Uh-huh. Una casa colombiana de finca, grande, bonita, para mágica. Una familia gigante, una casa mágica. Y en algún momento la casa se destruye. En este momento de la película llega todo el pueblo a ayudarle a los Madrigal a reconstruir su casa. Y pues cobra un sentido muy especial en este momento en el que comenzamos justamente una fase de reconstrucción no solamente de las casas, sino también de los corazones, de las familias, de las calles y
1: justo
0: de la
1: en esta
0: vida.
1: Parte, escuchen esta parte.
0: A ver.

0: El equipo de ensueño que llega.
1: Sí, es el pueblo viene para acá. Bellísimo. Y empiezan a decir que hay solución, que ya llegó la ayuda.
0: Y que todos llegan a poner su grano de arena, uh-huh. meter el hombro, mientras la gente espontánea les da algo caliente para comer, mientras otros arepitas. Les dan descanso, en fin, la arepa que cura. En Encanto.
1: Sí.
0: Bueno, la solidaridad con las víctimas del terremoto también se siente desde las regiones que afortunadamente no fueron afectadas, en este caso Santa Marta, uno de los centros de acopio de la iniciativa Un Solo Corazón, que es impulsada por la primera dama de la ciudad y que concentra importantes donaciones para los damnificados. Desde Santa Marta, David Chávez.
2: En Santa Marta hay 9 puntos de acopio, 8 de la alcaldía y 1 de la gobernación, pero uno tiene una ruta especial, es el de las Tigresas Moviéndose con el Corazón, iniciativa de la primera dama Ana Lucía Pineda. Allí la defensora del pueblo regional Lise Peñaranda coordina la labor y nos cuenta qué la motiva.
3: Bueno, las vidas que se han perdido, todos los que sus familiares perecieron en este terremoto. Es muy doloroso también escuchar historias. Hoy me contaba alguien que trajo unas donaciones que su familia está durmiendo en un parque. No tiene ni una carpa, ni un colchón, ni una colchoneta, nada.
2: Esa realidad también ha despertado una respuesta solidaria en la ciudad. Empresas, clínicas, vecinos y ciudadanos han llegado con sus donaciones en una convocatoria que incluso ha trascendido fronteras.
3: Por ejemplo, ahorita llegaron un grupo de venezolanos y decían, ya ustedes nos ayudaron, hoy nos toca a nosotros.

0: Elena, quien donó su salario a los más necesitados.
1: También nos queremos unir a la campaña de la primera dama de la nación, Ana Lucía Pineda. Por eso he decidido donar mi salario.
0: Mientras las ayudas siguen llegando, en este centro de acopio ya se han consolidado una importante cantidad de donaciones.
2: Tenemos alrededor de 800 toneladas de agua. Tenemos en alimentos aproximadamente 5 toneladas y de otros productos tenemos más o menos media tonelada.
0: Y por disposición de la primera dama, estas ayudas serán enviadas al departamento del Chocó.
2: Ya tenemos la autorización de la primera dama de enviarlos a Chocó. Ya en Pereira ha llegado bastante ayuda, ahora están requiriendo para el Chocó. Quien va determinando eso es la primera dama.
0: Desde Santa Marta, la solidaridad ya tiene destino. El departamento del Chocó, una ayuda que nace aquí y pronto llegará a quienes hoy más la necesitan.
3: Y nos encanta informarles de más lugares del país donde están prestando mucha, mucha ayuda. Popayán se une también, la Gobernación del Cauca, la Oficina de la Gestora Social y la Policía en el departamento iniciaron la distribución de más de 40 toneladas de donaciones recolectadas mediante la campaña En Comunidad Podemos Ayudar, en apoyo a las víctimas del terremoto. Desde Popayán, Richard Vidal nos tiene toda la información.
4: Con el acopio de suministros ya se está atendiendo a las poblaciones afectadas por la reciente emergencia en varios puntos del territorio nacional. La gestora social del Cauca, María Victoria Guzmán, lidera la campaña de donaciones.
5: Esperamos estar retornando ya el día miércoles y dar un informe y obviamente invitarlos a que esté pendiente de las redes sociales de la gobernación, de la gestora de Cauca, para que se estén enterando y ustedes sean los primeros en dar a conocer a la ciudadanía que todo ese corazón bueno es real, que se está materializando la entrega.
4: La recolección incluye alimentos no perecederos, agua potable, vestuario, elementos de aseo, cobijas, colchonetas, kit médicos, suministros para mascotas y herramientas de asistencia. La primera ruta de entrega se realizó en el departamento del Chocó. La gobernadora Nubia Carolina Córdoba agradeció el gesto humanitario de los caucanos.
6: Y en esta emergencia tan difícil por la que estamos pasando los chocuanos, quiero de todo corazón agradecerle a los caucanos, a las caucanas, a las familias en el Cauca que se han vinculado a esta emergencia con su apoyo, a mi pana Octavio, a su gestora social, a todo el equipo de trabajo que vino a acompañarnos, que vino a mostrarnos solidaridad caucana. Juntos salimos adelante.
4: La gestora social del Cauca destacó que las rutas de despacho priorizan los municipios afectados del Cauca, la zona rural del Valle del Cauca, Buenaventura y el Eje Cafetero, previa clasificación y organización logística de los elementos.
5: Nos trasladamos hacia el departamento del Chocó. También esperamos que ese mismo equipo se venga haciendo el recorrido por las zonas aledañas al Eje Cafetero, pero especialmente en las municipios del Valle del Cauca. Y simultáneamente un equipo de la gobernación que designará nuestro gobernador, por supuesto, entregará aproximadamente 10 o 12 toneladas en los damnificados que hay en el departamento del Cauca, que si bien es cierto no hemos tenido pérdidas pues de la misma magnitud, son importantes y también hemos trabajado por nuestra ciudadanía, por la misma población de Cauca, entonces estaremos en entrega simultánea.
4: A la campaña del Cauca En Comunidad Podemos Ayudar se vincularon secretarías territoriales, hospitales, fundaciones, empresas privadas, organismos internacionales y la ciudadanía. Las entregas se realizan de acuerdo con las necesidades identificadas en las zonas afectadas, con el propósito de beneficiar directamente a las familias damnificadas.
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0: Carlos Iván Márquez hace algunos años fue el director de la Unidad Nacional de Gestión de Riesgo de Desastres. Es un administrador de empresas, especialista en gerencia financiera, que es apasionado justamente por este tema del socorro, los desastres. Un tipo que realmente sabe de su oficio, que lo ha enseñado y que no lo ha abandonado, Heiser, ahora desde su trabajo en la Cruz Roja como el presidente de una importante seccional al oriente de Colombia, pues sigue gestionando y sigue brindando servicio a la comunidad. Y se lo quiero presentar. ¿Sabe por qué?
1: ¿Por qué?
0: Porque hace muchos años, cuando él era el director de gestión de riesgo, era un invitado frecuente en A Vivir, que son dos días.
1: Ah,
0: la
1: pues.
0: Tiene clarísima. Doctor Márquez, qué bueno volverlo a escuchar.
2: Hola Andrés, buenos días, un cordial saludo, sí, qué bueno volver a este programa, A Vivir, que son dos días, lo recuerdo mucho y para mí es un gusto estar nuevamente en los micrófonos de ustedes.
0: Nos asalta una pregunta y por eso lo llamamos a consultarlo a usted como experto, doctor Carlos Iván. Colombia, ¿es cierto que es potencia en el tema de socorro, atención a desastres y a eventualidades como la que estamos pasando en este momento?
2: Pues mira, la situación del país ha puesto para que Colombia en los últimos años tomara conciencia en fortalecer las capacidades para la gestión de riesgo de desastres. En temas como lo que es la parte sísmica, por las posibilidades que se dan en el colapso de estructuras, nos llamó la atención y tuvimos que empezar a fortalecer. Pero algo importante, Colombia es potencia también porque a través de la institucionalidad y del tema legal, creó una política nacional de gestión de riesgo, la ley 1523 en el 2012. Eso es algo fundamental para actuar en cualquier momento, en los tres momentos de reducción del riesgo, de respuesta a desastres y en la parte de la recuperación. O sea, eso como política nacional es fundamental. Pero en el tema que tiene que darse dentro de lo que es el calificativo que nos dan, también porque Colombia ha hecho un análisis muy fuerte en lo que son las amenazas de origen de la naturaleza. Por ejemplo, lo que estamos hablando ahora por lo ocurrido en el sismo de San José, con epicentro en San José del Palmar, desde el área de conocimiento y de reducción y del área de investigación que hace el Servicio Geológico de Colombia, tenemos claro las amenazas de origen natural. Y para este caso, por ejemplo, que sabemos que Colombia está en el cinturón del fuego del Pacífico, aquí hay tres placas que son siempre la amenaza. Colombia ya lo tenemos calificado y eso es parte de lo que tiene que darse en ese sentido. Y de ahí pues recordamos que es una zona que tiene una calificación de un país de alta sismicidad. Eso, conocer el riesgo, es un avance, pero también en el tema, en materia de lo que tiene que ver para esas situaciones, la ley también incluye en el tema de respuesta a emergencias algo que llama preparativo para los desastres, y es lo que se está haciendo. Andrés, algo que ocurrió similar por una destrucción que hubo, se recuerda, Space, y eso generó la necesidad de tener unos equipos,
0: claro,
2: para en el futuro trabajarlo, y eso ha hecho que Colombia, de ahí para acá, desde el año 2018, empezar a buscar, y hoy Colombia en el tema cumple con los estándares internacionales en tema de respuesta para casos de colapso de estructuras. Hoy Colombia se da el gusto y de tener la capacidad de tener más de 25 equipos nacionales, o sea, con procedimientos ordenados. Antes teníamos muchos, pero todo el mundo tenía una capacitación diferente y no cumplía con protocolos de índole internacional. Pero a nivel interno de país, que lo coordina siempre la Unidad Nacional para la Gestión de Riesgo, el sistema tiene un coordinador, es claro, no hay que olvidarlo. Y él coordina todo esto y además es la que acredita y tiene más de 25 grupos acreditados, tanto de Defensa Civil, de Cruz Roja, de Bomberos, de Pornalzar, del Ejército, de la Armada, y eso hace que pueda tener la capacidad de emprender un trabajo interno en el país, pero también Andrés también tiene una capacidad de salir a apoyar con los estándares internacionales cuando sea necesario, como lo que ocurrió en Venezuela, y eso puede decirse que sí, Colombia tiene ese calificativo reconocido por el Sistema de Naciones Unidas, que es a través de INSARAC, de donde también podemos decir que fuimos líderes en el proceso. Inclusive yo fui presidente de la región para abordar esos temas que hoy en día se ponen en práctica para salvar vidas.
1: Carlos Iván, algo que ha generado muchas dudas y justamente usted lo menciona diciendo que gran parte de la capacidad que tiene Colombia es por el conocimiento de causa, porque tiene el conocimiento además de a nivel sísmico de esas naturales porque lo han vivido de primera mano. Eso se parte también como del famoso know-how de cómo operar en este tipo de emergencias, y menciona también el INSARAC. ¿Qué pasó, por ejemplo, o en qué momento hubo como esa ruptura en comunicación? Porque México también es un país que tiene conocimiento de causa de tragedias y también hace parte, tiene esas capacidades técnicas de INSARAC que usted menciona.
2: Pues mira, lo que ocurre, y con experiencia de la región y en el mundo, cuando ocurre una situación de desastre, como el de Colombia en estos últimos días, como Colombia cuando tuvo en el eje cafetero fue un desorden en el tema de la coordinación, y en Popayán no se hablaba de estos temas, sino se podía mirar con qué se contaba y qué llegaba y qué no llegaba. Pero en el caso, por ejemplo, de los últimos situaciones como Venezuela, como lo que ocurrió en Ecuador hace unos pocos años también, allá tuvieron un terremoto, existen unos procedimientos para acceder, para ingresar. Hay unos equipos que están acreditados para operaciones internacionales, y siempre pues los países que tienen grupos de USAR quieren salir a apoyar inmediatamente, que eso es algo que se abona, que es una disponibilidad, pero deben entrar en orden. Los países afectados, como en el caso de Colombia, revisan si tiene capacidad propia y abordan. Y a través de un procedimiento que se hace con los gobiernos, porque esto es una solicitud y un trámite que se hace de gobiernos, a través de un procedimiento que se hace con los sistemas de gestión de riesgo, en el caso nuestro de la unidad y la Cancillería, viene la oferta y la demanda. Ahora, para aclarar, en América hay países que están certificados por INSARAC. Afortunadamente Colombia es uno de ellos. En Sudamérica solo hay tres: Colombia, Chile y hace unos tres meses Ecuador, que tiene estos estándares. Y a nivel de otros países está certificado lo que es Estados Unidos y Canadá. Hay otros países como México que ha tenido experiencia y ellos lo han reconocido y tienen capacidades, que tienen equipos formados a nivel nacional. Ahora, lo que en estos casos lo que viene dándose es que en ese análisis tan rápido, que es para salvar vidas, los países revisan, es para no saturar equipos, y entonces van esperando de acuerdo a la necesidad y activan bajo ese mecanismo el acceso de los equipos que pueden complementar lo que está ocurriendo hoy. Hoy en terreno tengo entendido que hay un equipo que llegó de los Estados Unidos, otro de Israel, otro que creo que está de Ecuador, y complementan, porque también depende de los daños estructurales, se revisa si se requieren equipos y usar con especialidad de nivel básico, intermedio o uno que es ya un nivel más avanzado. Eso es un tema que no ocurre únicamente acá en Colombia. Se presentó cuando Ecuador, y en Ecuador no hubo coordinación, entonces llegaron gente de muchas partes, y entonces en vez de soportar la parte operativa, la confunde. Y por otro lado, hay personas o equipos de rescate que se mueven por todo el mundo sin ninguna coordinación, sin ninguna responsabilidad, que hay que diferenciar. Hay que diferenciar lo que un país ofrece, como el gobierno X o Y, y otros grupos que llegan por sí solos. Esos grupos son peligrosos porque no tienen una coordinación, porque no están acreditados, porque generan desorden, porque generan show, porque confunden la operación. Además, en muchas oportunidades tienen acceso a los medios de comunicación y con el micrófono en mano, pues generan una confusión en la comunidad. Pero yo soy muy consciente de que las cosas hay que contribuir de manera como lo hizo Colombia cuando entró a Venezuela. Acuerden que hace dos meses, en el terreno de USAR Call 1, que es el de que estamos hablando, el internacional, que tiene más de 60 personas capacitadas con equipo, con herramientas, con accesorios, con logística. El país los mueve en su propio avión, el país los mueve con capacidades, no van a ser una carga ni una recarga para el país afectado, sino por el contrario, ayudan, operan y cuando es el momento acordado regresan, pero no es una carga. Los otros que llegan ahí por su cuenta, lo que nos generan es una situación de desorden. Pero en estos casos, yo creo que el gobierno entrante ha tenido un manejo importantísimo en la operación, se ha basado en la norma que rige, que es la ley 1523, en los procedimientos que están dados, cumple los estándares, ha complementado lo que se hace desde las alianzas entre gobiernos, y pienso que lo que se ha ido manejando en este momento, se puede decir que Colombia en una semana que no se ha cumplido, ha hecho un avance muy grande en una situación de contexto de afectación muy gran, de gran magnitud, pero que en la práctica se ha avanzado y se ha podido desarrollar la actividad de búsqueda y rescate, y ahora que vienen las otras fases, de una manera donde todos vemos, entre eso la misma Cruz Roja Colombiana, que yo hago parte de esta institución, hemos estado respetando los procedimientos internos. Me imagino que para movernos como país, siempre coordinamos, así estemos nosotros acreditados a nivel interno, nos ponemos a disposición y nos sometemos a esa coordinación. Entonces, el orden, la coordinación y los procedimientos son fundamentales, pero en una situación de crisis siempre se presentan estos eventos, pero uno tiene que acá tener claro que quien coordina es el gobierno a través del sistema nacional. Nunca podemos perder eso, nunca podemos pensar de que otros lo pueden hacer, y yo creo que hay que arropar a los que están actuando en presente. Aquí, en muchas oportunidades, caemos en la especulación de mucho análisis, muchos profetas que dicen si es, o sea, hay mucho opinómetro. Yo creo que en esto hay que ser respetuosos, y lo que tenemos es que generar credibilidad en lo que está haciendo, y cuando se está haciendo, a veces se cometen algún error, pero hay que corregirlo. De eso se trata. En las operaciones no hay ninguna operación perfecta. Lo que sí hay son procedimientos, protocolos, normas. Hay que corregir alguna desviación que haya. Eso se da. Pero yo creo que el país como tal, en cabeza del gobierno, en cabeza de las gobernanzas departamentales y municipales, porque eso hay que recordarlo, esto está de acuerdo a la gobernanza local, departamental y el sistema nacional, y el resto soportamos esto, va por el camino que debe darse en una situación tan compleja y tan triste como la que tiene hoy Colombia.
0: Y hay una norma que hay que seguir, y se sigue el protocolo para que las cosas salgan de la mejor manera posible, y cada experiencia enseña para la posterior. Doctor Márquez, qué bueno volverlo a escuchar, y gracias por atendernos esta mañana. Feliz domingo.
2: Andrés, gracias a ustedes y los felicito por esa tarea tan bonita. En cualquier temática que de interés social, hay que recordar, y yo mando un mensaje, que para el tema este de la reconstrucción, usted da un mensaje que me hace acordar, no repetir. Hay que corregir la vulnerabilidad, hay que en esta oportunidad mejorar, porque Colombia sigue siendo un país que históricamente es bastante mente sísmica, y hay unas zonas que ya están repetidas por muchos expertos de que es el servicio geológico, y es donde se tienen que enfocar los planes. Y no olviden que el simulacro nacional de evacuación es fundamental, salva vidas, hay que hacerlo así cada es. Vez que se pueda. Muchas gracias, buen día.
0: Hasta luego, doctor Márquez. Son las 8:57 minutos de la mañana. El doctor Márquez hablaba de Popayán, Geiser, para dar algo de contexto, fue terremoto a mediados de los años 80. Y en esa época, pues no existía esta profesionalización de la atención de los riesgos. Y todas estas tragedias que infortunadamente hemos vivido en Colombia nos han dado justamente el peso para podernos ayudar entre nosotros y ayudar a los vecinos cuando lo necesiten. Por eso siempre hay rescatistas colombianos certificados internacionalmente ayudando aquí y ayudando allá también.
1: Buenísimo.
0: Faltan 3 minutos para que sean las 9. Ya llega Mi Banda Sonora. Hoy, segunda parte, con el realizador audiovisual, director de cine y novelas, Víctor Cantillo.
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10: Nueve de la mañana, un minuto, aquí están las noticias. En Cali continúan recorriendo los diferentes sectores afectados por el terremoto para identificar daños y caracterizar a las familias damnificadas. Hoy habrá una nueva jornada de visitas. Erika Rebollero.
11: La jornada de este domingo estará concentrada en 12 sectores de Cali, donde equipos de ingenieros y arquitectos realizarán visitas directamente en las viviendas para verificar las condiciones de los inmuebles y recoger información sobre las familias afectadas. Entre las zonas programadas están Cuarto de Legua, Cañaveralejo, Pampa Linda, Balcones de las Flores, Conjunto Aragón, Castilla, Torres de Alcalá 1, Altos de Santa Elena, Cámbulos, La Buitrera, La Flora y Capri. María del Mar Mozo, secretaria de Vivienda de Cali.
12: Ya estamos desplegando más de 200 personas para visitar los predios que han sido registrados en el registro de la Secretaría de Gestión de Riesgos.
11: Desde la Administración Distrital hicieron énfasis en que los habitantes no deben trasladarse a estos sectores para solicitar la caracterización. Los equipos continuarán recorriendo progresivamente otros puntos de Cali.
10: Un camión con ayuda humanitaria que tenía como destino Chocó fue atacado a bala en Antioquia. Detalles, Norbey Valle.
13: Fidel, según el reporte de la Policía de Antioquia, varios camiones salieron la noche del sábado desde el municipio de Itagüí con rumbo a Chocó, cargados con la ayuda humanitaria para los afectados por el terremoto. Pero en el sector La Herradura del municipio de Ciudad Bolívar, Antioquia, en límites con el Carmen de Atrato, Chocó, cuatro hombres en moto dispararon contra uno de los camiones que recibió cuatro impactos de bala, que no afectaron al conductor ni la carga. Agrega el informe que otro camión que venía detrás arrolló una de las motocicletas, impidiendo que el ataque continuara. Aunque la policía trató de ubicar a los responsables, estos no se lograron encontrar.
10: La Fundación 9-3 minutos, la Fundación de Luis Díaz en Barranquilla logró recolectar más de 20 toneladas de ayudas para las familias damnificadas por el terremoto. Jesús Uribe.
14: La Fundación de Luis Díaz, ubicada en el norte de Barranquilla, ya logró recolectar hasta el momento 22 toneladas de ayudas humanitarias. Geraldine Ponce, esposa del futbolista del Bayern Múnich, indicó que próximamente será enviado el primer avión con estas ayudas recolectadas hacia las zonas afectadas.
15: Les de todo corazón por todo el apoyo que nos han brindado en estos días. Gracias a ustedes ya hemos recolectado más de 20 toneladas de ayuda para todas las familias afectadas en el Chocó y todas las comunidades.
14: Las donaciones continuarán recibiéndose este domingo, mientras la Fundación avanza en la organización y logística para realizar el envío de las primeras ayudas.
10: En Ibagué abundan las ayudas humanitarias, pero hace falta medios para transportarla. Alejandro Hernández.
16: Desde Ibagué se han enviado más de 30 toneladas de ayudas para los damnificados por el terremoto, pero también por los incendios forestales. Ha sido impresionante la cantidad de ayudas llevadas por los ibagreños al principal punto de acopio, ubicado en el Parque Deportivo. Sin embargo, la alcaldesa Joana Aranda hizo un nuevo llamado.
17: Hay mucha donación, pero no tenemos el transporte suficiente para llegar a cada municipio de nuestro departamento del Tolima y a cada municipio de este país que hoy nos necesita. Espero que ustedes se comuniquen con nosotros.
16: Los interesados en ayudar con el transporte también pueden acercarse al Parque Deportivo de Ibagué.
10: El ministro de Ambiente, Fabio Arjona, respaldó la decisión de la ANLA de destrabar la ampliación de la autopista Norte y afirmó que la gestión ambiental debe impulsar el desarrollo en Bogotá. Ana Rodríguez.
18: Fidel, las declaraciones del jefe de la cartera ambiental se dan tras la autorización dada por la ANLA para intervenir el tramo ubicado entre los humedales Torca y Guaymaral. La medida contempla un paso de fauna adicional y controles específicos para evitar inundaciones en la zona. Al respecto, el ministro Fabio Arjona señaló: estamos para apoyar a Bogotá y a sus ciudadanos, no para detener su desarrollo. La decisión frente a la autopista es un buen ejemplo de cómo entendemos la política ambiental que queremos para Colombia. Este anuncio ha generado varias reacciones positivas, como la del gobernador de Cundinamarca, Jorge Emilio Rey, quien destacó la gestión para destrabar este megaproyecto clave para la movilidad del norte de la sabana.
10: Y en Cúcuta reportan una nueva masacre. 3 personas fueron asesinadas. Ana María Rueda.
11: 3 personas fueron asesinadas y otra permanece herida tras un ataque armado registrado en una cancha del barrio María Paz en Cúcuta. Según la información preliminar, 5 hombres se encontraban en el lugar cuando fueron atacados por personas armadas. 4 resultaron gravemente heridos y fueron trasladados a centros asistenciales. 3 de ellos fallecieron pese a la atención médica. Las víctimas aún no han sido identificadas oficialmente y las autoridades investigan los móviles de este ataque sin descartar un posible ajuste de cuentas. Con este hecho ya serían 6 las masacres registradas este año en la ciudad de Cúcuta y su área metropolitana.
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19: 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En Caracol Radio son las
20: 9:06.
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0: bueno que continúen con nosotros en esta mañana de fin de semana. Desde ayer nos está acompañando el director audiovisual, el contador de historias barranquillero, Víctor Cantillo. Ojo, es el director de cine y de televisión, no es el futbolista, porque todavía no está. Uy, ¿qué le pasó a Víctor? No es que no, es director, el director de cine, que ha hecho una cantidad de producciones maravillosas. Te la dedico. Francisco el Matemático, en algún momento, eso lo recuerda mucha gente, la historia de Nietzsche. Uy, ayúdenme, más recientemente que Contracorriente, la película, que ¿para cuándo está?
1: Ya casi. Coming soon.
0: Muy pronto en una sala de cine cerca a usted.
1: Y festivaleando mucho. Buenos días.
0: Buenos días, Víctor, gracias por regresar y por traer buñuelos.
1: como hace 25 años.
0: El Cuarto de Tula, Buenavista Social Club, un clásico de la música de Cuba.
1: Cuba, muy importante.
0: ¿Usted se fue para Los Baños?
1: Yo me fui para San Antonio de Los Baños, uh-huh, a estudiar dirección. Cuba es demasiado importante porque qué país tan talentoso, ¿sabes? O sea, yo creo que ahí tú levantas una piedra y encuentras o un artista o un deportista.
0: Claro.
1: Todos tienen talento.
0: O un gran médico.
1: Sí, cierto. Todos tienen talento. Qué país tan...
0: No sé si le alcanzó a tocar alguna charla de García Márquez, que él acostumbraba a ir a veces a esa escuela que además él ayudó a fundar.
1: No. Ya García Márquez no iba por allá. Uh-huh. Pero en San Antonio, en ese momento, iban grandes directores y productores de todo el mundo. Y creo que el éxito de la escuela es eso. Son los profesores que van. Uh-huh. Es increíble. La escuela está detenida en el tiempo. O por lo menos la última vez que yo fui, que fue en el 2015, la escuela estaba igualita hace 26 años. Uh-huh. Pero los mismos muebles puestos en el mismo lugar donde estaban cuando la... Pero es que los profesores que van a San Antonio te dejan demasiado...
0: ¿A quién recuerda con cariño o quién lo marcó conocer?
1: Corina Mestre es una... Murió una actriz, directora, cantante cubana, una señora así de grande, con una voz, pero un talento y una forma de enseñarte, uh-huh, la dirección de actores de una manera, cómo contar historias, pero aparte de contar historias, que es diferente, cómo dirigir actores. Es que dirigir actores tiene su complejidad, no solamente es contar la historia, claro, es meterte en la cabeza de alguien que a lo mejor no piensa igual que tú. Uh-huh. Es convencer a alguien que haga algo que tú quieres que haga, que a lo mejor en ese momento él no está de acuerdo. Uh-huh. Ella nos decía, me acuerdo mucho, que uno tenía que ser un Don Juan, pero también tenía que ser un Hitler en algún momento. Uh-huh. Que había que saber mezclar las dos cosas para que el actor, para llevar al actor por el camino que tú querías. Uh-huh. Y Corina fue una persona muy importante, tanto que todavía es la hora y tenemos un grupo de WhatsApp con todos los estudiantes de esa época.
0: ¡Ay, qué chévere!
1: Que nos llamamos los Corinos.
0: Ajá.
1: Mexicanos, peruanos, españoles, dominicanos.
0: ¿Y todos realizadores así como usted?
1: Y todos muy bien.
0: ¡Ay, qué bueno!
1: Muy bien. Tengo un compañero en Perú que hace telenovelas en Perú como yo. Uh-huh. Y que siempre hablamos y yo digo, ¡wow! Argentinos. Uh-huh. Mi paso por Cuba es muy importante. Y yo siento que mi paso por Cuba marcó mucho lo que vino después. Uh-huh. Mi vida fue... antes y después de ir a Cuba.
0: Claro, ¿sabes? Porque usted tenía cierto tipo de herramientas, tal vez algo de experiencia, pero llegar allá, justamente alimentarse de una manera, creo que también le cambió la percepción de cómo hacía las cosas.
1: Totalmente, yo creo que por más que había estudiado y que había trabajado con grandes directores, en el fondo yo seguía siendo empírico, creo yo. Uh-huh. Ir allá y de verdad hacer una inmersión en un tema de dirección de actores y de cómo conocer como la psicología, uh-huh, de los actores y de los personajes, eso fue grandioso para mí. Y
0: ¿cuándo volvió, qué hizo el secretario?
1: Cuando volví mejoró mi vida. Ya había hecho el secretario.
0: Okay.
1: Fue chistoso porque me dieron la mejor suite, entre comillas, de la casa en San Antonio de los Baños, uh-huh, porque había sido el director del secretario.
0: De verdad.
1: Entonces yo llegué y me dicen, ¿tú eres Víctor Cantillo? Y yo, sí, soy Víctor Cantillo. Tú fuiste el director del secretario, ¿verdad? Y yo...
0: ¿Hacer, eh?
1: Sí. Entonces me dicen, te voy a dar el mejor cuarto. Y yo fui a ver, porque San Antonio tiene dentro de las instalaciones de la escuela, tienen los habitaciones. Uh-huh. Y me dieron el mejor apartamento, simplemente porque yo había sido el director del secretario y estaba en ese momento pegado en Cuba.
0: No le puedo
1: Estaban
0: creer.
1: Dando el secretario en ese momento.
0: Uy, además, qué reto tan bravo. La gente viendo lo que uno hizo y uno estudiando con otra
1: tal
0: gente.
1: Tal cual. Entonces todo el mundo era, tú eres el director y el secretario. Tanto que nosotros nos quedamos en una casa en La Habana los fines de semana. Uh-huh. Porque, bueno, tú sales de San Antonio, que es como si de Bogotá fuéramos Zipaquirá. Uh-huh. Y entonces tú te ibas para La Habana el fin de semana a gozarte La Habana. Uh-huh. Y te quedabas en casas que te alquilaban habitaciones. Y había una señora que se llama Patria, espero que esté viva, le mando un abrazo si alguien sabe de Patria en La Habana, que nos quedábamos en su habitación, $10 de la noche, no me olvida, 10 CUC, y tú le rayabas todas las paredes de la casa dejándole mensajes. Uh-huh. Y ella me dijo, quiero que me dejes un mensaje hablando del secretario, amo el secretario.
0: ¡Qué locura eso!
1: Había un personaje en el secretario que hacía Fabián Mendoza, que decía Encanto, no sé si se acuerdan. Entonces uh-huh. Yo le puse, Patria, muchas gracias por tu hospitalidad, te quiero mucho, eres un encanto. Y para ella esto fue lo mejor del mundo y me amaba. Y a veces me decía, no me pagues esta semana, fresco, te regalo el cuarto.
0: Encanto.
1: Encanto.

0: Esta es una canción de Piso 21, tal vez una de las más exitosas. No tengo pruebas, pero tampoco dudas que también fue gracias a lo que pasó con este tema en La Ley del Corazón.
1: En un momento los pelados de Piso 21 decían, no es la canción de la novela, es la canción de Piso 21. Ajá. Porque pasó esta canción a ser la canción de La Ley del Corazón, no, sí, la claro. canción de Piso 21. Uh-huh. Y bueno, La Ley del Corazón creo que es el comienzo de lo que me catapultó a lo que ha pasado con mi vida uh-huh. profesional. Y fue precisamente después del último viaje a Cuba. Uh-huh. La Ley del Corazón para mí fue todo. Uh-huh. Ahí empezó mi carrera y esta historia es una historia que los colombianos quieren muchísimo.
0: Sí, claro.
1: Esta es una historia que los colombianos están conectados y todavía es la hora y uno se mete en la plataforma donde está, en Prime.
0: Oiga, Víctor, ¿por qué gustan tanto las historias de médicos o de abogados? Porque la historia de las series y del audiovisual de cualquier origen está lleno justamente de esos escenarios, o los abogados o los médicos, ¿por qué?
1: Es verdad, y cuando la historia tiene una especialidad, uh-huh. pega, uh-huh. pega. Nos pasó después más adelante con enfermeras, pero con La Ley del Corazón era eso, y muchas veces nos escribían los abogados diciendo, ojalá en la vida real los casos salieran en 3 días.
0: Y ojalá fueran así,
1: ojalá
0: bonitos.
1: Fueran así, ojalá todos los abogados tuviéramos un Ferrari o un Porsche o un carro como el de ustedes, ojalá todos vistiéramos así. Ajá. Pero intentábamos en La Ley del Corazón, y eso quiero contarlo, ajá. intentábamos tener un asesor con los temas, porque yo siempre les dije, yo no quiero hacer una payasada, yo quiero que, está bien, yo sé que un caso en Colombia y en Latinoamérica se demora años en salir, en resolverse, uh-huh. pero por lo menos que lo que se diga vaya acorde con la verdad, vaya acorde con lo que pasa jurídicamente en una situación como esta. Y bueno, eso fue la Ley del Corazón. Y voy a contar una cosa, la primera temporada de La Ley del Corazón, que la hice de la mano de mi maestro Víctor Mayarino y Sergio Osorio, la segunda parte, que ya no estaba Víctor, que estábamos Sergio y yo, un día en una reunión le dije a Sergio algo que él no sabía. Le dije, te voy a contar algo. Cuando yo trabajaba en Barranquilla, en Telecaribe y en la Universidad del Norte donde me gradué, un día tú fuiste a Barranquilla a hablarle a los estudiantes.
0: Sergio.
1: Uh-huh. Y yo estaba grabando, porque yo trabajaba en la universidad y yo fui con una cámara a grabar tú.
0: Y porque se regalaban audiovisuales también.
1: Tal cual.
0: En el departamento de audiovisuales.
1: De la Universidad del Norte, tal cual. Y yo estaba grabando a Sergio y Sergio estaba en ese momento pegadísimo con una novela que se llamó Perro Amor.
0: Sí, claro. Y de Sempro Televisión.
1: Y después con una novela que se llamó ¿Por qué diablos? Uh-huh. Y yo dije en ese momento, yo quiero hacer esto. Uh-huh. Yo voy a hacer eso uh-huh. que hace Sergio. Y 20 y pico años después, compañero de dirección, qué o sea, locura. En la misma telenovela.
0: Maravilloso.
1: Sergio ha sido de los directores que ha trabajado conmigo, que mejor nos hemos llevado, y que él me llamaba al día siguiente a decirme, ¿me puedes contar cómo grabaste esta escena para yo hacerla más o menos parecida? Y yo decía, uh-huh. tú, que me llevas años de experiencia, que eres... Eso pasó en La Ley del Corazón.
0: Qué belleza de historia. Hoy, desde ayer, está con nosotros Víctor Cantillo.

0: experiencia de Timbiquí hace parte de la música que ha marcado la vida del realizador audiovisual Víctor Cantillo. Antes de preguntarle por qué en la vida, esta canción, ¿ya dirigió alguna vaina musical grande que usted tiene como esa cosa como medio atravesada ahí? ¿Unos Billboard, unos Grammy, una vuelta de esas?
1: Bueno, soy el director de los premios India Catalina.
0: Bueno, ahí vamos. Ahí vamos, pero ¿para los Billboard para cuándo?
1: Soy el director de los premios India Catalina. Bueno, pero los premios India Catalina son los premios India Catalina.
0: Ah, pero por supuesto.
1: O sea, son los premios más importantes del cine y la televisión en Latinoamérica y bueno. Pero esa es mi idea. Esa es mi idea porque amo la música. Ajá. Y mira que yo ahora que estoy haciendo con Silvestre Dangond sus conciertos, ajá, que le manejo como los videos, las imágenes de los conciertos, muchas veces yo he dicho, yo amo esto, o sea, ajá, prefiero esto que contar historias, mentira. Ajá. Pero esa es una manera de contar historias, pero yo, los últimos conciertos que tienen Silvestre publicados en YouTube, en Barranquilla, en El Campín y todo, son grabados por mí.
0: Maravilloso.
1: Y yo amo eso.
0: Una relación que nació, yo imagino, que en Leandro.
1: Que nació en Leandro.
0: Claro.
1: Que nació en Leandro.
0: ¿Cuál es el encanto de eso? De ponerle música a la
1: gente. Bueno, que yo soy melómano desde, ajá, chiquito, que yo nací en la radio.
0: O sea, es un gusto personal.
1: Pero además tiene que ver que nací en la radio, uh-huh, y que puse música desde chiquito, que desde pequeño yo ponía la música en mi casa. Yo me pagué muchas veces la universidad poniendo música en las casas. Yo llevaba mi cartapazo de CDs y mis maletas de CDs a poner música en las casas. Unos 15 años, una fiesta, un matrimonio, yo ponía música en las fiestas.
0: ¿Cuánto cobraba?
1: Pues no me acuerdo.
0: La fiesta.
1: No me acuerdo, pero yo me acuerdo que en ese momento de la vida, no sé, te pagaban 100 mil pesos y eras millonario. O sea, era una plata, era muchísima plata.
0: Mi banda sonora es Ir y Volver, Víctor. Gloria, que a quien usted le dio crédito, porque se lo merece.
1: Sin duda.
0: Gloria le dijo a usted como, bueno, se nos acabó la lectora. Hay otra producción, necesitan un asistente, pero yo dije que tú no.
1: Este man sabe mucho, este man hay que investigarlo. Este man creo que me tiene chuzado el teléfono.
0: Gloria, ¿por qué le dijo que no si era trabajo y usted no tenía?
1: Claro, yo viviendo solo aquí en Bogotá, después de la lectora, y Gloria me dice, mira, te van a llamar de esta nueva novela del canal RCN para que seas asistente de producción. Te van a llamar mañana, pero yo dije que no. Yo, ¿cómo así, Gloria? Yo dije que no te llamaran. ¿Pero por qué? Si yo necesito dinero, yo estoy solo en Bogotá, ¿cómo así? Porque a ti no te gusta
0: ser productor.
1: A ti te gusta la dirección. Tú tienes el descaro de ser el último en la cadena y opinarle a Pepe Sánchez en la mitad de una marcación.
0: No, el tema no es ese, es que Pepe le copie.
1: Y que Pepe me copiaba. Entonces yo le decía a Pepe, Pepe, ¿y si tú pones la cámara por esa ventana para que él se vea de fondo? Sí, señor. Y Gloria en el fondo, pero ¿por qué él? Y Pepe me copiaba.
0: El man que se inventó Don Chinche.
1: El man que se inventó esta vaina, repito. Pepe se inventó la televisión y me copiaba. Ajá. Entonces Gloria me dijo, y bueno, y me hizo un favor.
0: Claro.
1: Y yo le dije, pero Gloria, ¿pero de qué como? ¿De qué vivo?
0: Lo ayudó a caminar.
1: Me dijo, te estoy haciendo un favor. Ajá. No te vayas para esa novela. Ajá. Se llama Milagros de Amor, creo que se llamaba, no me acuerdo. Era en Girardot. Ajá. Y yo le dije, bueno, está bien. Y lo sufrí en ese momentico, pero sin duda valió la pena.
0: Claro,
1: o sea,
0: totalmente.
1: Y yo creo que aparte de Gloria, de todo lo que hizo por mí antes, creo que ese gesto y ese momento, creo que es de las cosas más importantes que hizo Gloria.
0: ¿Y herencia de Timbiquí por qué en la vida?
1: Porque imagínate que cuando hacíamos Enfermeras, una novela del canal RCN que acabó con varias producciones del canal Caracol. Fuimos número uno por encima de varias producciones, que eso era en un momento de la vida muy utópico, uh-huh, pero lo logramos. Había una escena muy importante en que el protagonista le pedía matrimonio a la protagonista, y era una escena que estaba escrita en un parque normal. Él saca un anillo y le pide, no sé, y yo dije, no, es que en el momento más importante de la novela, ¿cómo va a ser en un parque? Lo hacemos al lado de un lago, lo hacemos en un momento especial y buscamos una banda importante para ese momento. Uh-huh. Íbamos caminando por los pasillos del canal y entrando a Yo, José Gabriel, estaba Timbiquí. Y yo dije, esa es la canción para el momento.
0: Estas son las pintas.
1: Nuestra amiga Nina Caicedo, uh-huh, que los conocía, nos hizo el puente, hablamos con ellos, que son increíbles.
0: Wegner, Quique y Willy.
1: Son increíbles. Uh-huh. Hicimos esa escena y fue el rating más alto de Enfermeras en toda su historia ese día.
0: No le puedo creer.
1: Ese día, el día que le pidió la mano el protagonista a María Clara. ¿Cómo se llama el protagonista? Carlos, a María Clara.
0: Diana Hoyos.
1: Diana Hoyos.
0: ¿Y el protagonista quién era?
1: Sebastián Carvajal.
0: Sebastián Carvajal.
1: Sebastián Carvajal.
0: Víctor Cantillo está con nosotros.

0: Víctor, una cosa es haber aprendido con Corina a dirigir actores y tal, no sé qué. Y otra es dirigir a alguien que nunca ha actuado, que sea protagonista y que se robe el show, como Silvestre con Leandro.
1: Esta novela tenía que haber sido actuada por él o por él.
0: ¿De verdad?
1: Creo que cuando los astros se alinean, cuando Dios mete su mano, yo soy muy creyente en Dios. Uh-huh. Y Silvestre era la persona indicada para hacer este personaje. Aparte que es pues el cantante vallenato número uno del momento, hace muchos años. La sensibilidad de Silvestre, el histrionismo, pero sobre todo la disciplina de Silvestre para encarar al maestro Leandro Díaz fue increíble.
0: Alonso Sánchez Bauta escribió el libro. Sí. Y de ahí sale justamente la historia.
1: Tal cual. Del libro fue como la base para hacer la historia. Uh-huh. Y bueno, cuando salimos de enfermeras a hacer este proyecto, no, imagínate, yo estaba en Disney World, o sea, yo estaba...
0: Ah, bueno, usted nos contó ayer que usted había hablado con uno de los directivos. Si en tus manos está, aquí está el costeño y me encantaría.
1: Si en tus manos está, yo la dirijo,
0: ¿cómo
1: por
0: fue
1: favor?
0: Cuando le dijeron, no, papi, ¿es usted?
1: No, la felicidad total, porque yo tenía esa asignatura en mi vida pendiente, hacer una telenovela costeña, una película costeña, una serie costeña, pero sobre todo musical, uh-huh, del vallenato. Y la historia del maestro Leandro Díaz, como lo dije ayer, era una asignatura pendiente para la televisión, para el cine, para el audiovisual colombiano, uh-huh, que yo no entiendo todavía por qué no se había hecho.
0: Oiga, ¿cómo se aterriza un libro y se pone en audiovisual? Eso tiene que ser un camello larguísimo porque hay que desglosar, hay que escoger vestuario, iluminación, época, todo eso.
1: Rafa Noguera, el guionista de esta historia... sin duda se basó en el libro, porque el libro es un libro maravilloso. La historia del maestro Leandro Díaz, para el que no la ha leído, por favor, se la recomiendo. El libro debe estar en todas las,
0: sí, está,
1: las librerías.
0: Está.
1: Es un libro maravilloso porque la historia del maestro es wow. Pero Rafa lo adaptó de una manera maravillosa, metiéndole tintes de ficción, porque hay que inventarse personajes, uh-huh, para que la cosa dure más capítulos, porque hay que llevar una trama que llame la atención. Pero no tanto, ¿sabes? Porque la historia es tan buena que realmente no necesitaba inventarse tantas vainas, o sea, uh-huh, es que la realidad sí supera la ficción muchas veces, o sea, uh-huh, y bueno, y era plasmar, ahí estaba la responsabilidad de plasmar en la pantalla eso, o sea, eso que estaba escrito maravillosamente, y lo logramos, pero quiero volver a reconocer a Silvestre, o sea, Silvestre fue una persona que desde el minuto cero se comprometió. Con Silvestre nos pasaba algo muy chistoso, que es que los actores tienen unas horas que trabajan, 12 horas, que no sé qué, uh-huh, por el sindicato de actores y la cosa. Silvestre le decíamos, bueno, Silvestre, ya fuera del aire, vete para tu casa, nos vemos mañana. No, me quedan dos escenas. No, Silvestre, pero ya se te cumplieron tus 12 horas. ¿Y? No, yo grabo, uh-huh, yo grabo más, yo quiero grabar más. Silvestre no le decía, queda la escena, se cambian los actores. Silvestre iba...
0: ¿Y miraba la escena?
1: Y se devolvía enseguida, cambiado rápido. Y le decía, Silvestre, falta que iluminen, que cambien las cámaras, no importa, yo quiero ver cómo se hace todo.
0: Ay, divino.
1: Silvestre estuvo ahí todos los días a las 7 de la mañana. Uh-huh. Silvestre cantaba en Ibagué a las 4 de la mañana y uno decía...
0: No va a llegar.
1: Silvestre no llega. Silvestre estaba a las 7 de la mañana.
0: ¿Y llegaba?
1: Y llegaba a las 7 de la mañana.
0: Qué compromiso.
1: Silvestre decía... Bueno, las escenas que se quedaron las podemos grabar mañana sábado. Silvestre, tú no grabas sábado por contrato. No, yo vengo mañana. Uh-huh. Eso se graba. O sea, el profesionalismo de Silvestre, cómo quiso aprender, cómo se conectaba de la mano de su mentor también, que fue Tao Sierra, un amigo mío del alma, que nos ayudó como a prepararlo. Pero la disciplina de Silvestre es lo que yo siempre quiero valorar.
0: No sé si tiene clara... La última escena y el señores, fuera del aire, esto se acabó.
1: No,
0: terminamos de grabar.
1: Fue maravilloso lo que lloramos.
0: Claro.
1: Fue increíble. O sea, lo que lloramos fue increíble. Pero sobre todo, ¿sabes qué? El día que vimos el primer capítulo al aire.
0: Ay, sí, señor.
1: El día que vimos el primer capítulo al aire fue como decir, wow, se logró. Porque teníamos una referencia muy fuerte. Escalona fue una referencia muy fuerte. Uh-huh. Escalona es de. Con Leandro Díaz, y claro, decirlo yo que lo dirigí es muy difícil, pero Escalona es de las historias vallenatas, creo que más importantes, que no pasará de moda. Que
0: además todo... ya dirigió Sergio Cabrera, hágame el bendito,
1: maestro,
0: favor.
1: Tú sigues viendo Escalona ahora, 35 años después, y sigues diciendo, wow.
0: Sí, cierto.
1: Y entonces con Leandro Díaz teníamos esa responsabilidad de que quedara en un nivel, pucha, que de verdad sentirse orgulloso.
0: Y quedó.
1: Y quedó.
0: Le garantizo que quedó.
1: Gracias.
0: Esta canción la canta Silvestre Dangón, es su versión de Matilde Lina. Regresamos en segundos.
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7: Final de la Supercopa de Inglaterra, edición 104, también conocida como la Community Shield. Minuto 36, breve sonido de ESPN.
8: No alcanzó el Ganis, habrá lateral para Calafiori.
9: Está muy pasivo el Manchester City. Está pasivo.
7: Ese Calafiori, con Ricardo, fue el que marcó el gol de la victoria parcial de Arsenal. 1-0, ya 2-0 el compromiso en el torneo internacional. Se juega en minuto 30 del juego en la ciudad de Cardiff. En la historia dice que el United es el equipo que más títulos ha ganado, un total de 21. Arsenal suma 17, llegando a 18. Su rival, el City, tiene 7 títulos en el torneo internacional. Minuto 31, ganados por 0. Calafiori y Havertz han marcado los goles de Arsenal para el título internacional en el fútbol de Inglaterra, edición 104 del campeonato. Y atención que a esta hora John Lucumí, el central de la selección colombiana de fútbol, presenta exámenes médicos en la Juventus. Está próximo a cerrar su paso desde el Bolonia a la Juventus en el fútbol italiano. Fue titular con la selección de nuestro país en el Mundial de 2026. Repasamos la situación de escenarios deportivos en Colombia. En Cali está José Alberto Ortiz.
10: Una primera inspección a los escenarios deportivos de la ciudad de Cali tras el terremoto del 10 de agosto dejan un panorama poco alentador sobre el futuro de los mismos. Así lo informó la gerente de Intervalle, Ana Milena Orozco.
11: También hicimos una evaluación de los escenarios más graves, por ejemplo, el velódromo, definitivamente hay que cerrarlo porque el techo tiene unas averías graves. La piscina panamericana sufrió una caída de un muro que se llevó también unas oficinas. Bueno, la piscina de competencia no sufrió averías. El coliseo de voleibol también tiene algunas afectaciones. El coliseo del pueblo, más de 8 deportes tuvieron afectaciones allá, sobre todo taekwondo, lucha, judo, gimnasia. Muchas afectaciones en el Coliseo del Pueblo que esperamos pues que en coordinación con la alcaldía y el Ministerio del Deporte podamos organizar.
10: Esta crítica situación obligará a la cancelación de varios eventos programados. Por ejemplo, fue cancelado ya el Campeonato Suramericano Juvenil de Bowling, que había sido programado para este fin de mes en la ciudad de Cali.
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2: Soy Steven Arce y mi obsesión por el deporte comenzó cuando vi perder una final de Copa Libertadores en América de Cali. 1996, todos felices, supuestamente, pero se perdió. 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

0: Mi banda sonora esta mañana con el hombre de 5'8 de estatura, Héctor Lavoe. ¿Usted cuánto mide? Usted sí es grandote.
1: 1'80.
0: Y con Víctor Cantillo, realizador audiovisual que nos acompaña desde ayer, contándonos ese detrás de cámaras, parte de su vida, filtrada por canciones. Un muchacho que la soñó porque tenía estrella, según doña Nuri. Y mire, aquí, 40 y pico de producciones después, muchos galardones después, charlando con él a propósito de esa caja mágica maravillosa que es la televisión y de la que se siente absolutamente orgulloso Víctor Cantillo. ¿Y está por qué en la vida, Víctor?
1: No hablemos de eso, Andrés. ¿En serio? ¿Hay que hablar de eso?
0: ¿De qué? ¿El rey de la puntualidad?
1: Prometo mejorar, prometo mejorar. Esa canción me la dedica a mi equipo me la dedica.
0: ¿No es puntual?
1: Mi equipo me la dedica, prometo mejorar. Ajá. Hoy llegué temprano.
0: Uy, hay que decir que hoy yo llegué tarde. Entonces me la dedican hoy a mí. Oiga, ¿le gusta ver lo suyo? ¿Le gusta ver sus producciones?
1: Sí, me gusta ver mis producciones. Mi última novela, por ejemplo, que fue Rojo Carmesí, uh-huh. Que está en Netflix, me gusta verla. Me gusta darme palo a veces, decir, pudo haber sido por este lado, pudo haber sido por este lado, por el otro, pero sí me gusta porque yo creo que, yo le decía a una productora en estos días de una película que vamos a hacer ahorita en noviembre, con los Tigres del Norte, eso es una, ahí le estoy dando.
0: Chévere.
1: Yo le decía a la productora, pues yo no te voy a decir que mis novelas van a tener rating o sea, yo no te voy a decir que va a ser exitosa. Pero sí que cuando uno la ve en la pantalla, uno se siente orgulloso de lo que hizo. Uh-huh. Y yo creo que ahí está la clave. De sentirse orgulloso de lo que uno hizo. Ya el rating es una cosa muy, de verdad, muy variable, que tiene que ver muchas cosas. O los espectadores en cine, que sabemos que la gente no va a ver cine colombiano, desafortunadamente. Vayan a cine colombiano, por favor. Hay demasiadas películas buenas hechas por Colombia. Ya no tenemos...
0: Es que esa es la palabra, buenas. No por colombiano, sino por bueno.
1: Por
0: ahora
1: bueno.
0: Es bueno.
1: Pero aparte de eso, digamos que antes teníamos como ese tema de que las películas colombianas eran mal hechas, que el sonido era malo, que no sé qué. No. La calidad de ahora, el talento de ahora, tenemos directores que han venido de Europa, que han venido de Los Ángeles, de verdad hay demasiadas historias buenas, y en Colombia hay historias para contar.
0: No, y hay festivales como el que usted dirige,
1: así,
0: además.
1: Tal cual.
0: Víctor, antes yo recuerdo, y tal vez usted también, que la televisión era de los libretistas.
1: Tal cual.
0: Entonces unos grandes nombres, Marta Bocio, Julio Jiménez, el mismo Fernando Gaitán, sí. Era libretistas. Después la televisión era de los directores. Y hoy en día la televisión es de los productores.
1: Tal cual.
0: ¿Qué pasó ahí?
1: La plata, hermano. La sí, plata.
0: ¿Es un tema económico sobre todo?
1: La plata terminó imponiéndose porque, bueno, estamos en un mundo en que el dinero manda, desafortunadamente. Y no quiere decir que no, que los directores o los libretistas no tengamos teniendo como nuestra posición en la situación, pero

0: Sin duda, pues la televisión es del productor. Hay momentos en la vida en que uno graba donde le exigen y no donde uno quiere. Y uno tiene que pensarlo, a ver, colaborar y estar en equipo, sin duda, no es tener una confrontación. Pensarlo desde el sí, porque hay que producir,
1: Claro.
0: hay que producir
1: Ajá.
0: y no hay que patear la lonchera.
1: No hay que patear la lonchera. Me quedo con esa.
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0: siento.
1: Ah, pero tiene su corazoncito. Asignatura pendiente de Ricky Martin.
2: ¿Tú has analizado esta letra?
1: ¿Algo?
2: Esta letra es maravillosa y esta canción, creo que hay muchos momentos en que yo me la pongo yo mismo a mí, uh-huh. porque realmente te hace poner los pies en la tierra. Uh-huh. Y hay muchos momentos en que este medio y que este mundo tan agitado, pero sobre todo este mundo de flashes, de luces, de no sé qué, uh-huh. momento en la vida en que te hace levantar los pies un poquito, y yo creo que uno tiene que volver a sus raíces y aterrizar.
1: ¿Alcanzó a sentir ese, eso?
2: Claro, hay un momento en la vida en que tú tienes la novela más vista, en que eres el director más con más rating en ese momento, uh-huh. un momento en la vida en que exiges un sueldo que quieres.
1: El consentido de una productora.
2: El consentido de un canal.
1: Uh-huh.
2: Y hay un momento en la vida en que uno tiene que acordarse de dónde vino, uh-huh. uno tiene que acordarse quién es realmente. Y uno tiene que acordarse que todos somos iguales.
1: Claro.
2: En este mundo todos somos iguales. Y repito, yo que tengo una creencia muy fuerte en Dios, que si no fuera por Dios no estaríamos donde estamos, en mi caso, y respeto lo que crean todos. Uh-huh. Y esta canción en particular, que esta canción la canta Ricky Martin, pero es de Arjona,
1: uh-huh.
2: Habla eso, o sea, todos los éxitos que tiene esta persona, pero realmente no tiene nada.
1: Uh-huh.
2: Y hay un momento en la vida en que uno es tan pobre que solo tiene plata.
1: Qué fuerte eso.
2: Qué fuerte eso. Y yo creo que uno siempre tiene que estar agarrado de Dios y sobre todo saber de dónde viene y la familia.
1: Venga, los pelados. Hábleme de los pelados. Usted tiene dos, ¿no?
2: Tres.
1: ¿Tres? Yo me quedé en dos.
2: Ha pasado tiempo.
1: ¿Cómo fue ser papá? Además, en un negocio que si bien cuando está estable es muy prolífico, pero también yo creo que hay etapas en las que no hay trabajo.
2: Yo he tenido la fortuna de que siempre he tenido trabajo.
1: O sea, cada pelado llegó con un pan debajo del brazo.
2: Y yo he dicho eso siempre. Cada vez que he sido papá me ha ido mejor en la vida.
1: ¿De verdad?
2: Y mis tres hijos son todo, todo, todo, todo. Luciano, Emiliano y Macarena para mí son mi vida entera, pero ha sido, o sea, yo, esa frase de cajón que yo vivo por mis hijos y trabajo por mis hijos, es verdad.
1: Uh-huh.
2: Pero sobre todo por darles buen ejemplo. Yo creo que no hay nada peor que tus hijos tengan un mal concepto o tengan una mala información de ti, ¿sabes? Y yo creo que todos los días de la vida yo intento darle a mis hijos un buen ejemplo. Y en momentos en que la cosa se pone como difícil, yo siempre pienso, Dios mío, dame la posibilidad de no fallar porque no quisiera que mis hijos se enteraran de algo negativo mío.
1: Uh-huh.
2: Eso me parece muy fuerte.
1: Uh-huh.
2: Y bueno, mis hijos son todo. Luciano, que es el mayor, se volvió, o sea, ya, mi amigo, mi confidente. Cuando yo he estado en el hueco, ha estado conmigo ahí. Emiliano, hablamos de carros. Emiliano te sabe cómo todo lo que tiene el carro más raro del mundo.
1: Okay.
2: Emiliano es experto en carros. Uh-huh. Es de una ternura, de una nobleza. No sé qué. Y Macarena, que es mi hija pequeña, que tiene 8 años, cumplió 8 años hace poquito, nada. Si me han visto en estos días en las redes sociales, cómo me maquilla, cómo me pone moñitas, cómo me peina, me quita, ya tengo el pelo más corto, no lo tengo largo como antes, menos uh-huh. mal, pero me hace peinados y todo, me abraza, me dice, papá, te amo, es un tema muy fuerte.
1: ¿Alguno de esos cantillo pinta para ser realizador audiovisual?
2: Y mi hijo mayor está estudiando periodismo deportivo en la Universidad de Palermo, en Argentina, virtual,
1: uh-huh.
2: y empezó a trabajar con nosotros en la productora con la que hacemos los verticales y las películas, y empezó a trabajar como para hacer algo porque tengo mucho tiempo libre.
1: Uh-huh.
2: Pues se ha vuelto un asistente de dirección tan profesional y tan querido por todos. Aquí tengo a mi izquierda a mi asistente principal, que lo puede decir. Y Luciano va por ese camino.
1: Uh-huh.
2: Y él no quería.
1: ¿Ah, no?
2: Él no quería, pero el papá y la mamá trabajamos en este medio toda la vida.
1: Ok.
2: Y la sangre llama. Uh-huh. Y los genes jalan. Y ahí va, y yo creo que él va a terminar haciendo esto, y te va a terminar contando historias y dirigiendo, creo.
1: Pero Luciano, ¿por qué no quería? ¿Por las jornadas largas de los papás o por qué?
2: No sé, no sé al comienzo por qué dijo que no. Él siempre quiso ser periodista deportivo, y en algún momento yo le dije, ¿quieres ser periodista deportivo porque te gusta el fútbol? O porque si es así, no. Me dijo, no, porque quiero ser periodista deportivo y quiero estudiar comunicación social y periodismo porque quiero ser un gran periodista. Es más, no quiero cubrir fútbol, papá. Entonces yo le dije, bueno, está bien. Y ahí va muy bien, pero empezó este camino de también de de detrás de cámaras del audiovisual, ser asistente de dirección 2 o 3, y lo hace de maravilla, y lo está haciendo de maravilla, y estamos muy orgullosos de él, y todo el mundo lo quiere.
1: Pues claro.
2: Todo el mundo lo quiere en la grabación, entonces digo, no lo quieran porque es el hijo mío. Ajá. Quieran, de verdad, si hay que darle palo, le dan palo, porque si hace las cosas mal, me dicen, es perfecto, está pendiente de todo, muy correcto, y yo, bueno...

0: Qué bella esta canción, hace mucho tiempo no la oía, Víctor.
1: Sí, una gran canción, con una gran letra, con un gran mensaje.
0: Tras la tormenta de Blades y Colón, juntos.
1: Juntos. Y en estos días que el maestro Willy Colón, pues...
0: falleció. Hombre.
1: Falleció y que, bueno, esta canción para mí es muy importante y creo que va conmigo. Esta canción la amo y es de los finales de los noventas, uh-huh. Pero creo que en este momento está muy pegada a mi historia personal. Uh-huh. Y es verdad, después de la tormenta llega la calma. Y en este momento creo que después de atravesar una tormenta muy fuerte, personalmente hablando, no profesional, estoy en una calma que de verdad, que además te permite trabajar, te permite ser productivo, te permite hacer cosas importantes. Y por eso cuando estaba armando esta lista yo decía, tengo que cerrar con algo importante. Uh-huh. Y creo que, y esa entrevista llegó en el momento que era, ¿sabes?
0: ¿Por qué?
1: Porque hace unos meses de pronto no me hubiera sentido tan cómodo haciéndola. Uh-huh. Y en este momento de mi vida, bueno, llegó todo, yo creo que todo casa. Y esta canción es importante por eso, porque me siento que ya atravesé una tormenta muy fuerte y que, bueno, Dios está aquí y que ahora ya llegó la calma.
0: ¿Cómo surfea uno eso? Así lo que usted me contaba hace un rato, súper exitoso, la novela más vista y no sé qué, y por dentro hecho nada. O sea, ¿cómo surfea uno la vida con dos situaciones tan adversas y tan contrastantes?
1: Bueno, ahí está el cada uno, la tenacidad que uno tenga por dentro. Para salir adelante no es fácil, no es fácil. Yo creo que las personas que tienen un problema de salud mental, que es un tema muy importante en estos tiempos, son muy berracos, man. Son muy berracos porque uno los ve día a día trabajando y hay muchas personas con depresión que sonríen. Uh-huh. Hay muchas personas con depresión que no se les nota que tiene depresión. Y esas son las personas que más uno tiene que estar ahí. Y yo creo que uno tiene que estar para las personas en el momento en que te dicen, necesito verte, corra, hermano. Corra, uh-huh. Corra y esté con esa persona.
0: ¿Usted acompañó a alguien o alguien lo acompañó a usted?
1: Muchas personas me acompañaron en un momento muy difícil, uh-huh. Pero yo también he acompañado a personas en el momento en que he sentido que me necesitan y que no quisiera después arrepentirme por no haber llegado al llamado, uh-huh. Y yo he estado ahí. Y creo que por eso también he tenido una red de apoyo, una red de amigos muy fuerte, muy fuerte, uh-huh. Que han estado conmigo en momentos difíciles de mi vida. Y esta canción por eso es importante para mí. Y mira que una de las canciones que más me gusta de Rubén Blades, de Willy Colón, 30 años después, pues como que, pues, pucha, cuadró. Ajá. Cuadró en mi vida.
0: ¿Por qué espero tanto para hacer una película?
1: Quería estar preparado. Uh-huh. Quería estar preparado porque el cine es muy importante y yo siento que ahora tenemos la posibilidad de hacer más películas en Colombia, uh-huh. Y siento que por momentos mucha gente lo está cogiendo como un negocio y no con esa...
0: mística.
1: Con esa mística que era hacer una película, ¿sabes? Uh-huh. Con ese amor que era hacer una película.
0: Era una cosa artesanal.
1: Era una cosa, uh-huh. Especial, pero además tener tu película era tener tu película. Uh-huh. Así uno tuviera 25 novelas, uh-huh. y yo quería estar preparado para ese momento y sentía que no estaba preparado, uh-huh. Y bueno, llegó el momento. Hace algunos años me ofrecieron una película, una comedia, y yo la rechacé porque yo dije, no quiero que mi primera película sea una comedia así, pues con todo el respeto del guión,
0: sí, claro.
1: Pero no quiero, yo quiero de verdad que tenga un mensaje, que tenga algo, sentirme orgulloso, como lo dije ahorita.
0: O sea, de que va contracorriente. ¿Y para cuándo está?
1: Contracorriente ya está, en estos días ya está en la finalización, ya gracias a Dios ya la tenemos terminada. Hay un momento en la vida en que uno la revisa y ya, allá hay que dejarla, porque si no uno nunca la va a terminar.
0: No, le toca entregarla, claro.
1: Si no, uno nunca la va a terminar porque uno siempre quiere corregir algo. Uh-huh. Contracorriente es una historia muy bonita, es un drama social de una niña que le encanta el fútbol y no puede caminar. Uh-huh. Y sus papás hacen de todo para salir adelante, para que la niña no sufra, para pedir las medicinas, los tratamientos, todo lo que pasa en Latinoamérica con los hospitales y con la salud latinoamericana, uh-huh. Que es muy difícil. Es una película actuada por Natacha Claus, maravillosamente, uh-huh. Por David Noreña, por Mauricio Goyeneche y por un combo grande, Mauricio Cubar, un combo muy grande. en donde contamos la historia de una niña que de verdad ama el fútbol y quiere jugar fútbol, pero no puede, porque los pies no le sirven. Pero sin embargo, y mira que me identifiqué mucho con la historia de Leandro Díaz, porque es una cátedra de optimismo. Es una cátedra de optimismo.
0: Todo contracorriente.
1: Todo contracorriente, pero ella va para adelante. Y una de las cosas que yo le dije a la niña cuando empezamos a rodar la película es, no te quiero ver triste nunca. Tú no puedes caminar, no importa. A ti eso no te entristece. Es tu condición. Y tú vas para adelante. Ah, bueno, otro camina, pues yo no camino. Pero eso no tú siempre tienes que estar optimista y feliz. Y bueno, espero que les guste la película, porque realmente van a llorar. Yo he llorado cada vez que la veo, y la veo, lloro. Yo le dije a mi asistente, mira, esto es fácil. Vendamos pañuelos faciales en la puerta del teatro.
0: Gran emprendimiento.
1: Y nos hacemos millonarios, o sea, nos hacemos millonarios vendiendo pañuelos faciales.
0: Bueno, eso es contracorriente. ¿Y eso para cuándo está?
1: Ya, septiembre.
0: Septiembre, ya, listo. Ya. Septiembre, perfecto. ¿Y de la otra podemos adelantar algo
1: sí,
0: o no?
1: Sí, podemos adelantar algo. Voy a hacer una, en la ciudad de Barranquilla, voy a hacer una comedia romántica que se llama La Casamentera. No les puedo adelantar las actrices. Y quería rodar una película en mi ciudad. Pero quería rodar una película en mi ciudad. Y como le dije a todos, no es una película costeña. Yo quiero que Barranquilla se vea como la ciudad que es, como la ciudad que se convirtió, como la ciudad pujante y hermosa que se ha vuelto. Y con La Casamentera quiero eso, quiero hacer una comedia romántica.
0: Se tiene que una cosa costumbrista.
1: Yo no quiero una cosa costumbrista, eso no es costeño. Se rueda en una capital latinoamericana que está a la orilla del mar.
0: Como Medusa, como, la serie que hicieron, como Medusa. Que Barranquilla se ve impresionante.
1: Como Medusa, y que la gente se molestó mucho con Medusa, y yo le decía, pero es que no es una serie colombiana.
0: Exacto.
1: No es una serie para los costeños ni para los colombianos, es una historia para el mundo. Y bueno, la gente se molestó mucho con el caribañol arepa huevo, eche no joda.
0: Víctor, ¿qué ve? ¿Qué le gusta ver de vez en cuando? No sé si explorar como uno de esos directores clásicos, como para no perder la esencia, o de pronto está conectado con los nuevos talentos que proponen cosas diferentes, o lo suyo, tal vez.
1: No, yo creo que uno tiene que actualizarse siempre, yo creo que uno tiene que ver las tendencias y para dónde va esto. Ahora que estoy haciendo muchas historias verticales que están de moda, las historias de celulares que ustedes en algún momento están en Facebook, en Instagram, y se quedan viendo, y cuando se dan cuenta llevan 5 minutos viendo una historia melodramática. Yo creo que el entretenimiento de la ficción va para ese lado, porque es que ahora la gente anda en un metro, en la calle, no sé qué, y el teléfono se volvió una extensión del cuerpo.
0: Oiga, yo no sé si fue una actriz o un actor que me dijo, Víctor me dijo, ¿se acuerda cuando yo le decía que no actuara tanto? Ahora sí actúe, llore, patalee.
1: Tal cual.
0: ¿Así se actúa ahora?
1: Cuando nosotros hacemos las historias verticales le decimos, todo lo que yo te quitaría en una serie, todo lo que yo me molestaría en una serie, hazlo aquí, por favor.
0: Berré, o sea, patalee.
1: Arriba, te odio con toda mi alma, Carlos Eduardo, te odio con toda mi alma. Eso transmite y eso es lo que está vendiendo. Y además yo le digo a la gente, miren, en México, que no se ha perdido el tema de la ficción. Si nos damos cuenta, en los canales nacionales ya hay muy poca ficción. Los realities se han ganado casi todo el espacio. En México hay dramatizado desde las 12 del mediodía hasta las 11 de la noche. Porque ellos siguen apostándole al melodrama. Y siguen. Yo entiendo que por un tema de la globalización y del mundo y la cosa, la gente ya no se conecta como con los horarios de no sé qué. Mentira, en México están conectados con todas las telenovelas. ¿Por qué? Porque el contenido es lo que le gusta al pueblo mexicano, que son las telenovelas. Y nosotros y México estamos muy conectados. Aquí en Colombia también gustan las telenovelas. Y nos hemos alejado un poco de ellas. Y bueno, para mí deberíamos volver al melodrama clásico.
0: Pues Víctor, gracias por volver este domingo, por venir ayer, por contarnos la historia, por hacer el ejercicio completico de pensar cada episodio de la vida con una cancioncita. Se lo agradezco mucho y por todo el trabajo que ha hecho, hombre, porque sí que nos ha hecho felices, tristes, despechados, y le hemos encontrado sentido muchas veces a la vida con una de las series que usted ha hecho. Gracias, hermano.
1: Muchas gracias a ustedes por la invitación. Para mí, bueno, desde el momento en que me contactó Lore y que me dijo que tú querías que yo estuviera aquí en tu programa, yo dije, wow, tengo que estar. Y bueno, ¿no puedo venir mañana también? ¿No puedo venir otro fin de semana?
0: Chao, Víctor, gracias.
1: Muchas gracias a todos.

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3: 10:05, estamos en Última Hora Caracol y continúa aumentando la cifra oficial de afectación que dejó el terremoto del pasado lunes 10 de agosto. ¿Cuáles son las cifras, Laura Rosso?
4: Fidel, pues el balance de la emergencia por el sismo de 7,4 en San José del Palmar en Chocó presenta un aumento importante en las cifras de afectación. Ya son 185.016 personas afectadas, cerca de 70.000 más que en el reporte de ayer, y 120.238 familias. Esto es un incremento de más de 66.000. También subió con fuerza el número de viviendas afectadas, 127.557 están averiadas y 26.945 quedaron destruidas. Además, hay 4.187 personas heridas y 289 fallecidas. Una buena noticia es que 510 animales han sido rescatados y que las personas desaparecidas bajaron a 143 mientras continúan las labores de verificación. El aumento está relacionado principalmente con una actualización reportada por la alcaldía de Pereira y nuevos datos desde Risaralda.
3: Laura, gracias. Las afectaciones sufridas por el terremoto en las sedes de la Universidad Nacional en Palmira y Manizales serán atendidas a través de un fondo de emergencias. Andrea Mesa.
5: La Universidad Nacional destinará cerca de 4.000 millones de pesos para atender las afectaciones que dejó el terremoto del pasado 10 de agosto en sus sedes de Palmira y Manizales. Los recursos serán utilizados inicialmente para evaluar los daños en la infraestructura y determinar las reparaciones necesarias para garantizar la seguridad de estudiantes y trabajadores. La universidad también enviará 200 expertos a las zonas afectadas, habilitará un punto de acopio de ayudas en Bogotá y adelanta campañas de apoyo para las comunidades damnificadas. Además, sus servidores públicos aportarán el equivalente a un día de salario para contribuir a la atención de esta emergencia.
3: 17 minutos, y luego de escuchar lo que va a ser la reconstrucción de la sede de la Nacional en Palmira y Manizales, en Barranquilla, artistas y hacedores del carnaval se sumaron para apoyar a los damnificados del terremoto. Jesús Uribe.
6: En la Casa del Carnaval de Barranquilla se dieron cita a artistas, coros y agrupaciones con el propósito de ofrecer un show musical y recolectar ayudas humanitarias para posteriormente enviarlas a las zonas más afectadas por el terremoto. La reina del carnaval, Michelle Char, indicó que cualquier ayuda es importante.
7: Bueno, no, la verdad, ha sido unos días muy difíciles para el país y como uno puede aportar es esparciendo la voz, que todo el mundo puede aportar, y sobre todo hoy el Atlántico abre las puertas directamente a las ayudas para el Chocó.
6: En el evento se recibieron alimentos no perecederos, productos de aseo, ropa, alimentos para mascotas y artículos para bebés.
3: El enviado del presidente Donald Trump se reunió con el presidente de Egipto para abordar la implementación del alto al fuego en Gaza. Un nuevo intento. Juliana Hernández.
8: Así es, Fidel. Delegaciones de Estados Unidos y Hamas se reunieron por separado el día de hoy con autoridades de Egipto para abordar la situación en Gaza y lo que se espera finalmente, por fin, sea la implementación del alto al fuego. El enviado de Donald Trump, Jared Kushner, se reunió con el presidente egipcio, quien insistió en que todas las partes deben cumplir el acuerdo. Por su parte, el líder de Hamas se reunió también con el jefe de la inteligencia egipcia. El grupo allí reafirmó su disposición a implementar el plan de 15 puntos de Donald Trump que contempla el desarme de Hamas, pero que hasta el momento ha sido rechazado por Israel.
3: Y aquí en Colombia, el presidente le hizo una petición a la ministra TIC respecto a los nombramientos en esa cartera. Andrea Novoa.
9: Fidel, el presidente Abelardo de la Espriella le pidió a la ministra de las TIC, Alexandra Falla, que revisara de inmediato los nombramientos que se adelantan en su equipo y verificará rigurosamente los antecedentes de quienes aspiran a integrar el gobierno. El presidente precisó a través de un trino y abro comillas, los cargos públicos exigen coherencia y de unidad y compromiso absoluto con el país. La ministra respondió que ya está atendiendo las instrucciones presidenciales.
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14: Gracias a Víctor Cantillo por acompañarnos estos dos días en Mi Banda Sonora. Muchos actores, actrices, gente de los medios de comunicación y que se dedican al audiovisual, pues se reportaron, Hazel.
15: Sí, Andrés, un saludo para todos los que están ahí presentes a través de nuestra cuenta de Instagram, arroba a vivir caracol, para que si no nos sigue, lo invitamos a seguirnos. Un saludo muy especial para Maribe de Oz, excelente ser humano, refiriéndose a la banda sonora. Campechino dice, saludos de un ex compañero del ITIDA, te escuché esta mañana. Por cierto, gracias por prestarme la chaqueta cuando estábamos en Bogotá en la excursión del colegio por allá en el 96.
14: Wow.
15: También está por aquí Madela 06, qué delicia escucharte y más sabiendo que eres barranquillero. Éxitos a Cutiplay. Escriben también en Instagram. Maleja Maldonado, muchos aplausos. Enrique Luna, Panita, un abrazo. Jorge Sánchez Salsa Máximo. Denis Kant, Dios te bendiga siempre, mi amor, mi bello sobrino. Lilias Vázquez, qué bella su vida, gracias.
14: Ah, la tía nos escuchó.
15: Sí, señor, por contar historias. Nan Levy, 11:43, agradable escuchar las bandas sonoras de seres humanos valiosos. Gracias por querer dar mano a nuestro programa. Chalo Méndez, un creador de historias excelente. Muchos aplausos. Marilyn Patiño dice, divino mi vida, refiriéndose también a nuestra banda sonora.
14: La actriz.
15: Sí, señor, felicidades, viejo Víctor, fuerte abrazo. Esteban Herrera dice, el que sabe, sabe, lo demás es loma. Anto TV, también actriz, bendiciones, don Víctor, mil felicidades, éxitos por mil. Mauricio Cujar, también actor, ese es mi llave. Camilo Valle, el mejor y el papá de los directores, para que sepa usted, póngale la firma.
14: Qué cantidad de mensajes, gracias a Víctor por la generosidad de contar la historia. Está que viene mañana otra vez.
15: ¿Será?
14: Oiga, Hazel, ayer conocimos la triste noticia del fallecimiento de la actriz colombiana Yamile Humar a los 86 años. Una mujer con una carrera en el entretenimiento de más de 5 décadas, que hizo películas, que protagonizó series televisivas en los años 80. Hizo radio, estuvo en Rasputín, en Pero Sigo Siendo el Rey, en El Caballero de Rausán, en una película llamada Chambú, y que también escribió libros en algún momento de su vida. Así hablaba Yamile Humar. Esta fue una charla que compartió con Gustavo Gómez hace bastantes años ya, cuando lanzó uno de sus libros.
16: Además, comerciante de mucho éxito, está dedicada también a una faceta importante, que es la escritura de libros que tienen mucho que ver con la vida cotidiana. Yamile, buenos días.
17: Muy buenos días, Gustavo, y muchísimas gracias por la invitación al programa.
16: ¿Me recuerda el nombre del libro anterior?
17: Sí, el que hicimos, el libro que tuvo tanto éxito, se llamaba Mierda, Llegué a los 50, que se hablaba sobre la menopausia, era una tomadera de pelo a la menopausia, y ahí nació la idea de sacar este libro en homenaje a los hombres.
16: Tan querida, muy amable, Yamile.
17: Por el título.
16: Saludos, Ali. ¿Cómo se llama este?
17: Yo no sé si ustedes vieron la carátula, pero es muy simpática, ¿no?
16: Sí, a un señor se le perdió una cosa entre la pijama.
17: Sí, exactamente.
16: ¿Cómo
17: se, el título?
16: ¿Cómo se llama?
17: Este libro se llama Solo a los 55 años se les para el corazón.
16: Ah, caramba.
17: Entonces, yo pregunto, en estudio, ¿cuántos sementales tenemos?
16: Pues está Diego y yo soy un asistente de él. Él es mi gran sensei.
17: Necesito que haya muchas mujeres para que no me apedrían demasiado.
16: Dele tranquila, que estamos con usted.
18: Yo aquí escucho, sí.
16: Aquí vamos a ver. A ver, ¿cuál es el objetivo del libro? ¿Molestar a quién?
17: Mira, a mí me encanta el humor. Afortunadamente tengo esa vena del humor, el sentido del humor, ¿no? Entonces es mucha tomadera de pelo. Entonces resulta que como ustedes son tan pretenciosos,
14: pues Emilio Mar, muy, muy querida, muy recordada, con este carisma tan especial y que, como ella bien lo decía, escribía en tono de sarcasmo, pero las cosas reales de la vida. Se nos fue en las últimas horas, Hazel.
15: Sí, señor, lanzó este libro que mencionaba, los 50, los 55, luego lanzó uno cuando cumplió sus 60, y la noticia la confirmó su hija, la presentadora Catalina Aristizábal, en sus redes sociales, pidiendo, obviamente, pues que quieren vivir este momento tan duro desde la intimidad, acompañándose, sosteniéndose y respetando el tiempo que necesitan para ellos. También dice que se fue como siempre quiso, rodeada del amor de sus hijas, sus nietos, y asimismo querían que fuera su despedida íntima en familia, acompañándola con todo el amor con el que ella los acompañó siempre. Y de paso, pues agradece de corazón cada mensaje, cada palabra, cada muestra de cariño, apoyo, admiración que ha recibido durante décadas. La han hecho sentir profundamente acompañada. Y como mencionaba Andrés, una de las primeras producciones en las que participó fue Chambú, en el 62.
14: ¿62?
15: Sí, señor. Participó ahí al lado de Lidia Zamora. Y también trabajó en La Isla de Ensueño, que viene siendo el primer largometraje a color producido en Colombia, que se grabó en San Andrés. Y luego, durante los 70s y 80s, estuvo en producciones como Recordarás Mi Nombre, Pero Sigo Siendo el Rey, Rasputín, Diario de una Enfermera. Y en los 80, a mediados, decidió dejar la actuación, donde empieza a dedicarse a la literatura y participar, justamente como mencionábamos, en programas de radio relacionados con temas de bienestar. Y pues esos libros que mencionaba con esta entrevista con Gustavo Gómez estaban relacionados con salud, con belleza, compartía sus trucos y consejos y habló con esa etapa de la vida. Luego lanzó Llegué a los 60 y qué, y pues muchos en estas despedidas reconocen ese humor que tenía, que la caracterizaba una gran sensatez, hermana del director y actor Ali Umar, y como mencioné, de madre de la presentadora y modelo Catalina Aristizábal.
14: Ella misma, Catalina, cuenta en su publicación de Instagram, partió el 13 de agosto a las 11:11. Un saludo gigante para los familiares cercanos y para todos los que seguían la carrera de Yamile Umar, que partió a los 86 años el pasado 13 de agosto. 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
15: Y seguimos nosotros de vuelta por el país con todas las iniciativas que están ayudando a las personas que sufrieron este terremoto del pasado lunes. Nos vamos para Sincelejo, donde se realiza una campaña de recolección de ayuda humanitaria para los afectados por este terremoto. Los elementos de urgencia inmediata son alimentos no perecederos, colchonetas y ropa en buen estado. Félix Hernández con toda la información.
20: Hazel, Andrés, ¿qué tal? Buenos días. Tres importantes instituciones del departamento están adelantando campañas de recolección de ayuda humanitaria para respaldar a las familias afectadas por el terremoto que sacudió al eje cafetero y zonas del Valle del Cauca y Chocó. La gobernación de Sucre, a través de la gestora social Lucía Rieta García, lidera una cruzada solidaria que busca reunir alimentos no perecederos, colchonetas y ropa en buen estado para las comunidades afectadas.
21: El Banco de Alimentos ya está haciendo puentes para unir a tantas familias y poder ayudar a tantas familias afectadas por el reciente catástrofe que vive nuestro país. Muy agradecida con todas las personas y todo el pueblo sucreño. La idea es poder recolectar la mayor cantidad de alimentos no perecederos, colchonetas y ropa en buen estado. ¿Por qué estas tres cosas? La gestora social de Risaralda y con la gestora social del Quindío nos indican que estas tres cosas son la urgencia inmediata que ellas están necesitando para ayudar a tantas familias afectadas.
20: Las donaciones para esta campaña son entregadas en un punto de acopio habilitado en la oficina de inclusión social de la gobernación de Sucre.
21: personalmente iré a entregar estas ayudas a los departamentos afectados. Todos los sucreños, la invitación es a que donen lo que puedan, siempre va a ser bienvenido.
20: De manera paralela, la primera dama de Sincelejo, Sofía Méndez, lidera otra campaña de recolección de ayudas para los damnificados del terremoto. La iniciativa ya supera las 5 toneladas en donaciones, la meta es alcanzar por lo menos otras 10. Los aportes los están recibiendo en la plazoleta del primer piso de la alcaldía de Sincelejo y durante este fin de semana de 9 de la mañana hasta 3 de la tarde. A este esfuerzo solidario,
3: Félix, gracias por la información.
20: También se ha sumado la Universidad de Sucre con la campaña Colombia Unisucre está contigo, que convoca a estudiantes, docentes, administrativos, egresados y ciudadanía en general. Todas estas ayudas serán enviadas en coordinación con las autoridades de las zonas afectadas por el terremoto.
3: Félix Hernández, desde Sincelejo, gracias por la información. Este suceso que ha ocurrido ha aunado, Hazel, muchísimos esfuerzos. Uh-huh. Y el mayor Galindo siempre ha estado con su familia, con su iniciativa y con su capacidad operativa, auxiliando a muchísimas personas en tragedias como la que vivimos a esta hora. Él está en San José del Palmar, en el municipio donde fue el epicentro del movimiento telúrico de hace algunos días. Mi mayor Galindo, ¿cómo le va? Qué bueno volverlo a escuchar.
0: Qué bueno, muchas gracias, Heider y Andrés. Muy agradecidos por estar con nosotros, por hacernos esta invitación. Aquí, directamente desde el municipio San José de Palmar, de la zona cero del terremoto que tuvimos el 10 de agosto, ayudando a las comunidades más alejadas y apartadas de nuestro país.
15: Justamente ya a casi 8 días del temblor, ¿cómo se encuentra la zona? ¿Qué ha pasado? ¿Qué necesitan? También supremamente importante eso en San José del Palmar.
0: Perfecto, pues bueno, la situación que se nos presenta en este momento, hemos recibido la oportunidad, hemos tenido la oportunidad de trasladarnos acá, nos toca en helicóptero, porque uh-huh. las vidas están un poco afectadas. Gracias a Dios, pues no hay vidas en peligro en este momento fatales. Estamos en una segunda fase de manejo de la emergencia. Ya la de búsqueda y rescate pasó en lo que es la cabecera municipal. Sin embargo, tenemos algunos inconvenientes de comunicación con algunos sitios, porque no tienen en algunas comunidades ni un celular para poder mandar información o fotografías o imágenes de lo que está ocurriendo en esa zona. Sin embargo, hay que tener en cuenta de que todos los municipios no se comportan igual en el tema de la respuesta al desastre. En algunos hay más víctimas que otras, como lo que está pasando actualmente en Cali. Pero sí tenemos que estar pasando en este momento, tenemos necesidades de asistencia técnica para análisis de infraestructura y también que puedan llegar a evaluar algunos ingenieros que puedan enviar a esta zona para que puedan hacer la evaluación de las estructuras de las viviendas, porque todavía las personas tienen temor de ingresar a sus casas, de que no han sido muy bien revisadas, que necesitan como algo de información. Además de ello, ellos quieren retornar a sus casas y necesitan un pase de tranquilidad. De los elementos que se necesitan es mucho material para arreglar, para mejorar. O sea, sabemos que es algo de una u otra manera provisional, sí, pero tenemos que revisar nuestras capacidades, los recursos y las necesidades. Ya la etapa de búsqueda pasó, estamos en una etapa de atención de damnificados, de ayuda humanitaria en los hogares, y tenemos que buscar la manera de trabajar con la asistencia técnica para mirar qué se va a demoler, qué se puede recuperar en este momento.
3: Estamos hablando con el mayor Galindo, un hombre que ha recorrido el mundo ayudando a los demás con su iniciativa, porque además hace parte de una familia, Hazel, que ha sido rescatista. Su padre lo fue, tal vez uno de los primeros del país en educarse formalmente en este tipo de actividades. Mayor, usted tiene al lado al alcalde de la población, ¿cierto?
0: Sí, señor. En este momento me encuentro con el señor alcalde, que ha estado muy atento y que agradece que podamos tener esta comunicación en este lugar del país. Si lo necesitan, sí, con mucho gusto, él estaría atento. Se lo paso.
14: Gracias. El alcalde del municipio de San José del Palmar se llama León Fabio Marín.
1: Muy buenos días.
14: Y nos acompaña. Alcalde, ¿cómo le va?
1: Muy bien, gracias a Dios.
14: Ya nos aclaró más o menos la situación actual, el hoy de San José del Palmar, el Mayor Galindo. Cuéntenos, ¿cómo fue esta experiencia? ¿Qué sufrió su municipio?
1: Bueno, Andrés, afortunadamente San José del Palmar, a pesar de haber sido el epicentro, no hubo víctimas fatales, pues eso es algo muy satisfactorio para nosotros, para la población y creo que para toda la humanidad. No obstante a eso, sí tuve muchas afectaciones en las viviendas. Hubo mucha afectación, como te digo, agrietamientos, hundimientos. La vía también, le quedamos sin interconexión de internet, fluido eléctrico. Eso se ha ido restableciendo lentamente. Y como te digo, muchas personas afectadas, y ante todo la parte psicológica también. La comunidad pues manifiesta mucho temor, más que ante estas réplicas que han habido, y esto es como la situación de nuestro municipio en ese momento, como te digo, donde hubieron 648 familias, digamos, hasta el momento.
14: Alcalde, solamente como para aterrizarlo, nos acaba de decir el mayor que necesitamos ingenieros estructurales que nos den un dictamen, un diagnóstico de las estructuras, materiales justamente para construir, y usted nos habla también de psicólogos y personas que traten la salud mental.
1: Sí, Andrés, precisamente requerimos personal especializado para hacer la evaluación a estas viviendas, que nos den un dictamen ellos como profesionales a ver qué podemos hacer, qué debemos hacer las personas que están habitando allí. También nosotros en este momento requerimos de maquinaria amarilla, pues esta madrugada cayó un aguacero demasiado fuerte, pues hacía mucho tiempo no llovía por el verano que traíamos, entonces no sé si era que estaban acumuladas todas estas aguas, pues, pero cayó muy duro y nosotros, yo incluso a las 2 de la mañana me levanté a mirar la calle porque la calle de mi casa está agrietada y por donde se podía ir como escurriendo, se podía ir y canalizando todas estas aguas y vendiendo por allí. Esto nos atemorizó más a la comunidad. Entonces también requerimos de maquinaria amarilla donde podamos remover todavía. El paso de la vía es provisional, entran carros, sí, claro que entran, pero nos toca todavía hacer un ensanchamiento, organizar, porque hay mucho movimiento de tierra todavía sobre los orillas de la vía.
15: Alcalde, justamente para todo esto que necesitan la maquinaria, los psicólogos, los ingenieros, los arquitectos, ¿con qué entidades la gente puede estar segura para trabajar? O si de pronto un psicólogo está escuchando, un ingeniero que quiera ayudar, que quiera llegar, nos mencionabas el mayor que llegar, toca en helicóptero en estos momentos. Para las personas que quieren tanto ayudar o quieren ir directamente a prestar estos servicios, ¿cómo pueden de pronto buscar que sean ustedes, una manera de contactarlos directamente de manera segura para poder llegar a ustedes? ¿Con qué entidades están trabajando?
1: Sí, precisamente en este momento sí hay vía, podrían entrar por vía terrestre también, a pesar de que te digo que está en hay pasos restringidos, pero sí podemos entrar por vía terrestre. La vía aérea el día de hoy, por ejemplo, no podrían entrar porque nos encontramos totalmente nublado. No creo que un helicóptero, pues según la experiencia que tenemos acá, sea capaz de entrar en estos momentos. Gracias a Dios, estos días atrás, después del sismo, sí pudimos. SINAC, que nos han acompañado acá, que han estado con nosotros, ellos lograron entrar vía aérea. Pero en este momentico, el día de hoy, no está muy nublado debido al clima, no sería capaz de entrar un helicóptero. Por vía terrestre, como te digo, hay restricción, pero podrían entrar a través de este medio.
14: Y la vía más cercana es desde Pereira, ¿cierto, alcalde? Me pareció entenderle a Yair, nuestro corresponsal desde Quibdó.
1: Sí, para llegar al municipio de San José del Palmar, en el departamento del Chocó, si es vía terrestre, no necesitan ir a Quibdó, no. Pereira, Risaralda, de Pereira bajan a Cartago Valle, por Cartago se entra uno a Encerma Nuevo Valle, posteriormente a Argelia, El Cairo y a San José del Palmar Chocó. Es la vía de acceso por vía terrestre.
15: ¿Y por medio del SINAC se puede la gente contactar de pronto si quiere prestar estas ayudas que ustedes están necesitando?
1: Sí, claro, a través del SINAC la gente puede contactar a ver qué personal quiere apoyar a nuestro municipio de San José del Palmar y a través de ellos lo podrían hacer perfectamente.
14: Es León Fabio Marín Moncada, el alcalde del municipio de San José del Palmar, que para muchas personas seguramente Geisel apenas está apareciendo en el mapa debido a este movimiento de inicio de semana. Alcalde, ¿qué produce su municipio? ¿Qué podemos ir a visitar como un atractivo turístico posterior cuando esta situación mejore un poco y también para apoyar la economía del lugar?
1: Claro que sí, San José de Palmar es un municipio que es netamente agrícola, es productor de chontaduro, el mejor chontaduro que se comen en el centro del país, sale de San José del Palmar. El chontaduro fue un producto que tuvo el ataque de una plaga en una época donde todo el Chocó cultivaba chontaduro y San José del Palmar fue el único que subsistió a esto. También somos productores de cacao, de panela, plátano y aguacate. Esta es como la economía de San José del Palmar. Somos el 52-53% del Parque Natural Tatamá. Tenemos unas hermosas vistas. Bueno, el Parque Natural Tatamá, el 52% pertenece al municipio de San José del Palmar. Tenemos mucha biodiversidad, tenemos ríos, tenemos montañas. Es un paraje, hombre, que verdaderamente valdría la pena visitarlo. Entonces, de una vez aprovechamos y le decimos al pueblo colombiano que San José del Palmar es un sitio donde pueden venir a ver muchas cosas hermosas que tiene la naturaleza.
14: Pues, alcalde, gracias por atendernos. Un saludo también para el mayor Galindo que nos acompañó y que hizo posible esta comunicación. Como un cañón sonaba el alcalde.
4: Sí, sí, sí.
14: Sonaba buenísimo.
4: Qué bueno que nos acompañó.
14: Deportes con Eduardo Acero en segundos.
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18: Prosigue la Supercopa de Inglaterra. Escuchamos sonido de 10 bien.
22: Por el medio está Havertz. A ver, Solís cae, aterrizó, sí, forzado por Semenio. Tiro libre para el Arsenal.
18: Minuto 69 del compromiso. Arsenal está asegurando su título número 18 en esta competencia. Gana 3-0 al Manchester City. Goles de Calafiori, minuto o primer minuto de juego, segundo 26 exactamente, Havers al 28 y Odegaard al 48. 18 títulos está alcanzando Arsenal en la Supercopa de Inglaterra. El United es el equipo que más ha ganado el campeonato con 21. El City se queda con 7 títulos en el certamen de origen inglés. Por su parte, el colombiano John Lucumí, quien venía jugando con Bolonia, presentó exámenes médicos con la Juventus en el centro de entrenamiento del equipo de Turín en Cotinaza. El acuerdo inicial de la operación es por 20 millones de euros más bonos. Los medios en Italia aseguraron que el defensa percibirá 2.5 millones de euros por temporada y firmará hasta el año 2031. Hablamos del fútbol de Argentina. Este fin de semana, quinta fecha del campeonato, ya se han jugado algunos compromisos. Camilo Pinto.
23: 6 partidos se disputaron ayer sábado en el marco de la quinta fecha del fútbol de primera división en Argentina. Boca empató 1-1 en su visita a Platense. Álvaro Montero y Sebastián Villa fueron titulares en el conjunto ceneice. Estudiantes goleó 4-0 a Gimnasia en el Clásico de La Plata. En el Pincharrata de Uncetre ingresó a los 76 minutos y disputó el tramo final del encuentro. Belgrano derrotó 2-0 Independiente Rivadavia. Aldo Cibe y Tigre empataron 0-0, mientras que Newell's Old Boys venció 2-0 a Deportivo Riestra. Hoy a las 4 de la tarde, River recibirá a Argentinos Juniors en el Estadio Monumental. El técnico del equipo de la banda cruzada, Eduardo El Chacho Caudet, es consciente que River necesita la victoria.
24: Hoy es River y hay que ganar y hay que hacerlo jugando bien. Entonces, soy reiterativo y no es que me ponga una pistola en la cabeza, pero es la realidad. River no te da margen ni tiempo y tenemos que empezar a ganar.
23: La jornada se cierra a las 6:15 de la tarde cuando Barraca reciba la visita de Rosario Central, equipo donde milita el colombiano Hamilton Campas.
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2: Las donaciones que se han hecho en todo el país, Hazel, que se van recogiendo poco a poco. Hemos recorrido el país, Santa Marta, Popayán, Sincelejo, Ibagué. Ayer hablamos de Medellín y los eventos. Usted nos contó a propósito de las iniciativas de conciertos y culturales que hay en el país.
3: Sí.
2: Mucha cosa. Y ahora nos vamos para la ciudad de Ibagué. En el Tolima, la solidaridad ha movilizado a miles de ciudadanos. Incluso cantantes reconocidos planean en esa ciudad, la ciudad musical, un concierto solidario por las familias damnificadas. Alejandro Hernández, desde Ibagué.
4: Compañeros de A Vivir, les cuento que los tolimenses se han volcado masivamente en solidaridad para las familias afectadas por el terremoto, pero también por los incendios forestales en el departamento. Hasta ahora se han enviado más de 30 toneladas de ayudas a ciudades como Pereira y Quindó, e Ibagué se convirtió en la primera capital en hacerlo. El principal centro de acopio se ubica en el Parque Deportivo de Ibagué, así lo indicó la alcaldesa Joana Aranda.
5: Definitivamente el corazón de los ibaguereños es muy solidario. Quiero agradecerles a cada uno de los empresarios, a cada ibaguereño que llega en taxi, en cicla, a pie, a los centros comerciales, en Mercacentro, en el parque deportivo que tenemos el centro acopio más grande para poderlo distribuir en los aviones y en los camiones.
4: Las iglesias, los empresarios, comerciantes, entidades públicas, estudiantes, gente de a pie, todos han acudido masivamente para aportar su granito de arena. Hasta los reconocidos cantantes planean un concierto benéfico, así lo anunció la gobernadora Adriana Magali Matías.
6: Entonces se nos ocurrió la idea de hacer un concierto solidario, o para que la persona pueda ingresar, pues nos dé un bulto de cemento. Bueno, eso es lo que se me ha ocurrido a mí, que nos den una motobomba de espalda, que nos den unos ladrillos, que nos den materiales de construcción, Santiago Cruz, bajo Juan Carlos Zarabanda, piso 21.
4: En muchos municipios del Tolima se cancelaron las fiestas previstas para este fin de semana, pero en algunos continúan. Por ejemplo, en Onda se realizará el Magdalena Fest y su directora es Carolina Rojas.
7: Aprovechar este momento para generar dentro del festival un espacio de recaudo para que igual sea un festival solidario, un momento en el que nos podamos unir como sociedad alrededor de la cultura y que podamos apoyar.
4: De esta manera, en el Tolima, desde todos los frentes, le apuestan a la solidaridad.
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1: Es a vivir que son dos días en este domingo. Un abrazo es fundamental, ¿no cree, Hazel?
2: Sí, y yo creo que son cosas que damos por sentado o que de pronto la gente dirá, no, pero bobada, y es como no.
1: Andrés Solomón es un artista que en medio de esta tragedia montó un puesto de abrazos gratis. Uh-huh. En las ciudades en las que ocurrió lo que ya sabemos que ocurrió. Creo que está en Cali en este momento. Andrés, ¿cómo va?
3: Hola Andrés, hola Hazel, un saludo y un abrazo a ustedes y a todos y todas sus oyentes.
1: Está
3: muy bien.
1: ¿Está en Cali en este momento?
3: Así es, en la ciudad de Cali.
1: ¿Por qué montar un lugar para dar abrazos? ¿Y cómo publicita su servicio?
3: Ah, pues primero que nada, yo no entiendo la gente por qué dice abrazos gratis. ¿Quién ha cobrado por un abrazo? Muy abusiva esa persona, no la conozco. Pero pues puse el puesto de abrazos porque estamos viviendo una situación terrible. La ciudad está completamente devastada, y mucha gente falleció, mucha gente se quedó sin casa, hemos perdido pues seres queridos, nuestro hogar, la ciudad que conocíamos desapareció. Y pues ver que la solidaridad ha aflorado muchísimo, ver cómo la gente corre a ver de qué manera socorre en los puntos en los puntos más afectados, ver cómo la gente se suma para cocinar, para repartir comida y también ver cómo se reúnen para hacer dinero, pues para invitar a la gente a que done. Dije, bueno, acá se está como concentrando todo en lo material, pero pues hay algo inmaterial que en últimas pues es lo que nos mantiene de pie, que es como pues nuestros sentimientos, ¿no? Nuestra voluntad, y dije pues vamos a darle un poquito de ánimo a la ciudad con calor humano y hacer que, ¿no?, que nuestros corazones se sientan, que nuestras respiraciones se junten para entender que seguimos vivos y que estamos todos pues como en función de apoyarnos todos para darnos ánimo.
2: Andrés, justamente la gente en ese momento estaba muy pendiente y es importante las labores de búsqueda, de reconstrucción, y mencionaba al inicio la palabra que de pronto era algo que la gente decía, no, qué bobada, he visto en comentarios donde hay muchas noticias o está presente esta noticia de su iniciativa, y también es bonito entender que obviamente se necesita ayuda material, pero hay muchas personas que necesitan eso, sentir compañía. ¿Cómo ha sido esa experiencia? Una historia que usted diga, mire, esto no es, a pesar de que lo damos por sentado, esto no es algo sin significado, me ha pasado esto, se han acercado estas personas. Es más, se acercan mucho la gente también a abrazarlo, porque siento que es algo importante también, se nos obliga ese contacto. Hay personas que seguramente están solas pasando esto, y verlo usted debajo de un árbol con él, venga, lo abrazo, debe ser un momento pues de alivio en medio de todo esto.
3: Total, total. La gente, pues en un principio es tímida, ¿no? Pues porque un desconocido ofreciendo pues abrazos puede resultar como desde un principio como un poco raro. Uh-huh. Entonces generalmente la gente empieza a rondarme, a hacerme gestos, y luego van entendiendo que pueden acercarse y pues que yo estoy dispuesto también a darles todo mi corazón, toda mi energía. Entonces he tenido muchas experiencias muy fuertes, muy emotivas. Sí, como tú dices, ahí la gente cree que la gente se está sintiendo sola de alguna manera, porque todos estamos en este modo apoyo. Entonces tenemos que hacernos los fuertes para uh-huh. para que la gente para nosotros poder apoyar a los demás. Y pues eso desgasta un montón. Uno se cansa y también pues estamos rotos. No solo la ciudad es la que la arquitectura está rota, nosotros como personas y nuestro tejido social también se ha roto. Entonces ahí pues que te estoy ofreciendo como un espacio para que la gente un poco también entienda que puede soltar un poquito, liberarse, entender que como caleños y caleñas estamos pues juntos en esta situación, y que no siempre vamos a estar con la disposición para dar apoyo, sino también

0: para ser apoyados. Y ese es el espacio pues que yo brindo. Una experiencia que tuve hace poco fue en un punto en el cual estuve, o sea, puse el punto en la Guadalupe 3 segundos, a los 3 segundos llegó un chico sonriendo y me dijo, ¿dónde es la fila? O sea, yo llevaba ahí 3 segundos y me dijo, ¿dónde es la fila para los abrazos? Yo le dije, no, venga, venga, venga, que eso es atención inmediata.
1: Sin turno.
0: El chico me abrazó sonriente y me empezó a abrazar muy fuerte, yo también le abracé muy fuerte y de repente, se desplomó en llanto.
2: Claro.
0: Y pues yo también conmoví mucho y llegamos juntos y eso es una situación muy especial. ¿Sabes? También con este asunto de la masculinidad, los hombres tenemos este bloqueo del llanto.
2: Ay, Andrés, se me está yendo. Un abrazo baja la presión arterial, reduce el estrés, fortalece las defensas, alivia el dolor. Además, el contacto físico ayuda a que la hormona del estrés se reduzca. El cortisol libera oxitocina, dopamina y serotonina. Andrés, ¿en qué lugar de Cali lo ubicamos para abrazarlo?
0: Hoy voy a estar en San Antonio, en el barrio San Antonio, en un lugar muy bonito que va a estar justamente enfocado en el apoyo psicológico y emocional, que se llama Facundo. Voy a estar allí a partir del mediodía dando abrazos y acompañando pues en esta jornada.
2: Un abrazo, Andrés, y muchas gracias.
0: Muchas gracias a ustedes y a todos y todas sus oyentes.
2: Abracémonos, Heiser, hay que abrazarse.
1: Ay, sí.
2: Para apoyarse en este momento. Son las 10:46.
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6: 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En Caracol Radio son las...
2: En Colombia, 10 de la mañana, 48 minutos. En la costa este de los Estados Unidos, 11:48.
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0: usted se dio cuenta de las patillas cacharrevolver que tiene ahora Eduardo Acero.
1: Sí,
2: están... Hay que homenajear al hombre.
1: Sí.
0: A Elvis Presley.
2: Al rey del rock and roll, claro.
0: ¿Qué puso? Buenos días, Eduardo, otra
2: vez. Buenos días, ¿cómo amanecen? ¿Cómo les ha ido?
0: Muy bien, hombre, gracias.
2: Esto no es un potrero, hay que saludar.
0: Buenos días.
2: Hace 49 años murió el rey del rock and roll, ¿no?
0: ¿Hace 49 años
2: sí,
0: ya?
2: Señor, sí.
0: 77.
2: Sí, señor, es cierto. ¿Sabe cuándo nació?
0: ¿Cuándo nació?
2: Un 8 de enero.
0: Sí, muy sí, bien.
2: Señor. Sí, señor.
0: Por eso las patillas, Geisel.
1: Claro, le está haciendo ahí el honor.
2: Del 35, no sabía el año, 1935.
0: Nació en Tupelo.
2: Sí, señor.
1: En, su,
2: en el estado de Mississippi, ¿no?
0: Exacto. Y su casa, que se llama Graceland,
2: sí,
0: tiene un récord muy especial. Es la segunda edificación más visitada de los Estados Unidos después de la Casa Blanca, Geisel.
2: Buen dato.
1: Pero que la Casa Blanca toca verla súper de lejos, como a 5 cuadras.
2: No,
1: todo está cercado.
2: No, pero hay un sitio para, como una especie de museo.
0: Un mirador ahí para verla de sí, lejos.
1: Pero
0: ¿no?
1: lejos.
0: El Memorial.
1: De,
0: entonces ahí está,
1: de
0: el,
2: señor.
0: Ahí está Lincoln, el obelisco y la Casa Blanca. Una cosa así, sí, eso queda en Washington. Pero la de Elvis Presley queda en...
1: En Mississippi, ¿no?
0: Graceland.
1: Sí, sí, sí.
0: No lo tengo tan claro, pero bueno, ya lo vamos a averiguar.
2: Bueno, Circuito Colombia en de Ponimalta en Barranquilla, ¿no?
0: Montoya contra Montoya, ¿no?
2: Sí, señor. Allí los envíos Caracol, Estado 11, Zaragoza, Londoño, que también vive el rock and roll. César, buen día.
3: Cógelo ahí. Hola, mi estimado Eduard y Andrés. Estoy aquí en el paddock del Montoya frente a Montoya, con estrellas, con figuras. Don Jimmy Chará, lo veo elegante y pintoso.
4: Muchas gracias, ¿cómo están?
3: Bueno, ¿le gusta el automovilismo? ¿Vio correr a Montoya?
4: Sí, claro, claro que lo vi correr. Estaba muy pequeño, pero siempre estábamos ahí pendientes.
3: ¿Y qué vamos a hacer con Junior? ¿A mejorar al final como siempre o qué?
4: Vamos a mejorar. Todavía está el tiempo, el espacio para mejorar. Faltan muchos partidos y esperemos que podamos llegar al nivel que necesitamos.
3: Eso van a llegar al nivel que necesitan. Don Harold Rivera, ¿cómo me le va? Bonito espectáculo este, ¿no?
5: Súper, César, la verdad. Barranquilla una vez más demostrando que trae eventos de gran magnitud.
3: ¿Le preocupa el nivel del Junior o no?
5: Creo que apenas está comenzando todo. Nos estamos acomodando. Gracias a Dios tenemos las ganas de que todo mejore.
3: Bueno, muchísimas gracias. Seguimos aquí con personajes importantes. Venga, don Steven, porque don Eduard, le cuento que aquí hay cualquier cantidad de gente que hace parte de las estrellas del deporte colombiano. Por ejemplo, voy a saludar al primer líder que tuvo el Tour de Francia por Colombia, don Víctor Hugo Peña. ¿Qué hubo, Víctor? ¿Cómo estamos?
6: Hola, César, buenos días. Aquí viviendo otra emoción que nos levantó alguna vez. Pues muchísimo júbilo por el país.
3: ¿Le gustan este tipo de eventos en Colombia? Estamos viviendo un momento difícil por la tragedia, pero el recaudo va todo para los damnificados.
6: Sí, César, ojalá que digamos eso, que todos los deportistas que tienen ese reconocimiento en el país, como lo que está haciendo Juan Pablo, lo que está haciendo Rigo, pudieran hacerse más visibles lo que va a ser el evento Ironman al cual yo pertenezco. Movernos hacia esa tragedia, ¿no? Es decir, pues tenemos que acompañarlos y ayudarlos a levantar.
3: Esa es la idea, Víctor. Muchas gracias.
6: Gracias, César, a usted.
3: Muy amable. Y estoy viendo aquí al frente a Juan Pablo Montoya y a Sebastián. Y le voy a preguntar al papá. Le voy a preguntar a don Pablo Montoya, que está listo para correr. Ya sacó su vehículo. Los tiene aquí a 1 metro. ¿Cómo los ve?
7: No, pues bien, vamos a ver.
3: Pero a ver, ¿ahí cómo los ve? Es que los veo, usted los conoce bien, al hijo, al nieto, los dos perfectos con la camiseta de Ponimalta. Esto va a ser un espectáculo fantástico.
7: Sí, sí, sin lugar a dudas. Se ve mucho público entrando. Esperemos, sí, eso sí, definitivamente es un evento muy, muy, muy importante. Y ojalá haya una recaudación que sirva para hacer un apoyo como el que necesita el país.
3: Sin duda. Y para correr, ¿usted con cuánto? ¿82 años ya? ¿Cómo se siente?
7: 82, pues, me siento con 82.
3: O sea, joven.
7: Pues sí, claro, eso toca, ¿cierto? Yo me acuerdo de un señor que me vendió un Jeep hace poco, mucho más viejo que yo. Y le decía al amigo mío, decirle a ese muchacho que si siempre me va a comprar el carro. Y yo tengo 82.
3: Bueno, pues aquí estamos con este muchacho. Pablo, muchísimas gracias.
7: El muchacho.
3: Ya no. Pablo, muchísimas gracias.
8: Don Eduard, esto es realmente una maravilla. Aquí encuentra uno a toda la gente con ganas de ayudar, con espíritu para ayudar. Está también el alcalde, está todo el mundo. El alcalde Alex Char ha hecho un trabajo sensacional con toda su gente. Y les cuento, Andrés y Eduard y Hazel, debe estar por ahí.
1: Aquí, claro,
8: el montaje es un montaje, oiga, es un montaje digno de los grandes eventos. Además, el año entrante se puede confirmar la presencia de la primera válida de la IndyCar en Barranquilla, que puede ser la semilla, el comienzo de que en algún momento llegue la Fórmula 1 a Colombia.
1: Buenísimo recordar que César y Steven están en el Gran Malecón porque hoy tiene lugar el circuito Pony Malta, y también importante recordarles que Juan Pablo Montoya, la alcaldía de Barranquilla, anunciaron que todo el dinero que se recaude en este circuito se va a destinar a los damnificados en el terremoto en Colombia. César, ¿en esta carrera solamente va a correr Juan Pablo y Sebastián Montoya, o hay más personas que van a ser parte como del circuito? ¿Cómo va a funcionar eso?
8: No, le cuento, Hazel, que la carrera central es entre los dos, Steven, Juan Pablo y Sebastián Montoya, y son dos carreras las que van a afrontar.
9: Primero van a hacer un minuto de silencio en el inicio del evento. Oficialmente todavía no ha empezado. Cuando se hace un minuto de silencio. Luego, media hora después de César Augusto, porque primero va un desfile de recibimiento, ellos ya están montados en unos automóviles, tanto Diego Montoya como Pablo Montoya, como Sebastián y Juan Pablo, están en estos automóviles. Van a saludar al público, media hora después se enfrentan cronometrados, y en la tarde va a ser un cabeza a cabeza para ver cuál de los dos es el más rápido.
8: Pero además, Jaizel, hay cosas sensacionales. Hay un carro de Fórmula 1 que utilizó Juan Pablo Montoya, está el carro de Target, con el que ganó las 500 millas de Indianápolis y con el que ganó IndyCar. Hay varios carros históricos, hay un desfile de vehículos impresionantes, va a haber más competencias y hay cosas muy bonitas. Va a haber un sorteo entre el público, el que pague la boleta para el beneficio de las víctimas del terremoto, los van a montar en un carro especial que utilizó Juan Pablo Montoya en las 24 horas de Le Mans. O sea que la verdad es que el espectáculo es completo. Es un espectáculo de solidaridad, Pony Malta y Bavaria al frente, el alcalde Alex Char, la ciudad de Barranquilla y toda la gente que tiene que ver con el automovilismo en Colombia y a nivel internacional también.
0: César, Juan Pablo Montoya, ¿qué le dijo? ¿Qué le ha dicho a usted? ¿Está emocionado de correr en Colombia, de correr por esta causa?
8: Lo invito a que vea la entrevista que le hicimos ayer en AS Colombia. Ahí hablamos de todo, hablamos de la actualidad, hablamos del pasado, hablamos de los recuerdos. Hablamos del parecido y la diferencia con Sebastián. Está emocionado, está contento y se puso la camiseta para ayudarle a las víctimas. Trajo muchos carros de los museos más importantes de las empresas que lo patrocinaron, y es una emoción muy grande ver los vehículos para la gente del automovilismo, ver los carros, ver el espectáculo. La pista está en perfecta forma, la maneja Santiago Mejía, un hijo de Germán Mejía, que también está metido en el tema del automovilismo. Y la pista es de primerísimo nivel. Usted no se imagina aquí, con todas las medidas de seguridad, todas las condiciones que tiene este escenario para hacer un espectáculo grande.
0: ¿Y para cuándo estaría la Indy? Porque
1: tremendo,
0: no,
1: eso.
0: No conozco el detalle, pero sería como la primera vez que eso se corre en Colombia.
1: Sí.
8: En América, la primera vez que sale de Estados Unidos la Indy. Y le cuento esto. La posibilidad seguramente que se resolverá este año sobre el final. El mes entrante viene la gente de Indy a Barranquilla a inspeccionar las condiciones, a hablar con el alcalde Alex Char. Es muy posible que la decisión se tome en el año 2027 y la primera carrera, si se llega a dar, sería en el 2028. Le quiero contar esto. La Fórmula 1 estuvo cerquita con el tema de las guerras y de algunas fechas en el Oriente Medio que quedaban disponibles. La posibilidad de Colombia estuvo cerca, lamentablemente pues las condiciones gubernamentales no daban para hacer la carrera, como se fueron los Panamericanos de la ciudad de Barranquilla. Pero yo creo que ahora hay otro ambiente, hay otro panorama, hay otra perspectiva y hay otra idea también de la importancia que tiene el deporte para las ciudades, para la economía del país, para la imagen de Colombia y para la gente que vive y que puede disfrutar del entorno de una competencia deportiva de talla mundial.
0: Los enviados especiales a Barranquilla, César Augusto Londoño y Steven Arce para Montoya versus Montoya. Eduard, gracias.
2: No, señor, usted mañana nos encontramos, ¿no?
0: Sí, señor,
2: ¿8 mañana, de la mañana? De
1: mañana a las 8.
0: ¿8 me dijo usted?
1: A las 8 y dos cosas. Pueden ir todavía a Ticketmaster.co para comprar las boletas. Todavía hay entradas para este circuito. Y Fede Ratas del Graceland queda en Memphis, Tennessee.
0: Memphis.
2: Sí, Arsenal ganó 3-0 al Manchester City, campeón de la Supercopa de Inglaterra.
0: Y ya llegan mis preguntas con Roberto Pombo.

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3: Antes de comenzar este capítulo, quisiera enviar un mensaje de apoyo a las víctimas del terremoto que el pasado 10 de agosto azotó a varias regiones del país. Los pensamientos y el apoyo del equipo de Mis Preguntas están con ustedes.
4: Soy Roberto Pombo. 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
3: ¿El poder para qué? Comienza un nuevo mandato presidencial, luego de una larga disputa por quedarse con el cargo más importante del país. Todo el mundo quiere llegar al poder, ¿pero para qué? ¿Por qué el poder es tan adictivo? Para este capítulo hablamos con Cecilia Zuleta, psicóloga clínica experta en crianza y desarrollo, con la psicóloga averiana Marcela Betancourt, con Octavio Yepes, psicotraumatólogo especialista en traumas complejos y trastornos mentales, con Eduardo Carvalho, médico psiquiatra y psicoanalista junguiano, y con el filósofo Juan Fernando Mejía. Soy Roberto Pombo y este es el capítulo 203 de Mis Preguntas. Bienvenidos. Si de algo se nos acusa con mucha libertad y frecuencia a los abuelos, es de ser alcahuetas con los nietos, de dejarlos hacer lo que quieran, incluso de violar las normas que sus papás han establecido. Hace poco, una noche en la que ocupé el rol de niñero de mis nietas, pasó una escena que ocurre con regularidad. Era ya la hora de que se fueran a dormir. Yo les terminaba de leer un cuento para que fueran a cepillarle los dientes, a descansar, pero mi nieta tenía otros planes. Le dije que era hora de dormir, pero ella no se movió y me miró con sus ojos gigantescos y brillantes que contienen toda la ternura del mundo y me pidió que le leyera otro cuento más. Yo, como abuelo alcahueta que soy, accedí, no sin advertirle antes que era el último, porque la regla es que a las 9 ya tenía que estar dormida. Pero después de leerle otro cuento, ella usó otra vez su táctica, la de los ojos y el ruego, y me dijo que si no le leía otro, no iba a poder dormir. Unas horas más tarde, cuando sus papás llegaron, les conté que ella se acostó más tarde de lo que indica el toque de queda, porque se resistió a dormir hasta que no le leyera varios cuentos más, hasta que le diera besos en la cabeza y hasta que dejara prendida la lamparita de la mesa de noche. Y según me contaron, es una escena que se repite todas las noches. Pero no solo pasa en la casa de mi hijo, sino en millones de casas del mundo. Según relata la trabajadora social Claire Lerner, en su artículo publicado por el medio estadounidense PBS, esta escena es muy común y tiene un nombre técnico poco tierno: lucha de poder. Los especialistas la definen como una competencia incómoda por el control, en la que dos personas de una misma relación intentan imponerse mutuamente. En este caso, entre una niña de 3 años y su abuelo que quiere ganarse su amor, Lerner cuenta que hay padres que han escuchado en pleno berrinche amenazas tan creativas como la de un niño que juró arrancarle la voz a su papá y tirarla a la basura solo porque se había acabado el tiempo de televisión. Es casi gracioso imaginar a una criatura de 1 metro de altura, de ojos gigantes y tiernos, dictando los términos del sueño familiar. Pero Lerner advierte algo que vale la pena escuchar 2 veces. Buscar poder es, para un niño pequeño, perfectamente normal desde el punto de vista del desarrollo. No es que se porte mal ni actúe con mala intención cuando pelea por escoger la hora de dormir o por decidir cuánta sopa deja en el plato. Está haciendo a su escala lo mismo que hacemos los adultos toda la vida: buscar un margen de control sobre su propio mundo. Resulta que esta necesidad de imponer la propia voluntad tiene también su versión académica. Cuando el sociólogo alemán Max Weber intentó a comienzos del siglo XX definir el poder con precisión científica, llegó a una fórmula que mi nieta cumple casi al pie de la letra sin haber leído una sola línea de sociología. El poder, según Weber, es la probabilidad de que alguien dentro de una relación con otra persona logre imponer su voluntad, incluso frente a la resistencia del otro, sin importar en qué se apoye esa capacidad. Mi nieta, aunque no tiene un ejército ni un presupuesto, sí tiene lágrimas y sabe exactamente cuándo usarlas. ¿Por qué el ser humano necesita sentir que controla algo, incluso antes de poder explicar qué es el control? Eso me explicó Cecilia Zuleta, psicóloga clínica experta en crianza y desarrollo.
5: Lo que es importante es entender que para el niño, más que tener la intención de tener el poder, es que se imaginan algo que quisieran que sucediera de la manera que quisieran que sucediera, y les cuesta mucho trabajo usar una habilidad que se desarrolla con los años, que se llama la flexibilidad. Es una función ejecutiva y es poder ser flexible a que haya otra agenda diferente a la que yo me imaginé. Entonces va a haber esa lucha de poder, pero está en los papás no volverlo un tema de poder, sino de ayudar a flexibilizar. Y es claro, los papás ponemos el límite, los papás somos los que decidimos qué es lo que debe suceder, y es ayudarlos a transitar el malestar de que no se haga lo que ellos quieren. Esto va a pasar incluso en la adolescencia. Entonces la idea no tiene que ver con el poder. Pero hay algunas personas con temperamentos menos flexibles a quienes les cuesta. De hecho, las personas que tienden a ser ansiosas, que tienen rasgos muy ansiosos, necesitan tener sensación de control, porque el cerebro busca patrones para poderse sentir seguro, para poderse sentir más en calma. Y entonces cuando yo puedo controlar todas las cosas, pues eso me ayuda una cantidad a no sentir tanto malestar. Entonces, si te das cuenta, no necesariamente en la infancia y la adolescencia tiene que ver con yo soy el que mando. Claro, hay otra característica, y es que se me han educado para que todo lo que yo digo, hago, quiero, sea lo que suceda, pues entonces no tengo cómo tener esas habilidades de flexibilización y de regulación. La regulación emocional no tiene que ver con estar en calma, sino con poder transitar el malestar que me genera una situación que no se da como yo esperaba.
3: Pero no hablemos más de mi nieta y pasemos a un laboratorio de psicología social, donde investigadores llevan décadas intentando responder con métodos bastante menos tiernos la misma pregunta que se juega cada noche en muchas casas: ¿por qué buscamos poder? Hace pocos días se posesionó el nuevo presidente de Colombia. Como es usual en este tipo de eventos, se trata de un festival de símbolos en el que analistas, semiólogos y demás se dan un festín de interpretaciones y análisis. Sin duda, las tomas de poder siempre son una muestra de eso, de poder. Quien llega al poder quiere marcar su territorio, mostrar que ahora él es quien manda, y aunque esta vez estuvo marcada por polémicas como que no fuera en Bogotá, en la Plaza de Bolívar, o por no invitar a dos expresidentes, no es una cuestión nueva. Cada presidente entrante busca marcar su propio relato. Tan solo hace 4 años el recién elegido presidente Petro tomó como primera decisión mandar a llevar la espada de Bolívar a la plaza.
6: Presidente de Colombia, le solicito a la Casa Militar traer la espada de Bolívar.
3: Estos actos no son más que muestras simbólicas de una lucha mucho más grande, más antigua, que es la búsqueda por el poder. Y ahí sale una pregunta también vieja y con muchas explicaciones: ¿por qué buscamos el poder? De acuerdo con un estudio de las psicólogas Alexandra Sizlak y Alexandra Sichoka, junto con otros colegas, publicado en 2018, existen en realidad dos motivos distintos y casi opuestos para querer estar al mando. El primero es el deseo de tener control sobre otras personas, de influir en lo que hacen o dejan de hacer. El segundo es más discreto y es el deseo de tener control sobre la propia vida, de ganar autonomía, de decidir por uno mismo sin depender de la voluntad ajena. En plata blanca sería la diferencia entre querer mandar sobre alguien y querer sencillamente que nadie lo mande a uno. Según recoge el mismo estudio, esa diferencia importa muchísimo en la práctica. Quienes buscan poder para controlar a otros tienden a comportarse de forma agresiva y explotadora una vez que lo consiguen. Quienes buscan poder para ganar autonomía, en cambio, no muestran ese patrón. El poder entonces actúa distinto según el motivo que lo trajo a la vida de cada quien. ¿Y por qué, si controlar a otros trae consecuencias terribles, ¿Tanta gente lo sigue intentando? La respuesta, de acuerdo con investigaciones sobre confianza y cooperación citadas en Psychology Today, tiene que ver con algo muy antiguo, la desconfianza. Formar alianzas con otra persona siempre implica un riesgo. O se confía en que el otro va a cooperar, o se busca imponerle un control externo para obligarlo. Pero hay otra cara de esa misma moneda y quizás más inquietante que la anterior, y es la de quienes ceden su propia voluntad a las órdenes de otro sin que nadie les obligue mucho. En 1961, meses después de que Adolf Eichmann, uno de los principales autores del Holocausto nazi, fuera juzgado en Jerusalén por crímenes de lesa humanidad, el psicólogo Stanley Milgram de la Universidad de Yale diseñó un experimento para responder una pregunta que el juicio había dejado sin responder. Si Eichmann se defendió diciendo que solo cumplía órdenes, ¿cuánta gente común habría hecho lo mismo en su lugar? Según reconstruye un análisis publicado por la revista científica Escritos de Psicología, Milgram reclutó voluntarios corrientes y les pidió que administraran supuestamente descargas eléctricas cada vez más fuertes a un desconocido cada vez que éste fallaba en una prueba de memoria. La mayoría, ante la simple insistencia de un investigador con bata blanca, siguió apretando el botón mucho después de escuchar gritos de dolor al otro lado de la pared. Incluso hay una lectura evolutiva del asunto. Según proponen los investigadores Paul Gilbert y Jaskaran Basram, los seres humanos desarrollamos dos estilos de liderazgo posibles frente al eterno dilema de cooperar o competir. Uno es prosocial, comparte, habilita a los demás, construye relaciones de apoyo mutuo y, según sus hallazgos, reduce el estrés y mejora el bienestar de líderes y liderados por igual. El otro es antisocial, amenaza, intimida, empuja a los demás a hacer lo que uno quiere por la fuerza, y aunque a veces funcione a corto plazo, termina generando ansiedad para todos los involucrados, incluido quien manda. ¿Es posible ejercer poder sobre otros sin necesitar controlarlos por completo? Escuchemos lo que me contó la psicóloga javeriana Marcela Betancourt.
7: Sí, claro, le llamamos influencia. Es lo que nos sucede con personas a quienes admiramos y queremos seguir, o de quienes queremos aprobación y validación. No es que ellos tengan la intención de controlarnos, pero influyen en nosotros, en nuestros hábitos, en nuestras decisiones, y esa influencia pues es una forma de poder que no necesariamente es un control absoluto. Cuando te vuelves el experto, el gurú o sencillamente el maestro, pues te van a seguir, aunque no necesariamente sea lo que quieres. Ahora suena raro, pero también hay personas que quieren ser controladas o tomar las decisiones en su vida porque alguien les dijo. ¿Por qué? Pues porque es más fácil no asumirse. Creen que así pueden culpar al otro de lo que les pasa o de los resultados de sus decisiones. Es más fácil decir, esto es porque tú me dijiste, tú causaste esto, tú eres el culpable, a yo me equivoqué. Mira, por ejemplo, el modelo tradicional del esposo autoritario y la esposa sumisa. Normalmente el que es visto como el malo es el esposo, pero cuando uno mira más a fondo, él está asumiendo por él, por ella, y a veces por más. Él es el que pone la cara, él es el que tiene que analizar las decisiones, él es el que tiene que asumir los resultados. La esposa va en una posición cómoda. Para una persona sumisa que tiene miedo de tomar decisiones y asumirlas, pues esto es más fácil y se vuelve un patrón circular. La inseguridad de ella lo empodera a él y la confianza de él la vuelve más insegura a ella.
3: Todos de alguna manera buscamos tener cierto grado de poder, y eso por diferentes motivaciones, como controlar a otros, ganar autonomía, por desconfianza, por cooperación. Pero todavía hay algo de lo que no hemos hablado y me parece fascinante: la sensación física de tener poder. Porque resulta que el poder no solo se piensa, sino que se siente en el cuerpo y con una fuerza que sorprende incluso a quienes lo estudian. Según explica el profesor Adam Galinsky de la Escuela de Negocios de Columbia, entrevistado por la revista BBC Science Focus, cuando a una persona se le otorga una posición de poder, incluso en un experimento de laboratorio, incluso de forma temporal y ficticia, su cuerpo reacciona como si hubiera tomado una sustancia. Sube la testosterona y baja el cortisol, la hormona asociada al estrés. El resultado, según explica Galinsky, es una sensación bastante desinhibidora que permite avanzar, actuar y decidir sin el freno habitual del miedo o la ansiedad. En el caso del poder, hay gente que sostiene que los presidentes recién elegidos cambian totalmente cuando los militares marchan con sus armas frente a ellos. Basta con pedirle a alguien que recuerde por escrito un momento en el que tuvo poder sobre otra persona para que su voz cambie. se vuelva más firme, más fuerte, con menos temblor en el tono. Antes de dar un discurso, evocar un recuerdo de poder hace que el corazón lata más despacio y que el resultado, según los estudios citados, sea mejor. Ayuda a escribir mejores solicitudes de empleo, a mejorar el desempeño en entrevistas de trabajo, alimenta el optimismo y la confianza. Y, esto es quizás lo más revelador, ayuda a ver el panorama completo, a pensar en grande, a imaginar futuros que antes ni siquiera parecían posibles. Es como una especie de droga. ¿Se ha preguntado por qué para muchos el poder es como una adicción? ¿Por qué dictadores, tiranos, jefes y personas con poder nunca lo quieren soltar? Bueno, esa misma reacción química lo explica. Según ha documentado el investigador John Coates, quien trabajó años en Wall Street, la testosterona que libera una victoria no se queda quieta. Empuja al cerebro a liberar dopamina, el mismo neurotransmisor asociado a otras fuentes de placer intenso, y esa combinación deja a la persona más audaz para la jugada siguiente. Coates bautizó el fenómeno como el efecto ganador y lo observó de cerca estudiando a corredores de bolsa en Londres que mientras más ganaban, más testosterona producían, más riesgo asumían en la siguiente apuesta y más volvían a ganar hasta que la racha se rompía. Cuando esto pasaba, el cortisol subía de golpe y el mismo operador que semanas atrás se sentía invencible podía caer en lo que Coates llama indefensión aprendida, un estado de parálisis y resignación, todo lo contrario a la euforia que había sentido antes. Esto es un símil muy directo del poder. Cada vez que alguien impone su voluntad y sale bien librado, el cuerpo aprende a asociar esta sensación con una recompensa química y empieza a pedir dosis más grandes para sentir lo mismo, como una droga. Es el mismo motivo por el que a tantos líderes les cuesta tanto reconocer cuándo ya deberían parar. La historia diplomática del siglo XX ofrece, sin proponérselo, otra confirmación de estos hallazgos. En 1973, en plena Guerra Fría, el entonces secretario de Estado norteamericano Henry Kissinger le confesó a un periodista del New York Times una frase que se volvería célebre: el poder es el afrodisíaco supremo. La anécdota tiene gracia precisamente porque no es muy exagerada. Kissinger, que reconocía estar lejos de cualquier idea de galán de cine, tenía fama de frecuentar compañía prominente a donde quiera que iba y atribuía el fenómeno sin ningún pudor a la posición que ocupaba y no a sus encantos personales. Si el poder apaga los frenos que normalmente nos detienen y encima exige dosis cada vez más grandes, ¿qué pasa cuando estos frenos hacen falta? Le trasladé la inquietud a Octavio Yepes, psicotraumatólogo especialista en traumas complejos y trastornos mentales.
8: Los límites son muy importantes en el ser humano porque cumplen la función de regular nuestra conducta. Cuando hay normatividad, cuando hay consecuencias, cuando hay autoridad, poder intimidatorio o disuasivo, funcionan como frenos frente a nuestros impulsos. Una persona que adquiere mucho poder, esos frenos comienzan a desaparecer y ve el poder por encima de ellos. Y sucede mucho cuando lo vemos en nuestro diario vivir, con las personas que se sienten invulnerables y se sienten excepcionales. Usted no sabe quién soy yo, a mí eso no me aplica, yo tengo derecho a hacer esto porque tengo el poder para hacerlo. Entonces ese poder disminuye totalmente la percepción de las consecuencias que tienen nuestras acciones sobre los demás. Si a eso le sumamos rasgos de impulsividad, necesidad excesiva de reconocimiento, intolerancia a la crítica, sentimiento de superioridad o dificultad para reconocer errores, ese riesgo aumenta notablemente. Entonces el problema no es solamente quién tiene el poder, sino los mecanismos que tenemos para limitarlo. Así sea una persona que esté psicológicamente equilibrada, también necesita esos límites. Cuando los controles externos desaparecen, la sociedad queda dependiendo exclusivamente de la capacidad del autocontrol de quien manda, y eso tiene un riesgo muy alto.
3: Y con una sustancia tan seductora circulando por la sangre, sería razonable pensar que todo el mundo la persigue con las mismas ganas. Pero no es el caso, y la razón tiene menos que ver con la química y más con el carácter de cada quien. Imagínese una sala de juntas en la que hay una bandeja con buñuelos, pero que están ahí para otras personas de otra reunión. Casi nadie las toca, excepto la persona con más poder en la sala, el jefe, digamos, entonces decide comerse un par de buñuelos. Es uno de los hallazgos favoritos del psicólogo Daher Kellner de la Universidad de California en Berkeley. En 7 experimentos, Kellner encontró el mismo patrón: quienes tienen más poder, mienten más, hacen trampa con más facilidad e incluso manejando cambian atravesando zonas peatonales con más frecuencia. y uno de los frenos resulta ser literalmente neuronal. Hay un reflejo automático que casi no notamos. ¿Se ha dado cuenta que los bostezos se contagian? Es una de las bases de la empatía, según describe la psicóloga Marwa Azab en Psychology Today. Ese efecto espejo se reduce en forma medible apenas se induce, incluso por escrito, la sensación de tener poder sobre alguien más. Pero no toda la evidencia apunta hacia la misma sentencia. Ana Guinote, de University College London, discrepa de que el poder corrompa de forma automática. Para ella, funciona como un revelador que acentúa la confianza que la persona ya tenía. Si eso es cierto, cada mentira, cada buñuelo ajeno, ya estaba ahí antes agazapada, esperando el permiso que da el poder para salir a luz. Según le dijo a BBC Science Focus la profesora Guinote, no todo el mundo llega al poder ni todo el mundo lo desea del mismo modo. Según explica, hay una tendencia de las personalidades narcisistas y más dominantes a subir con más facilidad en la jerarquía, y ese tipo de personalidad suele mostrar rasgos más autocentrados y una mayor propensión a la corrupción y al beneficio propio una vez instalada arriba. Hay incluso quienes prefieren activamente quedarse abajo y no tener ningún tipo de poder. Según el profesor Adam Galinsky, en ciertas condiciones la gente elige voluntariamente ubicarse en una posición de menor poder si eso significa pertenecer a una jerarquía más sólida y estable. Y esa preferencia, dice Galinsky, tiende a acentuarse justamente en tiempos de crisis social o económica, que es también, según explica, el momento en que suelen salir con más facilidad los liderazgos autoritarios. Pero entonces, ¿por qué existe la jerarquía si tantos prefieren no estar en la cima? Porque, de acuerdo con Galinsky, es sencillamente la forma más eficiente que ha encontrado la especie para organizarse. Divide el trabajo, coordina esfuerzos, reduce el conflicto entre quienes tendrían, de otro modo, que negociar cada decisión desde cero. Y hay estructuras sociales enteras, empresas, gobiernos, familias, que dependen para funcionar de que ambos tipos de personas existan y se acomoden en su lugar. Busqué a Eduardo Carvalho, médico, psiquiatra y psicoanalista junguiano, y le pregunté si son justamente los narcisistas quienes más fácilmente llegan al poder. ¿Qué le queda a una sociedad que necesita para funcionar gente dispuesta a mandar?
9: Hoy en día estamos viendo alrededor del mundo una cantidad de líderes con personalidades narcisistas que están ajustándose en roles de poder que tienen una gran influencia. El gran problema de esto es que el narcisista, por su misma estructura, se siente con el derecho a lograr el beneficio que quiere o lograr la meta que desea, muchas veces sin contemplar lo que tenga que hacer o lo que tenga que sacrificar o transgredir para poder llegar allí. Esto le da una ventaja muy grande sobre otras personalidades no narcisistas que de alguna manera pudieran, por decirlo de alguna forma, que siguen las reglas del juego. Y al seguir las reglas del juego, bueno, están muy pendientes de no pasar límites que de alguna manera están preestablecidos. Por eso es que al narcisista, que además muchas veces acompaña de toda una plataforma de promoción y una plataforma de apoyo, muchas veces no es fácil oponérsele, porque para ello necesitamos tener instituciones fuertes que de alguna manera, a partir de la ley o desde la ley, sean capaces de ponerle un freno desde una estructura más colectiva, que no es fácil cuando la situación se hace de individuo a individuo.
3: Después del asesinato de Jorge Eliécer Gaitán, el expresidente liberal Darío Echandía dio un discurso en el que había una frase que pasó a la historia. ¿El poder para qué? Desde la escuela nos enseñan que Simón Bolívar es el libertador y que gracias a él somos un país libre. Pero hay mucho más que eso. Simón Bolívar llegó a la presidencia de la Gran Colombia como el hombre que había liberado a medio continente y defendió con vehemencia el ideal republicano. Se opuso a la monarquía y proclamó la soberanía del pueblo. En 1825 redactó para Bolivia una constitución con un presidente vitalicio y facultad de nombrar sucesor, pensada como freno a las ambiciones personales de los caudillos. Para el historiador David Bushler, la presidencia boliviana era, de hecho, una monarquía disfrazada. Sus propios aliados liberales la calificaron de tiránica, casi de inmediato, y hasta 1830, con Venezuela separándose de la Unión y media Gran Colombia en armas, Bolívar renunció de manera irrevocable y se retiró hacia la costa, donde moriría meses después. Pero casi tres siglos antes, un funcionario florentino, caído en desgracia, se sentó a escribir el manual más incómodo de la historia del poder. El príncipe Nicolás Maquiavelo sostuvo en su libro que un gobernante no debe juzgarse por su bondad, sino por su capacidad de conservar el poder, incluso con métodos que la moral convencional llamaría crueles. No es difícil imaginar a Bolívar agotado, tras dos décadas de guerra, llegando por su cuenta a una conclusión parecida. Aristóteles resuelve el criterio moral, pero no explica el mecanismo. ¿Por qué el poder de unos se sostiene solo y el de otros necesita tarde o temprano cada vez más fuerza para no desmoronarse? Imagínense una plaza llena de gente que decide, sin que nadie se lo ordene, seguir a alguien. Eso, para la filósofa alemana Hannah Arendt, es el poder en su forma más pura, completamente distinto de un hombre armado, obligando a esa misma plaza a dispersarse. ¿El poder entonces para qué? ¿Para servir un proyecto compartido que se sostiene solo o para imponer la voluntad propia que necesita cada vez más fuerza hasta que la fuerza es lo único que queda? Y ahí, otra vez, volvemos al cuarto de mi nieta. Su lucha nocturna y la de un presidente comparten el mismo impulso desde la cuna hasta la vejez. Lo que cambia es quién se beneficia de él y si alguien sigue dispuesto a sostenerlo junto a uno. Llamé al filósofo Juan Fernando Mejía y le pregunté: ¿es posible ejercer poder al servicio de los otros sin que tarde o temprano termine sirviéndose solamente a sí mismo? Escuchemos su respuesta.
10: Sí es posible un ejercicio del poder que no sea egoísta. Esto es lo que sostiene Sócrates en polémica con Trasímaco en el libro primero de la República, cuando este trata de sostener que la justicia es el beneficio del más fuerte, o lo que le conviene al más fuerte. Sócrates hace uso de la comparación con las artes, las técnicas que se dedican a cuidar, a mejorar, a producir lo que está a su cargo. Aquel que tiene un trabajo y un conocimiento se ocupa del beneficio de aquello que tiene a su cargo. En el caso del gobernante, el gobernante tiene a su cargo el gobernado y lo que le concierne es el bien del gobernado. Puede y debe, en virtud de la naturaleza del arte de gobernar, hacer el bien del otro, hacer el bien de aquel que está a su cuidado. Por supuesto, esta es una visión totalmente discutible, pero también sirve como una crítica radical al estado de cosas al que a veces el sentido común nos acostumbra. No siempre las cosas tienen que ser así.
3: Al final, entre mi nieta pidiendo un cuento más y una posesión presidencial celebrada a puerta cerrada en otra ciudad, el poder resulta ser la misma pregunta hecha a distintas escalas, si sirve al bien común o solo a quien lo tiene. Y la respuesta nunca está en cuánto poder se tiene, sino en si alguien más sigue ahí, dispuesto a sostener lo común. Soy Roberto Pombo y este fue el capítulo 203 de Mis Preguntas. Nos vemos en el próximo capítulo. No puedo finalizar este capítulo sin mandar un mensaje de aliento a las comunidades afectadas por el temblor del pasado 10 de agosto. Colombia entera está con ustedes.
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19: Presidente, gracias por venir a Los Protagonistas aquí en la biblioteca de mi casa. Bienvenido. Qué gusto tenerlo aquí.
20: Gustavo, el gusto es mío. Un placer acompañarte. Casi que no llego.
19: No, pero
20: cumplido. Pero le dije que aquí...
19: Honró su palabra, que es muy importante para un presidente del Congreso. Presidente, quiero comenzar esta conversación con un asunto que nos toca a todos los colombianos y nos duele mucho. Todo lo que estamos viviendo de la tragedia después del sismo. Pues usted es el presidente del Congreso y en el Congreso están los representantes de todo el país. ¿Cómo están viendo ustedes esto? ¿Qué le comentan? ¿Qué le dicen a usted los otros senadores y representantes de cómo estamos?
20: Gustavo, muy doloroso. Lo primero, toda la solidaridad con las víctimas, con las familias de todas las personas que ya no nos acompañan. Ay, hombre, me dicen que es muy doloroso lo que se está viviendo, muy trágico. Me decía un representante, hombre, estuve en un sitio donde se cayó la estructura de un edificio. Y uno escucha los gritos, las personas. Eso, me imaginaba las escenas. Muy doloroso, Gustavo, muy doloroso.
19: Y supongo que ustedes, en colaboración con otras ramas del poder público, van a estar muy pendientes del presidente Abelardo.
20: Sí, sí, muy, muy pendientes. Hay que brindarle todo el apoyo, no solo al gobierno nacional. Yo convoqué que hiciéramos una donación.
19: ¿Sueldito?
20: Un sueldito, creo que es lo mínimo que podemos hacer. Gustavo, el partido al cual pertenezco también está haciendo unos esfuerzos. Yo digo que todo esto es mínimo para las inmensas necesidades que tienen los compatriotas, pero nos corresponde, tenemos el deber moral de hacerlo, y ahí estaremos y no seremos inferiores. Gustavo, uno tiene que ser solidario. Yo digo que en este momento el corazón solidario de los colombianos tiene que despertarse con nuestros compatriotas que están pasando muy difícil.
19: ¿Alguna tragedia en la vida lo tocó a usted o a su familia, de todas las que vivimos en este país a veces?
20: Gustavo, tantas cosas que le suceden a uno. Pero diría yo he sido un bendecido de la vida. Yo nunca me quejo, yo no me pongo a mirar en que pasó esto malo o aquello. Yo siempre digo que cualquier cosa de la vida te trae una enseñanza. Yo perdí a mi papá a los 17 años. Uh-huh. Yo dije, bueno, mi vida se divide en dos, antes de y después de.
19: ¿Qué le pasó a él? Primero,
20: mi padre murió muy joven de un infarto. Uh-huh. Pero aprendí y dije, me sirvieron 17 años donde aprendí valores, principios, soy lo que soy, fue el cimiento de lo que ha sido mi vida. Y yo a veces le digo a Dios, imagínate si solo fueron 17, si me hubieras permitido 20, 25 más, me hubiese servido mucho. Eso fue en el año 1988, un año complejo para mí, muy difícil, porque yo tenía dos figuras en mi vida en esa época, mi padre y mi abuelo, y uno muere en enero, el 26 de enero del 88, y el otro muere en diciembre del año 88. Entonces fue un año bien difícil, bien complejo, pero yo digo que de todo tiene uno que aprender, Gustavo, y ahí aprendí mucho y aprendí durante una época que yo te diría como insensible, pero después fui hablando con Dios y fue uno recuperando, porque uno lo cuestiona y le dice, pero ¿por qué a mí? ¿Por qué me pasó esto? Y tú te detienes y te pones a mirar y tú dices, hay personas que la están pasando peor que yo, entonces no tengo derecho a quejarme, tengo derecho a agradecerle a Dios, a seguir hacia adelante, a cada día enfrentarlo con dedicación, encomendarme a Él y trabajar por Colombia. A mí siempre me ha servido, me ha gustado el servicio.
19: Bueno, veo que lo une con el presidente de la Espriella, las creencias, la fe, que han sido a veces tan cuestionadas. Este país es laico, este país es creyente. En todo ese rollo, de esa discusión, ¿usted cómo se ubica?
20: No, mire, yo creo mucho en Dios, hablo con él, tengo muchas experiencias de vida, puedo decirle que Dios existe, creo en los milagros, los he vivido. De hecho, mis dos primeros hijos, Valentina y Miguel, el menor, son una bendición de Dios, son una promesa de Dios, pero también son un milagro de Dios. Valentina, muy chiquita, estuvo en UCI. Recuerdo que los médicos dan muy pocas probabilidades de vida, y ahí está, ya tiene 20 años estudiando, muy juiciosa. Y Miguel también vivió algo muy parecido, y ahí están. No digo quedando Lidia, sino una bendición que tenemos en nuestra casa, que son mis tres hijos, Valentina, Sofía y Miguel.
0: ¿Y toda esta cuestión religiosa, el Día de la Posesión, cómo la vio usted?
20: Bueno, cada quien tiene sus creencias y cada quien hay que respetarle la manera de orar y de actuar. Yo creo que uno, yo particularmente, como le decía, yo creo en Dios.
0: Hablando de milagros, para muchos es un milagro su elección como presidente del Congreso en una situación que el país recuerda que fue un pulso bien bravo. ¿Quién le hizo ese milagro? ¿Cómo se hizo ese milagro?
20: Hombre, Dios, el trabajo, la convicción, lo que he representado durante mucho tiempo, yo creo que se sienten confiados las distintas bancadas y eso es importante, sobre todo en un momento tan difícil del país, tan polarizado, donde yo digo que hay que construir consensos, hay que buscar acuerdos que brinden soluciones a las inmensas dificultades que viven los colombianos. Pero ya la dinámica propia ahí de la consecución.
0: Pero se sufre un poquito, ¿cierto?
20: Le cuento que yo soy muy relajado para eso, Gustavo, y por una sencilla razón. Uno se encomienda a Dios y él dispone. Usted hace su trabajo y las cosas se van dando. Y yo siempre le dije, si tú consideras de que yo debo ser el presidente del Congreso para servirle a los colombianos, ahí estaré. Si no, tranquilo, no ha pasado nada y seguimos trabajando.
0: Antes de que usted lo votaran y lo eligieran, algunos apóstoles del presidente del Espíritu lo llamaron y le dijeron, mira, no hagas el ridículo, no te expongas, retírate, da un paso al costado, que esto no es del centro democrático. ¿Usted le falló la fe con esas llamadas? ¿En algún momento dijo, yo voy a hacerle caso a estos que van a ser los ministros?
20: Yo le tengo que decir, no, yo no tuve ninguna llamada, pero sí un tiempo antesito de la votación, sí me dijo un senador, me dijo, no, yo te recomiendo que te retires, que nunca se ha derrotado a un presidente y no creo que lo vayas a hacer, mejor retírate. Yo le dije, bueno, siempre hay una primera vez, y yo confío en mi trabajo. De eso se trata, la democracia es así, es con votos. Y yo lo propuse desde el primer momento, entre otras, Gustavo, porque yo quiero aclarar lo siguiente, el Centro Democrático es el partido mayoritario de gobierno. Nos declaramos de gobierno, fuimos los primeros.
0: Inmediatamente.
20: Y la tradición, lo que es la costumbre, lo que ha venido siendo en el Congreso de la República, en el Senado, es que el partido mayoritario es quien preside el primer año, el partido de gobierno. Entonces, ¿por qué íbamos a romper con esa tradición y ese, diría yo, derecho consuetudinario que se ha venido acostumbrando? Unos sectores querían hacerlo. Yo en un momento se les dije, miren, no, por favor, no pongan en riesgo y no expongan al presidente a una derrota porque puede pasar. Como puede que yo pierda, puede que yo gane. Y miren qué pasó, lo que sucedió y fue que ganamos. Y le voy a contar una anécdota. La noche antes yo me senté con mi hijo, Miguel, que es el menor. Y me senté con un papel en mano y le dijo, vamos a hacer un escenario aquí el más conservador y ayúdame a sumar y tal. Y a mí se me olvidó y él sumó y nos dio 56 votos. Al día siguiente me dice, papi, mira, tú no te acuerdas de esto, mira lo que tengo en la calculadora del teléfono, 56. Entonces nos salió exacto. Y yo digo que son diosidencias, son cosas de Dios y no me falló el cálculo y ahí estamos.
0: Yo estuve poniéndole mucho cuidado a su discurso en el Día de la Posesión. Muy importante el discurso por unos mensajes muy claros. Ahora usted lo mencionó hace un momento en esta charla, la unidad, el diálogo, la conversación. ¿Usted tiene algún temor de que el presidente se meta un poco en su burbuja y descuide esa relación con el Congreso y con los partidos? Es lo que yo entendí de su discurso.
20: Gustavo, mi invitación ha sido al presidente, a los colombianos y a mis colegas. Nosotros perdemos a veces mucho tiempo en discusiones, en peleas, cuando ese tiempo lo debemos invertir en soluciones, porque yo insisto, usted y yo estamos dialogando, pero allá afuera hay personas que la están pasando mal.
0: Ahora, la construcción de consensos también requiere de algunos simbolismos o de algunas luces, algunos cambios de luces, diría yo. ¿Por qué si ustedes se declararon inmediatamente partido de gobierno, por qué no hay ningún ministro del Centro Democrático?
20: Bueno, ya eso corresponde al fuero del presidente de la República. Yo no voy a entrar en decirle ni sugerirle que lo haga. Pero ahí estamos, una bancada, somos 47, 17 senadores, 30 representantes dispuestos a trabajar por Colombia, y lo que dijimos desde el primer minuto, todas las iniciativas, todos los proyectos.

0: que al gobierno le vaya bien. Él siempre dice el gobierno le tiene que ir bien.
1: Pero defendiendo la existencia del Centro Democrático.
0: No, no, claro, ni más faltaba, si no, ahí están las abejas listas y prestas.
1: Y picaron duro.
0: Oh, yo digo que lo hacemos coloquialmente, pero siempre lo que prima es Colombia.
1: ¿Extraña a María Fernanda Cabal en el partido?
0: Todos cometemos errores, pero uno tiene que extraer de las personas lo mejor de sí. Y ella es una mujer aguerrida, valiente, preparada, muy preocupada por los temas de la seguridad, etcétera.
1: ¿Pero está cometiendo un error con la decisión?
0: Hombre, yo no creo que uno deba llegar a esas instancias, y menos en un partido como este, que es un partido que delibera, que respeta a todos los sectores. Pero yo insisto, cada quien piensa de una manera y hay que respetarle las decisiones que tomen.
1: ¿Por qué no tuvo tantos votos Paloma? Que mucha gente pensaba que iba a tener más fuerza.
0: Yo pensé que iba que nos iba a ir mejor con Paloma. Lo que pasa es que también hay que reconocer la campaña del hoy presidente Abelardo de las Previas. Fue una campaña muy, diría yo, con disciplina, con rigor, una gran campaña. Uno puede no compartir muchos aspectos, pero la ejecutaron, la planeación fue magistral, fue perfecta, y el doctor Abelardo recogió lo que es las bases del Centro Democrático. Si usted analiza y mira quiénes están alrededor, son personas que han estado en el Centro Democrático y que comulgan con nuestras tesis y con nuestras ideas. Y yo sé que el presidente Abelardo, si usted lo pone a que mire los proyectos de ley que el Centro Democrático ha radicado.
1: ¿Le van a gustar?
0: Le gustan.
1: Claro.
0: Porque es la misma esencia, los mismos valores, los mismos principios, y él es un hombre coherente en ese sentido. Entonces yo creo que si se lo pregunta, él va a decir, me siento satisfecho y pleno con esos proyectos de ley. Entonces uno mira y al final recogemos lo que son las mismas tesis, los principios, los valores, pero él supo recoger más el sentir, interpretó mejor, de una manera más clara a los colombianos, afines a nosotros, a nuestras tesis. Y ese para mí es el resultado, combinado con el rigor, con la disciplina y con una excelente estrategia de campaña, que insisto, hay aspectos que uno podría no compartir, pero que fue elaborado de una manera magistral, y lo tienen hoy como el presidente de la República, a quien hay que rodear y apoyar.
1: El mundo de la política, pues lo entienden ustedes los políticos mejor que la gente común y corriente. A veces la gente, cuando ve que pasan cosas que para ustedes son naturales, queda espantada. Voy a tratar de decirlo de una forma coloquial, interpretando a mucha gente en la calle. ¿Cómo es posible que se convierta en presidente del Congreso una persona que tuvo el apoyo en la votación del señor Cepeda, que siempre ha estado detrás jurídicamente del expresidente Uribe, que es el jefe político de ese hombre, que es usted, que se convirtió en presidente? Como que la gente dice esto, ¿a qué horas? ¿A qué horas terminaron con el apoyo del progresismo?
0: No, Gustavo, mire, lo que pasa es que la dinámica propia del Congreso cuando se trata de mesas directivas, si usted mira los antecedentes y la historia, los partidos han votado siempre por la figura de quien los partidos postulan en la presidencia.
1: ¿La salud tiene salvación?
0: Yo creo que sí. Yo creo, mire, yo fui uno de los que se opuso a la reforma en la salud del gobierno anterior y me opuse con argumentos, Gustavo. Es que el sistema es bueno, hay que mejorarlo, tiene unas falencias. Pero cuando usted no ajusta, por ejemplo, la UPC, es un tema muy técnico, pero lo voy a explicar de una manera muy sencilla. Son los recursos que usted tiene que destinar para la prestación del servicio de salud, de medicamentos, etcétera, y etcétera. Pero si usted no lo ajusta, y nosotros lo advertimos durante muchas oportunidades, genera un colapso. Entonces yo digo aquí, es lo que se llamó la famosa crisis premeditada de la salud.
1: El chuchuchu.
0: El famoso chuchuchu. Eso hay que, el gobierno se tiene que emplear a fondo, tiene que invertir los recursos necesarios, pero uno tampoco puede soslayar ni decir, dejar las cosas a un lado. Aquí hay corrupción en el sistema y eso hay que frenarlo, y siempre lo ha habido. Y ahí es donde hay que, uno exige la mano dura, que se cumplan con las funciones de Procuraduría, de Contraloría, etcétera, para que no se dilapiden los recursos de los colombianos y se invierta donde tiene que invertirse, que es mejorar la calidad de vida de los colombianos. Yo me comprometí en campaña, voy a erradicar un proyecto de ley, les dije en su momento, donde los medicamentos lleguen a la puerta de la casa de los colombianos. Ya lo radiqué y espero que se apruebe.
1: El presidente Petro quería llevar a los médicos a la casa de los colombianos, pero no lo logró.
0: No lo logró. Aquí es, usted escoge dónde, porque yo creo en eso, quién lo atiende, cuál es su médico de confianza, pero le llevan los medicamentos a la puerta de la casa, el que es hipertenso, sobre todo al adulto mayor. Con unos controles, sí, los que usted quiera.
1: Yo no sé si la gente va a entender lo que le voy a preguntar, pero usted me lo va a entender muy claro. Ese adulto mayor, si es pensionado, más le vale que sea fiel, ¿cierto?
0: Bueno, lo dice usted.
1: Porque yo creo que usted tiene un pie bien puesto en el...

0: El asunto de que la pensión, si la persona comete un acto de infidelidad, se tiene que repartir con la persona a la que le pusieron los cuernos. Es más o menos así el asunto. Lo estoy hablando en Colombiche.
1: En Colombia.
0: A ver, ¿cómo es el
1: no,
0: cuento?
1: pero yo digo que no, están juiciosos y van por su medicamento, pero no alcanza, no les alcanza, Gustavo, no les alcanza.
0: Bueno, veamos la infidelidad que te necesita por un lado. No, pero ¿sabe qué? No, infidelidad. ¿Briceño está infiel con el Centro Democrático?
1: Briceño tiene un estilo respetable, pero yo creo que, mire, cuando usted tiene una diferencia en un partido, usted debe proponerle, decirla delante del partido, delante de la bancada. Briceño es un hombre joven, interesante, inteligente. Yo creo que hay cositas que uno tiene que ir madurando.
0: Porque no lo veo mucho en las fotos de ustedes de la bancada, ¿cierto? ¿No lo invitan o él no va?
1: No, aquí todos tienen participación y el derecho a estar en todos los temas. Pero yo digo que uno debe estar donde se siente cómodo. Yo espero que él esté cómodo en esta bancada y siempre nuestro reconocimiento a él y a todos los que hacen parte de este partido, que es muy importante y muy interesante.
0: El poder seduce en muchos aspectos. ¿Usted teme que a la bancada la seduzcan, les saquen parlamentarios de parte del poder del presidente?
1: Ay, mire, yo la verdad veo al presidente en un tema dedicado a resolver los temas del país. Mire que no lo veo sonsacando congresistas, no lo he visto en ese plan. Yo también tengo que decirle, yo no vi a la figura del presidente diciendo voten por X o Y para la presidencia del Senado, no, del presidente Abelardo como tal, no lo vi.
0: Tampoco lo hizo para Contralor, la
1: No,
0: Verde.
1: y lo hemos hablado y yo lo hablé con él. Tengo que decirlo, voy a ser infidente. Yo hablé un par de veces, varias veces con él por teléfono y me ha expresado que no, que él de un profundo respeto y yo lo sé, que él no se puso a llamar a ningún parlamentario. Y eso yo tengo que reconocerlo y valorárselo al señor presidente.
0: Vea usted, ya que hablamos de este asunto de los recursos públicos, pues es innegable que hubo mucho ruido alrededor de problemas de recursos públicos en el gobierno pasado y que mucha gente quiere que las cuentas queden claras, incluso el presidente de la Espriella. Pero el presidente Petro se va con permiso un año para afuera.
1: A ver, yo lo del permiso que entiendo. La Constitución es clara y dice que los presidentes durante un año después de su ejercicio deben pedirle al Senado de la República permiso para salir fuera del país.
0: Después se mandan solitos.
1: Sí, ya después no hay problema. Pero lo que yo veo es que lo pide por un año y no significa que él se vaya, lo que yo interpreto, que él se vaya a vivir un año fuera de Colombia, no, sino que lo pide así para poder ir y salir. Pero ahí se modificó la solicitud, la proposición. Y queda que él debe anunciar cada una de las salidas, y eso es sensato y me parece bien, pero uno también debe, diría yo, confiar, y es la figura de un presidente, que uno le haya o no gustado es otra cosa, pero la majestad de la presidencia de la República uno tiene que respetarla, que acatarla, y cumplir con lo que dice la ley, que lo anuncie, y uno a eso no le veo ninguna dificultad ni ningún problema. Voy a salir de tal fecha a tal fecha y dice a dónde va y no pasa nada. No pasa nada. Así lo veo yo.
0: Hablando de Petro, ¿cuál cree usted que debe ser el rol de Gustavo Petro ahora como expresidente? ¿Qué necesita el país de él y qué necesita el país que él no haga?
1: A ver, él ha dicho que va a ser una oposición, es normal. Yo mi invitación y lo que yo espero es que no incendien a Colombia. Yo digo que hay que hacer oposición respetuosa, pero no incendiando este país. Este país no está para ello, no lo necesita, no lo merece. Y yo espero que él, con lo que fue su experiencia como presidente durante 4 años, acertada o no, merece un respeto también de parte de todos los colombianos, pero que la haga, que salgan a las calles cuando no estén de acuerdo con algo, como lo han expresado, pero respetando también a los demás, los bienes, la propiedad. Colombia no necesita un estallido social. Colombia lo que necesita es soluciones colectivas en medio de las diferencias que contribuyan a ayudar a la comunidad necesitada.
0: ¿Y usted cree que parte del progresismo o del petrismo podría estar interesada en esperar un resbalón del presidente para otro estallido social?
1: insisto que yo, o sea, no sería lo mejor para el país, ni para ellos, si usted me lo permite. Yo creo que aquí hay que pasar a otros escenarios, al de la propuesta, al del diálogo, al del respeto por el adversario. Yo insisto mucho en eso, mire lo que vivimos. Hombre, por pensar políticamente distinto, mire lo que le pasó a Miguel Uribe, eso no puede seguir pasando a la nación colombiana. Hay que respetar al que piensa distinto. Por eso esos niveles de polarización, de exacerbación de los ánimos, hay que bajarlos. Menos violencia, más soluciones.
0: Y mano fuerte con los delincuentes.
1: Sin lugar a duda. Todo el peso de la ley con los delincuentes. Todo el peso, Gustavo. Este país está, un país de más de 300.000 hectáreas de coca, que ese es el combustible generador de todas las violencias. Que no hay un rincón de Colombia que se escape de la extorsión. No hay derecho que los colombianos salgan, trabajen y tengan que pagarle a aquel que no lo hace por unos recursos que no se ha sudado ni un minuto. Yo eso no lo comulgo y ahí tiene que caerle todo el peso de la fuerza pública y de la ley a esa persona que transgrede esa norma.
0: En ese sentido, tanto su partido como el partido de gobierno tienen muy clara la recuperación de la seguridad, de lo que se ha perdido en los últimos años. El presidente es muy cercano al gobierno de Estados Unidos, un aliado suyo muy importante como es Federico Gutiérrez también es muy cercano a esas agencias, y ahora está sobre la mesa la posibilidad de unas operaciones que si son de cooperación, pues es una cosa normal que hemos tenido hace muchas décadas. Y con mucha intensidad desde Andrés Pastrana y el Plan Colombia. Pero si los militares extranjeros de los Estados Unidos operasen en Colombia con armamento, no podría hacerse sin que el Senado lo autorizara.
1: Necesita la autorización del Senado. Yo no conozco en detalle, yo escuché fue el anuncio, Gustavo. Uh-huh. Hay que mirar ya el detalle, si es la cooperación en equipos, en tecnología, en inteligencia. Bienvenido, lo necesitamos, no vamos a decir que no. Pero ya si es la incursión de tropas o operaciones conjuntas y vienen el dinero de la fuerza pública del gobierno americano, requiere de la autorización del Senado de la República. Entonces hay que mirar lo uno y lo otro, cuál es el alcance, pero decirle de entrada que necesitamos del apoyo de la cooperación internacional, de los Estados Unidos, de Israel. Hay que meterle a esto mucha tecnología, mucha inteligencia. Que la seguridad es un valor fundante, Gustavo. Sin seguridad no hay absolutamente nada. Usted va a montar un negocito y le dicen que en esa esquina no lo puede montar porque todo negocio que usted pone ahí lo roban, lo traen. Usted va y lo monta. Usted dice, no, yo no voy para allá. Pero si le dicen en esta otra esquina que se llama Colombia, ahí hay seguridad, ahí te protegen, te van a bajar los impuestos, vas a generar mucho más empleo. Tú dices, yo lo voy a poner aquí porque aquí es donde me va bien. Entonces son de sentido común, son cosas de sentido común que yo digo que si allá también tenemos que apuntar, porque a veces por temas ideológicos perdemos el norte de lo que es el sentido común.
0: El sentido común estuvo presente en otra parte de su discurso, que tiene que ver con mucho de lo que hemos conversado hoy. Y es que no puede, voy a tratar de recordarlo con otras palabras, me perdona usted.
1: Tranquilo.
0: Pero usted mandó el mensaje de que no podíamos tener una voz preponderante de un ejecutivo que no estuviera en consonancia con las voces de las otras ramas del poder público. Pero yo recuerdo una declaración del doctor Calderón, el secretario jurídico, donde más o menos él decía en un trino, cuando se dio su elección, que no iban a necesitar tanto del Congreso, porque eso se iba a hacer todo a punta de decretos con fuerza de ley y que las reformas ya estaban andando. A veces, como ese decir que no vamos a necesitar tanto del Congreso, da cutupeto.
1: Mire, yo digo que siempre la independencia de poderes, pero en el marco de la colaboración armónica, y el Congreso de la República, nosotros vamos a necesitar muchas veces del Ejecutivo y ellos van a necesitar de nosotros que somos el Legislativo, y muchas veces también los dos vamos a necesitar de las Cortes, ¿cierto? Ejecutivo, Legislativo y Judicial. Son tres ramas del poder público independientes, pero que deben trabajar de manera armónica. Y en ese sentido, yo le decía al presidente, otra incidencia en la posesión, le decía, presidente, ahí tienes al Congreso, utiliza al Congreso, acude a él, todo lo que sea para el bien de los colombianos, créame que se lo van a aprobar. Y entonces ahí es donde yo digo, van a tener que llegar, ¿cómo van a hacer con el Plan Nacional de Desarrollo? Tiene que ir al Congreso. Una reforma tributaria, tiene que ir al Congreso. Si la propuesta del gobierno americano tiene per se la presencia de tropas, tienen que ir al Senado de la República de los colombianos. Y así sucesivamente. Es que, ¿por qué vetar una función constitucional? Si ahí está la constitución política, y acudan al Congreso. Si, por ejemplo, al gobierno le interesa que los medicamentos lleguen a la puerta de la casa de los colombianos, tiene que ir al Congreso de la República. Y así sucesivamente. Hay muchos temas, y eso no hay que tenerle ni temores, ni bemoles, ni nada de eso.
0: Es trabajar en equipo. ¿Cuál es su equipo de fútbol?
1: A ver, yo soy samario.
0: Ajá.
1: Me gusta la Unión Magdalena, no es que pero, me esté yendo muy bien, no, eso es más de sufrimiento, pero.
0: Sí,
1: pero
0: sí. Ese, yo, mi amigo Daniel Samper dice que él sufre mucho con Santa Fe, pero los del
1: Magdalena. No, ahí sufre, sí, no, no, va, no, sí. No toca pesado.
0: ¿Y entonces pero, hace fuerza a quién?
1: Pero me gusta, mire, me gusta
0: el fútbol europeo.
1: Me gusta el buen fútbol. Hombre, esos partidos Real Madrid-Barcelona de hace una, diría yo, 6-7 años atrás, impresión, esos movilizaban a todo el mundo, paralizaban a todo el mundo cuando claro. jugaban un clásico. La época de Cristiano Ronaldo, de Messi, de Xavi, de Iniesta, de Ronaldinho, impresionante. Y mucha gente dice, ¿y el mejor jugador del mundo? Que Messi, que Ronaldo. Yo digo que Ronaldinho Gaucho. Muy indisciplinado, pero si hubiese sido más juicioso, no lo destronaba nadie. La magia, a mí me gusta el fútbol de magia, de pasión, y eso es lo que representa a Ronaldinho. Feliz en el terreno de juego.
0: Muy puntualmente, ¿qué pensó de la hidratación en el Mundial?
1: Hombre, las pausas. Con esas temperaturas, yo creo que era necesario. Era necesario.
0: Sobre todo para el billete infantino.
1: No, no, pero yo digo que yo digo que es necesario porque un deportista de alto rendimiento con esas temperaturas le tocaba.
0: Y esa cantidad de equipos y los que proponen para el siguiente mundial que prácticamente no se va a quedar nadie por fuera, ¿no le quita un poquito de encanto del mundial?
1: Yo creo ahí hay que ser un poquito más riguroso. Yo creo que le baja la competitividad porque no va a tener que esforzarse en unas eliminatorias para poder alcanzar y llegar a un mundial. Y un mundial, como lo dice su palabra, es la élite del fútbol y ahí deben estar los mejores del mundo que se preparen durante mucho tiempo. Son 4 años prácticamente de preparación para poder ir a un mundial. Entonces, si usted abre mucho el abanico, yo creo que se va a perder como el encanto de esas eliminatorias que apasionan a todo un pueblo. Yo digo que hay dos pasiones, el fútbol y la política. Eso, todo el mundo se cree político y todo el mundo se cree director técnico cuando
0: hasta
1: estamos.
0: Hasta ahora usted ha marcado más goles en la política.
1: Bueno, yo jugué mucho fútbol.
0: ¿Sí?
1: Sí, yo jugué
0: ¿Troncazo? Mucho
1: fútbol. Hombre, Gustavo, a mí Dios me regaló. Y yo le voy a contar, yo solo tengo una frustración en la vida. No haber sido jugador de fútbol profesional. Yo le pego bien al balón con ambas piernas. Soy ambidiestro. Muchas veces me decían, pero ven acá, usted es izquierdo, usted es derecho. Y ni yo sabía, porque a veces le pegaban más duro con la zurda, a veces le pegaban más duro con la derecha.
0: Hubiera podido ser del pacto histórico, si no, no, con la izquierda y con la derecha.
1: No, el centro. y de verdad, y bueno, usted me ve así, pero yo hasta los 34, 35 años.
0: Dele.
1: Pesé 60 kilos. Era muy delgado, corría muchísimo. El fútbol para mí es una pasión y no me va a creer. Yo muchas veces me levanto, sueño que estoy jugando fútbol, que estoy en un terreno de juego, que estoy en un mundial. Y a veces me siento frente al televisor. Este mundial, le confieso, no lo vi mucho.
0: Ajá.
1: Pues estaba dedicado a este tema y a tratar de ser el presidente del Congreso, que al final se me dio, del Senado. Y no vi mucho los partidos, pero yo a veces me siento en un televisor y yo veo jugar y yo digo, yo hubiese podido estar ahí.
0: Está en un juego, le deseo lo mejor, pero está como director técnico del Congreso, que tiene que ir muy bien. Muchas gracias, presidente,
1: por venir. Gustavo, perdóname.
0: Y aguantar tanta
1: pero me quedo con una inquietud.
0: A ver.
1: ¿Por qué le dicen ratón en su casa?
0: Uy, esto no lo vamos a editar, lo vamos a dejar en honor de la democracia. Pero le voy a contestar, porque mi mujer tiene cara de ratona, y yo le decía ratona de novia, y ella me dice ratón. Yo también le cumplo, ¿yo?
1: De cariño.
0: Sí, señor.
1: Gustavo, me alegra mucho. Gracias por la confianza.
0: Me la cobró, ¿no?
1: No,
0: saludos, presidente.
1: Cositas que uno escucha y a veces se le quedan. Y yo voy a preguntarle por qué le dicen así.
0: Chao, presidente.
1: Sabía que era cariñoso.
0: Nos vemos.
1: Gustavo, muchas gracias de verdad por recibirme, por darme la oportunidad. Y un saludo especial a los colombianos. No olviden, estamos pasando por un momento difícil que requiere del corazón grande de los colombianos.
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6: 12 del día en punto. ¿Qué tal? ¿Cómo están? Bienvenidos. Es hora de noticias. Estamos en Caracol Radio fin de semana y nos da mucho gusto poderlos acompañar, contarles todo lo que está pasando en Bogotá, en Colombia y en el mundo. Por supuesto, solidaridad constante, sostenida con todo el pueblo colombiano que resultó afectado por el terremoto. Y comenzamos esta emisión justamente entendiendo lo que está pasando a través de las cifras. Se siguen conociendo sobre las afectaciones del terremoto que golpeó a Colombia. Ya se acerca a 300 el número de personas muertas y es preocupante el número de viviendas averiadas en el país. Laura Rosso, muy buenas tardes, Laura.
7: Buenas tardes, Fidel, y pues lamentablemente las cifras de la emergencia presentan un aumento importante. Ya son 185.016 personas afectadas, cerca de 70.000 más que en el reporte que dimos ayer, y 120.238 familias. Esto es un incremento de más de 66.000. Hay 4.187 personas heridas y lamentablemente 289 fallecidas hasta ahora. Las personas desaparecidas bajaron a 143 mientras continúan las labores de verificación. Por otro lado, y gracias al trabajo intenso de las autoridades, 354 personas han sido rescatadas y 510 animales han sido rescatados también.
6: ¿Qué tenemos en materia de réplicas la actualización, Laura?
7: Pues Fidel, desde la ocurrencia del sismo principal y con corte a las 8 de la mañana del día de hoy, se han registrado 293 réplicas. De estas, 20 con magnitud mayor a 3.0 y 2 con magnitud mayor a 4.0.
6: Las vías es un tema que preocupa a todos, por supuesto, para el traslado de ambulancias, el traslado de asistencia humanitaria. De allí que también tenemos estadísticas interesantes y la situación actual.
7: Pues sobre todo la situación, Fidel, porque Asotrans, ADIT y el Consejo Superior del Transporte hicieron un llamado urgente al Gobierno Nacional para poner en marcha un plan de choque. Esto pues para permitir atender todos los daños ocasionados y que las consecuencias del terremoto trascienden a daños estructurales. Según este gremio, las afectaciones, especialmente en vías terciarias, están comprometiendo la conectividad de municipios, la continuidad de rutas esenciales y el acceso de las comunidades a servicios básicos, así como actividades comerciales. En algunas cifras que le puedo decir por aquí, hay 407 vías afectadas, 44 puentes vehiculares afectados, 12 puentes peatonales afectados y 5 aeropuertos afectados.
6: Y se conocen buenas noticias, Laura, en materia de donación.
7: Sí, señor, pues la solidaridad del pueblo colombiano no se detiene y con datos desde el punto de acopio de la Cruz Roja de Bogotá y la Alcaldía de Bogotá se han movilizado 1.100 toneladas de ayudas humanitarias a través de 83 envíos con destino a 6 zonas afectadas en los departamentos de Risaralda, Valle del Cauca, Chocó, Caldas y Quindío. Todas estas ayudas han sido trasladadas hacia estos territorios donde son recibidas, clasificadas y distribuidas de acuerdo a las necesidades de las comunidades. Además, hace unos minutos, a través de su cuenta de X, el presidente de Abelardo de la Espriella indicó que Jaime Gilinski y su esposa Raquel le informaron de la decisión que tomaron sobre donar 150.000 millones de pesos para la reconstrucción de hospitales y escuelas en Cali. Esto, pues, Fidel, es un gesto de solidaridad extraordinario que además se suma a la ola de empresarios que se han movilizado en los últimos días por las poblaciones afectadas en esta emergencia.
6: Muy bien, Laura, y a propósito de ello, Juan Pablo Montoya anunció desde Barranquilla junto a la empresa Bavaria donarán 250.000 botellas de agua para los afectados por el terremoto. Jesús Uribe.
8: Fidel, previo al inicio del circuito Pony Malta Montoya versus Montoya que se desarrolla en estos momentos en la ciudad de Barranquilla, el piloto colombiano Juan Pablo Montoya confirmó una donación de 250.000 botellas de agua y bebidas de Pony Malta junto a la empresa Bavaria. Todo esto para apoyar a las comunidades afectadas por la emergencia provocada luego de este terremoto que sacudió al país. Juan Pablo explicó que aunque inicialmente se contempló cancelar el evento, finalmente decidieron realizarlo como una oportunidad para contribuir a la atención de la emergencia.
9: Sí, yo puedo ir a Cali y poner la cara y que ayude. O a Armenia o a Pereira, así me hace uno la ayuda pero no real y con esto Fueron 250 mil aguas y ponis que se están donando. Se están donando todas las entradas de acá, con la alcaldía también. O sea, estamos haciendo mucho más con esto que de cualquier otra manera.
8: El piloto colombiano también recordó que los recursos recaudados por los conceptos de las entradas también serán destinados a apoyar esta emergencia en coordinación con la alcaldía de Barranquilla.
6: 12 del día, 5 minutos, nuestro primer invitado en esta emisión de Caracol Radio fin de semana es el doctor Alejandro Eder, el alcalde de la ciudad de Cali. Alcalde Alejandro Eder, bienvenido a Caracol Radio, ¿cómo está?
10: Muy buenos días y un saludo a todos los oyentes.
6: Alcalde, pues habrá escuchado y por supuesto usted se ha enterado de ese inmenso corazón que tenemos los colombianos y la manera como de forma creciente y sostenida se mantienen donaciones, se mantiene asistencia humanitaria. ¿Cuál es la realidad, la situación hoy en la capital vallecaucana, en su ciudad, en Cali?
10: No, pues aquí estamos, la verdad, ya llevamos 6 días de esta tragedia. Aquí en Cali hemos trabajado sin descanso, salvando vidas, también recuperando víctimas. Ha sido impresionante cómo los caleños nos hemos volcado a las calles, todo el mundo. Un reconocimiento especial a los jóvenes. Las calles están llenas de jóvenes ayudando a recuperar las zonas de colapso, pero no solo jóvenes, también familiares, vecinos, personas que ni siquiera conocían a las víctimas que han estado ahí. Me encontré inclusive una amiga de mi mamá, una señora de 70 años que estaba en la madrugada del martes recogiendo escombros en uno de los puntos. Es decir, ha sido impactante tanta humanidad en medio de tanta tragedia. Y ahorita también vemos cómo empiezan a llegar las donaciones. Hemos visto mucha generosidad de parte de los caleños también, de otros colombianos con ayudas humanitarias, del gobierno nacional, de países hermanos, y ahora vemos cómo se empiezan a sumar los empresarios. Quiero hacerle un reconocimiento muy especial al señor Jaime Gilinski, a su esposa Raquel, con quienes hablé hace algunos minutos. Me confirmaron la donación de 150 mil millones de pesos para iniciar cuanto antes la reconstrucción de escuelas y de la red de salud de Cali. Eso es un año de una muestra, perdón, de sí, extrema generosidad que agradecemos mucho.
6: Sin duda, un gran, gran gesto. Y alcalde, pues claro, usted y su equipo de gobierno nos ha estado informando sobre la manera como se está diagnosticando la situación de Cali, pero también hemos visto que los centros comerciales no la están pasando bien por algunos daños estructurales, obviamente por seguridad, por protocolo, no han reabierto, y allí hay supermercados, bancos, droguerías, también se afecta de pronto hasta el empleo. ¿Qué hacer allí? ¿Qué se está haciendo, alcalde Alejandro Eder?
10: Pues esa es una realidad, y yo lo he venido advirtiendo los últimos 2 o 3 días, es que entendamos que la emergencia no ha pasado. Nosotros estamos atendiendo los primeros días de una crisis humanitaria que, según los estimados de la Cruz Roja, va a durar entre 3 y 6 meses. Entonces es importante que todos los caleños, todas las personas en las zonas afectadas, tengamos eso presente. Y adicionalmente, tal como se lo presenté anteayer al señor presidente, la recuperación, la reconstrucción, solo hablando de Cali, va a durar 3 años. Uf. Y tendrá un costo aproximado de 10 billones de pesos, solo Cali. Entendiendo eso sí, pues que nosotros no podemos reconstruir la misma Cali que teníamos una semana, esa Cali no es resiliente. Entonces, por eso tenemos que ir preparándonos para lo que viene, tenemos que primero sanar las heridas de tanto dolor, pero sobre todo tenemos que tener toda la certeza, caleños, que de esta no solo nos vamos a parar, sino que nos vamos a parar más fuerte de lo que estábamos.
6: Alcalde, mi compañera en Cali, Andrea Mesa, le va a preguntar.
11: Alcalde, sabemos que esta situación ya comienza una nueva etapa. Bueno, muy buenas tardes. Y tenemos un registro alrededor, hablan desde la alcaldía, de unos afectados de por lo menos 80 mil afectados. ¿Ustedes cómo van a comenzar ese diagnóstico para apoyar a estas familias que han perdido su vivienda o que de alguna manera se vieron afectadas por el terremoto?
10: Ya lo empezamos, evidentemente los primeros 3-4 días fueron los días donde el foco estaba en las operaciones de búsqueda y rescate. Hace 2 días empezamos ya a desplegar equipos por toda la ciudad buscando otros damnificados. Evidentemente son damnificados quienes estaban o quienes habitaban los edificios colapsados, pero hay centenares de edificios que fueron afectados. Tenemos casi 600 edificios evacuados en Cali en este momento, en revisión estructural, y se estima que alrededor de un 30% de estos tendrán que ser posiblemente derribados o tendrán que ser reforzados estructuralmente. Entonces, hay muchas familias afectadas. Ya tenemos 6,000 familias censadas, eso es unas 24,000 personas, y estimamos que vamos a llegar por lo menos a 10,000 familias.
11: Alcalde, otra de las cosas que se están promoviendo desde la ciudad, desde su alcaldía, es una donatón donde se está convocando también a los empresarios. Ya vimos un ejemplo, ya nos acercamos a una esperanza para poder ayudar a todos los damnificados. Esa donatón, ese llamado, ¿a quién es, alcalde?
10: Esa donatón es a todos los caleños, todos los colombianos que quieran contribuir. Recordemos que estos eran los días del Festival de Música Petronio Álvarez. Evidentemente tuvimos que aplazar el Petronio de este año, pero lo que estamos aprovechando son los espacios que había en la televisión regional, en los cuales iba a proyectar el Petronio para mostrar algo de las muestras culturales del Petronio, pero sobre todo para hacer ese llamado a que se hagan donaciones. Entonces, eso lo pueden ver por Telepacífico y por los canales regionales.
12: Qué bien. Doctor Alejandro Eder, yo le estoy preguntando desde Bogotá, pero tuve la ocasión de estar en la COP de la biodiversidad y ver cómo Cali ha sumado un protagonismo increíble, no solo nacional, sino internacionalmente, y fue increciendo. O sea, ustedes han sacado lo mejor de Cali. ¿Cómo mantener ese sueño? ¿Cómo lograr reconstruir Cali de la manera más pronta, que nos dice no menos de 3 años?
10: Pues es que con todo respeto, lo mejor de Cali lo estamos mostrando en este momento. Es decir, uno ve el talante de una persona o de una sociedad es en la tragedia, y lo que nosotros hemos visto es la reacción tan rápida que hemos tenido los caleños. Yo ayer justo estaba en el puesto de mando unificado, que es donde controlamos toda la respuesta de emergencia, y estábamos escuchando a algunos de los rescatistas internacionales que son grupos que se la pasan de rescate en rescate. Es decir, el señor que hablaba había estado en más de 40 rescates o 40 ciudades en este tipo de operaciones a lo largo de su carrera, y él lo que me dijo es que nunca habían llegado a un punto de tragedia y que lo hubieran encontrado tan organizado como teníamos en Cali el rescate, pero sobre todo nunca habían presenciado tantos voluntarios de la sociedad civil, que estaban impactados por la solidaridad que estábamos mostrando los caleños. En todo, no solo ayudando a levantar escombros, hasta llevándole café o una empanadita a los rescatistas, hasta psicosociales atendiendo a las familiares de las víctimas, que eso estaba impactado. Entonces, estamos mostrando lo mejor de nosotros, y esto va a ser una gran oportunidad para que Cali se levante de las cenizas más fuerte que nunca.
12: Total, ese es el mensaje, sin duda. Señor alcalde de Cali, Alejandro Eder, gracias por esta comunicación. Seguimos del lado de todos ustedes, de todos los damnificados, y para adelante.
10: Muchas gracias, y gracias a todas las personas que han estado pendiente y orando por Cali.
12: Claro que sí. Ya tenemos las 12 del día, 13 minutos. Caracol Radio este mediodía realiza un sobrevuelo junto a la gobernadora del Tolima, Adriana Magali Matiz, en las zonas más afectadas por los incendios forestales. Esta es la otra emergencia sobre la cual debemos tener mucha atención. Julio Montiel.
13: Bueno, estamos haciendo sobrevuelo sobre el departamento del Tolima, la situación de los incendios forestales, con el apoyo de la Policía Nacional, gobernadora. Lo primero, bendición de Dios, las lluvias se caen sobre Valle de San Juan, San Luis y otras poblaciones.
14: Sí, hoy damos gracias a Dios y también damos gracias a todas esas personas, a todas las iglesias que se unieron en oración para pedir que obviamente cayera lluvia sobre nuestro departamento. Hoy estamos viendo cómo está cayendo en el municipio de San Luis, en el municipio de Valle de San Juan, que tanto lo necesitan, lo necesitaban. y allí en Valle de San Juan y en el municipio de San Luis, pues tengo que contarle a todas las personas que nos están viendo que ya está controlado, yo diría en más de un 90% el incendio que se presentó en San Luis. Tenemos solamente un foco, ese foco va a ser trabajado el día de hoy por parte de los aviones AT de la Policía Nacional. Tenemos también hombres en tierra, tenemos a los bomberos, pero también tenemos a un grupo especial del Ejército Nacional que nos está ayudando allí a controlar el incendio, y a Bonanzar, que también está ahí en el municipio de San Luis. Tenemos otro foco que está entre el municipio de Valle de San Juan y el municipio de Rovira. Aquí también vamos a tener la ayuda helicoportada para poder controlar ese incendio. Y en el municipio de Ortega, donde estamos hoy en Flautillo, el sector de Playa Verde, el sector de Paloma, aquí en Flautillo ya también se adelantó toda la logística durante la madrugada del día de hoy. En Flautillo ya va a empezar el helicóptero de la Fuerza Aeroespacial con el Bambi a hacer las descargas correspondientes y el personal en tierra que tenemos. En este momento vamos para el punto de Palomas, donde vamos a verificar si el incendio, cuántos focos tiene, si está activo actualmente. Tenemos hoy una complicación y ahorita vamos a dirigirnos allá. En el municipio de Alvarado, Honda y Carmen de Apicalá, no obstante que Honda ayer lo habíamos dejado controlado, vamos a verificar cómo está en este momento. Sabemos que tenemos el incendio activo en Alvarado y en Carmen de Apicalá.
13: Sí, gobernadora, disculpe, ¿cuántas viviendas han resultado afectadas por incendios forestales y hectáreas? Ya vamos acercándonos a los 15, 20 mil hectáreas. ¿Qué van a hacer?
14: Nosotros oficialmente tenemos más de 11.200 hectáreas a la noche del día de ayer. Hoy tendremos que verificar también si hemos aumentado esas hectáreas, pero ese es el dato oficial al día de ayer, 11.200 hectáreas. Viviendas, 50 viviendas que se han visto afectadas, totalmente consumidas por los incendios que hemos tenido en los diferentes municipios. Por ejemplo, en el municipio del Guamo, donde el incendio ya está liquidado al 100%, allí tuvimos afectación de 4 viviendas. Y así en los municipios donde hemos tenido incendios, estamos hablando de 50 viviendas, más las viviendas que se afectaron con el terremoto en el departamento, que fueron 1.071 viviendas, pues estamos hablando acá ya casi de 1.120 viviendas que se han visto afectadas a lo largo y ancho del departamento por el terremoto y también por los incendios.
13: Finalmente, un mensaje para los tolimenses en este momento de coyuntura, cuando no hemos llegado aún al punto más alto del fenómeno del Niño.
14: Pues es un llamado a la conciencia. Tengo que decirles que nosotros vamos a ser muy cuidadosos y muy exigentes en el tema de los incendios forestales. Por eso estamos llamando a la comunidad a que no realicen quemas controladas en el departamento. Y aquí hay que recordar lo que establece el Código Penal en el artículo 305, que son las penas y las sanciones. Estamos hablando de prisión, prisión que puede ir de 2 años hasta 8 años, y una multa que puede ir de 133 salarios mínimos a más de 1.200 salarios mínimos. De recordarle a todas las personas, porque si nosotros llegamos a ver quemas controladas, lo que vamos a hacer es colocar las denuncias correspondientes ante la Fiscalía.
13: Este es el panorama que tiene en este momento el Departamento de Tolima en materia de incendios forestales.
12: A Julio y a la gobernadora del Tolima, Adriana Magali Matiz, gracias. Y bueno, más adelante entregaremos conclusiones de este sobrevuelo con un diagnóstico preocupante sobre el impacto también de los incendios forestales. En Armenia, las fundaciones animalistas hacen un llamado, un SOS, porque perritos y gatitos también son damnificados del terremoto. La situación, Adrián Trejos.
15: Las fundaciones animalistas, no solamente del Quindío, sino a nivel nacional, también se han sumado a las jornadas de recolección de ayudas, esta vez para los perros y los gatos que se han visto afectados por el terremoto. Algunos están con sus dueños, otros están extraviados y muchos necesitan comida y atención. Diana Rodríguez, de la Fundación Ecohuellas.
16: En Confenalco, El Bosque, las fundaciones animalistas estamos recaudando en nuestro punto de acopio gracias a Confenalco Quindío, que nos permitió estar aquí desde las 9 de la mañana hasta las 5 de la tarde todos los días. Los esperamos. Se necesitan muchas cosas, obviamente, para los animales: artículos de aseo, guacales, collares, arena, areneros, En el caso de perros, también se necesitan collares y sobre todo comida, tanto para perros como para gatos. Esa es la invitación que hacemos desde la Fundación Ecohuellas, pero también estamos Fundación Corteza Terrestre, está Planeta Animal, está el Colectivo Animalista del Quindío.
15: Las fundaciones animalistas se han ubicado en el sector del Bosque, en la sede Confenalco aquí en Armenia, donde están recepcionando las ayudas para los perritos y los gaticos que en el terremoto también se vieron afectados en Armenia.
12: Claro que sí, en Armenia, en Chocó, en Valle, Risaralda, en diferentes regiones de Colombia, porque el fuerte sismo, muchos quedaron atrapados, lamentablemente otros tantos salieron corriendo por instinto de supervivencia, están extraviados. Andrea Novoa, y por supuesto hay también canales para poderlos asistir, para donar.
17: Claro que sí, Fidel, varios refugios en distintas regiones del país resultaron colapsados o en riesgo de colapso, y cientos de perros y gatos y otras mascotas quedaron heridos. Por eso está esta campaña que nació por esta tragedia, Una Garra por Colombia. Maravilla. Que busca recaudar recursos para atender urgencias veterinarias y ayudar a encontrar a los animales que se siguen extraviando y que se extraviaron en esta tragedia. Y entre otras cosas, para hablar de esta iniciativa nos acompaña la senadora y animalista Andrea Padilla, una de las impulsoras de esta campaña. Senadora, buenas tardes y bienvenida a los micrófonos de Caracol Radio.
18: Andrea, Fidel, me encanta saludarlos y a toda la audiencia de Caracol.
12: Qué bueno saber de usted, senadora, y siempre usted, o sea, creo que tiene 28 horas del día, siempre activa,
17: siempre
12: y más aún en estas tragedias, pero no, esta campaña, por supuesto, la estamos acompañando. Sé que miles de personas también lo desean hacer. ¿Cómo seguir o mantener de forma sostenida ese envío de alimentos, ese envío también de... Es que no tienen dónde comer los perritos y los gatitos.
18: Sí.
12: Platitos, sí. Correitas... explíquenos para que la gente se siga contagiando, por favor.
18: Fidel, Andrea, muchas gracias. A ver, nosotros activamos, digamos, dos frentes de ayuda. Un frente de recolección de ayudas, de donaciones en especie, que incluye, pues eso, comida para gatos y perros. Hago énfasis en gaticos, uh-huh. Porque hay, yo creo que en Colombia hay más gatos que perros, sí, sí. Y sin embargo la gente dona menos para los gatos. También arena sanitaria, platos, correas, medicamentos, un poco lo que decía mi amiga Diana, quien le mando un gran beso. También necesitamos guacales, camitas, cobijas. Todo eso lo estamos recibiendo en las tiendas Laika Mascotas en Bogotá, Cali y Medellín. Son claves estos tres puntos porque desde Bogotá, por supuesto, mandamos a todas las zonas críticas, pero por ejemplo en Cali es más fácil derivar para Buenaventura, que es un punto, aunque está dentro del Valle del Cauca, uh-huh. Es un punto de difícil acceso. Si nos dejan cositas en Medellín, desde ahí es más fácil para Quibdó. Y el otro canal es el de las donaciones en dinero a través de una Baki que se llama Una Garra por Colombia. Y con esa plata, ayer íbamos, Fidel y Andrea, en 360 millones de pesos. Esto ha sido maravilloso. Lo que vamos a hacer es reconstruir refugios, porque hasta ayer teníamos un reporte de 54 refugios caídos o con partes, digamos, destruidas en parte. Entonces la idea es poder apoyarlos en la compra de tejas, cementos, mallas, todo lo que necesitan para levantarse.
17: Senadora, hemos visto también a través de sus redes que publica álbumes de mascotas extraviadas o de dueños que están buscando pues a sus mascotas. Para quienes tienen mascotas perdidas o encontraron animales extraviados, ¿en qué medio pueden dirigirse? ¿A qué medio pueden hablar por esto?
12: Exacto, como para
18: Andrea,
12: tener
18: gracias. Consenso. Claro, porque nos están reportando un promedio dramático de 35-40 animalitos diarios perdidos. Vamos más de 250 y estamos subiendo todos los días álbumes. Entonces, a mis redes sociales, yo tengo una persona dedicada exclusivamente a atender redes sociales, nos pueden mandar la foto. Importante, pongan la ciudad, porque claro. A veces ponen, se perdió en el barrio Primavera, y eso dónde queda. Entonces, pongan la ciudad.
12: El barrio Primavera.
18: Exacto. Entonces pongan la ciudad, pongan el municipio, un teléfono de contacto y una foto, ojalá, digamos, nítida, donde se vea la carita del animalito. Y la verdad, Andrea y Fidel, ha sido muy útil. Se han reencontrado muchas familias, otros lamentablemente nos han informado que el animalito fue encontrado, pero muerto.
12: Ya, justamente un colega nuestro en Cali que tristemente perdió a sus padres, también perdió porque no sabe dónde están sus dos perritos. Y bueno, creo que entre todos debemos ayudarnos. Senadora, vamos a vincular este diálogo a José Orozco. José es veterinario, está al frente de Rolly Perros. ¿Estás en Cali, José?
19: Hola, ¿cómo estás?
12: Bien, señor.
19: Sí, estamos en Cali, desde Rolly Pets.
12: Ajá. Y cuéntanos la situación, justamente lo escucha la senadora Andrea Padilla.
19: Hola, senadora, ¿cómo está?
20: Hola, bueno, José, un gusto.
19: Un placer. Bueno, no, en Cali estamos, digamos que muchas personas a disposición para atender esta situación, sobre todo en las mascoticas, que es nuestra, como en donde nos centramos nosotros. Abrimos las puertas para atender los perritos damnificados o gaticos damnificados, ya sea porque están heriditos, lastimados o porque están perdidos, ¿sí? Entonces, digamos que se les da la atención primaria, se les busca un hogar de paso o un posible adoptante, no adoptado del todo porque puede que aparezcan sus familias en los próximos días, y hemos armado una base de datos para saber en qué lugar está, con qué familia está. Obviamente verificamos que sean familias que lo puedan tener bien y que vayan en buenas condiciones. Entonces se les entrega desparasitadito y que con un examen de sangre para que vayan bien a su hogar de paso. Y también, por otro lado, hay unas chicas voluntarias que nos están colaborando como a recibir todas las donaciones que las personas quieren dar. Entonces se reciben alimentos, guacales, lo que tú decías ahorita, desparasitantes. También estamos recibiendo mucho para lo mismo, entregar perritos o gaticos sanos, porque no tampoco queremos llevarle un problema a una persona que quiere aportar desde el hogar de su casa.
12: Claro, he visto, José, algunas imágenes donde atienden gatitos golpeados en una manita, otros perritos también como que sufrieron algunas, no sé, contusiones. La situación de ellos, ¿nos puedes comentar del trabajo que están adelantando ustedes, de ese voluntariado que están haciendo?
19: Sí, mira, esos perritos que han tenido como problemas ortopédicos, sí, con una doctora que es la doctora Marta de Maray, ella nos ha dado la mano para poderles hacer las cirugías de ortopedia. Uh-huh. Entonces, obviamente, primero ella los valora, hay unos que sí toca esperar, desinflamar, y después sí entramos a operar. Tenemos que las cirugías de ortopedia depende de lo crítico, pueden esperar un tiempito, sí, y a veces es lo más prudente hacerlo. Entonces, digamos que cuando ya estamos coordinando para que todas las mascoticas que están requieren algún yeso, una férula o alguna cirugía, pues, o poderlas atender con ellas.
12: Claro. Carlos, ¿cómo los pueden contactar allá en Cali, en el Valle del Cauca?
19: A nosotros nos pueden contactar como Rolly Pets, @RollyPets. En nuestras redes sociales también estamos publicando todas las mascoticas que nos mandan para poderlas publicar, o las que nosotros tenemos en disposición para que encuentre sus familias. Y gracias a Dios, eso ha ayudado a que reencontremos muchas, muchas, muchas familias.
12: Claro que sí. José, gracias por tu tiempo.
19: No, ustedes, gracias por comunicar todo lo que se necesita para que estos gorditos lleguen a sus hogares, que es lo más importante.
12: Muy bien. Senadora Andrea Padilla, ¿cómo le parece?
18: Maravilloso, Fidel. Yo debo decir que la solidaridad que hemos visto en Colombia es impresionante. Definitivamente los animales, particularmente los de compañía, ya están entrando como en ese radar de la empatía. Cada vez hablamos más de ello, los medios de comunicación también los mencionan, y la solidaridad se ha volcado para ellos de una manera asombrosa, que es como lo que a uno lo llena de esperanza.
17: Senadora, ¿qué viene ahora? ¿Qué pasó a seguir después de la recolección, después de esta iniciativa?
18: Andrea, mira, nosotros ya hemos enviado, mandamos 5 toneladas a Eje Cafetero. Desde allí se distribuyó Quindío, Risaralda y Caldas. Enviamos 2 a Chocó y enviamos 4 al Valle del Cauca. Hoy precisamente salió otro camión hacia Pereira, porque Eje Cafetero es donde, pues, al parecer, digamos, menos ayudas han recibido y hubo una devastación brutal. Entonces, esas ayudas se están entregando. Lo que hemos hecho nosotros es ir haciendo un listado de refugios que dicen: yo quedé muy afectado, tengo tantos gatos, tantos perros, y nuestros aliados allá se van a los municipios a entregar. Lo que sigue ahora, mañana vamos a hacer rendición de cuentas con el tema de la VACI.
20: Ya tenemos 54 reportes. Hasta ayer, no sé hoy cuántos nuevos han llegado. Hacemos una verificación de los lugares, de las condiciones, y lo que haremos es no entregarle plata a los refugios, sino pedirles cotizaciones de insumos, incluida mano de obra. Entonces, según eso, pues bueno, el refugio Peluditos de Amor, estoy diciendo cualquier cosa, de Manizales, va a recibir tanta ayuda en arena, en estivas, en cemento, y eso lo entregamos directamente nosotros. No le entregamos el dinero, sino que le entregamos el insumo con base en la cotización para que levante nuevamente el lugar o por lo menos se ayude en buena medida. Entonces, esa es la segunda parte, la de reconstrucción.
17: Definitivamente, senadora, es un manejo muy adecuado de la situación, pero para nuestros oyentes, ¿nos puede recordar en qué puntos físicos pueden donar?
20: Claro que sí. Tenemos en las tiendas Laika Mascotas, en Cali, en Medellín y en Bogotá. Estamos recibiendo todavía donaciones en especie. Hasta mañana recibimos. Ya lo que luego empiece a llegar lo vamos a derivar para los puntos de incendios que ustedes ahora también estaban informando. Sí, allí sí, también vamos a intentar llegar con ayudas para gatos y perros, pero principalmente para grandes domésticos, caballitos, burros, yeguas, vacas, etcétera, que son los más afectados. Entonces, hasta mañana en especie, y la VACI también se cierra mañana, haremos rendición de cuentas, por supuesto.
12: Claro. Pues, senadora Andrea Padilla, siempre será enriquecedor conversar, saber de lo que está haciendo por ellos, los peluditos, los gatitos, los perritos, también caballitos, vaquitas, burritos, que son muy inteligentes, por cierto. Senadora Andrea Padilla, buena tarde, y que me le rinda.
20: Gracias, Fidel. Andrea, un fuerte abrazo.

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5: Hola, feliz tarde para todos. Bienvenidos a la información deportiva en Caracol. El portugués Cristiano Ronaldo, gran figura del fútbol mundial, aceptó en una entrevista con la revista Vogue que esta puede ser su última temporada como futbolista profesional, recordando que juega en el Al Nassr de Arabia Saudita y tiene 41 años de edad. Pasamos al fichaje de un futbolista colombiano de selección nacional a equipo élite. La Juventus de Turín anunció la contratación del defensor central nacional John Hanner Lukumi, por el cual pagó al Bologna de Italia 20 millones de euros más bonos y firmó contrato hasta el año 2031. De Italia pasamos a Inglaterra porque la Community Shield, la Supercopa de Inglaterra, ha quedado en manos del campeón de la Premier, del Arsenal, que goleó 3-0 en Gales al Manchester City con goles de Havertz, de Calafiori y del noruego Odegaard, a quien oímos a continuación.
6: Creo que es lo que queríamos. Queríamos empezar aquí con el primer trofeo y lo conseguimos. Además de la victoria, creo que desplegamos un fútbol brillante. Fue una gran actuación, una forma magnífica de empezar la temporada.
5: El próximo fin de semana ya comenzará la mejor liga del mundo en partidos amistosos. En Europa, Real Madrid goleó 3-0 al Schalke 04, mientras que el Barcelona venció 5-2 al Basilea de Suiza. Y cerramos la información deportiva con ciclismo. Fernando Calle.
7: Juan Sebastián, final de la semana ciclística, con victoria del boyacense Santiago Umba en la clásica turca Ordu Black Sea, mientras que la Vuelta a Portugal terminó en silencio tras el fatal momento ocurrido en la octava etapa, donde un vehículo en contravía arrolló y cobró la vida del joven ciclista británico Finlay Darling. Con título general para el francés Alexis Guerra, el boyacense Adrián Bustamante clasificó 14 a más de 17 minutos del campeón, y en la Vuelta a Guatemala la antioqueña Angie Londoño ocupó el tercer cajón del podio. El título general para la norteamericana Ashley Fraile. Londoño comentó:
8: venía con las expectativas muy altas, sabíamos que podíamos estar peleando la carrera, lo importante es divertirnos.
7: El próximo sábado arranca la Vuelta a España.
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11: 12:36.
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15: 12:38, estamos en Caracol Radio y la Cruz Roja lanzó un curso virtual para que las familias puedan prepararse y sepan reaccionar ante sismos y terremotos. Laura Basto.
16: Con el propósito de fortalecer la preparación de los hogares ante situaciones de emergencia, la Cruz Roja en Santander lanzó un curso virtual gratuito y certificado para que las familias aprendan a construir su propio plan familiar de emergencias. Esta iniciativa busca que los santanderianos cuenten con conocimientos básicos para saber cómo actuar frente a eventos como sismos y terremotos y puedan establecer medidas de prevención y respuesta desde sus hogares. Al respecto, Carlos Rodríguez, director de Alianzas Estratégicas de la Cruz Roja en Santander.
17: Las familias santanderianas tienen que tener un plan familiar de emergencias, tienen que tener los conocimientos básicos para responder ante un sismo, ante un terremoto, y ese curso ya está disponible, inscripciones gratuitas en cruzrojasantander.org. La persona se inscribe, la matrícula le llega al correo, y cuando termine el curso es totalmente certificado por parte del Instituto de Educación de la Cruz Roja.
16: Desde la institución también reiteraron el llamado a las familias para que no esperen a que ocurra una emergencia para prepararse y que aprovechen esa herramienta que busca promover una cultura de prevención y fortalecer la capacidad de respuesta de los hogares frente a posibles desastres.
15: Varios menores de edad del municipio de Calima, El Darién, permanecen bajo atención médica por cuenta de la afectación que dejó el terremoto. Erika Rebolledo.
18: De acuerdo con el reporte oficial de las autoridades del municipio de Calima, El Darién, dos niñas permanecen en una unidad de cuidados intensivos en Tuluá, mientras otros menores afectados tras el colapso de un muro provocado por el terremoto continúan hospitalizados en Buga y Cali. La gestora social del municipio, Natalia Rengifo, indicó que las autoridades mantienen contacto permanente con las familias de los menores y realizan seguimiento a su estado de salud.
19: También hay niños hospitalizados por fuera del municipio de Darién. En el municipio de Buga, de verdad, en el hospital nos han colaborado muchísimo en la atención para estas familias. Y bueno, aquí vamos, yo creo que lo más doloroso para nuestro municipio ha sido eso.
18: En Calima, El Darién, el balance oficial señala que 4 menores fallecieron y 69 personas resultaron lesionadas como consecuencia de esta tragedia.
15: 12:40, la alcaldía de Cartagena informa que completó 140 toneladas de ayudas para los afectados en el departamento del Chocó. Andrés Vizcaíno.
20: Hola, Fidel, una feliz tarde. Desde el pasado jueves comenzó el despacho de las ayudas humanitarias hacia el departamento del Chocó y hoy se encuentra en camino el séptimo tracto camión con el que se completan 102 toneladas enviadas hacia este territorio. En el Coliseo Bernardo Caraballo.

0: Las donaciones. Liliana Majana es la primera dama de Cartagena.
1: Bueno, contarles que seguimos aquí en el Coliseo Bernardo Caraballo. Darles un balance al día de hoy. Llevamos 140 toneladas que ya se encuentran dispuestas para dirigirse hacia Quibdó, que ha sido el lugar escogido por el alcalde mayor de Cartagena. Invitar a los cartageneros a que sigan trayendo su donación. Articularemos el envío de todas estas donaciones para que lleguen a esas familias que lo han perdido todo y que necesitan de nuestro apoyo.
0: La jornada de solidaridad continúa en este escenario deportivo entre las 8 de la mañana y las 5 de la tarde, donde continúan recibiendo alimentos no perecederos, artículos de aseo y otros elementos de primera necesidad.
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2: 12:43 minutos, todos los personajes aquí en Caracol Radio, fin de semana. Vamos a la pista del aeropuerto del Edén en Armenia, donde justamente Adrián Trejos está con el vicepresidente de Avianca, Felipe Gómez. Hay un dato increíble, muy bueno. Más de 200 toneladas en ayuda humanitaria han sido transportadas para las regiones afectadas por cuenta de esta compañía. Adelante, Adrián.
3: Estamos en el aeropuerto El Edén de Armenia, donde ha llegado el vicepresidente de operaciones de la aerolínea Avianca, Felipe Gómez, con quien hemos conversado precisamente sobre todas las ayudas que se están prestando en el transporte, no solamente de carga, sino también de pasajeros a las regiones afectadas. Felipe, gracias por estar a esta hora en Caracol.
4: En los dos aviones que hemos traído cargueros a Armenia, traemos 40 toneladas de ayuda proveniente de fundaciones como la Fundación TAP, Ábaco, el Ejército Nacional, la Alcaldía de Bogotá también ha ayudado y también el despacho de la Primera Dama, y ellos lo que hacen es coordinarse con nosotros para podernos entregar esta carga y que Avianca y Gol, que es una aerolínea hermana de Avianca, una aerolínea brasilera, pusimos este avión carguero para que llegara directamente a Armenia y que esas 40 toneladas fueran distribuidas lo más rápido posible en Armenia, en Quimbaya, en Montenegro, en El Cairo, en Caicedonia, y que llegue rápidamente a las manos de quienes lo necesitan.
3: ¿Lo están haciendo también con Cali, con Manizales y con las otras ciudades?
4: Sí, lo hacemos de diferentes maneras. A Cali hemos mandado también aviones cargueros de Avianca, y en total hemos movilizado cientos de toneladas en toda esta tragedia.
3: Vicepresidente, también aprovechando cómo se ha garantizado también la operación para aeropuertos como Armenia y demás, para que la operación se reanude.
4: Bueno, Avianca, aparte de lo que ha hecho y lo hizo muy, muy rápido, fue generar un plan de protección para los pasajeros que sabíamos que estaban siendo afectados por esta situación. Pusimos vuelos adicionales, dimos facilidades para que las personas que no podían volar pudieran reprogramar sus vuelos, pedir reembolso de sus tiquetes o cambiar de destino. Hemos puesto sillas adicionales también para poder darle fluido y para poder transportar a la gente que necesita volar a estas ciudades para ver a sus familias. Ha sido un esfuerzo operativo muy grande entre el sector privado, la aerolínea, la aeronáutica civil, para lograr que el sistema siga funcionando y que podamos responder como país de la mejor forma ante esta crisis tan grande que estamos viviendo.
3: También escuchaba, vicepresidente, que se actuó también en el tema de los precios para teniendo en cuenta la contingencia.
4: Es correcto. Parte también de lo que hicimos fue ponerle un techo a las tarifas de los tiquetes a los destinos afectados para que los pasajeros encontraran.

0: encontraran precios que fueran viables para sus bolsillos y que a pesar de saber que la demanda iba a cambiar, realmente encontraran precios de fácil acceso. Entonces también Avianca puso un control de sus tarifas para poder facilitar el transporte de los colombianos.
1: Hoy están operando Armenia, Pereira, Manizales. ¿Pereira también?
0: Están en este momento de los aeropuertos a los que opera Avianca en la zona volando, estamos volando a Cali, a Armenia y a Quibdó. El aeropuerto de Pereira en este momento está cerrado, no podemos volar a él y estamos enfocando nuestra operación en estos tres aeropuertos en la zona del desastre.
1: Vicepresidente, la verdad desde Caracol Radio agradecerle a usted y a su empresa por este trabajo que también se han sumado en esta emergencia que vive el país.
0: El esfuerzo ha sido de todos. Avianca no solamente ha trabajado adentro, la gente de Avianca ha hecho un esfuerzo increíble y les doy las gracias. También el gobierno nacional, los gobiernos regionales, las fundaciones sociales, nuestros ground handlers, por ejemplo, Talma también ha venido a ayudar. Este es un esfuerzo de todos. Avianca lo único que hace es poner su capacidad operativa al servicio de Colombia.
1: Vicepresidente, gracias por estar en Caracol.
0: Muchas gracias a ustedes.
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3: 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En Caracol Radio son las 12:47.
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8: 12:48, momento para un tablero internacional de noticias que por supuesto tiene que ver con las conversaciones que ha sostenido el presidente de Colombia durante este fin de semana con mandatarios internacionales. Juliana Hernández, buenas tardes, Juliana.
9: Buenas tardes, Fidel, para usted y para todos los oyentes de Caracol Radio. En efecto, este fin de semana el presidente de las PRIA ya a través de sus redes sociales ha dado detalles de las conversaciones que ha tenido con mandatarios internacionales a propósito de la emergencia que se está viviendo en el país. Por un lado, conocimos su agradecimiento público al presidente de Paraguay, Santiago Peña, luego de que el país enviara una carga de 50 toneladas de ayuda humanitaria con medicamentos, insumos médicos y también alimentos no perecederos. También se refirió a una charla que tuvo con el primer ministro israelí Benjamín Netanyahu. El mandatario colombiano le agradeció por la ayuda humanitaria, también por el equipo de rescatistas enviado a Cali y dijo que este apoyo suministrado supone un nuevo punto de partida para las relaciones entre ambos países. Y por otro lado, y para cerrar este pequeño recorrido, Fidel, su llamada de aproximadamente 10 minutos, así lo mencionó él, con Donald Trump. Según contó de las PRIA, le agradeció por el dinero destinado al apoyo a los damnificados por el terremoto y asimismo dijo que le pidió suspender temporalmente los aranceles a productos colombianos, pues para aliviar a los empresarios afectados por la emergencia.
8: Claro que sí. Juliana, Irán anunció recompensa de $30,000 por soldado estadounidense muerto o capturado.
9: Impresionante esta noticia, Fidel. Irán hizo el anuncio de esta recompensa, como usted lo dijo, por matar o capturar soldados estadounidenses. Y esa cifra de dinero se duplicaría si quien realiza esa acción es una mujer. El anuncio fue hecho por el jefe del ejército iraní, Amir Hatami. Es una medida que se conoce en medio, pues, de todas las tensiones que hay actualmente entre Teherán y Washington, que comenzaron, recordemos, el pasado 28 de febrero con bombardeos estadounidenses e israelíes contra objetivos en Irán. Aunque tras casi 40 días de combates hubo un alto al fuego, los enfrentamientos se han mantenido de forma esporádica.
8: Y otro dato adicional, reporte y pronunciamiento de rescatistas israelíes en Cali.
9: A propósito de lo que mencionábamos ahorita, Fidel, los rescatistas israelíes que apoyan actualmente las labores de búsqueda en Cali anunciaron que recuperaron 4 cuerpos en las últimas 24 horas y advirtieron que ya empiezan a disminuir las posibilidades de encontrar personas con vida bajo los escombros. El capitán Ronnie Kaplan, que es el vocero de las Fuerzas de Defensa de Israel, señaló que los equipos trabajan junto a bomberos y también militares colombianos y que la misión pues está integrada por 82 militares israelíes. Recordemos que según el último balance del terremoto deja hasta el momento 289 fallecidos y casi 4.200 heridos.
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8: Y vamos a Villa de Leyva, en el departamento de Boyacá, porque nuestro compañero Felipe Carreño está con el embajador de Guatemala, Oscar Villagrán, activa a este país, canales de asistencia humanitaria Colombia. Adelante, Felipe.
11: Colombia acaba de sufrir un fuerte terremoto de magnitud 7,4 y el presidente de Guatemala, Bernardo Arévalo, ofreció ayuda humanitaria inmediata. Además, el gobierno guatemalteco envió una delegación liderada por la vicepresidenta para asistir a la reciente posesión del nuevo presidente Abelardo de la Espiella. Cuéntenos cómo siguen después de 201 años las relaciones con el gobierno de Abelardo de la Espiella, actual presidente de Colombia.
12: Las relaciones de país son fuertes, sólidas, institucionales y tienen sobre todo una visión de corto, mediano y largo plazo. En el corto plazo, pues la vicepresidenta del país la acompañamos en la toma de posesión del presidente de la Espera, lo cual felicitamos y felicitamos el espíritu democrático del pueblo colombiano. Es una manifestación de eso. Y luego el lunes que nos toca el terremoto en Colombia, el presidente Arévalo se manifestó directamente y rápidamente. La ayuda de Guatemala empezó a llegar desde el primer momento y ahorita estamos en un proceso de priorizar cuáles son las ayudas específicas que Colombia está requiriendo, lo cual lo está manejando el país a través de la Cancillería para priorizar lo que nosotros les vamos a estar enviando.
11: Embajador, esas relaciones económicas que han tenido avances históricos en los últimos meses, asimismo están vigentes los acuerdos de la Comisión Binacional y proyectos de cooperación técnica como el intercambio agrícola. Háblenos de eso, por favor.
12: Tenemos un acuerdo sur-sur con la Agencia de Cooperación de la Presidencia de Colombia, en los cuales estamos en ejecución en 8 proyectos que están avanzando, 4 en Colombia, 4 en Guatemala. Ese es, digamos, un primer contexto. Avanzan en temas agrícolas, en temas de formación y asistencia técnica. Tenemos un conjunto de memorándums de entendimiento entre las instituciones y los gobiernos en temas ambientales, en temas de seguridad, en temas educativos, en temas universitarios. Acabamos de firmar un convenio en relación a temas de asistencia en minas y energía. Entonces son muy fuertes y muy grandes. Complementariamente a eso, las empresas colombianas, llegando a Guatemala, fue el país que más inversión directa extranjera registró el año pasado en el país. Hay 60 grupos empresariales colombianos en Guatemala y hay 15 grupos empresariales guatemaltecos en Colombia. Uno de ellos es dueño del Deportivo Cali, por mencionar algo. Otro es dueño de Dollar City. Otro, hay un desarrollo muy grande en Bogotá, junto con el grupo Amarillo. Entonces, son muy fuertes las relaciones comerciales y el comercio, la balanza comercial es positiva para Colombia. O sea, Colombia exporta más de lo que nosotros le exportamos a Colombia. En Guatemala, dos bancos colombianos son dueños de dos bancos, empresas públicas de Medellín es dueña de una empresa de distribución de energía. O sea, son fuertes y grandes las relaciones.
11: Bueno, embajador, gracias por atendernos en Caracol Radio.
12: A ustedes por la entrevista, muchas gracias. Y a sus órdenes.
8: Bueno, Guatemala se suma a los países que apoyan de forma humanitaria nuestro país. Temas amables, mañana se estrena un documental sobre el futuro metro de Bogotá. Carlos Castro Arias.
13: El documental El viaje del metro es un contexto de lo que significa para Bogotá el ver tan cerca la realización del sueño de tener metro en el transporte público de la ciudad. Es dirigido por Juan David Acevedo y Nicolás Chona. El segundo nos explicó en Caracol Radio el argumento del documental.
14: La metáfora del viaje de una ciudadana a través de la ciudad para ir a trabajar. Y paralelo, el viaje del primer tren que llegó a Cartagena y atravesó Colombia por carretera para llegar a Bogotá. Este es un documental para todo tipo de público, especialmente para donde está en estos momentos impactando más la obra y donde los ciudadanos han tenido que tener mucha fe, mucha paciencia y que han ayudado con su cultura a que esta obra avance sin contratiempos. Un documental que se destaca porque aborda la mega obra como un fenómeno social total. No se enfoca únicamente en el concreto ni en esa disputa política de hace algunos años que si era por arriba o por abajo. Es un viaje emocional, histórico y humano de una ciudad que lleva décadas esperando transformar realmente la manera en cómo se mueve.
13: El documental El viaje del metro, que se estrena el lunes en la noche en Canal Capital, contó con el apoyo de la Alcaldía Mayor de Bogotá, la empresa Metro y la Secretaría de Cultura del Distrito.

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0: Hola, hola, ¿qué tal, amigas, amigos? Bienvenidos al Bar Caracol. Hoy, domingo 16 de agosto de este año 2026, los vamos a acompañar hasta las 6 de la tarde en nuestras frecuencias de radio y, por supuesto, en los canales de YouTube de Caracol Radio y AS Colombia. Hoy, cuando ya el primer campeón de fútbol en Inglaterra se disputó el partido de la Community Shield, el juego entre el campeón de la Premier y el campeón de la FA Cup, título para el Arsenal, que parte como archifavorito Camilo Pinto en todas las competencias que disputa ese año. Estuve haciendo un medio análisis de la plantilla del Arsenal y es impresionante. Tiene dos jugadores de primerísimo nivel por puesto.
1: Muy difícil, Héctor Eduardo, con el cordial saludo, cuando apenas a los 24.5 segundos, usted ya arranca perdiendo el partido. Pero la verdad no le pudo dar vuelta el conjunto de Arsenal, Community Shield, partido que ganó 3-0 el Arsenal, en este caso al City, con Enzo Maresca, que la verdad debutaba, no le fue bien en su debut, pero de todas maneras, gran partido para el conjunto de Arsenal, totalmente de acuerdo con usted, aceitadita la maquinaria, en este caso de Arteta, que arrancó bien y que muy seguramente va a pelear la Liga, las Copas en Inglaterra y quiere dar la sorpresa de nuevo, obviamente, en la Champions League.
0: Muy bien, y también tenemos, Camilo, fútbol en España. Comenzó ayer la Liga, Sebastián Vargas, y hoy ya tuvimos presencia colombiana en la Liga de las Estrellas.
2: Sí, señor, feliz tarde para todos, Héctor. En España ha jugado Gustavo Puerta, hombre de selección nacional. Racing de Santander en el Sardinero regresó a primera división, empató 2-2 contra el Villarreal, 90 minutos y cartón amarillo para el hombre nacido en La Victoria, en el departamento del Valle del Cauca. El líder por el momento es el Sevilla, que ganó. El Alavés también ganó 3-0. El Sevilla derrotó 2-1 al Rayo Vallecano. Están jugando Español y Levante, y los dos grandes de España hoy tuvieron partidos amistosos. En Alemania, el Schalke 04 perdió 3-0 con el Real Madrid, mientras que en Suiza el Basilea fue derrotado 5-2 por el Fútbol Club Barcelona. Si miramos el clima de Bogotá hacia el nororiente, hace sol. Si vemos el clima de Bogotá hacia el suroccidente, está lloviendo.
0: Así es Bogotá.
2: Así es Bogotá. Claro, entonces ese es el reporte del clima, Pinto, en la capital del país.
0: Camilo, y además, usted que tiene allá zona fregada por estos días.
3: No, pero llovió maravilloso.
1: Lalo, milagroso lo de esta mañana, de verdad, bueno. Se lo digo, que milagroso, porque la verdad que el clima estaba bastante, bastante fuerte, se necesitaban, y mire, la alegría de la gente en San Luis, en los municipios del departamento del Tolima, cuando a eso de las 9 de la mañana empezó la lluvia, en Ibagué también, truenos, rayos de un momento a otro, y la gente se abrazaba, gritaba como cuando juega la Selección Colombia, porque se necesitaba la lluvia. En este momento, agradable clima en la ciudad de Ibagué, después de la lluvia, 25 grados centígrados.
0: Muy bien, Camilo. Mauricio Gómez en la ciudad de Pereira, ¿cómo amanece hoy? Una de las ciudades más golpeadas por este terremoto del lunes pasado, Mauricio.
4: Con lluvia, Héctor Eduardo, saludo absolutamente para todos. Pues amanecemos bien en medio de las dificultades, de la adversidad. Ya les vamos a contar el sitio en el que estamos. Estamos en inmediaciones del Coliseo Mayor Rafael Cuartas Gaviria, que es uno de los sitios que funciona en este momento como albergue temporal para las víctimas del terremoto, pero aquí en zona circundante hay un panorama devastador. Ahorita en un rato lo vamos a mostrar, lo vamos a poner en contexto. Sí, de acuerdo a los instrumentos meteorológicos, se habla de 28 grados centígrados en Pereira, pero el cielo está totalmente encapotado, está lloviendo desde hace aproximadamente unas 2 horas. Esto pues evidentemente puede entorpecer las labores de rescate, porque se siguen haciendo labores de rescate, la remoción de escombros. Pero esto es un día a la vez, Héctor Eduardo. Hoy es un día más, o quizás un día menos, en esa intención de levantar la ciudad de los escombros.
0: Perfecto, Camilo. Don Andrés Díaz, hoy juega River, el cascado River, que esperamos ver el miércoles en Bogotá.
3: Saludos, Lalo, y muchos también lo quieren ver aporreado en Bogotá, por supuesto, sí, los hinchas de Santa Fe.
1: Hoy a las 4 de la tarde en Brasil, donde juegue, sí, yo lo quiero ver aporreado.
3: Sí. Hoy a las 4 de la tarde va a jugar contra Argentinos Juniors. Esto va a ser la fecha 5 del campeonato argentino. Recordemos que River lleva los 4 partidos ya disputados, no ha marcado un solo gol, ha perdido los 4, no tiene puntos, evidentemente. y pues es último de su zona. No va a ser titular hoy el colombiano Rafael Santos Borré, tampoco lo sería a mitad de semana contra Independiente Santa Fe, pero bueno, a ver si hoy puede ser el último partido del Chacho Caudet como técnico de River, ¿por qué no?
0: Puede ser, pero echarlo antes de venir a Bogotá, no sé, pero sí, allá se toman decisiones de ese tipo. Vamos a otra de las regiones afectadas por el terremoto, ¿y cómo amanece hoy el Chocó, don Jair Mosquera y Perea?
5: Don Héctor Eduardo Chávez, cordial saludo para usted, para todos los oyentes de Caracol, a nivel nacional e internacional. Amanecemos bien, gracias a Dios, pero con un panorama de contrastes en el departamento del Chocó. Llovió anoche intensamente en gran parte de la geografía de este departamento. Se estaba necesitando el agua porque había mucho calor, mucho sol, la gente ya necesitaba el líquido para abastecerse en sus casas. Pero mire lo que sucedió. Llovió anoche y en la zona del Baudó, del Medio y del Bajo Baudó, ya se presentaron inundaciones en partes donde fueron afectadas por el terremoto y donde también le sobrevino un vendaval el jueves pasado. Y anoche las lluvias, qué contraste el de la naturaleza, cómo azota en algunos momentos al departamento de Chocó, pero ante todo eso nos tenemos que levantar y vamos a salir adelante. Así que esto le cuento en este momento acá en nuestro departamento. Eso sí, ayer llegaron demasiadas ayudas, camiones por la vía de Medellín, por la vía de Pereira. Hoy la gente, muchos voluntarios se sumaron a llevar ayudas hacia Medio Baudó, hacia Río Iró, hacia Río Quito, en toda la zona del Atrato, en Opogodó, en Condoto. Mejor dicho, estamos inundados de ayudas, pero también de agua y de muchas lluvias y muchas poblaciones, sobre todo, oígase bien, en la zona del Medio y del Bajo Baudó.
0: Muy bien, Jair, y vamos a otra zona golpeada del país, la ciudad de Cali. José Alberto Ortiz, ¿cómo está hoy la Sultana del Valle?
6: Hola, Héctor Eduardo, un saludo para usted, para todos los oyentes de Caracol y a quienes nos siguen en las redes sociales. Bueno, hoy la temperatura ha estado benévola en la ciudad de Cali. En la mañana hubo un principio de lluvia, pero muy leve, que no prosperó. Después el sol ha estado intermitente, saliendo, entrando, pero básicamente hemos tenido un día nublado, un día tranquilo, entre comillas tranquilo, ¿no? Tratando de regresar a la normalidad, que va a costar mucho trabajo. Pero hoy vamos a estar precisamente en el centro de acopio con un invitado muy especial que tiene que hablar de la situación que se vive post-tragedia. ¿Qué hay que hacer? ¿Cómo se reconstruye una ciudad después de lo que sucedió? Estaremos aprovechando que nos abren la puerta en uno de los equipos profesionales del fútbol colombiano aquí en la ciudad de Cali. Estaremos hablando con ellos cómo están viviendo esta situación y cómo la están afrontando. De modo que en un instante, en cualquier momento, aquí a través del Bar Caracol, estaremos nuevamente con ustedes desde la ciudad de Cali.
0: Muy bien, José Alberto, y vámonos a Medellín, don Fernando Calle Piolín.
7: ¿Qué tal? Aquí en la ciudad de Medellín, 26 grados de temperatura, arde la capital de la montaña. Ayer fue otra de esa oleada de darle la mano a quien todo lo perdió. En el concierto y donatón Colombia, Medellín te quiere a Colombia, 6 mil millones de pesos, 6 mil millones y 31 toneladas en ayudas, mucho con materiales de construcción. Qué bueno que el fútbol siga jugando ese partido, porque ayer el que encabezó justamente esa donatón fue René Higuita a nombre de Atlético Nacional.
0: Muy bien, Piolín. Sebastián Bejarano, partido de Cincinnati del Masters 1000 en la ronda femenina con presencia de colombiana.
8: Sí, lastimosamente los 90 puestos que le lleva la polaca Iga Świątek a Emiliana Arango se hicieron ver en la cancha. Después de un buen inicio con quiebre arriba, Emiliana Arango cae 6-3 y 6-0 con Iga Świątek, Emiliana Arango actual 95 del mundo. Sin embargo, buen torneo para la nacida en Medellín. Pasó la clasificación y se enfrentó a una de las mejores del mundo, que si bien no está en su mejor momento, es bastante difícil para un 95 del mundo.
0: Y en Francia, hoy tendremos supercampeón. Hay partido entre Lens y Paris Saint-Germain en el fútbol galo. Giovanni, en Barranquilla.
9: Hola, Héctor, un abrazo. 31 grados centígrados en Barranquilla, sol abierto. Y evidentemente desde la 1:45 de la tarde, el partido del Paris Saint-Germain de Luis Enrique, buscando un trofeo más, se va a jugar en la cancha del Lens. la casa del Lens. Recordemos que por ahí por el Lens jugó David Machado y también pasó Oscar Cortés. Lamentablemente en la actualidad en Francia en ese equipo no tenemos colombianos. Pero el Paris Saint-Germain llega como favorito, viene de ganar la Supercopa recientemente de Europa 2-1 ante el Aston Villa, recientemente el 12 de agosto, de manera que hoy tendremos el seguimiento de ese partido. Y esta cuñita, Lalo, es que con motivo del acto deportivo en la ciudad que concita las expectativas de los barranquilleros, pues muchos que ya están llegando a la vía 40, el complejo allí de Alameda del Río, complejo del Río, se han encontrado con que como este es un evento no muy usual en Barranquilla, hay muchas vías totalmente bloqueadas, tapadas, entonces eso ha retardado un poquito, que la gente no conoce perfectamente el tema y han tenido que desviarse por un costado y llegar para ir a pie hasta el sitio donde concentra este gran espectáculo que es por primera vez en nuestra ciudad, que lamentablemente pues cada vuelta se piensa en Colombia, cada recorrido es para recaudar evidentemente de lo que aporta este circuito Colombia para los damnificados de nuestro terremoto.
0: Muy bien, Giovanni, Juan Camilo Ortiz, hoy hay evento especialísimo en Barranquilla y que además del espectáculo deportivo, pues será un evento solidario con los afectados de la tragedia del terremoto.
10: Sí, así es, Lalo, buenas tardes a usted, a todos los compañeros y a todos los oyentes y espectadores de Caracol Radio y de AS Colombia. Tenemos el Circuito Colombia, que empezando desde ahí ya se planteó como un evento que iba a traer alivio y ayudas para los damnificados del terremoto en nuestro país. Le cambiaron el nombre de Circuito Purimalta, Circuito Colombia, y ya tenemos algo de las actividades que se han hecho el día de hoy. ¿Qué es lo que se está haciendo? ¿Cuál es el tema principal? Es el reto Montoya versus Montoya, Juan Pablo contra su hijo Sebastián, en una carrera estilo iRock Champions, que creo que en el pasado algunos han visto esos enfrentamientos entre el mismo Juan Pablo Montoya y Sebastián Vettel en dos carriles, cada uno por un carril, y dan vueltas en un circuito, y el que llegue primero, sin estar en la misma pista, sino cada uno por un carril diferente, pues se lleva el título. Y este ya es un duelo entre los dos, entre el papá y el hijo. Lo van a hacer.
0: Carros diferentes igual para cada uno, ¿no?
10: No, va a ser el mismo carro, ¿sí? Porque la idea es que sea solamente pilotaje el que determine el ganador.
0: ¿Y cuántas carreras van a hacer? ¿Con cuántos carros?
10: Con un carro, con el BMW M340, será el que tendrá el reto de campeones, que va a ser a las 3:45 de la tarde. Ese duelo importante. Pero también va a haber un enfrentamiento contra el reloj, que es a la 1:30, ya en unos minutos se va a empezar, entre Juan Pablo y Sebastián, donde van a hacer vueltas con diferentes carros, será tres vueltas para cada uno y el tiempo más rápido pues es el ganador. Se han hecho exhibiciones de los carros icónicos de Juan Pablo Montoya, con el que ganó la primera carrera de las 500 millas de Indianápolis, del equipo Chip Ganassi en la IndyCar, también el NASCAR con el que corrió él. Se ha mostrado en el museo el Williams, que es icónico para nosotros de la Fórmula 1. Exhibición de
0: ese
10: carros también.
0: Eso no lo
10: también
0: vimos ayer César, que habló con Juan Pablo, nos mostró el de la NASCAR, el Target, sí. Pero ese el Williams no lo vimos.
10: No, ese todavía, no, ese está ahí. Y pues
11: recuerda la referencia F, yo me acuerdo empezaba por F.
10: FW 25, creo que era el 25, sí, del 2001. Y también hay unas taxi hot laps, que es invitar a personas a montarse de copiloto con Sebastián y con Juan Pablo y les hacen la popular purgada, ¿no? Los llevan a darle la vuelta al circuito lo más rápido posible y eso lo van a estar también haciendo después de la 1:30 de la tarde. Entonces, bueno, ahí estamos, obviamente con el equipo de AS y de Caracol Radio. Ya está César, está Steven también, así que bueno, toda esa información la tendremos aquí en el Bar Caracol.
0: Muy bien, Juan Camilo. Don Coco Gómez en Bucaramanga. Terminó el selectivo de Colombia, los eventos del board skate en Asunción, de la selección de patinaje de velocidad, ¿o todavía nada?
12: Ya terminaron, Diego. Don Héctor Eduardo, un abrazo para usted, para todos los oyentes.
0: Una le van a sacar un bar, Coco.
11: Total, lo van a montar en el carro.
0: Le van a sacar un bar.
12: 15 minutos. ¿Me van a purgar?
11: Lo van a montar en el carro y le van a dar una purgada.
12: El negro tanto, tío.
13: No, Vargas,
12: no,
13: pero
12: es que
13: no,
12: Vargas,
13: no, yo qué hice.
11: Pues van
13: a empezar,
11: pues. Qué noche, ¿no? Qué noche, la de anoche.
12: Pues vamos a empezar. Óigame, ayer terminó la tarde en Bucaramanga con un aguacero de padre y señor mío. Decíamos que había una temperatura de 27, 28 grados. Hoy estamos igual, no le hemos visto la cara al mono Jaramillo en todo el día, Héctor Eduardo. Y lo que dice el clima es que sobre la tarde, ya al final de la tarde, seguramente vamos a tener de nuevo lloviznas en gran parte del área metropolitana de Bucaramanga. Pero eso no fue óbice para que muchos aficionados llegaran al centro comercial La Florida y entregaran sus donativos en esa jornada que encabezó la gente del Atlético Bucaramanga en compañía de la Cruz Roja Santandereana para recolectar ayudas para la gente damnificada del terremoto. Me dicen que en esa actividad se recolectaron cerca de 12 toneladas entre alimentos, entre elementos de aseo, todo lo que tiene que ver con esos kits que se están preparando para la asistencia primaria a los damnificados y a los que resultaron heridos de esta catástrofe natural. Y con otras que llegaron adicionales se juntaron casi 19 toneladas, Héctor. Así que es una muy buena noticia desde Santander. Eso es, como dice su amigo Gerardo Bedoya, lo bonito del fútbol. El sentimiento que se despierta entre los aficionados y la forma también como pueden ayudar los equipos profesionales convocando a la gente para que esto se pueda cumplir. Hace pocos minutos terminó en el municipio de Guarne, en Antioquia, el campamento selectivo. Se reunieron desde el miércoles anterior los mejores 142 deportistas en el escalafón de la Federación Colombiana de Patinaje para escoger a los 28 que harán parte de la Selección Colombia, que afrontará dos eventos importantes. Uno, el próximo mes, los Juegos Suramericanos de Odesur, que para el caso del patinaje serán en Rosario, y el Campeonato del Mundo, que esta vez tendremos una nueva edición de los World Skate Games, que es la reunión de todos los deportes sobre ruedas, y hace cada dos años. Eso será en Asunción del Paraguay en el
14: próximo
12: mes.
14: Vamos hasta las seis, tranquilo, don Coco.
12: Ah, ¿también?
0: Oiga, Coco, usted hizo una que completó... A Vargas yo hace rato no lo veía.
14: Ay, Coco, ¿no gracias llorar? Por hacerme llorar. Me hizo llorar, Coco.
1: Eso es extraño.
0: Bueno, señores, una de la tarde, 18 minutos. Vamos a saludar porque nos atiende muy especialmente desde Rusia, John Andrés Córdoba. John, ¿qué tal? Gracias por atender el bar de Caracol Radio. Y queremos... ponernos un poco a su disposición para saber qué ha podido hacer usted de los primeros que tomó la bandera de la colaboración, de la solidaridad con su departamento, el departamento del Chocó. ¿Cómo ha evolucionado eso? Y nosotros, usted sabe, pues somos puente. ¿Y qué se necesita? ¿Usted qué está requiriendo para continuar con esa bonita labor que inició desde el mismo momento que sucedió la tragedia? John Andrés, bienvenido.
15: Buenas tardes para ustedes y todos los oyentes. Bueno, la verdad que sí, la verdad que dentro de todas las dificultades que han habido durante todos estos días, pues aportar ese granito de arena, la verdad que lo llena uno de satisfacción y bueno, también es da gratitud de la manera como la gente lo recibe.
0: La iniciativa inició, por supuesto, fue suya en primer lugar, John Arias también, sabemos que Carlos Cuesta, muchos de la región se han volcado a colaborar. ¿Qué más puede hacer? ¿Usted está requiriendo algo para que la gente se sume a su labor y a esta iniciativa que usted tuvo?
15: Bueno, ayer, gracias a Dios, pudimos mandar los dos primeros aviones y tres camiones. Estamos primero tratando de repartir todo esto porque siempre fue una buena cantidad y no es fácil, pero bueno, repasiéndolo con mucho amor, agradecido con todas las personas que donaron, con todas las personas que están haciendo, familiares, amigos, para que esto se dé, y la verdad que mandarles un abrazo a todos.
14: John, ¿qué viene esta semana? ¿Qué piensa enviar más su equipo? ¿Sus compañeros del Krasnodar allí en Rusia también han querido aportar?
15: Bueno, se han contactado muchas personas conmigo, la verdad. Pero primero estamos tratando como de organizar todo. También hicimos esto en conjunto de algunos influencers que la verdad que me les quito el sombrero por la forma como hicieron eso. Y bueno... vamos a tratar de estos días, o sea, entre hoy y mañana, entregar todo lo que tenemos y ahora sí a ponernos a disposición nuevamente para seguir ayudando.
0: ¿Cómo ha organizado la logística de la llegada al Chocó de esos aviones? Suponemos que su papá, Cisclo, está muy metido en el tema para que eso vaya a quien corresponde y a la gente que realmente está necesitando lo que usted está enviando desde Rusia.
15: Sí, hemos hecho un equipo muy bonito, la verdad. Mis amigos, mis familiares, todos ahí se han puesto en conjunto para hacer un pequeño censo y que todo trate de llegar a las partes que quizás no están llegando. Y esa es la idea, ¿no?
14: John, se viene ahora la reconstrucción de lo que le han podido contar sus familiares, sus amigos. En el Chocó toca empezar por dónde la reconstrucción.
15: Uf, pues yo te estoy hablando desde la distancia, la verdad. Yo me baso en los videos, en lo que dicen. Y ojalá les llegara todo, porque escoger uno en este momento, pues, no sería bueno, pero me imagino que va a demorar, pero ojalá, confiemos en que les va a llegar a todos los que tuvieron muchas afectaciones.
0: John Andrés, hemos hablado con varios deportistas y los que tienen que seguir, por supuesto, trabajando. El fútbol en Colombia se ha parado, reinicia actividad en la liga el miércoles, pero usted, que por ejemplo ha tenido que seguir compitiendo, lo hizo ayer, tenemos deportistas de otras disciplinas que también se tienen que preparar para eventos internacionales. Nos contaba ayer Sara López que para ella ha sido arquera colombiana, que para ella disparar flechas ha sido muy difícil en los entrenamientos, pensando las dificultades que están pasando su familia y sus amigos en Pereira. ¿Cómo manejar eso, usted que es un hombre ya grande, de experiencia, para que los deportistas se centren en lo que debe ser también, que es pues su trabajo, y que también es de cierta manera un bálsamo para la gente que los sigue, tenerlos y verlos triunfar?
15: Bueno, sabemos que es un momento difícil para todo el país en general, ver lo que está pasando. Creo que entristece a cualquier persona, pero yo creo que también es momento de salir adelante. Nosotros los colombianos somos unos berracos, somos personas que salimos adelante ante cualquier circunstancia, y yo creo que hay que seguir adelante. Yo sé que de la forma como lo están haciendo, es una locura ver la cantidad de ayudas, cómo se ha volcado la gente para que las personas que lo están necesitando en este momento tengan esa facilidad dentro de las dificultades para salir adelante, y pues yo creo que seguir y tratar de enviar mensajes y seguir aportando esas donaciones que van a ser de mucha utilidad.
7: John, un abrazo. John, hay muchas poblaciones selva adentro, adentro del San Juan, adentro del Atrato, y hay una temática, John, que usted, que tiene la oportunidad, como todos, sí, de poner una mano, es el juguete, el juego para el niño que no está entendiendo la magnitud de la tragedia. Y eso, en muchas ocasiones, John, eso puede maquillar un mal día. No hay que olvidarse de los niños, hay que darles un juguete.
15: Sí, obvio. Por eso, dentro de todo lo que hicimos, tratamos también de que llegaran juguetes, y en la logística que hicimos, estamos tratando de que llegue a todas las partes. Seguramente se nos quedará alguna, porque es difícil a veces, hay partes que son de difícil acceso, pero vamos a tratar de hacerlo de la mejor manera para que nadie se quede sin su aporte.
14: John, le quiero consultar un tema deportivo rápido. ¿Cómo siguió la lesión que lo dejó sin terminar el Mundial? ¿Cómo pinta esta temporada con el Krasnodar?
15: Bien, la verdad que ya bien, ya me recuperé, gracias a Dios. Ya empecé actividad con el equipo. Ahora ya el fin de semana que viene puedo volver a jugar, y la verdad que contento de que la recuperación haya ido bien.
0: Perfecto, John Andrés, pues gracias por estos minutos, gracias en nombre de la gente del departamento del Chocó, su departamento, a la que usted está ayudando de manera eficaz y desinteresada, y por supuesto, si requiere de algún tipo de medio para dar a conocer iniciativas, por supuesto, Caracol Radio y el Bar Caracol están dispuestos a hacerlo. Muchas gracias, John, y éxitos, que Dios le bendiga.
15: Amén, muchas gracias a ustedes, de verdad, por siempre estar atento a mi carrera y más ahora en este momento que está pasando el país, y seguramente si algún día necesitaré ayuda, ahí voy a estar. Dios los bendiga a ustedes también.
0: Amén, muchas gracias, y claro que sí, cuente con nosotros. John Andrés Córdoba, hombre de Selección Colombia, desde Rusia, uno de los que primero dijo presente en la ayuda, en la colaboración, en la solidaridad con la gente afectada por esta dura tragedia del terremoto en territorio colombiano. Solo nos queda por saludar a don Andrés Sánchez. Andrés, ¿qué tal?
16: Hola, ¿cómo estamos, Lalo? Súper bien, afortunadamente. Estamos acá en la ciudad de Medellín. Bien. Siempre, siempre atentos.
0: Solo falta por saludar usted, ¿no es cierto?
17: No le eche vaina a Joan.
16: No, no, igual, Lalo.
0: ¿O tiene al sujeto aquel?
16: Claro, sí, yo lo tengo ahí, aquí está al lado, pero sí quería saludar al país, y agradecerle mucho por lo que están haciendo, por las ayudas con todas estas personas que están sufriendo en el país, hombre. De verdad que nos tiene arrugado el corazón por las pérdidas, tanto como de personas como también lo material, porque van a iniciar de nuevo en muchas partes. Pero bueno, Ético, bienvenido.
18: Buenas tardes, Andrés.
7: ¿Es achantado,
18: eh? Sí, no, sí. Mis compañeros, uno a uno, los quiero con todo mi corazón. Y por supuesto, lo que decía Andrés, qué país tan berraco el que tenemos, qué gente tan maravillosa. No falta el que es poco empático, porque le han robado personas que están ayudando en el momento y han pasado cosas muy negativas, pero unas muy bonitas, muy positivas. Y que seguimos adelante, Lalito. Vamos a mirar en el chat nuestro, que las personas se pronuncien ahí con mensajes positivos. No vamos a denigrar hoy de nadie, de nada. Vamos a dar positivismo y alientos a estas personas que están en este momento tan tristes y tan bajos de ánimo. Vamos a subir.
7: ¿Aliento entonces?
18: Sí, hermano, esa es. O Lalito, ¿qué te parece, compañeros?
0: Por supuesto que sí, Betico. Claro, usted lee los mensajes, y si trae usted mensajes bonitos también los puede.
18: Pero
14: le
18: antes de. Ajá, Reneguita, yo le digo a ellos que nos ayuden ahorita, a René y a Leonel.
0: Eso, que le mandé alguna cosita, sí.
18: Algo, pero positivo, muchachos. Estamos
14: pidiendo ayudas.
18: Sí, sí, no, es que hay que hacer para adelante, hay que acompañar a todas estas personas, hombre, de la mejor manera.
0: Muy bien, bueno, hoy tuvimos primer campeón, Camilo, del fútbol en Inglaterra, de lo que fue la Community Shield, gran victoria del Arsenal. Lo que usted decía, menos de un minuto, menos de medio minuto ya iba ganando, pero realmente fue arrasador el equipo de Londres. Y extrañamente, pues, o curiosamente, no se jugó en Wembley este partido, ¿no? Camilo.
14: Pinto.
17: Está cortando el retorno.
14: Ah.
17: Se me está cortando acá el retorno. Ahora, ahí, tengo el retorno medio cortado, Lalo. Ahí no sé si ya me escucha.
0: Sí, lo estamos escuchando y viendo, sí, señor.
17: Sí, pues. Sí, pues Lalo, sí, muy temprano, 24.5 segundos, Miles Skelly rompió por la mitad, pase para Calafiori a los 24.5 segundos, y creo que el partido se desnaturalizó muy temprano, porque empezó Arsenal a darle manejo. Mire, al final fueron 5 remates para cada uno, pero 3 terminaron adentro, en este caso para Arsenal. Mucho mejor en todas sus líneas. A los 28 minutos, Havertz aprovechó también otra desatención en defensa para mandarla al fondo. Y ya en el segundo tiempo, muy temprano, 3 minutos de la segunda etapa, Odegaard puso el 3-0. De ahí para adelante, él le entregó la pelota al rival, empezó a darle un poco más de manejo, intentó el equipo de Maresca, sorprendió que apenas a los 53 salió sustituido Haaland muy temprano. Pensábamos que le íbamos a dar más tiempo, pero no le encontró la vuelta. Al final yo creo que un triunfo bastante, bastante holgado. Recordemos que jugaron en el Principality Stadium de Cardiff, no jugaron en Wembley por un tema de conciertos. Y un dato, ¿no? El equipo ganador de esta Community Shield, que antes se llamó Charity Shield hasta 2002, no recibe dinero en efectivo. Todo el dinero que se recoge a propósito de donaciones van para programas y para el fútbol base y para también temas de caridad
1: alrededor del fútbol. Este es un dato que es bueno tener en cuenta. Al final 3-0, Maresca con preocupación, porque la verdad en el City, pese a que tuvo hombres importantes en la mitad, como el caso de Foden, Semenyo que se destacó, el que más de pronto intentó fue Doku, que se fue lesionado, pues no pudo encontrarle la vía y ganó de buena manera en este caso el conjunto de Arsenal 3-0. Insisto, poniendo con un puño cerrado sobre la mesa su candidatura a pelear absolutamente todo, porque es una máquina totalmente aceitada, Lalo.
0: Oiga, y fíjese que allá también pasan cositas, ¿no? Allá también tienen que mover partidos por conciertos.
3: Bueno, pero se fueron a otro que es igual o a la misma altura.
0: Fíjese, programan cuando sí, siempre
16: está la solución.
0: Sí.
16: El tema es que acá se hubieran acordado el miércoles que había concierto el domingo.
7: Sí, pero claro, el problema es que acá no hay solución.
16: Claro. Acá el puesto de mando unificado decía el martes, ay, pero el domingo hay concierto.
1: Era The Weeknd, que le gusta tanto a Andrés Díaz, que estaba en su
3: gira.
1: Buenísimo,
3: es el cantante favorito.
18: Eso que allá no hay problema. Y eso que Weeknd, y ese fue The Weeknd y se vino en chanclas.
3: Sí, me vine en chanclas hoy.
16: Ah, sí, no, él venía.
0: Oiga, es que entre
16: iglesia,
0: Coco y Andrés Díaz, hoy tienen listo a Vargas.
16: Uy, sí, es que Díaz, Eduard está emberracadísimo buscando los zapatos hoy.
0: No,
16: Gonzalo de Gordito.
8: Oiga, Lalo, información culé que le interesa a usted.
0: ¿Qué pasó?
8: Pone Fabricio Romano. Última hora. Rodri al Barcelona. Here we go. Acuerdo cerrado para que el centrocampista español se una al Barça procedente del Manchester City. Todo listo para que el ganador del Balón de Oro se una al club.
0: Bueno, la verdad es que si no jugó
16: hoy... me interrumpió la chancla de
0: sí,
16: Díaz.
0: Es que es la noticia primera, señor.
8: ¡Claro!
0: Es que si no jugó hoy se veía venir.
16: Sí.
1: Sí.
0: Se veía venir.
1: Es una buena contratación.
0: Pero venga, para terminar,
16: es que no quiere estar...
0: Señor.
1: De los máximos ganadores quedó de la siguiente manera.
0: A ver.
1: Recordemos que esta es como la Supercopa, ¿no?
16: Es la Supercopa.
1: Es la Supercopa, sino que tiene ese nombre por el tema caritativo. El campeón de la FA Cup y el campeón de la Premier. Primero, el United, 21 títulos en esta Community Shield. Segundo, Arsenal con 18. Tercero, Liverpool, 16. Cuarto, Everton con 9. Y quinto, el City con 7. Los mismos que tiene también el Tottenham.
0: Muy bien, y reacciones de este partido y el título del Arsenal, Juan Esteban Cáceres. Ese 3-0 sobre el Manchester City.
19: Lalo, sí, con Mikel Arteta como entrenador, acá como un dato también extra, ya son 3 Community Shield para el Arsenal a cargo de Mikel Arteta y es el quinto título en total en la etapa del entrenador español. Se suma la FA Cup de 2019 y la reciente Premier League que ganaron. Pasamos a escuchar a los protagonistas y empezamos con el segundo goleador del partido, el del minuto 28, el alemán Kai Havertz, que siente motivación extra al empezar la temporada con anotación.
0: ¿No lo vimos?
3: No lo escucho.
0: ¿No vimos a Havertz?
19: Y empezar la temporada con fuerza, de buena manera y además alzarse con otro trofeo. Creo que eso siempre es agradable. Siempre es una buena sensación marcar. Por supuesto, siempre decimos que lo más importante es ganar. Pero como delantero siempre quieres marcar y ayudar al equipo, especialmente hoy. Creo que todos estamos muy contentos con la actuación y yo también estoy feliz por el gol. Seguimos con el tercer y el mejor jugador del Arsenal de este partido, el noruego Martin Ødegaard, 8.5 según SofaScore, y se refirió que quieren repetir el éxito que tuvieron la temporada pasada en la Premier League.
20: Hoy hemos demostrado nuestro nivel, hemos demostrado que estamos preparados y que vamos en serio, queremos repetir el éxito. Hay más trofeos en juego y ese es nuestro objetivo, así que sí, estamos bien preparados y ya pensamos en el próximo desafío. Vamos a por todas, queremos volver a lograrlo, ha sido un logro y una experiencia increíble para todos nosotros. Cuando pruebas lo bien que se siente, quieres repetir, además hay otros títulos que queremos conquistar. Estamos listos y creo que hoy lo hemos demostrado. Por supuesto que queremos la Champions League, en este club quieres ganarlo todo. Pero claro, ese es el gran objetivo. Aún así, para ser sincero, queremos ganarlo todo. Esa es nuestra mentalidad. Ahora toca pensar en el viernes y ojalá empecemos bien la liga.
0: Ahora pasamos. Oiga, la definición de Ødegaard en el gol, en el último, no.
3: Golazo.
0: No, qué gol tan.
3: ¿Cómo lo hace pasar?
18: Sí.
3: Es un golazo.
0: ¿Qué le pasa a Betico? Está inquieto.
18: ¡Lalito! Lo que pasa es que por aquí un muchacho, Carlos Andrés, qué pena meterme así como con las bestias.
0: Sí, porque es que sí, señor.
3: Hablar de fútbol.
18: Pero bueno, dice, ¿cuándo vuelve a jugar el Barcelona? Pronto Sebas, algún
2: formato. Hasta la segunda fecha.
0: Jugó hoy, pero juega el fin de semana.
14: No, el miércoles tiene el Joan Gamper contra el Al-Hali de Egipto.
2: Pero por la liga juega en la segunda fecha. El Elche, Real Madrid y Barcelona no juegan la primera fecha de la Liga Española.
0: Que no la jugaron esta, sí, señor. Sí,
14: y el Atlético de Madrid.
0: Sí, señor. Sí,
18: ahora el Atlético la juega el miércoles.
2: Sí, juega el
14: miércoles.
19: Sí, el Barcelona vuelve el 27 de agosto.
14: Juega el miércoles, señor.
19: No, pero de la Liga, en la Liga.
2: Claro, de la Liga.
19: En la Liga.
14: No, en la segunda, contra el Elche, el otro fin de semana, eso ya es 27.
0: No, no, no, es 23.
2: A ver.
14: Ya, domingo 23, 2 y 30 contra el Elche.
0: Sí.
14: Créale a Barquita.
0: Yo en 8, yo en 8.
19: Bueno.
0: Remate, Juanes.
19: Ay, bien, Barquita. Ahora pasamos. Podemos escuchar al entrenador y cerebro de este proyecto, el español Mikel Arteta, que comentó que disfrutó ver jugar a su equipo para conseguir el primer título de la temporada. Fue una actuación realmente buena para estar tan al principio de la temporada, jugar al nivel que lo hicimos y mostrar el deseo que demostramos en cada acción. Quedé realmente impresionado. De verdad, les dije a los jugadores que disfruté mucho viéndolos jugar. Creo que hemos ido sumando calidad y diferentes combinaciones año tras año. Ahora contamos con mucho liderazgo y jugadores con cualidades distintas, pero que son capaces de jugar juntos y formar un equipo muy sólido. Tuvimos una pretemporada dividida en tres grupos distintos. 8 o 9 jugadores llegaron hace apenas 4 días para pasar las pruebas. Entrenaron 2 días y luego jugaron tal como esperábamos. Es algo impresionante, pero demuestra las ganas que tenían esos jugadores, el nivel de deseo que tenemos y, por supuesto, la calidad que poseemos para esta temporada. Por último, en la otra cara de la moneda, Rubén Díaz, el defensa del Manchester City, el portugués, comentó que tienen que seguir trabajando para que la transición de técnico de Pep Guardiola a Enzo Maresca pueda dar sus frutos en esta temporada. Obviamente se percibe una energía positiva y la sensación de que hay mucho trabajo por delante. Es parte de una nueva etapa de transición en la que las cosas no son perfectas al principio. Hay que perseverar, seguir trabajando, comunicarse y lograr que todo funcione entre nosotros y, por supuesto, también con Enzo Maresca. Creo que vamos por muy buen camino, pero debemos seguir trabajando. Obviamente surgirán muchos desafíos en el camino. Así son las cosas. En definitiva, hay que mantener una actitud positiva y mirar hacia adelante. Tenemos nuestro primer partido de la Premier League muy pronto y lo afrontamos con muchas ganas. Como último dato, el Lalo y también compañeros, las 3 últimas victorias por 3 o más goles en la Community Shield fueron las 3 del Arsenal y las 3-0 contra equipos de Manchester.
2: Las 2
19: 1998, Arsenal 3, Manchester United 0. 2014, Arsenal 3, Manchester City 0. Y 2026, Arsenal 3, Manchester City 0.
2: Los datos. Erling Haaland no ha marcado en ninguna final con el Manchester City. Y ya va varias. Y es uno de los goleadores más importantes del planeta. Hay 11 equipos en la Premier que están estrenando entrenador para esta temporada.
18: ¿11?
2: 11. Entre 20. Esos, Chelsea, Liverpool y Manchester City, por si acaso. Y, por ejemplo, Arteta es el técnico que más tiempo ha durado en su cargo en esta etapa de la Premier League. Más de 2.000 días.
18: ¿Lo supieron esperar?
2: No, claro. Lleva 6 años al frente del cargo, pero es que usted se va al Chelsea. Xavi Alonso lleva 45 días. Se va al Liverpool. Sí. Y la bola lleva 45 días. Y usted tiene 2.000 días de trabajo.
0: Lleva mucha ventaja de trabajo.
2: Demasiada ventaja.
0: No, Andrés, si es que, en serio, yo hoy quedé aterrado. No, miren la plantilla del Arsenal.
2: Sí, muy buena.
0: Es una cosa impresionante. Además, sabiendo el mundial que hicieron muchos de los jugadores que están hoy en la plantilla del Arsenal. Bueno, señor, yo no sé si Cristian está por ahí. ¿Crispín?
14: Sí, ahí está.
18: Crispín Pin.
0: Gracias, Edgar. Muchas gracias por buscarlo.
14: No,
0: muy amable.
14: No necesitaba que lo buscara Edgar. Ya no. Ahí está.
0: Ah, bueno. Betico, bien. ¿Pero usted tiene algún mensaje antes de que le demos a Cristian?
18: No, señor. Por ahora ningún mensaje tengo, Lalito. No. Yo hoy aquí estoy recogiendo varios para.
0: Lindo, o sea, todo era atravesarse con lo del Barcelona. Cristian.
18: Ay, qué pena, qué pena.
14: Don Pinzón, ¿cómo le va?
21: ¿Cómo estaban, compañeros? Muy buenas tardes. Buenas tardes también a los millones de oyentes del bar de Caracol Radio. No, Lalo, yo quería aprovechar acá rápidamente para aprovechar el poder del bar y de la radio también para hacer una invitación a las personas en Bogotá que están con la intención de llenar de donaciones todavía, con la intención de solidarizarse con las personas más necesitadas, con las víctimas de este fuerte terremoto que nos sacudió el lunes, y con los más damnificados. Usted sabe que acá en Bogotá hay muchos puntos de acopio. Hay uno especialmente donde está una amiga al frente, una gran amiga, se llama Tácali de Piedemonte, queda en la calle 167, número 7432. Están recibiendo absolutamente todo lo que usted pueda llevar, ya sea medicamentos, ya sea ropa, ya sea implementos de aseo, ya sea agua, comida, alimentos no perecederos, etcétera. Están desde las 8 de la mañana del día de hoy hasta las 9 de la noche y mañana festivo desde las 8 de la mañana hasta las 4 de la tarde.
0: De nuevo la dirección, Cristian.
21: Vea, el conjunto se llama Tácali de Piedemonte. La dirección es calle 167, número 7432. Para todas las personas que por convicción.
18: Bogotá, ¿no?
21: Bogotá, sí, Bogotá. Por todas las personas que con convicción puedan hacer sus donaciones, llevar cualquier ayuda para los más necesitados. Ahí con todo el gusto seguramente pues van a encontrarse un buen lugar para que usen este punto de acopio. La invitación para las personas en Bogotá.
0: Claro que sí, todo suma, don Cristian. Vámonos a la ciudad de Barranquilla, porque allá está don César Augusto.

0: Montoya, César, Steven.
1: Bueno, estamos aquí en Montoya versus Montoya. La ha traído a Barranquilla el alcalde Alex Char, enamorado del deporte y enamorado del progreso, de que la gente esté mejor.
2: Sí, todos los créditos también para Bavaria, para Pony Malta, Ocesa, que han puesto los ojos en Barranquilla, han confiado en nosotros, y por supuesto, cómo no hacerle un homenaje a ese grande del automovilismo mundial, que es Juan Pablo Montoya, y con su hijo Sebastián, que despunta en Fórmula 2 ahora. Bueno, y tú, César, que bien conoces esta ciudad, que queremos ser la capital del deporte en Colombia y otras cosas más.
1: Yo creo que ya lo son. Me parece que lo que hace Barranquilla por el deporte es fundamental, pero además en un momento donde Colombia lo necesita, porque hay que generar vida para dar vida, y es lo que estamos necesitando en Cali, en Pereira, en Manizales, en el Chocó.
2: Sí, y en este dolor que nos embarga a todos los colombianos, inclusive consideramos con Bavaria, con Pony Malta en aplazar, y con el mismo Juan Pablo, en aplazar esta carrera. Pero creo que no le hacíamos bien al país, porque mucha gente estaba trabajando aquí, mucho empleo se genera, y la mejor decisión fue va para adelante, y todo lo que los excedentes, todas las utilidades de este gran proyecto, miren que aquí van a venir muchas personas.
1: No, pero es que vemos una cosa, tribunas, esto es una locura.
3: Pero no solamente, alcalde, lo que se recoja, sino que han invitado a la gente a que traiga sus donaciones acá.
2: Así es, va a haber un punto de recolección de recursos, de ayudas que tanto está recaudando Cali, Chocó, Manizales, Pereira, bueno, mucha gente sufriendo. Este es el momento de abrazar a Colombia.
1: Bueno, mire, don Steven, aquí el alcalde siempre acogido por la gente, los habitantes, las habitantes de Planeta Rica, y una fotico del alcalde aquí en este malecón espectacular.
3: Malecón que va a servir justo para que mañana, César Augusto, para que el domingo todos vengan a ver lo que es un espectáculo de talla mundial. Porque es que ver a Juan Pablo Montoya, expiloto de Fórmula 1, de NASCAR, de Indy, y a su hijo de F2 y F3, es otro nivel.
1: Bueno, alcalde, ¿la posibilidad de un gran premio de Fórmula 1 se diluyó o sigue viva?
2: Sigue viva. De hecho, tenemos invitación de ellos para este 11, 12 y 13 de septiembre en Madrid. Y seguramente va a ir un grupo de la alcaldía. No, esas conversaciones están vigentes. Ellos están enamorados de este espacio. Casualmente, ellos ven en el río una posición estratégica, como bien ustedes lo han dicho, para hacer este y el tamaño del malecón, sus vías, su entorno, la ciudad. Y creo que lo de hoy es un preámbulo que va a capitalizar Barranquilla y la va a dejar como la gran capital del automovilismo.
3: Alcalde, hace 10, 15 años era impensado tener tantos escenarios deportivos como ahora los tiene Barranquilla, ¿no?
2: Sí, es así, es. Y recuerdo como si fuera hoy, César, tú me hiciste una entrevista una vez, unos días antes de arrancar los centroamericanos.
1: Recorrimos todos los escenarios.
2: Nos caminaste conmigo todo, hiciste una nota extensísima. Y a raíz de esos centroamericanos nos ganamos los panamericanos.
1: Claro.
2: Y después, obviamente, la historia que todo el mundo conoce.
1: La triste historia.
2: La triste historia que todo el mundo conoce, nos ganamos los panamericanos. Y mira que estamos ampliando el metropolitano. Y queremos que nos acompañe un día de estos a verlo. Ya lo tenemos casi listo. Yo creo que en septiembre el Junior va a jugar ahí, en el nuevo metro. Con 65.000 sillas, les va a encantar, a Colombia le va a encantar porque es la casa de la selección también. Entonces,
3: pero eso es tiempo récord.
2: Sí, lo hicimos en 8 meses.
1: Sí, pero bueno, lo del estadio, vamos a venir a hacer otra nota del estadio. Esa es otra, es que me contaron por ahí, alcalde, que lo de la IndyCar está cerquita para Barranquilla. La gente pita, la gente lo saluda. Oiga, esto es una locura.
2: Lo que es César en Barranquilla.
1: Yo no.
2: Mueve masas.
1: Oiga, alcalde, lo de la Indy, ¿qué? ¿Sí es verdad?
2: Va súper bien, estamos entusiasmados. No hay nada firmado en concreto, lo tengo que decir. Pero tuve conversación con el CEO, Mark Miles, con él. Un grupo de la alcaldía ya estuvo con él en Indianápolis, en esta última baila que hubo. Muy contento, nos mandó un grupo de técnicos cercanos a la Indy, ya miraron, ya hay un primer trazado de la Indy acá, pero él nos confirmó una avenida en los próximos días, va a ir a Brasil y luego viene acá a determinar ya el último pedazo que hay que hacer y a confirmarle al mundo que la primera vez que va a salir la Indy de Norteamérica, porque ellos están en Estados Unidos y Canadá.

0: sería Barranquilla.
1: Dígame, y este trazado que han hecho con Juan Pablo y con Sebastián, alcalde, pues le da unos luces que podría ser este una parte del recorrido sí, que se haga sí. para la India, ¿o no?
0: Sí, eso que va a pasar mañana va a ser un preámbulo divino. Y se ha sobrado Bavaria, se ha sobrado Pony Malta, Ocesa, de verdad, han hecho todo un montaje que a mí me eriza, de verdad, verlo, porque nos de verdad nos motiva mucho. Mira, el propio carnaval lo queremos traer acá, a este sector, porque en la Vía 40 a veces nos quedó pequeño. Entonces, ahorita ustedes van a ver esta belleza de escenario y mañana las cámaras van a mostrar un hito del automovilismo mundial, que es tener a Juan Pablo, un ídolo nuestro, de todos los colombianos y del mundo entero, y a su hijo Sebastián.
2: Y este malecón está de papayita. Entonces, alcalde, tenemos nuevo estadio en Barranquilla para 65.000.
0: Sí, señor.
2: 65.000. Sí, tenemos Montoya versus Montoya, que es una carrera grande, que podríamos decir es el abrebocas de lo que puede ser Barranquilla como capital automovilística de Latinoamérica.
0: Y tú lo has dicho, ese es el abrebocas, y lo vamos a demostrar este domingo. Y el éxito de este abrebocas nos permitirá tener y soñar en grande con este deporte que muchos tienen que demostrar. Mira, ahí hay un barranquillero apellido Hanna, googleenlo para que vea. También está generando muy buenas noticias.
1: Espectacular. De hecho, está apadrinado por Juan Pablo Montoya. Estuvo en la escuela de Juan Pablo Montoya.
0: Ahí está. Entonces, no, aquí hay un nicho muy grande también para muchos jóvenes que se van a... Mañana va a ser una cosa espectacular. El evento es casi 9 horas. Esos son válidas que van a sorprender. Estoy muy contento.
2: ¿Y los panamericanos siguen en los sueños o el tema se nos complicó del todo?
0: Sí, seguimos y nosotros queremos, nosotros hemos encontrado a través del deporte en general muchas posibilidades económicas para nuestra gente. El deporte genera mucho.
2: Mire,
0: tener la selección aquí,
2: solo esto.
0: Yeah, todo esto, el deporte trae mucho empleo, mucha prosperidad, le abre los ojos a muchos jóvenes, salir de las drogas, salir de la delincuencia. Y abre boca y trae oportunidades. Y Barranquilla se está convirtiendo en esa capital del deporte. Pues, Barranquilla invierte mucho en eso.
1: Pues ahora es la capital alterna de Colombia.
0: Sí, bueno, sí, el presidente va a estar aquí a unos metritos en el batallón de Paraíso para que también estemos más cerca de otras regiones.
2: Hay que decirle al presidente de la Espriella que si en el gobierno anterior se bajó el presupuesto del deporte de 1.3 billones a 350 mil, que lo aumente, porque el deporte es vida, el deporte es progreso, el deporte es educación y el deporte es desarrollo.
0: Sin duda, eso fue una espada en el corazón de los deportistas de Colombia, cómo le quitan 1 billón al año. O sea, tanto joven hoy, en vez de tener la posibilidad de jugar fútbol, de correr, de nadar, se tuvo que ir a la delincuencia porque fue su única esperanza, su único camino. Entonces yo estoy seguro que el presidente Abelardo va a darle la mano al deporte, porque es un hombre de la cultura y es un hombre del deporte.
1: Alcalde, si nos estuvieran viendo en Japón, en Australia, no un colombiano, un australiano, un japonés, ¿por qué venir a Barranquilla?
0: Por todo, por esta belleza natural, se llama el Río Grande de la Magdalena, por su gente, por su alegría, por sus escenarios, por sus espacios, porque se pasa rico en Barranquilla. Y si el presidente de la República hoy escogió esta ciudad por un modelo también de gobernanza que tiene que conocerse en Colombia y mundialmente, ya esta ciudad se está convirtiendo en un ícono también del turismo. Mucha gente que va a Santa Marta y a Cartagena voltea a mirar a Barranquilla. 4 días allá, 2 acá.
2: Y hay que mirarla con ojos de seducción, porque sin duda nos atrae, nos encanta. Lo que usted está haciendo, alcalde, es muy importante, y de la mano del deporte creo que Barranquilla cada vez va a ser más de lo que es hoy, que es, yo diría, que la ciudad más pujante de Colombia.
0: Sí, nos ayuda mucho la presencia de ustedes, y que le mostremos a través de estos micrófonos de ustedes y de estas cámaras al mundo lo que está pasando en Barranquilla. Ya no es solo carnaval, ya no es solo selección. Mire lo que va a pasar mañana. Lo de mañana va a ser una cosa icónica. Rigoberto estuvo hace unos días acá, hace unos meses ya, y fue una locura. Él dijo, quiero volver otra vez eso de Rigoberto, y lo queremos hacer en muchos deportes.
2: Pues Barranquilla, Steven, nos encanta, nos acoge, nos abraza, y nosotros estamos prestos para seguir viniendo a Barranquilla y seguir mostrando las cosas buenas que tiene esta tierra caribe.
1: Cada vez que nos invite.
0: Gracias, César. Gracias.
2: Estamos pendientes del estadio.
1: Sí.
2: Hay que verlo.
1: Venir, hay que venir.
2: Sí.
0: Antes que inauguremos.
2: Claro, para mostrárselo a la gente.
0: Toda la zona, porque además es un estadio que va a ser como esto acá, va a tener mucha hospitality. Queremos que la gente llegue al partido de fútbol 4 o 5 horas antes y se vaya 4 o 5 horas.
2: Experiencia.
0: Mucha experiencia. Lo de mañana va a ser una cosa bien, porque no es una carrera. Son 9 horas aquí disfrutando de Barranquilla y de Juan Pablo y su equipo.
2: Muy bien. El alcalde Alex Char, en Caracol, en AS Colombia, con esta Barranquilla maravillosa.
3: Gracias, César. Steven, por ese evento que se está realizando desde esta mañana, pero es que esto es de tiro largo, Juan Camilo, esto va hasta las 10 sí, de la noche, ¿no?
4: Sí, porque después también hay concierto, hay muchas actividades, y el museo está ya abierto, ahí es donde está ya subieron videos mostrando el FW26, es el
3: FW26, se pelaron por uno ustedes.
4: De 2004, carro con el que ganó el Gran Premio de Brasil, Juan Pablo Montoya, está ahí con el timón todo súper bonito.
5: Pero ese no era el de Mónaco también.
4: No sé si ganó en ese año.
5: Creo que sí. Es que le acabo de ver la historia a Orlando Villar, que también está allá, uh-huh, y ponen en la descripción que es el de Mónaco.
4: Ah, bueno. Yo le creo a usted.
3: Bueno, entonces, que dijo Juan está. Pablo ayer, le decía a César que es esa y la segunda victoria en las 500 millas.
5: En 2015.
3: Las más recordadas por él, las que más les gustaron.
4: Sí, las que más. Indianápolis para él fue bien importante.
3: Pero la segunda.
4: Pero dice que la segunda. Es que ya siendo grandecito. Allá estaba grandecito.
5: Además, en la segunda, dos curvas antes de terminar, adelanta por el pasto.
4: Sí.
6: No, es que esa fue brava.
5: Salvaje.
6: Con Penske fue esa, ¿no?
4: Sí, esa fue con Penske.
6: Porque la primera es con Chip Ganassi.
4: Y ahí, y esa fue bonita también porque también teníamos varios colombianos.
6: Oye, ¿qué será la vida de Chip Ganassi?
4: Ahí sigue.
6: Sí,
4: en la IndyCar.
6: Claro. Sí. Bien, por el miedo que nos creyó en los colombianos.
4: Ahora tiene a Alex Palou como su consentido.
6: Ah, bueno, un saludo a don Chip si nos está oyendo.
3: Qué horror, Vargas. Giovanni, comenzó final de Supercopa en Francia.
7: Sí, 8 minutos, primer tiempo, 0-0 en campo del Lens. Lens 0, París Saint Germain 0, una gran intensidad en el inicio de este partido. No, yo quería acotar que es noticia que el alcalde nos haya adelantado que en septiembre ya Junior debe estar jugando en el Metropolitano, en el nuevo Supermetro. Eso es noticia, porque entre otras cosas yo le he venido indicando que las obras, a pesar de ese trabajo titánico que se está haciendo, ¿verdad? Un mes antes del mes de noviembre, el 21 de noviembre debe estar listo, pero ya septiembre, es decir, 2 meses antes. O sea, tendríamos octubre y el mismo mes de noviembre para readecuación, mínimos y detalles y algo estético, pero le seguiremos la huella, porque eso de que Junior esté pisando el Supermetro en septiembre, tremenda noticia para los barranquilleros.
3: Bueno, muy bien. Oiga, Bejarano, entonces, cuéntelo. Emiliana Chao en Cincinnati, bueno, jugó contra la que viene de ganar en Montreal, ¿no?
8: En Montreal, sí. Ella no empezó bien el año, ha venido subiendo en los últimos torneos, ya está quinta del mundo, bajó hasta el 7º, 8º puesto, diga Świątek, la polaca. Ahora Emiliana pues seguirá su preparación para el US Open, estará en el cuadro principal junto a Camila Osorio.
3: Mejía
8: estará en el cuadro clasificatorio del US Open, ya salieron las listas, va a estar en el cuadro clasificatorio. Si tiene unos buenos resultados esta semana, podría estar aspirando a meterse al top 100, Nicolás Mejía.
4: Esa era la meta de él.
8: La meta del año.
4: Correcto. Entrar al 100. Le ha ido bastante bien.
6: ¿Y vamos en cuál?
8: Sí, está 121, si
6: no está mal. Para quedar mesecitos.
3: ¿Qué pasa en el fútbol de España, Sebastián?
6: Bueno, en el Prat estaba el Español 3-0 sobre el Levante, minuto ya 89 de juego, eso está por hora de terminar. Y en la B de España, esto se llama Hypermotion, la liga. Sí. Está jugando el Girona en Montilivi, 1-1, minuto 95, ante el Leganés. Acaba de empatar el equipo del Girona con gol de Abel Ruiz al minuto 90. Pero lo que nos interesa es que Yacer Asprilla ingresó al minuto 67 de juego. Obviamente lo quieren vender, él quiere salir, algo más competitivo, pero pues todavía tiene contrato con el Girona y está jugando estos minutos o este debut en la segunda división de España.
3: Muy bien, Mauricio en Pereira.
9: Sí, señor. Mire, Héctor, le voy a mostrar. Mire, acaba de pasar algo muy particular. Vino hace un ratico Mónica Ábalos. Lo que pasa es que no quiso salir en cámara. Mónica Ábalos es la hija de Casimiro Ábalos, el goleador histórico del Deportivo Pereira, el paraguayo. Ella vivía aquí en una unidad residencial que ya le voy a mostrar. Aquí estoy con el ingeniero Nelson Ortega, con Ismael Villacorte. Ustedes están viendo el Coliseo Mayor, les decía al comienzo que es un centro de acopio y es un albergue aquí en la ciudad de Pereira. Aquí hay muchas familias, igual se recepcionan ayudas y en la parte de atrás, en una puerta en la parte de atrás, en la calle posterior, están entregando las ayudas. Ahora, ustedes están viendo al fondo, de color ladrillo, precisamente, una unidad que se llama Primero de Febrero. La conocemos más como los bloques aquí en Pereira. Esa es la etapa 2. Esos bloques tienen que demolerlos. Hay algunos apartamentos que quedaron en buen estado, pero tienen que demolerlos. Como un dato adicional, mi señor padre, por ejemplo, tiene su apartamento allí, lo perdió. Y vamos a ver unas imágenes, aquí estoy con el ingeniero Nelson Ortega. Vamos a la etapa 2, son imágenes fuertes. Tristemente, la etapa 2 sí se fue casi toda al suelo. Aquí ustedes están viendo las imágenes. Todas estas torres van van a ser demolidas. En este conjunto murieron 2 personas. Por fortuna, la gente sí alcanzó a salir. Creo que la sismorresistencia, de alguna manera, muchos dicen, pero si hubo sismorresistencia, ¿por qué entonces se cayeron? La sismorresistencia en este caso lo que permitió fue que se salvaran muchas vidas. Este es el panorama, mi estimado Héctor, aquí en esta zona de la ciudad. Es una de las tantísimas zonas realmente afectadas por el terremoto aquí en la capital del departamento de Risaralda. En la segunda hora, Héctor, cuando usted lo disponga, vamos a salir desde adentro para mostrar un poco lo que ha acontecido, cómo está el panorama al interior de este centro de acopio y de este sitio que funciona como albergue, el Coliseo Mayor Rafael Cuartas Gaviria de la ciudad de Pereira.
3: Claro que sí, Mauricio, impresionante esas imágenes que usted y el ingeniero Ortega nos muestran a esta hora y lo que uno empiece a dimensionar, ¿no? Y esas revisiones que se empiezan a hacer de las estructuras que quedaron en pie o que empiezan a decir,
9: Héctor,
3: algunas se pueden habitar, otras no, como es el caso de nuestra sede, ¿no? Mauricio también, que ya se autorizó el poder ingresar a la sede de Caracol Radio en Pereira.
9: Totalmente, Héctor, esa es una buena noticia. Nos autorizaron desde ayer ya el ingreso a las 5, ayer o el viernes, desde el viernes a las 5 de la tarde ya se puede ingresar a la sede. Hay que tumbar muros, hay que recuperar cosas, pero nada estructural. Mire, Héctor, rápidamente le cuento. La magnitud de la tragedia, obviamente, quienes vivimos en las ciudades afectadas, tiene una connotación distinta, porque hagamos el ejercicio, mostremos, ingeniero, aquí hay una olla, por ejemplo, comunitaria, la van a ver ustedes al fondo. Mire, la señora que va corriendo allá, la Mona, es la hija de Casimiro Ábalos. Ella dijo que no quería salir en cámara, pero está muy activa porque ella vivía en estas torres. Entonces le decía que, mire, por ejemplo, en la unidad que se cayeron, ahí tengo amigos. Una amiga, Ana María Velázquez, vivía con sus hermanos, su papá. Quedaron literal con lo que tenían puesto. Ya les dije, en la otra etapa vivía mi señor padre, por ejemplo. Entonces, toda edificación, toda calle va relacionada con uno, Héctor. Entonces, hay una connotación particular, hay una simbología especial para quienes habitamos este territorio, que créanme, uno aquí lo muestra, habla de ello, pero el impacto es impresionante, el dolor realmente con el que uno le muestra estas imágenes al país es muy grande, Héctor.
3: Sí, señor, Mauricio.
5: ¿Cómo está, Mauro?
9: Bien, por fortuna alcanzaron a salir. Vuelvo y digo, es que la sismorresistencia de alguna manera ayudó a mucha gente a salvar la vida, pero por eso les he dicho insistentemente que la verdadera magnitud de la tragedia se va a dimensionar cuando tiren abajo la cantidad de edificaciones que quedaron averiadas y no pueden volver a ser averiadas y habitadas.
3: Muy bien, Mauricio, entonces después de las 2:10 tendremos a Mauricio en otro escenario mostrándonos más de esta golpeada Pereira, pero que sin lugar a dudas, con toda la solidaridad de Colombia y el mundo, saldrá de nuevo adelante. Llegan las noticias y después seguimos en el Bar Caracol.
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17: 2:01 PM y mucha atención porque el Ministerio de las TIC aceptó la renuncia de su secretaria general apenas 3 días después de que tomara posesión del cargo en medio de la revisión de nombramientos que ordenó el presidente Abelardo de la Espriella, Andrea Novoa.
18: Así es, Kerubín, el Ministerio de las TIC aceptó la renuncia de su secretaria general, Magda Yolima Amaya Arévalo, apenas 3 días después de que tomara posesión del cargo. La funcionaria habría sido designada el pasado 12 de agosto y presentó su renuncia el 15 de agosto. Esto se dio a conocer por medio de un documento expedido por la entidad en el que se acepta la renuncia, pero no especifica los motivos de la misma. El mismo día, el presidente Abelardo de la Espriella le pidió a la ministra Alexandra Falla revisar rigurosamente los nombramientos que se estaban adelantando dentro de su equipo.
17: Gracias, Andrea. Y los transportadores de pasajeros están pidiendo al gobierno medidas urgentes para evitar que las afectaciones en las carreteras. Laura Russo.
19: Buenas tardes, José Luis. Pues los gremios de transporte hacen un llamado urgente al gobierno nacional para poner en marcha un plan de choque que permita recuperar las vías afectadas por el sismo del pasado 10 de agosto. Asotrans, ADIT y el Consejo Superior del Transporte advierten que los daños, especialmente en vías terciarias, están afectando la conexión de varios municipios y el acceso a servicios y actividades comerciales. Entre sus propuestas están priorizar los corredores estratégicos, habilitar rutas de contingencia y coordinar acciones entre los ministerios de Transporte, Comercio, Invías, la ANI y autoridades locales. También piden flexibilizar temporalmente algunos trámites para las empresas afectadas y crear una mesa permanente de seguimiento para acelerar la recuperación de las vías.
17: A más de 20 años de prisión fue condenado un cabecilla de las disidencias de Iván Mordisco por homicidios selectivos en el Tolima, Alejandro Hernández.
20: Se trata de Elian Llanos Mendoza, alias Risas o Mundo Malo, quien fue condenado a 20 años y 4 meses de prisión. La sentencia fue confirmada luego que un juez de conocimiento y las víctimas aprobaran el acuerdo celebrado entre el condenado y la fiscalía. Elian Llanos Mendoza fue tercer cabecilla de la Comisión Ismael Ruiz de las disidencias de las FARC entre los años 2023 y 2024, época en la que participó por lo menos en 5 homicidios selectivos en el Tolima. Ahora se declaró culpable por delitos como concierto para delinquir y homicidio agravado.
17: A un año del sismo de Paratebueno, el gobernador Jorge Emilio Rey anunció la construcción de cerca de 330 viviendas en el municipio. Ana Rodríguez.
21: Los proyectos de vivienda se concentran en Santa Cecilia y las zonas rurales más alejadas. En Santa Cecilia, uno de los centros poblados más afectados por el sismo del año pasado, ya arrancó la construcción de 156 viviendas con un presupuesto de 30.000 millones de pesos, mientras que en el sector rural se entregarán más de 170 soluciones de vivienda, financiadas entre la Unidad Nacional para la Gestión del Riesgo y la Corporación Minuto de Dios. El gobernador Jorge Emilio Rey aseguró que el trabajo conjunto con las autoridades locales y los equipos de gestión del riesgo continuarán sin interrupción hasta completar la reconstrucción total de Paratebueno y así garantizar una vivienda digna a todas las familias afectadas.
17: Un concejal de Barranquilla denunció el robo de su camioneta mientras se encontraba de descanso con su familia en playas del Atlántico. Jesús Uribe.
22: Se trata del concejal Alexis Castillo. El cabildante se encontraba con su familia en el corregimiento de Santa Verónica, jurisdicción de Juan de Acosta, disfrutando de las playas en su jornada de descanso, cuando delincuentes hurtaron la camioneta en la que se movilizaba. Pese al momento, Castillo indicó que ninguno de sus familiares resultó afectado.
23: Se apropió de nuestras pertenencias, entre ellos el vehículo en el que nos transportábamos, una camioneta. Por fortuna, como te digo, no ocurrió nada contra ninguno de mis familiares, mis hijas que estaban conmigo, mi mamá.
22: El concejal también contó que según la información que recibió por parte de la policía, sería la primera vez que se presenta un hecho de estas características en ese sector de Santa Verónica.
17: El ministro de Seguridad israelí hizo un violento llamado al propósito del aún presente conflicto en Gaza. Juliana Hernández.
0: como usted lo dijo, se trata del ministro de Seguridad Nacional de Israel, Itamar Ben-Gavir, quien generó una polémica alarmante al incentivar una vez más, porque no es la primera vez que lo hace públicamente, al asesinato de entre 30 y 40 personas cada noche en Gaza. Estas declaraciones las hizo en un podcast junto a Ron Braslavsky, quien fue en su momento rehén de Hamás. El ministro también cuestionó la decisión de Benjamín Netanyahu de reducir los ataques en Gaza para avanzar en el plan paz, conformado por 15 puntos e impulsado por el presidente de Estados Unidos, Donald Trump. Además, defendió la migración masiva de palestinos y la creación de asentamientos israelíes en toda la franja, propuestas que han sido señaladas por organismos internacionales como un posible intento de limpieza étnica.
17: El terremoto dejó inhabitable la casa de abuela de 92 años en Río Frío, Valle del Cauca. Mayron Benavides.
1: Buenas tardes. Sí, el terremoto dejó inhabitable la vivienda de María Luisa Acevedo tras provocar el colapso de sus paredes, vigas y techo en la zona rural de ese municipio. La emergencia obligó a evacuar a la adulta mayor, quien hoy enfrenta una severa crisis emocional al perder el hogar donde vivió durante décadas. Su nieta, María Victoria Delgado.
2: Para ella ver su casa así, haber tenido que salir de su casita de toda la vida, ha sido muy difícil, ha pasado por muchas crisis estos días.
1: Esto mencionó entre lágrimas la señora María Luisa Acevedo.
7: Porque ha pasado varias generaciones, todo se ha criado aquí. Para mí ha sido muy difícil esta situación, salir de mi casa que me vio crecer mis hijos.
1: La familia habilitó una llave y solicita donaciones de materiales como cemento y ladrillos para levantar de nuevo la vivienda.
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0: Volvemos al Barre Caracol y a las 2 de la tarde, 9 minutos, saludamos un invitado especial, Luis Felipe Uribe, el mejor clavadista colombiano de la actualidad. Diploma olímpico en París en 2024, ganó medallas en los recientes Juegos Centroamericanos y del Caribe. Allí lo estuvimos acompañando. Luis Felipe, bienvenido al Bar Caracol, gracias por estos minutos. Y usted, que es hombre de la tierra, de Pereira, de esas piscinas de Pereira donde empezó su carrera deportiva tan exitosa, pues bienvenido, y estos micrófonos y estas imágenes de nuestros canales y nuestras redes sociales son suyas para que nos cuente cómo ha vivido estos días, cómo está su familia y qué iniciativas, a cuáles se ha sumado usted para ayudar a la gente de su tierra. Luis Felipe, buenas tardes.
1: Buenas tardes a todos. Pues primero, muchas gracias por la invitación. Ha sido muy difícil, realmente, gracias a Dios, nosotros estamos bien. Mi familia, mi casa, todo súper bien, gracias a Dios. Nosotros vivimos por el sector del Cuba, donde no fue tan afectado. Pero, sin embargo, digamos que uno siente esa necesidad de poder ayudar a los que sí lo necesitan. Es muy fuerte pasar por las zonas afectadas de la ciudad. Como lo mencionas, pues la ciudad que me ha dado todo hasta ahora, la que me dio crecer, y realmente es un panorama muy duro de procesar. Hace poco se abrió un centro de acopio en las piscinas, precisamente. Sabemos que no tenemos ingreso deportivamente, pero pues nos sumamos para ayudar de esta manera. Nosotros hemos estado en Expo Futuro, hemos estado repartiendo mercados, guantes, natación, aportando ese granito de arena que podemos, con los animales también. Como que ahorita tenemos el corazón y las manos para ayudar a lo que necesiten y en lo que se pueda, más que realmente quedarnos solos en un centro o algo.
2: Luis Felipe, un saludo muy especial desde aquí, también desde su tierra. Creo que a usted, a nosotros, nos ha tocado ver mucho también la solidaridad de la gente, que es lo más importante, lo que hay que destacar. Ya pasó lo que pasó, de esta tenemos que levantarnos, y la solidaridad de los pereiranos y las ayudas que han llegado de todas partes del mundo, de todas partes de Colombia, creo que lo motiva a uno todos los días a salir y aportar su granito de arena para levantarnos de este momento tan difícil de la ciudad.
1: Sí, yo creo que, como dices, eso también es lo más bonito, que a los lugares donde llegamos a ayudar también hay personas que se ponen la mano en el corazón, que aportan lo que tienen, lo que pueden, pero sobre todo esa unión en la ciudad, no solo en la ciudad, sino en el país como tal. Personas de Bogotá, de Medellín, de otros países también han venido a ayudar, y se ven que se suman a la causa realmente con el corazón, y creo que eso es lo más bonito ahorita, ver que hay personas ayudando, pero que los pereiranos quieren volver a levantar la ciudad.
2: Yo decía ahorita, Luis Felipe, que una cosa es ver el terremoto desde afuera, las imágenes, y otra cosa, pues no solamente vivirlo, sino por el arraigo que tenemos los pereiranos y el simbolismo de las cosas, la parte física, por ejemplo, las piscinas. Usted se crió en las piscinas. Su hermanita Viviana Uribe, que también hace parte de la Liga Richeraldense, de la Selección Colombia, se crió en las piscinas porque sus papás los llevaron ustedes allá muy niños.
1: Sí, no, total, digamos que en parte es todo, es absolutamente todo, no solo las piscinas. A nosotros nos cogió precisamente en esta área de la villa, nos cogió en la Secretaría de Deporte, que tuvo algunas afectaciones, gracias a Dios puede funcionar normal, pero pues sin embargo tampoco tenemos entrada nosotros. Entonces, primero obviamente pensar en la familia, al buscar la familia, cómo están, fue minutos de mucha angustia, de incertidumbre, de no saber por las comunicaciones, y ya después empezar a ver las afectaciones de la ciudad. Digamos que no pudimos entrar a ver el escenario, estamos ahorita en un sin saber qué va a pasar también, pero pues son cosas que digamos que sabemos que se van a reconstruir y van a hacer a Pereira más fuerte, como lo fue que a nosotros no nos tocó, pero pues a muchos pereiranos sí, en el 99.
2: Luis Felipe, la Federación Colombiana ha tenido contacto con ustedes. Sé que en la Secretaría Departamental de Deporte hay una caracterización de los deportistas y entrenadores, como lo han hecho también en los otros departamentos afectados, en Caldas, Quindío, el Valle del Cauca y Chocó, pero desde la Federación los han apoyado también. ¿Cómo es ese tema psicológico también de los deportistas? Porque eso termina alterando también la preparación deportiva.
1: Sí, exactamente. Digamos que la federación está dispuesta a abrir algunos escenarios para nosotros fuera de Pereira. Pues toda esta semana estuvimos ayudando en lo que pudimos, pero sabemos que también hay responsabilidades que debemos atender. Precisamente cerca tenemos unos Juegos Suramericanos. Entonces está haciendo toda esa gestión de recibirnos en otro lugar. Sin embargo, obviamente no es fácil, no es fácil dejar la casa, dejar las cosas así como están en este momento, pero creo que también necesitamos un apoyo ahorita muy, muy psicológico específico, porque es duro, uno no duerme tranquilo, uno está preocupado todo el tiempo, uno siente que no está siendo suficiente por las demás personas. Entonces creo que es muy importante ese apoyo y que ahorita el Ministerio del Deporte y el Comité Olímpico lo están ofreciendo.
2: ¿Y qué necesitan, Luis Felipe? Un deportista de alto rendimiento. En este momento estamos hablando con Luis Felipe Uribe Bermúdez, clavadista, el clavadista más importante de nuestro país. Ayer hablamos con Sara López. ¿Pero qué necesita un deportista? Porque lo digo, claro, no se nos cae la casa por fortuna, pero hay una cantidad de necesidades, y más para un deportista de alto rendimiento.
1: Sí, no, claro, principalmente es mantener esa forma deportiva. Justamente lo hablábamos ahorita, el hecho de uno llevar una rutina todos los días durante muchísimos años, el hecho de parar en seco absolutamente toda actividad física, se ve en el cuerpo, se nota en el rendimiento, más nosotros que somos un deporte de repetición. Entonces ahorita precisamente necesitamos un lugar donde poder entrenar no solo los clavados o los técnicos, sino también físico, gimnasio, todo esto que hacemos previo, y pues es lo que están buscando ahorita con federación y comité.
0: Por su ya experiencia, Luis Felipe, ¿cuáles podrían ser las alternativas para desplazarse? Medellín, Cali, no sabemos si en Cali qué posibilidades haya, porque también pues fue una ciudad golpeada. Bogotá, teniendo en cuenta esos retos internacionales que ustedes tienen como clavadistas y, como dice usted, el equipo de la natación de Colombia.
1: Bueno, sí, principalmente creo que las ciudades que no fueron afectadas y que están a disposición serían Bogotá y Medellín. Medellín quedó con un muy buen escenario, pero ya hay que jugar, como tú lo dices, con lo internacional. Sabemos que la mayoría de escenarios son bajo techo, entonces buscar eso, que sería Bogotá la primera opción, con las adaptaciones que se hicieron ahora último, y pues que tendríamos también el centro de alto rendimiento a disposición de nosotros.
0: Bueno, pues Luis Felipe, gracias por estos minutos en el Bar Caracol. Esperamos que las cosas sigan mejorando en el eje cafetero en Pereira, tan golpeada, que la ayuda siga llegando en todos los sentidos y en esta etapa de recuperación de la ciudad. Muchas gracias y pues que haya éxito en lo deportivo para usted, porque es que igual esas alegrías que ustedes le traen al país pues sirven un poco de bálsamo para este sufrimiento de nuestra tierra y de nuestra gente.
1: Muchísimas gracias a ustedes por la invitación. Creo que sí es muy importante lo que dices. Ahorita realmente es que se va a ver la afectación de lo que pasó, de lo que sucedió. Muchas personas se sumaron a ayudar, pero pues después de todo esto, cuando estemos reconstruyendo, cuando estemos volviendo a la normalidad, pues también se va a necesitar mucha ayuda. Y esperamos seguir contando con todas las personas que se han unido para esto. No solo los pereiranos en esta ocasión, sino con todo el mundo. Así que agradecerle también a las personas que han estado apoyando con su granito de arena, y nada, esperamos poder brillar en esta ocasión por un país que ha sufrido bastante, y pues en especial por esta ciudad que tanto me ha dado.
0: Luis Felipe Uribe, el mejor clavadista colombiano de la actualidad, irá a los Juegos de la Odesur, a los Juegos Suramericanos en Rosario y Santa Fe en Argentina dentro de ya menos de un mes. Por supuesto, necesita ultimar su preparación. Giovanni, ¿se mueve el partido en la Supercopa de Francia?
3: Se mueve el partido, gol al minuto 31 del francés Florian Tarwin. En este sentido hay una jugada que seguramente se tendrá que revisar. Un jugador del Paris Saint-Germain lesionado, ese es Pacho, y ante una jugada, una pelota dividida, donde intenta despejar, igual Savardi, el número 6, el central del Paris Saint-Germain, no logra recepcionar para un mejor despeje y la pelota le queda a Traoré, que la mete ante la salida nada más y nada menos que del arquero Safonov. 1-0 gana el Lens, una jugada que seguramente estará en revisión mientras se recupera Pacho. Este es el segundo partido de la final de Supercopa entre Paris Saint-Germain y Lens. hace 28 años se enfrentaron, no lo ha ganado todavía la Supercopa en Lens, están con su gente, con su público, y por ahora 1-0 el resultado.
0: Muy bien, Giovanni, ¿alguien me llamaba o voy con a Cali con José Alberto?
2: Héctor, no lo llamaba, pero aprovecho un datico puntual, es que nombré ahorita Casimiro Ábalos, y claro, yo le decía, la hija Mónica Ábalos, que la mencionábamos, que vivía en una de estas torres y que también se ve damnificada, pues mire las paradojas de la vida, Casimiro Ábalos muere en 1999 aquí en Pereira, en el terremoto del 99, porque se llenó de pánico en la edificación en la que estaba y se lanza de un segundo piso, cae mal y lamentablemente muere el goleador histórico del Deportivo Pereira con 141 goles, el paraguayo. Dejó como muchos paraguayos arraigo aquí en la ciudad. Por ejemplo, el hijo de Isaías Bobadilla, defensor central paraguayo de los años 70, Alberto Bobadilla, que también jugó en los 90 en el Pereira, tiene un restaurante de parrilla aquí en Pereira y lo tiene abierto porque no sufrió afectaciones, pero lo tiene abierto porque es una cocina para cocinar la comida para los rescatistas y le llevan comida a los albergues. Entonces, son historias que van entrelazadas realmente, y quería acotar lo de Casimiro Ábalos, que casualmente, pues en un dato anecdótico triste, falleció en el 99 en el terremoto de aquella época también aquí en la ciudad de Pereira.
0: Claro, Mauricio, qué curiosidades, qué paradojas que tiene la vida y estos enlaces con el paso de los años. ¿A dónde se movió en Cali, José Alberto? ¿Para dónde se nos trasladó usted?
4: Aquí estoy, muy amablemente abrieron las puertas del América de Cali en el día de hoy para venir a saber cómo está la familia americana. Hay mucho hincha americano que nos ha preguntado por el equipo y todo. Quiero agradecerle al profesor Nicolás Ramírez, que está con nosotros, es el preparador físico. Profe, buenas tardes, bienvenido a Caracol, ¿cómo le va?
5: Hola, José, muy bien, ¿y vos cómo estás?
4: Bien, por fortuna. ¿La familia bien?
5: Todos muy bien, por parte del cuerpo técnico y personal, todos estamos muy bien, afortunadamente.
4: Al equipo con algunas cositas, ¿no? Algunos jugadores que vivieron situaciones difíciles.
5: Sí, definitivamente, digamos que no somos ajenos a lo que pasó. Digamos que afortunadamente dentro de las instalaciones de la sede que nos encontramos el día del terremoto estábamos acá y no pasó pues nada, pero sí hay algunos jugadores que salieron afectados desde la parte material, como sus apartamentos. Y desde la parte emocional, pues también algunos están muy lastimados.
4: Claro, Edson Tortoledo, por ejemplo, nos hablaron también de Mateo Castillo, bueno, de varios, son 4 o 5 jugadores que lamentablemente tuvieron algunos sucesos. Pero, profe, hay un interrogante que nos hemos hecho aquí en el Bar Caracol, es qué tanto afecta esto de la para intempestiva, ¿cierto?, de las actividades competitivas.
5: Sí, digamos que el torneo ya venía avanzando, digamos, con una temporalidad en cuanto a lo competitivo que nos veníamos adaptando muy bien, y definitivamente esto puede afectar un poco en ese ritmo competitivo que ya llevaba el equipo y que ya llevan los jugadores. Sin embargo, pues entendemos y sabemos que en este momento lo más importante es la salud mental y emocional de los jugadores. Y pues yo pienso que se tomó la mejor decisión por parte de la Dimayor, que es parar, porque definitivamente hay unos jugadores que están muy afectados y en este momento pues no tenemos cabeza para pensar en competir en un partido.
4: Claro, hay que reacondicionar, hay que cambiar el plan de trabajo.
5: Estos primeros días, la semana actual, la que vimos, esto pasó el lunes. Y definitivamente nos tocó hacer una progresión en cuanto al entrenamiento de nuevo, por lo que te digo, digamos que en este momento apenas nos estamos reponiendo del golpe. Esos primeros días fueron muy, muy traumáticos para el grupo, tuvimos que cambiar mucho la planificación, porque definitivamente cuando la mente no está, pues obviamente el cuerpo no te va a responder. Entonces tuvimos que generar algunas estrategias para poder progresar en las cargas de una manera o lo más seguro posible, porque con este problema que hay, exponer a los jugadores a un entrenamiento normal pues podría aumentar muchísimo el riesgo de lesión. Entonces digamos que como cuerpo técnico nos adecuamos y nos adaptamos a lo que estaba pasando para poder llevar al jugador lo más seguro posible a lo que es hoy. ¿Para qué? Para poder empezar mañana, que es una semana nueva, lo más seguro que se pueda. Que esperamos pues que ya el grupo esté un poquito más repuesto para poder empezar a preparar el partido del sábado que tenemos.
4: Claro, estamos dialogando con el profesor Nicolás Ramírez, el preparador físico del América. ¿Sirve de todas maneras de pronto esa para recuperar a algún jugador que haya estado en ese proceso?
5: Claro, definitivamente hicimos algunos planes individualizados con algunos jugadores de algunas posiciones. Un índice lesional que tuvimos el semestre pasado, y también nos sirvió, digamos, esa para poder trabajar en esos eslabones débiles que teníamos. Algunos jugadores que tenían mayor cantidad de minutos, mayor cantidad de carga, obviamente pudimos manejar esta semana también muy bien el tema. Con algunos jugadores que necesitaban un poquito más de carga porque venían en la parte competitiva con menos minutos, también lo pudimos hacer. Pero como te dije anteriormente, digamos que eso fue muy consensuado por el cuerpo técnico y con los jugadores también, porque no todos están en el mismo nivel emocional. O sea, unos se vieron muy afectados porque sus familias se vieron afectadas, a otros les pasó directamente pues este suceso, otros que tienen familia en el Chocó, en Manizales, en Pereira, que también, digamos que fue muy fuerte este suceso. Entonces sí tuvimos que armar el rompecabezas, digamos, de una manera muy especial para que esto pudiera funcionar.
4: ¿Cómo está Mateo Castillo?
5: Mate viene en el proceso de recuperación. Obviamente el esguince de él fue considerable, el golpe fue, o sea, después de revisar los videos, después de revisar el mecanismo, fue considerable su esguince, pero va en el proceso de recuperación. Para los tiempos que llevamos ha evolucionado satisfactoriamente. Pero todavía debe estar algunas semanas por fuera en ese proceso de rehabilitación y después de reacondicionamiento.
4: Sí. La casa habitual, la casa normal de el América de Cali es el Pascual Guerrero, pero a los alrededores del Pascual Guerrero la situación está compleja. Ayer hicimos un recorrido en este mismo programa del Bar de Caracol y mostramos las edificaciones, están casi que se vienen al piso. Esto obligaría de pronto a tomar una decisión, por ejemplo, de ir a jugar a Bogotá. ¿Llega bien la Plaza de Bogotá para América en caso de que se dé?
5: Yo creo que todos nos hemos dado cuenta que Bogotá es una gran plaza para América, que tiene unos hinchas que siempre están, que prácticamente llenamos el Campín. Entonces nosotros estamos dispuestos a lo mejor para los jugadores y lo mejor para el club. Si en algún momento se toma la decisión de que el Pascual no está habilitado, nosotros con el mayor de los gustos iríamos a jugar al Campín.
4: Él es Nicolás Ramírez, el preparador físico del América de Cali, que nos ha acompañado muy amablemente en esta tarde aquí en Caracol Radio. Ya en cualquier instante estamos desde las calles de Cali y con más invitados.
0: Gracias a José Alberto, gran invitado, y lo que está pensando el América en lo deportivo, en lo estructural, dónde ir a jugar y demás, y cómo afecta esta para a los jugadores. ¿Hubo novedad en el Lens Paris Saint-Germain, en Giovanni?
3: Sí, un jugador de 18 años, francés, Kylian Antonio, que es el lateral derecho, jugando con defensa de tres, el equipo de Tom Moller en Lens, en una pelota dividida, pierna fuerte abajo, ese corte deslizante con la pierna derecha, el muchacho Antonio, lateral derecho del Lens. El árbitro mostró la roja, definitivamente una jugada peligrosa ante Cluiche, el número 11 del Paris Saint-Germain, que ahora tiene la ventaja numérica pero en la cancha a nivel de jugadores, pero sigue perdiendo 1-0, minuto 43 ya del primer tiempo. Supercopa de Francia.
0: Muelón.
6: Sí, señor, el Muelón no está, ese man se fue. Estoy, ¿sí? Yo. Estoy yo. Oiga, Lalito.
7: ¿Por un pollo?
0: ¿Y por qué? ¿Y a dónde lo mandó usted?
6: No, lo mandé por una gaseosita porque tengo mucha sed. Está dando muchísimo calor aquí en la cabina. No sé, Lalito,
7: ¿por qué
6: la verdad
7: no va Beto?
0: Pero Beto.
6: No, porque es que yo tengo que estar pendiente aquí al aire.
0: Prenda, no, prenda el aire,
6: Sebastián.
0: Prenda el aire.
6: Estoy
7: no, pero Beto es la estrella. Beto es la estrella.
8: Oh, sí, me parece una falta. Un abusivo con Andresito.
6: Que vaya, que trabaje un poquito.
0: Sí, bueno, que justifique el domingo. Hágale. Betico, Lalito, ¿qué tiene?
6: Venga, es que vea, yo tengo una historia muy buena para ir contando y así rapidito. Por ejemplo, ¿ustedes se acuerdan o han visto esas películas que utilizaban pelucas blancas los hombres?
9: Así son los oidores, más que todo.
6: ¿Cierto?
9: En las cortes.
6: En las cortes, sí. O en Inglaterra, ahí. ¿Sí me entiendes? Sí. Lo que pasa es que la historia de esas pelucas blancas tienen el origen en una necesidad médica de ocultar los efectos de la sífilis y los piojos.
10: Yo iba a decir una cosa antes de que usted dijera
6: eso. Dígalo.
10: Que sería bueno ponerle una de esas así toda seria a Omar Sánchez, pero después de eso ya no.
6: Oiga, esto fue en Europa del siglo XVII.
0: Es que no pueden vivir sin él.
6: En 1580 la sífilis se convirtió en la peor epidemia de Europa. Señores, han existido antibióticos, pero las personas sufrían caídas de cabello por mechones y llagas abiertas en la cabeza. En una época donde el cabello largo equivalía a virilidad y prestigio, de la calvicie generaba una humillación social. Y mucha gente pensaba que estas pelucas blancas eran para verse, pues, o que era gente de poder. Y a la final, mire, eran personas enfermas de sífilis con llagas en su cabeza. Era eso, Lalito, y saludar a estas dos personas que, hombre, empáticos en el chat. Es que pudieron hablar de política en el chat, pero no importa, tan bellos. Carlos Ríos, buenas tardes, saludos y bendiciones desde Cartagena, unidos en solidaridad por nuestros hermanos colombianos. Dios nos bendiga y nos proteja. Fuerte abrazo, hombre, Carlos, muchas gracias. Y Miguel Radio, no hay lugar para ideologías, colores y diferencias. Juntos debemos reconstruir a nuestro país. Fuerza Colombia, tiene toda la razón.
0: De acuerdo con Miguel, volvamos a Barranquilla porque está don César con invitado especial, un hombre de esos primeros patrocinadores de nuestros deportistas, que este sí, Juan Camilo, creo que lo expuso todo, ¿no?
8: Sí, este puso todo el patrimonio.
7: Sí.
8: Hipotecó.
0: Don Pablo.
7: Ah, claro.
0: Sí, señor.
7: No, ese puso todo, la casa y todo. El futuro de la familia cayó en los hombros de Juan Pablo.
8: Además que respondió.
0: Lo puso sí, y lo expuso todo. Escuchemos, César.
11: Pablo Montoya, arquitecto como yo.
12: Arquitectos somos, sí señor.
11: Arquitectos somos y ahí por los laditos le jalamos. Es el gran responsable de la carrera de su hijo y hoy de su nieto, de Juan Pablo Montoya y de Sebastián Montoya. El esfuerzo fue grande.
12: Ah, no, claro. Pero bueno, ya, mire dónde estamos.
11: Valió la pena.
12: Valió la pena.
11: Ahora, usted está gomoseando, este era el suyo, ¿no?
12: Es el mío todavía, yo todavía gomoseo con él.
11: ¿Y va a correr?
12: Claro, pues voy a participar. Más que todo.
11: ¿Hay diferencia entre participar y correr?
12: Claro, el uno es con velocidad, el otro es haciendo relleno. Sí.
11: Pablo, ¿Sebastián se parece en algo a Juan Pablo?
12: En el temperamento no. En la habilidad para manejar, sí.
11: Cuando usted dice en el temperamento no, es que Sebastián es mal calmado.
12: Mucho más.
11: Sí. Porque Juan Pablo es explosivo.
12: Ah, no, pues imagínese, usted que lo conoce. Y yo que lo conozco.
11: ¿Y usted que lo crió?
12: Ay, María.
11: Porque usted sí lo crió.
12: Ah, sí, bien difícil.
11: ¿Cuál es la diferencia de ellos dos en la pista?
12: Sebastián es mucho más cerebral, Juan Pablo es mucho más...
11: ¿Emocional?
12: Fogoso, sí, y impaciente. Y pues para unas cosas es bueno, pero para otras malo y viceversa, ¿no? Muchas veces... Mejor tener más paciencia y usar más la cabeza que el temperamento. A veces funciona lo uno a favor y dice, o sea, no siempre, no es que uno diga el que es más calmado y más cerebral le va a funcionar mejor. En algunas ocasiones sí y en otras no.
11: En la técnica, ¿para qué era bueno Juan Pablo?
12: Para entender el carro, para saber exactamente lo que hace el carro y lo que hay que corregirle para poderlo acomodar a su manejo.
11: Aportaba mucho en la puesta a punto, sobre todo en la Fórmula 1, ¿no?
12: Muchísimo, y los equipos siempre se basaban en él para hacer los desarrollos, porque era muy preciso en los conceptos.
11: ¿Eso es sensibilidad o es conocimiento?
12: Primero sensibilidad, y después obviamente viene el conocimiento, pero pues se puede tener el conocimiento, pero si no siente el carro, pues le queda muy difícil entenderlo. En cambio, Juan Pablo tiene las dos. La primera que él tiene es la sensibilidad. Mejor dicho, montarse uno en un carro de calle con Juan Pablo es desesperante, porque a la cuadra ya le dice que tiene bajita la presión de la rueda izquierda, que le está...
11: Que le falta una libra.
12: Uy, sí, es desesperante.
11: Pablo, ¿y lo que tiene Sebastián?
12: Sebastián es mucho más, como le repito, inteligente, sabe manejar muy bien el tiempo de la carrera. O sea, él usted sabe que las llantas es el elemento, diría yo, más crítico en una competencia, es que las llantas se degradan con mucha velocidad y muchas veces, y no muchas veces, la mayoría de las veces las carreras se definen al final el que esté con llantas en mejores condiciones, y Sebastián eso lo maneja muy bien, Juan Pablo no tanto.
11: estando en la Fórmula 2 como protagonista, para llegar a la Fórmula 1 es cuestión de billete o de talento?
12: Hoy en día se necesita, yo diría casi que más billete que talento. Los equipos no sé, se han vuelto como muy pensando en la parte comercial y eso digamos ha ido en detrimento de pilotos que tienen unas condiciones excepcionales pero que no han podido conseguir el apoyo, y hay otros que no tienen el mismo talento pero tienen con qué. Entonces eso se ha perdido mucho, en especial en los equipos de punta. Antiguamente los equipos digamos de baja tabla, que eran los que más necesitaban dinero, ellos sí trabajaban sobre esa base, pero los equipos de punta, ellos no estaban pensando cuánta plata iba a aportar el piloto, ellos buscaban era talento. Hoy en día ya es muy difícil de encontrar eso en cualquier escudería, ¿sí?
11: ¿Kimi Antonelli llegó más por el dinero que puso o por la capacidad que tiene?
12: Por la capacidad, indudablemente. Pues muy bueno. Yo no diría que haya sido el mejor de esa cochada, pero indudablemente está demostrando que es un gran talento. Hay un tema ahí que se ha vuelto complejo y difícil de evaluar, y es que hoy en día el que maneje más el carro, digamos, como antes, que era
11: manejo,
12: que era metiéndole, hoy en día el que le mete muy duro no aprovecha la recarga eléctrica y entonces es una desventaja. Entonces casi que se ha vuelto es como el que más le coja el tirito a la cosa. Entonces eso para mí le queda a uno muy difícil evaluar a un piloto, pues como uno los evaluaba, ¿no? Nosotros ya estamos en la generación de los pilotos viejos que funcionaba todo diferente hoy, ¿no? Entonces, pero para mi modo, como yo veo las carreras, hoy en día es muy, los pilotos de la formación de Juan Pablo o de Alonso o de Michael Schumacher o de esas, estarían enredados como lo está Alonso, porque hay que meterle una cantidad de cosas que no acelere tanto aquí, que no, cuando eso en ese momento era dele para adelante,
11: hágale con lo que tenga,
12: y ahí era donde veía la habilidad del piloto. Hoy en día es el que más logra en la curva economizar energía para salir en la recta y aprovecharla. O sea, no sé, a mí eso no me convence.
11: ¿Hacía más fuerza Pablo papá que Pablo abuelo?
12: Claro.
11: ¿Sí?
12: Claro, claro. Es que a mí me tocó muy duro.
11: Claro, a usted le tocó hacer de todo. Entregar la casa, hipotecarla, sacar plata de donde no había.
12: No, y empiece porque en esa época no sabían ni que Colombia existía. No sabían de qué se trataba eso. Juan Pablo pues ya es una persona, una figura internacional, y a él le queda abrir puertas, a él le queda mucho más fácil. A mí quien me iba a abrir una puerta.
11: No, en esa época era muy difícil realmente. Lo que hicieron fue una hazaña, lo que hizo usted, Pablo. Pablo, qué bonito poder volver al automovilismo, tenerlo en Barranquilla, que es una ciudad de empuje, que quiere Fórmula 1, que quiere muchas cosas más, y que además se hace por una causa espectacular, que es ayudarle a la gente damnificada que padece lo que dejó el terremoto.
12: Sí, y le cuento que yo parte de mi juventud la viví en Barranquilla. Yo viví desde los 5 años hasta los 10 años en Barranquilla.
11: Ah, o sea que usted es Caribe.
12: Yo tengo mucho de Caribe y aquí en Barranquilla, y los mejores recuerdos de mi juventud, de cuando en esa época no todo le parecía buenísimo, claro. Además Barranquilla era lo último. Pues yo tengo un gran aprecio por Barranquilla, por razones obvias.
11: ¡Qué maravilla! Pues este señor, Pablo Montoya, amigo nuestro de toda la vida, es responsable. Es el papá de Juan Pablo, el abuelo de Sebastián, y un hombre clave para que Colombia hubiera tenido uno de los mejores deportistas de la historia. Gracias, Pablo.
12: Gracias, César Augusto.
0: Muy bien, muchas gracias a César y ese gran invitado, Pablo Montoya.
10: Un crack. Ese man nos hizo vibrar mucho.
7: Pablo, un crack, sí.
10: Espectacular.
0: Ese sí se la jugó por. Pero
10: toda, de frente. Esa hipoteca se pagó, pero.
13: Claro, pero al comienzo mucho. Los nervios, obviamente,
7: claro,
13: porque además era un deporte, y siempre lo he dicho, en que no depende solo del talento.
7: No.
13: Porque usted puede ser muy bueno, pero si le tocan el equipo malo, el ingeniero malo, las llantas malas, todos los mecánicos malos.
7: Que también con gracias al talento fue que esquivó muchos de esos equipos, ¿no?
14: Porque que lo trajo. Que llegara por detrás y tenga.
10: Pero si vio lo que
9: Juan Camilo. Uy, sí. Hay que decirle a la gente que es que uno tenía que llegar con el billete como ahora, ¿no?
7: Sí.
9: Y el capitán de la F1 del equipo de Juan Pablo con sus tradicionales colores blanco y azul, sí, así era el
13: Williams.
9: El William. Entonces Don Fran dijo, incluso le puso el mínimo, porque le veía mucho talento a Juan Pablo. Entonces el papá tuvo que hipotecar la casa y dijo, el mínimo es hipotequemos la casa y yo me consigo otro billete con préstamo.
11: Sí, claro.
10: Todo lo dio todo. Y las narraciones, yo me acuerdo de la de Berraco Colombiano, eso quedó enmarcado en la memoria de muchos.
9: La más legendaria era la de
11: Don Germán Mejía Pinto.
9: Aplausos para el colombiano.
10: Y él al lado en las transmisiones.
7: O sea, le tocó hasta entrar a trabajar de periodista para poder ayudar a pagar.
13: Había un canal que se llamaba PSN.
7: PSN, sí.
13: No sé si él ahí
10: Pan American Sport Network.
13: Hacía en el paddock, ahí salía y él.
10: En ese
13: y lo recuerdo también mucho en la IndyCar.
7: Sí.
13: En los boxes.
10: De reportero.
13: Juan Pablo tiene que entrar
7: con
13: en
7: Jorge Keklin, con el peruano. Jorge Keklin era el narrador ahí en ESPN. Correcto.
13: Pero Pablo era el que les decía.
11: Era sensacional.
7: Sí. Keklin era muy bueno.
11: Muy bueno, muy bueno.
13: Sí, hola, ¿cómo estás? Era buenísimo.
11: Era así. Petico, califique. Califique la invitación de Bejarano.
13: Cero.
11: No, vea. Pinto dijo que sí. A Pinto le
13: vamos a buscar a Keklin para ver que Bejarano estaba muy descachado.
11: No,
6: le bajemos la caña. Sí, que lo estás intentando y te va a salir bien algún día.
11: No, sí.
13: Cuando Juan Pablo vuelva a la Fórmula 1.
6: Lalito.
11: ¡Qué horror! ¡Señor!
6: Mira, yo tengo una compañera aquí en Medellín, tenemos una compañera aquí en Medellín que vivió 8 años en Pereira y fue la jefe de mercadeo en el eje cafetero. Ella se llama Jacqueline Rodríguez.
9: Sí, Jacqueline.
6: Muy afectada. Nosotros todos estamos muy afectados, pero ella lo está sintiendo mucho más por lo que vivió su tiempo en el eje cafetero y nos escucha todos los domingos, sábados y domingos el bar. No se lo pierde. Entonces ella me dice... ¿me puedes leer unas palabritas? Yo con muchísimo gusto. Y yo, Lalo, ¿cierto que puedo? Claro.
11: Claro.
6: Para todos mis compañeros, un abrazo enorme para cada uno de ustedes. Pereira, Manizales y Armenia. Que Dios siga sosteniéndolos, dándoles fortaleza y llenando sus corazones de esperanza. Son un pueblo pujante, resiliente y estoy segura de que con fe y unidos saldrán adelante. Muy pronto volveremos a encontrarnos y abrazarnos con el corazón lleno de alegría y gratitud. Estoy con ustedes. Me dice que está viendo a Mauricio o que lo distingue también.

0: se ven carros hasta pequeños llenos de comida para el Chocó, llenos de comida para Pereira, para Cali. Entonces, hombre, Jackie, un abrazo fuerte y sabemos que está sintiendo
1: mucho. El señor de la bicicleta que llevaba 2 arrobas de arroz.
0: Imagínese, hermano.
1: Una botella de agua en su bicicleta.
0: Eso es una ayudota, hermano. Sí. Hace el corazón que le ponen a esto.
2: Sí, total, total, el país ha volcado.
0: Yo quiero saludar a los que están trabajando, Lalito. Con la tragedia. Porque es que yo tengo amigas y amigos de acá de Medellín que están en Cali ayudando.
1: Voluntariado.
0: Voluntarios. Y eso me parece a mí tan bonito, hombre. Yo les comento así rapidito. Mi carro se me dañó esta semana, muchachos.
2: Sí.
0: Hoy viajaba yo en bus. En la parte de atrás se montó una señora con unas muletas. No era capaz de subirse. Uh-huh. Había 3 personas enfrente de ella y ninguno la ayudó. Me tuve que parar donde estaba para yo ayudarle con sus muletas, ayudar a subir la señora que nos iba a cantar una canción que lastimosamente es venezolana, pero que perdió sus cuerdas vocales por cantar 18, 17 horas seguidas. Ya no cantaba bien, pero tenía un carisma y nos cantó Perdón de Vicente Fernández. Y si vieras, pues qué pena y todo, pero le da mejor la señora así, porque todo el mundo le dio plata. ¿Sí me entiendes? Pero es la poca empatía de muchos, pero que somos los mejores, los buenos somos más. Entonces es que reflexionar, hay que meditar, el seguir país, adelante.
1: Sí, señor. El país, Lalo, es impresionante. Qué bueno que siempre viviéramos en el país así. Qué bueno. Qué bueno que alguna vez el creador, no sé, que nos vuelva a esta confraternidad que está viviendo en este momento Colombia.
2: Sí, señor. Acabó primer tiempo en Francia, Giovanni.
3: Sí, señor. Está en el descanso. Supercopa de Francia final. Pierde París Saint-Germain de Luis Enrique 1-0 con el Lens. A los 32 minutos marcó Florian Thauvin. Una asistencia interesante del centrocampista Matheus Udol dentro del área. Previo defensor William Pacho no pudo rechazar y hasta lo tuvieron que atender por un corte en el superciliar derecho, que no pasó a mayores. Pero luego, en el minuto 39, Kylian Antonio, defensor lateral derecho del Lens, ante un corte deslizante fuerte contra Cliché del Paris Saint-Germain, le muestran la roja, una falta descalificadora. El 1-0 del equipo local, con su gente, con su público en su estadio, a la esperanza, Lalo, de los 45 minutos para poder alzar lo que sería el primer título de Supercopa en toda la historia del Lens.
2: Un tiempo contra el Paris es mucho tiempo.
1: ¿Hay novedad de ya definido jugador colombiano que cambia de aires en Italia?
4: Y tendremos segundo jugador en equipo top esta temporada, Luis Díaz Bayer, y ahora es John Hanner Lucumí. La gente en el canal de YouTube de Caracol Radio allá está viendo las imágenes cuando llegaba esta mañana a la sede de la Juventus a presentar exámenes médicos. Ahí va con su camiseta azul para el gimnasio para realizar todas las pruebas pertinentes y firmar contrato hasta el 2031 de John Hanner Lucumí, que tiene 28 años, que después de 4 temporadas con el Bologna de Italia sube más de un escalón, llega a uno de los equipos más populares de ese país, creo que es el más ganador en cuanto a ligas. Hablamos.
1: ¿Cuántas ganó? Como 9 seguidas, ¿no?
4: Sí.
1: Recientemente,
4: sí,
1: pues.
4: Sí, recientemente.
1: Oiga, entre otras cosas, Juan Sebastián, este es el único que tiramos para Europa después del Mundial, ¿cierto?
4: No, él estaba pues en Europa.
5: Pero si es el único que llega aquí,
6: por más, en el mismo país.
4: Por el momento, esa es la transferencia más importante.
1: Sí, pero él está en el Bologna. El equipo top.
6: El mejor movimiento de los colombianos que estuvieron en el Mundial.
4: Y yo creo que va a ser el más importante, porque para superarlo, yo lo veo complicado. Sí, si acaso que Puerta, no sé, llegue a Liverpool.
6: Que no va a pasar.
4: O al Atlético de Madrid o algo así. Y para mí, pues la Juventus es mejor que el Atlético de Madrid, ahí como para arrancar.
5: Súbele que esta transacción va a tener una carambola que no tiene nada que ver con el negocio. Se va a hacer aparte y seguramente Juan David Cabal va a ir al Bologna.
4: 20 melones, 20 millones de euros más bonos terminó aceptando el Bologna para poder cumplir la Juventus este requerimiento de Spalletti, porque quería sí o sí defensor central perfil zurdo.
1: Eso fue lo que lo declinó.
4: Y ahí siempre estuvo en primera fila John Hanner Lucumí. Bueno, ya ha sido anunciado por la Juventus, 5 temporadas en el Genk de Bélgica. 4 temporadas en el Bologna y ahora va hasta 2031 con la Juventus, tercer jugador colombiano que viste la camiseta de la Vecchia Signora, tras Juan Guillermo Cuadrado y Cabal. Me van a decir, sí, hay un cuarto. Efectivamente, Tello estuvo en la Juventus, pero es que nunca jugó un partido oficial.
5: Ah, no.
3: Mire, Lalo, no sé si es la sensación que me da a mí de estar enrareciéndole el ambiente a Lucho Suárez en el Sporting, porque a última

0: Ahora ha salido el rumor de que el Fenerbahce, pero esto a nivel de medios, sí, que el Fenerbahce de Turquía lo pretende.
1: ¿Usted lo quiere
0: es
1: vender?
0: Es decir, están que buscando la posibilidad de que el jugador no esté en la temporada. Y el Sporting de no ha dicho, hemos recibido oferta de Barcelona, no hemos recibido oferta del Fenerbahce.
2: Es que el Barcelona nunca ofertó
0: de amargarle la vida.
1: Giovanni, quítese de la cabeza lo del Barcelona.
2: No. Barcelona nunca ofertó, y como siempre Sporting está remitiendo a la cláusula de rescisión. 80 millones, yo le digo, 80 millones por Suárez es mucho billete.
1: Demasiado, es muy alto. Yo no pagaría 80 millones por Luis Suárez.
3: Pero ayer le dijimos,
1: ni en su mejor momento tampoco.
4: A menos de que se hubiera hecho un mundial, pues, de...
5: Sí, que se hubiera hecho un golazo, sí.
2: Usted pone 20 más y se lleva a Julián Álvarez.
6: Claro. La llegada de Irán, ¿cómo es que se llama? Irancunda. Ese no
0: Néstor Irancunda.
6: ¿No será una motivación para buscar cómo salir de Luis?
1: Pero porque buscar cómo salir de
0: otra posición.
6: Si es un tipo que les dio 30 goles en la temporada. Sí.
7: Pues por eso están tan insistentes con el contrato de rescisión.
2: Sí, claro.
7: Y no, ellos lo regalan.
2: Exacto. Si ellos quisieran salir de Suárez, pues yo creo que ofertas no le faltan.
7: Sí.
2: Y lo dejarían ir.
1: Sí, no, totalmente.
5: Oye, y el cuento...
3: A él lo tienen cotizado es por ser el máximo goleador de la liga.
2: No, es que
3: él
2: en la liga
1: nosotros en selección teníamos el de Portugal y el de Rusia.
5: Y el cuento del Fenerbahce no era que tenía que ganar un
1: un candidato a la presidencia
5: y que finalmente no ganó. A la presidencia y finalmente.
1: Además,
5: no ganó.
1: Ya firmaron a Lukaku.
5: Sí.
2: El Fenerbahce armó un equipazo, ¿no?
5: Los turcos están armando bien, el Fenerbahce, el Galatasaray y el Beşiktaş.
0: ¿No te das cuenta, Bejarano, que siempre están relacionando a Suárez con la salida? Bueno, para el Sporting sería un billete, pero es que no es nada oficial, puro rumor.
2: Pero. ¿A usted qué es lo que le
5: molesta?
2: Si están ofertando por Suárez, pues muy bueno por él, porque
1: eso habla de
2: su trabajo, está siendo bien visto.
4: Está asustado.
0: Lo que sucede es que eso no es oficial. Entonces, como no ha sido oficial, replican voces y la prensa empieza a armar un lío y la gente echándole vaina a Suárez y en la tribuna y el ambiente enrarecido para Lucho. Algo distinto desde el seno del equipo, porque el técnico Rui Borges lo ha descartado completamente en rueda de prensa, que hay un malestar con Lucho Suárez. No, están bien con él, están tranquilos, lo que pasa es que entienden que está en un proceso de adaptación para el segundo semestre que empezó.
1: ¿Ustedes creen que hay que esperar un ambiente enrarecido con Gustavo Puerta? Porque dicen que...
0: No estoy hablando de Gustavo Puerta.
1: Pero yo sí, señor, y le estoy preguntando a usted. ¿Usted cree que hace un ambiente enrarecido? Porque es un jugador que hizo un gran mundial y que vale mínimo 20 millones para un equipo pobre, entre comillas, como el Racing de Santander.
0: Esto es distinto, Juan.
1: ¿Por qué? Cuéntame, Giovanni.
0: Han existido críticas y lo relacionan con este equipo y el otro, y que se va.
1: Pero enrarecido para quién.
4: Y eso es culpa del jugador.
5: No, venga.
4: Es culpa del jugador.
5: ¿Y usted cree que un tipo que fue el goleador de la pasada temporada tiene críticas? En la liga portuguesa, que tiene
4: que
5: ser
4: lo más normal del mundo después de semejante temporada, Giovanni. Es lo más normal del mundo después de semejante temporada, es que tenga pretendientes, así sean globos o no. ¿Y qué culpa tiene el jugador? No tiene, yo no le veo nada de raro. Enrarecido tenía el ambiente ayer, John Arias, más bien.
0: No, antes de empezar la liga le echaron un cuento de que él abandonó un entrenamiento. Porque lo hicieron a puerta cerrada, explicamos que tenía una revisión médica y él entendió que el entrenamiento había finalizado. Entonces, después lo llamaron, entró, hicieron trabajos específicos y la prensa lusa salió a decir: indisciplina de A. Suárez, no está metido en el cuento, está desconcentrado. Empezaron a armarle líos. Es que allá también hay perlitas.
1: Ahora,
0: que escriben y inventan también.
6: Doña Perla, Suárez no es titular. Hoy no es titular.
1: No
0: es titular.
1: Lleva dos partidos y ha sido suplente.
6: Lleva dos partidos y los dos ha estado sentado.
1: Claro, pero él también llegó tarde a pretemporada.
6: No, pero dejemos de excusarnos, porque es que hoy los del Arsenal que jugaron el tercer y cuarto puesto del Mundial fueron todos titulares.
2: ¿Y a qué ritmo?
6: ¿Y a qué ritmo?
2: ¿Y a qué nivel?
5: Lo que dijo el entrenador es que no estaba bien físicamente, que tenía que volver a adaptarse al ritmo del Sporting.
6: ¿Y los del Arsenal qué les pasó?
5: No, nada.
2: Bueno, esperemos
5: son
2: que
5: distintas mentalidades.
2: Que recupere el tiempo, porque
6: ¿y qué le pasó
2: claro,
6: a
5: bueno,
1: es verdad.
5: También,
1: porque es que como son los colombianos, ¿no?
2: Pero es que el tema es que no están jugando en Colombia. Y usted sabe que en Europa sí exigen esto es rapidito y no rindió. Dos semanas no te pusiste a punto, chao, y seguirás calentando banca hasta que se pueda. Vamos a Barranquilla nuevamente porque César tiene invitado especial de esas firmas que duro, duro apuestan y han apostado históricamente por el deporte en Colombia. César.
8: Estamos en un momento único, primero porque tenemos que decir gracias a Bavaria, doctor Sergio Rincón, por la ayuda para los damnificados del terremoto. Y segundo, por haber sacado adelante este evento, Montoya versus Montoya, también con ayuda grande para los damnificados.
9: Pues primero, un mensaje de solidaridad, de que estamos con la gente, sabemos lo difícil que está la situación, tenemos gente nuestra ya. Teníamos todo esto montado, estaban los carros aquí, estaba todo listo y decidimos darle ese giro social. Pensamos en cancelar el evento, en qué hacer, y al final creemos que el mejor homenaje es hacer que todo lo que salga de aquí lo podamos donar a los damnificados y a todo el plan de reconstrucción que se está montando.
8: Como decimos, hacer vida para dar vida. Este es un montaje de marca mayor, un montaje de evento internacional.
9: Pues la verdad es todo un desafío porque pues sabíamos del malecón, sabíamos que se había evaluado para un circuito, pero traer los carros, hay carros como el de Indy que no gira a la izquierda bien, entonces hacer el circuito, hacer el trazado, traer los carros, ese carro no se había aprendido en, no sé, 20 años, poder tener esta combinación, desde carros muy modernos, carros eléctricos, hasta estas viejas glorias de Indy, de IndyCar, lo que corrió Juan Pablo con el que ganó. Entonces yo creo que es traer la historia y el futuro del automovilismo a Barranquilla, que además es una ciudad que nos ha abierto las puertas de una manera increíble.
8: Es muy importante, doctor Sergio, hablar del futuro, porque el pasado fue un poco víctima del deporte, del presupuesto nacional. Bavaria sigue en pie en el patrocinio deportivo, en apoyar eventos y certámenes como estos y deportistas.
9: La apuesta de nosotros es de largo plazo. Siempre hemos estado con el deporte, con las diferentes disciplinas y, muy importante, con el deporte como un vehículo de inspiración de nuevas generaciones, no solo el deporte competitivo, sino también el deporte como un formador de mejores colombianos.
8: Recordémosle a la gente la ayuda de Bavaria para los damnificados del terremoto, hasta ahora.
9: 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Tenemos más de 100 personas en nuestra operación, estamos encargándonos de ellos, de sus familias y de todas las personas alrededor, comunidades vecinas de nuestras operaciones, y en el ANDI, en el marco de la ANDI, que también se le dio un giro muy bonito, nos comprometimos con recursos que terminaron sumando entre todas las compañías más de 201,000 millones de pesos, y estamos haciendo un 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
8: Pues qué bueno, que de la mano de Bavaria, de Ponimalta, sigamos apoyando y sigamos haciendo eventos de esta naturaleza, porque proyectan a Colombia, en este caso a Barranquilla, a nivel mundial.
9: Gracias a ti, César, por estar aquí con nosotros, por difundir esto. Esperamos que sea el primero de muchos eventos de automovilismo en Barranquilla.
2: Ojalá, ojalá. Ya nos decía el alcalde lo de la Indy, ¿no?
7: Va bien eso, va bien. Sí, esto era como una pequeña muestra de lo que se está haciendo hoy también para el mundo del automovilismo, para que vean que acá se pueden hacer eventos importantes, bien estructurados, bien organizados y de calidad. Y la IndyCar es lo primero, es el primer paso para al final lograr un gran premio del Caribe en Barranquilla y en Colombia con la Fórmula 1. Pero primero es la IndyCar y eso está cerca para el 2028.
6: Para eso tienen que cambiar todo el pavimento de la ciudad, o sea, del tramo que van a usar.
7: Lo tienen que poner bien, el de hoy está divino, o sea, el de hoy está muy bonito, está perfecto.
2: ¿Para la Indy o para la Fórmula 1?
6: Para ambas.
7: Sí, para ambas tiene que...
6: Lo que yo pregunto es, más allá de que sea un circuito callejero...
4: Pavimentar, yo creo que...
6: Exacto, un pavimento especial porque no es lo mismo ir a 200 kilómetros en una zona rugosa como puede ser la del malecón.
7: Sí. Es que este año pasó en Mónaco. Este año en la curva anterior a la recta principal se abrió un hueco. Sí, este año, porque acababan de cambiar ese asfalto, no terminó de compactarse y cuando pasaban los carros a esa velocidad levantaron el asfalto y quedó un hueco. Ahí fue donde se termina estrellando Charles Leclerc. Eso podría pasar. Entonces, lo que hacen es que sí, cada vez que hay gran premio les toca volver a reasfaltar todo, nuevo asfalto, pero no muy encima de la carrera, sino meses antes.
2: ¿Cuánto se demora eso en coger, en pegar?
7: Eso pasa su tiempo, ¿no? Un par de meses para que coja y compacte bien.
6: ¿Por qué no hacemos un cuarto de milla en la autopista norte con la Fórmula 1? Así la dejan.
1: Porque nos mandan manden uno de esos carros y hacen una exhibición a ver si por fin la...
7: Ya destrabaron eso, ¿no?
3: Un aporte técnico, Juan Camilo, que acaban de decir de la Indy, ese carro no gira sino a la derecha.
7: El que llevaron de las 500 millas de Nápoles, sí, solamente gira a la izquierda. Y es un ángulo de giro muy pequeño, por eso Sebastián hoy le rompió el alerón y delantero, porque cuando va a girar ese carro casi no gira, porque estaba pensado solamente para el óvalo.
6: Al óvalo.
7: Claro. Que a una cierta velocidad, usted solamente con un ligero movimiento de timón ya gira. Pero para andar despacio y girar totalmente a la izquierda, el carro no le da.
0: Y lo dañó,
7: le rompió el alerón hoy allá.
0: Pero ese evento de la India.
1: Pero traiga el 7 de agosto acá lo arregla.
6: El papá tuvo que haberle dado
0: un costo. Si se da, como estamos esperanzados los barranquilleros en ese evento de la India, que está muy adelantado,
5: le venden
0: el mismo. Nos va a dejar no solamente calles pavimentadas, más desarrollo a la ciudad de Barranquilla, turistas y una cantidad de dólares que nos va a entrar. Es decir, cuando hay voluntad política, se va a hacer. Yo estoy muy convencido de que estamos por buen camino, porque ya la primera delegación del representante del alcalde estuvo en Estados Unidos, reunidos con los organizadores de la Indy. Juan Camilo, tú sabes perfectamente que ellos a nivel de inspección técnica acá tendrán que llegar, pero más que todo el trazado les fascina por lo que es el alrededor del malecón del río y la calle, la vía 40 que está contigua. Y me parece que desde ese punto de vista el trazado se mejorarán algunas cosas, empezando por la pavimentación. Pero lo que es el trazado les ha fascinado, porque
7: sí,
0: los funcionarios que fueron hasta allá llevaron planos y mostraron muchas cosas por hacer.
7: Sí, sí, sí. Y la gente de la Fórmula 1 también lo dijo, más allá de los de la IndyCar, y Juan Pablo lo sabía, estaban matados con el malecón. Y ellos quieren un gran premio con un río al lado y que sea en el Caribe. Los tiene locos, están obsesionados con eso.
2: Siendo muy optimistas, Juan Camilo.
1: Muy.
2: Muy, muy. ¿Cuándo habría una carrera de Indy y cuándo podría haber una de Fórmula 1 en Barranquilla?
7: La de Indy está muy cerca y podría darse en 2028.
2: O sea, dos años.
7: En dos años. Y de esa dependerá mucho el tema de la Fórmula 1.
2: Si esa sale bien.
7: Sí, se puede abrir la puerta.
2: ¿30?
7: Por ahí 30. 30 puede ser. Lo que pasa es que en este momento también en Latinoamérica hay varios compitiendo, tratando de meterse. Argentina, por ejemplo, está corriendo con el nuevo autódromo en Buenos Aires. Quieren actualizarlo y le han metido un montonón de plata para llamar la atención otra vez de la Fórmula 1. Que no está mal, porque de todas maneras la Fórmula 1 lo que está haciendo es ahora tener calendarios itinerantes. Entonces un año va, por ejemplo, Barcelona, sí. El otro año va a Madrid y así. Y se van turnando varios circuitos y eso podría pasar con este circuito en Colombia.
6: ¿Cuál fue el que regresó? ¿El de Malasia?
1: Sí, Malasia.
7: El de Malasia regresa este año.
1: ¡Pang!
7: Ajá, para suplir una de las carreras que se cancelaron de Medio Oriente.
1: IndyCar en Sudamérica, yo me acuerdo que había Río de Janeiro con Juan Pablo, que era un óvalo.
7: Sí, sí, había en Río. Vea, la inversión de Madrid, por ejemplo, que este año debuta en la Fórmula 1 con el Madrink. Fue de 100 millones de euros. Pero ¿sabe cuánto le va a quedar a la ciudad?
6: 5 millones.
7: 467 millones de euros.
6: 5 millones, 5 mil millones.
2: O sea que
7: la ganancia
2: hay que ver.
7: Es altísima.
2: Señores, hay que ver.
1: No le da el sueldo a Díaz.
2: La inversión es altísima, pero la ganancia
7: es mucho más.
2: Es mucho más. Hay que ver el negocio, señores.
6: Es garantizado, Héctor.
2: Llega Coco, las noticias. Ya volvemos. Sí, señor. En un ratico aquí, seguimos en el Bar Caracol.
10: 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En Caracol Radio son las
6: 3 de la tarde en punto.
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6: 3 de la tarde, un minuto y mucha atención, que por intentar ocultar la placa cayó un motoladrón en el sur de Bogotá. La policía detuvo al sospechoso en Ciudad Bolívar y descubrió que el vehículo tenía reporte de hurto. Ana Rodríguez.
14: La astucia del conductor terminó delatándolo en el barrio Perdomo. Al notar que llevaba la placa levantada para evitar los controles, los uniformados le ordenaron el pare y tras verificar los sistemas de la policía, confirmaron que la motocicleta había sido robada mediante atraco en 2025.
15: En la localidad de Ciudad Bolívar, uniformados de la Policía Nacional realizaron la verificación de una motocicleta. Tras consultar sus datos, descubrieron que el vehículo tenía un reporte vigente por hurto desde 2025.
14: El hombre de 44 años, quien ya registraba antecedentes por porte ilegal de armas, fue capturado en flagrancia por el delito de receptación, mientras que el vehículo fue recuperado para ser devuelto a su dueño.
16: Hay una nueva información sobre los horarios en puntos de acopio oficiales en Bogotá y Cundinamarca. Laura Rosso.
17: Sí, José Luis, pues Bogotá hará una pausa en la recepción de ayudas para las comunidades afectadas por el sismo después de movilizar 1.337 toneladas hacia 5 departamentos. La Cruz Roja y la Alcaldía de Bogotá mantendrán sus puntos de acopio habilitados, mucha atención, hasta el lunes 17 de agosto al mediodía. A partir de ese momento se suspenderá la recepción de donaciones como parte de una transición de la respuesta humanitaria y para ajustar las ayudas a las necesidades actuales en los territorios. Pero atención, esto no significa que termine la ayuda. Las labores de atención y recuperación continúan y además 10 nuevos voluntarios de primera respuesta viajarán al Chocó para reforzar el trabajo de los 8 que ya están ahí.
16: Gracias, Laura. Y la Secretaría de Movilidad reporta a esta hora un alto flujo vehicular en la salida de la autopista norte hacia la calle 193, por la que las autoridades recomiendan a los viajeros tomar la carrera séptima como ruta alterna. Las autoridades investigan el asesinato del exalcalde de Río Negro, Santander. Un hombre, además, era investigado por homicidio. Laura Basto.
18: La Policía Nacional confirmó hoy el asesinato de Wilson Vicente González, exalcalde del municipio de Río Negro. De acuerdo con las primeras investigaciones, 3 hombres que se movilizaban en motocicleta habrían llegado hasta la finca en donde se encontraba el exmandatario y en medio de un forcejeo le dispararon con arma de fuego. Al respecto, el coronel Néstor Arevalo, comandante de la Policía de Santander.
19: La Policía Nacional desplaza sus capacidades hasta la vereda Galápagos y poder hacer la inspección técnica al lugar de los hechos. Allí hemos encontrado elementos, material probatorio y evidencia física importante para lograr esclarecer este hecho criminal.
18: La policía y la gobernación de Santander anunciaron una recompensa para quienes entreguen información oportuna y verificada que permita identificar y capturar a los responsables. Las autoridades hicieron un llamado a la ciudadanía para aportar cualquier dato que contribuya a esa investigación.
16: Para atender la emergencia en salud generada por el terremoto en Buenaventura, el Gobierno Nacional anunció la reactivación del buque hospital. Erika Rebolledo.
20: La embarcación está atendiendo servicios especializados con énfasis en cirugía. Su operación busca ampliar la capacidad de atención ante la reducción de servicios del Hospital Luisa Blanque de La Plata y las afectaciones que presenta la Clínica Santa Sofía tras el terremoto. Juan Manuel Mosquera, coordinador CAPS del buque hospital.
21: Ya hemos realizado un número importante de cirugías. También se está haciendo una articulación con los equipos básicos en salud que de manera inmediata esos pacientes que ellos están canalizando y priorizando en los territorios en las comunas del distrito de Buenaventura son referidos acá.
20: La embarcación permanecerá 5 días en Buenaventura y luego recorrerá la zona marítima del distrito, incluyendo sectores como Bahía Málaga, La Plata y La Bocana.
16: Autoridades en Nariño detuvieron a un vehículo que llevaba escondidos más de 800 millones de pesos falsificados. Sebastián Villada.
22: De acuerdo con las autoridades, el vehículo transitaba por la vía entre Rumichaca y Pasto desde la frontera colombo-ecuatoriana. Intentaban hacer llegar esta moneda falsificada hasta la capital nariñense. El coronel Billy Lizarazo, comandante de la policía del departamento de Nariño.
23: Durante el procedimiento fueron hallados 8.100 billetes falsificados, correspondientes a 7.900 billetes de 100.000 y 200 billetes de 50.000 pesos, que en moneda legal representarían 800 millones de pesos. Los elementos eran transportados ocultos alrededor del motor de un vehículo.
22: De acuerdo con las autoridades, estos 8.100 billetes falsos que simulaban la moneda colombiana fueron destruidos y 2 personas fueron puestas a disposición de las autoridades competentes.
16: Consejero de Paz de Norte de Santander exige a los actores armados el respeto por el derecho internacional humanitario y el cese inmediato de la confrontación armada. Ana María Rueda.
3: Tras la jornada de violencia registrada en Ábrego, el consejero de paz de Norte de Santander, Luis Fernando Niño, hizo un llamado a los actores armados para que respeten el derecho internacional humanitario y cesen las acciones que ponen en riesgo a la población civil.
4: Que los combates se dan en medio de la población civil, porque una vez intentan auxiliar a los soldados heridos en el hospital de Ábrego, son atacados en este bien que son protegidos por el derecho internacional humanitario. Rechazamos esta acción y solicitamos de manera inmediata a todos los actores que respeten el derecho internacional humanitario y que cese el fuego. El Catatumbo merece ya la paz.
3: Niño insistió además en la necesidad de recuperar la tranquilidad en esta región del país.
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0: Bien, seguimos en el Bar Caracol. Giovanni, le tocó ponerse serio a Luis Enrique y meter la pesada, ¿no?
1: Sí, señor, con variantes. Nuno Méndez, que entró por Diñel, lateral. Fabián Ruiz, el número 8, que ingresó por Beraldo, un volante externo con el 4. Y Dembélé, sumando una parte más al ataque en reemplazo de Cliché. Pero es increíble, a los 60 minutos se lo pierde Nuno Méndez, solito, a medio metro. Pelota que remata, la rechaza el arquero del Lex. Se trata de Rieser, un francés de 21 años. Pero increíble, esa era la jugada del empate del Paris Saint-Germain, que tiene control, balón, posesión, dueño del partido, pero está perdiendo, Lalo, 1-0 la Supercopa con el Lens, que está celebrando parcialmente con su público.
0: Nombre Jarano, fútbol en Brasil, que el brasileirao anda ahí, perdió el líder Palmeiras, pero sigue siendo líder.
2: Correcto, señor Héctor Eduardo, en estos momentos dos partidos con presencia de colombianos: Atlético Mineiro, que vence 1-0 al Gremio de Porto Alegre, esto en el estadio de Sao, en la Arena do Galo. Mateo Casierra es titular en el Atlético Mineiro, y en el Gremio es suplente José Enamorado, 49 minutos de partido. Y también se juega Vasco da Gama contra el Santos, son titulares en Vasco Carlos Cuesta y Carlos Andrés Gómez, en el Santos es titular Neymar.
0: Muy bien, vamos con José Alberto Ortiz, vamos a volver a Cali, José Alberto, con esta apertura que le dio la gente del América de Cali a los medios, a usted hoy, y con el trabajo que está haciendo el equipo Escarlata. José Alberto.
3: Bueno, pues aprovechando esta apertura de puertas, especialmente para el Bar de Caracol Radio, estoy con Marlon Torres. Marlon, buena tarde, bienvenido, ¿cómo le va?
4: Buena tarde, un saludo a todos y bueno, acá terminando la sesión.
3: Bueno, ¿cómo han vivido estos momentos, hombre?
4: Bueno, siempre han sido difíciles por la cuestión de nuestras familias, por la cuestión de las familias que prácticamente lo han perdido todo por los fallecimientos. Hemos estado al pendiente de todo lo que ha pasado con las donaciones, con todo lo que se requiera en ayudas, y bueno, esperando que salgamos de esto pronto y que bueno, podamos ser solidarios con todas las personas.
3: ¿La para afecta?
4: Siempre afecta, y más por el momento que se venía, ¿no? Pero igual es entendible todo lo que está pasando. Obviamente tenemos que ser solidarios con todas las personas que han tenido la calamidad. Y estamos a la orden de cualquier persona que lo necesite.
3: Se paró bien por el fútbol, porque la mente no está en este momento en la cancha.
4: Sí, claro, 100%. Incluso por ahí el profe Hernán Darío dio unas declaraciones que son totalmente válidas para lo que es la situación. Somos dolientes de lo que está pasando y créeme que todos estamos de acuerdo con una decisión como esa.
3: Claro, se han unido Cali, América, he visto en las redes sociales, aquí no hay distingo de colores ni de camiseta.
4: Sí, eso es lo bonito, que independientemente el rencor que se haya vivido antes, la desigualdad de camisa, hay una comunión, hay una hermandad para poder así ayudar al prójimo, y eso es lo bonito que se ha visto en la ciudad.
3: Marlon, qué comienzo de liga, extraordinario, sí. 12-12.
4: Sí, la verdad, 12-12, el equipo jugando bien, 0 gol en contra, creo que eso habla muy bien del trabajo que se viene haciendo y esperemos que se venga mucho mejor.
3: Y hay que modificar algunas cosas, ¿no? La culminación del evento, la copa también se va a modificar, la culminación, para poder ajustar los calendarios.
4: Sí, me imagino que se va a apretar todo ahora. Igual, independientemente de todo eso, pues seguimos aquí a la disposición del club, de lo que pase, y obviamente que América siga creciendo.
3: ¿En lo personal, la familia, todo bien?
4: Sí, gracias a Dios, bien. Asustados, obviamente, esperando que no vuelva a pasar una situación como esta, y alerta siempre a lo que venga.
3: Te agradezco mucho, Dios lo bendiga y que lo cuide.
4: Muchas gracias.
3: Marlon Salud. Torres, aquí en la sede de la América de Cali, que hoy abrió las puertas para el Bar Caracol.
0: Gracias a José Alberto y por supuesto a Marlon, que se presta para esta nota con José Alberto Ortiz. ¿Hay anuncio de Cristiano o es suposiciones?
5: Tuvo una entrevista con la revista Vogue y dijo que muy probablemente esta sea su última temporada como futbolista profesional. Al Nassr, 41 arandelas, cumple en enero 42, o sea, se retiraría de 42. Además, como dice
6: claro, porque es que temporada Díaz, es un año.
0: Claro, hasta junio del próximo.
6: Hasta junio del año 2020. No, lo que pasa es que aquí, pues como las temporadas las confunden algunos. Sí,
7: dígale eso a los de Chico.
8: Por
7: eso.
8: Es el verano el próximo año.
5: No, es que esas sandalias lo tienen desatado.
6: Es que no se han puesto de acuerdo en Colombia que es una temporada. Una temporada es un año.
0: Sí. ¿Quién ha dicho lo contrario?
6: No, América, Chico.
0: Bueno.
5: No, pero ya pero eso, eso fue.
0: Estamos por descartado que en esta temporada, lo que queda de temporada, llega a los mil. No,
5: y es que igual la temporada de Arabia. La temporada en Arabia arrancó este fin de semana.
0: Ayer ganaron 3-0, ¿no?
6: Como damos por descartado que Chico vaya posiblemente al TAS. Eso es carísimo. Y para pelear tres puntos, pues.
0: No lo creo. Eso no lo van a hacer. ¿Cuántos goles le faltan a Cristiano para llegar a los
5: 25?
9: Sí, creo que son 25, yo creo que los puede hacer.
6: Sí, claro que los
9: puede hacer. Los hace.
6: Sí, los hace.
0: Sí, pues por eso le digo.
6: Si no toca hacer
0: 177, dice Santiago Pardo.
6: Sí. ¿Qué?
0: O sea, le faltan
5: 977, o sea, le faltan menos.
6: No, si no hacemos una liguilla de eliminados y los hace. Eso
9: claro, los va a hacer.
8: Imagínate, Andrés, uno a pelear tres puntos para quedar de penúltimo. No.
5: Y todo es el platal.
6: Y si lo salva
0: el
6: Nelson.
0: El billete que es.
8: Esos no, llamen a Andrés Charria que él los baja de una.
6: No, él. Ahora, Chico puede tener toda la razón. Por eso está abierta la posibilidad.
5: Estamos hablando del retiro de Cristiano. Ronaldo,
6: sí, pero
5: estamos
6: hablando de
5: acá, Chico. Piolín, por respeten. Favor.
0: Bueno, señores, juicio, que vamos a Pereira con Mauricio nuevamente. Mauricio.
10: Y estamos ya adentro del Coliseo Mayor Rafael Cuartas Gaviria, un escenario deportivo que también tuvo afectaciones no estructurales, ahorita las vamos a ver, pero que sirve en este momento de albergue, uno de los albergues instalados en la ciudad de Pereira para los damnificados del terremoto. Estoy con mi compañero Ismael Villacorte y queremos describir las imágenes para que ustedes vean lo que pasa a esta hora en el Coliseo Mayor Rafael Cuartas Gaviria. Está lloviendo, como lo decíamos al comienzo, vemos gente en colchonetas. Hay menores de edad, hay mascotas, hay adultos mayores. Y vamos mirando porque hay carpas también. Vamos a ver las carpas, ahí están las carpas. La gente aquí, digamos que por lo menos tienen el techo, hay algo de alimentación. Y vamos a ver y mostrar las afectaciones que tiene también el escenario. Ahí estamos viendo algo de mampostería, algo de pared, no riesgoso porque se habló ya del tema estructural y por supuesto la evaluación se pasó para poder que esto funcionara aquí como uno de los albergues en la ciudad de Pereira. Y se nos acercó cuando llegamos una señora, venga doña Luz Marina. Doña Luz Marina era habitante con su familia de las torres del conjunto Primero de Febrero que conocemos en Pereira como el barrio de los bloques. Doña Luz Marina, usted está aquí, cuéntenos cómo han sido estos días después de la tragedia y el terremoto.
11: Buenas tardes, primero que todo, pues la verdad, súper tristes, he llorado mucho, todos esos días había llorado, pero ayer fue el día que lloré desde que me levanté hasta que me acosté, porque sentimientos, o sea, viendo los videos de la calle, viendo tanta gente. Es terrible, es horrible. No sabemos, o sea, esto parece una pesadilla. O sea, ver a mi Pereira, a mi gente.
10: Y lo es, doña Luz Marina. Ya habíamos mostrado los bloques en la parte exterior. Usted me dice, no se está quedando aquí con sus hijas porque por fortuna está en el hotel de Johnny Rivera, que hay que decir también que hay bondad por parte del artista pereirano, ustedes pueden estar ahí, y no se vinieron para acá para no quitarle el cupo a muchas personas que sí verdaderamente no tienen dónde amanecer, pero igual el drama lo tienen, porque ustedes tienen que buscar la comida diaria.
11: Sí, señor, sí. Estamos, pues, con las ayudas de las personas que nos quieren ver bien, pero obviamente es difícil porque somos demasiados. Es que no soy yo solamente, ya puede ver usted tanta gente aquí, no solamente aquí, en las calles, porque muchas personas no encontraron refugio, porque obviamente los refugios no se pueden aglomerar. Y lastimosamente necesitamos más ayuda, o sea, son muchas personas que no tienen casa. Yo he tratado de buscar casa, pero no hay. Todo el mundo, el que tenía plata, fue y consiguió las casas que habían. Entonces uno dice,
7: ¿Cuándo van a llegar las ayudas? No sabemos, o sea, va a demorar demasiado, es que no somos dos, somos miles de personas en la calle.
10: La tragedia continúa. Doña Luz Marina, pues en medio de todo, cuando ustedes entraron, nos saludaron, el saludo de nosotros fue, estamos vivos. Creo que ese es el punto de partida, y los pereiranos sí, nos levantamos de esta.
7: Sí, no, los pereiranos somos muy fuertes, los pereiranos vamos para adelante, los pereiranos están ayudando, y eso ya se me paran los pelos, porque la gente es colaboradora, siempre está ahí, que necesitan, sacando escombros, llevando comida, llevando agua para los carros, se bajan, reparten un sándwich, un jugo. Y no, todos vamos a levantar a Pereira porque la amamos, porque siempre la hemos amado, y vamos a pasar esta como tantas que nos han pasado en la vida y que mucha gente no sabe, pero esto lo estamos viviendo juntos. Entonces vamos para adelante, pereiranos, vamos, que podemos, vamos con fuerza, que nos duele a todos, todos nos duele. Y estar sin casa es muy duro. Usted que tiene su casa, póngase a pensar, no le quite el mercado a otra persona, no le quite a otra persona que lo necesita, porque hay mucha gente que sabemos que está cogiendo los mercados, las ayudas que no necesitan, porque en realidad hay gente que sí lo necesitamos. No hagan eso, pereiranos, demostremos de que estamos hechos, que ayudamos en vez de quitar, por
10: así
7: favor.
10: Es. Doña Luz Marina, el abrazo. Muchas bendiciones, vamos a salir adelante. Muchas gracias, vamos para adelante. Mire, Ismael, quiero que muestre el agua que está corriendo, porque es que está lloviendo, el agua que está corriendo y cae por la columna, porque esto será tema de otro momento, pero este escenario tiene muchos problemas. Fue adecuado para los Juegos Deportivos Nacionales del año 2023, pero no estaba de hecho siendo utilizado en este momento. Entonces, esperemos que la lluvia vaya a cesar. Y ya para despedirnos, hagamos un recorridito aquí rápido, Ismael. Acerquémonos por acá y le mostramos a la gente cómo está. Mostremos aquí simplemente la gente, Ismael, no pasa nada, para que veamos. Venga, yo le recibo aquí para que veamos. Entonces, acerquémonos, vamos acá, Ismael, vamos caminando para dar cuenta realmente de lo que está pasando aquí en el escenario. Mire, aquí están acordonando en el sector central, seguramente por el tema de goteras, algunas afectaciones. Este es el Coliseo Mayor Rafael Cuartas Gaviria de la ciudad de Pereira, uno de los albergues de la capital risaraldense, donde estamos originando el bar de Caracol. Ya ustedes pueden darse cuenta, por lo que hemos visto anteriormente, más detalles que dan cuenta de la magnitud de la tragedia.
0: Muy bien, Mauricio, y otra de esas historias que tocan mucho después de esta tragedia que ha vivido nuestro país el pasado día lunes. Y a esta hora, 3:21, le agradecemos los minutos en el Bar Caracol al técnico de Independiente Santa Fe, Pablo Repeto, quien nos atiende amablemente. Profe Repeto, gracias por estar en el Bar Caracol. Y cuéntenos, Santa Fe ha sido de los equipos que tal vez más se le ha visto en acción, en actividad, a sus jugadores, a la junta directiva, al cuerpo técnico, en las ayudas y la solidaridad con los afectados. ¿Cómo anda por estos días el equipo, que pues es duro, pero tiene que afrontar y tal vez lo que puede ser el partido del año en lo que va corrido de este temporada 2026? Profe Pablo, bienvenido.
12: Hola, buenas tardes, un gusto. Bueno, como usted bien decía, el club ha estado muy, muy preocupado por toda la situación, muy pendiente, tratando de ayudar en la medida que se puede, ¿no? De parte de la iniciativa de los directivos, encabezado por Eduardo Méndez, por el presidente, después de los jugadores, cuerpo técnico también, que se ha sumado, el fútbol femenino, creo que todo el club se ha involucrado en la ayuda hacia los más necesitados en este momento, ¿no?
0: Profe Pablo, ¿usted cómo vivió ese momento? Pues porque usted, uruguayo, allá regularmente esto no ocurre. ¿Cómo asumen esos instantes de un movimiento como el que sucedió para Colombia?
12: Sí, bueno, como usted bien dice, en Uruguay no existen temblores ni terremotos. Pero bueno, yo estuve muchos años en Ecuador y me tocó vivir en el 2016 el terremoto que afectó sobre todo a Manta, y la verdad que fue muy parecido la sensación, ¿no? Y también el lugar, porque yo estaba viviendo en Quito, y fue Manta, y acá fue algo parecido, ¿no? Fue el Chocó y yo estando viviendo en Bogotá, pero la verdad que bueno, en el momento no, independientemente del susto que pasás, no pensás que puede existir algo tan de tanta magnitud, ¿no? Porque después con las horas uno fue dándose cuenta lo que fue, ¿no? Que los daños que generó, todas las pérdidas humanas de todo tipo, ¿no? Así que es algo muy triste. Yo creo que de un día para el otro, toda la gente que vivimos en Colombia, no solo los colombianos, en todos lados, porque automáticamente cuando pasó yo recibí llamados, no solo de mi familia, sino también de amigos, preguntando la situación. Creo que es algo que ha tocado al mundo, ¿no? Como cuando pasa también, como pasó hace poco en Venezuela, y son hechos muy tristes que bueno, que hay que mirar hacia adelante, pasar el momento duro, el luto de esta situación y bueno, afrontarlo como lo está afrontando el pueblo colombiano, ¿no? Siendo solidario y tratando de ser adelante las posibilidades de bueno, ayudar y que bueno, que todo se pueda volver a la normalidad con respecto al funcionamiento de esos lugares, ¿no?
0: Claro, profe Pablo, por supuesto hay que enlazar el tema de solidaridad del equipo, del club como tal, con los afectados, pero pues se viene un compromiso. Santa Fe tiene partido internacional contra uno de los equipos más importantes del continente, contra River Plate el miércoles. ¿Cómo ha manejado usted en el tema deportivo y tal vez psicológico a los jugadores, a la plantilla, para enfocarse en ese reto deportivo que es tan importante para el club y para la hinchada?
12: Sí, bueno, con respecto a lo que es el tema del plantel, de todo lo que hoy hacemos Santa Fe, por suerte no hubo ningún afectado, ¿no?, cercano. Sí, algún amigo de alguno de los jugadores que de esa zona, bueno, conocidos, pero nadie directo. Entonces yo creo que, bueno, eso hace que dentro de ese dolor no sea tan fuerte, ¿no? Después, bueno, trabajar la parte mental, yo creo que el grupo está fuerte. Con el correr de las horas todo va como que ayuda a las horas, todo lo para olvidar, ¿no? Por olvidarse los momentos duros. Y después, bueno, la parte mental del equipo también, somos conscientes de que enfrentamos a uno de los más grandes de América, que ya no está viviendo el mejor momento, pero tiene muy buenos jugadores que se han sumado. Así que sabemos que va a ser muy duro, sabemos la importancia, lo lindo que es jugar una instancia de Copa Internacional frente a un equipo como River, y bueno, lo vamos a encargar con total responsabilidad y trataremos, bueno, de hacer un buen partido acá que nos permita ir con posibilidades a Buenos Aires.
5: Profe, para ese partido usted ya puede contar con Emerson Rivaldo Rodríguez, con recuperación de Víctor Moreno.
12: No, Emerson no está inscrito, y Víctor todavía se está recuperando, así que no vamos a contar con esos dos, igual que lo de Marmolejo, que seguramente ya no me lo preguntaste porque ya lo ven descartado, ¿no?
5: Exactamente.
6: Profe, precisamente los días en los que no se tuvo actividad, más allá de todo lo que pasó en el país, ¿le vinieron bien a usted para trabajar lo que no se venía haciendo bien, para corregir y terminar de armar al Santa Fe que va a salir en Copa ante River?
12: Sí, siempre cuando tenés tiempo podés ir evaluando. Quizá, bueno, veníamos de alguna carguita, de algún partido, y íbamos a llegar con un partido antes. Ahora vamos a llegar sin partidos, un descanso de 10 días. Pero bueno, también uno quiere jugar dentro de los tiempos normales, ¿no? En este caso, después de este partido ya tendremos otro fin de semana y ahí empezaría una seguidilla más apretada a la que teníamos antes, porque seguramente no va a alcanzar el calendario. Y bueno, nos preparamos para eso y ojalá que podamos el miércoles, como hablábamos, estar a la altura y que el equipo pueda hacer un buen partido dentro de de cosas que tenemos que seguir mejorando, pero creo que hemos evaluado y estamos viendo lo mejor para este partido.
2: Profe, lo han puesto a pensar mucho los hombres que uno podría decir están en la banca con respecto a los que tienen la titularidad. Por ejemplo, en el partido contra Boyacá Chico vimos que el equipo cambió totalmente para el segundo tiempo cuando entraron los cambios que usted hizo y le pudo dar vuelta un partido que se veía a la previa y según lo que uno vio en el primer tiempo bastante complicado.
12: Sí, siempre uno cuando hoy con el tema de los cinco cambios uno tiene que pensar en no solo en los 11 sino también lo que va a entrar, porque generalmente se cambian los cinco, ¿no? Y el 5 en 10 de campo, estamos hablando casi un 50%, entonces tiene que pensar uno los partidos de 90 minutos con eso, ¿no? Con eso, de los cinco cambios, ver qué es lo mejor para arrancar, para después también poder caminar bien, ¿no? Y hay jugadores que han entrado y lo han hecho bien, evaluamos qué es lo mejor para el arranque y qué es lo mejor para los cambios, pero sí uno va evaluando constantemente y sí, yo coincido que los cambios del otro día fueron importantes para la mejoría del equipo en un primer tiempo muy malo, pero después creo que el segundo fue bueno y a partir de eso creo que logramos 3 puntos importantes y bueno, tenemos que seguir de esa manera, ¿no? Pensando cada uno de los partidos de sumar a 3.
0: Claro, y el primero es el de River el miércoles. ¿Cuál es el plan para ese juego frente a River? Porque uno podría decir, River viene golpeado, no sabemos qué va a pasar hoy, River juega en media hora contra Argentinos Juniors, si llega a perder hoy y llegue con el Chacho Coudet o no, ¿qué cambios podría tener? Pero River es un equipo al que seguramente le duele la altura y una presión alta, aprovechar eso, teniendo en cuenta, profe, repito, lo que pasó esta semana, ¿no? Cienciano le hace 6 a Botafogo, aprovechando un poco eso, la altura, de pronto presionarlo alto, quitarle el balón pronto. ¿Cuál es su plan frente al River del miércoles?
12: Sí, pero tampoco, bueno, yo no me quedo con que un día Cienciano le ganó a Botafogo, ¿no? Porque hay una altura mayor, también Bolívar no pudo con Sao Paulo, o sea, no tenemos que quedarnos con eso, ¿no? Si fuera por eso, ganarían todas las sudamericanas, Libertadores, los equipos que tienen altura, ¿no? Sí, es una algo que tenemos que aprovechar, sí, ser consciente de eso, y bueno, tratar, sí, de ser un equipo protagonista, porque tenemos que estar más fuerte de local. Uno se imagina un partido parecido y lo que queremos nosotros, ¿no? Que es un partido parecido al que jugamos con Platense y Corinthians acá en la Copa Libertadores, en que el equipo fue protagonista, generó situaciones. Después, lamentablemente, con Corinthians no pudimos ganar, pero bueno, yo creo que en general el trámite, el desarrollo indicaba que si había un ganador teníamos que hacer nosotros. Bueno, ese partido de esas características frente a un equipo como River que es verdad que no viene bien, pero tiene muy buenos jugadores, y uno ve los resultados, y la verdad que los partidos que ha perdido, lo ha perdido por un gol, y la verdad que yo digo que la mayoría no merece perder, incluso con Tigres le llegó una vez, y River había generado más situaciones, o sea, eso no nos puede hacer bajar la guardia en lo mínimo, porque es un equipo de jerarquía, con jugadores campeones del mundo. La verdad, tenemos que estar muy atentos y muy concentrados. No es que hoy nosotros pensemos que va a ser un partido accesible, todo lo contrario, es un partido muy duro y eso es la parte mental que estamos trabajando, ¿no? De ser conscientes de eso y no quedarnos con que el rival le ha costado mucho en el comienzo del campeonato, porque eso te puede desviar y te puede jugar en contra.
5: Profe, con Ewil Murillo, con Spitia y con Emerson Rivaldo Rodríguez, ¿ustedes completaron los 25 cupos o les quedó uno disponible?
12: No, esos son los 25. Sí. Chance. Nosotros estábamos, bueno, expectantes un poco de los últimos días de las inscripciones. Bueno, lo de Marmolejo nos obligó a pensar un arquero. Estaba la posibilidad de traer un arquero que es del club, que estaba con ritmo, y bueno, por eso sea un golero. Después el tema de Emerson, nosotros estábamos buscando un extremo, y bueno, nos decidimos por Emerson, y bueno, se dio justo lo de Murillo. Iba a quedar un espacio que estábamos evaluando algunos jugadores que están entrando con nosotros, jóvenes, pero bueno, se abrió el espacio de Edwin, y bueno, es un jugador que nosotros lo hemos tenido en cuenta. Quizá, bueno, se había abierto la posibilidad por él, por la mejora de él, pero bienvenido sea, ¿no?, para el grupo, y así cerramos el 2025.
0: Profe, y para ir cerrando, y gracias por atender el bar Caracol, tranquilo con la plantilla para afrontar los retos de este segundo semestre de 2026, ¿usted hubiera querido alguna posición adicional, algo, o quedó satisfecho?
12: No, estamos tranquilos, apostamos a mantener el equipo, creemos que, bueno, a partir de la continuidad, jugadores que se están poniendo mejor. Claro que el comienzo no es fácil, porque bueno, tuvimos que jugar entre estos tres partidos del torneo en previas o post partidos de Copa, y sobre todo en el comienzo. Yo siempre digo lo mismo, que los comienzos son complicados por la falta de ritmo de los jugadores, ¿no? Y la seguidilla hace mella, ¿no?, en la parte física y mental. Pero bueno, en la medida que nosotros podamos ir transcurriendo con resultados positivos y los jugadores se vayan adaptando a esta continuidad de partido, creemos que vamos a ir de menos a más, y podamos ser nuevamente, ¿no?, protagonistas, como lo fuimos el campeonato pasado, en los dos torneos, y bueno, soñar con lo máximo que son lograr los títulos, ¿no?, de los torneos que nos toca.
0: Profe Pablo, una última. Un periodista de su país, uruguayo, Ignacio Oviedo, publica que usted es candidato para dirigir Nacional de su país, de Montevideo, pero que usted pareciera haber dicho que respeta el contrato con Santa Fe y que irá hasta diciembre, pero que usted es el candidato de Flavio Pershman. ¿Así a usted lo han sondeado, lo ha buscado el Nacional uruguayo?
12: Sí, bueno, yo tengo una historia, ¿no? Bueno, soy uruguayo, como ustedes decían, tengo una historia en el club en el año 2022, y he tenido, después de ese 2022, no sé, pero 3-4 veces llamado del club. Por diferente motivo no se dio la vuelta, y en este caso yo tengo contrato y no hablaría, ¿no? No hablaría de ninguna manera con ningún equipo, porque yo creo que los contratos están para respetarse. Después, bueno, ni hablar que bueno, resultados negativos pueden ir en detrimento de lo que es el contrato del entrenador, pero el entrenador creo que tiene que mantener la línea, y si yo firmo un contrato por un año, no hay chance de que yo me vaya, independientemente de la oferta o de lo que sea, ¿no? Así que no, en eso yo está descartado esa posibilidad. Después se verá en el futuro qué pasa, si continúa acá en el club, si bueno, eso no, el tiempo lo dirá, pero hoy de ninguna manera salgo de Santa Fe.
0: Qué bueno esa tranquilidad, y como usted dice, así como resultados negativos pueden dar por terminado un proceso, un contrato, pues positivos pueden ampliarlo. Profe, muchas gracias por estar en el Bar Caracol y muchos éxitos en este segundo semestre, y sobre todo el miércoles, que representan a Colombia, Independiente Santa Fe, frente a un poderoso del continente como es River Plate de Argentina. Muchas gracias al profesor Pablo Repeto de Santa Fe.
12: Bueno, muchas gracias a usted también. Un abrazo y bueno, estaremos en contacto.
0: Claro que sí. El 7:30 es ese juego.
6: El miércoles.
0: Miércoles.
5: Pita Valenzuela al venezolano.
0: Boletería, más de 30.000 ya vendidas. Abotada, no creo que va a estar lleno. Parte para también tema solidario.
5: 43 toneladas en lo que recaudó Santa Fe en su sede administrativa.
0: Que Oriental todavía hay preferencia al sur y Oriental.
6: ¿Ah, sí?
0: Eso dicen aquí.
5: Le vendo tres.
0: Los pupilos de la producción.
6: Están revendiendo.
0: Andrés Castro.
6: Están revendiendo.
0: ¿Por qué ríe Coco?
13: No, por la reventa.
5: ¿Interesa? ¿Está interesado Coco? Escríbame por el privado.
14: Un nuevo emprendimiento de Barquita.
5: No, como el demente que si tengo boletas para el miércoles, dije, tenía para el miércoles pasado, ya para este no hay.
14: Ahora, no sé, Lalo, y me pareció un bonito detalle de la dirigencia de Santa Fe, que entiendo, tuvieron un gesto con los hinchas de River en
5: los que alcanzaron a llegar.
14: Los que alcanzaron a llegar, entiendo que les iban a asumir el tiquete de vuelta, no se lo leí, pero dije, pues me parece un gesto muy generoso, pero vi muchas reproducciones que creo que eran positivas.
5: Bueno, si no, de esa no tengo información,
6: Pinto. ¿Qué dijo Méndez? Presidente de River. No, el presidente de River, que ellos estaban gestionando para que el club les ayudara a los hinchas de River.
5: Ah, ok. Sí, porque es que más de uno quedó, y más de uno tenía tiquete para viajar mañana a Buenos Aires.
6: Sí.
5: A ver a Santa Fe en el partido de vuelta.
14: No cambia.
5: Lo mismo que gente de Ibagué para ir a Quito.
14: Exactamente.
0: ¿Qué pasa en sí, espéreme, Betico, sí, porque claro, ¿qué pasa claro. en Francia, Giovanni?
15: Sí, la final de la Supercopa de Francia ha habido de todo en los últimos minutos. Estamos en el alargue, resta minuto y medio, pero le anularon un gol con golpe de cabeza a Fofana del Lens, previa falta de Fabián Ruiz contra Udel, y ahí frenó esa posibilidad de aumentar el 2-0. Nuno Méndez expulsado, codazo evidente, fuerte en la cara sobre un rival del equipo del Lens, y creo que se le está acabando el tiempo al equipo de Luis Enrique. 10-10 ya en los últimos minutos, y el público celebra lo que sería el primer título de Supercopa del Lens.
5: Juega sabroso ese Lens.
2: El gol era un golazo. Lo que pasa es que había pitado antes una falta.
5: Esa es muy buena, y sí, también el contragolpe que tuvieron, que el número 20 desperdició, que se fue al lado del palo de la mano derecha de Safanov. Estuvo bueno, juega bien este equipo.
6: Pero vengo del futuro, Vargas.
5: Que no me diga que empataron.
6: No, campeón Paris Saint-Germain.
5: Pero que le quiten ya la Supercopa de Francia.
2: Sí, por lo menos es algo.
5: Ya, el día que ganó el miércoles en Austria, decíamos, listo, ya ganó gana la Supercopa de Francia, gana la Liga, gana la Copa y la Copa de la Liga, entonces ya modificó la temporada.
2: Sí.
5: No le puse Champions porque obviamente ahí los rivales no son tan mamey.
0: Mire, se subió el portero. No.
5: Claro, ahí está. Ahí.
0: Y esas son las jugadas donde, ¿por qué los porteros tienen que vestirse diferentes entre ellos y el árbitro central? Vea, claro, dos de verde pegaditos.
6: Dos de verde pegados.
0: No sabe quién es quién.
15: El árbitro pite ya. Sí, ese árbitro debe de darle.
6: ¿Qué le está haciendo por el Lems?
15: Al Lems.
6: Le metió plata.
15: Oye, pobrecito lo del pobre, ¿ah?
0: No, pero
15: esos muchachos nunca han ganado una Supercopa y se la están ganando al PSG. Tiempo adición ya, 10 segundos, juez.
2: Pero déjenlo que se la gane bien.
0: ¿Betico qué iba a decir?
16: No, que tengo a Leonel Álvarez un saludito, si quiere, que lo tengo a mi derecha.
0: Dígale al profe que, bueno, chico, es que ya se va a acabar esto.
15: ¡Ganó ya! ¡Listo, Lalo! ¡Campeón! ¡Campeón en Lens! Derrota épicamente a un grande Paris Saint-Germain, que terminó con las botas puestas, defendiéndose en Lens, dirigido por Dino Topmüller, que vuelve otra vez al equipo después de haberlo tenido en un pasaje anterior. Pero este alemán se salió con las suyas ante el gigante PSG. Lo maniató, le cerró los espacios, y con 10 jugadores, mayor parte del partido, ante la expulsión de su lateral derecho, Kylian Antonio, logró sacar el resultado 1-0 con gol, evidentemente ganador. El gol de este equipo lo hizo el veterano, 33 años, Florian Thauvin, francés. De manera que primer título, Supercopa para el Lens en Francia.
0: Bueno, ahora sí, pues, profe Leonel, un saludo cordial. ¿Cómo está, profe?
17: Lalo, un saludo muy especial para ti, para los muchachos, Piolo, que es...
5: Oye, ¿qué hace?
17: El vecino,
0: ¿Es vecino de Piolo usted?
17: Sí, nosotros somos vecinos.
0: Está
17: somos
0: viendo solo.
18: Juntos y tales.
17: No, pero Lalo, esta vez vengo no hablar ni de fútbol,

0: que desafortunadamente perdieron a otros. Estoy con ellos en lo que pueda yo ayudarles con todo el corazón. Y a ustedes, muchachos, por hacer este programa tan, tan bonito el día de hoy, como tan especial en las ciudades. Este muchachito, el mago, el ojoncito, ¿cómo es que se llama?
1: Mauricio.
2: El ojoncito.
0: ¿Mago qué? El mago, el ojoncito, no, pero es más buena gente. Yo con ese muchacho he conversado, con este señor José Alberto Ortiz, y todos en el país, Giovanni, que está calmado, el Coco, que está, ¿vino Coco hoy?
1: Sí.
0: Bueno, el Coquito. Para todos los muchachos, saludo especial, era solamente para eso, y decirles que Dios está con nosotros, y que todo va a salir a formalizarse bien, de aquí en adelante, que hay que empezar de cero, sí. Pero cuentan con gente muy buena en el país. Me contaron por allá en Medellín que en la sede en Tropicana están recibiendo ayudas. Lastimosamente ahorita llegaron unos muchachos, dice que en la Cruz Roja no estaban recibiendo, entonces las llevaron a Tropicana. De pronto la Cruz Roja está ocupada en otras cosas. Pero es ver la gente bonita, hombre, se pega su viaje, suben las cosas a un décimo piso y después en una avioneta se las van a llevar esas ayudas para Chocó mañana, que me contaron toda esa información. A mí me parece eso muy lindo y quería dar ese saludo y que la gente piense, humoristas que en este momento están dando unas declaraciones maluquitas, muchachos, sobre los terremotos que han sucedido en Venezuela, Indonesia y Colombia, pero hombre, de todas formas hay que respetar bastante. Indonesia también sufriendo mucho. Entonces es momento, hermano, de darnos la mano todos. Lalo, era para eso.
1: Muy bien, profe. Muchas gracias.
0: Sí.
3: Es que mi mamá está cumpliendo años hoy. ¿Me acompaña a darle serenata o qué?
0: Hombre, pues ahorita está, la mamá merece su serenata y todas sus alegrías y todo eso.
3: ¿Qué me recomienda, profe?
0: No, le puede cantar una canción de las madres.
3: ¿Y cuál? ¿Cuál?
0: ¿Sí me entiende? Pero no que sea mamá vieja, porque no me gusta.
1: No,
0: ella es muy quemada. Se llama, mejor, esa mujercita de Manuel Alejandro, ¿listo?
3: ¿Cómo dice, profe?
0: Esa mujercita que está con el pelo blanco. Esa mujercita que está con el pelo blanco. Es muy bonita.
4: Qué bien, profe, muy bien.
1: Se sabe harto. Gracias, de la profe. Canción, profe.
0: Sí, no, yo me sé el tintinete. Pero ya la letra sí no recuerdo.
1: El ritmo. Profe, muchas gracias, porque voy a Barranquilla nuevamente. Estamos en el evento Montoya versus Montoya. Y nos faltaba el otro protagonista, uno de los del versus, Steven César. ¿Qué tal, Steven? ¿Qué ha pasado?
5: Sebastián, ¿cómo te sientes en Barranquilla? ¿Qué tal la ciudad? ¿Cómo la ves?
6: La veo increíble, si les digo la verdad. Yo creo que es algo... Cuando me dijeron a mí que lo estábamos haciendo aquí, yo veía una visión. Y si les digo la verdad, lo que han hecho, lo que Pony Malta, Bávar y la alcaldía han hecho acá es algo... nivel top. Tengo que decir que esto parece una carrera profesional, una carrera que donde uno vaya a ver Indy, NASCAR, Fórmula 1, es algo que se ve así. Entonces creo que lo han hecho espectacular.
5: Tenemos que traer al resto de pilotos, a tus amigos, a tus compañeros, para que vengan y conozcan Barranquilla.
6: Exactamente, creo que con este evento muchos pilotos, no solo mis amigos, pero otras marcas también para el futuro de pronto se quieren unir, por lo que es algo increíble, es algo muy especial y muy único. Esto no se hace en ningún lado del mundo así todos los años, excepto en Goodwood en Inglaterra, y yo creo que la idea es eso para el futuro, es algo que esto sea algo no solo para nosotros, pero también para el automovilismo.
7: Sebastián, los circuitos callejeros son muy atractivos en el automovilismo. ¿Este cumple, tiene las características para hacer cualquier tipo de carrera?
6: Definitivamente. Yo creo que lo chévere de los circuitos callejeros es que siempre hay un nuevo reto, siempre hay algo diferente de cada uno, y esto es lo que trae el circuito Pony Malta, es eso, es que es algo único y no se puede replicar en ningún otro lado. Entonces cada pista tiene su cosa especial, y pues obviamente acá, estando en Barranquilla y en casa, es algo muy especial.
7: Esta curva es brava aquí, mire, esta curva es de... Además estamos...
5: aquí abusando el tiempo del alcalde y de Sebastián Montoya.
7: Nos robamos al alcalde y nos robamos a Sebastián Montoya. Y él manejando, pues imagínese el privilegio, Steven.
5: Alcalde, ¿cómo hacemos para que existan en Colombia, en Barranquilla, en esta región, más pilotos, más profesionales del deporte?
8: Con eventos como el de mañana, vea, la cantidad de niños que están entusiasmados de venir mañana con sus papás, con sus mamás, es impresionante. Y estas son las cosas que uno tiene que apoyar, que respaldar, a motivar a las nuevas generaciones a este deporte tan lindo. Juan Pablo le ha dado mucho a este deporte, y Colombia tiene mucha madera, mucho potencial. Ahí está.

0: Sebastián, una muestra clara de eso. Tenemos que darle todo el respaldo y detrás de él se vendrán muchos más jóvenes. Pero hay que mostrar que sí podemos hacer estos eventos.
1: Sebastián, ¿vamos a darle palo mañana al viejo o no?
2: Pues mi papá, tengo el privilegio de decir que es uno de los mejores de la historia, no solo del país, pero del deporte como tal. Es uno de los mejores pilotos de la historia del automovilismo, entonces obviamente la barra está muy alta. Pero sí, estoy muy emocionado. He sido compañero de equipo de mi papá, hemos competido, pero nunca a un nivel así. Entonces, no, muy emocionado lo que se puede venir mañana. Y de mi lado le voy a estar dando todo lo que pueda dar.
3: ¿Qué es lo mejor de Juan Pablo como piloto?
2: Tengo que decir el método de trabajo. Obviamente puedo decir de su manejo y todo, pero una cosa que me he dado cuenta, especialmente en los últimos años, también personalmente, es uno más trabaja, más suertudo es, dice la gente. Pero de lo que nosotros vemos es que uno más trabaja, mejor preparado está para todo. O sea, para las carreras, para las reuniones, cuando uno está hasta yendo a prepararse en los simuladores y eso, cuando tú más tiempo le metes a algo, mejor vas a estar. Y eso es una cosa que tiene mi papá impresionante, la cantidad de tiempo que pasa con los ingenieros, los mecánicos, hasta con el equipo, solo para crear un ambiente, no de trabajo, pero ganadora. Y eso es lo que tiene mi papá muy especial, y también que es un piloto bien berraco.
4: Yo creo que tiene se madrugaba el alcalde a verlo como todos nosotros,
0: sí,
4: ¿no, Juan Pablo?
0: Sí, sí, y raro, porque la gente puede pensar que aquí en Barranquilla no le paramos bola, pero sí le paramos mucha bola. Yo madrugaba y desde la época aquella que te decía de Ayrton Senna, cuando los televisores eran inclusive antes blanco y negro, pero a mí lo que más me gustaba de Juan Pablo era su competitividad. Ganaba y estaba rabioso, porque alguna cosa no funcionó en la victoria, pero ganaba. Ese era un tipo que siempre estaba exigiéndose.
1: Hoy nos decía Juan Pablo que los campeones nunca quieren perder, y Sebastián tampoco quiere perder jamás. Sebastián, ¿usted qué quisiera tener de Juan Pablo como piloto, y usted qué le quisiera dar a él como piloto?
2: Yo darla a él, no sé, pero a ver, si yo pudiera tener la experiencia que tiene mi papá, yo creo que le aprendió muchas vainas. Lo más grande, en mi opinión, es el método de trabajo y el hambre que tenemos para ganar, y es la mentalidad, esa mentalidad de que nunca es suficiente y toca seguir dándole. Una cosa que sí le puedo dar a mi papá es que sea un poquito más paciente, que yo creo que mi papá a veces pierde la cabeza, y él dice que la pierde, pero la recupera muy rápido. Pero hay a veces que mi papá, uno le puede sacar un poquito esa piedrita, y es una cosa que creo que en mí, por ejemplo, él siempre me ha empujado para cambiar.
1: Además, qué privilegio podernos robar al alcalde y a Sebastián Montoya. Vamos a ver un espectáculo único aquí en Barranquilla.
5: Muy bien, sí, señores, espectáculo único. Oiga, Juan Camilo, ¿qué tiene Sebastián que no tenía Juan Pablo?
6: Creo que sí, lo ha dicho, lo dijo el Pablo, lo dijo con César, y también lo ha dicho mucho Juan Pablo Montoya en Montoyas, el podcast que tenemos en AS, de Juan Pablo Montoya, y es la tranquilidad.
7: Entender el carro, decía.
6: No, lo que tiene Sebastián que no tiene Juan Pablo. Ah. Sebastián lo que tiene es la inteligencia para saber los momentos de la carrera. Juan Pablo, yo creo que se acuerdan tanto, incluso en algún momento en la CAR le decían el tractorista a Juan Pablo, porque cuando no encontraba el hueco se mandaba por el pasto y a la de Dios.
5: Agresivo.
6: Y a veces le salía, pero era demasiado agresivo, y Juan Pablo muchas veces terminó accidentado y fuera de carreras por esa misma agresividad. Sebastián es mucho más cerebral en eso. Y
5: más
6: sabe
5: visceral, Juan Pablo.
6: Exacto, Juan Pablo es mucho más visceral. Sebastián tiene la misma velocidad de Juan Pablo, pero además con la madurez de saber en qué momento atacar, y no se le sale la piedra fácil.
5: ¿Va a llegar a la Fórmula 1?
6: Tiene el talento, lo tiene. Hasta ahora el problema ha sido económico. O sea, porque en la época de Juan Pablo, como lo dijimos ahora, se necesitó que Pablo Montoya apostara todo el futuro de la familia por Juan Pablo, y un par de patrocinios los llevaron. Hoy en día es mucho más dinero, más que una casa. O sea, realmente lo que vale llevar a Franco Colapinto, porque está en la Fórmula 1, porque tiene una multinacional que nació en Argentina de envío de paquetes gigante, que es gigante esa empresa, y ellos están poniendo mucho dinero para aportar en patrocinio a Alpine y que Franco Colapinto esté ahí. Y Juan Pablo, y para que Sebastián llegue se necesita eso. Empresas que lo están apoyando, porque hay, como la que está patrocinando este evento, pero necesita mucho más dinero que ese para llegar a la Fórmula 1. Pero el talento lo tiene.
5: Muy bien, volvamos a Cali. José Alberto Ortiz, ¿y por dónde anda ahora José?
7: Everardo Murillo Sánchez es un experto en atender emergencias. Lo hizo en el Eje Cafetero y acaba de llegar de Venezuela y ha llegado a la ciudad de Cali para colaborar con Cali, con el, digamos, gobierno municipal y también departamental. Doctor Everardo, bienvenido a Caracol, ¿cómo le ha ido?
8: Muchas gracias. Un placer de venir aquí a eso que tú dices, a construir, a mostrar experiencias, a generar esperanza. Muy difícil lo que pasó, muy doloroso lo que pasó. Le mando un saludo enorme a las familias. Pero hay que decirlo, de esta salimos. Ha habido problemas peores, desastres peores. Y yo sé que en esto estamos todos muy aburridos y tristes, pero hay esperanza para salir.
7: ¿Qué panorama encontró en la ciudad de Cali?
8: Pues, primero lo que he visto en las redes sociales, segundo los informes oficiales. Y aquí de entrada les digo una cosa, aquí hay que hacer un acto de innovación de política pública por parte del señor presidente y del gobierno. Es que los edificios que se cayeron es de edificios multifamiliares, no son barrios, no fue el Eje Cafetero. Y cuando se trata de eso, ahí hay muchas opciones por solucionar. ¿Cómo se financia un edificio de estas 3 o 4? Pongo el ejemplo natural, para no hacerle esa entrevista larga y financiera. El primer, se desocupan los escombros, bienes bien distribuidos, y ese lote queda. Y los 10 dueños de las familias se ponen de acuerdo. El primero dice, yo conseguí la plata, listo, el primer piso. Y el segundo le dice, yo no tengo un peso, no tengo cómo endeudarme. ¿Cómo se resuelve ese problema? Si tradicionalmente los recursos públicos en post-desastre tienen que ver asociada a vulnerabilidad de la, y la gente más pobre, y la gente que además pobre no vive en esos edificios, y no es solamente solución con problemas de crédito, hay gente que no va a tener capacidad de endeudamiento. Y si hay solución de crédito, los montos de los apartamentos que se caen no valen 100 millones, pueden costar 200 millones. El crédito es probable que no sea esos montos. Mucho por enseñar ahí, mucho por aprender. Hay soluciones en el mundo sobre eso. En Venezuela, esa es la pregunta, cómo lo van a resolver. En otros países hay realmente experiencias ganadoras, pero son las más difíciles de construir.
7: ¿Después de cuánto tiempo se puede, digamos, reconstruir la ciudad?
8: Depende de la evaluación de daños. Apenas se va a empezar a hacer. La evaluación de daños te va diciendo primero el impacto en las familias. ¿Qué fue lo que pasó por dentro de la familia? La familia tenía negocio, no tenía negocio, la salud, qué pasó con la educación, qué pasó con los bienes públicos. Y con base en eso se hace una proyección en términos de quién es capaz de hacerlo más rápido. Porque ya la obra pública se inventó. Hacer casas, hacer edificios, hospitales, puentes. Eso funciona muy bien. Pero ¿quién lo va a ejecutar? Para eso es tan importante crear fondos excepcionales que permitan hacerlo rápido al lado de la gente y que sea transparente. En eso el mundo ha avanzado mucho. ¿En qué no hemos avanzado? Que aquí hay que volver a recordar. En lo que yo he denominado ingeniería social. Es el acompañamiento social, todas estas etapas, a la gente planificada. Porque no solamente perdieron su familia, sino los bienes de sus cosas. La ventana que quería, la ropa que tenía, las fotos históricas, se perdió todo eso. Volver a construir en su memoria requiere un acompañamiento social enorme de un grupo que ayude a recuperar a todos los que quedaron nivelados por lo bajo. Estratos cualquiera. Aquí va a haber un gran aprendizaje y hay mucho por aprender de esa ingeniería social.
7: Sí, estamos completamente seguros que lo material es más fácil de construir que la parte social y la salud mental. Doctor Everardo, gracias por venir a ser solidario, por haber atendido el llamado del gobierno municipal y departamental, y muchos éxitos en su trabajo.
8: Muchas gracias, mi amor.
7: Aquí está. Caracol está al lado precisamente de los damnificados en este terremoto aquí en la ciudad de Cali.
5: Gracias, José Alberto. Importantes detalles de este experto. ¿Qué está pasando en el fútbol de Brasil, Bejarano?
9: Fecha 23 y en estos minutos está por terminarse el partido entre Santos y Vasco da Gama. Esto en el estadio São Januário de Río de Janeiro, 3-0 gana Santos. Sí, goles de Gabriel Barbosa, Gabigol, William Arao y Luan Pérez. En el Vasco da Gama, titulares, Carlos Cuesta y Carlos Andrés Gómez todavía están en el campo de juego. Y Marino Inestrosa entró al minuto 65. También hay otro 3-0. Bueno, ya se dio el otro 3-0 en el día de hoy. Eso fue entre el Atlético Mineiro, que tuvo a Mateo Casierra de titular. Le pegó una pelota en el palo en el minuto 74 contra el Gremio. Victoria 3-0. En el Gremio fue suplente José Enamorado y no estuvo convocado Miguel Monsalve.
5: Mire la imagen y si la podemos repetir. ¿Quién es el que no saluda a...?
9: El capitán. Los dos capitanes.
5: Thiago Méndez de Vasco.
9: Thiago Méndez con Neymar. Es más, cuando van a hacer el sorteo, oiga, pero tampoco es que
5: me
9: está, hablan.
5: Me cuenta, venga, Andrés nos echa la historia, pero en bombas porque nos vamos a las noticias.
9: Corre.
5: Andrés Castro nos va a contar, es que esto viene desde hace rato y desde Francia, ni siquiera en Brasil.
10: Sí, señor. Lalo, buenas tardes. Pues ellos, como tal, Neymar...
5: Contemos un minutico, Andrés, lo que estamos viendo o lo que vimos es que están saludándose los dos equipos. Pero,
9: están pasando sí, los equipos.
5: Sí, el capitán de Vasco,
10: del Vasco
5: no pasa saluda por el lado y no lo mira. A Neymar y Neymar lo mira como, bueno, ok, ahora sí cuente qué pasó.
10: Fue en un PSG Lyon en 2020 donde Thiago Méndez en una dura entrada lesiona a Neymar. De esas lesiones que le van a Neymar para irse al Carnaval de Río, de esas.
5: Sí. Ah, o sea que no fue tan fuerte.
10: Pues dio la coincidencia de que se dio.
6: Sí, el cumpleaños de la hermana, ¿no? Él siempre se lesionaba.
5: Sí,
6: el de la
5: hermana. Pero pues, bueno, sí. No entiendo por qué Thiago Méndez, ¿qué tiene que ver?
10: Tienen una muy mala relación.
9: Bueno. Sí, además, sí, él fue el que lo lesionó.
5: Se supone que fue el que lo lesionó.
9: No, venga, y después en el sorteo, porque favor, igual les toca ir al sorteo los dos capitanes, tampoco, ni se miran. Ni se miran ambos, ni pues, se determinan.
5: Neymar parece que se le había olvidado o el hombre como que sí. Es que él hace una cara, mira,
6: hay varios que no lo quieren.
11: Lalo, esa gente con esos egos no olvida. Entró Marino, lo observé muy de cerca.
9: Al 65.
11: No le pude ver sino dos balones, cogió dos balones y nada.
6: Sí, Marino no ha podido ya.
9: Es que además le metieron una goleada al Vasco 3-0.
5: En un momentico.
11: Así, impresionante.
9: A las 4:30 vamos a tener Mirasol Flamengo, Jorge Carrascal titular en el Flamengo.
5: Qué bueno. Y ya se viene también y vamos a tener River Argentinos Juniors. Ya llegan las noticias con don José Luis Querubín, nada menos.
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9: A camiseta de River.
13: 4:00 p.m. en punto.
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13: 4:00 p.m. en punto y mucha atención porque la Armada interceptó una embarcación de bandera indonesia con presunto contrabando en La Guajira. Jesús Uribe.
17: La Armada de Colombia interceptó una embarcación con bandera de Indonesia durante una operación de vigilancia y control en aguas del departamento de La Guajira. Durante la inspección fueron identificados 9 tripulantes y se encontró mercancía que al parecer sería de contrabando. La embarcación fue trasladada hasta Riohacha, donde se adelantarán las actuaciones correspondientes con las autoridades competentes que van a determinar la procedencia de esta mercancía.
13: Y atención porque las personas que están donando en el Campín, el distrito anunció la recepción de insumos y las jornadas de voluntariado irán solamente hasta hoy. ¿Por qué, Ana Rodríguez?
18: La razón de cerrar hoy las donaciones en el Campín es que finaliza la primera fase de recolección y arranca la etapa de entrega en los territorios. A partir de mañana, la ayuda se enviará directamente a las zonas impactadas según lo que vayan pidiendo desde cada municipio. Por eso, en lo que queda del día, se está pidiendo prioritariamente kits de hábitat, es decir, colchonetas, cobijas, sábanas, almohadas y toldillos, además de kits de aseo y comida básica como aceite, sal y azúcar.
19: Agradecerle de corazón a todos los bogotanos y a todas las personas que habitan esta ciudad porque ha sido una cosa increíble cómo han venido los voluntariados también.
18: Las autoridades le agradecieron a todos los bogotanos y voluntarios que se sumaron a esta jornada.
13: La lucha contra la extorsión continúa en Santa Marta. El Gaula entrega un nuevo balance con 12 capturas y resultados importantes contra este delito. David E. Chávez.
20: La Policía Metropolitana de Santa Marta acaba de entregar el balance de las operaciones del Gaula contra la extorsión correspondientes a los últimos 15 días del mes anterior. El reporte entregado por el coronel Fabio Sierra Sierra da cuenta de 12 personas capturadas en flagrancia por este delito.
21: Gracias al trabajo investigativo y a las denuncias oportunas de la ciudadanía, la Policía Nacional en Santa Marta, a través del Grupo Gaula, lograron resultados operativos importantes y contundentes en el marco de la estrategia Unidos contra la Extorsión. Durante los últimos 15 días del mes de julio se logró la captura en flagrancia de 12 personas por el delito de extorsión.
20: Entre los capturados están alias Comando Bruno y alias El Gato, señalados de extorsiones en varios sectores de Santa Marta. La policía asegura que estas capturas representan un golpe a las estructuras dedicadas a este delito.
21: Entre los resultados más relevantes se destacan la captura de alias Comando Bruno, quien al parecer sería uno de los principales dinamizadores de las extorsiones en el Centro Histórico, Mercado Público y el sector Luz del Mundo. Asimismo, la captura de alias El Gato, presunto recaudador de cobros extorsivos en Villa de Marbella y barrios aledaños.
20: Este es el balance que acaba de ser revelado por las autoridades. Se espera ahora el próximo reporte con los resultados de los primeros 15 días de agosto.
13: Y el alcalde de Pereira, Mauricio Salazar, le respondió este domingo a Gustavo Petro luego de que el expresidente insinuara que se estaría reiterando a los rescatistas de las zonas donde aún se busca a personas bajo los escombros del terremoto. Andrea Novoa.
3: Nuevo capítulo en el cruce entre Gustavo Petro y el gobierno por las labores de rescate en Pereira. Todo comenzó cuando el ministro del Interior, Rodrigo Lara, reportó por X que tras un puesto de mando unificado en la ciudad, todavía había cerca de 260 desaparecidos y personas bajo los escombros. Petro respondió, todavía hay gente viva bajo los escombros y por eso el alcalde de Pereira no puede desalojar a los rescatistas colombianos porque creen que son de la primera línea, y los acusó de ser reemplazados por retroexcavadoras de los israelíes. Lara le contestó con dureza, Petro, cada día que pasa caes un poco más hondo en los sótanos más profundos de la infamia política. Insinuar que matamos gente bajo los escombros y mezclar Pereira con Gaza es de una procacidad, una vulgaridad y una vileza inédita, y agregó que mientras el gobierno sigue en la labor de salvar vidas, el expresidente sigue buscando odio desde su casa. Ahora fue el propio alcalde Mauricio Salazar quien salió a desmentir a Petro. No se ha ordenado ni se ordenará suspender o retirar las labores de búsqueda y rescate mientras los equipos especializados determinen que existe posibilidad de encontrar vida, aseguró el alcalde y cerró con un contundente mensaje. Pereira necesita ayuda, no desinformación.
13: Flavio Bolsonaro inició hoy su campaña presidencial con multitudinario evento en Copacabana. Julián Hernández.
4: Así es, el senador brasileño Flavio Bolsonaro, hijo del expresidente Jair Bolsonaro, inició oficialmente su campaña junto con los otros candidatos para las elecciones presidenciales que se llevarán a cabo en octubre. En el caso de Flavio, lanzó un fuerte discurso contra el actual mandatario y también candidato a la reelección, Luis Ignacio Lula da Silva. Durante este acto hecho en la playa de Copacabana en Río de Janeiro, Flavio prometió endurecer la lucha contra el crimen organizado y anunció que si llega a la presidencia, tratará como organizaciones terroristas a las bandas de narcotráfico. El candidato del Partido Liberal también defendió el legado de su padre, quien, recordemos, permanece bajo arresto domiciliario tras ser condenado por intentar un golpe de Estado.
13: Atlético Bucaramanga recogió más de 18 toneladas de ayudas humanitarias para entregar en las zonas afectadas por el terremoto. Laura Basto.
22: La pasión por el fútbol se convirtió en solidaridad en Bucaramanga. Más de 12 toneladas de ayudas humanitarias fueron recolectadas durante una jornada en la que hinchas pudieron compartir con los jugadores del Atlético Bucaramanga. A la convocatoria se sumaron seguidores de otros equipos y ciudadanos de diferentes regiones del país, quienes aportaron alimentos y elementos de primera necesidad para las familias afectadas por el terremoto. Una jornada en la que esta vez la solidaridad fue la que goleó.
13: En las últimas horas, una mujer fue secuestrada en zona rural del municipio de Sardinata, norte de Santander. Sus 5 hijos claman por su vida y su libertad. Ana María Rueda.
23: Marta Liliana Granados, madre de 5 hijos, fue secuestrada en la vereda Matelata del corregimiento San Martín de Loa, en zona rural del municipio de Sardinata, norte de Santander. Desde que se produjo el secuestro, sus familiares no han vuelto a tener información sobre su paradero y permanecen a la espera de alguna comunicación que permita conocer las condiciones en las que se encuentra. Ante esta situación, sus 5 hijos decidieron hacer público un video dirigido a los responsables de la retención, en el que pidieron que su madre sea respetada y liberada. Los familiares también destacaron el esfuerzo que su madre ha hecho para sacar adelante a sus 5 hijos y pidieron que su vida sea respetada.
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0: Volvemos en el Bar Caracol. Andrés, ya comenzó el partido entre River y Argentinos Juniors.
1: Ya van de 7 minutos de partido en el Monumental, con más de 85.000 espectadores en las tribunas. No es titular el colombiano Rafael Santos Borré en River, que forma con Beltrán, Montiel, Martínez Cuarta, Otamendi y Ortega en defensa, Moreno y Andrada a medio campo, Freitas, Correa, Thiago Almada haciendo su debut, el hombre que llega desde Atlético de Madrid, y además Lucas Beltrán. River, un equipo que se ha gastado 67 millones de dólares en el mercado de transferencias, y en Argentina, en 5 fechas, no ha marcado un solo gol.
0: Ese será el equipo que veremos en el miércoles en el campo, seguramente, ¿no?
1: Seguramente, sí, seguramente. Vamos a ver si se inclina también por Fausto Vera, por ejemplo, para estar en Bogotá con Mauro Arambarri, que deberían ser los que deberían ganarse la titular, sobre todo en el medio campo. Pero es un equipo muy similar al que va a venir acá a Bogotá.
0: Camilo, no pensé que fuera a decir esto nunca, pero qué bonita la camiseta de River de hoy.
2: Sí, la me estoy gusta. Viendo, la verdad. Creo que ellos habían tenido un modelo así, era el segundo uniforme, no sé si en la época por allá de 2006, 2007.
3: Sí, oh, claro, es que es como...
4: Con uy. Esa jugó...
0: No, pero es que esta tiene otro diseño, está claro. Más, es la más bonita que le he visto.
2: Son de... me gusta, la gente lo está viendo, son franjas...
0: Que conozco.
1: Bastones, franjas
2: verticales. Quieto,
1: así, bastones.
3: Sí, al Atlético de Madrid tiene razón, Giovanni.
2: El River no, Junior.
0: Al Necaxa.
4: Que yo conozco.
3: Pero estudiantes de La Plata, claro.
2: Las Chivas.
5: Yo le tengo la historia.
0: En Colombia hay un equipo que también conozco, con roja y blanca.
5: No, es una de las camisetas más históricas en el club. Se utilizó por primera vez el diseño de los bastones, como le dice Giovanni, en 1909 y tuvo diferentes etapas hasta 1931, rindiendo homenaje a la histórica tradición de la indumentaria suplente del club.
0: Escuchemos un momentico, Andrés, el Radio La Red y el partido River Argentinos.
6: Está rápido Correa para Thiago Almada, se prepara, se acomoda, descargó para Correa en el área, le quedó para la zurda, abrió para Ortega, el centro no llega, Andrada, y le queda para la respuesta a Viveros. Corre Viveros, presionado por Andrada, Viveros para Prieto, se desplaza sobre la izquierda, el zurdazo de Prieto, recupera Moreno, sobre la puerta del área, va River, saca bien Oroz, la cambió para Lescano de inmediato para López.
0: Intenso por lo menos el partido entre River y Argentinos, empezando el compromiso 10 minutos 0-0.
1: Y el Chacho desentejado ya.
0: Sí, bastante. Ya tiene,
1: Monaguillo.
2: Muy a lo Dairo Moreno.
3: De mortadela tiene.
0: ¿Cómo?
1: No, Vargas, hombre. ¿Cómo?
3: El estrés de
0: dirigir. Como Mario Alcalá.
1: El sombrerito. Sí,
0: hombre de película, claro. Que viene a las 6 de la tarde hoy de película.
3: Sí. No, es la mortadela que está comiendo Bejarano. Bejarano nos muestra que está comiendo.
2: También hay
3: mortadela.
2: Que decirlo, Lalo, ¿no? A todo señor, todo honor. Ese estadio monumental parece un estadio europeo.
0: Oh, sí, claro. Una no, y la capacidad ahí. Sí, todo. Y la pues lleva lleno ¿cuántos años?
1: El estadio, la hinchada más convocante del mundo es la River Plate, es impresionante, y lo van a ampliar más, van a llegar a los 100.000 si se hace la reforma del techo, si claro
0: es
1: que
0: necesario,
1: sí,
0: claro. Bueno, don Sebastián Vargas está aquí, también don Carlos, don Andrés Castro y doña Ana Victorino, sí. Porque vamos a hablar de Camilo Vargas,
3: el arquero de Atlas y de la Selección Colombia.
0: Sí, señor. Figura anoche, ¿no?
3: Sí, fue figura anoche. Fue contra Tigres, la Universidad Autónoma de Nuevo León. Eran 110 años del club. Camilo venía golpeado por lo que ha sucedido en el país. Se quiso también unir desde Guadalajara a poder recaudar algunas cosas para enviar a Colombia para los damnificados. Así que fue una noche bastante especial. Victoria, tapó penal. Se afianza en ser uno de los líderes del equipo de los Zorros del Atlas.
0: Bueno, Ana y
3: Andrés,
0: ¿cuáles son los números de Camilo Vargas atajando penaltis? Porque por ahí he visto que 18, que 19. ¿Ustedes qué han investigado?
5: En total serían 20 los penaltis atajados
0: en
5: por
0: el Atlas,
5: Camilo,
0: ¿no?
5: Vargas. Sí, señor, en el Atlas de México, en el Atlas de Guadalajara. De hecho, hay 19 penaltis por liga y hay uno contra el England Revolution por la Leagues Cup. Pero mire, si quiere, vamos haciendo la lista de los jugadores a los que les ha atajado los penaltis. En primer lugar está Lucas Villafañez, que ese partido fue contra el Morelia. Después, un histórico de Nuevo León, André Pierre Guignac, con los Tigres de Nuevo León. Iron del Valle, reconocido aquí en Colombia.
1: El ídolo de Crispín.
0: Sí, señor, el ídolo de Crispín. Tal cual. Crispín, todavía me da una hamburguesa por Iron del Valle.
5: con el Querétaro. En cuarto lugar tenemos a Julio Furch, que es una historia bastante cómica a la vez, porque Julio Furch fue el último jugador que cobró el penalti para darle el título al Atlas después de 70 años.
0: Estamos viendo, la gente que está en el canal de YouTube, los penaltis que ha atajado Camilo Vargas actuando para el Atlas mexicano.
5: Sí, señor. En quinto lugar tenemos a Leonardo Fernández, en ese momento jugaba para el Toluca, Hugo Silveira con el Querétaro y ahora un colombiano. En el séptimo lugar tenemos a Roger Martínez con el América de México, en el octavo lugar está Maxi Mesa con el Monterrey, en el noveno lugar Juan Dineno con el Pumas y en décimo lugar Sebastián Córdoba con Tigres.
0: Ana.
4: En el onceavo lugar tenemos a Víctor Guzmán con el Chivas, en el doceavo Henry Martín con el América. En el,
0: o sea, ese es el orden en que ha atajado los penaltis.
5: Sí, señor. Orden cronológico. Desde que llegó al Atlas hasta el día de hoy, hasta la noche de ayer.
4: Como en el 2019, si no estoy mal.
3: Uy, un poquito más.
0: Bueno, ya miramos. Siga, Ana.
4: En el treceavo tenemos a César Huerta con Pumas. Luego tenemos a Sergio Canales con Monterrey. Luego tenemos a Víctor Dávila con el América. Luego a Armando González con el Chivas. Y tenemos este que es un adicional, que es el diecinueve de el
5: lugar,
4: el 19. Décimo noveno, gracias. El cual los hinchas quisieron agregar varias plataformas del Atlas, quisieron agregar este gol que es de Lucas Di Llorio con Santos Laguna.
0: El penal que le atajó.
4: Sí, señor. Con el que pues atajó Camilo Vargas y pues los hinchas quieren agregar ese penalti.
0: ¿Hay algún jugador al que le haya atajado dos veces en México?
5: No, señor.
0: No, y solo y colombiano solo Roger Martínez.
5: Roger Martínez y
0: Iron.
5: Mire, le tengo la historia de Camilo Vargas en el Atlas. Llegó a mediados de 2019 procedente del Deportivo Cali y se volvió fundamental y uno de los grandes ídolos en el cuadro rojinegro, pero logrando el histórico bicampeonato después de 71 años de no quedar campeón en la Apertura 2021 y el Clausura 2022.
3: En muchos de los videos que se pueden ver a través del canal de YouTube de atajadas de penales de Camilo Vargas, la mayoría son a mano izquierda.
1: Debe ser el perfil hábil de Camilo.
0: Sí, o la fuerza de la pierna.
1: Es que uno tiene el perfil, pero muchos
3: hacia ese lado. Me llamó la atención cuando estaba viéndolo, sí, hay unos hacia la derecha,
7: abajo.
3: Pero por lo general va a la izquierda.
1: Ahora, para la gente que está diciendo que en Colombia no ataja penaltis,
3: pues tampoco es que le corren mucho.
1: Claro, ¿no? Pero Colombia no se quedó afuera porque Camilo no atajó, se quedó afuera porque no los metimos.
3: Ah, sí.
1: Como siempre.
3: Sí, como para que no empiecen a echar. Sí. Muy común, ¿no? Porque sí vi el comentario por ahí en selección, nada. Pues bueno, ¿qué hacemos? No le cobran mucho y sus compañeros, pues tampoco ayudan a meterlos.
0: Juan Camilo, estamos por estos. Gracias a Ana. ¿Y algún otro dato adicional de Vargas? Bueno, muy bien, Andrés y Ana. Estamos jugando béisbol a esta hora, ¿no?
8: Sí, señor. Camilo. Hay béisbol de las grandes ligas en vivo hasta ahora, varios partidos que se están llevando a cabo, un duelo importante en la Liga Nacional de dos equipos que seguramente pueden estar peleando Serie Mundial cuando lleguen a esas finales de conferencia que se están encontrando en esta parte final de la temporada regular, que son Los Ángeles Dodgers y los Cerveceros de Milwaukee. El partido está empatado a una carrera en la parte baja de la cuarta entrada. Milwaukee hasta ahora, por lo que hemos visto en las últimas semanas, el mejor equipo en las grandes ligas, y lo están haciendo demasiado bien, y los Dodgers, que son los grandes favoritos a lograr el tricampeonato, sobre todo después de adherir a su plantilla al lanzador Tarik Skubal, que fue el mejor lanzador la temporada pasada. También juegan los Cardenales de San Luis con los Cachorros de Chicago, ganan 9-2 los Cardenales, una paliza la que le están dando a los Cachorros en este momento, y el enfrentamiento entre los Gigantes de San Francisco y el peor equipo de las grandes ligas, los Rockies de Colorado, lo está ganando San Francisco 6-4. Acabo de terminar el partido de los Bravos de Atlanta con los Diamondbacks de Arizona. En los Bravos, hoy lanzó nuevamente el colombiano Didier Fuentes, el jovencito de 21 años, lo están llevando de a poco en este equipo, le dan una entrada en cada encuentro, y la victoria se la dieron a él hoy. Ganaron los Bravos 5-3 sobre los Arizona Diamondbacks.
0: Oiga, Juan Camilo y Giovanni, ¿le fue mal a Colombia en el torneo de béisbol de los Juegos Centroamericanos y del Caribe?
9: Centroamericano.
0: El equipo cuyo manager era...
1: Ushela.
0: Urshela, Gio, sí, sí, oiga, no lo vi nunca.
8: Fue el debut.
0: Mira, quise buscar fotos con Gio y no lo vi nunca.
8: Fue el debut de Gio como manager.
7: Es que ellos se prepararon acá, Negrito, mira, ellos se prepararon acá en Barranquilla, en el...
0: Y entonces por eso se prepararon más, ¿o qué?
7: Lo que te iba a decir es esto.
2: No, Lalo, pero brusco no.
0: Pero es que no entiendo, le digo que les fue mal y dice que como la disculpa es que
7: les prepararon en Barranquilla. No, no, es para esto, Lalo, es para esto. Tanto en el Eka Rentería, ellos tuvieron fogueo con una novena del equipo local de los Caimanes. Y en esa selección previa, ¿cierto?, de la selección total que hizo Gio Urshela, él no encontró peloteros de mucho nivel como para poder decir, voy por la medalla de oro. Me explico, son peloteros menores de los cuales las figuras no... Es decir, le quiso dar como una especie de un relevo. No,
0: ¿y sabe qué pasó, Giovanni, también? Sí. Que averiguando... Sí. Tal vez a la federación le faltó un poquitico de moverse a tiempo y solicitar los permisos para que los que están en equipos de grandes ligas o triple A y demás pudieran hacer parte de
1: cada vez son menos,
8: además. Lo que pasa es que no solo en eso solo tenemos tres, ¿no?
1: Exacto, cada vez son menos.
0: Sí, pero no solo por ellos, sino los prospectos también, los que están en triple A, los
8: que hay varios.
7: Es decir, no se llevó una selección fuerte, Lalo, a Centroamérica, a los centroamericanos no se llevó una selección.
8: Pero hay que decir la verdad, Gio, y es que estamos en un momento crítico de nuestros jugadores en el exterior. No han salido jugadores como tuvimos en algún momento hace unos 5 años, no habían muchos.
0: Sí, pero pues así que del nivel de Orlando y Holber y
8: había más
0: cantidad,
8: más cantidad.
1: Pero Urshela fue el mejor tercera base de toda la liga.
8: Sí, pero
0: pues lo de Urshela es que a Urshela lo mató la lesión, ¿sí o no?
8: Porque sí, las lesiones le acercaron bastante.
2: Y empezó ese paseo.
7: Y el último tramo bajó, por varios equipos, su producción.
1: Oye, el bateo.
7: Es más, en el clásico mundial de béisbol, ¿te acuerdas? No brilló Urshela y se tenía la esperanza en ese clásico mundial de que él fuera uno de los estandartes. No pasó nada con él y él entendió eso. No sé, esa selección de José Mosquera también vio el retiro de Julio Terán, y no, anímicamente muy bajo, y yo creo que eso sepultó a Urshela, y finalmente él dijo, bueno, hasta aquí llegó mi carrera como pelotero porque no doy para más. Donde él haga un buen clásico, donde tuviéramos un Urshela bien con el bate y el guante, estuviera jugando mínimo todavía. Pero él dijo, no voy más. Ese clásico lo sepultó.
1: Se le perdió la pelotica.
8: Pero sí es muy importante que Gio Urshela, que Edgar Rentería, que los Cabrera, todos se hayan juntado, porque lo hablamos eso en All Sports con Gio cuando lo entrevistamos, y es intencional de los tres, de los cuatro, con los Cabrera, Rentería y Gio, de unirse para empezar a jalonar nuevamente el béisbol. Que incluso Edgar Rentería estaba un poco, nos contaba Gio que él estaba un poco como acongojado y como arrepentido de haberse alejado tanto del béisbol colombiano tantos años, y que quiere ahora meterle la ficha porque se dieron cuenta que efectivamente en este momento está abandonado el béisbol de nuestro país. Necesitamos empujarlo mucho más para que volvamos a tener buenos peloteros.
0: Qué bueno, qué bueno. Bueno, volvió don José Alberto y también acabó recorrido, aunque lo sigo viendo por la calle, a Mauricio. José Alberto, ¿cómo terminó de irle a usted por esa ronda por el América, esos invitados que hartas cositas interesantes nos dejaron?
9: Bien, Héctor Eduardo, bien. Aquí mirando datos que nos llegan de parte de la oficialidad, es decir, de la alcaldía, y todo, mirando que las calles va encontrándonos sorpresas, ¿no? Buscar para un sitio donde siempre se compraban las flores y los que las vendían no están, por ejemplo, no piensa qué pasó con ellos. Pasar por la Quinta con 42 y ver que el restaurante donde algún día paramos camino a Caracol, porque la jornada era larga, había que llevar un fiambre con unas marranitas o un aborrajado o algo así por el estilo, hoy solo hay escombros, o sea, totalmente en el piso. En fin, cosas como esas le van golpeando a uno, ¿no? Despertarse a las 3:30 de la mañana y no poderse volver a quedar dormido, es complicado. O sea, estamos asimilando todo esto de la mejor manera. Y miren estas cosas. Ustedes en el comienzo del programa hablaron de las famosas lluvias. Pues bien, en Buenaventura, Juanchaco, hubo alarmas porque llovió, y entonces las lluvias estaban causando problemas en el barrio Lleras, por ejemplo. En Roldanillo hay graves afectaciones porque lo que no tumbó el temblor lo acabó de tumbar la lluvia, porque las filtraciones y todo esto de las aguas lluvias hicieron que varias edificaciones se cayeran por esa situación. Bueno, ahí vamos encontrando camino, vamos encontrando cosas, ¿no? Pero aquí estamos. Carlos Alberto Lenis, hoy, ex compañero nuestro de Caracol, me compartió una frase: en el Valle estamos destrozados, pero no estamos derrotados. Me parece que es una frase muy buena, contundente y todo. Y bueno, esperando que poco a poco ya las ayudas pues van fructificando. Hay una situación que la familia Gilinski ofreció una muy buena cantidad de dinero para el sector de la educación. Ya le voy a confirmar un poco más adelante porque me llegó hace un instante precisamente esa información.
1: Para clínicas y hospitales, José.
9: Ah, para clínicas y hospitales, sí, correcto.
1: 150 mil millones
3: y escuelas, ¿no? También creo que está.
8: Escuelas y hospitales.
9: Sí. Y el presidente de la SPIE ya estuvo en Buenaventura. Van, como dijo nuestra compañera Erika Rebolledo en uno de los informativos, van a revivir el buque hospital de Buenaventura. Qué bueno que ese es un servicio que prestaron muchísimo, que tiene el apoyo del Hospital Central, pues que hay aquí en el Universitario del Valle. De modo que vamos encontrando cosas, Héctor Eduardo. Usted hablaba cuando conversaba por allí con Luis Felipe Uribe muy temprano sobre la posibilidad de realizar en las piscinas en Cali algún evento. No, las piscinas se clausuran.
0: No, evento no, sino José, que pues ellos se quedaron sin dónde entrenar. Pero claro, en Cali no se va a poder. Él también ya advierte que seguramente sería Bogotá, porque pues se han adecuado un poco más y además porque son techadas. A diferencia de las de Medellín, que también tienen un buen complejo. Yo veo a Mauricio muy activo por la calle, Mauro. Mauricio.
1: La gente que pasa y lo saluda.
10: Ahora el micrófono.
11: No lo vimos. Ahora sí. Estimado Héctor, ahora sí, que llegó rápido el ingeniero. Aquí cambié de videógrafo. Estoy con don Ismael Villacorte. Veníamos camino ya del Coliseo Mayor hacia Caracol. Y claro, llegamos a un punto en el que no podemos pasar y tenemos que dar muchas vueltas, porque es que uno de los problemas, y estoy seguro que José Alberto también lo padece en Cali, es el tema de la movilidad. Y estamos en un punto donde comienza la avenida Circunvalar, conocida mucho por ustedes, que es la que nos da el acceso a Caracol. Ahí nos quedamos, o aquí nos quedamos. Y le voy a pedir el favor a mi compañero Ismael Villacorte que hagamos un paneo realmente de cómo está esta zona, la zona de el sector de Invico en Pereira. De hecho, vamos a empezar aquí a ver, le muestro. Ese es el edificio Invico, por ejemplo, del que mucho se ha hablado. El piso 12 cayó sobre el piso 11. Y bueno, mucho se habla de este edificio, realmente, que también es uno de los edificios más conocidos en la ciudad de Pereira. Ahí está Ismael abriendo el foco. Esta es una zona de mucho restaurante, de mucho comercio. Aquí tenemos el centro comercial Marbella. Al fondo estaba el Uniplex. En fin, esta es una zona muy, muy compleja. Y aquí está la iglesia Nuestra Señora del Carmen, más conocida, la iglesia San José. Y creo que ahí se ve el ingeniero Nelson Ortega,
0: sí, señor.
11: Que está pendiente de la Comrex. Esta iglesia, digamos que se convirtió en un símbolo realmente de lo que ha pasado, la tragedia en Pereira, porque quedó muy averiada. Y justamente, venga, por favor, aquí está el padre de Dairo, con las buenas tardes. Padre, buenas tardes, ¿me recuerda su apellido, por favor?
12: Marín Gallego.
11: Bueno, el padre Dairo Marín Gallego, estamos en directo para el bar de Caracol Radio y de AS. ¿Cómo han sido estos días? Me estaba contando André Felipe Blanco, un gran amigo que hace parte también de la comunidad de la parroquia, que en medio de la dificultad de la problemática y las averías físicas de la parroquia, ustedes están recepcionando ayudas para ayudar a la comunidad. Pero en principio, ¿cuál es el balance, digamos, y compromiso? No sé si haya compromiso estructural de la iglesia.
12: Bueno, un saludo muy especial para todos. Pues bueno, aquí vamos de la mano del Señor. Bueno, la iglesia sí sufrió pues como en su estructura, pero gracias a Dios todas las columnas que son principales en la estructura del templo se encuentran en perfectas condiciones. En el terremoto de 1999, o creo que un poco antes, se le había hecho un reforzamiento en sus estructuras. Creo que todo cumplió pues como con lo que se esperaba. Entonces, dando gracias a Dios, solo pues es como lo que llaman mampostería, creo que es el término, pero la iglesia en su estructura física sigue de pie y bueno, tomará un tiempo para volverla a restaurar, pero sigue de pie.
11: ¿Usted es pereirano?
12: No, yo soy de Antioquia. Nosotros somos una comunidad que nos llamamos los Carmelitas Descalzos. Estamos aquí pues desde hace muchos años. Yo inicié mi labor aquí como párroco hace 6 meses. Entonces, no soy pereirano, pero mi corazón hace parte de esta región y de esta comunidad.
11: Y a propósito del corazón, ¿cómo está ese corazón? Porque el pereirano es especial. ¿Qué encontró cuando llegó a la ciudad en cuanto a al pereirano y qué percepción tiene desde lo que siente por lo que ha pasado con la ciudad y esta región del país?
12: Bueno, pues realmente esta es una comunidad parroquial que es muy viva, de la cual hacen parte muchas personas, como bien usted dice, con un corazón muy especial, cercano y acogedor. Mire, yo creo que aunque nuestra estructura física pues sufrió como pues muchas realidades, ¿qué es lo más importante en este momento? Primero, estar cercano a aquellos que están sufriendo, con nuestra oración, con nuestra fraternidad en este momento por aquellos que han perdido sus seres queridos, por aquellos que en este momento no saben dónde están sus seres amados. Entonces creo que nuestra oración está por cada uno de ellos. Digamos que el templo en su estructura puede esperar, pero en este momento hablamos de lo esencial, y lo esencial son las personas. Creo que todas las comunidades de la parroquia están volcadas en ayudar, en acompañar, en llegar con las ayudas donde más lo necesitan. Entonces creo que lo esencial en este momento son las personas. Como decía un santo algún día en la iglesia, la riqueza verdadera de la iglesia es cada persona que la conforma. Entonces estamos aquí como parroquia, aún el sector no tiene luz eléctrica, pero pues ahí nos vamos como activando de a poquito. Pero sepan que nuestra oración, nuestro cariño está aquí por cada uno de ustedes, y esta parroquia, esta iglesia San José como la conocen, sigue de pie, pero especialmente su comunidad y su corazón está vivo. Entonces, muy cercano a cada uno de ustedes y del dolor de las personas.
11: Padre, gracias por el mensaje, y bueno, tremendo reto el que tiene de reconstruir la iglesia, y con la ayuda de Dios vamos a salir todos adelante. Muy amable.
12: Claro que sí, no, pues vamos con esperanza, estamos en las manos del Señor, es el tercer terremoto que sufre esta estructura, y vamos adelante. Como les digo, lo que más me interesa en este momento son las personas, y bueno, con el tiempo el Señor proveerá, pero vamos adelante, cuidando a cada uno de los que hacen parte de nuestra comunidad, con la esperanza en el Señor, y bueno, caminando con nuestra ciudad de Pereira, que también me acogió con tanto cariño. Aquí está mi cariño, y podría decir un pereirano más en este momento.
11: Muy amable, es el padre, el párroco de la iglesia San José, que es una parroquia muy conocida en la ciudad de Pereira, que se vio muy afectada. Por fortuna, dice el padre, estructuralmente no hay gran complicación. Un detalle, Héctor y compañeros, mire, cuando otra vez parece que va a volver la lluvia, el padre es de Antioquia, y en esta ciudad hay mucho foráneo, hay mucho ciudadano de otros sectores del país. Aquí hay antioqueños, aquí hay mucho bogotano que se ha venido a esta zona, como se ha venido para Armenia y Manizales, a instalarse por la tranquilidad de esta zona. También obviamente ellos se ven afectados. Y bueno, Héctor, aquí seguimos en Pereira, realmente recibiendo también mensajes bonitos como este. Y ya para rematar, me decía ahorita mi amigo André Felipe Blanco, que es quien me hace el contacto con el padre, que está muy vinculado aquí a la iglesia, que le ha tocado experimentar cosas muy bonitas, como de ir a llevar las ayudas, y la gente de manera honesta dice, mire, ya me trajeron ayuda a mí, llevemos una ayuda a otra parte, lleven la ayuda a otra parte, porque hay gente que la está necesitando más. Eso da cuenta realmente del corazón de los pereiranos, del corazón de los habitantes de esta hermosa tierra del eje cafetero, más allá de este ambiente desolador, de destrucción, que insisto, casi que siempre que me dan cambio, y como decía José Alberto hace un rato, de esta nos vamos a levantar, porque vamos a llegar mucho más fuertes, y si Pereira era bonita, va a quedar más bonita de lo que era antes, aunque eso nos va a costar mucho tiempo.
0: Así será, Mauricio, y qué bonito, sí, que no haya egoísmo. 4:33, volvemos a Barranquilla, don Steven Arce, don César Augusto Londoño, en el evento de Montoya versus Montoya. Oiga, les quiero contar, Steven y César, que parte de la producción aquí, me acabo de enterar, de este evento la hizo un compañero mío de la universidad, don Víctor Ariza, para quien va un mensaje cordial, porque hizo parte de esta organización maravillosa que ustedes nos han ido mostrando a lo largo de la tarde y desde ayer. César, Steven.
10: Perfecto, muchísimas gracias, qué bueno. Es impecable la organización, es impecable, César Augusto. Los PADOC estamos en este momento en el de la alcaldía de Barranquilla y es absolutamente espectacular. Hay 4 PADOC y hay 9 tribunas. donde está toda la gente pues mirando el espectáculo. Acaban de medirse Montoya contra Montoya, es decir, el evento principal acaba de terminar, el de Juan Pablo Montoya contra Sebastián. ¿Cómo lo vio? Pero por poquito, por un segundo.
0: A César, Steven, a César lo
3: pásenle oímos. El otro AirPod a César.
0: Toca con un solo.
1: Sí, túrnense el audífono.
8: Eso llegue el de Steven.
1: O, sí, o toca solo que César le hable. Toca que César le hable al oído a Steven.
8: Que se le acerque.
0: Sí, un poquito.
10: Pero, con cachete. Conversen con César y ya conversen conmigo más bien. Ahí conversamos los dos, yo los oigo.
0: Eso
10: me están oyendo, ¿no es cierto?
0: Sí, ahí los oímos perfecto.
10: Si le preguntan a Steven, yo le transmito la pregunta a Steven. No, los vimos muy bien realmente, son dos pilotos, uno A. Vi muy bien a Sebastián Montoya, además celebrando la victoria sobre el padre en la primera de las competencias. Viene ahora Steven otra, ¿no? Otra donde se enfrentan al mismo tiempo. Ahora los carros pueden estar ligeramente diferentes, pero es un circuito donde hay dos puntos de dificultad, que es un giro de 270 grados, casi 360, por no decirlo, que es donde se puede sacar tiempo, de resto en la recta es muy difícil. Claro.
0: César, usted que es el que nos está oyendo, ¿sabe qué? Yo creo que va a tocar que se queden un poquitico sin retorno. Ustedes cuentan su cuento, pero el otro audífono va a tocar meterlo en la cajita porque nos está bloqueando el...
3: Mándelo al río Magdalena.
10: Ahí como me oyen, ahí como.
0: A usted lo oímos bien, pero cuando usted le habla a Steven, no.
10: Entonces ya vamos a resolver el problema. Steven me decía.
1: Vamos Steven, a resolver moviendo a Steven. ¡Chao, Steven!
10: No lo despiden todavía. No, Andrés, tranquilo. Mire, cambiaron de auto porque es imposible que los dos autos se hicieran condiciones iguales. Son dos autos BMW último modelo entregados por Autogermana, pero es imposible que estén en la misma condición. Entonces cambian de auto a ver cómo les va. Hasta ahora, Sebastián saca la cara por la familia Montoya. Es el que está ganando el montaje. Ustedes no se imaginan. Aquí la gente está feliz. La experiencia es sensacional. Y lo vemos con Steven, que les va también.
13: Y es lo que él siente. Pero eso está muy curioso. Pero miren, si hay algo. Porque recuerden que este evento tiene como gran propósito, como gran objetivo, llevarle a la gente que ha sido afectada por este terremoto todo el dinero, va a tener con esas, lo que nos estaba diciendo el presidente de Bavaria, que se le quieren a través de que va a ser todo ese dinero se va inmediatamente para la gente que ha sido afectada por el terremoto. Así que antes del espectáculo, del evento, todo ha estado 10 puntos, la solidaridad de quienes han representado en la gente de Bavaria, y por supuesto la alcaldía de Barranquilla está muy animada por la posibilidad de hacer aquí un tira valida ahí. ¿Y
0: por qué no? Muy bien, señores, muchas gracias. Sí, escuchamos todo lo que dijo el alcalde Juan Camilo, sí. El tema de que fueron a la última prueba de la Indy,
8: sí.
0: para estar ahí cerquita.
8: Sí, están ahí, están y están interesados. IndyCar está interesado, Fórmula 1, el mismo Stefano Domenicali, el CEO de la Fórmula 1, lo ha dicho, está interesado, le gusta el avance que ha tenido Barranquilla. Un punto importante, por ejemplo, para la Fórmula 1 es el aeropuerto. Mejorar el aeropuerto también es algo que les daría un punto gigante, pero que quieren venir, la IndyCar sí la veo muy cerca, la verdad.
0: Sí, señor. ¿Hay novedad en el partido, River?
1: Por fin, 36 minutos, apareció el primer gol de River en el campeonato, al minuto 36 se pone a ganar River 1-0 ante Argentinos Juniors, una jugada por el sector izquierdo, pase atrás, centro atrás de Ángel Correa, intentaba llegar también, ahí tenemos el radio.
2: Martínez Cuarta.
6: la manejó bien Correa, el buscapié, no le pudo pegar de lleno a Almada, y el rebote le quedó a Montiel, que estaba donde los goleadores presagian orgasmos, para pegarle de zurda contra el arco de la Figueroa al corta, gana River, el primer gol de River en el campeonato, lo tenía que hacer un campeonísimo del...
1: Ahí estaba con toda la emoción el primer gol de River Plate en el campeonato, al minuto 37 entonces, el hombre campeón del mundo, Gonzalo Montiel, Cachete Montiel, pone con su pierna zurda el primero de River para ganar 1-0, parcialmente ante argentinos, el colombiano Rafael Santos Borré está en el banco de suplentes.
0: Bueno, muy bien, River entonces ganando, vamos a ver qué pasa con ese equipo. En
7: se le perdió el gol.
0: Sí, pues se le había perdido.
7: Se le fueron los goles a Borré, increíblemente.
1: No, pues es que si no está jugando, ¿cómo lo va a hacer?
2: Sí, muy difícil, ¿no?
0: No, pero pues es que a todos se le habían perdido. Claro, pues
1: a River, Borré no es el único. Completamente
7: de Brasil con ese problema en Brasil, en el Inter.
1: Pero ¿sabe qué es lo raro, Giovanni? Que en Brasil, en el Inter, pocos goles hacían entre Borré y...
2: Ener Valencia.
1: Y Ener Valencia.
2: Sí.
1: Y Boca se llevó a Ener Valencia y River trajo Borré.
2: No, pero ahí es donde uno se da cuenta de dónde está.
7: Ojito.
2: No, ahí es donde uno se da cuenta dónde está la liga brasileña en estos momentos. Está muy por encima de Argentina.
7: Muy alta.
2: Después viene Argentina y después que entre el diablo y escoja. Ya vienen, venimos del resto de ligas.
0: Y lejos.
2: Lejos, bien lejos, bien lejos.
14: Y hace mucho rato ni River ni Boca marcan esa diferencia, esos grandes equipos que vimos en este momento. Mire, con todo y que está ganando, River 14 en su zona. Y Boca que empató ayer, 11 en la zona con 6 puntos. ¿Van mal?
0: No, fatal. Oye, de Boca, sí.
15: No, tranquilo, sigas, me da la
0: palabra. No, es que ya que hablamos de Boca, ayer, sí. Muy bien Montero.
1: Sí.
0: Uy,
1: sí,
0: bastante regulín Villa.
14: Sí, pero Montero ayer salió con buena calificación, tuvo 4 intervenciones, al final 1-1 ante Platense.
1: Bien, y el relator no es ahí, no echarle a Flores.
0: No, es que tuvo una muy buena.
2: La que saca del ángulo es
7: que le faltaba confianza.
1: Sí.
7: Decían que le faltaba confianza. Que un arquero que dé confianza.
1: Eso sí.
2: Ese sí todavía le falta.
1: Tiene una defensa terrible.
14: La defensa regala el gol.
1: Oye, hubo uno que le anularon por una mano previa. También de la defensa.
7: Montero es un arquero que en buen nivel te da confianza, es un arquero que
0: estamos viendo la sacada al ángulo a mano cambiada, sí, la gente que nos sigue en YouTube.
1: Sí, sí,
2: no, impresionante. Es un tapado,
1: volaón.
2: O sea, un tipo de 1.85 no te llega hasta allá.
0: Claro, eso decía el relator haciendo gala de sus 201 centímetros. Claro. Sí, total, no.
2: Que iba para todo el ángulo.
7: Y qué atajado.
3: Sí, no, muy buena.
1: Iba para el 4.
3: Mano cambiada, ángulo.
1: Lo más importante de Montero es que ha recibido toda la confianza.
3: Y a pesar de
1: otro, van y lo sientan, sí. A otro lo sientan y no vuelve.
2: Y pone a Bray.
3: Bueno, sí, eso quiere decir. O el otro es que...
0: Pero es que lo que pasa es que Bray...
1: También...
0: Pues es que Bray no dio la talla. Por eso trajeron a Montero. Si Bray hubiera dado la talla, pues no traen a Montero.
14: Y después de haber hecho esa inversión, tienen que ponerlo. Tienen que darle la confianza.
2: Claro, no fue barato.
3: Sí, no, porque se equivocaba el sábado, pero la salvaba el miércoles.
1: Ahora, para que deje.
8: Pero no le pasó a nada. Vélez, que empezó lento y luego empezó a levantar.
2: Lo que pasó en Vélez es que tenía Marquiori era técnicamente el ídolo de Vélez, sí. Y después, la siguiente temporada, empieza el mellizo, porque creo que era Barros Esqueloto el entrenador, empieza la temporada con él, y le pegan a Barros Esqueloto por ponerlo, pero Montero siempre respondió, cuando fue titular, siempre respondió.
1: Fue porque Marchioli se lesionó. Ahora, para que dejen de criticar tanto a Montero, que es que le pegan en Argentina y le pegan en Colombia. Sí. El mejor arquero del fútbol argentino es el de River, que es Santiago Beltrán. Uh-huh. Y pues le han hecho goles en todos los partidos, River no ha ganado un solo partido.
0: Oiga, con lo de Camilo Vargas en México...

0: Creo que siguen Montero y Camilo. El que no va a estar es David.
1: Y el tercero,
0: Mier
1: Quintana.
0: Para mí va a ser Mier.
2: Mier.
3: Sí. Mier Kevin.
2: Que ya levantó también.
0: Además, que ya ha estado en el proceso. Ya conocemos a Lorenzo un poquito.
4: Es que se quedó por fuera por la lesión.
5: No, y es que Aldair también ya es de 30, ¿no? Aldair ya también tiene 30 años. Sí, entonces, 31, pues, sí. Ya, si uno mira hacia el futuro.
4: Pero venga, un arquero con 31 años tiene 8 años de carrera por delante.
6: Claro, claro, yo no sé por qué lo están descalificando por la edad.
5: No. Lo que pasa es que uno tiene al lado a Mier.
3: ¿Cuántos años tiene Mier?
5: Mier tiene 27.
4: El problema de Mier no es la edad, el problema de Mier es que se hace un gol cada fin de semana.
0: 26 tiene Mier.
3: Yo a lo que voy es, pues, si va a ser tercer portero.
0: ¿Quién, Mier?
3: El que sea, Mier o Quintana, pues...
5: Que sea el de proyección,
3: sí,
5: por lo
3: mejor,
5: menos.
3: Por lo menos el
0: de... Es lo que yo les decía.
3: Un tercer portero.
0: Yo por eso
3: 30,
0: les decía ayer, si,
3: de 27,
0: uno, si es un tercero,
3: que
0: si,
3: no va a tapar.
0: Si va a llegar, yo prefiero llevar a Jordan.
4: Pero yo creo que Camilo García, llega a la Copa América.
0: Uno de 23, uno de 22 años, pues
5: ahora
0: si va
5: toca
0: a
5: ver si ataja en el Atlántico.
4: Va a ser difícil que ataje en el Atlántico.
0: Es que ayer hacíamos... No
4: que usted dijo
0: Castillo.
4: Que estaba ya para Chile, vea, terminó en el Atlántico.
0: Es que eso fue lo que dijeron los señores de León.
4: Sí, claro.
0: Iba para Chile. El tema que, Chile. Y es que iba para Chile. El tema es que David Ospina se lesionó.
4: Mejor.
2: ¿Qué? Entonces,
4: tiene más oportunidades en...
2: Ah.
4: Ay, que tiene más oportunidades en México que en Chile.
3: Nosotros en el tema de los
0: importante es que
3: Chile,
0: tape donde sea.
4: En Chile iba a jugar.
3: Después
4: no,
3: de ver,
4: no creo.
3: Después de ver Uruguay,
4: difícil.
3: Que llevó a Muslera, después de ver a Bocinha, y después de ver otros arqueros por encima de los 40 años, no hay preocupación con Camilo y con Montero.
0: No, no tanto con no, Montero tiene 31, con ese todavía no.
3: Por eso.
0: Camilo
3: no
0: ya es 37, Copa América 39. Ya.
5: Pero vale. Sí, es bueno ir a hacer.
0: Ahí va,
2: pero
0: claro.
2: Va a seguir, pero no hasta la Copa del Mundo. O sea,
5: ahora
2: va a seguir
5: sí.
2: Hasta la Copa América.
5: Si Aldair está muy bien, pues hay que llevarlo. También. Si Aldair, por ejemplo, Independiente del Valle, se hace una Copa Libertadores impresionante y es figura, pues hay que llevarlo.
7: Sería es bueno verlo está. En estas dos fechas que se vienen.
4: Sí, claro, por lo menos acercarlo, ir metiéndolo a poquito.
5: Eso es el que mejor esté. Y sobre todo en una posición tan longeva como la de arquero.
0: Bueno, conocemos a Lorenzo. Recuerden que
5: sí,
0: no siempre lleva
5: que,
0: al que
5: es
0: mejor
5: que
0: esté.
5: No, es que el problema es que
0: al que él considere.
4: Sí. Al que le guste.
0: Pues porque al final es el seleccionador. Y si no es Jarano, pues vaya presente.
3: Dos, ¿verdad?
5: La queja en el CAI.
0: Diría el técnico.
3: Lleva dos, ¿cierto?
0: ¿A dónde? ¿Cómo?
3: Lleva dos para estos amistosos.
0: No,
3: lleva dos
0: tres.
3: Arqueros.
0: ¿Tres?
7: Llevar tres.
3: Tres.
7: Claro.
5: Sí, lo que pasa es que él es muy de mantener su proceso.
0: No, pues ¿cómo no? Porque donde se lesione uno tiene que...
4: Oye, ¿qué va a hacer?
3: Sí, pero el tema es que a más paridad en el rendimiento ahora entre Montero y Camilo Vargas, Montero tapando en Boca le saca ventaja.
5: Sí, tiene una ventaja grande.
4: Hoy sí tiene todas las excusas posibles Lorenzo para ponerlo de titular.
5: Sí, claro.
8: ¿Y qué pasó con Juan Diego Castillo?
0: ¿Que no tapa?
5: No tapa.
0: Otro que tampoco
5: suplente,
0: tapa.
5: Ya es suplente. Ya. Sí,
0: ese es el problema de los jóvenes, José,
4: pero
0: que no
4: cuidado.
0: Tapan.
4: Vargas, Castillo no ataja.
0: Mismo,
4: Jordan García salió de León por no atajar. Marquines no tapa. Alexei se quedó sin equipo.
0: No, está en la segunda de Portugal,
4: sí, pero...
7: Y David Vázquez nos pegó una
0: ilusión. Y David Vázquez se la ha pasado entre la Roma y el Galatasaray.
4: David Vázquez va a ser nuevo arquero del Parma.
5: Del Parma.
4: Todo indica que
0: va a reemplazar a Suzuki Mosquera.
4: Sí, señor.
0: Pero con que tape, pues está bien, porque es que lo han paseado por todo lado y no tapa.
3: Señores.
0: Lo contratan para ser suplente a David Vázquez.
3: 4:47 en el Bar Caracol. Tenemos invitado. El profesor Elías del Valle, yo creo que es de los entrenadores de Colombia más ganadores de mundiales, o el
0: más
3: que más, ¿no?
0: Y todo.
4: El más ganador.
3: ¿Sí o no?
4: Sí.
3: Profe Elías, ¿qué tal? Bienvenido al Bar Caracol, gracias por atendernos. ¿Y cómo le acabó de ir en estos días de remate de escogencia de selección por allá en Guarne? Muchas gracias, bienvenido.
9: Buenas tardes, un cordial saludo para todos, muchas gracias por esta invitación a su programa. Bueno, un selectivo bastante intenso, porque el nivel muy alto, el nivel a veces tú consigues un selectivo que de 15 deportistas, 18 deportistas que se presentan por cada categoría, pues 5, 6 o 7, marcan un poquito la diferencia, pero así... Habían 12, 15 atletas que tenían un nivel muy similar. Cuando hace, se vuelve un poco más largo el selectivo, ya clasificando deportiva y se vuelve.

0: es mucho más exigente, nos ponen a trabajar un poquito más, pero eso es bueno por el crecimiento, eso muestra el crecimiento del deporte en Colombia, como también muestra que el nivel del patinaje colombiano sigue subiendo mucho más, y pues, gracias a Dios tenemos una selección muy bien conformada ya hoy domingo que terminamos.
1: Muchos cambios en el equipo, en lo que pudo escoger para ahora a lo que regularmente venía utilizando.
0: Bueno, a ver, la categoría varones juveniles, tenemos siete, de los siete en el equipo son siete deportistas que por primera vez van a un mundial. Han estado en algunos campeonatos internacionales en fogueo, porque la federación estratégicamente organizó para el mes de mayo estar en unos eventos súper importantes en Italia, donde se llevaron algunos deportistas prejuveniles y juveniles. Y de ese grupo, digamos que de los siete que son, conforman la selección juvenil varones, por lo menos hay cinco que estuvieron en estos eventos. Y en las niñas, de las siete niñas que llegan a la selección Colombia, y tres niñas que por primera vez están en la selección de Colombia. En la categoría mayores, hay algunos deportistas que en algún momento en su categoría juvenil estuvieron en el campeonato del mundo o fueron campeonatos del mundo, tanto en damas como en varones, no están sucediendo. Pero hay una selección bastante renovada, con deportistas de experiencia de pronto en un porcentaje muy bajo, pero que son, digamos que hacen una sinergia muy buena para tener un equipo fuerte.
2: Profe, el equipo juvenil varones, que ese ha sido el que de una u otra forma es la patica coja de la mesa. ¿Qué podemos decir de los muchachos que han llegado a este equipo en la categoría juvenil varones?
0: Bueno, a ver, en los juveniles varones tenemos dos deportistas que estuvieron en Europa y se tuvieron enfrentamientos con deportistas que fueron el año pasado medallistas de oro, italianos y españoles. Y creo que con eso podemos pelear muy bien en la modalidad de velocidad. Tenemos el deportista Emmanuel Ramos de Antioquia y el deportista Jerón, no, en velocidad, el deportista que es barranqueño, Coco.
2: Silva.
0: Juan Felipe Silva, sí. Entonces con ellos nos da una confianza para pelear la medalla. En fondo, tenemos un niño muy bueno, se llama Jerónimo Sánchez, como también hay un joven que ya es su segundo año en los campeonatos, perdón, es su segundo año en la categoría juvenil, es su primer campeonato del mundo del Valle, se llama Juan Manuel Chao, un deportista que tiene un muy buen manejo de grupo, muy pico de velocidad para, digamos, como para las pruebas de eliminación, entonces eso nos está dando mucha confianza este año con la categoría juvenil varones.
2: Profe, ayer hablábamos un poco de lo que están haciendo los demás países de América. Colombia ha ayudado a jalonar, no se ha quedado ahí como la supremacía, el país dominante en el continente, sino que ha ayudado a jalonar el resto. Y ya hay 10 países con campeones del mundo. Y eso ha sido no solo al talento de esos muchachos en Guatemala, en El Salvador, en Venezuela, en Ecuador, donde los técnicos colombianos han ayudado, sino también a ese compartir de conocimiento, de saberes desde los entrenadores nuestros, de nuestro país.
0: Sí, Coco, creo que hoy la UFC que está a cargo de nuestro presidente de Federación, Andrés Correa, él ha sido muy estratégico frente a eso, en llevar conocimiento a otros países, pero como también en organizar el Campeonato Panamericano de Naciones, que es clasificatorio a los Juegos Panamericanos, donde vienen alrededor de 17 países de América. Y eso ha ayudado mucho al desarrollo y al crecimiento del patinaje de toda América, y tú lo has dicho, hoy Ecuador, si vamos a Centroamérica, Salvador, Guatemala, campeones del mundo, República Dominicana viene mejorando mucho su patinaje, Venezuela viene creciendo, Argentina mejorando el resultado, Paraguay tiene campeones del mundo y medallistas en los Juegos Mundiales. Entonces, el desarrollo del patinaje en América y en Sudamérica aún más va muy acelerado.
1: Profe, para dejarlo partir, porque creo que usted está de regreso, le quiero preguntar, llevó un equipo de primerísimo nivel, los cuatro que tuvimos la oportunidad de ver en Santo Domingo en los Juegos Centroamericanos, pero ya el 12 empiezan en Rosario los Juegos Suramericanos. ¿Qué equipo va a llevar a este evento? ¿Ya lo tiene claro? ¿Ya los muchachos lo saben?
0: Bueno, hay cuatro deportistas que vieron los Juegos Centroamericanos, repiten, lo han dicho por ese nivel, y hoy son cuatro campeones del mundo, ellos repiten en Juegos Suramericanos, y tenemos otros atletas que también están clasificados a la Selección Colombia, como el caso de Santiago Vázquez, que debe ser campeón mundial en pruebas de velocidad, el caso de Giselle Camila, que viene a ser campeona del mundo también, categoría mayores. El caso de Kevin Lenny, que viene a ser campeón del mundo ahora en China en prueba de eliminación ruta. Entonces, tenemos un equipo también muy fuerte, deportistas muy importantes, porque ya saben cómo ganar medallas de oro, que van a estar en los Juegos Centroamericanos.
1: Profe, muchas gracias por estos minutos en el Bar Caracol y nos vemos en Rosario, si Dios quiere.
0: Bueno, ya te esperamos. Muchas gracias a ustedes, muchas gracias Coco por estar ahí siempre mostrando a nuestro patrimonio, su desarrollo, su crecimiento, y gracias a ustedes, porque por ustedes es que se conoce el patinaje no solo en Colombia, sino a nivel mundial. Un fuerte abrazo para todos.
1: Gracias al profesor Elías del Valle, entrenador de la Selección Colombia.
2: Está en el aeropuerto.
1: Sí, señor, claro, ya de regreso de Guarne después de este selectivo de selección. Termina primer tiempo en Argentina, Andrés.
2: Sí, con victoria parcial de River 1-0 ante Argentinos Junior en el Monumental. Gol de Gonzalo Montiel al minuto 36, el primero de River en el campeonato, que suma de esta manera y parcialmente sus primeros 3 puntos en la tabla de posiciones, saliendo además del último lugar. Estaba de 15 en la zona B del campeonato, ahora está de 14 parcialmente.
1: ¿Y en Brasil qué pasa, Bejarano?
3: En estos momentos, gol colombiano, gol de Jorge Carrascal. Esto al minuto 22, pase de Gonzalo Plata, sale mal el arquero de Mirasol, se la deja pagando ahí a Gonzalo Plata, que asiste a Jorge Carrascal, queda de cara, de frente al arco rival y marca el 1-0. 1-0 gana Flamengo ante Mirasol, 25 minutos de partido.
1: Qué bueno lo de Carras, primera titularidad creo, sí, desde que vuelve.
4: Claro,
1: de
4: Mundial, y, ¿no? Y le mantiene esa opción de ser inicialista después de los malos momentos en tema de expulsiones y también de una que otra farrita que había armado.
3: Claro, y ahí se ganó la hinchada.
4: Porque después de ser expulsado armaba alguna o compartir con amigos en la casa.
3: Una socialización.
4: ¿De verdad?
3: Socializado.
4: Claro. Tenía problemas.
1: ¿Ya tiene nuevo dicho, Camilo? Aprenda.
5: Sí, voy
1: para
5: a hacer un compartir con aguardiente.
2: No sé cómo era la palabra CAI en
3: caipiriña
2: en Brasil. Pues sí, allá no llamaban al CAI, sino caipiriña.
1: Llame al caipiriña.
2: Llame al caipiriña.
5: Para compartir.
3: Ahí aparece Camilo.
1: Bueno, pero es que él llegó a una ciudad, Bejarano, tropical, ay, parecido a Boca Grande, Cartagena.
3: Ah. Y le dieron,
4: y él le dijo, y le dieron empatía. Pero es que,
1: ¿usted qué quiere decir con eso, Giovanni?
5: Que él no tiene
4: aparte
5: la culpa.
4: Aparte de defender lo que
1: traducción,
4: más.
1: No, porque no, es que.
5: Traducción es que no está en Rusia aguantando hielo, nada.
4: Allá hay vodka.
5: Con empatía.
4: Allá hay vodka. ¿Usted por qué cree que bajan vodka de lo lindo en Rusia?
5: Y él fue lo que pidieron para enfriar la bebida.
3: Giovanni está diciendo que juntaron el hambre con las ganas de comer.
4: Pero no, es que el tema.
1: Pero espere. Y estamos dejando mal parado a Carrasca, sí, tampoco.
4: Es que lo que le digo es que Giovanni cree que lo estamos como atacando.
1: Lo estamos poniendo al nivel de Camilo.
4: El tema
1: Pinto.
4: Es que puede ser Cartagena, puede ser Ekaterimburgo, puede ser Ibiza, puede ser Bogotá, cualquiera. El tema es que el señor lo estaban expulsando mucho y después de las expulsiones iba a tomarse algo.
5: Y eso no le gustó a la hinchada.
4: Y eso
5: nada.
4: Pues obviamente no, pues molesta.
1: Sí, sí. Va a gustar.
5: No, claro. Es que él no lo pueden ver por Copacabana.
4: No, está si a él no lo expulsaran, le apuesto que podría estar en cualquier playa.
3: El problema fue que después de la expulsión fue el cumpleaños de él y como que duró 3 días de fiesta.
5: Ah. La embarró y la ¿y mejor no manera Neymar? La mejor manera de borrar eso es como lo está haciendo hoy, con goles.
2: Claro, claro.
1: Sí, y seguramente el rendimiento, claro, pues Flamengo está en Copa Libertadores, empató 0-0, 0-0, 1-1.
4: 0-0.
1: 0-0 de visitante, 0-0. Y pues entre semana tiene la vuelta. No es el titular del equipo titular, pero hoy ya tuvo titularidad, sí, y es bien. Y si la aprovecha marcando y demás, pues mucho mejor.
4: Oiga, noticias. La primera, anote, Vargas, 21 de agosto, Estadio El Campín, partido de leyenda Selección Colombia. Sin experiencia crediticia. ¿Qué pasó?
6: Ah, van a montar un partido.
4: Pueden ir sin experiencia crediticia.
1: Coco, Edwin, Coco.
4: Boletería desde los 25,000 pesos, anuncia Mario Alberto Yepes.
6: 21 de agosto.
4: Desde los 25,000, el 21 de agosto.
6: O sea,
4: viernes.
1: ¿En dónde?
4: El Campín, acá en el Campín.
1: De antes de ayer. Ese viernes, el 21.
4: Ese viernes ya, una semana. Sí, con boletería.
1: Oh. ¿Y la boletería levantemos, es para qué?
4: ¿O levantemos a Colombia, se llama.
1: Ah, muy bueno, chévere. Muy bueno.
4: Y la otra.
1: Pero espere, ¿es qué equipos?
6: No, leyendas de la selección.
4: Solidario, leyendas fútbol colombiano.
1: Ah, bueno.
4: Sí, bien. Chévere. Ah, y la otra, tiene que ver con el golf. Acaba de terminar el Youth Championship y...
1: ¿Cómo cosas raras, Codri?
4: Scottie Scheffler.
6: Sí.
4: Este tipo tiene 30 años y ya tiene más de 120 millones de dólares en ganancias solo por ganar torneos. Es su triunfo número 21. Nada, es un salvaje.
1: ¿Cómo le fue a Chavarría? Que
4: pues todos se echó Nicolás Echavarría.
6: Hace
4: cinco,
6: muy bien.
4: 5 bajo el par. Nico también ya va llenando el bolsillo. Ya tiene más de 10 millones de dólares en ganancias solo en PGA.
1: Bueno, bastante bien el colombiano.
2: Hubo palo en la Copa Italia, ahora le cuento.
1: Sí, me cuenta después.
6: Porque ya llegó Querubín aquí a hacer cara.
1: Querubín está haciendo mala cara.
6: Ya lo vi.
1: No lo dije yo, José Luis. Llegaron las noticias, ya vuelve el bar.
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8: 5 de la tarde en punto, la Procuraduría archivó proceso en contra del nuevo contralor Jorge Laverde por presunto enriquecimiento ilícito. Liliana Alayón.
9: De acuerdo con su abogado Ricardo Gaviria, la Procuraduría revisó los inmuebles y las denuncias sobre el patrimonio de Jorge Laverde, recién elegido como Contralor General, y concluyó que el anónimo que dio origen al proceso no aportaba pruebas suficientes para señalarlo de una conducta irregular. El anónimo sostenía, entre otras afirmaciones, que Laverde había incrementado injustificadamente su patrimonio. Al respecto, la Procuraduría concluyó que los señalamientos hechos por el anónimo no son consecuentes con la realidad que muestran los registros de instrumentos públicos.
8: La Procuraduría inhabilitó a exgerente de un centro médico en Santander por omitir de manera continua sus funciones. Laura Basto.
10: La Procuraduría destituyó e inhabilitó por 8 años a Janet Yamile Vargas García, exgerente del Centro de Salud de Puerto Parra, Santander. El Ministerio Público la sancionó por omitir durante 7 años la gestión de recursos para cumplir una sentencia que ordenaba reintegrar a una bacterióloga y pagarle sus derechos laborales. Ese fallo es en primera instancia y la Procuraduría calificó esa conducta de la servidora como gravísima a título de culpa gravísima.
8: Fuertes lluvias en Venezuela dejan un saldo de 3 muertos. Julián Hernández.
11: Sí, fueron 3 personas las que murieron, entre ellas 2 adolescentes, por las fuertes lluvias que azotaron Caracas durante la noche de este sábado y la madrugada del domingo. Las precipitaciones asociadas al paso de la onda tropical número 37 provocaron inundaciones, deslizamientos y también caída de árboles. Según el comandante general de los bomberos de Caracas, Pablo Antonio Palacios, las 2 menores fueron arrastradas por una corriente de agua, mientras que una mujer de 49 años falleció tras la caída de un muro. En el municipio Sucre, al menos 30 viviendas resultaron
8: La policía capturó a hombre señalado de asesinar a su propio hermano tras una discusión en San Marcos, Sucre. Félix Hernández.
12: Fidel, las autoridades investigan un homicidio ocurrido en el barrio Veracruz de San Marcos, donde un hombre perdió la vida en medio de una discusión familiar. La víctima fue identificada como Giancarlo Salián García, de 33 años, quien sufrió una grave lesión en la cabeza con un objeto contundente que le causó la muerte en el acto. De acuerdo con la información preliminar, el presunto responsable sería su hermano, Jeffrey Alian García, quien fue capturado por la policía y dejado a disposición de la Fiscalía General de la Nación. Este hecho ha causado consternación en San Marcos y es materia de investigación. Con este caso, Sucre registra 104 homicidios en lo corrido de este año, 4 de ellos en San Marcos.
8: Debido a la zozobra y temor en el municipio de Ábrego Norte de Santander, las autoridades municipales volvieron a decretar toque de queda y ley seca a partir de esta noche. Ana María Rueda.
13: Luego de la grave jornada de violencia registrada entre la noche del sábado 15 y la madrugada de este domingo 16 de agosto, las autoridades de Ábrego volvieron a decretar toque de queda y ley seca en el municipio. La decisión se adopta después del ataque perpetrado contra tropas del Ejército Nacional en el sector Los Piñitos sobre la vía Ábrego Caña, que dejó asesinado el soldado profesional Neyber Madera Ricardo y 5 militares más heridos. El nuevo toque de queda y la ley seca comenzarán este domingo 16 de agosto a las 7 de la noche y se extenderán hasta las 5 de la mañana del lunes 17 de agosto. La alcaldía pidió a los habitantes acatar las medidas y actuar con prudencia, señalando que fueron adoptadas con el propósito de preservar la integridad y seguridad de la población.
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0: Seguimos en el bar El Caracol y los acompañamos hasta las 6 de la tarde. Y están en el descanso del partido de River,
1: Andrés. En el descanso, vamos a ver si entra Rafael Santos Borré, que pues ha llegado a River, tuvo un par de partidos como titular, ya lo sentó el Chacho Caudet, que además con esta victoria se está salvando, está ahí calentando. Está
2: como por lo menos llega a Bogotá. Sí,
1: usted ha visto cuando la comida está congelada, que a veces le hace uno ahí ojos como en la nevera, pues usted no es capaz de meterle muela.
2: No, no, señor, a mí no me pasa eso.
1: Y ya le sale moho de ahí esperando. No,
2: pues es que esa nevera de días está... Que
0: solo no, es de Icopor.
2: Sí, no,
0: así es la nevera de días de Icopor.
2: Es de Icopor.
1: Así está Ramón
3: Verde.
1: Así
3: está el sobrado de sushi.
1: Así está Ramón Díaz esperando. Yo no tengo nevera.
2: Él... ¿No?
0: ¿Tiene verdad?
2: O sea,
0: ¿no tiene?
1: No, tengo un minibar.
2: Él es que es feliz con los domicilios.
0: Ah, no, no, nevera chiquita.
1: Sí, pero para beber. Sí,
0: oye, Andrés promociona mucho a Ramón.
1: ¿Qué?
0: Promocionas demasiado a Ramón Díaz.
1: No, pues es que es el candidato número uno por sí. Si no está el Chacho.
2: Ay, Giovanni, ¿usted tiene el descaro de ofrecer Ramón, técnicos?
1: Ramón Díaz es no, lo que significa Arturo Julio Reyes, Comesaña Arturo o Arturo Reyes, Reyes, Reyes hoy.
2: Y diga que Arturo Reyes suena para River, si no, no lo va a dejar en paz.
0: De pronto,
4: pero Arturo Reyes lo tiene técnico, ocupado o Giovanni.
1: Sí, no, pues no creo que vayan a buscar a Uber Brothers, eso sí, tengo seguro.
0: Pero hoy.
2: Para Alianza.
0: Hasta este momento de.
1: Se
0: están tirando su bala de oxígeno a.
2: Sí, no, llega a Bogotá, con esto llega a Bogotá.
0: Hace millas, diría Vargas. Claro,
1: ahora, no, no juega nada River. Corre,
3: juega horrible,
1: vete.
3: Juega horrible.
5: Pero no juega 45 minutos.
1: Por eso, no, pero no juega nada.
2: Al minuto uno de la segunda parte, Coco, sí. El Chacho viaja a Bogotá.
1: Sí.
2: Conoce Bogotá, no sé si haya venido el señor,
1: sí,
2: pero...
1: Sí, claro, el Chacho ha venido.
2: Yo lo recuerdo en Medellín, no sé en Bogotá, por eso hago la claridad.
6: Ahí vino con River y venía de Bogotá.
7: Héctor Eduardo.
1: Bien, Pinto.
0: Sí,
2: claro. Es porque el vuelo era Bogotá.
1: Claro, aterrizaron.
7: Una información de personas cercanas a Independiente del Valle, que viene a jugar con el Deportes Tolima. Nos dicen que es muy posible, por lo que tienen ya adelantado en el territorio ecuatoriano, un anuncio de una ayuda de parte de los directivos y del club para damnificados en Colombia. Qué es bueno. Que seguramente cuando lleguen a Ibagué harán ese anuncio. Y a propósito de anuncios, mire las cosas bonitas que tiene estas situaciones, ¿no? Por la solidaridad. Nuestros compañeros del servicio informativo de Caracol Cali nos comparten que hay una persona que está ofreciendo servicio gratuito de volquetas en Cali, ¿cierto? Para recolección de escombros. Entonces, no sé si pues damos el teléfono que envían, porque es una situación oficial.
0: Hágale, hágale.
7: El teléfono es el 304. A ver, 304. No sé si es que esto esté mal aquí, porque me dan más de 10 números.
0: No, entonces verifiquémoslo, José Alberto.
7: Ya, discúlpeme. 304-389-2004, repito, 304-389-2004, Ana María, con ella se contactan, envían una fotografía y la dirección exacta, debe haber, dice aquí, en el lugar personal para cargar los escombros, pero se encargan de hacerlo de manera gratuita, de modo que es extraordinario. Y orientación para la gente de Cali también, la alcaldía de Cali oficialmente anuncia que habrá cierre del túnel mundialista a partir de las 6 de la tarde, se realiza... porque han identificado algunas hay riesgo en algunas edificaciones cercanas, la carrera primera entre la calle 18 y 19, entonces la gente tiene que con su vehículo seguir por la avenida Cuarta Norte, de modo que son anuncios que se hacen, es muy importante. Y sabe que me compartieron hace un instante, hombre, me compartieron una información respecto al ex médico de Selección Colombia y del Deportivo Cali, Álvaro Guerrero Jr. me comparte un aviso.
2: ¿De Portela?
7: Donde dice que Gustavo Portela, sí, va a ser nuevo miembro de la junta directiva de un nuevo club en Colombia que se llama Club Deportivo Real Sport, de la ciudad de Armenia. Bueno, él siempre tuvo, y su hijo además, es representante de jugadores, ¿no? Estoy hablando de Gustavo Portela Jr. Entonces, éxitos a ellos, pues, en sus labores ahora como directivos.
0: Empieza segundo tiempo en Argentina, escuchamos Radio La Red.
8: Con Vázquez combina con Álvarez, la deja para Kevin Gutiérrez, toma, anda, que vos sos el que más sabes, se viene Gutiérrez, cabeza levantada, pechito erguido, 3 minutos tenemos del segundo tiempo, gana River 1-0, todo el fútbol, pasa por Radio La Red, la pelota por Kevin Gutiérrez, sí querido.
9: Bueno, se remaga el pantalón mundial, se lo llamó Jovera.
8: El balón sobre la izquierda, cruza la mitad de la cancha. Franco Vázquez la tiró al medio. Vázquez, buena, César y la marca.
3: Lo pensé también.
1: Ah, pero es que el Handy.
2: Pero eso lo defiende Mauricio.
1: No, ¿sabe qué es
2: Mauricio
1: lo chistoso?
2: Defiende eso.
1: Pero ¿sabe qué es lo chistoso?
7: Eso es mítico.
1: Que ya
7: es
1: se
7: mítico.
1: Sientan al lado. O sea, están ahí, pero el otro no tiene micrófono ni lo tiene el Handy.
3: Claro. Andrés tiene razón. Mire, la gente piensa que el del Handy está allá abajo en el camino.
7: Pensé que estaba detrás del pórtico.
3: No, está al lado. Y tiene el Handy y se hace a un ladito y hace. Y ese es el efecto de toda la vida. Pero yo le digo una cosa. A mí me parece que eso suena lindo, claro, eso suena bonito.
7: Sí.
0: Pero cuando se entiende, pero es que ahorita no se entiende un carajo, Mauricio.
3: Sí, lo que pasa es que también algunos hablan entre los.
2: Se remanga Montiel, lo llama el Chacho Gaudet, dijo.
3: Eso es sonido. Claro.
0: Así como estaba Sanchitos ayer remangado.
7: Pero le escuchaba mejor el Apolo.
1: Sobre.
2: De acuerdo.
1: Eso es sonido de Boquito. Sobre Sanchitos, nunca llevamos a cabo la propuesta. Y era ponerle un cambio de Hanna a Sanchitos. Gol.
0: Vamos.
1: Anuló.
2: La red.
1: Anuló.
3: Antelo.
1: Anuló.
0: ¿Gol?
2: Si lo anularon.
1: No. Ay, que le dan.
8: Posición adelantada.
0: A ver.
8: Le levantaron la banderita al sobrino nieto del 10.
3: Y creo que sí, ¿eh? Sí.
8: Que definía bien, claro, pero estaba adelantado, parece.
3: Era una buena jugada. Definida de puntín, como el otro día, creo.
0: Bueno, sigue 1-0.
3: Una buena jugada, un buen pase de Coronel.
0: Sobrino Nieto.
3: Sí, está habilitado. Mira, los pies están a la misma altura.
1: Lo que es que nosotros tuvimos una iniciativa de ponerle los sábados a Omitar Sánchez, como cubría la Liga Argentina. La voz del Handy, cada vez que entrara Sánchez hablando de la Liga Argentina con un Handy.
3: Por eso así es.
0: Oiga, Camilo y José Alberto, a propósito del partido del martes, ya pues hablamos de Santa Fe y demás, pero ¿y el Tolima cómo anda para recibir a Independiente del Valle? ¿Y qué sabemos del rival? ¿Novedades tiene alguna del equipo ecuatoriano?
9: No, ellos tienen toda su nómina, jugaron el viernes contra Delfín, el Delfín de Manta ganaron 3-2, son esperados mañana en la ciudad de Ibagué. Tolima pues regresó con molestia el viernes desde la ciudad de Villavicencio, reprogramaron el tema de los entrenamientos, concentran ya el día de hoy, y la verdad que ay, Dios mío, yo acá haciendo fuerza.
1: Ay,
2: pintó, le
1: barrió. Le va a arniar, tranquilo.
9: Y la verdad que eso no era penal. Y la verdad que hay expectativa grande por lo que es el partido y dos incertidumbres. El tema de Brian Rovira y de Neto Volpi, que fueron jugadores que viajaron a la ciudad de Villavicencio, venían de una lesión, no han tenido minutos, y la pregunta es si el técnico Olivero los va a colocar o no en ese partido que es muy importante para el Deportes Tolima el próximo martes a las 7:30. Ya el equipo sacó un comunicado ayer en donde van a permitir una especie de 2x1 en el sector de oriental y tribunas laterales, y también obviamente se convertirá el estadio en centro de acopio de ayudas, en este caso para las personas en el eje cafetero.
7: Transfirieron recientemente un jugador, ¿no? Al Brentford, de parte de Independiente del Valle. Darwin Guagua.
1: Guagua es selección de Ecuador.
7: Sí. Entonces, bueno, vamos a ver qué. La información es que se tenía.
3: Siguen sacando jugadores, ¿no? Creo que esa es como la principal o una de las cosas que más los ha a ellos potenciado. Y además, el verdadero negocio del fútbol, aunque suena pues un poquito feo, pero es la venta de jugadores. O sea, es producir jugadores. Eso es lo que repotencia financieramente los clubes. El marketing es muy importante y todo aquello, pero el tema de la venta de jugadores. Y creo que en eso sí, Independiente del Valle no ha bajado la guardia, más allá de que se está demorando un poquito en volver a tener un título internacional.
0: Oiga, los dueños siguen siendo los mismos del Huila, ¿no es cierto?
2: Sí.
1: Claro.
3: Independiente Valle.
1: Ya no es del Huila, ya.
0: Ah, bueno.
1: Sí, ya es del Huila de Solave.
0: Independiente Valle.
1: Claro, pero el del Huila ahora es Solave, que tiene el nombre.
0: Ah, el que se quedó con el nombre.
1: Sí, que está intentando hacer el estadio, pero pues no se ha podido.
2: Tiene algunas diferencias.
7: Hay que echar una apuesta, hacer una apuestica, cazar una apuesta.
2: ¿Con cuánto?
7: ¿Qué estadio está más pronto? El Marino Klinger de Buenaventura, que llevan como 20 años construyéndolo, ¿cierto? O el de Neiva.
3: El Plaza Salcit.
2: Le apuesto que está primero el
1: de Olave.
2: El de. No. El de.
7: El de la América.
0: No.
2: El de Buenaventura.
0: Camilo, ¿se llena el Murillo Toro o no?
9: No se va a llenar acá.
7: Tengo incluso, Héctor Eduardo, discúlpeme, Camilo, tengo aquí en mi archivo el audio de Carlos Artacho, de una firma Urbas. A ver, ¿de cuándo fue esto? Es que no tengo.
1: 1970 y qué.
7: No, estoy hablando del América de Cali. Y el plan, pues, que se tenía para...
2: ¿Eso no era por Jumbo, algo así?
7: No, por la vía que a Jamundí.
2: Ok.
7: Pero eso se quedó ahí. Ya finalmente que no, porque el señor resultó con cosas no tantas, parecer. Bueno, al fin no quiero tocar el tema. Simplemente lo que iba a ser una realidad para el 2027, en los 100 años de la América de Cali, quedó lo mismo que el Marino Klinger y que el Plaza Salcid.
0: Oiga, nos escribe nuestro... colega, amigo, Paulo Paz, desde Pasto, nos cuenta que en Nariño más de 200 toneladas de ayudas humanitarias se han recolectado, que las dos primeras tractomulas ya llegaron a Quibdó y Roldanillo en el Valle del Cauca, que en las próximas horas llegará una tercera. Buenaventura, que la campaña de ayuda humanitaria seguirá esta semana en el departamento de Nariño. Les manda muchas saludes a todos y nos cuenta, Pablo, adicionalmente, que el amigo de Coco, el señor Risueño, retornó ayer a entrenamientos oficial con el Deportivo.
1: Yo le dije que tenía dos partidos.
7: Mou. Yo le dije que él volvía. Pues, usted no me creyeron.
2: Nunca supimos fue porque pidió unos días de...
4: Por eso, el equipo mal y le dan un asueto, no entiendo.
9: Desde que se alejó de Alemán le empezó a ir bien.
7: Algo pasó al revés.
1: Al contrario.
0: Alemán la rompía.
2: Esas amistades de Alemán,
7: en esa situación de las comunicaciones, todavía, es decir, no se ha superado el problema que hay en Cajamarca, ¿no? Cajamarca hay un problema de movilidad. Sí. Entonces, en ese orden de ideas, las ayudas que vienen, por ejemplo, del centro de Colombia hacia el occidente, se van a demorar un poquito más. Escuché a un hombre que maneja una mula hablar de 18, 20 horas más o menos desde Bogotá hasta
2: una tractomula, un tractocamión,
9: la mula la tiene pinto.
3: Una cosa muy bonita, y es que por lo menos lo he visto aquí en Pereira, veo vehículos con placas de muchas partes del país, y todos trayendo ayudas.
7: El problema camiones, es el kilómetro 47, Mauricio, se mantiene
3: camiones pequeños, kilómetro 47, bien, José, camiones grandes, camiones pequeños, pero de todas partes del país lo ve uno con las placas y mensajes muy bonitos. Por ejemplo, recién vi un camión, una turbo, que decía algo así, no recuerdo el mensaje exacto, pero decía: aquí llevamos alimentos con amor, y decía para Quimbaya y no me acuerdo qué otra población. Es decir, aparte de mandar el alimento y todas las provisiones, con mensajes muy bonitos para los afectados del terremoto.
1: Y hubo un caso, creo que fue en una de las vías del Magdalena Medio hacia Medellín, que arrimaron unas tractomulas a tanquear y que llevaban también letreros alusivos de que llevaban mercancía para la zona
7: afectada. Transporte solidario.
1: Y en las bombas no les cobraron el tanqueo. Qué bueno.
2: Buenísimo.
0: Sí, buenísimo. Todo Ubaté, el mundo poniendo desde donde claro, puede.
1: Ubaté ha puesto las mulas a andar por todo el país. De hecho, ayer llegó una al Chocó.
0: Vargas dice, aquí mandaron
1: sí,
0: una.
1: Sí, a Bogotá nos mandaron una hace como 25 años.
0: Oiga,
2: sin carga y sin carga, que es lo más bravo.
1: Y así es parqueo solidario. Está parqueada hace rato.
3: ¿Qué parqueo? Que no se movió.
9: Con el demente.
0: Oiga, vea, este fin de semana que comenzó el fútbol en España, pues como hemos venido contando, no están el Barcelona y el Real Madrid en esta primera fecha. Se estrenan el fin de semana que viene. Pero Santiago Pardo, conocido como Aretes, Ana Victorino y Andrés Castro han hecho un trabajo de cuáles son los refuerzos que han llevado los dos principales equipos de España para esta temporada 2026-2027 y cómo quedarían armadas las plantillas, para que hablemos un poquitico de cuál creemos que está más poderosa para este año, Santiago.
3: Lalo, ¿con quién quiere comenzar? ¿Real Madrid o Barcelona?
1: Con el más grande, con el
0: Barça.
1: Obviamente.
0: Con el bicampeón.
3: Con el Barça, empecemos, claro.
0: Sí, señor.
9: El más grande es Barcelona.
1: Primero las niñas. Iba a comenzar por el Barça, ¿para qué preguntó Aretes?
2: Primero las niñas, hágale.
10: Listo, entonces ahí lo tenemos en pantalla. Empezamos con Anthony Gordon. Llega desde el Newcastle hasta 2031. Extremo izquierdo, también puede ser 9. Después, Karina Adeyemi, del Borussia Dortmund, también firma hasta el 2031, que está jugando de delantero centro, con la salida de Ferran Torres. Jesse Bisiguo, hoy hizo doblete contra el Basilea. Llega desde el Brujas.
1: ¿Hola en el ángulo?
10: Sí, hizo dos. Golazo. Hasta el 2031 también. Y Hamza Abdelkarim.
3: Abdelkarim.
10: Llega desde el Ali de
3: Egipto.
10: De Egipto y firma hasta el 2029. Hoy también hizo gol.
2: O sea, ese va en el paseo del Van Camper.
1: ¿Ustedes creen que Barcelona hace cuánto no tiene billete para fichar?
2: ¿Cómo así?
1: Sí, desde hace cuánto. ¿Qué se supone? ¿Desde hace cuánto que vienen pidiendo limosna para ir a
10: Bartomeu 2020?
1: ¿Qué?
10: Bartomeu 2020. Desde ahí se dice que no puede.
1: Bueno, en las últimas 10 temporadas, 1.400 millones de euros. El equipo que más ha invertido en los últimos 10 años en España.
10: Y estamos a la espera de Rodri y Joao Cancelo.
0: Cancelo se supone que ya llega libre, pues ese no cuesta. Pero Rodri y Julián
1: son
0: Álvarez.
1: Son 50. Álvarez. Acuérdense de los famosos palancazos.
0: O sea, entre Julián Álvarez y Rodri son fácil 180 millones de euros. Listo, estos son los refuerzos del Barcelona.
10: Vamos con el Real Madrid, que fue el que más se reforzó, pero también fichó mucha gente libre. Empezamos con Ibrahima Konaté, desde el Liverpool, llegó libre. Marc Cucurella, procedente del Chelsea. Denzel Dumfries,
2: del Inter de Milán. Cucurella sí costó 50 palos.
10: Dumfries llega libre también. Bernardo Silva llega libre desde el Manchester City. Carlos Espi, del Levante, hoy hizo gol. Hoy hizo gol,
0: ¿no? Sí, y en el pasado también.
10: Y el último, Jean Diomandé, el marfileño, procedente del Leipzig.
2: Don Fries costó 20 palos.
1: Sí, pero vea, esas son las cosas.
2: Jugador.
1: Dirá la gente, ¿quién es Carlos Espi? Lleva dos goles, costó 20 millones de euros.
2: Al Levante. Y fue pedido de Mourinho. O sea, Mourinho lo tenía estudiado. Sí.
4: Pobre Garidor.
1: Y Diomandé 140 paquetes.
3: Uy, eso sí es una exageración.
11: Encontré una frase de Mourinho, precisamente de lo que están hablando. Dice que el equipo empieza a parecer un verdadero equipo. Y que con esos refuerzos se va a montar una tremenda banda.
0: Por refuerzos,
10: hacemos el balance de las nóminas.
0: Sí.
1: Aunque lo dejo por otra cosa.
0: De momento, por solo refuerzos separados, Juan Camilo, más el Madrid.
1: Sí, total.
0: Ahora, sopesa si llegan Julián Álvarez y Rodri al Barcelona.
2: Y yo bajo Cancelo.
12: Ah, no, es que con esas llegadas Barcelona se cuadra a caja en el sentido de la competencia con Real Madrid.
0: Solo refuerzos.
2: Yo no le oí que mencionara a Bernardo Silva.
1: Sí, está. Pero venga,
2: sí, es real.
0: Ahora, para algunos Bernardo Silva es un tipo de 32 años.
1: Sí.
0: Descarte del City para que sea el capo del...
2: No, ¿de qué, el Madrid?
0: Del Madrid.
2: No, para mí va a ser suplente este Madrid.
1: Sí, va a ser suplente.
2: Suplente.
1: Además está Bellingham. Pero la frase que decía Giovanni, lo dijo más porque los jugadores grandes cortaron sus vacaciones, entonces Rafa Santos Borré, 17 minutos del segundo tiempo, gana River 1-0 contra Argentinos. Lo dijo porque los jugadores grandes cortaron las vacaciones para llegar a jugar y a entrenar. Entonces le dijo, ahora sí parecemos un equipo.
0: Ah, bueno, sí.
2: O sea, le sigue echando a Casillas.
0: Bravo. No, y además, pues, usted como jugador, si tiene a Mourinho, pues claro, creo que es un incentivo más, ¿no? Una motivación pues, más para que me dirija a uno de los mejores de los últimos años.
12: Sí, es una persona que sabe, y tengo que hacerle caso. Si quiere que llegue antes, pues llego antes.
2: Acá también hay otro tema, y es que el Madrid tiene sí o sí que ganar la Liga y o la Champions esta temporada. O sea, ¿no se puede volver a ir con Copa del Rey o Supercopa de España? No, eso ni pues carajo.
1: Que no la ganó tampoco.
2: No. Lleva dos temporadas sin nada. Por eso le pongo Liga y o Champions.
0: ¿Cómo se ríe? Santiago, malo, Santiago.
2: Pelado, están a 10 años.
10: No, pero pues llegó Mbappé que les iba a dar triunfos y no ha ganado nada desde que llegó.
2: Sí, dos nada.
10: ¿O no?
2: Tranquilos.
0: Bueno, cuente, siga
10: pensando. Porteros, empecemos con el balance.
0: A ver.
10: Real Madrid, Courtois, Lunin. Barcelona, Joan García, Chesney.
2: Real Madrid. Ya con Courtois no hay nada.
0: ¿Alguien difiere que Real Madrid tiene mejores porteros?
4: No.
10: Listo, laterales izquierdos. Real Madrid, Cucurella, Carreras, Mendy. Barcelona, Valdé, Xavi Espart y llegaría Joao Cancelo.
2: Real Madrid.
12: Sí, Cucurella.
0: Sí, y además. Sí, sí,
1: no, y Carrera está en Álvaro
0: Carrera. Sí, por eso. Hoy metió un pase. Es que el único que les compite es Cancelo.
10: Sí. Centrales: Raúl Asensio, Eder Militao. Ahí a Jome Vargas porque
1: Huijsen,
10: Konaté, Rüdiger. Centrales del Barça: Christensen, Cubarsí, Eric García, Gerard Martín.
2: El Madrid, a pesar de esos troncazos, sigue ganando el
1: pero ahora,
12: no, yo me quedo con el Barcelona.
2: No.
12: En defensa.
1: Lo que pasa es que tiene hoy a Cubarsí en un nivel tremendo.
12: Eso, pero yo me quedo
0: con él. Es el único.
1: El Madrid, es el único.
9: Es que no tiene
1: pero es el Madrid también.
2: Por eso le digo.
0: Es que el problema es que digamos que esos. Como dicen los muchachos de ahora de la televisión, se anulan.
10: Se anulan.
2: No, yo voto por el Madrid.
10: Yo también
2: voto por el Madrid.
10: El problema del Barcelona es que tiene unas fichas así y otras así.
0: Sí.
12: Yo me quedo con el Barcelona.
7: Yo ahí voto Madrid. Por el Madrid.
1: Yo me quedo con el Madrid.
2: Gracias, bienvenido.
1: A pesar de Rüdiger.
2: Bienvenido.
10: Lateral derecho.
2: Y limitado.
1: Limitado, sí, William.
10: Arnold Dumfries que llega y en el Barcelona.
2: Real Madrid.
10: Jules Koundé y sería... Héctor Ford,
2: Real Madrid. Tiene a Alexander Arnold y a Don Fries. ¿A quién más va a competirle ahí?
10: Es que el problema es que el Madrid tiene dos nóminas.
2: El Barcelona la defensa hasta ahora, mijo. El tema es que el Barça se va poniendo bueno hacia adelante. Hágale.
10: Listo. Volantes: Tchouaméni, Camavinga, Valverde, Pitarch, Bellingham, Arda Güler, Bernardo Silva. Barcelona: Bernal, Marc Casado, Fermín, Gavi, Dani Olmo, Pedri, Frenkie de Jong y Rodri.
1: Barcelona aparece la fiesta de los primos, pero no los
2: juegan mucho.
1: Sí, juegan claro, muy bien. Pero juegan muy bien.
2: Son por todos nombres en Madrid.
1: Exacto.
10: Y...
0: No, esto no es por nombre, señor.
10: Es por nivel de juego y títulos.
2: No, pero es que a usted le parece que Tchouaméni, Camavinga, Bernardo Silva,
1: lo que pasa es que
2: Valverde, Bellingham.
9: Pero te Camavinga, Tchouaméni. Los primos, no entendí.
1: ¿Qué?
9: Te hace uno en la fiesta de los primos.
1: La fiesta de los primos es que... Nadie tiene nombre, son
2: cualquiera. Pues. Pedri Cookies.
1: Sí, sí.
12: Pero Pedri no es.
1: No.
2: Sí,
1: pero lo que yo les digo.
0: Barcelona, hay campeones del mundo ahí, ¿no? Barcelona.
12: Es que ahí hay campeones.
2: Ahora, Barcelona
10: tiene.
2: Ya puso a Rodrigo, ¿no?
0: En la mitad.
10: Pero está Pedri campeón.
2: A mí
10: está
2: Gavi campeón.
10: Rodrigo no ha llegado. No metan a Rodrigo.
0: No, pero Pedri, Gavi, Dani Olmo.
12: Son campeones del mundo.
0: Sí, entonces.
9: Arriba Barcelona.
0: También.
10: Claro,
0: perdóneme. Ocho.
10: No jugó.
0: 8 jugadores del Barcelona son campeones
12: sí,
0: del mundo.
10: Pero realmente claro. El único que fue titular
2: no
10: Olmo.
2: Tenía.
10: ¿Ah?
2: Y Pedri fue titular, empezó a jugar Pedri.
10: Pero
2: el primero que leyó
10: en el medio campo. Realmente
2: los dos
10: primeros
2: que leyó
10: Barça.
12: Bernal
10: y Casado.
12: No sé, están mirando por encima del hombro de los campeones.
1: No, del mundo.
0: Sí, no, para mí el Barça.
1: Pero venga.
2: Bernal y Casado.
1: Pero venga, sí, o sea. Si hablamos de la titular, los que pueden jugar, me voy con Barcelona toda la vida, porque va a juntar a Rodri, sí,
10: es
1: a Pedri.
10: El problema es que tiene más opciones el Real Madrid.
1: El problema es que de ahí para abajo.
0: ¿Y si Dani Casado, Olmo juega Olmo, una temporada
10: Fermín?
0: ¿Jugó el Mundial?
1: Ah, sí. ¿Qué?
10: Olmo, Fermín, también. Fermín iba al Mundial, pero se lesionó antes.
1: Sí, pero...
10: Pero no fue.
2: Yo saco a Rodrigo, entonces, hasta que no esté firmo.
0: Entonces, habrá que ir a votación.
1: Ya está.
0: ¿Alguien no, cree que
10: mejor
0: Real Madrid?
10: Barcelona.
2: Yo me voy con el Madrid.
10: Yo también me voy con el Madrid.
1: Por los titulares, me quedo con Barcelona. Si es por todo, creo que Real Madrid tiene.
10: Estamos hablando del conjunto, ¿no?
12: Barcelona.
2: Estamos metiendo tres posiciones para todos.
10: Sí, claro. Eso, entonces los delanteros que acá creo que es obvio que gana el Real Madrid. Vinicius, Diomandé, sí, claro. Endrick, Mbappé, Espi, Rodrigo, Ibrahim Díaz. Y en el Barça, Hamza, Adeyemi, Ronnie Bardaggi que les lesionó.
0: No, o sea, no.
10: Visivo.
0: Porque ese no va a estar este semestre. No.
10: Anthony Gordon, Lamin Yamal, Rafinha.
1: Eso es un equipo de...
12: ¿sí? Esos son los primos. Sí, los delanteros sí. Eso sí.
0: Sí, lo que pasa es que tiene mucho cantidad y calidad. Porque si usted me pone solo a 3 contra 3, se dan palo, pero... ¿Ya el resto?
1: La lista larga.
2: Pero ni el nombre se dan palo.
10: Barcelona tiene titulares y unos buenos suplentes. Algunos que otros buenos suplentes.
2: Pueden ser muy buenos muchachos y van a romperla. Pero
10: se lo llevó vivo el Real Madrid.
0: No, pero si usted pone Rafinha, Julián Álvarez, Lamine Yamal, le compiten de frente a 3 del Real Madrid. Es lo que yo estoy diciendo, señor.
1: Pero si el Madrid lleva a Harry Kane también, o sea, es que Julián no ha salido.
0: No, sí, pero si, lo, si llega y lo pone, son 3-3, así, parejos.
2: Pero no, a mí hablen de realidades.
10: Realidades es que ese equipo salió campeón y el Real no. Esa es la realidad. Pero
3: estamos hablando de la nómina.
2: Entonces,
10: los mismos títulos.
2: Entonces empiece la nómina de la temporada pasada, ya que está hablando del título pasado.
0: O sea, resumiendo, el Madrid...
2: Para la acomodada, cuando toca hablar del título, ya hablamos del título. Estamos hablando de la nómina. Cuando toca hablar de la actual temporada, entonces hablamos de la actual temporada.
9: Lo mismo, cuando se habla de niveles, tenemos 15 Champions y ya. La misma.
2: Ay, estás a 10 años y caso, todavía sacas eso, ¿no?
0: El caso es que solo gana el Barça en medio campo. Y resto para de las mí. Posiciones, no. Todas.
1: Oiga, cuando una.
0: Bueno, entonces espero que esto que he grabado lo guardamos. Sí. Debe ganarlo todo el Madrid, el Barcelona no debe ganar.
9: Sí,
0: nada.
9: Señor, sí, señor.
2: Ustedes siempre ganan la Copa del Rey. Entonces,
1: está quedando grabado.
0: Sí, y los dos últimos años de la Liga.
1: Pero Vargas, estaba haciendo cuentas, cuando nació Aretes, Barcelona tenía.
2: ¿Lo qué?
1: Cuando nació Aretes, Barcelona tenía una Champions.
2: Sí.
1: Y el Madrid, 6.
2: ¿Y ahora?
1: Hoy el Barcelona tiene 3 Champions y el Madrid 15.
2: 5, no, no le robe que tiene
1: 5.
2: 5, sí, sí, pobrecitos, si y después le roban 2 y... No.
0: Así
9: y comparemos los técnicos.
1: ¿Qué habrá pasado?
9: ¿Quién es más hoy?
2: Uy, ah, no, hoy es más hoy? Tú...
10: Hansi Flick.
2: Hansi Flick. Hoy, sí.
0: Hoy, Flick.
2: Hoy.
1: Pero es más técnico hoy. Mourinho, ¿no?
0: No sé. Porque Mourinho no era
1: hace grande. Claro.
9: No, yo sí creo que Mourinho total, tiene mucho claro. Más. Sí, claro.
10: Uy, no.
1: Lo cierto es que por fin el clásico va a tomar una dimensión chévere después de muchos años.
13: O sea, después. Vamos a tener otra vez un derbi o un clásico galáctico.
1: Sí, pues por lo menos picante, más que galáctico.
13: Sí, con dos nóminas muy poderosas.
2: A ver.
13: Muy bravas.
0: Lo que pasa es que Mourinho es un tipo que calienta por fuera.
2: Bueno, el chiste de Mourinho es que no gana nada y ganó una Conference League en 2022 con la Roma, ¿no?
4: Pero es el Real Madrid el que lo vuelve a poner en el primer escalón a Mourinho, ya nadie acordaba de él.
9: Sí, pero con una obligación también muy grande, ¿no? Precisamente con tanto tiempo sin
2: ¿A qué se Europa? Refiere que nadie se acordaba de él?
4: Nadie se acordaba.
2: Ahora, de él. No, tampoco. Estaba? ¿Le parece pasa? Haber pasado por Tottenham, Roma, Fenerbahce y Benfica?
1: Lo que pasa es que
0: Benfica lo llevaron
1: pasado. Pero venga, lo que pasa es que también son injustos simplemente quedándose con que ganó Mourinho. Mourinho le da un título a la Roma después de no sé cuántos años. Mourinho le da el último título internacional al Manchester United. Sí. Mourinho, más allá de que no ganó Mourinho, el título en Portugal, que debió ganarlo, estoy de acuerdo. Pero se va Andrés. Sin perder un solo partido en la temporada.
0: No, allá lo llevaron para ser campeón.
1: Sí, pero está bien. Pero no puede apartar todo lo que hizo tampoco el equipo. O sea, no pierde un solo partido en toda la temporada. No es que sea Mourinho, pues, que venga a aprender de fútbol.
0: Porque, por ejemplo, él llega al Real Madrid con esa banda que le están armando. Ahí no me muestres números, muéstrame título. Ya, tiene que salir.
1: Pero
0: campeón.
1: ¿Y cómo hace uno para mostrarle un título en la pretemporada?
13: ¿No? Yo creo que no les
1: como Benfica
0: no perdió un solo partido.
4: Espera que arranque.
0: Pero no ganó título.
1: Por eso, ¿cómo hace uno para
0: campeón? ¿Qué? Y no salió campeón de la Liga Portugal con el Benfica.
1: No, porque jugaban otros también. No, pues fracaso de cierta manera, pero para mí fracaso terminar una liga sin perder un solo partido.
0: No, pero título.
9: Mire, sí, en el United
0: lo llevaron para que saliera campeón de la liga y no pudo.
9: Sí, en el United cuando se fue Ferguson siempre nos acostumbramos a verlo en grandes definiciones en Europa. El único que medio le dio un título fue Mourinho, claro, y desde ahí el United no ha vuelto a aparecer en Europa.
0: Despertaron a Betico.
14: Aquí estoy yo hace rato.
2: Hace rato despierto.
0: Oiga, venga, pero usted
14: venga, Larito. Sí. Hablando de despertar, les voy a hacer una pregunta, pues. ¿Sí o qué?
0: Sí, pero usted me ha prometido otro invitado, no olvide llamarlo. Sí.
14: Claro, no, ya el hombre está subiendo las escalas.
0: Hágale.
14: Que nos despertemos, qué pecado, yo necesito. Que nos despertamos.
13: Allá va la nariz corriendo.
0: El viejo ya tenía las babuchas puestas.
14: Dígale una cosa, Lalito, está un virus aquí en Medellín repartido. El berraco.
1: La mitad la tiene usted la otra.
14: Pero bueno, ahí sigo yo tranquilo, Piolito, que ya tengo por ahí como los inicios. Oiga, se despiertan 1990, no tienen wifi. Uy. Sin celulares, sin redes sociales, sin navegar por internet. ¿Qué es lo primero que haría usted, Lalito?
0: Prender el televisor.
14: Bueno.
10: Depende de qué edad.
14: Bueno, no, la edad que tiene en este momento.
4: La radio.
9: La radio, sí, la radio.
13: Claro.
14: Bueno. Eso porque es que ahorita, hermano, todo el mundo nos levantamos y lo primero al celular. ¿Quién nos habló?
1: No, pues si un hijo. Agarro el Viper, a ver qué tengo.
14: Viper.
4: Claro.
14: En el 90.
13: Sí, Viper, claro.
11: Ya, sí, ya, sí, ahí ya había Viper.
14: Sí, señor, 1990. Sí, señor.
11: Vea, ahora, ya, la vida del Viper José Alberto fue corta, ¿no?
13: Uy, hasta sí. Que fue celular. Sí.
14: No, es que teórica.
3: Pero en el 90 eso... no había Viper.
11: Yo creo que no, sí, porque es que en el 93.
12: Pero era poquito.
11: 93, 94 ya entró el celular.
12: Sí, pero el Viper.
11: Por eso digo que la vida del Viper fue corta.
7: Eso era un privilegio.
12: Pero era privilegio, exacto. No era, era poca gente.
13: Clase alta. Pero que no existiese.
9: Que mano de pega las que diseñó en ese Viper.
13: Que no existiese.
12: No, sí existía, pero no.
13: Es como el HD. Pues en 2006 ya había.
12: Dependía de las labores. Del trabajo que usted tuviera.
11: Yo me acuerdo que Eduardo Acero parecía policía gringo. ¿Cómo? Porque eran las gafas, el beeper, el celular. ¿Sí?
3: Y la panza.
13: No.
11: Por allá, Camilo.
3: Con eso tapaba las gafas.
11: No. Necesitaba un cinturón de construcción.
13: Le faltaron las donas con el café.
11: No.
7: Entonces, ¿saben cuándo se creó? Entre 1980 y 1990.
13: Pero ¿sabe cuándo?
14: No, pero me dice que llegó en 1990. ¿Sabe cuándo se creó? ¿Qué? Y es el Philips.
13: El Viper. Fecha de creación. Viper,
14: 1990, sí, según EPM.
13: Pero deja hablar de toda la...
11: Eso llegó. Ese año llegó aquí.
13: Claro. Se empezó a usar en el 80 y 90. Fecha de creación, 1950.
11: No,
14: pues, wow. Es que es mucho tiempo.
11: No,
14: y
11: pues ese sí no lo usaban ahí.
9: Era la época de Don King Kong, el 90, me acuerdo.
7: Ya después de los 2000 para acá fue el celular y chao.
14: Sí, señor.
7: En Italia 90, por ejemplo, yo recuerdo que Caracol Radio utilizó los primeros servicios de celular.
13: Claro.
7: Transmitían desde Villa Palavecini y la concentración de la Selección Colombia. Y era una chicanería de Oscar Rentería y de Guillermo Montoya Callejas, que eran los que estaban ahí, y entonces hacían todo un show pues con la utilización de los celulares.
14: Uy, me imagino. Hola,
13: José, la imagen del Tino Asprilla hablando desde la mitad del estadio.
9: Eso fue en el 96.
3: Pero el partido con el 5-0 contra el
9: 93 en el Monumental, sí.
14: Como diciendo, va, yo tengo y usted no.
9: Llamando a Loicio, el
7: yo le hablo de la utilización al servicio de la radio en Italia 90, ¿no? En el
13: claro,
7: mundial.
13: Claro.
7: Una maravilla.
14: Oiga, oiga, no, lo pues es que yo le iba a contar una historia, pero así cortica.
11: Sí.
14: Cortica, y es acerca de las palomas mensajeras. ¿Sí me entiende? Porque es que, muchachos, en esta semana yo lo vi y yo voy a guardarlo y voy a comentarlo con mis compañeros el domingo.
13: ¿En las palomas Harry mensajeras. Potter o qué?
14: Ah, no. simplemente que lo vi con un historiador muy importante que saca este tipo de historias. De, por ejemplo, las pelucas blancas y todo eso. A mí me encanta mucho la historia y hay gente que le gusta mucho. Y para los que no sabían, pues para que se den cuenta y lo tengan presente. Pero son utilizadas las palomas mensajeras, pero hace muchísimos años. Y el primer uso conocido de palomas fue para la comunicación del Antiguo Egipto alrededor del año 1350. Se utilizaban para llevar noticias sobre las crecidas del río Nilo. Esto era para la agricultura, ¿cierto? Y como mensajeras militares también. Al mismo tiempo, las palomas también se utilizaban en la antigua Mesopotamia y Persia. Vean, los griegos y los romanos perfeccionaron el uso de las palomas mensajeras para la comunicación enviando noticias importantes a través del imperio. En Grecia, las palomas mensajeras llevaron los resultados de los antiguos Juegos Olímpicos a ciudades lejanas. Y en el Imperio Romano desempeñaron un papel vital a la comunicación militar. ¿Aún todavía se utilizan las palomas mensajeras? ¿Sabían eso, muchachos?
13: No.
11: ¿Que todavía se utilizan?
13: En los primeros...
4: corresponsales.
13: En los primeros Juegos Olímpicos, Omar mandó la paloma mensajera, vea.
14: Sí, claro.
11: El virrey Sánchez.
9: El virrey Sánchez.
3: Mandar mensajes. El hombre tiene un arete, vea. Hasta reggaetonero y todo.
7: No. En Atenas.
14: En el trasero, en la cabeza. También se han utilizado para el contrabando ilegal.
11: Oiga, pero yo no sabía.
9: Eso lo arregla, ¿no?
11: Yo no sabía que ahora usaban.
14: Imagínese. ¿Y para el contrabando y todos?
13: No, ya está.
14: Para prisiones. Claro, no.
3: Andan recaditos a las cárceles también.
7: Sí. Exacto, se supo que a las cárceles llevaban palomas mensajeras.
13: Con billetes amarrados a las patas.
3: Sí, sí, sí.
14: Exacto. Y con droga.
7: Terrible, terrible.
14: Pero muchachos, vea que cambiamos de tema, Lalito, y me desperté. Muchas gracias.
11: No. Ay, no. No.
14: Mentira, que estoy escuchando toda la historia y los invitados, y muy contento con ustedes.
11: Bueno, Renegita, ¿y su invitado subió o no subió?
14: René. Bueno, primero que todo, un saludo muy especial para Orlalo.
4: René.
14: Arapiolo. A todos estos periodistas deportivos.
13: ¿René o Fico?
14: No, Fico no.
9: Pensé igual.
14: No, lo que pasa es que Fico habla es así. Y yo estoy hablando así.
3: Más lento.
14: O sea, son Fico parecidos. Pero de todas formas, saludo especial para toda Colombia, los quiero mucho. Y aparte de eso, de tal palo, tire la primera piedra. Una feliz tarde. No. Oiga, es que se equivocó con un refrán la vez pasada, güey.
3: Ese fue buenísimo.
14: ¿Quién? Ah, bueno. René. Váyase, René, que no lo quisieron, váyase. No.
3: Cuando Nacional estaba en un mal momento. Sí.
2: Si abre el micrófono, Fernando, digamos que
4: lo cierra. Lo que pasa es que si abre el
2: micrófono. ¿Para qué lo cierra? No entendemos.
4: No, porque estoy agripado, tengo flujo nasal.
2: ¿Y qué? ¿Y se le pasa? ¿Se le pasa si lo cierro o qué?
4: No, claro.
2: Lo transmite.
4: Porque René dijo que solo le tiran frutas a las piedras maduras.
14: Sí, bueno, algo parecido. Parecía Chapulín Colorado, muchachos. Pero él quería saludar a la gente del país y darle su aliento.
2: Gracias, René.
0: Venga, Vargas.
14: A la orden, chao, pues.
0: Chao, René, gracias. ¿Le pasó a la producción?
2: Un video de Mateus Uribe jugando en el Chocó con los niños.
1: Bien.
3: Chévere.
2: A ver. Mateus, mírelo, ahí está. Pisándola con los niños allá en el Chocó.
3: Picadito.
2: Mire. El jugador de Atlético Nacional. Ya le digo exactamente.
4: No está en la red social de Nacional.
2: No. Me lo encontré ahí en una página de Nacional.
1: Una página de hinchas de Nacional.
2: Sí.
14: ¿Cuándo vuelve el torneo de ascenso? Pregunta Carlos Andrés. Como que entró apenas en sintonía.
2: La. Ya le digo cuándo reinicia la B. O Coco la tiene clara.
1: No, la otra semana también. El miércoles.
0: Miércoles.
2: El miércoles con Tigres Envigado a las 2 y Patriotas Orso Marzo a las 8:10.
0: La fecha de Liga a las 6 empieza viernes.
2: Sí. Viernes. Con el partido Jaguares Boyacá Chicó.
1: Pero el miércoles ahí de la fecha 2.
0: Sí.
2: Y de la fecha 4.
1: Ajá.
2: Ese mismo día Alianza Valledupar ante Pereira a las 7:30 en Valledupar. El sábado 22 de agosto a las 2 de la tarde. Águilas Doradas en el Cincuentenario contra Millos David.
1: Respete, Millonarios.
2: A las 4:05, Bucaramanga visita al Tolima. A las 6:10 en el Campín Santa Fe América. A las 8:15 en el Atanasio Medellín Cúcuta. El domingo 23 de agosto a las 2 de la tarde en el Campín Fortaleza Nacional. A las 4:05, Pasto Llaneros. A las 6:10, Cali Internacional de Bogotá y a las 8:15 en el Romelio Junior 11 Caldas.
0: Vamos a hacer rondita de los partidos que se están jugando. Vamos con la red y el partido de River Argentina.
8: En el área, Molina, Morales, Álvarez, Lescano. Atentos con este córner para Argentino. Levanta López Muñoz, cerradito. Saca Otamendi con golpe de cabeza. La toma Coronel afuera del área. Coronel pelea con Correa. Se la robó Correa. Falta. Y amarilla tiene que ser, para Coronel. Porque era una buena contra para River. Amonestado Kevin Leo.
0: Muy bien, Andrés.
1: 36 minutos de la segunda parte. Se está consumando la primera victoria de River Plate en el campeonato argentino. 1-0 gana frente a Argentinos Juniors en el Estadio Monumental. La anotación fue de Gonzalo Cachete Montiel, el campeón del mundo. Tiene muchos mundialistas River en este momento. Entre esos, el colombiano Rafael Santos Borré, o por lo menos hombre.

0: Campín.
1: Oiga, ¿cuántos jugadores de selección cercana tiene River? Son hartos.
2: Sí, pues
1: es que es
2: el equipo de los campeones del
1: Correa.
2: Mundo. Por ejemplo, Beltrán ya fue convocado, más allá de que no es habitual, pero el arquero. Montiel, campeón del mundo. Lucas Martínez, cuarta. Otamendi tiene a Ángel Correa, a Thiago Almada. Obviamente Rafael Santos Borré, que es de los nuestros. Y está también, por ejemplo...
3: ¿Te hablas solo de Argentina?
2: No, de todos. En el plantel también está Mauro Arrambarri, que es uruguayo.
3: Uruguayo.
2: Y faltan el Huevo Acuña, Driussi, que alguna vez estuvo, y ya.
1: Sí, tiene un buen equipo River. ¿Qué pasa en Brasil, Bejarano?
4: Fecha 23 y nuevamente se reporta Jorge Carrascal, esta vez con asistencia a Luis Araújo, que marca el 2-0 de Flamengo ante Mirasol. Un pase hacia el centro. Luis Araújo se quita la marca y define arriba a la izquierda del arquero de Mirasol. Gana Flamengo 2-0.
1: José Alberto, con lo que usted habló hoy por esa apertura de puertas que le tuvo el América, ¿cómo va a llegar el equipo después de ese ritmo arrollador que traía para lo que viene? Y viene, se estrena o reestrena ese en el Campín, ¿no? Contra Santa Fe.
5: Sí, sabe que tengo que agradecerle a la gente de la América porque fueron muy generosos. Caracol solicitó la apertura de puertas y lo hicieron para Caracol exclusivamente para el VAR. Hablé con David González extra micrófono, no estaba previsto una charla con él porque no la aceptó en el momento, pero me dice que el equipo está bien, que el equipo pues naturalmente golpeado desde el punto de vista psicológico y tal, han trabajado mucho con el psicólogo del equipo, con el preparador físico en todos los aspectos, y dice que lo siente bien, que no cree que vaya a haber realmente la pérdida de un ritmo. Él siente al contrario que le va a beneficiar, ¿no? Entonces vamos a ver, ojalá sea así, ojalá no tenga esa pérdida del ritmo de la competencia, porque una cosa es el entrenamiento normal y otra cosa es la exigencia de la competencia, pero creo que están mentalizados, y lo decía también Marlon Torres en el momento en que hablamos del buen comienzo del América con 12 puntos jugados, 12 ganados.
1: Y el Junior, al Junior sí le sirvió para, a ese sí que le sirve para reaccionar, Giovanni, porque...
6: Pero Lalo, claro que sí, porque... Es que el técnico recibió un equipo con jugadores en bajo nivel. Por ejemplo, Fidriceschi, que llegó de Medellín, no tenía esa adaptación física y ese trabajo que le permitía, por lo menos, ir con fuerza, con potencia, porque de eso se dieron cuenta ya estando el jugador acá. Entonces, como no hizo pretemporada con Junior, empezaron a trabajar en esta semana. Esperemos que el polaco entienda ya el modelo de juego y sea mejor interpretado, porque este es un buen jugador. Yo tengo mucha esperanza que él, así como hizo goles en el Medellín, los haga en Junior. El caso de Teófilo Gutiérrez, que dijimos el día anterior en el VAR, que ya se había recuperado lesión de tobillo, desguince de tobillo, está apto para que el técnico lo tenga en cuenta. Y además, el repaso táctico, el repaso de la defensa, que no ha estado bien en este arranque, y eso le ha venido muy bien. Es una mezcla de todo un poco, adaptación física, deportiva, recuperación del modelo de juego, en fin, son prácticamente 2 semanas... las cuales tuvo que haberla aprovechado muy bien Alfredo Arias para empezar el juego próximo esta semana frente a Boyacá Chicó ganándolo, independientemente de lo que sucede en nuestro país con el terremoto y el dolor que nos embarga, pero en lo deportivo debe empezar a ganar Junior porque tiene 2 derrotas con Tolima y con Millonarios.
1: Novedades en Brasil, Héctor. Y en Argentina, primero Bejarano en Brasil.
4: Nuevamente gol del Flamengo. Pedro, el delantero de la selección brasileña, desborde por izquierda de Ayrton Lucas, centro y encuentra a Pedro de cara al arco, que define muy bien para el 3-0. 60 minutos de partido, Flamengo 3, Mirasol 0.
2: Y en Argentina, sí. 40 minutos de partido, parece que va a haber penalti para River, no la sancionó el árbitro Acuña. De entrada hay un pisotón entrando al área, sí, sobre
1: Correa.
2: Tremendo, sí, un pisotón en la zona del tendón de Aquiles. Eso tiene que ser penalti, lo reclamó airadamente Rafael Santos Borré, al que le iban a mostrar amarilla, pero apareció el capitán Otamendi, se le metió en la mitad al árbitro y se la perdonó. Ya va en este momento el árbitro a mirar la acción en el VAR. Va a ser penalti para River, que en 42 minutos gana 1-0 contra Argentinos. Argentinos es el primero de la tabla de posiciones de la zona. El equipo que hasta hoy ha sumado más puntos en Argentina.
1: En la tabla general también.
2: Va a venir levantado River anímicamente, sobre todo a Bogotá.
1: Claro, escuchemos Radio La Red y qué pasa la decisión del árbitro.
7: Ya lo están felicitando a cuenta a Correa, Borré,

0: también Tomás Galván. Habrá penal para River, ya te lo decimos en Radio La Red. Lo tocó abajo claramente Florentín Tintín. Ángel Correa, que termina redondeando un buen partido, se viene para la cancha. Facundo Tello lo va a anunciar con su chaqueta celeste, pantalones negros, medias celestes, parece un jugador de Temperley. Lo va a determinar y le va a contar al público que será penal para River si cobra lo que todos vimos. Vamos, Tello. Vamos, mi viejo.
1: ¿Y quién lo patea? Germín Angelito, ¿no?
0: Y la tomó Angelito. Primero tiene que cobrarlo, ¿no?
1: Sí, sí, sí.
0: Cosa que no hay duda. Penal. No lo comunica, simplemente no tiene ganas de hablarte eso. Simplemente marcó el punto del penal. Ahora penal para River, que gana 1-0 y está de cara al segundo. Ángel Correa, el Angelito, campeón del mundo.
2: Pero
0: Rosario se prepara para pegarle.
2: Escuchalo. La señalización de... No lo señaló, no dijo nada. Es horrible.
3: Fatal.
4: Pero eso no es de que no tiene ganas de hablar, o sea.
3: Fatal.
5: Si está la norma, tiene que hablar.
2: Por eso, tenía que explicar,
6: pero no está la norma.
4: Pero debe estar.
3: Argentina lo hacen.
2: Pero en torneo internacional.
4: Sí, señor.
3: No, pero Argentina lo hace. La fecha pasada lo hicieron.
2: ¿Será que le pasó o qué?
6: O no está sirviendo. O no está sirviendo el intercomunicador y si puede te sanciona.
5: Dejó ir el penal.
6: La señalización horrible. No va Borré, va el Ángel Correa.
4: Vamos con Vargas.
0: Presagiando,
5: va a pegar River.
0: Va a liquidar el partido. Si sos del Miso, donde quiera que estés, levanta el volumen de la radio. En Europa, en Asia, en Oceanía, en Palermo, en Luzuriaga, en Lomas, en Caballito. Va Correa, penal para River. Correa, le pegó.

0: de River, de River, de Correa, de Correa, Ángel Correa, el ángel campeón del mundo que tiene River, el rosarino, de penal, arco del Río de la Plata, le pegó fuerte y al medio, contra el palo derecho, fue erróneamente el arquero chileno Brian Cortés. River le gana 2-0 a Argentino.
1: 44 minutos, gol de Ángel Correa, pierna derecha fuerte al centro, abajo, el arquero de Argentinos alcanzó a desviar con las piernas, pero tanta potencia tenía el disparo que terminó entrando a la portería. River 2, con Rafael Santos Borré en el campo de juego en este segundo tiempo, Argentino 0, sale del fondo de la tabla River y viene a Bogotá a jugar con Santa Fe.
2: Rato Correa.
3: Hombre,
1: está cómodo.
3: 44 del segundo tiempo, ¿no? Ya esto se acabó.
4: ¿Cómo es la propuesta de él? Ya.
5: Sí. Que salgamos,
4: que salgamos con ese de los partidos de
2: cómodo. Oye, porque se escucha bonito.
6: Pero no va a hacer cambios.
3: Oiga, eso a mí eso de los árbitros, aunque aquí no se dio, pero de que expliquen las idas al VAR, sí me parece chévere, que es clave.
2: Es importante.
1: Excelente. Sobre todo después de ver la del árbitro en el mundial que se enredó con el inglés.
7: Sampaio.
1: Que...
7: Sampaio. Sampaio. En el primer partido.
2: Sampaio va para...
7: Se viene mañana. En México, mañana. Sudáfrica.
3: Por eso, pero... Eso es muy complicado, eso vale mucho.
1: No, no, es un transmisor. Lo que pasa es que hay estadios en los que las señales fallan mucho. Por eso era que en Estados Unidos en el mundial no permitían el ingreso de los micrófonos inalámbricos.
2: Porque
1: bajaban todas las señales.
2: La interferencia. La interferencia.
1: O sea, estaba prohibido prender los micrófonos dentro del estadio.
4: Ahí sí, como dijo la Lorita, se bloqueaban entre ellos.
1: Se bloqueaban las señales.
3: Claro.
2: Pero sí es chévere porque efectivamente le aclara dudas a todo el mundo de las decisiones que toman. Eso ayuda a la transparencia y a...
4: El tema es que en una liga donde hay buen nivel arbitral, aclara dudas. En una liga donde el nivel arbitral es perverso como el de Colombia, dejan evidencia que no saben ni un carajo lo que están decidiendo.
8: Yo no sé quién se demora más. No sé quién se demora más en el VAR, en Colombia o en Argentina, porque ellos allá también.
1: No, toman, pero no vio a
7: el VAR.
4: No, 30 segundos.
3: No, pero que... ¿sabe qué? Pero es que no señalizó él, como sí, que. Le dijo ahí. Señalizó, le dijo ahí en cortico a los de argentinos.
9: Pero puede ser que la producción no nos la haya mostrado.
7: No, yo vi que señaló.
4: No señalizó, pero
7: no señalizó, que era
4: con la vehemencia que había.
7: Él en el VAR no se demoró casi nada, Tello. Lo que pasa es que mientras que se zafaba de toda la gente argentinos ahí que les decía, venga, quítese,
9: amarilla, no lo vimos hacer ahí la seña de VAR,
7: fueron dos minutos.
9: No lo vimos hacer la seña de VAR.
2: Tampoco.
10: Por ejemplo. Esa sí no.
2: Sí, esa no la hizo.
10: Esa sí yo no la vi.
3: Por ejemplo, oye, nada que acaba.
1: No. Dieron cinco, van 47.
9: Van tres apenas.
10: Dos y medio.
1: Faltan tres.
3: El próximo fin de semana arranca Bundesliga.
10: No, hay Copa, Supercopa de Alemania. Borussia Dortmund ante
3: el. ¿Qué liga arranca en Europa?
4: El viernes a las 2 hacen
10: la Premier e Italia.
9: Italia comienza el fin de semana entrante.
10: Y Francia.
3: Sí, o sea, solo falta Alemania.
10: Alemania es el 28 de agosto, porque entre 8 es la Supercopa.
1: Italia arranca con cómo.
10: ¿Cómo? Ah, qué tiras. No. Gabriel Andrés, si me estás oyendo, puedes llevar a Díaz a la Luciérnaga.
3: No. Beto, ayúdele.
11: Sí, a Díaz.
10: No.
3: ¿Qué tiene el aire acondicionado en Medellín? Un somnífero.
11: Se me desconectó.
9: ¿Qué están echando?
11: Se me desconectó el audífono.
10: El audífono tiene gripa.
11: No, pero venga, Seba, sí, llevemos a Díaz para la Luciérnaga.
10: Claro, tiene muy buenos chistes.
11: Oiga,
10: prácticamente, bueno, diría alguien en el programa.
11: Prácticamente.
1: Iba a ser un golazo de River.
6: Reacción de River.
1: Y no fue. La tocaron todos, era un golazo y no fue.
10: Bueno, por lo menos.
6: Golazo.
3: Bueno, con estos dos partidos internacionales de la semana, rapidito porque ya nos vamos. Tolima gana, empata o pierde. Independiente el martes 7:30 en el Murillo Toro.
10: Empata el Deportes Tolima.
4: Pierde.
3: Uy. Para mí lo diga algo.
4: Déjelo, yo digo que gana.
10: Sí. Pues es que nos está preguntando cada uno.
4: Gana.
10: Dígame, sí, qué tengo que decir.
2: Que gana.
3: No, Vargas, no seas agresivo, Vargas.
10: Que tocaba así.
3: Pero.
10: Don Coco, que nos digan qué tenemos que decir.
3: No, pero la suya fue empate. Yo quiero, Mauricio, justifique su respuesta.
10: Ah, fue Mauricio, pensé que había sido Coco.
4: Sí, no fui yo. No, yo creo que Tolima no tiene para ganarle Independiente.
3: Pero ni siquiera para empatar.
4: Ahí veremos.
7: No, no.
3: O sea, usted ni le pregunto por Santa Fe porque pues es que viene goleado.
7: No veo, es que no veo al Tolima en la competición internacional. No, a mí no me ha convencido todavía. Y yo creo que equipos como el Tolima, ante un equipo como Independiente, ve la camiseta de Independiente y escucha el hablado che del rival y con eso tiene para dejarse estar.
5: Le recuerdo una cosa, hace dos años se enfrentaron en Copa Libertadores y Tolima le empató acá y le ganó allá.
7: Hace dos años, a mí me están
5: preguntando pero, por hoy. Pero no se asustó con el Che ni con pero la camiseta.
7: Pero me están hablando de hoy.
3: Oiga, ¿cuál es Independiente del Valle, ¿no?
5: Del Valle, ¿no?
3: Independiente de
5: Flamengo, ¿no? De
12: Ecuador.
5: Ellos hablan como así.
2: Ecuador.
11: Y no es el Independiente de Santa Fe.
7: Ah, venga, venga, espere.
2: ¡Qué nueva se metió, Mauricio!
7: No.
2: Regreso de la chimba.
7: Ofrezco excusas, claramente.
1: Las tiene, las tiene.
7: No, dice. Y pensé en Independiente.
13: ¿Me vas a desligar que?
7: Y casi.
13: Porque hay cosas que ni qué. Es que es como todo, botija. Tengo o no tengo razón.
7: Voy a salvar a Mauricio, el primero de la nueva era. No, la verdad,
3: Mauricio
7: les confieso
3: se refería
7: que
3: a los argentinos
7: estaba independiente otra cosa.
2: Casi terminó la amistad con Camilo Pinto por un error.
7: Déjenme salvar a Mauricio. Cuarto gol del Flamengo, nueva asistencia de Jorge Carrascal. Desborde por derecha del colombiano. Centro que encuentra a Pedro y nuevamente el brasileño define ante el arquero de Mirasol. 4-0 gana Flamengo ante Mirasol. En estos momentos Flamengo es segundo en la tabla de posiciones con 45 puntos a 3 del Palmeiras.
2: ¿Y en Argentina?
1: Que en Argentina acaba de ganar River 2-0 ante Argentinos Juniors en el Monumental. Una semanita que fue vital para River. Hubiera venido a Bogotá esta semana, la cosa cambiaba.
3: Bueno, le vuelvo a preguntar, pero rápido, Mauricio, porque sí, nos vamos.
7: Pierde.
3: Bien, Mauricio. ¿Para qué quiere que le vuelva a preguntar?
7: No, porque pues ya.
2: Pero fue coherente.
14: Ese partido no es fácil.
3: Y justifique su respuesta. Ahora sí, en el habladito, che.
7: No, es como. Es Valle, que no le veo cara al Tolima en Copa Internacional.
14: O sea, lo mismo. José Alberto. Jugados, en 25 partidos jugados en la Liga Ecuatoriana, tiene 21 victorias y la frijolera de 37 goles a favor.
7: 11 partidos en línea ganando.
3: Ni le pregunto a Mauricio por Santa Fe, porque estoy goleado.
7: Con River, no, empata.
14: Eso sí son ches.
7: Empata. No. Es que yo veo mucho mejor a Santa Fe que a Tolima.
3: Bueno, yo creo que Santa Fe gana.
7: Santa Fe gana.
3: Sí, estoy con Santa Fe.
2: 1-0 gol de Hugo Rodas. Llega en el arco sur.
7: Minuto 37 del segundo.
2: No, como 25.
7: Dígame el número del baloto, la lotería, por favor, gracias.
3: Hablamos. Señores, el sábado, ¿se ya cosa mí? Don Mario Alcalá, oh, Wallace.
1: Vámonos.
3: De película, las noticias, el himno y demás. Mañana a las 2 de la tarde, don Camilo está en el Bar Caracol. Bar Enas, mañana. Feliz jornada para todos y ánimo para toda la gente afectada por este terremoto. De esta vamos a salir seguramente y mejor. Chao.

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1: 6:01 PM y la Federación Nacional de Personería de Colombia está alertando por el agravamiento de la crisis humanitaria en el Catatumbo. Piden reforzar la protección de los defensores de derechos humanos. Ana María Rueda.
2: La Federación Nacional de Personerías de Colombia alertó sobre el agravamiento de la situación humanitaria en el Catatumbo y rechazó los hechos violentos registrados en Ábrego, norte de Santander. En un pronunciamiento, la Federación manifestó su preocupación por los recientes hechos de violencia que, según señaló, se suman a las afectaciones contra la población civil y al incremento de los riesgos para las comunidades y quienes ejercen labores de defensa de los derechos humanos en diferentes municipios de la región. La organización advirtió que estos hechos no pueden analizarse de manera aislada debido a la sucesión de episodios violentos registrados durante los últimos días en distintos municipios del Catatumbo, donde también se han reportado civiles gravemente afectados por artefactos explosivos, riesgos derivados de enfrentamientos y un ambiente de amenaza y estigmatización contra líderes comunitarios y servidores públicos. Fenal Perizo especial énfasis en las condiciones de seguridad de los personeros municipales, quienes continúan desarrollando su labor constitucional en territorios afectados por el conflicto. La Federación recordó que documentar las afectaciones, acompañar a las comunidades, verificar situaciones humanitarias, exigir el respeto de los derechos fundamentales y el derecho internacional humanitario, hace parte de sus funciones. En ese sentido, rechazó cualquier amenaza, señalamiento o estigmatización contra los personeros, sus funcionarios, líderes sociales y comunitarios. Advirtió que vincular sin fundamento a quienes ejercen estas labores con alguno de los actores armados incrementa injustificadamente su exposición y puede generar consecuencias graves para su vida, integridad y libertad. La Federación hizo un llamado al Gobierno Nacional, a los Ministerios de Defensa y del Interior, a la Unidad Nacional de Protección, la Procuraduría General de la Nación, la Defensoría del Pueblo, la Fiscalía General y las autoridades territoriales para fortalecer de manera coordinada las medidas de prevención y protección de la población civil y evaluar de inmediato las condiciones de seguridad de los líderes sociales. Asimismo, pidió a todos los actores involucrados en las hostilidades respetar de manera irrestricta a la población civil, la misión médica, las autoridades civiles y a quienes desarrollan labores humanitarias y de defensa de los derechos humanos de acuerdo con las obligaciones establecidas en el derecho internacional humanitario.
1: Y crisis en salud en el Patía Cauca. Las comunidades se declararon en asamblea permanente por la falta de atención debido a una deuda de Asmed Salud con el hospital de El Bordo. Richard Vidal.
3: Se trata de una deuda que no ha sido pagada desde hace 2 meses y que supera los 2.600 millones de pesos, situación que generó la suspensión de servicios de salud para cerca de 28 mil usuarios y que, según los pobladores, pone en riesgo la vida de los patianos. La problemática también afecta a los habitantes de los municipios de Argelia y El Tambo. Una de las afectadas se pronunció.
4: A partir de hoy nos declaramos en asamblea permanente hasta que no nos den solución. Esto no lo vamos a permitir, porque el hospital del Bordo no lo vamos a permitir que solo sufra estas falencias de por la falta de atención a las personas más vulnerables a causa de la empresa Asmed Salud por las de que no ha hecho los respectivos pagos.
3: La entidad de salud anunció mediante un comunicado el traslado de usuarios para que sean atendidos en entidades privadas, medida con la que los afectados no están de acuerdo. La población afirmó que esperará hasta el 26 de agosto para que Asmed Salud realice el respectivo pago y se normalice la atención. De lo contrario, anunciaron que tomarán acciones de hecho en la vía panamericana.
1: Cientos de carros siguen llegando con donaciones al parqueadero norte del Estadio El Campín, donde la gente forma cadenas humanas para organizar y distribuir los elementos. Este punto recibirá ayudas hasta la medianoche de hoy, aunque mañana seguirá necesitando apoyo para organizar lo que llegue en la noche. Empresarios santandereanos se unen para vender más de 1000 hamburguesas y el 100% del recaudo será donado a las zonas afectadas por el terremoto. Laura Basto.
5: Bucaramanga convierte su tradición por las hamburguesas en una oportunidad para ayudar a las familias afectadas por el terremoto. 4 empresas santandereanas se unieron para realizar una jornada solidaria en la que venderán hamburguesas a 20 mil pesos con papas y gaseosa. La meta es superar las 1000 unidades y destinar el 100% de los recursos recaudados a la compra de ayudas humanitarias, de acuerdo con las necesidades de las comunidades damnificadas.
1: El presidente estadounidense Donald Trump dijo este domingo que ordenó al secretario de Guerra Pete Hegseth reducir sustancialmente los ejercicios militares conjuntos de Estados Unidos con Corea del Sur y aludió a su muy buena relación con Kim Jong-un, un líder coreano de Corea del Norte.
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8: Very well, let's get the film to the lab immediately. I'll need to see Rushes tomorrow before the train in the morning. Alvin.
9: Ya, Frederick.
7: Un saludo muy especial a todos los oyentes de Caracol Radio en Colombia y en el exterior en este fin de semana. Y a partir de este momento comienza De Película, el espacio del Grupo Prisa dedicado al séptimo arte, porque la única sala de cine en la radio de nuestro país es De Película. Todos ustedes, nuestros amables oyentes, nos pueden seguir escribiendo en nuestras redes sociales. En X somos arroba Caracol De Peli, también estamos en Instagram como De Película Caracol Radio. Sí, esa maravillosa voz que escuchamos ahí es la de el gran John Malkovich. Y en este fin de semana, aquí en De Película de Caracol Radio, muy a nuestro estilo, con la información, las anécdotas, la música y los largometrajes, estamos adelantando un especial acerca de el cine dentro del cine, ese casi que subgénero cinematográfico donde en una producción se habla del rodaje o el detrás de cámaras de otra película, puede ser alguna de la vida real inspirada en hechos o simplemente de la ficción, como sucede con el largometraje que nos inspira este especial de fin de semana y que está presente en la cartelera de cines Adolescencia, Sexo y Muerte en Cannes, que tiene como gran protagonista a Gillian Anderson, la mujer de los Expedientes Secretos X. Sí, mientras escuchamos esa poderosa voz de el gran John Malkovich, hablamos de una de esas películas, un largometraje de 2000 de 1 hora 32 minutos de duración, en medio del drama y el terror y el cine vampírico, un film titulado Shadow of the Vampire o La Sombra del Vampiro.
8: Well, quickly, ladies and gentlemen, we have a train to catch.
7: Ah, insisto, qué tremenda voz la de John Malkovich, que también se ha hecho famoso, además de ser un talentosísimo actor, por grabar poemas con su voz. Y aquí en el elenco, además del señor John Malkovich, el hombre que también estuvo en Amistades Peligrosas y en La Línea de Fuego y en Quiere Ser John Malkovich de 1999, aparecía el señor Willem Dafoe, ese tremendo actor nominado 4 veces al premio Oscar, nunca se lo ha ganado, que estuvo en El Faro, que estuvo en Van Gogh en 2018 y que fue el famoso Green Goblin en Spider-Man del año 2002. Y el elenco lo complementaba un villano Bond, el señor Udo Kier, y también Carrie Elwes y Catherine McCormack.
10: Dracula lived in Transylvania.
11: Strictly speaking, this is not Dracula. The author's widow wouldn't sell us the rights to the...
7: Sí, ahí hacen una salvedad y no se trata de Drácula, se trata de otro de los vampiros célebres del cine, Nosferatu. Y la historia se desarrolla en el año de 1921 y para hacer Nosferatu, F.W. Murnau ha decidido contratar a Max Schreck, un vampiro auténtico, como protagonista. Trata de justificar ante el equipo de rodaje el peculiar comportamiento de Schreck, explicando que se trata de un actor formado por el mismísimo Stanislavski, el hombre del método, y si Schreck es capaz de actuar siguiendo las directrices de Murnau y de controlar hasta el final sus primitivas necesidades, recibirá como premio el sabroso cuello de Greta, la protagonista de la película. Basado en parte en una leyenda de que Max Schreck era en realidad un vampiro y por eso interpretó también el papel de Orlok o Drácula, algunas variaciones de la leyenda sugieren que Nosferatu de 1922 fue la única película que hizo Schreck, aunque en realidad ya era un veterano del teatro y la pantalla cuando rodaron a Nosferatu y aparecería en muchos papeles no vampíricos antes de su muerte en 1936. Y la frase que pronuncia aquí F.W. Murnau, interpretado por John Malkovich, si no está en el encuadre y no existe, es una referencia de un consejo que el verdadero Murnau dio al joven Alfred Hitchcock cuando este visitó los estudios UFA en Berlín antes de hacerse famoso. Hitchcock nunca olvidó este consejo y lo siguió citando cuando hizo su última película a mediados de la década de 1970. Y de la banda sonora The Shadow of the Vampire, o La Sombra del Vampiro, aquí escuchamos a una tremenda agrupación estadounidense de rock psicodélico y de heavy metal formada en Long Island, en Nueva York, en 1967, sí, los mismos hombres de The Reaper, Blue Oyster Cult, con esta canción titulada Nosferatu.

0: bless me, Father, for I have sinned. It's been 24 hours since my last confession.
1: Son, it's so late.
0: Yeah, Father. Work is just...
2: Sí, Padre, perdóneme porque apenas han pasado 24 horas desde mi más reciente confesión y el Padre le dice sí, pero es que es muy rápido. Y estos sonidos en su idioma original hacen parte de una producción que recibió fuertes críticas de unos realizadores que han venido perdiendo el toque después de tener grandes obras en su filmografía. Con una película de 1 hora 46 minutos de duración en medio del drama, el misterio y la sátira. La película Hail César, Ave César.
0: Yes.
2: Y aquí la dirección corre a cargo de los hermanos Ethan y Joel Cohen, los responsables de grandiosas y maravillosas producciones como Miller's Crossing, como El Gran Lebowski, como Raising Arizona, como Fargo, pero que infortunadamente después tuvieron una serie de salidas en falso, incluyendo A Serious Man, una desastrosa película del año 2009, también Quémese después de leer, y pues una que dejó público dividido, No es país para viejos, sino Country for Old Men. Y también hicieron dentro de esa serie de películas esta producción Hail César o Ave César, que sí tenía un elenco impresionante, encabezado por un hombre nacido en Lexington, Kentucky, en 1961, el señor George Clooney, que estuvo en Up in the Air, en Michael Clayton, en Buenas Noches y Buena Suerte, en Las Idus de Marzo, y que alguna vez fue Batman, acompañado entre otros de Josh Brolin, que escuchamos ahí de fondo, como Eddie, Alden Ehrenreich, el actor que participó en esa fallida versión o spin-off de Star Wars de Han Solo. También estaba Ralph Fiennes, Tilda Swinton, Scarlett Johansson, Channing Tatum, Frances McDormand y Jonah Hill.
0: You're going home now. Your name's Mary Jo Scheinbrod.
3: Okay, Eddie.
2: Sí, ese que escuchamos ahí es precisamente Josh Brolin. En esta historia que se desarrolla en el Hollywood de los años 50, uno de los grandes estudios está rodando su película más importante, una de corte épico, una gran superproducción de romanos protagonizada por su gran estrella, por el señor Bear Whitlock, el rol a cargo de George Clooney. Pero el actor es secuestrado durante el rodaje y uno de los productores, el resolutivo Eddie Monix, interpretado por Josh Brolin, trata de averiguar dónde está y arreglar el asunto antes de que se entere la prensa.
4: Ancient Rome. 12 years into the rule of Tiberius. Ruler Maximus.
2: Sí, ahí está ese cine épico de los grandes estudios y que retrataban el Imperio Romano. Por su papel de Hobby Doyle, Alden Ehrenreich aprendió a montar a caballo, a hacer trucos con cuerdas, a hacer girar las pistolas como los clásicos héroes del Western y a tocar la guitarra. Dijo que para hacer girar los espaguetis imitando el lazo fue la parte más difícil de su rol. Los hermanos Cohen habían estado haciendo una lluvia de ideas sobre la historia durante una década, pero en realidad nunca escribieron nada. Fue George Clooney, a modo de broma, que anunció en una conferencia de prensa Salve César o Hail César como su próxima película, y los Cohen recibieron tanta publicidad por la declaración de George Clooney que se vieron obligados a hacer la película de verdad. Y Double Lundgren, sí, el famoso Iván Drago, tiene un cameo no acreditado, inicialmente mucho más largo y eliminado casi por completo como capitán del submarino. Lundgren dijo que se sentía muy honrado de interpretar el papel, ya que nunca esperó que estuviera en una película dirigida por los hermanos Ethan y Joel Cohen, así fuera una suerte de cameo. Y de la banda sonora de esta película Hail César o Ave César, aquí escuchamos a Eddie Arnold con esta canción Carol Call.

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1: Y estos sonidos en su idioma original hacen parte de un magistral largometraje de finales de los años 90, más exactamente de 1998, y de 1 hora 45 minutos de duración, en medio del drama, y que se convierte en un biopic o en una biografía cinematográfica de parte de la vida de uno de los grandes realizadores de la era temprana del cine, el gran James Whale, con esta producción titulada Gods and Monsters, Dioses y Monstruos. La dirección a cargo de un neoyorquino nacido en el 55, Bill Condon, responsable también como guionista de Chicago y como realizador de Kinsey, el científico del sexo, esa muy buena producción de 2004. Y aquí ese señor que escuchamos de fondo, una leyenda del cine, nacido en Gran Bretaña, Sir Ian McKellen, el famoso Gandalf del Señor de los Anillos, que fue Ricardo III en la película de 1995 y que aquí interpretaba al director, al señor James Whale, el mismo realizador de La novia de Frankenstein. Y el elenco lo complementaba el ganador del Oscar, Brendan Fraser, también Lynn Redgrave y Kevin J. O'Connor. Y ya pasando a la historia de Dioses y Monstruos, aquí se retratan los últimos días de la vida del realizador James Whale, autor de Frankenstein y de La novia de Frankenstein. En un principio, su única compañía en esos momentos es su ama de llaves, pero pronto entabla una relación con su nuevo jardinero, con Clayton Boone, el rol a cargo del señor Brendan Fraser, que es un apuesto joven al que confía su historia en el Hollywood de los años 30 y por el que se siente irresistiblemente atraído. Y a través de flashback, de idas al pasado, pues se recrea la forma como precisamente James Whale rodó La novia de Frankenstein en la década de los 30. Y el título de Dioses y Monstruos proviene precisamente de una línea de La novia de Frankenstein de 1935, donde el doctor Pretorius le dice al doctor Frankenstein: por un nuevo mundo de dioses y monstruos. En 2020 esta se convirtió en una de las tres únicas cintas ganadora de el premio a mejor guion adaptado o de otro medio, sin haber sido nominada a mejor película del año. Las otras dos fueron Cautivos del Mal de 1952 y El otro lado de la vida de 1996. Y el señor Sir Ian McKellen dijo que se sentía muy cómodo desempeñando el papel de James Whale. Al igual que Whale, McKellen es un actor británico homosexual que pasó los primeros años de su carrera en el teatro y finalmente comenzó su carrera en Hollywood. Y de la banda sonora de Dioses y Monstruos, aquí escuchamos The Bride of Frankenstein, La novia de Frankenstein, o Here Comes the Bride, a cargo de la maravillosa Cassandra Peterson, que para muchos pues no les va a sonar ese nombre, el de Cassandra Peterson, una mujer nacida en 1951, pero que se inmortalizó como una de las actrices más sensuales y más preciosas por su rol de Elvira.

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5: Saludos, mi amigo. ¿Está interesado en lo desconocido? ¿Lo misterioso? ¿Lo inexplicable? Es por eso que está aquí. Y hoy, por primera vez, vamos a brindarle la historia completa de lo que pasó.
6: Y después de la pausa, continuamos aquí en De Película de Caracol Radio, nuestro tramo final acerca de producciones que hablan del cine dentro del cine con motivo de la presencia en la cartelera de Adolescencia, Sexo y Muerte en Cannes Miasma, ese largometraje que habla de una producción supuestamente de terror y que toma parte en la vida real con el protagónico de la gran Gillian Anderson, la mujer de los Expedientes Secretos X. Y estos sonidos que tenemos de fondo doblados al español latino hacen parte de una maravillosa producción en blanco y negro de 1994 y de 2 horas 7 minutos de duración en medio de el drama y que se convierte en la biografía cinematográfica de un hombre que recibió el no muy ilustre rótulo de el peor director de la historia con una película titulada Ed Wood.
7: Ed Wood.
6: Sí, ahí está, Ed Wood, aparece su nombre en medio de rayos y en el blanco y negro, en este largometraje que tuvo en la dirección al gran realizador nacido en Burbank, California, el señor Tim Burton, el mismo hombre de Sweeney Todd, la leyenda del barbero demoníaco, el mismo hombre de Eduardo Manos de Tijera, de Frankenweenie, de Alicia en el País de las Maravillas. Bueno, ha hecho una gran cantidad de producciones el señor Tim Burton. Y aquí en el elenco aparecía interpretando a Ed Wood, un hombre nacido en Kentucky en el 63, Johnny Depp, el famoso Jack Sparrow de los Piratas del Caribe, y que fue también Willy Wonka en Charlie, la fábrica de chocolate en el año 2005, y que fue precisamente Sweeney Todd en la película de Tim Burton. Y pues un reparto impresionante de grandes actores y actrices de Hollywood, incluyendo al ganador del Oscar, su majestad Martin Landau, el hombre que apareció en la primera entrega de la serie Misión Imposible, Patricia Arquette, Sarah Jessica Parker, Jeffrey Jones, que era ese anunciador acerca de los misterios de la noche y que salía de un féretro para aparecer en pantalla. También en el elenco estaba Bill Murray, Vincent D'Onofrio, Max Casella y Juliette Landau. Bueno, ya pasando a la historia de Ed Wood, modelo 1994, aquí se hace un biopic o una biografía cinematográfica de un joven director de cine, para algunos un visionario, pero sin ninguna formación académica, aficionado a vestirse de mujer y con muy pocas oportunidades de hacer películas en un gran estudio. Sin embargo, no cesa en su empeño de convertirse en un director famoso tras reunir a un grupo curioso de personajes, entre los que se contaba nada menos y nada más que la gran leyenda del cine Bela Lugosi. Empieza a realizar películas de bajo presupuesto, excéntricas y no muy cuidadas técnicamente, y básicamente lo que presenta Ed Wood de Tim Burton es la manera como el propio realizador hizo la película Plan 9 from Outer Space. Y un día, Cathie Wood y Edward D. Wood Jr. visitaron el set y vieron a Johnny Depp. Ese día estaban rodando una escena en la que Wood se veía muy despeinado, muy desordenado, lo que puso nervioso a Tim Burton, porque Cathie, pues, era una de las personas que podría dar fe de hasta qué punto era fiel a el personaje de la vida real, el rol interpretado por Johnny Depp. Cuando este último salió de su tráiler, ella dijo, ese es mi Eddie. O sea, dio el visto bueno de que sí, hicieron un muy buen trabajo recreando la vida de Ed Wood. Y en aquel momento, en 1994, Johnny Depp estaba deprimido por las películas y el cine. Al aceptar este rol, tuvo la oportunidad de estirarse y divertirse y trabajar con Martin Landau rejuveneció mi amor por la actuación, dijo en una entrevista.
8: No son cuentos para asustar niños. Una vez que mueres, muerto quedas.
6: Y una de las personas que sí no estuvo de acuerdo con la interpretación de un personaje inspirado en hechos fue Bela Lugosi Jr., que dijo que la forma de hablar de su padre no se acercaba a la realidad porque él nunca usó un lenguaje grosero. Esto también ha sido corroborado por personas que lo conocieron en la vida real y fue un lunar dentro de lo que hizo Tim Burton con esta película Ed Wood, que básicamente es un detrás de cámaras de Plan 9 from Outer Space. Y de la banda sonora de Ed Wood de 1994 de Tim Burton, aquí escuchamos a Damaso Pérez Prado, Dilo, con esta canción Cuba Mambo.

0: Es que no lo creo. Hace 24 horas estaba en una tumba en Egipto. No conocía a ninguno de ustedes y... Y aquí estoy empezando un fin de semana maravilloso en Manhattan.
1: Dios mío, debe encantarte esta película, ¿verdad?
2: ¿Es a mí?
0: Sí, sí, has estado durante las dos funciones el día de hoy.
2: ¿Me habla?
0: Sí, sí, tú, es la quinta vez que ves esta película, ¿no es así?
3: Y estos sonidos doblados al español latino hacen parte de una grandiosa producción de los años 80, más exactamente de 1985 y de 1 hora 22 minutos de duración, en medio de la comedia, la fantasía y el romance. Una película titulada La Rosa Púrpura del Cairo.
2: Pero estás en la película.
0: Estoy libre, después de 2000 monótonas funciones, estoy libre, estoy libre.
4: Jason, llama al padre Donnelly.
3: Y aquí la dirección corrió a cargo de un célebre realizador nacido el 30 de noviembre de 1935 en el Bronx, en Nueva York, el gran maestro Woody Allen, el mismo hombre de Manhattan, de Annie Hall, de Broadway, Danny Rose, y de esta, su Rosa Púrpura del Cairo, que tenía en el elenco a una de sus compañeras habituales con las que rodó varios largometrajes, Mia Farrow, la misma actriz que estuvo en Crimes and Misdemeanors, esa sensacional película de 1989, y que también estuvo en El Bebé de Rosemary. Y un elenco, como suele suceder en las películas de Woody Allen, muy muy reconocido, donde estaba Jeff Daniels como Tom Baxter, también Danny Aiello como ese desgraciado marido de Cecilia, el rol a cargo de Mia Farrow, y también aparecían Paul Herman y Maurice Brenner.
5: No, tranquilo, debe haber alguna explicación.
6: ¿No alguien llamó al padre?
5: Sí, alguien lo llamó.
6: Esta no es la segunda parte.
5: Sí, tranquilo.
3: Y ya pasando a la historia, se desarrolla en los Estados Unidos en épocas de la Gran Depresión, donde aparece Cecilia, el rol a cargo de Mia Farrow, una camarera en la Gran Manzana, que tiene un marido que es un completo vago, un intransigente, un hombre detestable, y la única distracción de Cecilia es ir al teatro, al cine, al que va una y otra vez para evadirse de la dura realidad y soñar con un mundo de champán.

0: película al margen de la que está contando Woody Allen.
1: Me opongo a que lo apaguen.
2: Señorita, ya está su baño.
3: Ahora no, Dalila.
0: Sí, es impresionante esa mezcla de imágenes en color y las de la película original, la supuesta Rosa Púrpura del Cairo, que son en blanco y negro. En esta historia donde Jeff Daniels reemplazó en el papel principal a Michael Keaton, sí, el hombre que fue Batman, y después de rodar las imágenes, las escenas durante 10 días con Michael Keaton, el director Woody Allen decidió que no estaba funcionando, con la sensación de que Keaton, a pesar de hacer una buena actuación hasta el momento, tenía un muy mal papel, ya que era demasiado contemporáneo para la película de época. Keaton había recibido un recorte salarial considerable para hacer una película con Allen. Aparentemente Keaton iba a aparecer en otra película posterior para compensar esta decepción, pero hasta la fecha esto no ha sucedido. Y tras la previsualización de la cinta, se corrió la voz de Woody Allen que cambiara su final para poder tener aún más éxito. Allen se negó rotundamente, diciendo que el final era una de las razones por la que hizo La Rosa Púrpura del Cairo.
4: Y es cuando te miraba de reojo, cuando Kitty.
0: Y Woody Allen ha dicho más de una vez en varias entrevistas que de todas las películas que han hecho, que son bastantes, esta era su favorita, hasta que dijo eso de Match Point en el año 2005. Y vamos a escuchar de la banda sonora de La Rosa Púrpura del Cairo la canción con la que comienza esta película, Cheek to Cheek, a cargo de otra leyenda del cine, la música y el baile, Fred Astaire.

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1: Y estos sonidos en su idioma original hacen parte del tráiler de el gran estreno de la semana y de la película que nos inspiró nuestro especial de fin de semana acerca de producciones que hablan del cine dentro del cine. Con un largometraje de 1 hora 52 minutos de duración en medio del slasher, el romance, el terror, el suspenso y el drama. Una película titulada originalmente Teenage Sex and Death at Camp Miasma y que se presenta en la cartelera como Adolescencia, Sexo y Muerte en el Campamento Miasma.
2: Choose to live at the abandoned sleepaway camp from the first film.
0: Someone's gotta be here when little death comes.
1: Y aquí la dirección corrió a cargo de una persona que se autodenomina no binaria, que se dedicó a la producción y escritura de guiones y también incursionó en el campo de la realización desde finales de la década de 2010. Una mujer llamada Jane Schoenbrunn, que en su filmografía cuenta con obras de la talla del Brillo de la Televisión en el año 2024 y también We Are All Going to the World's Fair en el año 2021.
3: Where is it that you kids think you're going?
1: Y aquí el rostro más reconocido de este elenco es el de una maravillosa actriz nacida en Chicago, en Illinois, Gillian Anderson. Sí, la famosa Dana Scully, que estuvo a lo largo de 218 episodios entre 1993 al año 2018 en los Expedientes Secretos X. Bueno, Gillian Anderson también trató de reverdecer laureles en otras producciones en la televisión, aunque no tuvo el mismo éxito que los Expedientes X, como en La Casa, a lo largo de 17 episodios entre 2013 a 2016, y también en Casa Desolada, una miniserie de 14 episodios en el año 2005, y en el cine también tuvo un papel importante en El Último Rey de Escocia, The Last King of Scotland, en el año 2006, donde era Sanna Merritt.
0: If you've seen his movies, you know he always calls me.
1: Y aquí en el elenco aparece Hannah Eyre-Binder, una actriz y escritora estadounidense conocida por protagonizar la serie Hawks de HBO Max, por la que fue nominada a un Primetime Emmy en 2021 y 2022. Ella también estuvo en North Hollywood en 2021 y también en Seekers of Infinity Love. Y ya pasando a la historia que nos relata Adolescencia, Sexo y Muerte en Camp Miasma, que es uno de los grandes estrenos de la semana. Aquí, tras años de secuelas, podría decirse muy malas y de bajo presupuesto, y prácticamente dentro de lo que se conoce como el cine serie B o serie Z, por su pobrísimo diseño de producción, pues esta franquicia del cine slasher se encuentra en declive. El fandom ya no come cuento, como se dice coloquialmente, ya no copia. Y para tratar de resurgir esta franquicia que se presenta en el cine dentro del cine, se pone en manos de una joven escritora el rol a cargo de Hannah Eyre-Binder, que contacta a la protagonista de la película original, Billy, el rol a cargo de Gillian Anderson, una mujer que vive recluida, que se ve envuelta en el misterio, y cuando ellas empiezan a recordar lo que ha sido esta saga cinematográfica a través de cintas de VHS, las dos caen en una especie de espiral de sangre, deseo, miedo y delirio, y allí aparece lo que podría convertirse en uno de los nuevos personajes del cine slasher, Little Dead, un asesino que tiene una particular caja encima de su cabeza, o donde esconde su cabeza, un overol blanco, y que utiliza una suerte de arpón de lanza donde prácticamente destroza a sus víctimas, y muy al estilo de otros asesinos del cine de slasher, se nota que tiene una gran fuerza comparable con la de Jason Voorhees y con la del propio Michael Myers de otra película del cine slasher, la famosa Halloween.
0: Oh, I like that feeling.
1: Sí, esta es una película presentada por Mubi, la plataforma del cine alternativo, y por Plan B, y que tuvo su presentación en el apartado de una mirada especial a Sartén Rigard en una pasada edición del Festival de Cine de Cannes. Y la película ficticia, por eso nos inspiró nuestro especial de fin de semana, El Cine Dentro del Cine, Cam Miasma, requirió que el equipo de producción inventara 45 años de historia de la mercancía en el universo, creando objetos que tenían que parecer auténticamente envejecidos y plausibles desde el punto de vista comercial a lo largo de varias décadas de estrenos ficticios. Las secciones de película dentro de la película se rodaron en 35 milímetros para reproducir fielmente el aspecto de las películas slasher de principios de los años 80, mientras que la historia de encuadre contemporánea utiliza un enfoque visual diferente. Y de la banda sonora de esta producción, que se presenta como Adolescencia, Sexo y Muerte en Cam Miasma, aquí escuchamos a los grandísimos R.E.M. con esta canción Supernatural, Super Serious.

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5: Buenas noches, son las 7 de la noche en punto y hoy es domingo 16 de agosto de 2026. Les habla José Luis Querubino Rego y junto a todos los periodistas del Servicio Informativo de Caracol Radio, les contaremos lo que hoy define la agenda de Colombia y el mundo. Los hechos, el contexto y las voces de los protagonistas. Aquí están los titulares.
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5: Pereira evalúa la demolición de edificios en riesgo. Superservicios pidió proteger la integridad de los trabajadores de la empresa Aire ante recientes protestas en La Guajira. Lluvia de críticas en el Consejo de Bogotá por un documental sobre el metro que costó casi 300 millones de pesos. Miles de bogotanos se movilizan en el Campín para armar las donaciones que serán enviadas a más de 120 familias afectadas por el terremoto. El Gobierno Nacional entregó el reporte número 30 sobre el terremoto que tuvo su epicentro en San José del Palmar, Chocó. Desde Buenaventura, el presidente Abelardo Velas Priella también anunció nuevas medidas para reforzar la atención en salud y la infraestructura de la ciudad. Andrea Novoa.
7: El reporte institucional número 30 del Gobierno Nacional da cuenta de 120.328 familias afectadas y 186.016 personas afectadas por el terremoto ocurrido el pasado 10 de agosto. La emergencia deja hasta el momento 283 personas fallecidas, 4.187 heridas y 143 desaparecidas. El presidente Abelardo Velas Priella aseguró que la prioridad continúa siendo encontrar a quienes permanecen desaparecidos.
8: Tenemos 4.187 heridos y 143 desaparecidos. La instrucción es atender esa emergencia con los desaparecidos porque lo más importante aquí es salvar vidas.
7: En materia de infraestructura, el balance registra 26.945 viviendas destruidas, 127.557 averiadas y 66 edificios colapsados. También resultaron afectados 2.838 centros educativos, 3.771 centros comunitarios y 285 centros de salud. Frente a la situación educativa, el mandatario señaló que las clases continuarán de manera virtual mientras se atienden las afectaciones ocasionadas por el sismo. Uno de los puntos centrales del balance fue la atención hospitalaria en Buenaventura. El gobierno informó el envío de más de 260 kilos de medicamentos, insumos y dispositivos médicos. Además, a través del Instituto Nacional de Salud, fueron trasladados médicos cirujanos desde Bogotá para apoyar las labores en el Hospital Luis A. Blanque. También se coordina el traslado de pacientes de alta complejidad hacia otros departamentos. La Defensa Civil y la Organización Panamericana de la Salud acondicionaron carpas para ampliar la capacidad hospitalaria con 24 camas adicionales ante las afectaciones en los hospitales Luis A. Blanque y Santa Sofía.
8: A través de la Defensa Civil y la OPS se acondicionaron carpas para el apoyo hospitalario para los afectados, 24 camas por las afectaciones al hospital Luis A. Blanque y Santa Sofía. En los próximos días llegarán nuevas carpas, más ayudas y más insumos para aumentar la capacidad de hospitalización.
7: El gobierno también anunció que buscará fortalecer la gobernanza y la viabilidad financiera del Hospital Luisa Blanque, actualmente intervenido, además de disponer recursos para fortalecer los equipos básicos de salud y mejorar la atención de primer y segundo nivel.
8: Pero esto es tan solo uno de los problemas de Buenaventura que, insisto, ha sido abandonada a su suerte por el centralismo. Esa historia acabó. Buenaventura no será más la tierra del olvido.